0: con eso nos vamos a quedar. Una condición física puede ser aquí en la Tierra. Yo siempre me encanta decirlo. Pueda que usted no tenga sus ojos para poder ver, que pueda que usted no escuche con sus oídos, pueda que usted no pueda incluso hablar, pueda que usted no tenga una mano, esté en silla de ruedas, pueda que usted no tenga un piecito, en fin. Y ese cuerpo va a ir a la tierra, se va a hacer polvo. Lo que importa es que yo pueda alcanzar la corona de vida. Lo que importa es que yo pueda obtener la salvación en Cristo Jesús. Que el día que Cristo venga, el día que suene la trompeta, ese día, mire, yo salga volada para los cielos. Y que mi cuerpo de esta tierra obviamente desaparece. No importa cuánto se mató Kenia Sánchez en el gimnasio haciendo crecer el músculo. Es tierra, va a desaparecer. Y voy a tener un cuerpo espiritual. Dijo el apóstol que seríamos transformados. Los muertos en Cristo resucitarán primero y los que hemos quedado seremos arrebatados, seremos transformados en el aire y tendremos un cuerpo perfecto. Así que no importa si tiene una discapacidad, ¿qué importa eso? A mí lo que me interesa es tener a Cristo en mi corazón. Que el gozo del Señor sea mi fortaleza. Eso es lo que me tiene que importar. El concepto de Dios hacia mí. Eso sí debe importarme. Son las 6 de la tarde, 6 minutos. Seguimos, vamos a ver. Tengo más audios por acá. Más llamadas, vamos a ver. Hola, hola, saludos, bendiciones. Vamos, vamos, vamos aquí. Hola, hola, buenas tardes.
1: Yo me le bendiga, hermana Kenia, le saludo.
0: Saludos.
1: Y quiero que me complazca con una alabanza. Todos fallamos en la vida. Y aquí estamos escuchándole esa preciosa sonrisa que usted tiene. Que esté mucha bendición. Y un saludo para usted en cabina, para el hermano Julio y para la hermana Lisette.
0: Bendiciones.
1: Feliz tarde.
0: Gracias, hermana. Bendiciones. Vamos aquí. Hola, hola. Saludos.
2: Buenas tardes. Bendiciones, hermana Kenia.
0: Bendiciones.
2: Yo quiero saber con quién me toca vigilia hoy.
0: Con
2: quién
0: Liz
2: me toca la vigilia hoy. Si con hermana Kenia o hermana Liz. Ya que anoche tuvimos vigilia con la hermana Liz. Y hasta las 4 de la mañana. Saludos y bendiciones en cabinas de HCH Radio.
0: No, ¿sabe qué? Este mes a mí me toca la vigilia. ¡Al fin! Este mes a mí me toca la vigilia. El viernes 29 de mayo, su servidora estará en vigilia. ¡Ay, sí! Mire qué lindo. Vamos a tener vigilia el viernes 29 de mayo. Bueno, esta noche, esta semana, les acompaña Liz Álvarez en horario nocturno y de madrugada. Las 6:08, seguimos, más audios por aquí, vamos a ver. Hola, hola, saludos, bendiciones, dice, amén, saludos. Gracias, 6:08, vaya pues, vámonos por acá, un tema musical. Esto es Aleluya, Amén, de Rigoberto Amaya, 6:08.

0: 6:13. Eso era de Rigoberto Amaya, sí. Ese buen tema musical.
1: ¿Qué tal está?
0: Bien.
1: Ay, que Dios bendiga su vida.
0: Y esa entrada, así como bien de golpe.
1: Ah, no, no.
0: ¿Qué tal está?
1: No. ¿Será que vengo un poco sofocado en la calle? Porque
0: ¿por qué?
1: Veo. Gracias por su apoyo. Que pase una pena ahorita con una hermana porque estamos con temas de insulina, temas de apósitos hidrocoloides. Y le di una cifra que no era la correcta y ahorita tengo una profunda pena. Saludos a Swanny, un abrazo, que está Judith escuchando la señal de Hable Como Habla Radio. Gracias Judith, un abrazo. Dios me la bendiga. Qué pena con Judith, un abrazo para ella. No, hombre, me siento molesto porque no... Yo no soy partidario de vender una moto. Si yo sé que la moto está en malas condiciones.
0: Ajá.
1: O sea, yo no soy partidario. Yo creo que una persona honesta no es partidaria, ¿verdad?
0: Esa es una persona tramposa el que hace eso.
1: Ah, no, pero que hay muchos. Me van escuchando una cantidad de picarines que ni quiera Dios va.
0: ¡Picarines! ¡Tramposos! Pero Dios no está a escapar.
1: Ni quiera Dios. Mire, ve. Yo le voy a decir algo. Yo recuerdo que una vez, yo lo reconozco. Uh-huh. Una vez...
0: ¿Qué? ¿Usted lo hizo o qué?
1: Fíjese que una vez yo estaba pasando una necesidad tan grande.
0: Ajá.
1: Hace ya muchos años. Y me quedó de experiencia porque yo sabía que el celular que yo estaba vendiendo del todo no estaba bien.
0: Ajá.
1: Que sí encendía y todo.
0: Y usted lo vendió.
1: Pero que el celular, ¿cómo se llama? Fallaba. Entonces la persona confió en mí, me depositó el dinero y yo sentía que había gran vergüenza y yo no lo entregaba. Entonces vine y se lo entregué a la persona. Finalmente, luego la persona vino y me dijo: mira, este celular está fallando, regrésemelo, yo se lo voy a arreglar. Y como no tenía dinero tampoco para arreglarlo, yo reconozco que me comí el dinero, ocupaba el dinero para comidita. Yo lo reconozco, ¿me entiende? Y yo lamento profundamente haber hecho eso alguna vez. Y créame lo que con el correr de los meses, de los años, se saldó esa situación con la persona. Yo le dije: mire, perdóneme, aquí está. Quiero disculparme con usted, errores de humanos, corregir es de sabios. Y fue, creo, para mí la única vez que yo cometí ese hierro como humano. Y como me gustó la frase que utilizó hoy Alex Cáceres, eso pasó hace muchos años, va. No pensaba yo ni siquiera caer en el tema de cáncer o cosas, ese tipo de cosas, ¿verdad? Ese tipo de situaciones que viví. Pero mire, me gustó lo que dijo Alex, creo que fue hoy que lo dijo o ayer. Yo no soy baúl para guardar tonteras, lo que yo pienso lo digo. O sea, no soy baúl para guardar nada. Y yo soy de ese tema, Kenia, probablemente caiga mal por eso, pues. Creo que usted sabe eso sobre mí, de que prefiero ser de frente y hablar las cosas que yo siento a caminar con hipocresía y fingirle a las personas lo que no siento. Entonces sí, yo reconozco haber cometido ese error, pero le voy a decir una cosa: es penoso que exista gente, Kenia, que comete una, dos, tres, cuatro, y ya lo agarra de costumbre.
0: Sí.
1: De verle la cara a los demás, de venir y decir: mire, esa chumpa que tiene usted, la vendo usada, ¿va? ¿Me entiende? Ajá. Yo vendo ropa usada. Y esa chumpa, por decir algo...
0: Le costó 50 lempiras y usted la vendió en 150, 200 lempiras.
1: No, 150 está bien. Hay caballo.
0: ¿Cómo que va a estar bien?
1: No, si le costó 50 lempiras, usted la vende a 150.
0: Le está ganando 100 lempiras.
1: Está bien, es negocio. ¿Sabe qué es lo cruel?
0: Demasiado.
1: No, está muy bien. ¿Sabe qué es incorrecto? Ajá. Que le haya costado 50 lempiras y la venda 5,000.
0: Ay, tampoco.
1: No, si hay caballos que son así...
0: No, o sea,
1: no,
0: en serio.
1: Mire, ¿cómo,
0: quién le va a comprar vendida una chumpa a 5,000 lempiras?
1: Si hay gente que vende papayas a 90 lempiras en Las Lomas.
0: Bueno, no en Las Lomas. Yo el otro día en el puestecito de papayas la compré a 80.
1: ¿A dónde?
0: Viniendo para acá.
1: La vez pasada un bárbaro me estaba metiendo.
0: Por el Prado,
1: me estaba
0: ahí
1: metiendo una sandía 150. Le digo: híjole, le
0: no,
1: doy.
0: Pero es que por ahí andan.
1: No, es que
0: eso cuesta, es que 150, todo está carísimo, 200. Hermano.
1: No.
0: La vez pasada yo la más chiquita, una sandillita, 90 lempiras.
1: Bueno, Mire, la honestidad debe estar en nosotros. Mire, cristiano, no cristiano, dejémonos de papadas. La honestidad debe estar en el ser humano. No mira que la vuelta de la esquina se paga todo.
0: Sí, lo que uno siembra, eso cosecha.
1: Lo que usted siembra, eso cosecha. ¿Cómo va a vender una moto mala? ¿Cómo le va a decir usted a una
0: persona?
1: ¿Pero
0: qué pasó? Cuente, pues.
1: ¿Qué pasó? No, es que no me sucedió a mí. Son cosas que yo veo.
0: Ah, usted lo vio.
1: Son cosas
0: que le pasó
1: yo,
0: a alguien. Son y cosas, usted se indignó por eso.
1: Bueno, es que eso se ve a diario.
0: Se ve a diario.
1: Sí, hombre. Claro que se ve a diario. Hay leperines que compran un carro, póngale usted que a 70 mil empiras, un ejemplo, ¿va? Lo ponen bonito y todo y lo venden a 200 mil.
0: Sí, antes de que yo comprara mi carro, me escribe un hermano de la iglesia.
1: Ajá.
0: Y me dice, mira que está este carro, me dice, porque él sabía que yo andaba en busca.
1: Ajá.
0: Mire que está este carro, me dice. Y le digo, ¿cuánto es el costo? Ya me manda, ¿va?
1: Sí.
0: Y luego yo no sé, pero viendo, revisando el marketplace, ahí estaba la venta del mismo vehículo que él me estaba ofreciendo. Obviamente a un precio menor. Y yo dije, ¿entendió, verdad?
1: Sí,
0: ¿O no me paro bola?
1: No, claro que sí le entendí al 100%.
0: No, me paro bola.
1: No, sí le entendí. ¿Qué pasó con eso del marketplace, el de Facebook, dice usted?
0: Ajá, en el Facebook. Ajá. Estaba a un precio menor y él me lo estaba ofreciendo a un precio obviamente más elevado.
1: ¿Y usted lo pagó? O,
0: no, obviamente
1: o lo puso,
0: no.
1: ¿O lo puso claro?
0: No, yo no le dije nada.
1: ¿No le dijo nada?
0: Yo no le dije nada, pero obviamente simplemente...
1: Fíjese que yo soy partidario...
0: Me di cuenta de la estafa que me quería hacer.
1: Yo soy partidario como usted porque, ¿cómo se llama? Fíjese que la vez pasada a mí me hicieron algo así.
0: Ajá.
1: Y me vieron la cara, pero yo dije, no le voy a reclamar a la persona. Y me dicen, no, ¿por qué no le vas a reclamar? No, le digo, porque él sabe lo que me vendió. Es familiar tuyo y pues con que vos sepas de que yo me di cuenta que me estafó. Uh-huh. Es más que suficiente, ahora en algún momento se lo vas a decir. Ya estuvo. O sea, mire, hay algo que no se vuelve a recuperar, se llama confianza.
0: Sí. Una vez que
1: una vez
0: se
1: que
0: la
1: confianza se quiebra,
0: usted ya no se vuelve a recuperar.
1: No, y no le vuelve a comprar a esa persona.
0: No, pues sí.
1: No le
0: Porque
1: vuelve
0: si
1: a comprar.
0: Porque si lo hizo una vez, entonces...
1: Sí, no le vuelve a comprar. Entonces, mire, ¿y sabe qué es lo más penoso de todo? Que hay cristianos siendo picaritos.
0: No, hombre, sí, le digo que la persona que me quería estafar era de la iglesia y líder.
1: No, es que hay gente que, mire, ve, el lobo pierde el pelo, no las mañas.
0: Entonces, mire, por eso es que yo siempre digo,
1: ¿cómo no,
0: no se ande fijando en el hombre, en el líder, que uy, que fue el espiritual, sí, que esto y lo otro, nah.
1: No, uno tiene que caminar en la honestidad, ¿verdad? No se trata de ser tonto y regalar su trabajo, no se trata de eso, hay que ser cabales, hombre. ¿Cómo usted va a vender un producto 7 veces de lo que cuesta solo porque está en el multiplaza?
0: Uh-huh. Y hay otros que cuando venden, por ejemplo, los que venden granos, frijoles, maíz y eso, tienen amañada la pesa ahí.
1: La pesa.
0: Sí, en lugar de una libra lo que le dan es menos, le van robando ahí.
1: Sí, entonces yo...
0: O sea, todo ese tipo de cosas no le agradan al Señor.
1: No sé.
0: Es injusto.
1: Yo no soy partidario de eso. Entonces, si hay alguno que va escuchando en el tráfico vehicular, de verdad, practiquemos la honestidad, practiquemos, seamos cabales.
0: Usted ya está como los mormones.
1: Si no,
0: la honestidad, pásala.
1: Fíjese que los mormones tenían esa publicidad en la televisión y al final decía, la honestidad, pásala.
0: Pásala, de verdad que sí. Al Señor le agrada que seamos honestos, que
1: seamos
0: justos.
1: Dejamos esos bonitos mensajes atrás.
0: Sí, verdad que ya no se ven.
1: Somos tan deshonestos que hasta cuando vamos en el tráfico vehicular, esas grandes colas que se arman, es porque va una persona deshonesta mensajeando.
0: Sí.
1: ¿O no es deshonestidad?
0: Sí.
1: ¿Ah?
0: ¿O no le gusta hacer fila y se a zampar allá?
1: Pero es deshonesto el que va mensajeando y va bien lento, ocasionando tráfico vehicular.
0: Sí, es un deshonesto. Es un irresponsable porque... manejar es una responsabilidad.
1: Sí.
0: No solo está en juego mi vida, sino la vida de otras personas también.
1: Sí.
0: Entonces es un deshonesto, es un irresponsable.
1: Así es, totalmente.
0: Por ir en el teléfono, ¿verdad?
1: Totalmente, de acuerdo.
0: Y hay que ir atento.
1: Así es. Entonces yo creo que la integridad, la honestidad en la persona debe ser siempre. Yo me lleno de tristeza ver cómo, por ejemplo, le venden a ustedes un vehículo más malo que bueno. O sea, usted sí. se sube al carro
0: de
1: y no sabe...
0: De verdad que ahora tiene que estar bien ojo al Cristo
1: sí,
0: con eso.
1: Usted se sube al carro y no sabe en qué momento le va a estallar el carro, ¿ah?
0: ¿Eh? Ay, sí.
1: Al que acaba de comprar, no le sirve ni la llave, tiene...
0: tiene algo malo.
1: Tiene más luces encendidas de sensores que las luces de afuera. Óigame, y todavía con descaro, ¿va? Todavía con descaro, ¿va? Y un asalto a mano armada. Sí. Ese dinero no rinde.
0: ¿Sí? Uy, se le va como agua.
1: Ese dinero no rinde, esas personas nunca
0: le
1: crecen.
0: Le pasa la del mapache con el algodón, definitivamente.
1: Sí, hombre.
0: Sí, porque Dios todo lo ve.
1: Ahora, ¿usted cree también que es deshonestidad un hijo vividor que se aprovecha de su madre para sacarle dinero a sus hermanos en Estados Unidos?
0: Claro.
1: ¿También es parte de deshonestidad?
0: Claro
1: no
0: que sí.
1: No pasan del mismo yagual, ¿va?
0: No.
1: Por esa misma
0: pícaro,
1: deshonestidad.
0: Pícaro nunca va a prosperar.
1: Nunca va a prosperar ese pícaro sin vergüenza.
0: Porque es como un robo.
1: No, es que es aprovecharse de su madre
0: exacto,
1: también, hombre.
0: Exacto, el que se aprovecha ya sea, imagínese.
1: Deshonestidad.
0: Si se aprovecha de la familia, ¿cómo no se va a aprovechar de otra persona, de
1: nada
0: un particular?
1: Nada fuera de la familia. De la nana.
0: De la propia madre, ajá. Ni quiera Dios.
1: No, hombre.
0: Definitivamente.
1: Sí, entonces, yo le quiero decir una cosa a usted que está escuchando la radio, de verdad con el amor en Cristo se lo digo, tratemos de caminar con integridad, tratemos de caminar con integridad, tratemos de caminar con toda la honestidad posible. Mire, al final el Señor recompensa. Mire cómo usted me va a vender a mí un vehículo en mal estado, ¿me entiende? Un vehículo que está más malo que bueno, y luego va a venir un familiar y me va a decir, no, pero yo que usted le digo, no, ¿y para qué? No, ¿y para qué le va a decir? O sea, allá Dios que se encargue con esta persona por ser tan deshonesto. Usted nunca
0: nada
1: venda.
0: Nada se le pasa al Señor y en esta vida todo se paga.
1: Mire, y quiere que le cuente una cosa. Yo tengo ajá. gente alrededor mío.
0: Ajá.
1: Que yo he querido vender un carrito, un carro blanco. ¿Y sabe qué? Se lo voy a decir aquí abiertamente. ¿Sabe qué me han dicho?
0: Ajá.
1: Así véndalo, así golpeado y todo. No lo va, ¿y por qué lo va a pintar? ¿Y por qué lo va a arreglar? No, así de véndalo. ¡Ah! Así véndalo. Hay que hacer. No, hay que ser cabales.
0: Sí.
1: No hay que ser pícaros. Mire, aunque no le gane nada, aunque ni modo, es así la vida.
0: Sí.
1: Pero la integridad.
0: Sí.
1: Tampoco es que aquí estamos angelitos. Ya le dije yo que yo fui gran lépero. Chiviador a más no poder.
0: Chiviador, ¿qué es eso?
1: Chiviador, ahí pasaba San Pedro en los casinos.
0: Eso es ser un chiviador.
1: Sí, y yo fui ladrón. No, yo fui mula de rascuacho, hombre.
0: Rascuacho.
1: Sí, hombre, mire, ve. Yo vendía publicidad.
0: Vamos a palabras, rascuacho.
1: Sí, yo era rascuachín, ajá. Hombre. Peor que aquellos carteristas.
0: Carteristas,
1: sí,
0: ¿cuál es
1: hombre,
0: carterista?
1: Aquello, ay, es que usted gringa.
0: No.
1: Ve,
0: ya no, o sea, sé, perdóneme, le falta calle a la hermana Kenia, no, yo ve. Sé, le falta calle.
1: Mire, ve.
0: Pero cuénteme, ¿cuáles son las carteritas esas?
1: Carterista es el que va con usted en el bus y le arrima y le arrima toda la parte frontal de él atrás a usted.
0: Ay, y cuando menos acuerda lo bolsió.
1: Con el son de que va yendo el bus, va, y cuando menos acuerda en medio deja tocazón, aparte que la mamá sigando todita a la hermana. De un solo, como es una sola tocazón que no se sabe quién toca, ¡rum! La carterista.
0: Ese
1: es el carterista, hombre. Ah, pero ahora ya están hasta pasados de moda.
0: Y ahora saltan de manera diferente.
1: Ahora es otra papada, ahora le dicen en el cajero, usted enséñele ayudo cuando la clave no le sirve porque tienen controlado el cajero. Y cuando
0: ¿en
1: le da,
0: serio?
1: Sí, hombre, cuando le agarran la tarjeta, usted mire, ve. Como mago, como magia, ¡rum! Le tiran la otra, la falsa y se quedan con la suya. Esa es otra historia.
0: ¡Ay, no!
1: Ah, no, esa es otra historia.
0: ¡Ay, no, qué miedo!
1: No, esa es otra papada, esa es otra historia, eso es heavy.
0: ¡Ay, no!
1: Entonces, mire.
0: Que el Señor nos libre.
1: No, mire, no, es que...
0: Vaya, sí, si usted no quiere pedir cobertura, no pida.
1: Es que el Señor le libra, pero que usted sea...
0: Yo sí pido cobertura.
1: Es que el Señor le libra.
0: Claro, que uno no tiene que ser bruto.
1: Pero que yo sea guajolote es otra papada, y eso ya no es culpa del Señor que yo sea papo, hermana. Y por eso le dicen a Alicia en la madrugada o anoche que el hermano Max es bien malcriado, porque hablo como hondureño.
0: ¿Bien qué dijo?
1: Papo, es guajolote.
0: Ay, yo dije bruto. Ay, señor.
1: Pero guajolote. ¿Ah? De los que pegan petequena cuando se cruzan la calle.
0: Sí, me da un miedo terrible.
1: Así pasaba usted la calle, en petequena.
0: Sí, porque...
1: ¿Recién llegada?
0: No, me acordó. Ajá. Me acordó de una petequena.
1: Recién llegada, era petequena y no había nada en la calle, va de carro, va. Salía suelta hasta el otro extremo y hasta se pasaba y caía al abismo. ¿Ah? De la gran carrera que llevaba la hermana. Mira, aquí hay una hermana.
0: ¡Cállese,
1: que...
0: ¡cállese, no me exijo!
1: Aquí hay una hermana echándole clavo a usted, mire.
0: ¡Ay, qué dice!
1: Dice, ya rato me está escribiendo que quiere reventarla, la vamos a complacer. Hermano Max, dígale a la hermana Kenia que lea el mensaje que le mandé. Dice que es importante que lo lea. Ni la alabanza me la complació. Y ahora me dice 10 minutos después, mira que no es mentira. Dígale, hermano, me dice, está echándole clavo a la hermana. Dígale, me dice, que no leyó. Entonces.
0: Ya lo vamos a buscar aquí. Mire, entre tanto mensaje.
1: Gran rascuache era yo, hombre. Vendía publicidad.
0: Tremendo rascuache.
1: Mire, vendía publicidad. Me bebía el dinero mío de mi comisión y me bebía el dinero de la empresa. Ladrón. Ajá. Ladroncillo, ladroncillo, picarín.
0: Ladronzuelo, el hermano.
1: No, y quiere que le diga algo.
0: Ajá.
1: ¿Cómo se me iba como agua ese dinero porque no era mío?
0: Nunca le rendía.
1: Ay, y no. Mire, ven, no hay cosa más grave que la goma moral que tenía ya al día siguiente. Saber que a todo el mundo invité, hice un montón de amigos con ese billetillo, con la comisión mía y con el que no era mío. Ajá, y mis hipotes sin comer.
0: Uy.
1: ¿Me entiende? Es porque el que anda chueco, vive chueco.
0: Vive chueco. No, y es que es bíblico. Si usted roba algo, lo tiene que pagar cuadruplicado. Sí. Eso es bíblico y espiritualmente así sucede.
1: Sí.
0: Por eso el ladrón nunca deja de ser ladrón. Nunca puede dejar. ¿Por qué? Porque tiene que paga lo que roba.
1: Correcto. Uh-huh. Ah, correcto. Totalmente de acuerdo con usted en lo que está aseverando, en lo que está diciendo esta tarde. Mire, le voy a decir algo, pero lo mío era un alcoholismo.
0: Uh-huh.
1: Hoy me arrepiento. Fíjese que todo lo que yo viví me sirve ahora como enseñanza y para poder hablar al aire.
0: Tiene una historia que contar.
1: Muchas historias que contar, sí, gracias al Señor. Pero yo le doy gracias a Dios por haber operado en mi vida, porque la verdad que yo era tremendito. Yo era tremendito. Ahora, mucho de la calle que aprendí me sirve para que muchos leperitos no me miren la cara, ¿va? Aunque siempre me la miran.
0: No,
1: siempre hay dos que tres picarines que por muchos lentes finos que anden son picarines, por muchas pistolas que anden en la cintura
0: Max,
1: y mucha ropa y mucha ropa bonita.
0: No lo engañan.
1: No, hombre, si hace poco me vieron la cara, hombre. A plena
0: le vieron la cara.
1: En pleno 2026 me vieron la cara, hombre.
0: No le creo. Cuente,
1: sí,
0: vaya.
1: No puedo contar nada.
0: Entonces, ¿para qué va a dejar el chisme a media?
1: Hay que quede.
0: No, cuente.
1: Dios es un Dios fiel, hombre. Dios es un Dios justo, hombre.
0: ¿Cómo lo estafaron?
1: No,
0: la audiencia quiere escuchar.
1: No, hermana,
0: ¿cómo estafaron al hermano?
1: Atajo es chismoso. Mire, la alabanza dice de Tomás Ocampo, dice, yo me encontraba perdido, dice, lo estoy escuchando. Dígale que soy
0: como
1: de Rey Toca, dice. La muchacha está, pero empecinada, ya la vamos a complacer, pues con eso nos vamos a despedir, hermana.
0: ¿Cuál es? ¿Cuando estaba perdido?
1: Me encontraba perdido, yo me encontraba perdido de Tomás Ocampo, dice.
0: Ajá.
1: Yo me encontraba perdido Tomás Ocampo. No, hombre, mire, hermana Kenia, pasemos la honestidad.
0: Sí,
1: caminemos en honestidad, hombre, se gana más. Se gana más, de verdad, con el corazón en la mano se lo digo. Si usted tiene una papada mala, no la venda, hombre. Uh-huh. Ah, mire, ve, Kenia, el que le compra a usted un carrito de segunda es un luchador como usted, hombre.
0: Así es.
1: El que le compra la motillo a usted.
0: Sí, si no se fuera a la agencia.
1: Sí, hombre, si no se fuera a la agencia y comprara una Prado, hombre.
0: Sí, claro.
1: Una 3.0, ¿me entiende? Una maquinona de esas, ¿va?
0: Sí.
1: ¿Me entiende? De esas que ni los ventosos se sienten, porque como son tan esponjaditos, ¿va? Que usted no se sabe si se ventoseó el hermano o no, porque huele tan rico, ¿va? El carrito ese. Mire, uno compra carritos llenos de olor a jate. ¿Por qué? Porque es un luchador, Kenia.
0: Claro.
1: Entonces, un pobre no le puede robar a otro pobre.
0: Sí, imagínate.
1: No se sale, como decía la abuelita, ¿va?
0: Sí.
1: No se sale. Yo sé que usted va escuchando la radio y a alguien le va a servir este mensaje, Kenia.
0: Sí, si usted anda de rascuache, créame.
1: Sí, no haga cosas incorrectas.
0: La va a pagar.
1: No haga cosas incorrectas, de verdad. Mire,
0: mejor hay que cambiar. Si lo ha hecho, pues hasta ahora, pídale perdón al Señor
1: no,
0: y cambie.
1: Sí, hombre, Kenia, cambie. Usted que está en la política, que tiene un puesto, un alto
0: otro
1: puesto.
0: Otro rascuache, y eso sí roban bien.
1: Sí, no sea carterista. No sea rascuache, deje de robarle al pueblo. Deje de estarle ofreciendo cama a la muchacha con tal de tramitarle un papel o conseguirle chambita.
0: Uy.
1: Es viejo sinvergüenza. Sí, no, en buena onda se
0: Rabo
1: lo digo.
0: Rabo verde.
1: Más que verde, hombre, tisana. Sí, hombre, sábila.
0: Come cuando hay.
1: Sí, no. Sábila, no, verde, sí completamente, bien. Sí. Mire, todo en la vida
0: tremendo
1: se paga.
0: Rascuaches.
1: Sí,
0: ay, no.
1: Todo en la vida se paga.
0: Sí. No, de la justicia de Dios nadie se escapa.
1: No, es que el nadie. Señor perdona, de la justicia del tiempo, diga.
0: No, ¿ah? Pues sí.
1: El tiempo es de Dios.
0: Es que en esta vida, ¿verdad? Existe la justicia. Sí. Que de la o la ley de la siembra y la cosecha,
1: sí,
0: ¿verdad?
1: Sí, correcto.
0: Entonces, dependiendo de las decisiones
1: sí.
0: que yo tome, así van a ser mis acciones. ¿Cómo? Y esas acciones son malas, sí. pues la cosecha va a ser mala.
1: ¿Cómo va a venir usted? Óigame bien, ¿cómo va a venir usted y tiene la escuela de sus hijos sin pagar, va? Debe más de 100,000 empiras, pero con tal de seguir el relajo, el pleito con el esposo, consiguió 40,000 pesos para pagar a las abogadas. Ah, para seguir en el pleito con el esposo, esa es otra, mire, ve, esa es otra picardía.
0: ¿Cómo así?
1: Ay, ay, ay, es que si yo le contara las historias que yo me sé.
0: Es que como no quiere contar las
1: no,
0: historias.
1: No, mire, ve, una hermanita. Cuénteme. Una hermanita que debe más ajá. de 100,000 empiras en la escuela de sus hijos, ¿va?
0: Ajá.
1: Y se dio cuenta que el esposo le está haciendo, separado, ¿va? Ajá. Que el esposo le está haciendo otra jugada por allá tipo Messi, ¿va?
0: Ajá.
1: Para dejar la hule, ¿va? Entonces viene ella y contrata a Cristiano Ronaldo y consigue 40,000 prestados. Entonces, pero y le dice a las abogadas, ustedes con las meras meras, ¿para cuánto me cobran? 40,000, le dice, ya le arreglamos ese caso. Uy, ahí está, ahorita se los deposito. Ajá, óigame, ¿y por qué no agarro ese billetillo y se lo deposito a la escuela de los hipotes?
0: Sí, ah. No, pero es que quería sacar más.
1: No, hombre, no hay que
0: sí,
1: ser.
0: Sí, quería sacar más ah. porque...
1: O sea que fue correcto que pagara a la abogada.
0: Una mala jugada. No fue correcto.
1: Pues mala jugada no, va, porque no fueron bienes mancomunados, va. El hombre solo estaba reclamando lo suyo porque lo había clavado la señora, va.
0: Bueno, esa es otra historia.
1: ¿Me entiendes? Entonces, la señora se los había clavado, va, la fortuna, va.
0: Ajá.
1: ¿Me entiende? Entonces, no, lo correcto es ir al juzgado de familia, al juzgado de la niñez.
0: Exacto, hacer el procedimiento.
1: Llamar al caballero y decirle, bueno, ¿qué me le vas a dejar a mis hipotes, va?
0: Uh-huh.
1: Y yo con honestidad te entrego todo, pero sí necesito que me ayudes a poner el día a la escuela de los hipotes porque no me los aceptan. Mire, y como esta historia que le estoy contando, uy, hay un montón, hombre.
0: Hay un montón, sí.
1: Hay un montón.
0: Es que los temas de familia.
1: Hay un montón. Mire, fíjese que hay, fíjese, mire, ve, la mujer vanidosa.
0: La mujer vanidosa.
1: Fíjese que la mujer.
0: ¿Qué es una mujer vanidosa? ¿Cuándo una mujer es vanidosa?
1: Aquella que anda unos zapatos Kors, ¿cómo le dicen esos?
0: Michael Kors.
1: ¿Me ajá. entiende? Y en la refri no tiene.
0: Unos Louis Vuitton.
1: Louis Vuitton. Esos Michael Kors. ¿Qué costarán eso?
0: Aquí.
1: ¿Costarán unos 8,000 pesitos? No, más va.
0: Espérese.
1: Póngalo ahí.
0: Vamos
1: precio
0: a ver
1: de los
0: cuestan.
1: Michael Kors, tal vez no me trago las prótesis, hablando ya en inglés, en lempiras póngale, en lempiras. Ya van a empezar las amigas sofisticadas a decirme cuánto vale. Vamos ajá. a ver, no, son reales, es realidad. ¿Qué
0: sí,
1: dice? En lempiras, ¿qué dice?
0: Bueno, no, en dólares a 130, bueno,
1: no,
0: eso
1: usted está
0: no.
1: perdida ahí.
0: Espere,
1: sí.
0: déjeme buscarlo.
1: Póngale
0: déjeme
1: ahí,
0: buscarlo.
1: En lempiras, póngale, en lempiras.
0: Pues,
1: en lempiras, ¿qué cuesta? En lempiras.
0: No. En lempiras, no son tan caros, fíjense.
1: 2,400, ¿va?
0: Ajá, 2,490.
1: Pero es que usted va a la página Churuncuya. No, Michael Kors, Michael Kors se llama.
0: Ah, pero Michael, mire, espera, aquí me meto la página. Pues.
1: Pero ¿cuánto vale ahí? Se miran bonitos, va bonitillo,
0: ay,
1: va.
0: No, es que están preciosos.
1: Y ahí todo se queda ahí clavada, hermana, viendo
0: ay,
1: zapatos.
0: Hermano,
1: dígame
0: esto
1: el precio.
0: Está demasiado tentado.
1: Sí, y el precio, dígame.
0: Y el precio me espanta.
1: 4,000, miro abajo ahí, va.
0: Ah, a ver, mire.
1: No, esa ve, esa no. dorada ve, esa dorada ve.
0: Vale.
1: Arriba, hermana. Abajo, hermana.
0: No, es que usted me dice que arriba.
1: En medio, hermana. Para
0: ¿estos?
1: Abajo, arriba, hermana, arriba.
0: Uy, esto es tan lindo.
1: Arriba necesita.
0: Solo cuestan $87.
1: ¿Y arriba? Arriba. Arriba, hermana.
0: ¿A dónde?
1: Arriba. Ahí ve. A la par. ¿Eso qué valen?
0: Esto.
1: 4,000.
0: No, $41, mire.
1: No, que usted se fue al agachón.
0: No, es la página de Michael Kors.
1: No, usted se fue al agachón.
0: No, más bien usted me vino a meter aquí.
1: Salga de ahí, hermana, búsquese un versículo mejor, hombre. Usted tiene que ahorrar, deja de estar con tontera.
0: No, mire.
1: Ve mañana, viene coja botas de caballo. Qué feos botines, hermana.
0: No, hombre, ¿cuáles que son feos? Estos están feos.
1: Mira,
0: son
1: ñatos, parecen ñatos.
0: ¿Qué? ¿Cuál es ñato
1: cuidado,
0: esto?
1: Se viene con las sandalias mañana, parece bailarina de tiempo de vals.
0: Ay,
1: ¿Ah? Óyame, ¿ah?
0: 700, mire, esto fue $900, ¿ves?
1: Sí.
0: Esto es tan feo.
1: Sí, mire, mire, $500 me están diciendo aquí unos Michael Kors, dicen.
0: $900, esto es tan feo.
1: No, y feas papadas, hermana. Feas esas papadas, parecen pingüinos.
0: Ay, no.
1: Oiga, mi hermanita, serio. Mire, ve, ajá, le cuento algo. La mujer vanidosa, ajá, ¿sabe qué tiene en la refri?
0: Ajá, ¿qué tiene?
1: Hielo y dos zanahorias.
0: Hielo y dos zanahorias.
1: Hielo y dos zanahorias, pero anda con unos Michael Kors, va. La nana ni dientes tiene, esperando una troca del año, va, y un iPhone 17 al pecho.
0: Uy.
1: ¿Ah?
0: Uy.
1: ¿Ah?
0: Ay.
1: ¿Ah? Sí, hombre, son realidades, hombre. El ser humano cuando no se ubica, hermanita. ¿Ah? La vanidad.
0: No, sí, uno tiene que caminar con los pies puestos en la tierra.
1: Pero no como Shakira, va, la hermana Shakira, va, descalzo, va.
0: ¿Cómo?
1: Tampoco descalzo, va. Compré su buen par de zapatillos, va, que usted se lo merece. ¿Verdad?
0: A mí con talán de calzada.
1: ¿Ah?
0: Yo con talán de calzada y me sirvan. Uy, hasta me duran un montón y no son de marca.
1: Sí, pero mire, ve, hasta la vanidad se paga. Ey, la gente que está diciendo, Kenia, porque a lo mejor estamos solos. Habrán un par de llamaditas, un par de notas de voz ahí que solo nos digan que están atentos a la radio.
0: Están atentos.
1: Que nos den ahora $500. Ah. Dice, ve, está loca la hermana Kenia. Dígale, dice, que se salga de la página del agachón. Esas son réplicas. Que busque, dice, en la verdadera página de Michael Kors. Ya quisiera yo, dice, que los Michael Kors, dice, me costaran 1,500 lempiras. Dígale que no se bajan de $500. Yo conozco a una amiga, dice, no dé mi nombre, Max, porque me revienta, dice. Yo conozco una amiga que camina con jeans de 5,000 lempiras y los hijos andan todos rotos, dice. Uy. Y a los hipotes les compra ropa atrás de ligüera, dice. No es pecado hacerlo, pero es pecado. Ella es una vanidosa. Hasta ahorra, dice. Y le baja billete a los amigos, dice, para comprarse su loción Dior, dice. Su Chanel. Pero dice, ella dice, antes muerta que sencilla. Pero eso no debe ser así, hermana.
0: No.
1: ¿Ah?
0: No, claro.
1: ¿Qué opina usted? ¿Por qué le bajó el gas? ¿Se desanimó con los precios o qué?
0: ¿Ah? No, no, estaba viendo, están tentadores.
1: Va que ya agarró la dirección, hermana. No, hermanita. No.
0: Ya déjeme.
1: Hay que relajarse, hermana.
0: Están lindos los tacones.
1: ¿Ah? ¿Ah?
0: Están lindos.
1: Mire aquí la hermana Franci.
0: Ah, ¿qué
1: Orellana,
0: dice la hermana?
1: También me manda imágenes. Es que revolvieron las mujeres, hermana.
0: Ay, sí, las hermanas conocedoras sí, de las marcas. No, sí. Es que la hermana Kenia no sabe nada.
1: Sí, sí. No, no, no, sí sabe.
0: No, no, no sé nada de marcas.
1: No, sí,
0: sí sé, pero de marcas no sé.
1: Ahí está en garatuzada ya, hermana.
0: Ah, que me llamó la atención, que están lindos, pero no quiere decir que los vaya a comprar.
1: Sí,
0: hermana.
1: Entonces, mire, la honestidad, pásela. Y también sabe que tenemos que pasar la ubicación. Ajá. Ubiquémonos.
0: Sí.
1: Ubiquémonos, tenemos que aprender a ubicarnos, Kenia, en la vida. Mire, si usted quiere comer rico, trabaje bastante.
0: Sí.
1: Si usted quiere vestir fino, póngale a la vida.
0: Así
1: métale
0: es.
1: Al acelerador. Pero mire, lo más importante, paguemos las deudas, honremos los compromisos económicos.
0: Sí, definitivamente.
1: Vayamos poco a poco. Mire, si un día yo me voy de hable como habla, porque así tiene que ser, ya sea porque me toque partir con el Señor, porque acabe mi proceso, por cuestiones de salud, por algún error que yo cometa, me voy a llevar una gran enseñanza. Yo vine a HSH con una deuda espantosa.
0: Uh-huh.
1: O sea, yo andaba por encima de los 2,000,000 de lempiras, si no es que más.
0: Santo Dios.
1: Espantoso, o sea, hasta con la luz cortada vine aquí, hombre. Si yo recuerdo que no es... Bueno, mejor me quedo callado, allá iba yo de boca floja, como siempre. Pero a mí hasta la escuela me pagaron de los hipotes en HSH.
0: Ajá.
1: Que ni a mí no me da pena decirlo, ya le dije que yo no soy baúl, como dice Alex.
0: Ajá.
1: Alex dice,
0: su pecho no es baúl para guardar
1: cosas. No, es que yo no soy baúl para guardar nada. Uno tiene que hablar las cosas como son. Uno
0: ajá,
1: tiene
0: ¿y
1: que...
0: entonces?
1: No, mire, gracias a un clavo que me quisieron reventar personas de afuera aquí en la empresa,
0: ajá,
1: me llamó el presidente corporativo y me dijo, mira, me dice, está pasando esto. Te voy a dar un consejo. Me dice, aquí estoy para apoyarte. Me dijo, como siempre lo hace. Aquí estoy para apoyarte. Mira, agarrá, me dice, un papel en blanco y comencé a escribir todas tus deudas. Mira, y comencé a pagar poco a poco, me dijo.
0: Uh-huh. De la menor a la mayor.
1: De la menor a la mayor, sí, o como se pueda, ¿verdad?
0: No, esa es la manera más...
1: Sí, hacer compromisos de pago poco uh-huh. a poco. Mire, Kenia, estoy terminando ya.
0: Sí.
1: Mire, Kenia, con mucha alegría se lo digo, estoy terminando. Han pasado casi 12 años, va.
0: Sí.
1: Usted sabe cómo estaba de engolladito. Uh-huh. Y qué bonito se siente, Kenia, Elizabeth Sánchez Amador, pagar.
0: Sí.
1: Yo vengo a ser picarín, Kenia. Mire, es lo que yo le digo a los pastores, hablen desde su realidad. prediquen, pastores, desde su realidad. No prediquen desde el mundo de Barney. No prediquen, ya no sigan predicando desde donde ustedes creen que quisieran estar, Kenia. Uh-huh. Porque confunden a la gente, Kenia.
0: Sí.
1: Confunden a la gente. Dígale a la gente, yo vengo de ser un sinvergüenza. Yo vengo de cometer errores. Dígale a la gente, no tenga pena. ¿Cuánta gente está escuchando ahorita la radio, Kenia?
0: No sé, vamos a ver. Saquemos, habilitemos la línea telefónica.
1: Saquemos llamadas o audio, Kenia.
0: Dice, yo tengo un reloj Michael Kors.
1: ¿Tiene un reloj usted, Michael Kors?
0: No soy creído, dice.
1: Ajá, imagínese, ese engrandecido diciendo que tiene un reloj Michael Kors. Imagínese, tenía que decirlo. ¿Ah? Saludos, ¿creído o creída?
0: Creído.
1: Imagínese, creído.
0: Saludos al hermano Héctor.
1: ¿El hermano Héctor qué?
0: El hermano Héctor.
1: Ajá, ¿Cantorno?
0: No, Héctor Flores.
1: Bueno, Héctorcito Flores. Creído el Héctor, ¿ma? Tengo un Michael Kors.
0: No, él dijo, y no soy creído.
1: Y no soy creído. No, pues sí, no. No. Allá tengo a hacer un BM, Kenia, y no soy creído.
0: Uy.
1: Ya me van a comprar con el señor Goebbels, ¿va? Nada que ver. No, nada que
0: ver.
1: Vamos a ver.
0: Hola.
1: Hay audios.
2: Bendiciones. Ajá. Ahí, hermano. Un saludo para Víctor Mendoza, ahí, sí, de la Arboleda, de la Kennedy. Un saludo ahí. Salud. A la distancia.
0: Eso, hola.
3: Amén, amén, hermana, así es, todo en la vida se paga, todo se paga.
0: Uh-huh.
3: Y uno dice, ¿por qué me está pasando eso?
0: ¿Por qué? Muchos que nos hacemos los onzos.
1: A conveniencia.
0: ¿Por qué me pasará? Y bien sabe lo que ha hecho.
1: A conveniencia.
0: Bien sabemos todas las que hemos hecho y que te las tenemos que pagar.
1: Sí.
0: Hola.
4: Amén, amén, hermano Max. Hay mucha gente vanidosa, hermano. Desde el puerto de Tela, 640. Desde el puerto de Tela, Eduardo Estrada, hermano, bendiciones.
0: Saludos, bendiciones. Hola, hola.
5: Buenas tardes, hermano Max y hermana Kenia.
0: Saludos.
5: Dios le bendiga.
0: Amén.
5: Aquí estamos.
0: ¿Dónde nos está escuchando?
5: Muy bonita esas reflexiones, ¿verdad? Bendiciones, Leticia, en San Pedro Sula, les escucha.
0: Saludos, hermana Leticia. Bueno, ajá.
1: Ajá, ¿qué? No, estoy escuchando a las hermanos.
0: No, es que está bien callado usted. ¿No?
6: Muy buenas tardes, hermano Max y hermana...
1: Kenia.
6: ¿Cómo que se llama? Se llama Kenia, día, nombre,
1: Kenia, ¿no? Kenia, hermano.
6: Saludos por su vida. Saludos a Carlos.
0: De gritar.
6: De equipo Colonia América.
5: Buenas tardes,
1: es que,
6: Max y hermana. Y me gusta como dar mensaje este hermano Max y hermana...
1: ¡Kenia!
6: La sierva que está al lado de usted.
1: Sierva toda cachuda.
6: Al pecho, como dice, al pecho. Me gusta su buenos mensajes.
0: No. Ahora explíqueme por qué soy cachuda.
1: Hermana, es que a mí cuando me dicen siervo ya me parece que tengo aquel cacherío por todos lados, hombre. Dejen de recordarme lo que me pasó atrás, hombre. No sean
0: pues
1: así,
0: sí,
1: conmigo.
0: Pero ¿y a mí por qué me dice cachuda?
1: No, hermana, yo es que estoy haciendo referencia.
0: Sierva cachuda, amigo.
1: No, hermana, no permita que le anden diciendo sierva, hombre.
0: Ve, yo soy una sierva del Señor.
1: Cachuda.
0: Cachuda, pero ¿por qué? No tengo cacho.
1: Ponga, por
0: sí,
1: favor.
0: Sí, ya sé cómo son los animalitos, cómo son los ciervos.
1: Escriba,
0: ya sé.
1: Escriba,
0: que tiene cacho, pero como yo sé que usted lo dice en doble sentido.
1: ¿Cuál doble sentido?
0: No, sí, en doble sentido.
1: A mí no me andan diciendo ciervo, me digan, hermano. A mí no me andan recordando lo que me hicieron.
0: Unas cosas son los ciervitos y otras cosas son los que un montón de cachos que le han puesto.
1: Ciervotas, que mejor me
0: ciervotas.
1: Hermana, pero ya las perdoné, amada hermana, ya las perdoné. A mí solo dígame, Max, hombre. Siervo, ya me imagino aquel cacherío que ni la cabeza puede agachar uno, hombre. No puede pasar bajo una puerta uno, hombre. Y otra cosa.
0: Pero ese es su caso. A mí no me anda diciendo cachuda.
1: Hermana, mire,
0: ve. A mí nadie me pone los cuernos.
1: Hermana, mire, ve. Yo le voy a decir una cosa. Escúcheme algo que le voy a decir.
0: A mí nadie me pone los cuernos.
1: Hermana, otra.
0: Que no tengo a nadie.
1: Hermana, otra.
0: ¿Quién me lo va a poner? Ajá.
1: Hermana.
0: Hay que no me diga cachuda.
1: Hermana,
0: ajá.
1: Otra cosa. ¿Qué es eso de que pasan confundiendo a la hermana Kenia y a Lisa? Ya son años, hombre. Una es ronquita y la otra es, mire, chicharachera, mire.
0: ¿Cómo chicharachera?
1: Escuche, ahí se carcajea, mire. Va,
0: no,
1: mire, va.
0: No me haga reír, va,
1: mire,
0: hombre.
1: Ahí se carcajea de nuevo, mire.
0: No. Van a pensar, ¿sí?, que me está haciendo cosquilla usted.
1: No, sí, estamos retiraditos, yo estoy en otro lugar. Mire, y la otra es ronquita.
0: Ah, sí, Liz es más ronquita.
1: Sí, la hermana Liz y los hermanos con sus cosas ahí, que la siervita que está ahí, dice, ¡eh! ¡Qué barbaridad! ¿Ah?
0: No, usted sí, le hizo como, sí, ve. oveja.
1: Como oveja, ¿va? Sí, hombre. Las 6 de la tarde con 47 minutos. 6:47 de la tarde.
0: Hola. Bendiciones.
1: Hay más audio.
7: Saludos y bendiciones, hermano Max.
1: Sí.
7: Tengo un Micro Corps, un Citizen y un Casio. No soy creído. Es broma, saludos. Bueno, sí tengo los tres relojes, pero tampoco soy creído. Soy la persona más humilde que puede haber. Saludos, Dios bendiga su vida.
0: Y remata diciendo, soy la persona más humilde que puede haber.
1: Hermano, tiene un Michael Kors. Para una buena necesidad más puede servir, hermano. Para una buena necesidad puede servir. Las 6:48 minutos de la tarde.
0: Eso se llama sarcasmo. Tan lindo el hermano. Saludos.
1: Saludos. Siempre la suelta, ¿va? Que Dios bendiga su vida. ¿Ah? ¡Activos! Dice,
0: hermanita Kenia, con menos de $100 se compra un par de sandalias. No es que no se puede. ¡Uy! Soy yo que con menos de $100 me compro las sandalias de Michael Kors.
1: ¿Quién le dijo eso?
0: Aquí alguien me dice.
1: Que los den, dígale.
0: Que me los den.
1: Los $100 que los mande. Como ella dice que con menos de $100 va.
0: Ay, está allá en los Estados Unidos.
1: Sí.
0: Mándelo pues.
1: Hermana. Óigame, ¿y qué dice el Rey de Reyes acerca de la vanidad, hombre?
0: Ajá, ¿qué dice? Vanidad ¿qué de vanidades, todo es vanidad.
1: Vanidad de vanidades, todo es vanidad.
0: Pero es que mucha gente confunde la vanidad con que yo use, vaya, por ejemplo, que yo ando una cadenita, que yo ando por acá mis aretes, bueno, ¿qué más? Todo ese tipo de cositas que yo me maquille, eso es lo que le han enseñado a la gente que es vanidad, pero yo creo que vanidad es una cuestión del corazón, ya, es donde yo tengo mi corazón, o sea, ¿qué es eso? Defender a la comadre.
1: No, estamos hablando ahí, está viendo unas comadres ahí que...
0: Defender a la comadre, ¿de qué está hablando? No, es que usted anda en otra onda.
1: Tiraderas que tienen estos comunicadores de hoy en día. ¿Qué pasó?
0: Pucha jefe, présteme bola.
1: No, aquí estoy prestando la atención.
0: No, usted anda viendo comadres, a saber
1: a dónde. No, ¿cuáles comadres, hermano? No sea así.
0: A saber qué tipo de comadres, hermano, pero bueno.
1: Las compañeras, hombre...
0: Hermano Mac dice, salude a mi madre Leticia Zúñiga, está enojada esa doña.
1: ¿Por qué está enojada la mamá? ¿Qué está sucediendo con la mamá? ¿Por qué está enojada la mamá? ¿Qué sucede? ¿Qué le ha hecho la doña? ¿Qué le ha hecho la doña? Estamos activos, ya casi nos vamos, ¿verdad?
0: Dice, yo lo conozco, hermano Max. Usted ha venido a nuestra iglesia, Luz de Jesucristo, de Santa Rosa, San Morano, dice.
1: Qué bueno.
0: Estoy gozando de sus ocurrencias.
1: Mire, payaso, me dijeron. ¿Me salvé? ¿Ah?
0: Está mire, gozando, está alegre.
1: Yo creo que el ser humano debe de caminar en integridad, en honestidad y con los pies puestos en la tierra. Uh-huh. Yo creo que es importante que ahorremos, aunque sea en una alcancía. Kenia Sánchez es una persona que practica el ahorro. A mí me consta. Practica el ahorro, es metódica. Es una persona, ¿desde qué edad usted ahorra? ¿Desde qué edad usted se las ingenia cómo subsistir con poco o con mucho?
0: Desde que tengo 13 años.
1: Ha tenido que apretarse la tripa.
0: Claro.
1: De 13 años era una niña, ¿va?
0: Sí.
1: Se está desarmando alguien. De 13 años era una niña, ¿verdad? ¿Y cómo hace una niña para lidiar con eso?
0: Trabaja.
1: No. ¿Cómo hace una muchachita de 14 años para lidiar con eso de no comerse lo que se ganó porque lo ocupa?
0: Bueno, si no tiene y le cuesta conseguir eso. Bueno, a mí me costaba conseguir 5 lempiras, por ejemplo. Entonces, no me los comía del todo porque sabía que si no, después, ¿qué iba a hacer? Que me costaba obtenerlo, entonces tenía que ahorrar.
1: Tenía que ahorrar. ¿Desde cuándo tiene ese hábito usted, pues?
0: Bueno, ya así como que de ahorrar, ya hace unos años.
1: ¿Unos años? ¿10? ¿15?
0: No, menos, tal vez unos 5 años.
1: Tiene pistillo.
0: ¡Ay, hermano!
1: Sí, no, pues sí, es que una persona que no se complica, es una persona sencilla. ¿Sabe a quién me recuerda usted también? A Cecia.
0: ¿Por qué?
1: A Stephanie. Que no son personas ostentosas. Sí, que no sé. Usted mira a Ceci en el noticiero, hasta se manda a hacer su ropa, ¿va? Sí, ¿verdad? Pero no hay que estar dando nombres porque luego se puede resentir otro grupo de personas y uno no lo hace con mala intención. Pero yo creo que el ser humano debe de caminar en sencillez, el ser humano debe caminar en honestidad. Yo creo que el ser humano debe caminar ubicado.
0: Así es.
1: Yo creo que cuando usted camina ubicada a Kenia, las puertas se le abren.
0: Sí, claro que sí.
1: Yo pienso eso, no sé.
0: Sí, claro.
1: Sí, óigame, la hermana Kenia cumple años el sábado, por si ustedes no lo sabían. El sábado la saludan, por favor. La hermana Kenia Sánchez está de plácemes.
0: ¿Qué lengón es usted?
1: Es sapo, me dijo.
0: No.
1: Ya días no está usted con esas indirectas.
0: Yo no dije
1: La vez
0: eso.
1: Pasada me dijo
0: yo
1: que me miraba un poco verde, que qué me pasaba. Otra vez me dijo, está gordito. Y ya hoy viene y me dijo lengón, y los sapos tienen lengua larga. Por eso me acordé de los sapos. Me dijo sapo.
0: No, yo no le he dicho sapo.
1: Hermana, ¿los sapos tienen lengua larga?
0: No,
1: el
0: bueno,
1: próximo
0: sí.
1: Sábado la compañera Kenia Sánchez está celebrando la fecha de su natalicio. Se aceptan saludos, pasteles, flores y todo tipo de parabienes que usted quiera hacerle llegar a las instalaciones de Hable Como Habla Radio.
0: Vaya.
1: Si alguien le quiere regalar una Biblia,
0: ¿qué es esa solicitud?
1: Regálale una papada buena, una Thompson, va, no va a estar aquí con babosada, va. ¿Ah?
0: Uy,
1: con
0: la hermano.
1: ¿Ah? Saludos a la hermana Kenia que ¿cómo se llama? Estará celebrando la fecha de su cumpleaños el próximo sábado 23, ¿va?
0: ¿Quién le sopló?
1: Ah, hermana, somos comunicadores. ¿Ah? Somos comunicadores, uy, somos comunicadores. Y feliz cumpleaños de antemano.
0: Ay, no, pero falta.
1: No, hay que saludar desde
0: pero
1: ya.
0: Pero falta, no, hombre.
1: Tiene
0: que felicitar el mero día.
1: No, hay que saludar desde ya, que el Señor le regale todo tipo de parabienes. Y yo quiero aprovechar también para tocar el corazón de alguna persona que hoy, esta tarde, quiera regalarnos bolsitas de colostomía para dos de nuestros niños. Me lo acaban de pedir acá nuestras hermanas que están trabajando en los hospitales y dicen, aquí estoy gozándome. Hola, Max, dice que Dios le bendiga. Fíjese que Ana María la volvieron a internar y está ocupando bolsitas de colostomía. La morenita trompuda, aquí la tenemos interna. Y no se le olvide el muchachito por el que le pedimos apoyo hoy al mediodía. Los dos están sin bolsitas de colostomía. Entonces yo no sé quién se quiera llevar esta bendición. Yo no sé quién se quiera llevar esta. Mira, yo me voy a sumar. Mira, yo me voy a sumar. Dios ha sido bueno como siempre, Kenia. Mire, Kenia, aquí nosotros venimos con una mano adelante y otra atrás. Y aquí Dios nos bendice, nos ha bendecido Dios. HCH es un palo frondoso, lleno de frutas. HCH es un palo lleno de muchas bendiciones, un árbol, ¿verdad? Frondoso. ¿Qué pasó? ¿Le están cobrando, no?
0: No.
1: Es que le mire que arrugó la cara como limón.
0: Intentando leer una ahí.
1: Ya no le está sirviendo la graduación de los lentes.
0: Pues
1: la luz,
0: ya di ahí.
1: La luz baja.
0: Ya creo que hay que ir a revisar.
1: Hay que cambiar, pero pistillo, ay, ¿por qué no va a hacer el cambio, hombre? Si usted se merece un par de lentes, así con el mismo estilo siempre, ¿va? Esos son los fabulosos, los que le quedan de maravilla. Para que vaya y su vista es primero. ¿Verdad? Su luz.
0: Claro.
1: ¿Pero qué le falla a usted, la luz baja o la luz alta? Es que la luz alta es la vista de largo, ¿va?
0: Y la luz baja
1: es la cuando lee, ¿va? Que uno lee así, ¿va? Así, mire. Así leía yo antes. O ya la cosa cambió. Mire, estoy relajadito ahora como hipote.
0: Ay, es que ahora usa lentes, el
1: sí,
0: hermano Max.
1: Sí, es que lo que está a la vista no necesita lentes, hermana. Óigame, ¿quién se quiere sumar? Súmese a nosotros, bendigamos, cerremos el día, que uno de ustedes cierre el día siendo de bendición para otros. Escríbame al 9495-9897, pero alguien que se sume a nosotros, creo que la caja de bolsa suavita puede solventar eso. Ojalá en el nombre de Dios que alguien nos escriba, gracias a todas las enfermeras, Kenia.
0: Así es.
1: Dios bendiga a todas las enfermeras, Dios bendiga a las licenciadas en enfermería, las que hacen el trabajo complicado, las que les toca lavar, bañar muchas veces al enfermo, lidiar con el enfermo. Dios las bendiga y a las que cuidan niños, que están pendientes de los niños también, que Dios las guarde, que Dios las bendiga siempre, siempre, siempre en todo. Mira, despidámonos con la cancioncita de esta hermana.
0: ¿Cuál?
1: Se llama Me Encontraba Perdido, dice.
0: ¿Segura que así se llama?
1: Sí, yo creo que ha de ser...
0: ¿A dónde irás?
1: ¿A dónde iré?
0: ¿A dónde irás?
1: ¿A dónde irás? ¿Será esa, hermanita? Escúchala.
0: ¿Será esa?
1: Escríbanme 94 95 98 97. para quien quiera sumarse a nosotros y que bendigamos a estos dos niños ostomizados que están sin sus bolsitas de colostomía. 94-95-98-97. Hermano Mac dice, quiero que me salude, dice, a mis hermanos que cumplen años, uno el 25 y otro el 22. No, hermano, escriba mejor día. Va a estar bien difícil. Escucha, hermana, dejémosle un poquito de la hermanita, a ver. A ver, a ver. Confirme. Papa, confirme, papa. Si es esa la canción, confirme.
0: A ese mundo en que... ¿Y entonces?
1: No, estoy esperando que confirme. Confirme, hermana.
8: ¿Dónde estuvimos ayer?
1: Para que nos vayamos ya.
0: ¡Vámonos! Y Toma, entonces, hermana, bueno.
1: ¿Quién es el que canta?
0: Dese por complacida ya, hermana.
1: Toma, sí, porque
0: ya, ya viene la noticia.
1: No responde la hermanita, pues.
0: Este se llama ¿A dónde? Sí,
1: esa es Caballo. Ah, no, esa ¿Cómo? Es Caballero, no, esa es Caballero, leí mal. Es que el español es tan amplio, ¿va? Perdón, hermana, ella dijo esa es Caballero, yo leí esa es Caballo, va, qué pena. Ay, discúlpeme, hermanita. Ay, discúlpeme. Licenciada Kenia Elizabeth Sánchez.
0: Adiós, bye.
1: No, nos vamos.
0: Mande de vanidoso, haga las cosas bien, sea honesto.
1: Sí.
0: Recordando que todo lo que se siembra, eso se cosecha. Y eso también va para mí, obviamente.
1: Así, y para mí.
0: Para todos.
1: Para todos.
0: Que reflexionemos, ¿verdad?, en hacer lo correcto, porque delante de los ojos de Dios, ay, ahí nada está oculto.
1: Sí, correcto, completamente de acuerdo. Que el Señor les bendiga a todos. No me ha escrito nadie, pero en el nombre de Dios, que alguien se quiera sumar. Bendigamos a estos niños, por favor, para que puedan pasar una noche tranquila. Ya a esta hora tiene que ser en una farmacia que está frente a este hospital para poder adquirir esa bolsita de colostomía de estos niños. Licenciadas queridas, de que resolvemos, Dios la guarde. Gracias por escuchar HSH Radio. Que alguien me escriba y que se sume a nosotros, 94-95-98-97, y bendigamos a nuestros niños ostomizados. Ahora sí, Kenia Sánchez, nos vamos.
0: Vámonos, pues, que tengan todos una bendecida noche.
1: Hola.

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2: En HCH Nocturno, estos son los titulares. Presentan escrito de personamiento y cambio de fecha a exdiputados citados por el Ministerio Público por suponerlos responsables de actuaciones ilegales y exceso en el ejercicio de sus funciones. Emergencia, sequía golpea el sur del país, provocando pérdidas de ganado y desempleo. Alcaldes lanzan SOS al gobierno. Enhorabuena, Congreso Nacional concede premio Froilán Turcios al destacado periodista de HCH, Alex Cáceres. El que no quiera trabajar conmigo es porque tiene problemas mentales, dice Nasri Asfura a quienes le hacen contrapeso en su administración. Presidente de Colombia, Gustavo Petro, llama narcotraficante a exgobernante Juan Orlando Hernández y pide procesarlo por presuntas amenazas a la democracia en el país suramericano. El Departamento de Justicia de Estados Unidos acusó por homicidio al exdictador cubano Raúl Castro y presidente Donald Trump firma orden para que los bancos revisen más de cerca el estatus migratorio de sus clientes. Estas y otras noticias a continuación en HCH Nocturno con los periodistas Cecia Mejía y Fernando Berríos desde los estudios Abogado Pablo Gerardo Matamoros.

0: noches a todos. Bienvenidos a Hable Como Habla Nocturno, este miércoles 20 de mayo del 2026. Don Fernando Berríos, ¿cómo está?
1: ¿Qué tal, Cecia Raquel? Aquí estamos. Muy buenas noches. Miércoles, ¿verdad?
0: ¿Miércoles ya?
1: Miércoles. No sé por qué alguna gente está creyendo que hoy es martes o que hoy es jueves. No sé, pero mucha gente le está pasando eso esta semana, pero no, hoy es miércoles. Hoy es miércoles 20 de mayo del año 2026. Estamos ya, como lo hemos dicho, acercándonos rápidamente al inicio del mes de junio, un mes que nos trae también muchas alegrías a todos, ¿verdad? Porque es el mes

0: conmueven de la realidad porque están siendo bastante afectados por la sequía. Pero ya en unos minutos vamos a tener el reporte completo. Mientras tanto, vamos con información de último momento.
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0: Vamos hasta el norte del país con Rogelio Trejo, quien nos da a conocer que una persona ha muerto y es una persona de la tercera edad que se cayó de un árbol. Rogelio Trejo, usted con los detalles.
2: Gracias, compañeros en estudios, ubicados en la colonia Canahuati, aldea Río Bijao, donde lamentablemente una persona de la tercera edad, mientras bajaba tamarindos en este árbol, ha caído y ha perdido la vida. De forma accidental, esta persona de aproximadamente unos 75 años de edad, únicamente identificado como pastor. Ya estarán haciendo el levantamiento que corresponde por ley por parte de las autoridades de medicina forense. Ha llegado vecinos del lugar, donde también ha llegado la Policía Nacional preventiva para continuar la escena y que pueda ser trasladado hacia la morgue judicial de San Pedro Sula. Lamentablemente, pues esta persona, tratando de bajar tamarindos de este árbol, se ha caído y ha perdido la vida de forma accidental. Esto es lo que ha ocurrido en las últimas horas en el municipio de Choloma, Cortés. Compañeros, con este informe a estudio.
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0: Muchas gracias a nuestro compañero Rogelio Trejo. Lamentable esta noticia registrada desde el norte del país.
3: Bueno, creo que es importante explicarse, decía, porque se le ven los ojos así, ¿verdad?
0: ¿Cómo?
3: ¿No cree usted que es importante?
0: Quizá nadie lo había notado.
3: No, ¿cómo no lo va a notar la gente?
0: Bueno, porque les decía que la cámara está contrapicada.
3: Sí, expliquémosle, sí.
0: Y él, en el afán de la cobertura y de la inmediatez de HCH, sí, pues comenzó a transmitir inmediatamente.
3: Claro, no es un antifaz, ¿verdad?
0: No, para nada, para nada. Bueno, seguimos con más noticias. A las 7 de la noche con 7 minutos vamos con nuestro compañero Luis Anariba, porque hoy 5 diputados, exmiembros de la Comisión Permanente del Congreso Nacional, llegaron al Ministerio Público, pero no declararon ante la Fiscalía como estaba programado para este miércoles.
3: No han declarado, ¿verdad? Aduciendo que necesitan una reprogramación de fecha, porque en primer lugar lo que necesitan saber es exactamente sobre qué los investigan. Y creo que es justo. Creo que todo mundo merece saber por qué está siendo investigado. Eso es parte del debido proceso, así se le conoce. Tener la certeza de qué es exactamente lo que se le está investigando, de qué es lo que se le quiere acusar. Pero que sea nuestro compañero Ceci, Luis Anariba, quien nos cuente todos los detalles de esta citatoria de los exdiputados.
4: Los exdiputados Juan Barahona, Osman Danilo Chávez, Carlos Raudales, Karen Vanessa Martínez y Silvia Ayala, que formaron parte de la Comisión Permanente del Congreso Nacional, llegaron este miércoles al Ministerio Público a presentar un escrito de personamiento para solicitar información de las investigaciones en su contra y también pedir un cambio de fecha para rendir su declaración por la investigación en curso por los delitos de abuso de autoridad y violación a los deberes de los funcionarios que realiza la Fiscalía Especial para la Transparencia y Combate a la Corrupción Pública, FEDCO.
5: Personamiento, en primer lugar, estamos dejando en claro nuestra disposición de someternos al proceso investigativo, porque tenemos la completa tranquilidad de que hemos actuado en apego a la Constitución y las leyes. En segundo lugar, como les digo, estamos solicitando la copia del expediente investigativo, estamos solicitando, en tercer lugar, que se nos señale una nueva fecha para comparecer a rendir la declaración, y al mismo tiempo estamos confiriendo poder a los profesionales del derecho que nos van a representar en este proceso. ¿Tiene? Aquí en el Ministerio Público.
6: Sí, lo que hicimos es presentarnos acá al Ministerio solicitando por escrito que se nos dé copia del expediente, que se nos diga por qué tema se nos está investigando y que se nos dé una nueva fecha de cita. Es lo que hicimos hoy.

0: Quedamos a la espera de que se nos dé la copia del expediente y que se nos dé una nueva fecha para apersonarnos nuevamente acá a declarar.
1: Para este miércoles ya existía una citatoria pendiente para Juan Barahona, Carlos Raudales y Silvia Ayala. Sin embargo, no comparecieron porque decidieron presentar el recurso antes mencionado. Pero eso no detiene las investigaciones, aseguran desde el Ministerio Público.
2: Bueno, sí, ellos prácticamente habían aceptado venir hoy a las 9 de la mañana, no comparecieron, no brindaron su declaración, no se les informó de cuál era el proceso investigativo que había para los miembros de esta comisión. En ese sentido, pues los fiscales continúan con su trabajo investigativo independientemente si ellos quieren o no rendir su declaración.
1: El resto de diputados investigados aseguran estar en disposición de la fiscalía y niegan a pie juntillas haber cometido delito cuando formaron parte de la comisión permanente que entró en funciones en noviembre del 2025 y concluyó el 21 de enero del 2026.
3: Hasta este momento surge por una denuncia y en lo poco que hemos escuchado es una denuncia de un ciudadano que está dentro del Congreso Nacional.
4: Porque aquí venimos a una agitación, aquí venimos a una supuesta investigación, pero sabemos el trasfondo de eso, van atrás de redondo, o sea, esa es la realidad. Aquí simple y sencillamente seríamos como los chivos expiatorios, pero el objetivo principal, ¿por qué creen ustedes que no han citado al presidente Reón?
5: Arrepentido estaría que hubiese cometido algún delito, pero nunca cometí ningún delito. La comisión permanente siempre funcionó enmarcada en ley, con arropaje constitucional, artículo 207, Artículo 208 de la Constitución de la República y la propia Ley Orgánica del Congreso Nacional.
1: Los actuales diputados Linda Donaire, Hugo Noé Pino, Luz Angélica Smith, Fabricio Sandoval, Crixa Pérez y Shirley Arriaga, así como también Edgardo Casaña, rendirán su declaración en los próximos días, en los lugares que ellos indiquen, en base a la prerrogativa del Código Procesal Penal.
6: Nosotros estamos listos para enfrentar la persecución de estos delincuentes, nosotros no tenemos problemas. Fabricio aquí está. Sí, ya nos dieron la cita y aquí estamos tranquilos, pues eso. Esa es pura persecución. Nosotros vamos a responder, ¿verdad?, como equipo de diputados y vamos a comparecer y vamos a personar, pues. Ya sea mañana o el viernes o el lunes, nosotros no tenemos problema, estamos tranquilos. Aquí estoy en el Congreso, yo le he dicho al fiscal en las otras intervenciones que yo aquí estoy en el Congreso, ellos pueden venir, pues tranquilamente, aquí los recibo y los atiendo.
1: Desde la sociedad civil siguen de cerca este proceso porque podría marcar un precedente importante para ex y actuales funcionarios que pudieron abusar de sus cargos.
7: Aquí lo que pedimos nosotros es que este ejercicio se haga con independencia, se haga con objetividad, apegado a derecho, pero que si al final la investigación arroja que hay indicios de irregularidades, que se aplique conforme a ley.
1: Hasta hoy, el expresidente del Congreso Nacional, Luis Redondo, no había sido citado de manera formal. No se descarta que en las próximas horas se pueda realizar esta acción y pueda fijarse una fecha y hora. Con el apoyo en cámaras de Alan Godoy y la edición de Aldo Acosta, para HCH Noticias les informó Luis Anarío.
8: Bueno, y siempre en el caso judicial, hoy se estaba realizando también la audiencia inicial para la joven Yosari Yasmín Valle Aguilar, la hija del señor Arnulfo Valle, quien ha sido acusada por un triple asesinato ocurrido hace una década. Esta audiencia inicial debió haber culminado hoy, sin embargo, no culminó hoy, por tanto, no se conoce en qué va a quedar este caso, pero sí va a seguir mañana a partir de las 10 de la mañana. Escuchemos lo que dice Clara López en esta entrevista que le ha concedido a nuestra compañera Ivania Colindres.
9: Compañeros, a esta hora de la noche me acompaña Clara López. Ella es portavoz del Poder Judicial y es que se suspende la resolución de Yosari Valle. Ella es, bueno, ha estado en esta situación difícil por el caso de suponerla responsable del asesinato de tres personas. ¿Cuáles son los detalles? Es un gusto saludar.
10: Así es, en efecto, un juez en materia de criminalidad organizada, medio ambiente y corrupción ha reprogramado para el día de mañana la resolución en el caso de Yosari Valle, a quien se le supone responsable del delito de asesinato en perjuicio de tres personas. Ellos corresponden a los nombres de Germán Antonio Domínguez, Óscar Miguel Domínguez y María Fernanda Pascual.
9: Bien, importante la resolución de los hechos.
10: Bueno, según las investigaciones, la imputada habría recibido información de sus empleados, donde se le informó a ella que personas desconocidas habían ingresado al inmueble y habían sustraído computadoras. No obstante, la imputada empezó a investigar y a relacionar a una de sus empleadas y a su esposo, donde ella y otras personas coordinaron la ubicación y el traslado de estas tres personas, dándoles supuestamente a quien se le acusa a ella del delito de asesinato en perjuicio de estas tres personas.
9: ¿Este por la mora que hay en el Poder Judicial, es por eso que se suspende?
10: No, no es por la mora, sino que en este caso es por la gran carga procesal que contribuye a este caso, ¿verdad?, que está implicado en este caso. El juez ha determinado el día de mañana dar una resolución, porque como usted sabe, debe de dar un debidamente estudio en relación a esta prueba que ha presentado como parte de la defensa y como el ente acusador.
9: Bien, muchísimas gracias. Portavoz del Poder Judicial, Clara López, con esta información importante. Compañeros, mañana la resolución, nosotros vamos a estar pendientes. Buenas noches.
11: Gracias, Ivania. Y seguimos con más noticias, 7:16. De inmediato, HCH continúa su recorrido por la zona sur del territorio nacional. Y Bride Leuceda ha recorrido la zona fronteriza con Nicaragua, donde la sequía ha consumido los pozos de agua y matado el ganado. Este reporte desde la zona sur del país lo vemos a continuación. Fue más temprano, pero por la importancia del mismo lo transmitimos en este momento.
12: El ganado se está muriendo en la zona sur. Las aguas han desaparecido. Las lagunas y quebradas se han secado. No hay pasto para las vacas y los productores de leche están atravesando una crisis. Abraham Enríquez, Abrancito, reconocido ganadero del sur de Honduras, ha perdido vacas Holstein lecheras valoradas en más de 50.000 lempiras. Es una crisis la que están pasando producto de esta sequía en la zona sur.
13: Sí, y estamos sumamente preocupados por la situación que estamos viviendo. No tenemos pasto, las aguas las están secando y estamos sumamente preocupados por la situación que estamos viviendo en este lugar. Es muy difícil y vemos que no quiere llover. Ya comida para el ganado no tenemos. Y las aguas pues están cortas. Estamos viendo a ver cómo hacemos con esta situación. Ya los ganaderos de acá estamos pensando en vender el ganado porque los costos son grandes. Y la leche, en vez de aumentar, ha bajado el precio. Nos han bajado 2 lempiras por litro en este verano en que estamos viviendo.
12: Quizás muchos ignoran el precio del ganado. ¿Qué significa, Brancito, tener detrás de nosotros varias vacas de ese tipo fallecidas? ¿Cuánta es la pérdida?
13: Una vaca, sí, son vacas que cuando están dando buena producción de leche, dan 20 litros, 60.000 lempiras por lo muy mínimo está costando una vaca así como esa.
12: Bueno, muchas gracias. Josué Enríquez, un joven ganadero de la zona, por cierto, nuestro entrevistado hoy cumpliendo años. Le felicitamos, gracias por atendernos, por abrirnos la puerta aquí de la hacienda de ustedes y felicidades en su cumpleaños, Josué. Han tenido pérdidas los ganaderos aquí en el sur.
14: Así es, Bride, muchas gracias por las felicitaciones. Han habido veranos que han sido críticos en los pocos años que tengo de vida. Hemos atravesado por veranos que han sido difíciles, pero como este no ha habido ninguno, Bride. El esfuerzo que hemos hecho como ganaderos para poder cuidar el ganado esta vez ha sido enorme y sin embargo los resultados pues no han sido muy positivos. Hemos visto que muchas vacas se nos han muerto, muchos terneros, incluso pequeños, no se han logrado desarrollar, están un poco desnutridos. Y créame que nosotros nos hemos esforzado mucho. Yo me levanto muy temprano para jalar la comida para que las vacas se puedan alimentar, se les pueda dar la cantidad adecuada de alimento, pero las condiciones climáticas no son favorables, el calor estresa al ganado, la falta de agua se ha visto realmente, usted puede ir a ver las pilas, están secas. Hemos tratado de cuidar lo más que podemos las fuentes de agua, pero debido al calor, debido a la cantidad del ganado quizás también, se han reducido. La cantidad de agua que tenemos en la propiedad ahorita se ha visto reducida y no solo acá. Muchos ganaderos, yo salgo a platicar allá a las afueras y nos comentan que ellos tampoco tienen agua y estamos muy preocupados porque no sabemos ya qué hacer.
12: Le agradezco su tiempo, Josué Enríquez, Abraham Enríquez, los ganaderos de la vieja generación, los nuevos ganaderos. Aquí es pérdida económica para los que se dedican a la ganadería en la frontera entre el sector del Espino, San Marcos de Colón, El Banquito y toda esta zona. En esta hacienda donde estamos, de don Abraham Enrique, se ha perdido ganado Holten de leche, ganado pardo lechero. Para los que no saben de leche, estamos hablando de más de 50.000 lempiras en cada animal, más la producción diaria de leche. Urge, aquí está la verdadera necesidad. HSH le ha mostrado a las autoridades dónde está la verdadera necesidad, para que el gobierno pueda intervenir y pueda ayudar a los que verdaderamente necesitan, y que no vaya a pasar como otros años, que la ayuda llega al amigo del alcalde, al amigo del diputado, porque hay lugares donde verdaderamente se está muriendo el ganado, y aquí es una muestra donde están las vacas muertas detrás de nosotros y los opilotes comiéndoselas durante hacemos esta entrevista. Qué gusto saludarles junto a Joshua Flores y Juan José Corea desde El Banquito, Choluteca.

0: Gracias a Bridel Euceda en esta cobertura desde la zona sur del país, una de las más afectadas por este fenómeno, y ya vamos a estar enlazándonos nuevamente con él. Pero hablamos de otras noticias positivas, sobre todo para HCH, porque hoy se dio a conocer por parte del Congreso Nacional los premios parlamentarios.
1: Parlamentarios.
0: Sí. Así es,
1: los acostumbrados premios parlamentarios, todos los años se dan, ¿verdad?
0: Y este año se dio a conocer el listado, y entre los nominados o los que van a recibir el galardón está nuestro compañero Alex Cáceres, quien va a recibir el premio Froilán Turcios. Así que muchas felicidades para nuestro compañero Alex. Es uno de los mejores años de Alex, porque también va a recibir el premio Pablo Gerardo Matamoros.
1: Pablo Gerardo
0: aquí
1: Matamoros
0: en HCH.
1: También recibió el día de ayer, le fue enviado el premio extra, extra también, ¿verdad? Del
0: sí.
1: colega Miguel Caballero Leiva.
0: Entonces,
1: y
0: muchas
1: este
0: felicidades.
1: Es su tercer galardón este año, ¿verdad? Así es que en buena hora, Alex, uno de los coordinadores de noticias aquí en HCH, y desde luego un joven periodista, sin duda alguna, con un inmenso talento, ¿verdad?
0: Sí.
1: Y con mucha vocación periodística. Es que mire, esta carrera, Cecia, no funciona si usted no tiene la vocación.
0: Sí, Alex, se ha ido muchas veces aquí en horas de la noche, madrugada, y regresa a presentar.
1: Sí.
0: En sale otro lado tarde, se dice, casi siempre en las sesiones del Congreso. No es la norma que siempre terminen en la medianoche.
1: No.
0: Pero por lo general terminan a las 9:10 de la noche, luego viene a editar.
1: Sí. Mire, en periodismo, como asumo yo que en otras carreras hay un dicho, y es que si usted no tiene vocación de esclavo, no porque alguien se lo imponga, sino porque esa es la pasión, la vena periodística, la sangre periodística que le corre por las venas. Si usted no tiene esa vocación de esclavo, muy difícilmente usted va a destacar en periodismo. Todos hemos pasado por ahí.
0: La vocación de esclavo.
1: Sí, es que tiene que tenerla. Suena feo, pero como le digo, no es algo que alguien le imponga.
0: No,
1: no es
0: alguien
1: que alguien le imponga, sino que usted asume que así tiene que ser y usted lo disfruta haciendo. Ahora, el que se siente obligado no aguanta ni 2 meses cuando ya está buscando irse para otro lado.
0: Sí, tiene que gustarle, tiene que disfrutar.
1: Y esto no es solo en HCH, usted en cualquier otro medio importante en el país, usted tiene que sacrificarse, usted tiene que matarse trabajando para poder lograr trascender y poder también ir escalando posiciones dentro de los medios de comunicación en los que usted trabaja.
0: Así es, así que felicidades para nuestro compañero Alex Cáceres, premio Froilán Turcios 2026. De igual manera se dio a conocer que el premio Rosario Sagastume lo va a recibir el colega Dagoberto Rodríguez, el premio
1: director de noticias de Radio Cadena Voces.
0: Así
1: actualmente
0: es. El premio cronista parlamentario Cristian Álvarez, el premio camarógrafo del año Robert Hernández, el fotógrafo del año Alex Pérez.
1: De Diario El Heraldo.
0: Y estamos felices también porque Jennifer Aplícano, nuestra compañera y amiga Jennifer Aplícano, va a recibir el premio Humorismo Artístico. Y sin duda, sí es nuevo, ¿verdad?
1: No. Bueno, lo que pasa es que ha estado el de caricaturista, ¿verdad? También, uh-huh. Pero el humor artístico también es una rama del periodismo. Es que hay muchas personas que han comenzado a criticar esto hoy, pero es que el periodismo no solo es dar noticias.
0: No, y el talento que tiene Jennifer Aplícano de comunicar de una manera diferente.
1: Claro.
0: Haciendo reír, muy pocos lo poseen. Ella es una talentosa, pero talentosa, extraordinaria su manera de comunicar, y es muy gustada por quienes consumen su contenido.
1: Mire, Cecia, y a que nadie le extrañe, porque está correcto que se pueda reconocer las diferentes ramas del periodismo, porque en Honduras se ha creído que solo el que da noticias generales debe ser reconocido, y no es así. Por ejemplo, yo no veo ahí a un relacionador público, y es que acaso los relacionadores públicos no hacen periodismo, si eso es periodismo también.
0: Y una gran función, sí.
1: ¿Verdad? Y esa concepción errónea la tienen desde el Colegio de Periodistas, que para que usted pueda aspirar, por ejemplo, al premio del Colegio de Periodistas, usted tiene que estar en un medio de comunicación. Y como dice aquel dicho, ¿y a cuenta de qué? Si es que el periodismo usted no lo ejerce solo en los medios de comunicación, usted lo puede ejercer en las relaciones públicas, en
0: hay
1: las direcciones
0: ramas
1: de comunicaciones, así como existe periodismo rosa, periodismo de farándula, periodismo deportivo, periodismo de opinión, periodismo de noticias generales, periodismo económico, periodismo judicial,
0: periodismo escrito,
1: radial,
0: digital,
1: televisivo, digital, cinematográfico, si es que hay inmensidad, cantidad enorme de ramas en las que usted puede ejercer el periodismo.
0: Así es, por lo tanto, muy merecido, Jennifer, bendiciones, y que disfrute con su familia, sobre todo, este premio Humorismo Artístico. De igual manera, Darío Banega va a recibir el premio al caricaturista del año, Januario Paz, el premio cronista Diógenes Cruz, Guadalajara.
1: Este es para los deportistas, miren.
0: Correcto, cronista Efraín Chacón. El premio Revelación Legislativa, que también es nuevo, lo dieron a conocer José Luis Castellanos. El premio Periodista Zona Norte, Ángel Elí Vallejos. Felicidades a todos. Que lo disfruten, sí. ¿Verdad?
1: Ahora, hay muchos más premios. Son aproximadamente 20 premios, Esia. ¿Verdad? Porque también están los de trayectoria periodística, donde se encuentra nuestro compañero Lesman Morazán, donde está la compañera Emma Calderón y otros colegas que ya los vamos a buscar en estos momentos, porque también son importantes, ¿verdad?
0: Sí, claro. Y todos con mucha felicidad han recibido sin duda esta noticia. El premio Periodista Zona Sur, Saturnino Cárdenas. El premio Zona Central para Neri Recarte.
1: Sí.
0: Saludos a Neri. Y fíjese que él sí se ha mantenido en los medios hace muchos años. Ha hecho su esfuerzo. Él montó su canal. Sí. Allá en Siguatepeque, y es muy reconocida la labor de Neri Recarte, así que felicidades también para él.
1: También el premio Periodista de la Zona Occidental para Rigoberto Sierra, el premio Periodista de la Zona Oriental para Marcos Escobar, el premio Periodista Litoral Atlántico para don Marvin Bobadilla. Y aquí están los reconocimientos especiales, que esto es por trayectoria periodística, para el compañero Lesman Morazán, de Radio América, para la compañera Emma Calderón, que es toda una institución del periodismo, que está actualmente en BTV y es la directora de noticias de BTV, ha pasado, es diarista, ha pasado por Diario La Tribuna, también ha pasado por otros canales como Canal 30, ahora está en BTV, también estuvo en Mundo TV durante mucho tiempo. Muy emprendedora Emma Calderón. También está el compañero Aristides Aceituno, que es uno de los pioneros del periodismo digital en Honduras, a través del periódico Hondu Diario. ¿Verdad? Hondu Diario. Y el compañero Ulises Aguirre de TN5.
0: Uh-huh. ¿Verdad? Felicidades a todos. Les repito que lo disfruten con su familia, muy merecido. Y los premios parlamentarios 2026 se estarán entregando la próxima semana en el Congreso Nacional. Felicidades nuevamente. Enhorabuena, sobre todo para nuestro compañero Alex Cáceres por el Froilán Turcios, y además a Jennifer Aplícano también, porque van a recibir estos reconocimientos el 2026.
1: Bueno, y hay diferentes personajes de la casa, ¿verdad, Cecia Raquel?
0: Sí, fíjese que
1: hoy han recibido diversos reconocimientos.
0: Hoy el último premio extra se entregó a Carolina Lanza, porque Miguel Caballero Leiva tiene la mística que cuando no va usted al evento, luego sí se lo hace llegar.
1: Sí.
0: Entonces, nuestra compañera Milagro Flores ganó como presentadora de entretenimiento del año.
1: ¿Habrá alguien que dude de
0: no,
1: ello?
0: No, en lo absoluto. No, ella sin duda es la mejor presentadora de entretenimiento, por mucho. Peter González ganó el premio Trayectoria en la 96. Está actualmente, ahí lo puede escuchar usted en la radio hermana de
1: claro,
0: HCH.
1: Sí.
0: En la 96, Peter González, muchas felicidades igual para él, una gran trayectoria en radio. Carolina Lanza ganó el premio Imagen Televisiva 2026. Alex Cáceres, además del premio parlamentario que acabamos de mencionar, también va a recibir o recibió el premio extra como el mejor presentador
1: de noticias.
0: De
1: televisión.
0: Uh-huh. Y el Pablo Gerardo Matamoros. Que se va a entregar también aquí en
1: Ahí
0: HCH.
1: Vemos a nuestra compañera Aplícano también, como ya lo hemos dicho, que será reconocida en el Congreso Nacional. El premio
0: Humorismo Artístico.
1: Bueno, nuestra compañera Cecia Mejía.
0: Elso Ceguera, que ganó un premio extra también.
1: Elso
0: Ceguera, sí, como no fue por viral, por la más viral en las redes sociales,
1: Elso,
0: que no se puede dudar igual.
1: No hay dudas tampoco de ello,
0: no,
1: ¿verdad?
0: Igual.
1: Bueno, la compañera Cecia Raquel Mejía también con el premio Vicente Machado Valle, que otorga la Cámara Junior de Tegucigalpa, un premio muy importante también, Cecia Raquel, porque, bueno, la Cámara Junior es una de las instituciones más importantes y benéficas y solidarias que hay
0: ¿Sabe
1: aquí
0: que
1: en el
0: yo,
1: país.
0: Ah, pues recién me puse a leer un poco de su historia y tienen más de 70 años.
1: Sí, claro.
0: Es una...
1: ¿Y sabe qué es lo importante de la Cámara Junior? Que son jóvenes. Son jóvenes
0: no, de hecho, le voy a contar.
1: Jóvenes emprendedores.
0: Que cuando me llamaron, una de las primeras cosas que me dijeron, lo primero que por mi trayectoria, por mi labor social, y me mencionaron varias cualidades, las que agradezco, pero me preguntaron después, ¿cuántos años tienes? Porque el premio se da hasta los 40 años.
1: Ajá, yo pensé que ellos habían dicho, ups.
0: No, porque el premio se da hasta los 40 años porque justo es una organización,
1: claro,
0: que impulsa líderes juveniles.
1: Líderes juveniles, claro.
0: Entonces, oiga, me estaba así yo, les digo, uy, apunté. No voy a cumplir 38, voy a cumplir 38 años.
1: Bueno, ya, para
0: pero
1: que
0: sepa
1: que...
0: Pero muy agradecida nuevamente.
1: Ya después
0: con la
1: de los 40 las cosas cambian.
0: En todo.
1: Así que lo que tenga que ganar, gánalo ahorita.
0: En todo. Y felicidades a nuestro compañero Ricardo Castro también, que ha sido reconocido por las autoridades de la alcaldía de esta ciudad como el periodista del año.
1: Bueno, imagínese, la alcaldía de allá, de la ciudad, hermosa ciudad de Los Pinares, Siguatepeque, Cecia, si nos vamos por ciudades, creo que es importante verlo por ciudades, don Alex Cáceres, orgullo de Comayagua, ¿verdad?
0: De la libertad
1: la
0: Comayagua.
1: La libertad Comayagua, ¿verdad? Hombre predilecto de la libertad Comayagua. La colega Carolina Lanza, orgullo azacualpeño. Ella es de la montaña de Azacualpa, de ahí.
0: Yo la conozco, la familia, de la Policarpo Paz.
1: No, ella es de la montaña de Azacualpa. No le robe el mérito
0: no,
1: a la montaña
0: Carolina
1: de Azacualpa.
0: Carolina no ha vivido en Azacualpa.
1: No, pero la sangre es de ahí, Ceci, es azacualpeña. Es azacualpeña. Toda la familia Lanza, a quienes los saludo a todos con mucho cariño, porque somos vecinos, por cierto. Todos los, la familia Lanza, que es una familia sumamente honorable, son de la montaña de Azacualpa. Así es que este premio se va para la montaña de Azacualpa. Y no se lo quite, no lo mande para otro lado.
0: Usted quiere que se vaya para la montaña. Está bien.
1: Además, le vamos a dar las llaves de la ciudad.
0: Está bien.
1: De la aldea, porque ahí sí es aldea, aldea a la puerta. Ahí es de la aldea a la puerta, de la montaña de Azacualpa.
0: Ush, yo no soy de aldea. Bueno, felicidades a Carolina. Peter, fíjese que Peter será capitalino.
1: Bueno, ahí sí me agarra en curva, ahí sí no sé.
0: Milagro Flores, de la Villafranca, Milagro Flores, de Comayagüela también, ¿verdad?
1: Bueno, ahí es orgullo de Comayagüela, ¿verdad?
0: Yo, Jennifer Aplícano, de la Flor del Campo.
1: Entonces, orgullo de Comayagüela también. Orgullo de Comayagüela.
0: El Soseguera del Norte, de San Pedro Sula.
1: Bueno, orgullo sanpedrano, ciudad de los Orzales, se ve este premio hasta la ciudad de los Orzales. Uh-huh. Cecia Raquel Mejía, adoptada en la capital de la República.
0: Dice Alejandro.
1: Vivió exiliada un tiempo en el departamento de Olancho.
0: 6 años.
1: Bueno, exiliada en Olancho, uh-huh, y oriunda, a mucho orgullo.
0: De Siguatepeque.
1: Del sur, dice.
0: De Siguatepeque.
1: Bueno, yo pensé que era europea, pero usted es siguatepequense.
0: Con la
1: ¿verdad?
0: Sangre europea. Yo también tengo. No.
1: Sí.
0: No, la verdad que. Y Ricardo Castro, que es de Siguatepeque.
1: Siguatepequense, sí.
0: Bueno,
1: ¿sí dice,
0: hay
1: ¿verdad?
0: Mucho talento en HCH. Mucho talento, definitivamente, todos los que trabajamos en este medio de comunicación, realmente, primero es porque Dios nos ha regalado su gracia, nos ha dado el talento. Sí. Dos, porque el licenciado Eduardo Maldonado,
1: sí,
0: pues ha visto justamente una o varias habilidades en cada uno de los que aquí trabajamos y nos ha brindado la oportunidad de estar en este medio de comunicación. Y tres, porque así lo reconocen las organizaciones o los distintos poderes del Estado, como lo acabamos de ver. Pero sobre todo, lo más importante es el cariño del pueblo, ¿verdad? Que nos ve y nos escucha.
1: Sí.
0: Que definitivamente a ellos nos debemos.
1: El premio más importante es la credibilidad.
0: Así
1: como
0: es.
1: Periodista.
0: Así es. Bueno, felicidades nuevamente a los galardonados este 2026. 7:34. Y vamos ahora con otros mensajes importantes también para todos los que nos están viendo y escuchando. 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
1: 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Y a propósito de Lazarus y Lazarus, nuestro compañero Ángel Galo nos cuenta esta bonita historia de un grupo de jóvenes del departamento del Paraíso que están viajando a México para poder participar en una competencia internacional en robótica. Los hondureños, sí podemos, con Ángel Galo.
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3: Un grupo de estudiantes de secundaria tendrán el honor de representar a Honduras en competencia internacional de robótica en México en los próximos días.
4: Mucho gusto, mi nombre es Andrea Sedán y soy parte del equipo Honduras Robo Stallions. Nuestro equipo está conformado por Caleb, Edward, Matthew, Valeria Cruz, Mia, Emily y Luis Alonso. Nosotros venimos de la escuela English Castle Bilingual School del departamento del Paraíso y nosotros estamos muy orgullosos de poder representar a Honduras.
3: La participación de estos jóvenes procedentes del departamento de El Paraíso no fue nada fácil, pero su dedicación y esfuerzo les ha permitido que mediante este innovador proyecto de robótica, la bandera hondureña resalte entre varias naciones.
4: Nosotros obtuvimos este pase gracias a que la organización STEM Honduras ayudó a organizar la competencia First Lego League. Como escuela English Castle fuimos a participar en esta competencia y gracias a que nuestro equipo diseñó a GeoCavex, el cual es nuestro proyecto, un aliado de los arqueólogos. GeoCavex nos ayuda a la exploración y al mapeo de cuevas. Y gracias a esto nosotros pudimos ganar el pase a representar a Honduras en México y estamos muy orgullosos de esta representación y de poner el nombre de nuestro país en alto.
3: El promover la educación en el sistema de la robótica ya tiene varias décadas. Esto se debe a que organizaciones no gubernamentales, como la Fundación STIT Honduras, que ha decidido apoyar la educación de los menores.
5: Producto de estas competencias nacionales es que Honduras tiene la oportunidad de ser representada internacionalmente y este va a ser el equipo número 26 que va a tener el honor de representar a Honduras internacionalmente. Lo más lindo de todas estas representaciones internacionales de esos equipos es que Honduras dos veces ha sido el mejor de América, hemos sido séptimos a nivel mundial.
3: Mientras tanto, desde la empresa privada manifiestan que apoyar a los niños que están en el sistema público y privado es parte fundamental de este sector para tener profesionales de calidad.
6: Esta es una buenísima noticia realmente para todos nuestros jóvenes del sector público y del sector privado que están en todo el sistema educativo, porque ellos han invertido desde noviembre todo su tiempo y conocimiento junto con sus maestros para poder desarrollar este robot que va a competir en México a finales de mayo.
3: Con las imágenes de Axel Flores, la edición de Roberto Briceño, para Hable Como Habla Televisión Digital, soy Ángel Galo.
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0: Y vamos ahora con nuestra compañera Stephanie Rivera, quien dialoga con Gina Miller, de Mercadeo del Banco Davivienda, y nos da a conocer que han presentado Espacio Tech 2026 en Honduras y abre nuevas oportunidades justamente en startups tecnológicas de la región. Vemos y conocemos todos los detalles.
7: Gracias, auditorio de HCH, muy bien acompañada de la licenciada Gina Miller como gerente de mercadeo de Davivienda con una excelente noticia. Háblenos de qué se trata Espacio Tech hoy en el lanzamiento, que estuvo buenísimo, por cierto.
8: Gracias por acompañarnos y estamos muy contentos hoy de lanzar Espacio Tech. Es una plataforma, una iniciativa que une las ideas tecnológicas de los jóvenes de hoy con una plataforma de un ecosistema de emprendimiento que es muy importante para dar visibilidad. Es un certamen tecnológico que está apalancado bajo la estrategia de innovación de Grupo Davivienda, pero es un certamen que busca que todos aquellos jóvenes mayores de 18 años que tengan una idea o un negocio en marcha que esté en el mundo tecnológico pueda acceder en este certamen a formación, a capacitación, y al final tenemos ganadores. Tenemos un ganador en la categoría de idea y también tenemos un ganador en la categoría de negocio en marcha.
7: Así es, bueno, la invitación en general a todos los jóvenes. Háblenos acerca también de la premiación de las diferentes categorías que usted está mencionando.
0: funcionando.
8: Sí, Espaciotec da inicio hoy y bueno, de hecho aprovecho para invitar a todos que entren a www.espaciotec.com, puedan ahí leer las bases del certamen, del concurso, y finaliza en octubre. Desde ahorita de mayo hasta octubre, todos estos meses vamos a tener varias actividades con todos los postulantes del concurso, del certamen de Espaciotec, donde les vamos a dar acompañamiento, herramientas. Si en Espaciotec tenemos dos ganadores y es un premio valorado en $20,000 en cada una de las categorías, pero todos ganan, realmente todos reciban ese acompañamiento. Los emprendedores hoy necesitan ese networking, contar sus ideas, que la empresa privada los escuche, ¿verdad? Como vemos hoy pues historias de startups que crecen, de muchachos que tenían una idea y se volvió en algo impresionante, justamente porque se les dio la oportunidad, alguien les dio la oportunidad de visibilizar su proyecto y su idea. Y eso es Espaciotec, eso lo traemos hoy en Da Vivienda. Espaciotec nació en El Salvador y hoy está llegando a Honduras para poder dar la oportunidad a todos los hondureños que tengan una idea tecnológica, poder ser parte de esto. Ingresen a www.espaciotec.com y participen.
7: Así es, Gina, ya hemos escuchado acerca pues, de este importante evento, el llamado para todos los jóvenes. ¿Cómo pueden participar? ¿Cómo pueden ingresar o inscribirse? Y luego, ¿cuánto tiempo va a durar este proceso?
8: Sí, va a durar hasta, como les decía, hasta octubre, y entrando a www.espaciotec.com van a ver las bases del concurso. En la categoría de idea pueden ser una persona, un integrante, una persona que tenga una idea puede postularse, y en la categoría de negocio en formación, negocio en marcha con un mínimo producto viable, son de dos personas en adelante. Así que ahí tienen todas las bases del concurso en ese espacio. Da Vivienda, estamos contentos de dar la visibilidad a este proyecto y queremos que mucha gente participe. Ingresen a espaciotec.com, cuéntenos qué iniciativa tecnológica tiene y puede convertirse en la próxima idea tecnológica importante del país.
7: Bueno, pues excelente. Da Vivienda siempre apoyando la tecnología, apoyando el emprendimiento, apoyando la juventud también y el crecimiento de los hondureños. En cámara de Gerson Ávila, con ustedes hasta el estudio.
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0: $98.46. Ha bajado el precio del petróleo porque estábamos 103 ayer.
1: Ayer estábamos 104. Uh-huh. Ayer estábamos 104 y estamos en 98. Desde luego, esto genera un poco de esperanza. Sin embargo, se decía demasiado elevado todavía el precio del barril de petróleo en el mercado internacional. Recuerde usted que Honduras no tiene cómo procesar el petróleo, no hay destiladoras, de manera que entonces Honduras tiene que comprar el producto refinado en otro lado, pagar adicional también por eso. Por eso le pasa a la mayoría de países latinoamericanos.
0: Así es. Bueno, y ya estaremos con José Luis Teruel, quien nos tendrá detalles de un accidente de tránsito que se ha registrado en el sector del Progreso, en el departamento de Yoro, que ha dejado daños materiales y además una persona con lesiones en este accidente que se reportó hace unos minutos en el sector norte del territorio nacional. Le repito, es una triple colisión. Vamos a ir con José Luis Teruel para que nos dé detalles porque tres vehículos participaron en este accidente.
2: Este es un informe especial.
3: Así es, gracias compañeros. En estudios de HSH Televisión Digital, a esta hora de la noche se registra un accidente de tránsito, triple colisión. Ya están por acá los paramédicos del cuerpo de bomberos, quienes están dando la asistencia médica a las personas que participaron en este accidente de tránsito, las personas que salieron con algunas lesiones. Así informamos, triple colisión, accidente de tránsito, se registra en la ciudad de Progreso de Yoro, en barrio Las Delicias. A esta hora, barrio Las Delicias, compañeros en estudios, esto es lo que está sucediendo acá en la ciudad de Progreso de Yoro. Mire usted, fuerte accidente de tránsito deja daños materiales y una persona con lesiones. A esta hora lo que podemos informar, compañeros en estudios, es que acá en la ciudad de Progreso de Yoro los accidentes de tránsito se dan constantemente, dejando daños materiales, personas con lesiones, hasta en algunas ocasiones personas que han perdido la vida producto de los accidentes de tránsito en este sector. Compañeros en estudios, desde acá de la ciudad de Progreso de Yoro, retorno con ustedes a estudios principales.
0: Muchas gracias a José Luis Teruel con este accidente desde el sector norte del territorio nacional. Me estaba contando Fernando que él recibió el premio de la Cámara.
1: Sí, de la Cámara Junior. Uh-huh. Lo recibí, Cecia, creo que hace unos 15 años, creo. Bueno, todavía estaba yo en Diario El Heraldo cuando recibí ese premio y es el único premio que yo he recibido. Porque ofrecimientos ha habido por montones, pero cada quien tiene sus razones para aceptar o no aceptar, ¿verdad? Pero el premio de la Cámara Junior sí revestía de importancia por la actividad a la que se dedican estos jóvenes. Uh-huh. Son todos jóvenes, jóvenes mayores, ¿verdad? Jóvenes muy exitosos, jóvenes emprendedores, jóvenes con un potencial para crear empresas, para servir, para ser solidarios, de manera que es un premio muy valioso, Cecia. Muy valioso.
0: Gracias.
1: Y la felicito de verdad porque recibe este premio Vicente Machado Valle.
0: Gracias, Fernando. Sí. Bueno, seguimos con más noticias. 7:51. Hoy el presidente de Guatemala, el señor Gustavo Petro, se refirió al exmandatario.
1: ¿Presidente de Guatemala?
0: De Colombia. El presidente de Colombia, Gustavo Petro, se refirió al exmandatario hondureño Juan Orlando Hernández, lo hizo a través de su red social de X, y aseguró justo a través de esta cuenta que va a presentar una denuncia contra Juan Orlando Hernández por una presunta amenaza a la democracia colombiana. Juan Orlando Hernández, expresidente de Honduras y narcotraficante probado, debe ser procesado en Colombia por su amenaza contra nuestra democracia. Presentaré denuncia contra este forajido extranjero, escribió. El pronunciamiento del mandatario se dio luego de la difusión en redes sociales de unas grabaciones en las que se habla de una supuesta conspiración internacional para desestabilizar gobiernos progresistas en América Latina.
1: Bueno, ya ve usted cómo está el pulso entre derechas e izquierdas en Latinoamérica.
0: Y hace unos minutos respondió el exgobernante hondureño Juan Orlando Hernández.
1: Y el expresidente Juan Orlando Hernández ha dicho, señor Gustavo Petro, se le cae la máscara. Este montaje no es un hecho aislado, es parte de un plan diseñado por esa ideología radical de izquierda que usted promueve, cuyo único objetivo es desestabilizar a los líderes que representamos las libertades y la democracia en la región, como el presidente Trump y el presidente Milei. No pretenda usarme a mí como un instrumento político para atacar a los líderes que hoy luchan valientemente por defender nuestras libertades democráticas. Sus amenazas de presentar denuncias basadas en audios falsos, manipulaciones de guerra sucia y tecnología falsificada no nos asustan. Sepa que la verdad técnica e internacional lo dejará a usted y a sus aliados ideológicos en evidencia ante el mundo. Esto es lo que ha dicho entonces el expresidente Juan Orlando Hernández en respuesta a lo que le dijo también el señor Gustavo Petro, presidente de Colombia. En todo caso, Cecia, el señor Gustavo Petro también ha recibido fuertes señalamientos desde Estados Unidos por sus relaciones con grupos extraños allá en su país. No vamos a decir nombres, pero grupos extraños allá en su país.
0: 7:54 y seguimos con más información. Le damos a conocer, a propósito siempre de exmandatarios, hoy Estados Unidos, el Departamento de Justicia de esta nación, acusó por homicidio al señor Raúl Castro. Esto como las más destacadas en el mundo, le damos a conocer las noticias internacionales, porque ya se esperaba, ¿verdad?, esta acusación. Hoy la hizo ya, en efecto, el Departamento de Justicia le acusa a Raúl Castro por varios delitos relacionados con el derribo de dos avionetas civiles en el estrecho de Florida ocurrido en 1996, que mató 4 personas.
1: Bueno, esto también linda con terrorismo, ¿verdad?
0: Así es.
1: En Venezuela, la líder opositora y Nobel de la Paz, María Corina Machado, dijo este miércoles que confía en que su país y Cuba serán libres muy pronto y agradeció al presidente Donald Trump por su lucha contra las dictaduras en la región.
0: Estados Unidos, Donald Trump firmó una orden ejecutiva que exige a los bancos examinar más detenidamente el estatus migratorio de sus clientes. Una nueva medida en el marco de la campaña de su gobierno para tomar acciones energéticas. No para.
1: No para.
0: Sí,
1: y lo que pasa es que se acercan las elecciones también en Estados Unidos.
0: Pero esto está aumentando la zozobra en los compatriotas, en toda la población que vive de manera irregular en este país norteamericano. Y que no pueden ni ir a trabajar tranquilos, muchos no pueden dormir porque no saben en qué momento puede llegar la migra y detenerlos. Bueno,
1: y tener acceso a los bancos en Estados Unidos nunca ha sido posible para personas sin papeles allá, de manera que muchos hondureños, por eso es que deciden enviar vía remesa sus ahorros. Algunas personas se los destuzan aquí, esos ahorros, ¿verdad? Otros deciden guardarlos allá en los Estados Unidos bajo los colchones, otros buscan a personas de buen corazón que se los puedan guardar mientras ellos regresan y puedan recibir de vuelta ese dinero. Pero esa es la realidad que viven nuestros compatriotas, sobre todo los que viven en condición irregular en los Estados Unidos. Y en Bolivia, la embajadora de Colombia en Bolivia, Elizabeth García, fue expulsada y declarada persona no grata en el país por injerencia del presidente Gustavo Petro en la política interna boliviana, con la orden de captura contra Evo Morales. Estas han sido las destacadas del día en el mundo con nuestro compañero Darwin Díaz. Y seguimos informando, tenemos más noticias positivas para ustedes. 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
0: Y seguimos con más información. Stephanie Rivera nos da detalles que la Corporación Hernández Cover ha entregado el premio del Día de las Madres a la ganadora de un giveaway. Ya vamos a tener toda la información porque así como mostramos en el momento o invitamos a la población a que participe, es importante también dar a conocer cuando se entregan estos premios. Pero Daniela Mejía, mientras tanto, nos da a conocer que luego de la aprobación de la reforma transitoria a la ley electoral en el Congreso Nacional para que sean dos consejeras propietarias que mantengan el quórum y poder hacer el trabajo que corresponde, hay muchos sectores que han cuestionado la legalidad y piden que la solución sea definitiva en el Consejo Nacional Electoral. Pero es que, ¿qué pasa? Son pocos los que están cuestionando la ilegalidad, y como hay un matrimonio entre el Partido Nacional y el Partido Liberal, entonces están haciendo y deshaciendo a su antojo, y al final, y va a seguir ocurriendo, no se va a respetar la ley en muchas ocasiones.
1: Mire, las reformas electorales deberían de pasar por el tamiz también de la sociedad civil, porque al final somos nosotros los que deberíamos de ser dueños de los procesos electorales. No debería de ocurrir lo que ocurrió en el proceso pasado, donde no podían ponerse de acuerdo los consejeros, había quórum, no había quórum, y al final lo que había es una tremenda incertidumbre sobre el proceso electoral que provocó severos daños, no solo a la democracia de Honduras, sino que también a la estabilidad económica, sí, y financiera del país, porque qué persona sensata con tres dedos de frente, que sea un inversionista, quiere venir a un país tan inestable donde ni siquiera se pueden poner de acuerdo para poder llevar a cabo un proceso electoral.
0: No, nadie en el mundo. Nadie. Vamos con Daniela Mejía, quien nos tiene las reacciones sobre lo aprobado en las últimas horas en el Congreso Nacional.
4: El Congreso Nacional aprobó en tercer y último debate una reforma transitoria a la ley electoral que permitirá al Consejo Nacional Electoral funcionar durante 2 meses con 2 consejeras propietarias y 1 consejero suplente para atender únicamente asuntos administrativos, una medida que ya genera críticas y llamados a una solución definitiva para el organismo.
5: Es necesario que gran parte de esa carga administrativa pueda salir. Recordemos que no estamos dentro de un proceso electoral en este momento. Entonces sí es importante lograr salir con los pendientes, pero bueno, por el otro lado también va a ser responsabilidad de este pleno nombrar a los sustitutos tanto del abogado Marlon Ochoa como de los suplentes, porque recordemos que la operatividad del CNE sí es importante para los procesos electorales.
4: No obstante, distintos sectores han cuestionado la reforma al considerar que el poder legislativo estaría vulnerando la normativa vigente al crear mecanismos transitorios no contemplados en la ley electoral. Según los críticos, esta acción podría comprometer la independencia, legalidad y gobernanza del ente colegiado.
6: Me da pena realmente, ¿verdad? Me da pena. Eso indica que desconocen la ley electoral, no la han estudiado, no la han revisado. Porque si nos vamos al artículo 12 de la ley electoral, ahí te indica cómo se integra un pleno. Y te dice que un pleno se integra por 3 consejeros, que por lo menos 2 de ellos deben de ser consejeros propietarios. Esto te abre la puerta que puedes integrar a un suplente por causa de ausencia. Y la ley electoral en ninguna parte de su estamento establece que un suplente se puede integrar solo por ausencia temporal, en ninguna parte. Por lo tanto, está de más lo que hizo el Congreso Nacional de la República el día de ayer, más nos deja un mal precedente para el futuro democrático del país.
4: Mientras tanto, otros sectores sostienen que más allá de soluciones temporales, el país requiere una salida definitiva para fortalecer la conducción del CNE, evitando un mayor debilitamiento institucional y garantizando estabilidad en una entidad clave para los procesos democráticos.
7: El plano inmediato, la reforma viene a garantizar que el Consejo Nacional Electoral opere y puedan resolverse todos aquellos procesos que están abiertos luego de las elecciones del año pasado. Aquí, básicamente, el punto toral es que el Congreso Nacional realice un proceso de reforma integral, porque estar realizando reformas por separado o pequeñas reformas no van a solucionar el gran problema que tiene el Consejo Nacional Electoral. Hay que recordar que lo aprobado el día de ayer tiene una vigencia de 2 meses, pero ¿qué va a pasar si llegados estos 2 meses sigue estando la problemática y el Congreso Nacional no sigue aplicando estas reformas integrales que se necesitan? El problema evidentemente va a seguir subsistiendo.
4: En medio de la controversia, la aprobación de esta reforma vuelve a poner sobre la mesa el debate sobre la estabilidad y autonomía del órgano electoral, mientras diversos sectores coinciden en la necesidad de encontrar una solución definitiva que brinde certeza institucional y evite que el CNE continúe operando bajo medidas temporales en momentos clave para el país. Con las imágenes de Arnold Aguilera, la edición de Alejandro Enríquez, para HCH Noticias, Daniela Mejía.
1: En Bueno, y seguimos con más información positiva. 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

0: Gracias, Jesús, por tu sacrificio. Gracias, Padre, por tu plan perfecto. Gracias, Señor. Gracias porque puedes hacer más allá de lo que pensamos, soñamos.
1: Así es, muchísimas gracias, Señor. Gracias por todo. Y déjeme decirle, mi querido hermano, a usted que nos está sintonizando en este momento, primeramente, pues, agradecerle por seguir en esa fiel sintonía de HCH Radio. Se marcan las 9 de la noche con 13 minutos. Estamos por aquí ya, ya estamos preparados, ya estamos listos, mi hermano. El Señor quiere hablar a nuestras vidas. El pastor David Varela nos acompaña. Pastor, bienvenido, qué bueno tenerle por aquí en este lugar. Muchísimas gracias por acompañarnos. Yo sé que el Señor, pues, habla a nuestras vidas. Qué bueno tenerle, pastor, bienvenido.
2: Amén, bendiciones, buenas noches. El placer es mío, es un gran privilegio y honor poder atender el llamado del Señor primeramente, ¿verdad? Agradecidos con Dios, pues, por la oportunidad de estar nuevamente en este lugar. Bendecimos la vida suya, hermana Liz, por brindarnos la oportunidad también. Y pues bendecimos a todas las personas que están sintonizando el radio para poder escuchar la palabra del Señor.
1: Amén, así es, pastor. Sin más, yo no le quito tiempo, solo para avisarle nomás a nuestros oyentes que ya estamos a través del Facebook también transmitiendo. Puede buscarnos como HCH Radio, así nos encuentra. Deje también sus peticiones de oración. Con mucho gusto vamos a estar orando al final de esta poderosa palabra. Que Dios me le bendiga, que Dios me le proteja siempre. No se desconecte, esto es HCH Radio. Pastor, el tiempo es suyo.
2: Gracias, gracias. Bueno, primeramente me gustaría iniciar esta noche dando las gracias a Dios con una pequeña oración, ¿verdad? Para ponernos en manos de Él. Señor, gracias por la oportunidad de estar aquí, gracias por ser tan bendecidos, de tener un día más de vida, Señor. Te doy las gracias por la oportunidad que nos das de poder ser instrumento útil en tus manos. Te pido que seas tú, Padre, hablándole a cada corazón de las personas que están sintonizando la radio, que puedas ser tú hablándole a su espíritu, que puedas ser tú entregándoles una palabra de aliento, renovando sus fuerzas. A todo aquel que nos escuche, que esté cansado, que está fatigado, que ande en su carrito, cansado de muchas situaciones, agobiado, Señor, que puedas ser tú en esta noche hablándole a sus vidas. Amén. Entonces, es una bendición enorme poder predicar de su palabra, poder ser instrumento útil en las manos del Señor. En esta noche le preguntaba al Señor qué podíamos compartir. Y el Señor me regalaba un tema precioso, ¿verdad? Pues porque lo que es en el libro de Génesis, capítulo 11, verso 1, se habla de la construcción de una torre. Lo interesante de este pasaje bíblico es que dice la palabra que en aquel tiempo todo el mundo hablaba un mismo idioma. ¿Sí? Un idioma y que usaban las mismas palabras. Y luego dijeron ellos, vengan y construyamos una ciudad para nosotros y una torre que llegue hasta el cielo. De esta manera nos volveremos famosos, no nos dejaremos separar por todo el mundo. Hasta ahí el versículo está todo bien. Me llama la atención que las personas dijeron, vengan y construyamos. Había una unidad en ellos, había algo en común en ellos, hablaban el mismo idioma. Más adelante en ese pasaje bíblico, el Señor vio esto y dice el verso entre el 6 y el 8, siempre el capítulo 11 de Génesis. Ellos son solo un solo pueblo, dijo el Señor, hablan todos un mismo idioma. Ese es solo el comienzo de lo que harán. Ahora lograrán todo lo que se propongan. Pero vino el Señor y dijo, vengan y bajemos, confundamos su idioma, para que no se entiendan entre ellos. Entonces el Señor los dispersó por toda la tierra y ellos detuvieron la construcción de la ciudad. Me gusta este pasaje bíblico por una razón. Dios alabó la unidad, Dios se maravilló de lo que estaba haciendo aquel pueblo, pero pasaba algo que hoy es lo que estamos viviendo en común. Todos andamos construyendo pensando en nuestra vida futuro. Mucha gente está emprendiendo el día de hoy, mucha gente anda en su trabajo, mucha gente pensando en todas las situaciones y todas las responsabilidades que tienen, y Dios siempre está ahí apoyando esas intenciones. Pero este pueblo en sí, ellos dijeron, construyamos una ciudad para nosotros. Y me llama la atención que mientras leía esto, el Señor me mostraba algo. Y es que ellos no tenían en común algo. Y es que no tenían a Dios como su prioridad en esta construcción. Y el tema que el Señor me regaló para esta noche se llama Manifestando el lenguaje de Dios. Hay diferencia entre idioma y lenguaje. El idioma es una manifestación específica de esa capacidad, un sistema de signos y reglas que un pueblo se puede comunicar, pero el lenguaje es la capacidad universal. Y desde el principio, Dios ha querido manifestar ese lenguaje en la tierra. Desde el Génesis ha querido hacer que tengamos un lenguaje universal. ¿Por qué digo esto? Porque hoy en día el querer construir nosotros algo sin Dios ha producido muchas cosas de las cuales hoy nosotros estamos agobiados. Muchas personas, sí, claro, está bien el trabajo, está bien esforzarse, está bien la responsabilidad de nuestro hogar, pero hay algo que está sucediendo, que bajo ese esfuerzo de querer hacerlo nosotros solamente, de querer hablar ese idioma solo nosotros, sin Cristo, estamos obteniendo que cuando no logramos las cosas, viene la ansiedad, vienen las preocupaciones, viene todo aquello que termina agobiándonos, que termina separando lo que estábamos queriendo formar desde un principio. Y la manifestación de ese tipo de idioma es que se refleja mucho hoy en día en los hogares. Por ejemplo, los matrimonios en contienda, usted ve en la calle cómo la gente anda sin paciencia. En las redes hay un montón de videos que por nada la gente se está peleando. Y yo me preguntaba, ¿pero por qué está pasando esto? Hay gente que puede decir que es el clima, hay gente que puede decir que es la calor. Pero realmente, amados hermanos, considero que es porque hemos estado queriendo construir sin Cristo. A Dios le gusta que nosotros nos esforcemos, le gusta que nosotros podamos creer que podemos lograr cosas, pero que sea con Él, porque sin Él sucederán cosas que al final terminarán afectándonos. Y eso es lo que quiero hablar hoy, porque el lenguaje de Dios desde el principio se ha manifestado de muchas maneras. El lenguaje de Dios ha sido creador. El lenguaje de Dios desde el principio es milagroso, ha manifestado poder, ha transformado, direcciona, pero sobre todo desde el principio ha sido restaurador. Y ese es el punto el cual quiero tocar en esta noche. ¿Por qué restaurador? Porque me decía el Señor en la oración mientras yo pedía dirección en este mensaje, me decía, necesito que toques el área donde yo puedo restaurar. Porque muchas personas nos hemos olvidado que Dios es un Dios que restaura al caído, que restaura lo que hemos dañado, que restaura las cosas que hemos hecho sin Él y las restaura para involucrarse Él. Y yo le pedí al Señor dirección con la palabra porque Él siempre nos ayuda y su palabra es única. Y cuando Él habla, Él direcciona y Él pone los ejemplos específicos. Y leyendo las Escrituras, me di cuenta de algo poderoso, y es que siempre que un pueblo está oprimido por estas cosas, sucede lo siguiente, es que Dios siempre manda un mensajero, Dios siempre manda a alguien que traiga claridad. Yo le hice una pregunta bien personal a Dios, que estas son mis oraciones, hablando de este tema y de la manifestación del lenguaje de Dios, y le pregunté, ¿por qué tú usas siempre a un humano para poder traer restauración? ¿Verdad? No es que Él no intervenga, que no lo haga directamente, sí, pero Él lo hace siempre a través de alguien. Y Él me respondió algo bien bonito y me dijo, yo uso un humano siempre, o una persona, ¿verdad? Para poder traer restauración, para poderle mostrar al que quiero restaurar, que no es necesario ser perfecto, que no es que no se van a equivocar, pero que yo soy el que restaura. Y dicho esto, uno de los primeros ejemplos que Dios me regalaba fue Adán. En el principio Dios usó el lenguaje del cielo y empezó a crear. Cuando él hablaba un mismo idioma junto con Adán. Y él le dijo a Adán, ve y pone los nombres de los animales. Y él puso los nombres de los animales. Ustedes pueden leer en Génesis capítulo 1 y capítulo 2 todo lo de la creación, el lenguaje de Dios creador. Lo que me llamó mucho la atención, que cuando Dios dio una orden y le dijo a Adán, de todo árbol comerán, pero no de este, me gustó algo especial que pasó ahí. ¿Por qué digo esto? Porque cuando Adán come del fruto, algo se dañó, algo cambió. Pero lo que me llamó la atención fue el actuar de Dios, porque quien dejó de hablar en ese instante el lenguaje de Dios fue Adán, porque dice la Escritura que él se escondió. Pero Dios no vino y no le preguntó a Adán, ¿qué hiciste? ¿Por qué desobedeciste? No fueron las preguntas que Dios hizo. La pregunta de Dios fue, ¿dónde estás, Adán? ¿Dónde estás?, le preguntó. Y me llamó mucho la atención esa pregunta que le hizo, porque no buscó culparlo, no buscó señalarlo, buscó restaurarlo. Y mientras así este mensaje, Dios me enseñaba algo, y es que así estamos muchos de nosotros hoy en día. Porque mientras tratamos de construir algo, mientras tratamos de sostener algo, mientras lidiamos día con día con todas las responsabilidades que tenemos en nuestra vida, la familia, el trabajo, los estudios, pasa algo en especial. Es cierto, a veces estamos construyendo, estamos logrando cosas, pero no está Cristo con nosotros. Y una de las cosas que Él me dijo que quiere restaurar con su pueblo es esa relación que hemos perdido. Hemos sacado a Dios, hermano, de todas nuestras cosas, de nuestras decisiones, de nuestros emprendimientos, de todo lo que hacemos día con día. Es algo bien controversial, porque de hecho alguien podría decir, pero hermano, yo voy a la iglesia. Sí, es cierto, hay personas que vamos a la iglesia, que van a la iglesia, pero su relación con Dios no es como Dios quiere que sea. ¿Sí? Tengo un ejemplo de eso, Juan capítulo 3. Vea este escenario, cuando Nicodemo se acerca a Jesús de noche. Y yo me preguntaba, ¿por qué de noche, verdad? Entonces, Nicodemo se acerca a Jesús de noche diciendo, y le dice, yo sé que tú vienes de Dios, porque lo que tú haces, le dice, es porque Él te respalda. Pero me pregunté, ¿por qué de noche? Y el Señor me trajo luz a mis ojos y claridad, y me dijo, porque en Él había algo que se dañó, había algo que tenía que restaurarse. Y muchos conocemos esta palabra donde Jesús le dijo que para poder ver el reino tenía que nacer de nuevo. Entonces, me llama la atención esto, porque se ha dañado la relación entre Dios y el hombre por el afán que nos ha atrapado en el día a día. Hay personas que antes le dedicaban en su día a día un tiempo de oración a Cristo, pero hoy por el trabajo, hoy por las necesidades y por muchas cosas más, ya no le dedicamos ese tiempo a orar, ya no le dedicamos ese tiempo de oración, ya no tenemos ese tiempo de intimidad con Él, leyendo las Escrituras, preguntándole a Él qué quieres para este día, siendo direccionados por Él para poder hablar el lenguaje de Él en nuestro día. Hoy da tristeza ver cómo hay personas que por nada en la calle se pelean, solo porque alguien le pitó a otro, porque no le dio la pasada, pero es por la falta del lenguaje de Dios en la tierra. Yo no juzgo, porque Dios no nos trajo para juzgar, pero a veces me pregunto, ¿qué problemas tendrá esta persona para no tener, para explotar de esa manera? ¿Qué situaciones lo estarán agobiando que su única forma de expresarlo no es hablándolo, sino reaccionando de esa manera? Y entonces el Señor estaba direccionándome en el mensaje, y en el libro de Jueces capítulo 13 verso 2 dice la Escritura que el pueblo de Israel estaba bajo este agobio, bajo ataque de los filisteos. Y yo buscaba estudiando la palabra, qué significa los filisteos. Y los filisteos tienen un significado bien interesante porque habla que son saqueadores, que son invasores. Y el Señor me decía, es que eso está sufriendo mi pueblo hoy. Les están saqueando todos sus recursos, todas sus fuerzas, pero porque se ha roto la relación con Él. Queremos lograrlo con nuestras fuerzas. Queremos construir cosas con nuestras fuerzas. Entonces, y este pasaje es muy hermoso porque habla de un hombre que nació con un propósito y era traer la manifestación del lenguaje de Dios a la tierra. El Señor siempre ha querido que en la tierra se hable el lenguaje universal, que es el lenguaje de Él, donde dice la Escritura, donde su presencia, dice un Salmos, sea nuestro agrado, porque en su presencia, dice, hay plenitud de gozo, que seamos plenos, que a pesar de la circunstancia haya gozo, haya plenitud, que a pesar de que estemos pasando dificultades, haya plenitud, que a pesar de que tengamos X cantidad de problemas, haya plenitud de gozo, que no estemos agobiados. Y sé que somos humanos. Dios nos creó tripartitos, nos creó carne, nos creó alma y espíritu, ¿sí? Entonces, dice el libro de Jueces, capítulo 13, verso 2 en adelante, que que Dios iba a mandar a un hombre. Mire qué interesante esto. Dice que había un hombre en Sora, de la tribu de Dan, el cual se llamaba Manoah, y su mujer era estéril y nunca había tenido hijos. Dice la palabra que a esta mujer se le apareció el ángel de Jehová y le dijo: he aquí que tú eres estéril y nunca has tenido hijos, pero concebirás y darás a luz un hijo. Ahora pues, le dio indicaciones y le dijo: no bebas vino ni sidra ni comas cosa inmunda, pues he aquí que concebirás y darás a luz un hijo, y navaja no pasará sobre su cabeza, porque el niño será nazareo a Dios desde su nacimiento, y él comenzará a salvar a Israel de manos de los filisteos. Mire qué hermoso esto, porque cuando Dios envió a Sansón con un propósito, lo selló diciendo que era un nazareo, que era alguien con propósito. En esta noche quiero hacer un énfasis en algo, un paréntesis en algo, porque hay personas que de repente, por culpa de la presión que se está viviendo, hemos dejado nuestro propósito de lado. No sé qué decisión se ha tomado para apartarnos de la presencia de Cristo. No sé qué circunstancia nos ha llevado a no congregarnos. Pero me llama la atención que el personaje, el primer ejemplo que Cristo me entregó para hablar esta noche hoy es a Sansón. ¿Y por qué hablo de él? Porque muchos hemos tocado el tema de Sansón sobre el fracaso que él tuvo, sobre que nunca obedeció, sobre que no hizo caso. Pero mencioné la parte donde nosotros somos seres tripartitos, ¿sí? Que somos carne, alma y espíritu. Y el Señor, yo reflexionaba esto con el Señor porque todos

pensar que si fallamos no podemos volver a ser como éramos con Él. ¿Sí? Y ese es el problema que tenemos hoy, que a algunas iglesias se les ha olvidado ser iglesia, porque aprendió un idioma y dejó de tener el lenguaje de Dios. ¿Sí? La iglesia es un lugar de refugio, donde se abre el lenguaje de Dios, donde se abre el lenguaje de la manifestación, donde se abre el lenguaje de los milagros, donde se abre el lenguaje de la creación, pero sobre todo, donde se habla el lenguaje de la restauración. ¿Sí? Es el lugar específico que Dios dejó en la tierra para poder hablar de restauración. Y desde el principio Dios ha querido entregarnos ese lenguaje. Por eso regreso a Adán y le pregunto, ¿dónde estás? Para las personas que me escuchan y han fallado, Jesús les pregunta hoy, ¿dónde están? ¿Qué están haciendo? ¿Dónde se encuentra parado justamente hoy? ¿Por qué comparto esta parte? ¿Sabe que el otro día orando me pasó algo bien, bien asombroso? Hablo de esto porque lo he vivido. Cuando uno deja de lado a Dios y deja de tener ese tiempo de oración, ese tiempo de intimidad, uno siente su ausencia, uno se siente diferente. Recuerdo que estaba en el parqueo de la casa donde vivo y me monté a un carro y puse una adoración. Y la canción se llama Santo Espíritu, de Averly Morillo. Y la canción empieza a decir Santo Espíritu. Y lo que me pasó fue lo siguiente, que mientras estaba en ese lugar escuchando esa adoración, empecé a volver a sentir aquello que tenía tiempo de no sentir. Y escuché la dulce voz del Espíritu Santo decirme, no sabes cuánto tiempo estuve esperando que volvieras a la intimidad. Y puede parecer locura lo que estoy hablando, pero cuando usted tiene una intimidad con Dios, Él desea y Él siempre lo está esperando ahí. A Él no le interesa. Yo siempre digo esto. A Dios no le interesa si usted falló o no. Es que no hay pecado que a Dios lo pueda sorprender. Él sabe lo que hizo. Él sabe por qué lo hizo. Él sabe por qué nos creó y cómo nos creó. Por eso es que usa hombres para restaurar hombres. Porque podemos entendernos. La perfección de la que Dios habla es madurez. De poder comprender que sin Él no somos nada. ¿Sí? Para poder comprender que sin Él no podemos avanzar a ningún lugar. Y si usted escuchar a la gente hablar, se dará cuenta que hay un montón de necesidad, de personas deseando poderse desahogar tan siquiera un ratito, de poder decir qué es lo que está pasando. Y eso me lleva a encontrarme con el segundo personaje que Dios me regaló para poder compartir esta noche. Y él se llama el Rey David. Mucha gente lo conoce, mucha gente sabe. Es más, la Biblia dice que él tenía el corazón conforme a Jehová. Mire lo que Dios permitió que se escribiera de él en la Biblia. Que tenía el corazón conforme a él. Eso habla mucho de quién era David. Pero también le pasó algo similar a lo de Sansón. Pero me llamó la atención que igual de él todos hemos hablado, de cómo él falló, de cómo él adulteró, etcétera, etcétera. Pero me llama la atención algo porque el Salmo 32 dice algo poderosísimo. Y dice el verso 2, bienaventurado el hombre a quien Jehová no culpa de iniquidad y en cuyo espíritu no hay engaño. Dice el verso 3, mientras callé se envejecieron mis huesos, en mí gemir todo el día, porque de día y de noche se agravó sobre mí tu mano, dice, y se volvió mi verdor en sequedad de verano. Mire qué tremendo lo que está diciendo este hombre, el que tenía el corazón conforme a Jehová. Me gusta la traducción de Palabra de Dios para Todos. El verso 3 dice,
todos los días que seguía orando sin confesar mis pecados me debilitaba cada vez más.

0: ¿Por qué menciono esta parte? Porque nosotros somos los primeros en señalarnos a nosotros mismos cuando fallamos. Somos los que creemos que no podemos ser restaurados. Somos los que creemos que no podemos avanzar. Porque el idioma terrenal solo enseña a señalar, enseña a juzgar. No nos ayuda a restaurarnos. Pero me llama la atención que este rey, este hombre, conforme al corazón de Dios, habla sobre que mientras él tenía oculto esto. ¿Por qué digo esto? Porque la forma que él logró restaurar su relación con Dios fue siendo sincero con Dios. Fue siendo sincero con Dios. Y hoy en día tenemos un problema, que nosotros estamos dejando de ser sinceros con Dios. Yo le decía a alguien el otro día, cuando yo voy a orar y yo fallé, yo no entro a mi cuarto de oración a decir al Señor algo extravagante. No, yo le digo, Señor, hoy estoy aquí y hoy me humillo porque te fallé. Hice esto y esto y esto. Porque ese es el lenguaje de Dios. Porque ese es el lenguaje de restauración. Dice la Escritura que cuando Sansón cayó, que se le cortó el pelo y reveló su secreto, y fue atrapado por los enemigos, dice que se burlaban de él. Dice la Escritura. ¿Por qué digo esto? Porque muchas veces, cuando nosotros estamos perdidos en algo, cuando nosotros estamos siendo golpeados por algo, caímos en algo, es lo mismito que produce el enemigo hacia nosotros: burlas, críticas, señalamientos. Pero aquí viene lo interesante. Porque Sansón hizo lo mismo que David. Vino y pidió una segunda oportunidad. Se acordó que había un lenguaje de Dios que podía restaurarlo. Se acordó de que había un lenguaje que él había escuchado que podía restaurar su vida, que podía sacarlo de la ceguera donde se encontraba. Y seguiré leyendo el Salmo porque dice el verso 4: llegué a ser como tierra seca en verano. Y dice el 5, entonces decidí confesarte todos mis pecados. No escondí ninguna de mis culpas. Decidí confesarte mis errores, Señor. Y tú perdonaste todas mis culpas. ¿Por qué menciono esto? Porque de repente hay alguien ahí escuchándome que una de sus de lo que le impide volver a regresar a Cristo para que Él pueda restaurarlo es decir, ¿cómo Dios podrá perdonar lo que hice? ¿Cómo Dios podrá perdonar a dónde he caído? ¿Cómo Dios podrá perdonar todo lo que he hecho? Pero es ahí donde reitero, cuando Adán desobedeció una orden directa de Dios, Dios no le vino a preguntar, ¿qué hiciste? Yo he buscado en la Biblia de personas que han caído y las preguntas que Dios les ha hecho nunca han sido juzgándole, nunca han sido diciéndole, ¿qué hiciste? ¿Por qué lo hiciste? ¿Qué barbaridad? ¿Estás condenado? No, él le preguntó a Adán, ¿dónde estás? ¿Dónde estás? Le preguntó. ¿Y sabe qué me gustó después que hizo Dios con Adán? Que si bien es cierto, salió del Edén, que Dios le buscó ropa para abrigarlo, para vestirlo. ¿Por qué razón? Porque eso es una de las responsabilidades que Dios le ha entregado a la iglesia. Por eso también tengo con Sansón, con la mamá de Sansón, con la esposa. Porque eso es lo que permite Dios que suceda en la iglesia, lo que se debería de estar haciendo. Si un joven cae, si una persona cae, es arroparlo, es vestirlo, tapar su vergüenza. ¿Por qué digo su vergüenza? Porque cuando alguien cae se siente así. Se siente que todo mundo le señala, se siente que todo mundo lo culpa, que todo mundo lo juzga, que todo mundo se ríe. Yo me preguntaba cómo se sentía Sansón sabiendo de que todo mundo se estaba riendo de él después de decir, pucha, cómo era Sansón antes, cómo Dios lo usaba. ¿Sí? Porque en esta situación, no crea, Por eso Dios me hablaba de algo y me dijo, es que este mensaje no solo es para el que está en la iglesia, es para todas las personas. Por eso es que el lenguaje de Dios es un lenguaje universal. Es para el que está en una religión, para el que no está en religión, es para el creyente, para el que no es creyente. Porque Dios vino por todo aquel que está perdido. ¿Sí? Y yo le pregunto, y me hacía ese énfasis el Señor, ¿cómo se sentía Adán cuando falló? Y Dios le preguntó, ¿dónde estás? ¿Cómo se sintió Sansón cuando falló? ¿Cómo se sintió el rey David cuando falló? Y cuando él quería hablar con alguien, me imagino yo que lo único que recibía era juicio. Cuando él quería desahogarse, juicio. Pero el rey David me gustó porque hizo lo mismo que en Sansón. Sansón dijo, dame otra oportunidad, Dios. Se acordó del lenguaje de restauración. Y eso es lo que Dios está trayendo hoy. En medio de todo lo que estamos viviendo, de toda la aflicción, Él quiere restaurar los matrimonios. Él quiere restaurar la relación de los padres con los hijos. Él quiere restaurar la relación de nosotros, la humanidad, con Él. Él quiere restaurar ese tiempo que hemos, cuando iniciamos en el Evangelio, iniciamos dándole un tiempo todos los días. Él quiere restaurar ese tiempo. Él quiere volver a traer el lenguaje del cielo a nuestras vidas. Sigo leyendo el Salmos. Mire que después de que él dice que le confesó, que David confesó sus pecados, dice el verso 6, por eso todos tus seguidores, dice, deben orar a ti, y así, aunque estén en mil dificultades, nada malo les sucederá. ¿Por qué menciono esa parte? Porque el único capaz de refugiarnos cuando estamos en nuestra peor situación es Dios. ¿Y acaso eso no fue lo que sucedió cuando el hijo pródigo decidió regresar a la casa? Dice la escritura que el padre salió corriendo a abrazar a su hijo y lo vistió. Lo mismito que sucedió en el Edén cuando Adán falló, Dios lo vistió. ¿Para qué? Para que no siguiera siendo golpeado. Entonces, trayendo a Sansón, sé que estoy haciendo varias comparaciones, trayendo a Sansón mientras Sansón crecía bajo estos reglamentos que se le dejaron, también tenía derecho, para mí en lo personal, de fallar porque era humano. ¿Sí? No era fácil para Sansón saber de que otras personas sí podían tomar vino, pero él no. Que otras personas sí podían ir a las fiestas, pero él no. De que otras personas sí podían divertirse de muchas maneras, pero él no. ¿Se imagina usted, madre que me esté escuchando, padre que me esté escuchando, poderle decir a un niño de 12 años, de 15 años, que no vaya a jugar con sus amiguitos fútbol o en la bicicleta, porque ahí dicen malas palabras, porque ahí hablan de vicios, porque ahí hablan de un montón de cosas? No es fácil. No es fácil. No es fácil. Y esa fue la vida de este hombre, de Sansón, mientras crecía. Yo pienso también lo siguiente, que de repente la Biblia describe solo su falta con Dalila, pero de repente él cayó muchas veces. Él tuvo muchos errores muchas veces. No le llamo fracaso, porque no fueron fracasos. Cuando hablo de fracasos es porque estoy señalando algo, y Sansón tuvo errores. ¿Sí? Pero al final el propósito sí se cumplió, porque quien lo había llamado no fue un hombre, porque quien le había dado la palabra no fue un hombre, quien había dado la palabra fue el mismísimo Jesús cuando el ángel vino y le dijo, tú serás un nazareo, no importa en qué condición se encuentre hoy. Como le dije, de repente hay alguien pensando en tomar una mala decisión, pensando en fumar, en cualquier vicio. Pero Dios te dice hoy que Él puede restaurarte. Ese es el lenguaje de Dios. Restauración, restauración, restauración. Le preguntó a Adán, ¿dónde estás? A muchas personas hoy Dios les está preguntando eso, ¿dónde estás? Porque en ese afán del trabajo hemos hasta dejado de congregarnos. Puedo percibir yo en mi espíritu que muchos antes disfrutábamos al 100% congregarnos. No sé en qué momento pasó que ya el congregarnos primero se volvió rutina, después se volvió aburrido y hoy por hoy no está pero ni en nuestros planes. Dios quiere restaurar eso. Dios quiere que vuelvas al camino. Dios quiere que vuelvas a su casa. Dios quiere que vuelvas a hablar el lenguaje del reino. Dios quiere que vuelvas a hablar el lenguaje del cielo. Dios quiere que vuelvas a ser uno con Él. David sigue diciendo en los Salmos, el verso 7, tú eres mi refugio, me rodeas y me proteges. Por todos lados te escucho gritándome alegremente que tenga en cuenta que tú me has salvado. Te dice el verso 8, te enseñaré y te mostraré el camino, te estaré observando y seré tu guía. Mire qué lindo cómo se fue manifestando el lenguaje de Dios en David. Lo restaura. Y una vez que lo restaura, se vuelve su guía, se vuelve su refugio. Y muchas personas de las que me están escuchando tenían a Dios de esa manera. No sé en qué momento pasó que eso se cortó. Que una decisión bajo emociones, bajo el enojo, bajo la presión, conllevó no a que Dios se apartara, porque Él no se ha apartado, sino a nosotros apartarnos. Porque quien se había escondido después de la falta fue Adán. Por eso Dios le preguntó, ¿a dónde estás? Sí, Dios le preguntó, ¿a dónde estás? Quien estaba escondido fue Adán. Y de repente si hay personas hoy que por una falta ya no se quiere congregar, por una falta se apartó. Pero Dios te está preguntando, ¿dónde estás? ¿Por qué no regresas? Es que el único lugar donde podemos restaurarnos y se puede restaurar todas nuestras áreas es en su presencia. Por eso este mismo hombre que escribió estos salmos dijo, solo en su presencia hay plenitud de gozo. Solo en su presencia hay plenitud de gozo. Mire qué lindo, vuelvo a repetir el verso 8 del Salmo 32. Te enseñaré y te mostraré el camino. Te estaré observando y seré tu guía. Mire qué lindo el lenguaje de Dios. Yo recuerdo cuando andaba perdido. De repente le sirve a alguien esta parte de mi testimonio. Y es que yo solo iba a la iglesia los jueves. Pero el jueves que no me congregaba, sentía que mi vida y que mi semana no tenía sentido. Pero llegó el punto donde sentía que yo ya no podía más. Así como decía el rey David ahorita en el Salmo 32. Sentía que cada día mis huesos se volvían pesados, se volvía más difícil aquella situación. Hasta que llegó el día donde el lenguaje del cielo me llamó en la casa donde me restauraron. Sé que Dios usó a personas para restaurarme. Bendigo la vida de mis pastores por eso. Dios los usó para restaurar mi vida. Fueron el instrumento para restaurarme. Y desde ese entonces yo puedo confesar y testificar que mi vida ha sido plena. ¿Por qué digo esto? No es que no hayan dificultades. Claro que lo van a ver. Claro que hay problemas. Claro que hay situaciones. Pero en su presencia hay plenitud de gozos, en su presencia se aprende a sobrellevar esta situación. Aprendemos a confiar que nuestras cargas son sus cargas, aprendemos a confiar que nuestros problemas son sus problemas, que Él nos guía a cada salida de cada problema en que hemos estado. Él se vuelve nuestro guía, dice el Salmo 32, y nos cubre y nos protege. Hoy por hoy hay gente, hay personas que hasta miedo les da salir a la calle por la ansiedad de ver de que, ay, cuántas cosas malas suceden, cuántas cosas malas están pasando. Pero la presencia produce eso, produce protección. Pero cuando somos restaurados en Él, es precioso saber de que una confesión pudo transformarnos. Es precioso saber de que cuando Sansón y David se dieron cuenta de que había restauración en Cristo, pudieron acceder a ella. Y en esta noche eso quiero compartirle a todas las personas que nos escuchan. No es su final el estado en el que está. No está perdido en el final en el que está. Porque usted es tomado como hijo. Y como hijo, Dios quiere restaurarlo. No importa qué tan hondo usted haya caído. No importa, en su mente le puede decir de que a donde está nadie lo puede sacar. Pero a donde está Dios sí lo puede sacar. Repito esto, me gusta repetir esta frase. No hay pecado que a Dios pueda sorprenderlo. Porque para eso hemos sido justificados. Dice Romanos 5:20. Para ir concluyendo con el mensaje. Dice, donde abundó el pecado, sobreabundó la gracia. Mire qué lindo, porque en este pasaje habla de que alguien no moriría por alguien que está mal, pero Jesús dice, Jesús sí lo hizo y nos justificó. Porque ese es el lenguaje de Él. Él murió para restaurarnos a nosotros. Tú puedes pensar en tu matrimonio, varón, esposo, esposa, que me estás escuchando, que ya está todo perdido. Dios quiere restaurarlo. Un error, una falla, Dios quiere restaurarlo. Donde abundó un error, un pecado, sobreabunda la gracia. Él vuelve a hacer todo nuevo. Joven que me escuchas, Él quiere restaurarte. Si algo pude darme cuenta mientras hacía este mensaje, es que muchas personas estamos necesitadas de la presencia de Dios. Queremos ser restaurados. El problema es que no sabemos cómo. No sabemos dónde. Y es ahí donde hacemos el llamado a las iglesias. Abrámosle nuestros brazos a todas estas personas, a los jóvenes. Usted solo es de que salga y se da cuenta de cuánta necesidad hay en la juventud hoy de poder ser restaurados en amor en Cristo Jesús. De poder escuchar que hay un Dios, que hay un lenguaje de Dios que es restaurador. Que Él puede cambiarles la vida. Yo vengo de un lugar, a mucha honra decir, de un barrio donde la gente lo tenía mal catalogado. Pero hoy por hoy podemos ver jóvenes que Dios los ha restaurado, que su vida es otra, que hoy, que hay gente que, habían jóvenes que los daban hasta por muertos, pero el lenguaje de Dios los alcanzó, los restauró. Hoy tienen trabajo, hoy son gente de bien, hoy tienen familia, son personas que se están preparando para ser profesionales. Y doy gloria a Dios por eso. Porque donde el lenguaje de Dios es hablado, algo sucede. Y durante toda esta situación que estamos viviendo, el idioma terrenal es que hay crisis, que no hay trabajo, que todo está aumentando. Tiene que haber alguien, la iglesia es la encargada de hablar el lenguaje de Dios, de decir que aunque todo esté de esa manera, Dios puede hacer la diferencia. Dios es suplidor, Dios es restaurador, Dios es el que nos bendice, Dios es el que sustenta. Porque si a algo nos llamó Dios, porque a Sansón Dios lo llamó para salvar Israel, dice. Y así como a él lo llamó, nos ha llamado a nosotros para poder venir a traer paz en medio de toda esta tormenta. De poder traerle esperanza, no por mi palabra, sino por su palabra, sino por quién es él. Y demostrarle que él dejó escrito que aunque hubieron hombres que fallaron, que cometieron errores, Dios los restauró. Dios hizo cosas de bien con ellos. Y sigue haciéndolo hoy por hoy, sigue haciéndolo con nosotros, dándole paz a las personas, dándoles esperanza. ¿Sí? Yo en el lugar donde me estoy preparando de manera académica, en el área de la salud, puedo darme cuenta que en hospitales hay personas que pierden su esperanza por una enfermedad. Pero déjeme decirle que Dios es restaurador y sanador. La Escritura habla en Isaías 53 que Él se llevó todas nuestras dolencias, todas nuestras enfermedades. ¿Sí? Hay personas que se desalientan porque están escuchando el idioma equivocado, no el lenguaje de Dios. Hay personas que pierden la fe y la esperanza por estar escuchando el idioma terrenal y no el lenguaje de Dios. Hay gente que dice, no, es que tal barrio no va a cambiar, pero ese es un idioma terrenal. El lenguaje de Dios es que Dios se va a introducir en ese lugar y va a cambiar ese lugar. Así como lo hizo con Israel en aquel entonces. Si usted lee el libro de Jueces, se dará cuenta cómo terminó Sansón, cumpliendo con el propósito, trayéndole paz a Israel. Usted se dará cuenta lo que hizo el rey David. ¿Cómo terminó? Él no terminó en la situación de que falló. Dice el libro de las crónicas que él terminó lleno de vida, en toda su gloria. Por eso reitero, Dios no quiere, Dios no está haciendo el llamado en esta noche para decirle que usted hasta donde está y a donde se equivocó, ahí terminó. No, Dios le está trayendo el lenguaje de él de restauración para decirle que ese no es su final. Para decirle que hay cosas aún por hacer con usted que me escucha. Esa enfermedad que usted puede estar cursando no es el final. Esa prueba que usted puede estar cursando no es el final. Esa situación que usted está pasando no es el final. Usted puede ver su hogar hoy que puede decir que no avanza para ningún lado, pero no es el final. No es el lenguaje de Dios. No es el lenguaje de Dios. Entonces, para las personas que me escuchan, podemos decirle en fe que no es su final. Puedo creer que hay muchas personas ahí que están dándose cuenta por su presencia, por su espíritu, que Él hará algo esta noche. Porque Él quiere traer restauración. Y por una de las cosas que oramos nosotros en nuestro ministerio, en el ministerio de jóvenes, es por la restauración de la juventud, ¿saben? No es que las otras personas no importen, sí, todos somos importantes. Pero la juventud hoy en día es la que tiene el idioma donde más ha sido golpeada. Por todos lo atacan, por todo lo señalan, por todo lo critican. Entonces, es una de las áreas donde Dios quiere restaurar hoy la juventud. Si usted puede darse cuenta, muchos jóvenes toman malas decisiones por lo mismo, porque fueron señalados. Yo solo pienso en Sansón cuando estaba en la etapa de los 15 a los 20. Tomando malas decisiones porque lo acusaban y lo acusaban, pero más sin saber que Dios lo había sellado, que Dios lo nombró Nazareo, que Dios lo nombró con un propósito. Así ha nombrado a esta generación, con un propósito. Por eso es que nosotros estamos cambiando el lenguaje, el idioma, por el lenguaje de Dios. Ya no podemos nosotros ser personas que señalemos, ¿no?, sino personas que restauremos. Que restauremos al que se ha equivocado. Y es que es normal que esto suceda. Somos humanos. Y en cualquier momento, nadie está exento de esto. En cualquier momento podemos fallar. Pero para eso dice la Escritura en Romanos 5, que fuimos justificados. Que fuimos justificados, y a donde abundó el pecado, sobreabundó su gracia. Qué bello ha sido el Señor en esa área. Sobreabundó su gracia. Sobreabundó su gracia. Así que si usted que me está escuchando piensa que no hay una salida, déjeme decirle que sobre su problema sobreabunda su gracia. Sobre su situación sobreabunda la gracia de Dios. Sobre su problema matrimonial sobreabunda la gracia de Dios. Sobre sus problemas económicos sobreabunda la gracia de Dios. Porque si algo está perturbando la sociedad hoy, la gente hoy, es la economía. Oh, qué problema ese. No deja dormir la gente, le quita su paz, provoca contiendas en los hogares. Pero aún sobre esas circunstancias sobreabunda la gracia de Dios. Porque cuando Dios decide restaurar un área, Dios restaura todas las áreas, todas las áreas, todas las áreas. Yo soy testimonio y testigo de eso. Porque mientras yo tenía una vida fuera de Él, aun sabiendo que había sido sellado con su Espíritu, todas las áreas de mi vida estaban en un total desorden. vivía oprimido en la depresión. Pero cuando Él vino y me habló con su lenguaje y me restauró en amor, fue ordenando cada área de mi vida, el área matrimonial, el área financiera, el área familiar. Cada área la fue ordenando, cada área la ha ido restaurando. Y si lo hizo con alguien como yo, lo puede hacer con ustedes también. Puede restaurar todas las áreas de su vida. Sí. Puede restaurar todas las áreas de su vida. Porque no hay nada imposible para Él. Si Él trajo el mensaje del lenguaje de Dios sobre el contexto de restaurar, es porque hay personas que están escuchándome que Él les está haciendo el llamado. Él quiere restaurarles. Él quiere restaurarles en gracia, en amor. Por eso es que me resuena en mi espíritu la pregunta que Él le hizo a Adán. ¿Dónde están? Eso me hace preguntarle a la audiencia hoy. ¿Dónde están? ¿Qué está haciendo en este momento? No, Dios no le está preguntando por qué falló, por qué pecó. No, ¿qué está haciendo? ¿Será que se está culpando a sí mismo, a sí misma? ¿Será que se está señalando a sí misma? Dios le pregunta, ¿dónde está? Porque Él quiere hacer lo mismito que ha hecho siempre. Lo quiere acoger en sus brazos, darle protección, cubrirle, vestirle, revestir sus vestiduras. Quiere enseñarle la plenitud en Él. Escuchaba a alguien decir esto, y lo voy a compartir, que cuando nosotros estamos restaurados en Él, dijo alguien, este hombre es un empresario que él tiene su vida en Cristo hoy, dijo, yo tuve tanto dinero, pero me descuidé tanto de mi vida espiritual que llegué al punto de pensar que todo el dinero que tenía no servía de nada porque había perdido lo más importante para mí, dijo él. Y él dio esta palabra que quiero compartir y dijo, de nada sirve tener todo el dinero del mundo si en lo espiritual está desordenado. Porque también dijo, yo probé también en la otra área, dijo. Mi vida espiritual es muy cerca de Dios, dijo, aunque mi empresa haya quebrado. Pero de la quiebra, dijo él, Dios me levantó. ¿Por qué digo esto? Porque él terminó diciendo, pero cuando se pierde la vida espiritual, nada puede ser restaurado si no es por él. Así que si su emprendimiento, si sus finanzas, si todo lo que usted, de lo que usted se ha rodeado, ve que no va para ningún lado, es porque el Señor quiere que usted restaure su vida espiritual. Dice la Escritura, sin mí nada podéis hacer. Nada. Es difícil. La gente piensa que un momento de emoción, de felicidad, no, dice la Biblia, en su presencia hay plenitud de gozo. ¿Se imagina hoy poder decir que estamos siendo plenos, una vez restaurados, plenos? Hay mucha gente que de repente puede escuchar que es cierto, puede tener todo lo material, pero desearía un momento pleno en familia, un momento pleno con sus hijos en su hogar, sin discusiones, sin problemas, sin contienda. Y eso es lo que Dios quiere traer hoy, en medio de este montón de problemas, traerle la paz que solo Él puede darle. Pero por eso hoy le está preguntando y quiere preguntarle, si usted está dispuesto a ser restaurado. Porque si algo sé es que la restauración duele también, pero es lo más hermoso que Él puede hacer. Porque cuando Sansón fue llamado otra vez por Dios y lo restaura, él no volvió a ser igual. Cuando Dios restauró al rey David, no volvió a ser el mismo. Y eso quiere hacer Dios con nosotros hoy. Quiere restaurarnos. Quiere restaurarnos.
1: Amén, gloria a Dios. Poderosa palabra la que el Señor habló a nuestra vida. Pastor, me gustaría terminar con este versículo, Salmo 27:8. Porque usted estaba hablando acerca de que el Señor quiere restaurarnos, el Señor sigue llamándonos. Y esta es la clave, Salmo 27:8. Mi corazón te ha oído decir, ven y conversa conmigo. y mi corazón responde, aquí vengo, Señor.
0: Sí, amén.
1: Qué poderoso. Bueno, nuestro Señor Jesucristo, Él sigue llamándonos, quiere restaurarnos. Agradecemos al pastor por acompañarnos en este espacio tan hermoso. Me gustaría, pastor, ya por tiempo no podemos sacar llamadas, pero me gustaría si hacemos una oración por todas esas mujeres, por todos esos varones, esos jóvenes que necesitan ser restaurados en esta hermosa noche.
0: Amén. Perfecto, sí. Ok, gracias. Vamos a orar. Padre, gracias por este tiempo que nos regalaste. Le elevo una oración, Señor, como un hijo que tú restauraste, creyendo que tú harás lo mismo con aquellas personas que nos están escuchando, con cada uno de esos jóvenes, Padre, que por X o Y razón han sido heridos y que bajo emociones han tomado decisiones que los han terminado lastimando más. Te pido que tu Espíritu Santo, ya que es el Consolador, pueda ir sobre cada uno de ellos y arroparles, abrazarles, restaurarles. Sobre aquellas mujeres que han sufrido heridas en su corazón, que han producido, Señor, que estén en un estado de dolor, te suplico que también lleves restauración sobre ellas, sobre su hogar, sobre sus matrimonios, sobre aquellos hombres que no expresan lo que sienten, pero que también han sido heridos, que han sido golpeados desde su niñez y que se han reservado todo, Señor. Creo en el Salmos que leyó la hermana, que dice que hay que acercarnos a ti. Te pido que pongas un corazón dispuesto en nosotros a poder escucharte, a poder recibir la restauración, a poder recibir en amor lo que tú quieres hacer en nosotros, restaurar cada área, Señor, que ha sido golpeada, cada área, Señor, que ha sido lastimada, para poder ser renovados en tu presencia, para poder ser ese propósito que tú decidiste hacer antes de nosotros haber nacido, para lo que tú nos llamaste. Y de esa misma manera, Señor, te pido sobre los hogares, sobre los matrimonios, que traigas paz, que puedas traer amor sobre ellos, que puedas guiarles tú, Señor, en el perfecto amor, que puedas ser tú su cobertura sobre los matrimonios de Honduras, sobre los hijos de estos matrimonios en Honduras, sobre los jóvenes, Señor, que puedas ser tú cubriéndoles. Todo esto te lo pedimos en el nombre de tu Hijo amado Jesús. Amén y amén.
1: Amén, gloria a Dios. Muchísimas gracias, Pastor David, por estarnos acompañando en esta bonita noche. Que el Señor pueda proteger su vida, su familia y su ministerio. Despedimos al Pastor con este canto tan hermoso, Santo Espíritu. Usted lo mencionaba, Pastor, de Averly Morillo. Se marcan las 10 de la noche con 21 minutos. No se desconecte porque nosotros continuamos con más en HCH Radio.

0: bien, así es, poderoso. Se marcan las 10 de la noche con 36 minutos. Y nosotros pues aquí no paramos, esto apenas comienza, mi querido hermano, cada vez se pone muchísimo mejor. Esas son las bendiciones de Dios. Está con nosotros el pastor César López. ¿Quién trae esa palabra poderosa para nuestra vida? Así que usted no se desconecte. Déjenos su petición de oración al 9420-0766. Vamos a estar orando por su vida. Vamos a estar orando con usted y por usted, mi amado hermano. Las 10 de la noche, 36 minutos. Le invito a que usted se vaya al Facebook. En este momento nos encuentran como HCH Radio. Comenzamos a transmitir esta poderosa palabra. Que llegue a todos los rincones de nuestro país. Eso es lo que esperamos. Y también fuera, pero lo más importante, que llegue a nuestro corazón. Que podamos atesorarla, y no solo atesorarla, sino que ponerla en práctica. Esto es HCH Radio, las 24 horas, los 7 días de la semana, acompañándole totalmente en vivo. Y el día de hoy no es la excepción. Por eso tenemos ese enorme placer de estar compartiendo con el pastor César López, a quien le damos la bienvenida de inmediato. Qué gusto, pastor, tenerle por aquí.
1: Gloria a Dios, se lo bendiga. Muy buenas noches a todos los televidentes y radioescuchas que nos están sintonizando en este momento. Es un placer, es un privilegio poder estar aquí en HCH. Gloria a Dios, queremos darle toda la gloria y la honra a nuestro Señor Jesucristo por este bello y hermoso tiempo. También la palabra dice: honra al que merece honra, y queremos honrar a todo lo que es HCH por este gran privilegio de dejarse usar por parte de Dios como esa rampla, como ese instrumento que Dios está usando para que la palabra llegue donde tiene que llegar. Gloria sea al Señor. Soy el pastor y profeta César Divier López del Ministerio Pasión por las Almas aquí en Tegucigalpa, Honduras. Gloria sea al Señor. Y así de esta manera, antes de encender la mecha, vamos a orar. Vamos a darle gracias a Dios. Si usted está en su taxi en este momento y nos está sintonizando en la 104.9 FM aquí en Tegucigalpa, o si nos está escuchando y viendo por HCH Radio, quiero que en este momento se sintonice, se sincronice con el cielo. Vamos a orar. Vamos a presentarle este bello tiempo al Espíritu Santo y decirle: Señor, aquí estamos. Aquí estamos, Padre, en este momento, delante de tu presencia, Padre. Yo te pido que mi lengua sea como pluma de escribiente muy ligero delante de ti, papá. Yo te pido que seas tu Espíritu Santo inspirando mi lengua, trayendo palabras de la panadería del cielo, pan fresco, no pan rancio, no pan mojoso, no pan viejo, sino que pan que acaba de salir de la panadería del maná del cielo. Padre, que cada persona que se deleite hoy pueda saciarse, pueda llenarse, pueda probar, porque tu palabra dice: mira cuán bueno y cuán delicioso es, Padre, que se deleiten. Así, Señor, como cuando cada hondureño en la mañana se levanta, hace una tacita de café, y sabemos, Padre, que hay muchos que el café no lo pueden tomar sin pan, Señor. Hay muchos que dicen: ¿a dónde está la semita? ¿A dónde está el polvorón? ¿A dónde está el rosquete? ¿A dónde está la rosquilla? Padre, que se deleiten en este momento, así como cuando uno agarra aquella taza de café y moja aquel pan. Padre, que agarren el pan del cielo en este momento y se deleiten, Señor, porque yo sé que tú traes una palabra fresca, una palabra rica, una palabra con sabor. Espíritu Santo, toma tu lugar. Glorifícate, exáltate, entrónate, papá. Que sea una palabra que salga de la rutina, que sea una palabra sazonada con tu Espíritu, Señor. Padre, aquí estoy. Usa mi personalidad para que tú seas glorificado. Úsame a mí para que tu reino se ensanche. En el nombre de Jesús. Amén y amén. Gloria a Dios, aleluya. Mi alma te alaba. Gloria sea al Señor. Bueno, aquí estamos. Amén. Soy el pastor y profeta del Ministerio Pasión por las Almas, ubicados aquí en Tegucigalpa, Honduras, en la colonia Alto de la San Francisco, al par del Instituto Superación San Francisco. Nuestros días de reuniones son los miércoles, como hoy, a las 6:30 p.m. y los domingos a las 9:30 de la mañana. Nunca me iba a imaginar, Dios mío, nunca me iba a imaginar que después de estar en una celda, después de estar preso, después de estar en un lugar, me recuerdo la primera vez que comencé a escuchar una radio cristiana, me encontraba en una celda preso con un radio pequeño y escuché una de las primeras canciones que impactó mi vida. Y ahora estar en una radio cristiana como es HCH para poder compartir una palabra. Tú que me estás escuchando, de repente estás limpiando una oficina, estás limpiando un negocio, de repente te encuentras en algún mall, en algún lugar con tus auriculares puestos, o estás en tu casa. Estás en tu taxi, estás en tu carro, en tu tablet, en tu celular, a donde sea. Esta palabra es para ti. Esta palabra es para que te regocijes. Esta palabra es para que te llenes. Aleluya, mi alma te alaba. Y antes de seguir un poquito más, quiero enviarle saludos a mi bella esposa, la Zarquita. Amorcito, te amo, este negro es tuyo, gloria sea al Señor. Saludos a mis hijos, saludos a mis padres espirituales, al apóstol Carlos Gerardo Cerrato, fundador del Ministerio Pasión por las Almas, patriarca de los guerreros del Ministerio Pasión por las Almas. Saludos a la profeta Cintia de Cerrato y a todos los demás consiervos. Hace unos días estuvo la profeta Cintia de Cerrato aquí de Pasión por las Almas. Ayer, si no me equivoco, estuvo también el pastor Raúl, famosamente conocido como el Chiqui, aquí estuvo también desde San Lorenzo. Gloria sea al Señor, ¿verdad? Saludos a todas las personas que me están escuchando. Y hay un hermano que llegó a mi negocio

Saludos a todas las personas, a todos los guerreros del Ministerio Pasión por las Almas y a todos los pastores que están conectados en este momento. Gloria sea al Señor. Y si me permite, también quiero mandar saludos a mis amigos que se encuentran en Estados Unidos. Muchos de ellos me escribieron, muchos de ellos me pasan escribiendo y me dicen: "César, when are you going to preach in English?" Me dicen: "César, ¿cuándo vas a predicar en inglés?" Y yo le digo: "Just wait a minute." Espérate un minuto, les digo yo, que todo es su tiempo, pero yo estaba orando durante, se me dijo: "Hijo, vas a ir a la radio, a HCH, a predicar." Yo estaba orando y una de las cosas, ahí con el permiso de la conductora, una de las cosas que Dios me hablaba y me decía el Espíritu Santo: "You need to start, you need to begin to preach in English again." Me dijo: "Tenés que comenzar, tenés que volver a predicar en inglés una vez más." Porque incluso la primera vez que prediqué fue en inglés. La primera vez que Dios comenzó a usarme en el reino fue hablando en inglés. Toda mi vida fui criado en los Estados Unidos, en el estado de la Florida, en la famosa ciudad conocida como Miami, en la 35 calle y la 22 avenida, donde están todos los hondureños, todos los dominicanos, todos los cubanos, todos los puertorriqueños, y ahí está la ensalada de latinos. Gloria sea al Señor. Quiero comenzar con la palabra. Mateo capítulo 2, Matthew chapter 2. Mateo capítulo 2, Matthew chapter 2. Mateo capítulo 2, para resumir brevemente. Recuérdense que aquí el Señor nace, nuestro Salvador, en un pesebre. Manda a unos varones del oriente a que lo honren a nuestro Señor. Y de repente Dios les habla a ellos y les dice: "No regresen a su tierra por el camino que usaron, vayan por otro lado." Y luego miramos que también surge otro sueño. Mateo capítulo 2, versículo 13. Aquí es cuando el ángel de Jehová le habla al papá de nuestro Señor, a José, y le dice, Mateo 2, 13: "Después que partieron ellos", o sea, los hombres del oriente, los hombres sabios, "he aquí un ángel del Señor apareció en sueños a José y dijo: Levántate y toma el niño y a su madre y huye a Egipto." Hold on, wait a minute. Espérame un minuto. Recordemos la historia de Israel, Dios mío. Hoy les voy a lanzar dos misiles. Este es el primero. Agárrenla, porque el que no la agarre, pues ahí no es culpa mía, pero tiene que agarrarla. Primer misil. Recordemos la historia de Israel. Un pueblo que nace con un varón que Dios le dice: "Hey, necesito que salgas de tu tierra a un lugar que te voy a mostrar." Ya sabemos, el padre Abraham, padre de la fe, patriarca de Israel. Dice la palabra que Dios le habla a Abraham y le dice: "Si tú puedes contar las estrellas, así será tu descendencia." Y sabemos que el Señor lleva a Israel, se le profetiza que Israel iba a ser una nación que iba a entrar en esclavitud en Egipto por 400 años. Lo raro es que todo este tiempo Dios ha luchado por Israel. Listen to me, escúchame. Dios ha luchado por Israel, Dios ha peleado por Israel. Dios le promete a Abraham que su descendencia será numerosa. Y le dice: "Tu descendencia será esclava en una nación extraña, extranjera." Y ya sabemos la historia de los 10 mandamientos. Dios usa a Moisés, sube al monte de Sinaí. Y de repente, las 10 plagas. Y de repente...

0: Dios saca a Israel con mano poderosa. Ya sabemos la historia, ya sabemos el relato bíblico donde el mar se parte en dos y el pueblo de Israel puede caminar a través del mar. Pero, ¿por qué Dios hace eso en nuestras vidas? ¿Por qué Dios nos saca, Dios mío? Listen to me, escúchame, porque Dios te saca de un lugar. Escuche, después que partieron ellos, los hombres sabios, he aquí un ángel del Señor apareció en sueños a José y le dijo: levántate y toma el niño y a su madre y huye a Egipto. Wow. Todo este tiempo Dios saca a Israel de Egipto y de repente lo vuelve a meter, pero esta vez no mete a cualquiera a Egipto, saca a la nación entera de Egipto, pero agarra al Mesías, al unigénito, al único, al exclusivo, al poderoso. Aquel niño hermoso, bello, lindo. Aquel niño que portaba la gloria de Dios. Y decide, escúchame, listen to me, escúchame. A Moisés cuando nace, dijeron, qué bonito este huirro. Dice que era tan bonito que la mamá por fe decidió ponerlo en una canastilla y tirarlo al Nilo, a pura fe. Pero nació uno mayor que Moisés. Ay, Dios mío, listen to me, escúchame. Nació uno mayor que Moisés. Se imagina como Moisés. Listen to me, a mí me gusta que me escuchen. Por favor, imagínate esto conmigo. Moisés tuvo que haberse agarrado la barba, no los pelos, la barba en el cielo. Cuando escuchó que el Padre envió a su ángel y le dijo: ¡ey! Llévame a Salvador a Egipto. ¡Ay, Dios mío! Se imagina cómo Moisés estaba que... ¿What? ¿Qué? Señor, pero... ¿me tuviste en el desierto? Maté a un egipcio. Salí huyendo. Me casé con una chimultrufia. Planché. Me llamaste en una zarza ardiendo. Me usaste. Fui tartamudo. Me pusiste a mi hermano. Casi nos palman a todos. Y de repente, ahora me estás diciendo que aquel el cual yo un día profeticé, aquel el cual un día tú me hablaste y me dijiste, voy a levantar profeta en medio del pueblo, a él oí. Me estás diciendo que ahora al que la nación entera, el universo entero, la galaxia entera, el cosmos entero había esperado que naciera, ahora me estás diciendo que le vas a volver a enviar, Dios mío. See, God starts to do things that you're not gonna understand. Dios comienza a hacer cosas que tú no vas a entender. You remember Peter? ¿Te recuerdas de Pedro? Cuando el Señor decide lavarle los pies a Pedro, Pedro dice: no, no, no, no, Señor. Ay. Yo no sé si Pedro tenía problemas con mazamorra. Yo no sé si Pedro tenía uñas que parecían palas. Pero Pedro dijo: no, no, no, no, Señor. Ay. Ay, Señor. No, no, no, Padre. Me imagino que fue como una estrategia para distraerlo a él. Y dice: no, Señor. Mira, a ver, si quieres hacer un milagro en los pies, no, ando caspa. Si quieres, lávame la cabeza y todo el cuerpo. Y le dijo: ay, Peter, Peter, Peter, calm down. Pedro, Pedro, Pedro, cálmate. Lo que ahora estoy haciendo, no lo entiendes. See, when God starts to do something in your life, cuando Dios comienza a hacer algo en tu vida. Sí, God likes to work backwards. A Dios le gusta trabajar de retroceso. Nos la agarraron, escuche. God likes to do things that you're not going to understand. Dios le gusta hacer cosas que tú no vas a entender. Moisés tuvo que haber estado allá con los demás ancianos, diciéndole a Elías: ¡Ey! Pero él prometió una tierra prometida. Ahora estábamos esperando al Mesías y ahora lo vuelve a enviar a Egipto. ¡Wow! ¡Levántate! Y toma al que un día les profeticé que iba a cambiar el mundo entero. Tómalo y vete a Egipto. Y permanece allá hasta que yo te diga. Porque acontecerá que Herodes buscará al niño para matarlo. Y él, despertando, tomó de noche al niño y a su madre y se fue a Egipto. Y estuvo allá hasta la muerte de Herodes, para que se cumpliese lo que dijo el Señor por medio del profeta cuando dijo: de Egipto llamé a mi hijo, alabado sea su nombre. My God, Dios mío. Are you listening to me? ¿Me estás escuchando? Antes de ser pastor, antes de ser profeta, antes de ponerme un saco, mi esposa sabe cómo soy yo. Yo saqué 3 camisas y le dije: Sarca, ¿con cuál me miro mejor, amor? ¿Con la amarilla, con la blanca o con la rosada? Y me dijo: el pastor Raúl ayer fue a la radio con una rosada. Los 2 van a andar de rosado, póngase otra. Va, pues, le digo yo. No, mire, baby, que yo he visto para usted, le digo. Lo que a usted le guste, yo me lo pongo. ¿Sabe por qué? Porque antes era mujeriego. Antes tenía mujeres, pero me di cuenta que cuando Dios entra en un hombre, si es zarca, gordita, flaca, rubia, colocha, avisca, con una pierna, con un brazo, como Dios te la dé, es porque Dios te la va a dar. Pero antes no usaba sacos, no usaba camisa manga larga, ni me cepillaba los dientes. Antes era un joven. Mi mamá me dejó aquí en Honduras a la edad de 8 meses, recién nacido. Se fue detrás de un indio, narizón, pelo colocho, flaco. Mi papá se fue para Estados Unidos. Tenía como 20 años. Mi mamá, de 8 meses de haberme dejado, ella me cuenta que ella iba por la frontera y disculpe de la manera que me expreso, no soy elocuente con palabras. Como dijo Pablo, soy un poquito tosco para hablar. Pero mi mamá me cuenta que cuando ella iba en el desierto, iba lactando, iba, no lactando, ¿cómo es la palabra esa? O sea, le iba saliendo leche de la chiche, discúlpeme, hermano. Pero dice que la camisa se le mojaba y cuando aquella leche le salía de sus senos, gracias, ella comenzaba a llorar porque sabía que había dejado a un cipote de 8 meses aquí en Honduras. Lo había dejado. Me recuerdo que mi abuela me cuenta esta parte del testimonio y ella me dice: hijo, no es fácil cuando tu mamá me dejó a un niño recién nacido de 8 meses sin destetarlo. Para que no te me murieras, mi abuela me cuenta que ella agarraba azúcar y se ponía azúcar en el pezón para engañarme a mí. Vine deportado el 2010. Me recuerdo que una de las personas que conocían aquí en Honduras me dijo: ¿verdad que usted es César? Sí. Ay, yo le di chicha a usted cuando era chiquito. Ay, no, digo yo, qué imagen esa. Y este año hablé con otra muchacha que me dijo: fíjese que yo le di mamar a usted cuando era chiquito. Entonces, me di cuenta de algo, que para que, Dios mío, para que aquel niño de 8 meses que su mamá no destetó, para que el niño no se muriera, me anduvieron pasando de mujer en mujer, mujer que paría, allá me iban a pegar, para que no me muriera, porque mi familia viene de extrema pobreza. Mi papá a mí me cuenta que una de las razones por la cual él se fue era por la pobreza tan extrema, que cuando él, Dios mío, mi papá me cuenta que él muchas veces, cuando él compraba la media de frijoles, él la cocía y tenía que esconderla debajo de la cama, porque los frijoles eran para él y para mi mamá. Mi papá me cuenta que la pobreza era tan extrema que ya no aguantaba. Eran 10 que vivían en una casa de madera. Mi alma te alaba, Espíritu Santo, gracias. Dios es bueno. Dice la palabra que Dios tuvo que tomar a su unigénito, a Jesucristo, y lo volvió a meter a Egipto. Escúcheme, por favor, la gente no sabe deleitarse en la palabra. Lo lee como que si fuera Avon, lo lee como que si fuera el Heraldo. Estoy dando publicidad gratis. Lo lee como que si fuera cualquier papada, pues. Pero imagínese lo que tuvo que pensar la mente de José, el papá de Jesús. Imagínese, se le parece un ángel y le dice: hey, tu mujer ya está embarazada y no es tuya, Dios mío. Mucha gente espiritualiza, además, super espiritualiza todo. Pero pensemos en la humanidad de aquel hombre, José. Se le aparece un ángel y le dice: hey, mira, ve, te voy a decir la verdad. Esa mujer, Dios te la dio, pero ese cipote no es tuyo. Wow. Think about it for a moment. Piénsalo por un minuto. Te acabas de casar con la mujer más bonita de la colonia. La más bella. No sé cómo era María, pero supongamos, va. Bella, hermosa, sarquita, blanquita, con pecas en la cara, bien amigable. De repente has soñado con ella toda tu vida. Llega el momento para casarte y se te aparece un ángel y te dice: hey, yo sé que la amas. Desde chiquito te he visto, pero ese chihuín no es tuyo, es de Dios. Ajá, y encima te dice que es de Dios. ¿Cómo? Ajá, y cuando la mujer da a luz, se le vuelve a aparecer el ángel y le dice: hey, papi, agarra maletas, te vas para Egipto. Hold on. You're telling me that all this time you brought us out of Egypt to put us back into Egypt. Nos sacaste de Egipto para volvernos a meter a Egipto. Wow. Lo que Dios hace, muchas veces no lo vas a entender en el momento. Yo me gozo porque la profeta Cintia de Cerrato, mi madre espiritual, ella cuenta su testimonio, cómo se casó con el apóstol, mi padre espiritual. Ella dice que a ella le habían profetizado: te vas a casar con un millonario. Va a ser un millonario. Va a ser un millonario. Y cuando ella conoce al apóstol Cerrato, un ex pandillero, un ex deportado, que no tenía un lempir en la cartera, lo que ella no sabía que iban a, oh Dios mío, mi alma te alaba, lo que ella no sabía que iban a pasar 18 años desde esa fundación del Ministerio Pasión por las Almas, que iban a tener más de 24 iglesias, con más de 4 albergues de varones, un albergue de mujeres, que un día iban a estar en HCH predicando la palabra, hasta que Dios le revela a ella que el hombre que Dios le había profetizado era un millonario, pero no conforme al estándar humano, no conforme a lo que el hombre dice, un hombre rico en espíritu, un hombre rico en amor, un hombre rico en paz. Ah, Dios mío, listen to me, escúchame, lo que Dios va a hacer en tu vida. Muchas veces tú estás planeando una carrera, pero mi esposa nunca se iba a imaginar que después de haber dado clases en una universidad como la pedagógica, después de haber ayudado a redactar libros de educación para la nación, nuestra nación Honduras, mi esposa nunca se iba a imaginar que después que Su mamá tuvo que luchar día y noche. Mi suegra me cuenta que muchas veces ella caminaba 4 horas. Porque mi suegra, bendiciones, hermana Ogla, bella mi suegra, la amo. Fui lindo con mi suegra. Ese es otro testimonio. Pero mi suegra me cuenta que ella caminaba 4 horas al día para ir a dar una clase en un pueblo. Que trabajó en diferentes aldeas en Honduras para mantener a su familia, para darle los estudios a mi esposa. Mi esposa nunca se iba a imaginar que después de estudiar tanto, mi esposa es una mujer, un cerebro andando, inteligente, pero ella nunca se iba a imaginar que Dios estaba preparando a este barbudo para ella en una cárcel. Pablo nunca se iba a imaginar que Pablo dice, fariseo de fariseo. O sea, me gradué de Harvard, me gradué de Yale, me gradué de Princeton de los religiosos. O sea, las mejores universidades. Pablo vino de una de las mejores universidades teológicas que en ese momento existía. Pero Pablo dijo, Pablo escrito está, me gané esto, me gané lo otro. Fui criado bajo los pies de Gamaliel, o sea, el mero cabezón de los cabezones. Tengo mucha palabra, tengo mucha letra, tengo muchos estudios. Pero todo eso lo tengo como basura para conocer a Cristo. Mi alma te alaba, wow. Escúcheme. No digo que Dios no puede usar a un abogado, Jehová, no estoy diciendo eso. Cada quien tiene que ubicarse, pero cuando Dios te llama, papá, it doesn't matter if you know English, Spanish, French, Japanese, when God calls you, everything you may have gained in this world is not going to compare with the glory God is going to show you. Aunque hables inglés, español, francés, japonés, y aunque hayas hecho muchas cosas en este mundo, pero nada de eso se va a comparar con la gloria que Dios te va a mostrar, Dios mío. Aquel niño de 8 meses, mi mamá lo deja. No tengo todo el tiempo para dar mi testimonio. Pero aquel niño tuvo que crecer. Crecí una ocasión. Usted sabe que en aquellos tiempos, hasta el día de hoy también, pero en aquellos tiempos pasaban camiones de leña, repartiendo leña. Pues yo me subía en esos camiones y en una de esas me caí. ¡Pum! El diablo quiso matarme, pero no pudo. En una de esas un niño de añitos, recién nacido, me ahogué en una pila, me fui de cabeza en una pila. Mi abuela, que está en gloria por parte de mi papá, ella cuenta, me contaba antes que ella pasara a estar con el Señor, que me sacaron de la pila, muerto, ahogado, los vecinos alarmados. Wow, mi alma te alaba. And my grandma took that little boy that drowned and placed him on the floor and placed the blanket on top of me. Sacó a aquel niño que se había ahogado, lo puso en el piso, puso una cobija encima de mí, y ella dijo estas palabras: Lord, Señor, si tú le devuelves la vida a este niño, úsalo para tu gloria. ¿Cuántos se gozan por las abuelas? Bendigo mis abuelas, las dos. Hay cosas que Dios hace que de repente no las entendemos. Pero vamos a acelerar un poquito el tape. No doy mucho mi testimonio. Me gusta dar más palabras, pero Dios me puso eso en el espíritu. Y de repente pasaron los tiempos, años, aproximadamente a la edad de 5 años. Mi abuela me dice, mi abuela Berta, abuela, la amo, está en Estados Unidos. Mi abuela Berta me dice, hijo, viene un coyote a llevarte. Ella me cuenta que yo no entendía. que de repente durante la semana ella escuchaba que había un relajo afuera de la casa. Dice que ella salió a ver quién era. Dice que estaba mi persona, César, en medio de la calle y un montón de niños alrededor de mí, amigos míos. Ella me cuenta que yo les decía a mis amigos, me van a traer un perro, me van a traer un perro. Mi mamá me compró un coyote, mi mamá me compró un coyote. Dice que ella riéndose a la misma vez comenzó a llorar porque ella sabía que el perro que yo pensaba que me iban a regalar realmente era un coyote que se lleva a la gente para Estados Unidos. Cuando mi abuela pasa el tiempo, dice ella que me contó y me dijo ella, hijo, ya viene el coyote. Dice que yo alegre por aquel perro, pero nunca me imaginé que me esperaba un desierto para cruzar. Nunca me imaginé que un hombre cruzando el río Bravo encima de sus hombros para que no me ahogara. Nunca me imaginé que iba a llegar a Miami. Ese día que llego a Miami a la edad de 6 años, miro a un varón alto con un montón de cadenas, anillos en las manos, narizón así como yo, pelo colocho. Nunca se me va a olvidar cómo andaba vestido. Ustedes saben, aquellos tiempos andaba vestido de una camisa Tommy, pantalón Tommy, zapatos como burritos, flaquito. Y me dijo, soy tu papá, y me abrazó, comenzó a llorar. Me comenzó a dar picos. Mi mamá salió del carro y me dijo, hijo, y me abrazó. Aquella mujer comenzó a llorar. Pero yo no sabía quién eran esas personas, porque para César, mi mamá era mi abuela, que la había dejado. Mi papá era un tío que me había criado. No fue fácil para mí criarme en un país el cual no conocía, en una cultura el cual no era la mía, en un idioma el cual no era el mío. Ahora pónganse a pensar, ¿por qué tanto tiempo Dios sacó a su pueblo de Egipto con mano poderosa? Señales, milagros y prodigios a través de Moisés. Y de repente decide volver a agarrar a su hijo amado y volver a meterlo a Egipto. ¡Pah! ¿Qué estaba pensando José en ese momento que el ángel se le aparece y le dice, hey, yo me imagino, mire, ve cuántos de ustedes? Usted sabe que ahora no es para dar publicidad, usted sabe que ahora en WhatsApp uno puede ver los mensajes sin que la otra persona se dé cuenta que usted lo está viendo, ¿verdad? ¿Verdad que sí? Dios mío. ¿Se imagina José así? ¿Se imagina José cuando le volvió a decir el ángel, hey? Cuando se le apareció el ángel, me imagino que José dijo, ay, no, ¿y ahora qué quiere? I'm sorry, but now you gotta take you and your wife and your little boy to Egypt. Tienes que tomar a tu esposa, a ti mismo y a tu hijo a Egipto. ¿Se imagina qué pensó este judío, José judío, el cual toda su vida le habían enseñado la ley, las tradiciones y cómo Dios había sacado a Israel con mano poderosa de Egipto? El ángel le dijo, El niño que esa mujer está esperando no es tuyo, es de Dios. Ah, y después le dice que tiene que regresar a Egipto, donde Dios ya había sacado a Israel. Le vuelve a decir, necesito que vayas a Egipto. ¿Qué pensó ese hombre en ese momento? En nuestras vidas eso pasa muchas veces. Queremos razonar con Dios, queremos entender a Dios. Si Dios a mí me dice ahorita que salga de HCH, vas a ir a una gasolinera y al primero que mires te vas a quitar el saco, te vas a quitar las zapatillas y todo lo que andes en la cartera, ese saco que tanto te gusta, esas zapatillas que tanto te gusta, se las vas a dar. No vas a preguntar por qué, simplemente se las vas a dar. Yo no sé, pero Dios sí sabe, que aquella persona que yo me encuentre en el camino y que yo le dé lo que Dios me diga que le dé, yo no sé si es un hombre que ha dejado un ministerio, yo no sé si fue un pastor, yo no sé si fue un profeta, yo no sé si fue un ministro, yo no sé, pero lo que sí sé, I heard the voice of God, que escuché la voz de Dios. José en Egipto, se imagina qué paniqueado estaba José en el lugar donde sabe que Moisés mató a un egipcio. La cultura que tuvo que pasar José, el cambio que tuvo que, José era judío, José no podía comer sopa marinera, José nunca en su vida probó lo que era un canecho, un camarón, José nunca probó lo que era Carrita Kennedy, José nunca probó lo que era una chuleta ensalzada con cebollas y arroz y un montón de cosas ricas que venden los chinos. José nunca probó chorizo indio. Era judío. Y llega a un país donde solo comen chuleta. Donde solo comen chorizo. Tuve que llegar a un país donde los únicos frijoles que probaba eran enlatados. ¿Usted me entiende? Llegué a un país, nunca se me va a olvidar esta escena. Eso fue una de las cosas que me marcó, que el diablo usó para distorsionar el propósito de Dios en mi vida. En Estados Unidos, a los niños les dan el desayuno en las escuelas y el almuerzo. Pues en las escuelas allá, estamos hablando, yo tengo 36, 37 años, yo no sé, mi esposa sabe. En Estados Unidos, hace que tengo 16 años de que me deportaron, 37, estamos hablando de hace 25 años atrás. Cuando iba a la escuelita, a la escuela, entraba a la escuela, a los niños los ponen a hacer fila afuera. Ya cuando el niño entra, hay un comedor donde el niño puede optar por un desayuno gratis. Entonces me recuerdo que mi papá me dijo, hijo, ahí te van a dar de comer, solo entra. Así, el indio, así como decimos todos, al barro, me dijo, hey, vas a entrar ahí y te van a dar de comer. Entonces eso fue lo que hizo aquel indito. Yo miraba que aquel montón de gringuitos y negritos hacían fila, entraban por un pasillo y salían con otro, con un semejante barco, como decimos nosotros, un semejante plato de comida. Mire, esos gringos lo que sí tienen que le dan de comer a los niños muy bien. Y los ojos se me abrían porque yo miraba que el huevito, la avena, el cereal, el cornflake, la leche, la manzana, el mínimo. ¡Wow! O sea, yo, ¡qué rico! Y yo miraba que aquel montón de gringuitos salían con su plato. Pero en cuanto yo me acercaba al buffet, porque es como buffet, ahí uno pide lo que uno quiera comer. Yo me recuerdo que ya con aquel plato en mano, yo miraba que todos los niños antes de salir tenían que meter un pin. Ahora sé que es un pin, que son los últimos cuatro números del Social Security, los últimos cuatro números del código social, algo así que le dicen allá. Yo miraba que cada gringuito, cada negrito metía aquel código y aquella máquina decía thank you, gracias. Pero cuando yo me acerco, la señora que estaba ahí me queda viendo y me decía, put your code in, pon tu código, put your code in, pon tu código. Me agarró la comida, me sacó de la fila, vete. Desde ahí el odio comenzó a mi corazón. Cuando los demás niños salían a recreo y jugaban, yo no jugaba porque no entendía el básquetbol. No entendía el béisbol, el fútbol americano. Nadie me escogía. Aquel indio sentado en una esquina. Y aquel odio comenzó. Me recuerdo una vez que yo miraba que la maestra hacía pasar a los niños a que sumaran uno más uno, dos, dos más dos, cuatro. Pero a César nunca los cogía. Y yo me recuerdo que me enojé tanto. Como decimos, le saqué el dedo a aquella maestra. Y me recuerdo aquel montón de niños. ¿Y qué pasó? Caesar put the finger. César sacó el dedo. Primera vez que me sacan de las clases. Me recuerdo que mi papá me iba a dejar a la escuela y como nadie jugaba conmigo, como no entendía lo que decían, yo me quedaba en un columpio. Horas. Horas. De repente aquel niño creció en Egipto. Me di cuenta que yo pertenecía a un grupo de los marginados. Aprendí el idioma, como ya han escuchado. Tuve muy buenas escuelas. Yo no puedo quejarme de mis padres. Mis padres eran inmigrantes trabajadores, no como los hoy en día. Pero ese es otro testimonio. Pero me fui asociando con los marginados. Porque había un grupo de jóvenes que no les importaba tu idioma. No les importaba tu clase social. No les importaba el color de tu piel. Tenían una cosa en común. Todos fumaban marihuana. A todos les gustaba la fiesta. Comencé a janguear, como se dice allá. Comencé a andar en pandillas, como se dice aquí. Comencé a robar, comencé a asaltar, comencé a fumar, comencé a beber. Solo tenía 12 años cuando comencé a hacer todo eso. Había un odio, yo no quería estudiar. Odiaba los estudios. Lo detestaba. Me recuerdo que en una ocasión, una maestra de las pocas me llamó la atención y me dijo, César, venga. Y me enseñó un examen, me dijo, tú no pasas en mi clase. Pero ¿cómo es posible que solo hayas venido prácticamente un mes antes de los exámenes y sacaste el índice más alto? Eres muy inteligente, pero con los amigos que te estás llevando, ¿qué quieres ser cuando seas grande? Yo la quedé viendo y le dije, I want to be a policeman. Quiero ser un policía. De todas las cosas, policía. En la cárcel terminé, imagínese. Pero ya no pasé de solamente echarme un cigarro. La palabra dice que there are ways that seem right to a man, but the end thereof is death. Hay caminos que le parecen bien al hombre, pero su final es camino de muerte. No tengo mucho tiempo. No voy a poder darles todo el testimonio, pero quiero adelantarles un poquito. Hoy quedaba viendo mis dedos. No sé, de repente no lo va a ver en la cámara, pero en mis dedos yo tengo números tatuados en mis dedos aquí en los, no sé cómo se llama esta papada de la mano, pero aquí los tengo tatuados. Y yo no sé qué les pasa a los cristianos hoy en día. Yo no sé a dónde han sacado esa loquera los cristianos. Se pone una mariposita transformación. Se ponen un Juan 3:16. Se ponen, si yo que vengo del mundo y ahora entiendo que lo que marqué en mi cuerpo no era de Dios, ¿cómo es posible que tú que te criaste en una iglesia me vengas a decir a mí que te vas a tatuar, que es bonito porque es algo espiritual? Que si yo que vengo del mundo desearía regresar y no poner números ni cosas en mi cuerpo, y tú con esa estupidez que dices ser cristiano y te vas a poner todo lo puedo en Cristo que me fortalece, déjate de la hipocresía. Yo te puedo hablar con hechos porque yo vengo de allí. Pero cuando yo miro mis tatuajes, uno de ellos que yo tengo es la fecha de la última vez que caí preso. Y con esto quiero terminar. Y si no me cree, se lo voy a decir en cámara lenta. Porque no es un cuento de hadas, no es una película. It's not YouTube. It's my testimony, mi testimonio. Si tú te metes a Google y pones Florida Department of Corrections, el departamento de correcciones o de prisiones de la Florida en inglés. Si tú pones este número, BO6787, BO6787, va a salir la cara con un expediente. Las razones por las cuales caí preso: asalto a mano armada, asalto de carro a mano armada, uso de arma de fuego en un crimen. Un montón de papadas. Ahí sale. Por si no me cree, ahí sale. Me agarraron con el arma de fuego. La última cosa que hice en ese carro, el carro, yo no sabía en ese momento, pero ya tenían los GPS. Me localizaron con un GPS. Como más de 40 policías de SWAT, que le dicen. No sé cómo se le dice aquí. Aquí creo que en Honduras le dice tigres. Pero un SWAT. Unos gringos que parecían a Arnold Schwarzenegger. No como... Ahí disculpe, los de la policía, va. No como los de la paz que andan contratando en los centros penales, acá cositas así. Pero unos gringotes así, con una M16 que parecía en escoba. Me dijeron, don't move, no te muevas. Porque la alerta que el cual había puesto el condado de Miami es que andaban unos asaltando, robando y estaban armados. Nunca se me va a olvidar esa noche. Get out of the car, salte del vehículo. Walk backwards to the sound of my voice. Camina de retroceso al sonido de mi voz hasta que yo te diga detente. Nunca escuché detente. Solo sentí un rodillazo en la frente, perdón, en el cuello. Caí pecho a tierra, me amarraron como chancho y nunca se me va a olvidar lo que aquel varón dijo. We finally got him. Por fin lo tenemos. Y boom, me metieron a ese carro. Adentro de la cárcel, comencé a andar en más grupos, comencé a meterme droga, comencé a meterme alcohol, comencé a meterme pastillas, tuve un sobredosis adentro de la cárcel. Con pena lo digo, pero cada vez que yo leo el testimonio de Pablo, me impacta porque yo fui perseguidor de los cristianos adentro de una cárcel. Yo odiaba a los cristianos. Yo los perseguía, yo los asaltaba, yo los extorsionaba dentro de la cárcel. Y sé que tengo que terminar. Quiero terminar con esto. En un sueño Dios se me manifestó por sueño. En un torbellino de fuego. Escuché una voz en el sueño que me dijo: Caesar, I am your God. César, yo soy tu Dios. Yo me postré. ¿Qué quieres de mí? What do you want from me? ¿Qué quieres de mí? Y escuché una voz bella que me dijo: No fornicator nor idolater shall enter into my kingdom. Ningún fornicario ni idólatra entrará a mi reino. Yo me postré esa noche. Le entregué mi vida a Cristo. 15 años después, soy pastor, soy empresario con varios negocios, gloria a Dios. Dios me ha dado mis canchas de fútbol, importo carros de Estados Unidos, vendo de todo, tengo 3 bellos hijos, mi esposa, y HCH es testimonio. Porque hace años atrás un joven vino a predicar aquí, recién deportado. Años atrás con el hermano Max Serna, lo bendigo. Pero mi tiempo de regresar a Egipto se ha acercado. Yo firmé un documento que me deportaron de por vida. Yo pude haberme ido mojado hace años. Mi familia tiene la capacidad para pagar los coyotes las veces que quieran, pero dije no. El mismo Dios que me expulsó, el mismo Dios que me tiene que... El gobierno de Estados Unidos recibió mi perdón, recibió mi carta. Estoy a meses a recibir mi primera entrevista en la embajada de Estados Unidos para que me devuelvan lo que Dios dijo. Vas a regresar a Egipto. Vas a regresar a ese país. Vas a testificar lo que he hecho en tu vida. Si hay alguna madre que me está escuchando que tenga algún hijo preso, o alguna hija en drogas o lo que sea, algún matrimonio que se está destruyendo, alguna enfermedad, para el que cree todo le es posible. Si Dios lo hizo con uno que no valía nada, nunca se me va a olvidar el nombre de esa jueza, Judge Benzer, una judía. Llevó mi caso. Ella dijo estas palabras: "You're not fit for society", no estás apto para la sociedad. Y gloria a Dios que no estaba apto para la sociedad, pero sí estaba apto para el reino. Y ahí me disculpan si me pasé un poquito. Me disculpan si no agarré preguntas, pero sí queremos abrir el tiempo. En otra ocasión que me inviten, si Dios quiere. En el tiempo de Dios, ahí vamos a dar un poquito más del testimonio. Pero, ¿qué quieres que le diga? Ahora soy un joven próspero, Dios me ha prosperado. Tengo una bella esposa, tengo un ministerio. Todo es posible. Pero tienes que creerle a Dios. A la edad de 15 años me paraba en una esquina vendiendo drogas en Miami. Mi mejor amigo también lo deportaron. Duró 2 meses en Honduras y lo mataron en San Pedro. ¿Sabe que mi amigo, cuando él fue el primero que evangelicé en la cárcel, le dije, "I gave my life to Jesus"? Y él me dijo, "¿Te has hecho...?" No, le dije. Lo que me hice fue hijo de Dios. Él no quiso seguirme en el camino de Cristo. Él pereció. Muchos de mis amigos están presos todavía. Otros están muertos. Otros me están esperando para testificar. Hace años atrás me escribió uno y me dijo, "César, llevo más de 10 años siguiéndote en tus redes sociales. Quiero decirte que me acabo de bautizar. Simplemente porque yo decía, ese no puede ser el mismo César. El que asaltaba, el que robaba, el que hacía, el que estuvo preso. ¿Cómo es posible que ahora salga? Dios me ha llevado a Perú, me ha llevado a Panamá, Guatemala, El Salvador. Este cipote, este barbudo que usted mira aquí. Hace 2 años agarré un vuelo en Comayagua recién. De Comayagua fui a Barajas, Madrid. De Barajas, Madrid, agarré un vuelo para China, Shanghai. De China, Shanghai, fui como misionero a Camboya. No me puedes decir a mí que Dios no existe. ¿Quién nunca? Listen to me, escúchame. Las cosas que Dios hace no las vas a entender. Vengo de estar en una celda. Yo me reía cuando la sierva, discúlpeme que se me olvidó su nombre. Discúlpeme, una pena. ¿Su nombre?
1: Liz, pastor.
0: Liz. Ella me dijo, "Pastor, ¿cómo quiere el aire? Se lo apago y se lo enciendo". Quiero contarle esto, Liz. Una de las primeras cárceles que yo caí recién convertido, cuando yo me convierto, me trasladaron a una cárcel en los pantanos de la Florida, donde hay cocodrilos. Eso que sacó Trump de Alcatraz, eso no es nuevo, eso es viejo. Ahí estuve yo, al par. Me recuerdo que en el lugar donde entré, era la única celda donde no había calefacción. Esa noche fue una de las noches más frías en mi vida. ¿Sabe lo que hice yo para ganar calor? Me acosté en la lata, o sea, las camas allá en aquella cárcel eran de metal. Y como cobija me eché el colchón encima. No aguantaba el frío. Después me trasladaron para otra cárcel. Qué casualidad, Dios probando el carácter del hombre, ¿verdad? Qué casualidad que en la celda donde me meten es la única celda que no tenía aire acondicionado. ¿Sabe qué hacía yo para refrescarme en la noche? Me quitaba mi ropa, solo me quedaba en boxer. Mojaba la ropa en el lavamano para ponérmela mojada para dormir. Obvio, era una celda de castigo para poder dormir fresco. Entonces cuando usted me dice, ¿cómo le pongo el aire? ¿Se lo bajo? ¿Se lo subo? ¿Se lo quito? ¿Se lo apago? Usted sin saber me trajo eso a memoria. Era confirmación que Dios quería que dará mi testimonio. No me gusta darlo. No que no me gusta, sino que yo espero en el Espíritu Santo que Dios me diga, habla y di lo que yo he hecho en ti. Ahora Dios me tiene también como un director de un instituto bíblico aquí en Tegucigalpa, Honduras, que se llama The Rule of God. Un instituto bíblico acreditado por la Universidad de Indiana, gloria sea al Señor. De ser tartamudo, de no saber multiplicar más allá de la tabla del 2, de ser criado en un país que no es el mío, a ser deportado, a ser hombre de una sola mujer. Una sola. Sí, porque hay cristianos hoy en día que desearan estar en los tiempos de Moisés, en los tiempos de Abraham, pícaros. A ser un hombre que Dios me ha bendecido. ¿Cómo no testificar que Jesucristo vive? ¿Cómo no testificar que el Dios de los cielos puede cambiarte a ti? Puede cambiar tu hijo, puede cambiar tu familia, puede cambiar tu generación, puede cambiar tu matrimonio, puede cambiar todo lo que tú le permitas a Él que cambie. A mí no me importa si estás en drogas, Dios te puede sacar de las drogas. Te está hablando uno que comenzó a usar drogas a la edad de 12 años, a la edad de 13 años. Quiero que entienda, Miami, no sé si hoy en día es lo mismo, pero en aquel momento Miami era conocida como la ciudad de la cocaína, Miami. A la edad de 13 años comencé a meterme cocaína por la nariz. No hay nada imposible para Dios. No hay nada. Me hallaron con una arma de fuego. A los gringos no se les escapa a nadie. Mire Maduro. Ahí discúlpeme, va. Mire Maduro. Él pensaba que era intocable. Mire, cuando Dios da la orden del cielo y dice, a este tráemelo para acá. Me agarraron con huellas. Cuando Dios a mí me habla, ya siendo cristiano, me dice, vos no sos inocente. Sí, Señor. ¿Qué vas a hacer? Ni modo. Declararme culpable. Llamé a mi abogado que ya falleció en el Señor el año pasado. Y le dije, listen, Gregory, we're not going to trial no more. I'm guilty. Oye, Gregory, ya no vamos a juicio. Yo soy culpable. Yo no soy cristiano. Ya no puedo mentir. Soy culpable. ¿Qué quieres que le diga al juez? No le voy a decir nada, solo declararte culpable. Bueno, dile, yo me declaro culpable y ya, no hagamos mucha vuelta. Ya. De 30 años bajaron a 25. De 25 bajaron a 10. De 10 años me sentenciaron a 7 años. 3 años preso adentro y 4 años lo que aquí le llaman... cuando está preso en la casa aquí uno. Eso. Y con un monitor en el tobillo. Pero como no nací en Gringolandia, no tuve que hacer lo que es que Dios, lo que Dios hace, uno no entiende. Lo que Dios hace, lo hace perfecto. Nunca me imaginar que aquí en mi país Dios me iba a dar a mi esposa. Yo cuando yo tenía 19 años comencé a orar por una esposa. Clamé a Jehová 7 años de mi vida por una esposa. Clamé. Yo me recuerdo una de mis oraciones para todos aquellos que, escúcheme, para todos aquellos cristianos melancólicos, amor, te amo, baby, mira, ve cómo estás, no te miren el culto, ay, es que estuve en la universidad y tengo un montón de gente, gloria a Dios por eso. Pero no tomes una decisión hasta que Dios te hable. Una de las primeras cosas que hice, le dije, Señor, yo tuve que ser honesto con el Señor. Lord, I'm dumb as an ox. Señor, tengo cabeza de pollo. No sé multiplicar, no terminé mis estudios, pero yo quiero tener hijos un día. quiero que mi hijo se gradúe de la universidad. Mis padres me dieron el apoyo. Tengo una hermana nacida en Estados Unidos que es abogada. Tengo un hermano nacido en Estados Unidos que es maestro de historia mundial. Mi papá me dice, y vos sos el único papo, me dice. Tus dos hermanos graduados con buenos trabajos. Pero, me dijo él, porque es cristiano, pero eres el único que honra a mi Dios, me dice. ¿De qué sirve que tus hermanos tengan estudios? ¿De qué sirven que tus hermanos tengan dinero? ¿De qué sirve que tengan una buena carrera si no sirven a mi Dios? Y aunque tú no tomaste los beneficios y no abrazaste a este país, pero sí abrazaste a mi Dios. Ahora mi hermana también, gloria a Dios, Darlene, I love you, Darlene, te amo. Anthony, I love you, Anthony, te amo. Ellos, mi hermana ya se convirtió, mi hermano así está ahí, un poquito duro, ahí va, pero ahí va. Una de las primeras peticiones que le hice al Señor era, dame una mujer graduada de la universidad. Una mujer inteligente, una mujer de a donde yo he fallado, que ella sea fuerte. Y así me dio a mi esposa, una mujer graduada de la universidad. Yo soy impulsivo, ella es la que me pone el freno. Yo soy el gritón. Ella es la que con una palabra serena me baja el gas. Pero no sé, llamadas, mensajes. ¿Qué quiere que hagamos? Hagamos algo. Menos dinámica, no me gustan las dinámicas.
1: Ay, pastor, qué impresionante testimonio. Yo sé que ha impactado muchas vidas, muchos corazones en esta preciosa hora. Le invitamos a que usted nos deje su audio al 9420-0766. Puede también comunicarse con nosotros a ese mismo número, 9420-0766. Impresionante testimonio el que comparte con nosotros, Pastor César.
0: Amén.
1: Muchísimas gracias de verdad por decir que sí, por traerlo.
0: Gloria al Señor.
1: Por contarlo.
0: Gloria al Señor, aquí estamos. Yo le pedí un consejo a mi padre espiritual, al apóstol Cerato. Le digo, mira, apóstol, ¿sabe qué es HCH? Esa gente es de renombre. Yo necesito decidirme ahorita porque estoy bloqueado. O llevo una palabra o mi testimonio. Me dice, mira, lo que Dios ponga en tu espíritu. Y cuando usted me dijo, ¿quiere aire o no quiere aire? Dios me dijo, ya sabes lo que vas a hablar. Habla. Ay, padre. Gracias.
1: Gloria
0: pero
1: a Dios,
0: aquí pastor. Estamos para preguntas, lo que quieran. Oración para tu familia, para sanidad.
1: Amén.
0: Gloria sea al Señor. Aquí estamos para servirle al pueblo de Dios, para servir a todo Honduras.
1: Amén. Hola, hola, bendiciones. Buenas noches. Hola, buenas noches. Bendiciones, le escuchamos. Le invitamos a que le baje el volumen a su radio. Vamos con otra comunicación. Buenas noches, bendiciones.
2: Hola, buenos días, hermana Liz.
1: Ay, ay, ay, buenos días. ¿Cómo está mi hermano Rommel desde Madrid, España? ¿Cómo está usted?
2: Muy bien, hermana. Aquí comenzando el primer día. Comenzando el día trabajando, hermana.
1: Trabajando. Qué bendición, mi hermano.
2: Sí.
1: Cuéntenos, sí. Mi hermano Rommel.
2: Estuve escuchando todo lo que estaba diciendo el pastor. Qué maravilloso.
0: Amén, amén.
1: Amén. ¿Ha tocado, qué ha impactado su corazón, mi hermano Rommel?
2: Hermoso, hermana, hermoso, de verdad que sí.
1: Gloria al
2: de
1: Señor.
2: De verdad que sí, hermana Lee. Qué bendición. Testimonio muy bonito, hermana.
0: Gracias al Señor. Te bendigo muy bonito. En el nombre de Jesús.
2: Hermana.
1: Mande.
2: Le iba a decir que el pastor ore por mi padre, que mi padre está pasando momentos muy difíciles ahorita, hermano.
1: ¿Cómo se llama su papá?
2: Mi papá se llama José Alexis Mejía. Él tiene casi como 2 semanas de estar padeciendo un dolor en la costilla izquierda que no se le quita.
1: Amén.
2: Sí, amén. Hermana Lee.
1: Vamos a orar por José Alexis en esta bonita hora, pastor.
0: Padre, en este momento oramos por José Alexis, Señor. El siervo centurión dijo, solo di la palabra y mi criado será sanado. Alexis, en este momento, en el nombre que es sobre todo el nombre poderoso de Jesús de Nazaret, le hablo con autoridad a tu costilla. Que se vuelva a ubicar en el lugar correcto. toda fisura que hay en una de tus costillas superiores. En el nombre de Jesús, ubícate cada hueso con su hueso. Sé sano en el nombre de Jesús. Amén.
1: Amén. Poderoso. Vamos por aquí, seguimos escuchándole al 94 20 07 66. Por aquí nos dice.

0: tu alma prospera. La verdadera prosperidad se encuentra en un corazón que teme a Jehová. Padre, oro por sus finanzas. Oro para que el temor de Dios regrese a esas finanzas. Y que todo espíritu, Señor, de escasez, toda mentalidad de escasez, se quita y se le revela que las finanzas vienen del cielo, pero necesitan ser sembradas aquí en la tierra, en el nombre de Jesús.
1: Amén. Gloria a Dios. Seguimos. Se marcan las 11:46. Tenemos más audios por aquí. Bendiciones.
2: Dile a mi hermana Liz. Dile a la hermana pastor que me hubiera gustado escuchar todo el testimonio. Vuelvan a invitar otra vez para que lo pueda dar. Ha tocado mi vida. Ha tocado mi vida, hermana, y impresionante testimonio, hermana. Qué bendición haberlo llevado a ese lugar.
1: Amén. Seguimos escuchándole.
2: A HCH lo bendecimos en el nombre de Jesús.
0: Honramos a HCH.
2: Y esperamos de nuevo ese testimonio completo.
3: Que el pastor ore por mi padre, que mi padre está pasando momentos muy difíciles.
2: Necesito también una oración por mi hombro, que no lo... no tengo fuerza para levantar el brazo, hermana. Bendiciones.
0: Amén, Padre, en el nombre de Jesús.
2: Dios bendiga al pastor.
0: Oramos por su hombro. Toda pérdida de calcio, Señor. Ahora, en el nombre de Jesús, así como aquellos dos varones levantaron los brazos de Moisés para que ganara la victoria, la batalla, hoy por el Espíritu le levanto su hombro y por el dedo de Dios le abro los ligamentos. Puedo ver que son tus ligamentos, mujer. Padre, restaura los ligamentos en el hombro de ella, para que vuelva a hacer esas comidas ricas que ella hace. Que ese hombre, que ese hombro vuelva a funcionar, para que pueda lavar esos trastes que ella tanto le gusta usar. Para que vuelva a hacer esas torrejas, Señor, que ella hace. Para que sea de bendición para su familia. Sana ese hombro, que no le dé el pisto a los doctores y a la farmacia, Señor. Que crea en ti, papá, en el nombre de Jesús. Amén.
1: Amén, gloria a Dios. Buenas noches, bendiciones.
4: Bendiciones. Quiero hablar con el pastor, por favor.
1: Sí, le está escuchando.
0: Amén, le escucho.
4: Ok, my name is Javier.
0: Ok.
4: I'm from Miami too.
0: What part of Miami?
1: Sí, le...
0: ¿Qué parte de Miami estabas?
1: Sí, le escucha, hermano.
4: Dade County.
0: But what part of Dade County? Wynwood, Overtown, Opa-locka, Alapata, Flagler?
4: I mean, Kendall.
0: Oh, Kendall. Okay. Kendall, yes. Real good city. Una buena ciudad, Kendall. A Kendall
4: all right,
0: había...
4: All right. Listen very carefully.
0: Go ahead.
4: I got the same problem that you got. Because I'm in jail... for 15 years.
0: Okay.
4: I was deported, but I'm in San Pedro right now.
0: Estás en San Pedro, okay.
4: Okay. Quisiera. I wanna know how can I go back over here? Miami or what?
0: Te voy a dar mi número. Okay. Apunta mi número para All que right. fuera del aire me puedas contactar. 30, y es para cualquiera, es público. Eso sí, no me pidan recarga. 33-66-89-85 33-66-89-85 33-66-89-85 varón. Padre, en el nombre de Jesús, lo que tú hiciste conmigo, hazlo en él también, Padre. Y que se dé cuenta que no es un país que prospera.

0: sino tu Espíritu Santo en el nombre de Jesús. 33-66-89-85. Lo bueno, varón, que esto queda grabado ahí en HCH Radio. Entonces lo puedes escuchar el número 40,000 veces y no te vamos a cobrar.
1: Amén, así es. Tenemos más audio. Este teléfono está como loco, pastor.
0: Amén, gloria a Dios.
1: Gloria a Dios.
2: Bendiciones, hermanitos.
0: Amén.
2: Lindo, bello testimonio. Me he quedado emocionada. Me he quedado sorprendida con el testimonio del hermano. Solo el poder de Dios puede hacer una cosa tan maravillosa como esa. Lindo. Es bello confiar en el Señor. Yo tengo un testimonio grandísimo también. A mí me murió mi esposo. Quedé embarazada. Después me fui a trabajar a Tegucigalpa. Tuve un accidente en un bus de Tegucigalpa. Quedé inválida. Y gracias a Dios, solo con el poder de Dios, aquí estoy con vida y sigo adelante por el poder de Dios y confío mucho en el Señor. Dios me ha hecho maravillas, maravillas. Tengo un testimonio grandísimo también.
0: Gracias al Señor. Padre, usa a tu sierva, úsala a ella para que otras almas vengan a tu reino. Padre, que ella testifique, que ella agarre un parlante y un micrófono y se aloque. Y que ahí en su colonia, Padre, busque las almas. Y ese, Padre, no es un impedimento, es una plataforma para que tu nombre sea exaltado. La bendigo a ella y declaro, Padre, que tú le vas a salir al encuentro esta semana. En el nombre de Jesús. Amén.
1: Amén. Gloria a Dios. Por aquí nos dicen bendiciones a nuestro mentor y profeta César. Le escribimos el abogado, dice, y la doctora. Lo bendecimos. Y nunca se me va a olvidar cómo habló Dios a nuestras vidas y cómo un día fue por mi amado a esa prisión. El día que Dios lo libertó, no fue fácil, pero Dios sigue cumpliendo su propósito en nuestras vidas.
0: Mire, rápidamente, uno tiene que escuchar la voz del Espíritu Santo. Bendigo la vida del abogado, él sabe de quién estoy hablando. Me recuerdo que un día entré a esa cárcel en Támara, yo lo miré a él sentado en una esquina, en una piedra, y escuché la voz que me dijo, háblale en inglés y dile que yo lo amo. Yo me acerqué y le dije, hey, tal, tal, tal, tal. Y aquel varón se puso de pie y me dijo, ¿cómo sabes que hablo inglés? Porque el Espíritu te está llamando. Y ahora, mire, ahora él va a las cárceles a predicar también. Gloria a Dios. Aleluya. Saludos al abogado y a la doctora. Los bendigo en el nombre de Jesús. Gracias por los mangos, me los comí todos.
1: Amén. Dice, buenas noches, un saludo y le mandamos muchas bendiciones al profeta César de parte de los capitanes de Juticalpa. Lo bendecimos grandemente. Un fuerte abrazo a la distancia y nos deleitamos con esa poderosa palabra. Saludos y bendiciones.
0: Bendecimos a los capitanes de Juticalpa, Olancho, tierra que fluye. Iba a decir guarizamas y vacas, pero no, leche y miel en el nombre de Jesús. Los bendigo. Úsalos, Padre, levanta pasión por las almas, Juticalpa, Olancho, poderosamente. Bendecimos a los capitanes y bendecimos a los pastores en Juticalpa, Olancho. Aleluya.
1: Por aquí dicen, vamos a ver, bendiciones. Dice, aquí hemos escuchado el testimonio del pastor. Mi esposo aún está en la sala, dice, la verdad que ha tocado su corazón. Amén.
0: ¿Mi esposo está a dónde, dijo?
1: En la sala.
0: ¿A dónde? ¿Cómo así en la sala?
1: Mi esposo dice, como quien dice, ella está, tiene el radio encendido.
0: ¡Ah, disculpe!
1: El esposo estaba en la sala y entonces ahí llegó la palabra.
0: Que me hable en inglés, dígale que no entiendo. Está bien. Padre, gracias porque si están reunidos en su casa, si están escuchando esta palabra, recibe la gloria, Señor. Padre, yo no conozco al varón que está sentado, pero tú lo conoces. Varón, no te turbes. Han entrado pensamientos en tu mente en estos días que han acongojado tu corazón. Pero no temas. Vas a recibir una llamada de una oportunidad. Vas a llamarme. Y vas a decir, profeta, gracias, porque era la llamada que estaba esperando. Tus proyectos, varón, no han muerto, solo créele a Dios en el nombre de Jesús.
1: Amén, gloria a Dios. Ya para ir despidiendo a nuestro querido pastor, contestamos por aquí. Hola, hola. Hola, bendiciones.
3: Sí, hola.
1: ¿Cuál es su nombre?
3: Mi nombre es Marlen.
1: ¿De dónde, mi hermana Marlen?
3: San Francisco de Cerro Lanche.
1: ¿Perdón?
3: San Francisco de Cerro Lanche.
1: Ah, en Olancho, en San Francisco de Becerra. La escuchamos, mi hermana.
3: Sí, quiero que oren por mí, por salud.
0: Amén. Padre, en el nombre de Jesús, oramos hasta donde esta mujer se encuentra. Escucha, mujer, no glorifiques tanto al diablo. Hay poder más grande que el poder del diablo, se llama el poder de Jesús de Nazaret. No hay brujería, no hay chanchada, no hay nada. Es tiempo que cambies tu mentalidad y deja que el Espíritu Santo renueve tus pensamientos. Padre, bendigo a esta mujer y que cambie su manera de hablar. Mujer, siento que tenés que cambiar tu lengua. Cambia tu lengua. De una fuente, dice la palabra, no pueden salir dos aguas. O sale agua dulce o agua amarga. Pero deja que la palabra que da vida salga de tu boca. En el nombre de Jesús.
1: Gloria a Dios, poderoso es el Señor. Vamos por aquí, tenemos más audios, le escuchamos de inmediato, bendiciones.
4: La grande hermana dice, le escucha Alma de aquí de San Luis.
1: De San Luis.
4: Ahora, me encantó mucho el testimonio del hermano. Qué bueno, bonito testimonio para muchos jóvenes de hoy en día. Que decirles que para Dios no hay nada imposible.
0: Aleluya.
1: Amén, así es. No hay nada imposible. Vamos por aquí. Ya los últimos audios, pastor.
0: Últimos audios, amén.
1: Ya los últimos.
5: Hola, hermano.
6: Pastor,
0: el bilingüe.
6: Es Javier again. I want to know if
1: Es el mismo muchacho, sí, creo, ¿verdad?
0: Es el mismo.
1: Sí, es el mismo muchacho. Entonces vamos por aquí.
7: Bendiciones, hermana. Y bendiciones, pastor. Yo le pido oración porque solo deseo que Dios me haga un milagro. Poder pagar el lugar donde vivo. Poder tener sustento de comida. Poder tener un ingreso, ya que el papá de mi hijo, él es guardia de seguridad. Lamentablemente, la empresa donde él está trabajando no se volvió otra vez a parar en los pagos. No les están pagando. Y están surgiendo un montón de dificultades.
0: Amén. Padre, tu palabra dice, el obrero es digno de su salario. Tu palabra dice que se le paga al jornalero antes que caiga el sol. Y tú sabes que como empresario, yo conozco esta ley espiritual, que el que trabaja es digno de un salario. Padre, todo sueldo retenido, todas prestaciones retenidas, ahora en el nombre de Jesús, se le paga a este varón lo que se le debe, Señor, para que él pueda traer el pan de cada día a su casa. Y oro por los muchos milagros que esta mujer te está pidiendo, pero te pido específicamente por uno, que el Cristo de la gloria habite en su casa y que se congregue en un lugar que su alma y su matrimonio sea edificado, en el nombre de Jesús. Amén.
1: Amén. Poderoso. Muchísimas gracias, pastor, por acompañarnos. Amén. Gracias también a toda nuestra gente hermosa que se conectó a través del Facebook. Por aquí le mandamos un saludo muy especial a Joana. Saluditos para Joana. Que el Señor pueda bendecir su vida. ¿Es su hija, pastor, o es su esposa, Joana?
0: Joana.
1: Ajá.
0: No, Johanan es mi hijo el mayor, Johanan.
1: Bueno, aquí leo Johanna.
0: Johanan. No, yo quería una niña, pero Dios me dio tres mosqueteros. Ay, tres terremotos.
1: Tres terremotos.
0: Viera. No sé qué hacer. Johanan. Es como la ciudad Johannesburg, Johanan, Juan en hebreo. Quería ponerle Juan, pero toda la gente llama Juan, entonces le cambié el feeling, le puse Johanan.
1: Qué lindo. Qué lindo. Por aquí dice, hábleme, papi. Dice, un saludo, por favor.
0: Papi, hijo, te amo. Baby, I love you. Te amo, Yohanan. Amo a Enoch. Amo a Daías. Amo a mis tres terremotos. Los amo, los amo, los amo. Los bendigo y declaro en el nombre de Jesús que este fin de semana los voy a llevar a un lugar rico a comer.
1: Ay, mire, ahí está. No, y aquí ya quedó plasmado, pastor.
0: Ahí está,
1: aquí quedó grabado. Bueno, despedimos. Ah, mira, ahí está, mire. Como quien dice, copiado, okay. Papá.
0: Mire, ve, ahorita ya sé que vamos a despedirnos. Ajá. En 10 segundos solo quiero hacerlo estilo pasión por las almas. Amén. Porque amén. No miré que los demás pastores lo hicieron, que vinieron a la radio y tuvieron que hacerlo y no lo hicieron, plancharon. Vamos a hacerlo estilo pasión por las almas. A la cuenta de tres, vamos a decir tres veces gloria a Dios. ¿O lo dijeron ellos? ¿Verdad que no lo dijeron?
1: No.
0: Aunque
1: no,
0: okay,
1: no.
0: Lo vamos a hacer. Mire, se les está olvidando el ADN de pasión por las almas. Tres veces gloria a Dios, tres veces en conquista y un grito de guerra. No les pueden ganar ni los olimpistas ni los motagüenses. Amigo. Mire cómo ellos gritan por una pelota, nosotros vamos a hacerlo para Cristo. Amigo. A la cuenta de tres, gloria a Dios, en conquista y un grito de guerra, tres veces. Uno, dos, tres. Gloria a Dios, gloria a Dios, gloria a Dios. En conquista, en conquista, en conquista. Ah, God bless you all. Dios los bendiga a todos. Dios bendiga a HCH y a Eduardo Maldonado en el nombre de Jesús.
1: Amén, amén. Qué hermoso. Gracias, pastor. Muchísimas gracias. Amén. Vamos a despedir al pastor con este tema, Vasija Quebrantada. Vamos a disfrutarlo.

No temas, porque yo estoy contigo. No desmayes, porque yo soy tu Dios que te esfuerzo. Siempre te ayudaré, siempre te sustentaré con la diestra de mi justicia. Isaías 41:10. 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

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Y yo solamente quiero, aleluya, amarte y estar cerca de ti. Yo solamente quiero estar cerca de ti. Tú que estás ahí, dile, yo solamente quiero estar cerca de ti. Yo solo quiero verte cerca de mí, aleluya. Yo solo quiero tributarte alabanzas a ti, porque tú eres el único que te mereces toda la gloria. Tú eres el único que te mereces toda la honra. Y no habrá nada, nada, nada que me pueda apartar de ese amor. Porque ese amor, aunque trate de huir, siempre va a ir detrás de mí. Es un amor inagotable para los hijos de Dios.

le luci. Oh Dio, il nostro compromesso è contigo, papà. No tenemos forma, Dios, de cómo agradecerte tanto. Y solo podemos expresar esto a través de nuestra adoración. Tú lo has sido todo, Dios, y siempre lo vas a hacer todo. Siempre lo vas a hacer todo, Dios. Es tu palabra la que permanecerá. Es tu palabra la que permanecerá. Independientemente de todo, es tu palabra la que siempre va a permanecer para aquellos hijos que siempre van a estar dispuestos a honrarte y a darte toda la gloria, porque solo tú te la mereces. Llévanos a ese lugar, Señor, porque ahí es donde queremos estar.

0: Amén, gloria a Dios. Qué hermoso es poder disfrutar de la presencia de Dios. Hermoso es poder comprender qué tanto nos ama nuestro Señor. Él es tan precioso. Él es tan precioso, mi hermano. Él nos ama. De lo más vil, Él nos ha rescatado para avergonzar a todo aquel que se cree sabio. No se sienta menos. No se sienta menos. Porque quizás usted dice, pero ¿y Dios? ¿Por qué me eligió a mí? No sé cuántas veces usted lo ha dicho. Pero ¿sabe por qué lo elige? Porque lo ama. Por esa razón Él lo elige una y otra y otra y otra vez. Porque le ama. Ese es nuestro Señor Jesucristo. Él es nuestro Dios. Con ese amor incondicional. Me encantaría poder escucharle al 9420-0766. Ese es el número, 9420-0766. ¿Cuántos están activos con la señal de HCH Radio? ¿Cuántos se quedan con HCH Radio en esta bonita medianoche? Se marcan ya las 12 de la medianoche con 29 minutos, ya 30 minutos. 12 de la medianoche con 30 minutos. Bueno es el Señor, maravilloso es nuestro Dios. Gracias, Señor, por permitirnos este día, este jueves, Señor, hasta este momento. Gracias, Señor, porque yo sé que usted es quien nos sostiene. Yo sé que usted es un Dios poderoso. Gracias, Señor Jesús. Gracias, Dios eterno. Vamos a escucharle. Bendiciones. Dios me le bendiga a usted también.
1: Hermano, te complace.
0: Ajá, le escuchamos.
1: Quería borracho y cantinero.
0: Muy bien, ya le vamos a complacer ese tema, mi querida hermana.
1: Las hermanas, Dios le bendiga.
0: Amén, amén. Dios me le bendiga a usted también. 9420-0766, continúe usted dejándonos sus audios. Vamos, por aquí le escuchamos, bendiciones.
2: Hola, buenos días, buenas noches para ustedes, ¿verdad? Porque es de madrugada. Amada hermana, discúlpeme, pero ese testimonio de este pastor quedó grabado en Facebook, me imagino, ¿verdad?
0: Sí, correcto.
2: Y lo puedo buscar en Facebook o en Instagram. Usted me puede decir dónde está para...
0: En Facebook.
2: Así pues yo también, ¿verdad? Escucharlo todo, porque he podido escuchar un poco nada más, porque la aplicación no me daba bien
0: sí.
2: Para entrar, pero aquí estoy. Honra y gloria para Dios. Amén.
0: Amén.
2: Que el Señor les bendiga, amados. Y sigamos adelante, ¿verdad? Que el pasado ya pasó y el presente, el futuro nos está, el presente está en nosotros y el futuro nos espera, amén.
0: Amén, qué poderoso. Hermana, claro, búsquenos en el Facebook. Ahí lo encuentra usted en el Facebook como HCH Radio. Así nos encuentra y ahí está ese poderoso testimonio grabado. Ahí quedó grabado ese poderoso testimonio para que usted pueda escucharlo en esta bonita, en este bonito tiempo. Hermoso tiempo el que el Señor ha compartido con nosotros, donde nos hace recordar lo valioso que somos. No importa dónde usted se encuentre, no importa en qué lugar usted esté, el Señor está obrando. Yo no sé si usted lo cree, mi amado hermano. Yo no sé si usted lo cree, el Señor está obrando en su familia, en su ministerio, en su casa, en sus hijos. Pero yo no sé, depende de usted si lo cree. El Señor sigue transformando, sigue cambiando. Bendiciones.
3: Sí, lo cree. Dios sigue transformando.
0: Hola, hola.
4: Bendiciones. Hola, bendiciones.
0: Bendiciones, ¿cómo está usted?
4: Aquí estamos bendecidos, escuchando su programa, hermana.
0: Amén, muchas gracias, mi querido hermano. ¿Cuál es su nombre?
4: Oscar García, aquí le escucho aquí en Juticalpa, Olancho.
0: En Juticalpa, Olancho. Qué bendición saber que usted nos está sintonizando en este momento. Cuéntenos, hermano.
4: Aquí estamos, hermana. Pues estamos de turno. Aquí, pues ese radio ahí no se apaga las 24 horas, hermana. Está HCH.
0: Qué Qué lindo, muchas gracias. Sí,
4: es para mí es de gran bendición porque en mi compañía soy guardia de seguridad.
0: Amén, hermano. ¿Y cómo ve ese turno?
4: Pues gracias a Dios, bien, porque por los momentos, hasta este momento, pues Dios nos ha guardado.
0: Amén, así es. Hasta este momento sí, el Señor nos guarda, mande.
4: Sí, fíjese que me gusta, hermana, que alabanza que hice en mi vida ha sido bueno. No sé cómo es el tema.
0: Correcto, ya se lo buscamos por aquí, mi hermano.
4: Vaya pues, hermana, bendiciones y que Dios me la guarde, me la cuide.
0: La bondad de Dios, así se llama.
4: Sí, la bondad de Dios.
0: Es correcto, ya lo vamos a escuchar.
4: Vaya pues, hermana, bendiciones y que Dios me la siga usando y bendiciendo grandemente a usted y a su familia.
0: Amén, muchísimas gracias. Un fuerte abrazo, vale, mi querido hermano. Saludos. Hola, hola.
5: Hola, bendiciones, hermana.
0: Bendiciones, ¿quién nos llama?
5: De aquí, de la colonia Villanueva. Estoy pidiendo oración por el hogar de mi hija, que tiene problemas con su compañero.
0: Sí.
5: Pero yo le creo a Dios y yo sé que con Dios todo es posible.
0: Amén.
5: Y solo Él es el que rompe todas esas cadenas.
0: Amén, ¿verdad? Gloria a Dios.
5: Bueno, amén. Le pido oración, le creo en Dios que me están pidiendo una prótesis de rodilla, pero yo le creo a Dios que Él va a hacer la obra en mí.
0: Amén.
5: El de la Iglesia del Cordero, hermana.
0: Sí, de la Iglesia del Cordero.
5: Sí, de aquí de la colonia Villanueva.
0: Amén, hermana, sí. Amén. Vamos a estar orando por su vida.
5: Sí, y por ese hogar que no se haya una desunión, ¿verdad? Porque usted sabe.
0: Sí, correcto.
5: Uno quiere siempre que la familia esté unida.
0: Y correcto.
5: No le quiero dar los nombres de ellos, pero Dios los conoce y dice que Él va a hacer la obra, Dios es bueno y maravilloso.
0: Amén, así es. Que usted tiene toda la razón.
5: Bendiga.
0: Amén, a usted también, que el Señor me la bendiga.
5: Hermana. Bendiciones.
0: Amén, bendiciones.
5: Feliz de amanecer. Siempre aquí lo estoy escuchando.
0: Gracias, gracias. Que Dios me le bendiga. Amén, amén,
5: amén.
0: Amén. Ahí estábamos escuchando a nuestra querida hermana que está activa con nosotros. Nos han pedido este tema, la bondad de Dios. Se marcan las 12 de la medianoche con 36 minutos. Muchísimas gracias a todos por estarnos acompañando en este jueves tan precioso que el Señor nos ha preparado. Vámonos por aquí con la bondad de Dios.

0: Amén, así es. Poderoso nuestro Dios. Tu fidelidad sigue. Óigame, qué precioso. Esa fidelidad de Dios. Sigue abrazándonos. Sigue abrazándote esa fidelidad de Dios en esta medianoche. Se marcan las 12:42. Estamos totalmente en vivo acompañándole. Vamos a seguirle escuchando al 9420-0766. Hola, hola. Hola, bendiciones.
1: Bendiciones, hermana Liz, en esta mañana. Bendiciones. La bendigo en el nombre de Jesús, hermana Liz. Y quiero que me complazca con la alabanza. El puente, hermana.
0: El puente, muy bien.
1: Bendiciones, le habla la hermana Julia González, de aquel progreso y oro. Y fue la que pidió oración por el hombro también a la hermana.
0: Así es.
1: Necesito, hermana, que me mande el número. A este número, ¿cree que me lo puede mandar, hermana? El número que dio el profeta César. Bendiciones, hermana, le doy a la hermana Julia González, de aquí de Colonia Saivita del Progreso y Oro.
0: Saludos,
1: la
0: Julia.
1: Estoy escuchando, hermana, quebrantó mi vida.
0: Amén, amén. El puente nos está pidiendo saludos a nuestra querida hermana. Ya con mucho gusto le vamos a complacer. También nos están pidiendo Todo Va a Estar Bien. Ya lo vamos a escuchar también en un ratito. Gracias por quedarse con HCH Radio. Escuchamos este tema, Alaba. Hay que alabar en todo tiempo. En la aflicción, en las preocupaciones, en todo tiempo. Alabemos al Señor, que toda la creación alabe a Dios.

Ahí estaba ese temazo de Evan Craft. Alaba, qué buenísimo, mi hermano. Vamos a seguirle escuchando a esta bonita hora. También le vamos a leer su mensaje. Dice, hola, buenas noches. Le escribe Brian de aquí de Intibucá. Quiero que me complazca con la alabanza. Ajá, pero no nos dice qué alabanza quiere escuchar. También nos pidieron el puente de Bertino Aquino, que con mucho gusto nosotros le complacemos, mi querida hermana. Estamos complaciendo estos temazos que usted nos está pidiendo. Recuerde que aquí también le hablamos del Señor a usted. Es algo tan importante para nosotros recordarle a usted que Cristo Jesús le ama. Vámonos entonces con el puente y ya volvemos para compartir una bonita palabra, un bonito mensaje con usted. Pero siempre recordándole que usted no puede seguir dejando sus audios al 94-20-07-66. Ese es el tema, vámonos por aquí, el puente de Bertino Aquino.

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1: Amén, así es. Estamos acompañándole con muchísimo gusto a todos los que están laborando a esta hora, los guardias de seguridad, los que van en su tráiler y también los que están en casita, los que se encuentran en el extranjero, que Dios me les bendiga. Les mandamos un fuertísimo abrazo. Bendiciones, buenas noches.
2: Dios le bendiga, maestra, buenas noches.
1: Buenas.
2: Y habla Alexander Fernández de acá de la ciudad de Siguatepeque.
1: En Siguatepeque, cuéntenos, ¿cómo va todo?
2: Pues miren, aquí siempre escuchándole, siempre con la fe puesta en Dios y sabiendo que Él nos va a sacar adelante, ¿verdad?
1: Amén. Siempre recordando que todo va a estar bien.
2: En verdad le voy a decir que yo soy una persona que vivo solo y me alegro cuando la escucho.
1: Muchas gracias, mi querido hermano.
2: Y yo me alegro y le quiero pedir hay una canción muy bonita, una alabanza muy buena que se llama Saulo, ¿sabes si usted la tiene?
1: Saulo.
2: Saulo, ajá.
1: Ya, se la vamos a buscar.
2: Vaya, hermanita, que Dios me la bendiga. La queremos mucho, hermanita.
1: Amén. También le amamos muchísimo. Muchas gracias, mi querido hermano. Bendiciones.
2: Hasta las 3 de la mañana.
1: Hasta las 3. Listo.
2: Si Dios permite. Siempre escucho.
1: Listo, mi hermano. Que tenga un excelente jueves. Usted que nos sintoniza, que tenga un excelente jueves. Que la pase muy bien. Que sea un jueves lleno de bendición. No que sea algo rutinario, mi hermano, sino que usted se deje sorprender por el Rey de Reyes y Señor de Señores. Las 12 de la medianoche con 57 minutos. Le recordamos a usted que todo va a estar bien.

0: Amén, así es. Yo no sé cuántos lo creen, que todo va a estar bien. Fíjense que estaba recordando Daniel 10:12. Este versículo tan precioso se encuentra en Daniel 10:12. Y dice, no temas, Daniel, porque desde el primer día que dispusiste tu corazón a entender y a humillarte en la presencia de tu Dios, fueron oídas tus palabras. Y a causa de tus palabras, yo he venido. Oiga, qué hermoso. Qué hermoso versículo. No temas. No temas. Porque desde el primer día que dispusiste tu corazón a entender y a humillarte en la presencia de tu Dios, fueron oídas tus palabras. Y a causa de tus palabras, yo he venido. Óigame, esto revela una realidad que muchas personas descubren solamente después de atravesar temporadas difíciles. No todo lo que Dios hace se puede percibir al instante. Hay momentos donde Dios parece que está callado. Hay momentos donde parece que la respuesta todavía no llega. Quizá usted dice, no es como yo esperaba. No ha llegado mi respuesta. Parece que Dios no me escucha. Y donde uno empieza a cansarse internamente, mi hermano. Quizá usted ya está cansado de seguir insistiendo. Y es precisamente ahí donde este versículo toma fuerza. Yo le estoy hablando a todas esas mujeres, a todos esos varones que ya pues internamente se cansaron de seguir insistiendo. ¿Sabe por qué? Porque Daniel estaba viviendo una búsqueda profunda. Esta no era una oración por costumbre que él estaba haciendo, mi hermano. Había entrega, había enfoque. Había esa necesidad genuina de entender lo que estaba pasando. Quizás usted no entiende lo que está pasando. Pero mientras él buscaba, lo único visible en ese tiempo era la tardanza. Nada llegaba. Y si usted se pone a pensar, de verdad que eso es algo que golpea a mi hermano. Eso es algo que a usted le está golpeando emocionalmente. ¿Sabe por qué? Porque la espera desgasta. ¿Sabe por qué? Porque en la espera hay cansancio. Hay cansancio en seguir creyendo cuando usted no ve los resultados. Hay agotamiento en seguir orando por algo que parece no cambiar. ¿Y sabe qué? Muchos llegan a un punto donde ya no dudan solamente de la situación, sino que empiezan a dudar de sí mismos. Se preguntan si es que hicieron algo mal. Se preguntan si es que Dios se alejó. Se preguntan si es que ya no son escuchados o simplemente que nunca serán capaces de salir de esa etapa donde están. No sé en qué etapa usted se encuentra. ¿Y sabe qué? Lo peligroso de estas temporadas es que el silencio empieza a llenar la mente. Y no de cosas buenas. Empieza a llenar la mente de esos pensamientos equivocados. Pero antes, quizás usted decía, no sé qué está pasando. Llevo tanto tiempo pidiendo esto, pidiendo lo otro. No sé qué está pasando. Pero entonces aparece la palabra de Dios. Óigame, y esta palabra que le lanza Daniel es tan hermosa y yo la tomo también Porque dice, desde el primer día fueron oídas tus palabras. Oiga, qué hermoso. Desde el primer día fueron oídas tus palabras. Eso cambia completamente la perspectiva. ¿Sabe por qué? Porque significa que mientras Daniel pensaba que estaba esperando una respuesta, en realidad ya había sido escuchado desde el principio. El problema no era la falta de atención de parte de Dios. Habían cosas ocurriendo, mi hermano, que Daniel no las podía ver. Y yo le digo a usted, hay cosas que están ocurriendo que quizás usted no las puede ver. Hay personas que creen que Dios está ausente. Hay personas que creen que Dios ya se fue de su lado porque no ven resultados rápidos. Pero ¿sabe qué? Muchas veces Dios está trabajando más profundo de lo que nosotros imaginamos. Nosotros solo vemos el momento presente, pero ¿sabe qué? Dios está viendo consecuencias. Dios está viendo procesos. Dios está viendo peligros. Él está viendo tiempos, hermano. Él está viendo esas áreas internas que todavía necesitan ser transformadas. A veces nosotros pedimos cambios externos. Pero ¿sabe qué? Dios quiere sanar lo interno. Nosotros queremos que Dios cambie la situación. Pero Dios está intentando cambiar la manera en que nosotros reaccionamos frente a ella. ¿Por qué razón? Porque hay bendiciones que sin madurez, ¿sabe qué? Terminan dañando más de lo que ayudan. Yo no sé si usted me está comprendiendo en esta hermosa hora, mi hermano. Yo no sé si usted me comprende. Daniel también nos enseña algo importante. ¿Sabe qué hizo? Él dispuso su corazón. Él dispuso su corazón y se humilló delante de Dios. ¿Qué significa eso, mi hermano? Que no llegó solamente a pedir algo. Él llegó dispuesto a aprender. Él llegó dispuesto a aprender aún si ese proceso era incómodo. Y ahí hay una diferencia enorme con muchas personas de hoy en día. ¿Sabe por qué? Porque nosotros a veces queremos respuestas rápidas, pero no queremos crecimiento. ¿Y sabe qué? ¿Sabe qué es lo más impresionante? Nosotros queremos que Dios quite nuestro dolor, pero no queremos confrontar las decisiones. No queremos confrontar los hábitos, esos pensamientos que nos mantienen heridos. No los queremos confrontar. Hay personas que en este momento están orando para salir de ansiedad, pero siguen llenando su mente de todo lo que les está robando la paz. Otras personas están pidiendo restauración. ¿Sabe qué? Mientras siguen alimentando relaciones, mientras siguen alimentando ambientes o actitudes que están destruyendo lo que Dios quiere construir. Y entonces llega un punto donde Dios no solamente quiere darle a usted la salida. ¿Sabe qué? Él quiere enseñarle. Él quiere enseñarle a usted, Él me quiere enseñar a mí a no volver al mismo lugar que nos rompió. Y algo muy fuerte de este pasaje es que Daniel no sabía, mi hermano. Él no sabía que había una batalla espiritual detrás de la demora. Él solo veía el silencio. Y muchas veces nosotros también solo vemos ese silencio. Juzgamos absolutamente todo por lo visible. Pensamos que porque algo está tardando, significa que salió mal. Pensamos que porque una puerta no se abrió, en el momento que usted quería, en el momento que yo quería, entonces yo digo, Seguro Dios dijo que no. Pero ¿sabe qué? Hay retrasos que en realidad son protección. Hay esperas que están evitando esas decisiones apresuradas. Hay procesos que están formando carácter antes de entregar ese propósito. Porque no todo lo que nosotros pedimos, estamos listos para sostenerlo. Y eso cuesta aceptarlo. ¿A quién le gusta esperar? A nadie. A nadie le gusta esperar, mi querido hermano. A nadie le gusta sentir que la vida no avanza, que la vida va lenta. Mientras otros parece que están recibiendo respuestas rápidas. Y decimos, pero aquí ya el Señor ya le respondió y a mí nada. He hecho tanto tiempo que llevo pidiéndole a Él. Pero ¿sabe qué? Dios no trabaja comparando procesos. Él trata con cada persona de una manera distinta. Hay personas que necesitan ser quebrantadas antes de ser levantadas. ¿Sabe por qué? Porque el orgullo las estaba destruyendo por dentro, aunque por fuera parecían fuertes. Pero ese orgullo las está destruyendo por dentro. Y si usted se pone a pensar, Daniel no dejó de buscar a Dios por la demora. Y eso confronta bastante esta generación. Esto me confronta a mí y espero que a usted también le esté confrontando, mi hermano. Porque nosotros muchas veces buscamos a Dios mientras sentimos esa emoción del momento. Pero ¿sabe qué? Nos apartamos cuando llega el cansancio. Permanecer cuando no entendemos nada, eso requiere de una fe distinta. Eso requiere seguir orando. Aunque emocionalmente usted se sienta vacío, siga orando. Siga confiando en el Señor. Esto requiere seguir creyendo, mi hermano. Aunque el panorama no cambie de inmediato, hay que creer en Cristo Jesús. Y quizá una de las partes más humanas de todo esto, mi hermano, es entender que Daniel seguramente también sintió frustración. ¿Por qué razón? Porque es que esperar, eso desespera. Así es, hermano, esperar desespera. El silencio pesa, mi hermano. La incertidumbre cansa mentalmente. Pero ¿sabe qué? Aún así, este varón siguió buscando. No porque él tenía todas las respuestas, sino porque él entendió que lejos de Dios no iba a encontrar esa dirección tampoco. Y yo le quiero decir a usted, lejos de Dios, es imposible que usted pueda encontrar esa dirección. Hay personas el día de hoy que están sobreviviendo espiritualmente. Hay gente que por fuera se ve fuerte. Siguen trabajando, siguen estudiando, siguen hablando normal, pero por dentro están peleando, están luchando. Hay pensamientos fuertes, hay agotamiento emocional, hay desánimo, hay luchas que nadie conoce. Hay personas que están intentando no soltarse de Dios. ¿Sabe qué? Aunque sienten que llevan demasiado tiempo esperando un cambio. Y este versículo nos recuerda algo tan importante. El cielo no ignora. Yo se lo voy a repetir, mi hermano. El cielo no ignora a quien lo busca. Pero ¿cómo? Sinceramente. A quien le está buscando de corazón. Aunque usted no vea esos movimientos inmediatos, aunque la respuesta, mi hermano, no llegue cuando usted quería, aunque usted diga, es que hay días donde yo solo tengo fuerzas para hacer una oración corta, pero ¿sabe qué? Dios le sigue escuchando. Porque el silencio de un proceso no significa la ausencia de Dios. Yo no sé si usted me está comprendiendo. Yo no sé cuántos pueden decir amén en esta hermosa hora. No sé cuántos pueden decir amén si están confiando en esta palabra. Si Si usted estaba triste, si usted sentía que no tenía fuerzas, deje su amén. Si usted está cansado emocionalmente, si usted aparentemente se ve fuerte por fuera, pero por dentro se siente destruido, siente que ya no puede más. Yo le quiero repetir algo. El silencio de un proceso no significa la ausencia de Dios. Muchas veces significa que hay cosas moviéndose fuera de su vista. Están preparando algo que todavía usted no alcanza a entender. Yo no sé cuántos lo creen, pero el Señor sigue trabajando. El Señor sigue obrando a su favor. Es tanto amor que Él nos tiene, que no podemos comprender. No lo podemos imaginar. No podemos imaginar, mi hermano, todo lo que Él nos ama. Todo lo que Él hace por nosotros, de todo lo que Él nos ha librado. Y nosotros por desobediente a veces decimos, es que el Señor a mí ya no me quiere, es que el Señor se olvidó de mí, es que el Señor en mi peor momento me abandonó. ¿Cuántos no lo hemos dicho? ¿Cuántos no hemos reprochado, no hemos reclamado? Pero ¿sabe qué? No se preocupe, que ahí donde usted siente que hay silencio, es el Señor que está trabajando, es el Señor que está obrando. Yo no sé si usted lo puede comprender a esta hora, mi hermano. Yo le estoy hablando a esas mujeres que están esperando hace años una respuesta. Yo le estoy hablando a esos varones que dicen, yo todo este tiempo he estado orando por esto y por lo otro, pero el Señor no me contesta. Pero ¿sabe qué? El Señor le dice a usted, no temas. Yo quiero que ahí usted diga, hey, Juan, no temas. María, no temas. Diga su nombre, usted que nos está escuchando en este momento, diga su nombre y diga, hey, Liz, no temas. No temas. Porque desde el primer día que dispusiste tu corazón a entender y a humillarte en la presencia de tu Dios, fueron oídas tus palabras. Oiga, qué precioso. Fueron oídas tus palabras. Y a causa de tus palabras, yo he venido. Eso le dice el Señor. A causa de tus palabras, yo he venido. ¿Cuántos lo creen? 9420-0766. Para que usted nos pueda dejar su mensaje, su comentario a esta bonita hora. Y siempre confíe en que el Señor a usted le está escuchando. Incluso esas palabras que todavía usted no sabe ni qué decir. Hay palabras que están encerradas en su corazón, que a nadie se las ha dicho. Hay cosas que usted ha llevado guardadas, que no se atreve a contárselas a nadie. El Señor ya las escuchó, el Señor ya las conoce. Todas tus heridas, Él quiere sanarlas, Él quiere restaurarte, Él quiere levantarte. Todo es creer y rendir nuestro corazón. Hay que rendir nuestro corazón, mi hermano. Hay que seguir confiando en Él, en las promesas de Dios. No tengas miedo. Desde el primer día en que te propusiste a entender y a humillarte delante de tu Dios, fueron oídas tus palabras. Y a causa de tus palabras, yo he venido. Eso es lo que nos dice este precioso versículo, Daniel 10:12. Me gustaría que usted lo guarde. Daniel no recibió respuestas porque él lo gritó. No. Porque él vino y dijo, es que yo necesito tu respuesta, Señor. Daniel viene, recibe la respuesta, porque él decidió buscar a Dios con sinceridad, buscar a Dios con humildad. Y ahí está la clave, un corazón rendido. No un corazón perfecto, pero sí dispuesto a rendirse. A veces nosotros estamos igual que Daniel. Oramos, pedimos, lloramos. Y cuando no vemos esos resultados, decimos, no hombre, es que Dios no está haciendo nada por mí. Es que seguro el Señor ya se olvidó de mí. Hay cosas que nosotros no vemos. Hay procesos espirituales que están ocurriendo, aunque nuestros ojos no lo perciban, aunque nuestros ojos no lo vean. Solo rindámonos con sinceridad, con humildad. Eso es lo que quiere el Señor, un corazón rendido. Hay que tener paciencia. Aquí también nos está enseñando paciencia. La respuesta de Dios no siempre va a llegar en nuestro tiempo. Pero eso no significa que no venga en camino. Eso no significa que su respuesta, mi hermano, no haya sido su clamor, su pregunta. No significa que no haya sido escuchada. Va a llegar. Solo siga confiando. En ese proceso, siga doblando rodillas, siga confiándole al Señor. Y aunque le digan, es que vos pareces loco, ya llevas 4 años en lo mismo. Y dígale, pero yo sé que mi respuesta viene. Yo sé que mi respuesta llega. Si usted está orando y todavía no ve respuesta, no se rinda. No se rinda, porque desde el primer día Dios ya le escuchó. Así que siga firme, siga creyendo. Porque lo que usted pidió no fue ignorado. Solo está en proceso, mi hermano. Hermoso es nuestro Dios. Hermoso es nuestro Señor. Así que rindámonos. Rindámonos al Señor. No se rinda ante el problema. No se rinda ante la dificultad. Ríndase ante el Rey de Reyes y Señor de Señores. Derrame su corazón a Él. Ese corazón humilde. Ese corazón moldeable. Y dígale, Señor, aquí estoy. Yo no tengo nada más, Señor. No traigo nada más que mi corazón dispuesto. Yo no sé cuántos confían en esta palabra. No sé cuántos comprenden ahora que el Señor está trabajando, que el Señor está obrando, y Él nos dice, no tengas miedo, porque yo ya te escuché. Desde que tú dispusiste tu corazón, yo ya te escuché. Desde el primer día, hermano. No dice muchos días, no dice cuando oraste mejor, no dice cuando me dijiste las mejores palabras. No dice cuando no, es que cuando usted ya no me fallaba, entonces yo le escuchaba. Dice desde el primer día, desde el primer momento en que tu corazón fue sincero. Desde allí yo te escuché. ¿Y sabe qué, mi hermano? Daniel no era alguien improvisado. Él tomó una decisión interna en entender y humillarse delante de Dios. Eso significa que no estaba pidiendo solo por pedir, sino que quería comprender lo que Dios estaba haciendo. Aunque no era fácil. Aunque no era fácil, mi amado hermano. Aún así, él se humilla delante de Dios. Él reconoció que necesitaba a Dios en todo momento, en todo tiempo. Y yo le quiero decir algo. Hay muchas personas no ven la respuesta que ya había salido. No ven esa respuesta que ya salió. ¿Por qué razón? Porque estaban tan enfocados en decir, es que Dios a mí no me escucha, Dios no me comprende. En estarnos en esa queja constante, que en agradecimiento ni cuenta nos dimos cuando esa respuesta llegó.
1: Tú me llevaste acá.
0: Por eso cuando usted sienta que Dios no le responde, yo quiero que usted recuerde esto. No es que Dios no le escuchó, es que hay algo pasando que usted no se da cuenta, que usted no ve. Y también dice, no tengas miedo. Oiga, qué hermoso este versículo. Le dice, no tengas miedo. Porque cuando ese silencio se alarga, lo primero que entra es el miedo. ¿Y si Dios no me respondió? ¿Y si Dios no me escuchó? Y es que si nada cambia, ese es el miedo que nosotros tenemos. Pero ¿sabe qué? Dios corta ese pensamiento desde el inicio y le dice, no tengas miedo, porque el miedo le hace rendirse. El miedo le hace estancarse. Pero ¿sabe qué? La fe le hace permanecer. Es la fe que le hace permanecer. Y por eso le dice, no tengas miedo. Si usted está orando por algo y no ve respuestas, yo le digo, no se detenga. Si usted siente que está solo, yo le voy a decir en esta bonita hora, no es cierto, usted no está solo. El Señor está con usted. Si usted cree que Dios se olvidó, déjeme decirle que este versículo a usted le está diciendo lo contrario. Dios ya le escuchó, Dios ya sabe, Dios ya está obrando. No abandone la oración solo porque usted no ve el resultado. Lo que empezó en el cielo, mi hermano, en el primer día, yo le voy a decir algo, lo que empezó en el cielo en el primer día, todavía sigue en movimiento aunque usted no lo vea. Se sigue moviendo a su favor, sigue aunque cueste. Claro que sigue, mi hermano, aunque le duela. Aunque usted no le entienda. Eso sigue. Así que yo le motivo. Siga adelante. Siempre recuerde este versículo, Daniel 10:12. Cuando usted se quiera dar por vencido, cuando usted quiera tirar la toalla, recuerde Daniel 10:12. Es el Señor quien nos está hablando en esta bonita hora. Es el Señor que le dice, suelta ese miedo porque yo ya te escuché. Suelta esa ansiedad, suelta esa depresión, suelta esa tristeza, suelta esa tribulación. No te adueñes de tus problemas, no te adueñes del proceso que no es tuyo, no te pertenece. Entrégamelo, deposítamelo, que yo te quiero ayudar. Yo te quiero ayudar. No tengas miedo. Oiga, qué hermoso nos habla el Señor. No tengas miedo. Aunque dentro de ti se mueva algo, aunque dentro de usted le haga dudar del Dios grande que tenemos, del Dios fuerte, Dios poderoso. No, no, no, ¿qué pasa, mi hermano? No se rinda, que su tiempo llegará. No se rinda, que esa tribulación se va a terminar. No se rinda, que ese matrimonio se va a restaurar. Esos hijos van a volver. Todas esas personas que en este momento están perdidos en las drogas, en el alcohol, van a salir de ahí. Esas mujeres que están llorando porque no ven una respuesta. Esos hombres que quizás van en su tráiler en este momento, van pensando un sinfín de cosas y dicen, es que en mi hogar pasa esto, es que en mi familia pasa lo otro, es que en la iglesia me hicieron esto, en la iglesia me dañaron. Pero ¿sabe qué? El Señor le está invitando a que usted vuelva a los brazos de Él, a que usted se descargue, a que usted entregue absolutamente todo y que usted le diga, Señor, aquí traigo estos problemas. Ya no los quiero tener. Y aparte de esto, Señor, yo lo único que tengo es un corazón rendido. Yo lo único que tengo es un corazón humillado delante de ti. Dígale usted, yo ya no soporto más esta situación, Señor, pero yo ahora entiendo que no es a mi tiempo, sino que al tuyo, porque hay cosas que yo veo, Señor, pero yo veo hasta donde me da la punta de la nariz, pero usted ve más allá, usted ve mi futuro, usted sabe qué es lo que me conviene, usted sabe qué es lo que me va a apartar, usted sabe qué es lo que me va a dañar, lo que me va a lastimar, Señor, y gracias, gracias por este proceso, gracias por cuidarme, Señor. Gracias por cuidar mi corazón, Señor Jesús. Yo no sé cuántos en esta madrugada, cuántos de los que han entendido este mensaje, le dicen, Señor, gracias por cuidar mi corazón. Yo no sé cuántos le dicen, hoy en la tempestad, Señor Jesús, yo te digo gracias por cuidar mi corazón. Gracias, Señor, por no permitir que esa respuesta llegue en mi tiempo. Porque quizás yo no la hubiese manejado bien. Dígale gracias, Señor. Con mucho dolor, dígale en mi corazón, pero yo te vengo a dar gracias. Gracias por ese familiar que te llevaste. Suelte, mi hermano, suelte todo ese dolor. Suelte todo ese dolor que no es suyo, suelte todas esas heridas que usted sigue tocando hasta el día de hoy y se sigue lastimando más. Y dígale, Señor, yo te suelto mi dolor, yo te suelto mis heridas. Yo te entrego mi corazón, Señor, porque yo sé que algo vas a hacer, yo sé que algo vas a transformar. Y yo no lo entiendo en este momento, Señor. Yo no entiendo por qué te llevaste a mi abuela. Yo no entiendo, Señor, por qué mi papá se fue. Yo no entiendo por qué mi mamá me abandonó. Yo no entiendo, Señor Jesús, por qué mi hijo me desprecia. Yo no lo entiendo, Señor. Pero gracias por todo esto. Porque yo sé que de algo, Señor, tú me estás guardando. Y dígale, yo quiero, Señor Jesús, humillarme solo a ti. Y este es un tiempo perfecto. Esta es la madrugada más hermosa que el Señor ha preparado para nosotros. ¿Sabe por qué? Porque aquí nosotros nos podemos descargar, podemos entregar absolutamente todo. Y Él está atento, su oído está atento a lo que usted le quiere decir. Él está con los brazos abiertos, esperándole. Y no para desecharle, sino para decirle, me hacías mucha falta. Sino para decirle, hace cuánto no hablábamos, ya te extrañaba. No sé, ¿hace cuánto tiempo usted no tiene una oración sincera, esa plática sincera con el Señor? Pero Él está extrañándole. Y eso lo leíamos en la madrugada del día de ayer. Buenísimo, salmo, mi hermano. ¿Qué salmo más hermoso donde nos recordaba? Nos recordaba esa poderosa palabra. Mi corazón te ha oído decir, ven y conversa conmigo. Eso es lo que le está diciendo el Señor. Sigue llamándole en esta madrugada y le dice, ven y conversa conmigo. Y como nuestro corazón ya escuchó, entonces mi corazón le responde, aquí vengo, Señor. Aquí vengo, Señor Jesús. Aquí vengo, Señor. Yo no sé cuántos lo creen. No sé cuántos pueden decir amén. No sé cuántos en este momento pueden decir amén. ¿Cuántos están confiando en el Señor a esta hora de la madrugada? ¿Cuántos dicen amén? Amén, amén, Señor. Amén, Señor Jesús. Yo de ahora en adelante, Señor, yo voy a cambiar mi tristeza en gozo, Señor. Y no importa que me llamen loco, no importa que me llamen loca, que vayan a decir, ay, pero ya esta loca, ¿qué le pasa? Con tantos problemas que tiene encima. Y a este loco, ¿qué le pasa? Con tantas deudas encima. Y este loco lo que hace es reírse. Y como yo siempre lo digo, una lloradita, límpiese las lágrimas y a seguir para adelante. Una lloradita, nos limpiamos y seguimos. Y esto así es. De eso se trata la vida. De comprender, de hacernos fuertes. El Señor quiere fortalecerte. Óigame, este mundo no es para débiles. Yo eso es lo que le voy a decir en esta madrugada. Este mundo no es para débiles. ¿Quién le ha mentido a usted que estamos en el mundo de Rosita Fresita? No, este mundo no es para débiles, esto es para valientes, para esas mujeres valientes que están luchando hasta este momento, que están doblando rodillas por su esposo, por sus hijos, que están doblando rodillas por esa mujer que está presa, que están doblando rodillas por ese varón que está preso, quizás injustamente o quizás fue culpable y está pagando, pero usted sigue doblando rodillas y sigue confiando en el Señor y le dice, Señor, guárdame mi chiquito que está ahí en la cárcel. Señor, guárdame mi niña que está ahí en la cárcel. Está pasando dificultades, Señor Jesús. O quizás usted es de los que está en el extranjero y dice, Señor, guarde a mi familia. Tuve que llegar a este país, Señor, sin absolutamente nada para darles la mejor vida. Y que yo le quiero decir algo, esto no pasa desapercibido ante los ojos de Dios. Tu dolor no pasa desapercibido ante los ojos de Dios. Así que esas mujeres se levantan en esta hora. A usted que le dieron un diagnóstico médico y dice, hey, ¿y qué pasó aquí? ¿En qué momento? Quizás le diagnosticaron cáncer. Quizás le diagnosticaron y le dicen, es que usted lo que tiene es VIH. O quizás le dijeron, yo solo te doy 2 meses de vida. Pero ¿sabe qué? ¿Sabe quién tiene la última respuesta? Cristo Jesús. Cristo Jesús es el que tiene la última respuesta. Y si lo digo esto, no voy a decir, ay, pero es que seguro que a esta vieja loca no le pasa absolutamente nada. Seguro para ella es fácil decirlo, ay, que es que como a ella no le pasa. Óigame, yo... Han pasado tantas cosas. Que yo lo único que he querido, óigame, es salir corriendo, llegar a un abismo y decir, hasta aquí nomás llegué. Ya sean situaciones en mi familia, pérdidas familiares que me han dolido muchísimo. Perder a un hermano, perder a una abuela, no tener a un abuelo. Tíos, se me han ido por montón. Hermanos que han pasado dificultades tan horribles. Y yo lo único que he hecho es soportar y aferrarme a esa palabra donde yo digo, es que este mundo es para los más fuertes. Y si el Señor nos eligió, es por algo. Es por algo. Si el Señor le eligió a usted, es por algo. Esto no es así nomás. Es por algo que el Señor te eligió.

0: aguas calmar.
1: Así que hay que escuchar lo que el Señor nos dice. Nosotros estamos tan ocupados todo el tiempo escuchando voces por aquí, escuchando voces por allá, que no le ponemos atención a lo que Dios nos habla. ¿Y sabe cuál es el problema? Es que aquí viene lo peor. Estas voces que te están hablando, que te están diciendo un sinfín de cosas, esas voces lo único que hacen es lastimarte más, es dañarte más. Tus seres queridos quizá te están diciendo palabras, mi hermano, que están dañando tu corazón. Pero somos tan así que escuchamos más estas voces que lo que Dios dice de nosotros. Y el Señor te dice, no temas. No temas porque yo ya te escuché. Ya lo leíamos en este versículo tan hermoso de Daniel 10:12, pero es que yo se lo quiero recordar porque esto es una locura, mi hermano. Óigame, esto es una locura. Y le dice, no temas, Daniel, porque desde el primer día que dispusiste tu corazón a entender y a humillarte en la presencia de tu Dios, fueron oídas tus palabras. Y a causa de tus palabras, yo he venido. Y esto no es para nadie más, esto es para usted que me está escuchando en este momento. Así que así se lo dejo, mi hermano. Ahí se lo dejamos. 9420-0766. Ya vamos a habilitar la línea telefónica para que usted se pueda comunicar con nosotros. Tenemos por aquí este tema de Isa López. Buenísimo, Isa López, cantante hondureño. En la tempestad. Vamos a disfrutarlo. Se marca la 1 de la madrugada con 43 minutos en HCH Radio.

0: Amén, así es. Así es, en la tempestad. Pero déjeme decirle que por aquí tengo bastantes audios por escuchar. Hay bastantes mensajes también. Gracias a todos los que se conectan a esta hora de la madrugada. Muy buen día. Muy buen día para todos. Pásenla muy, pero muy bien. Hola,
1: hermana,
0: hola.
1: Hermana Kenia, discúlpeme. Fíjese que no sé qué pasa. Ha quedado con aquel chico que le hablaba al pastor. Se ha quedado repitiendo.
0: Ah, se ha quedado repitiendo. Bueno, está mejorando eso, mi querida hermana. Bendiciones. Hola, hola, le escuchamos. Hola, buen día.
2: Buenos días.
0: Buen día, ¿quién nos llama?
2: Juan.
0: Juancito, Guerrero. ¿De dónde, Juancito?
2: De los Bajos de Choloma, que tengo una depresión, viera que no aguanto el pecho y todo eso.
0: Tiene un ataque en este momento de ansiedad.
2: Sí.
0: Ay, hermano, vamos a orar por su vida.
2: Vaya, pues, gracias.
0: ¿Cuál es su nombre? Juancito me dijo, ¿verdad?
2: Sí, Juan Ferrera, sí.
0: Juan Ferrera, muy bien, hermano Juan. Confía en el Señor.
2: Sí, claro que sí. Sí,
0: amén. Amén, amén. Oramos por el hermano Juan en este momento. Está pasando por un ataque de ansiedad, pero creemos que es más fuerte el Señor que cualquier cosa, que cualquier mentira del enemigo. Así que, Señor, y también por todos, no solo por Juancito, por todos los que en este momento están sufriendo ataques de ansiedad, ataques de depresión, de angustia, de tristeza. Señor Jesús, hoy venimos delante de ti con un corazón cansado, Señor. Hay pensamientos que no podemos controlar. Hay emociones que nos están pesando, Señor. Hay días como este, Señor, que simplemente no tenemos fuerzas. Usted conoce lo que sentimos, Señor. Usted conoce lo que mi hermano Juan y todos, Señor, están sintiendo en este momento. Incluso lo que ellos no pueden explicar. Usted sabe, Señor, por qué razón está doliendo tanto el corazón. Usted sabe, Señor, por qué se están sintiendo así en este momento. Y aún así dicen, yo quiero que ore por mí. Siguen confiando, Dios mío. Pedimos paz para esos corazones, Señor, para esas almas cansadas, esas almas abatidas, Señor. No una paz superficial, sino esa paz que calma la mente, Señor. Sino esa paz que abraza el corazón. Cuando todo, Señor, por dentro se derrumba, cuando todo por dentro está en caos, está en batalla, Señor. Usted está peleando, Señor Jesús, por cada uno de nosotros. Lo creemos, Señor Jesús. Pedimos paz, Señor, pedimos que sea usted quitando la ansiedad que está robando ese descanso, Señor Jesús. Esos pensamientos que les están atormentando, Señor, se los entregamos. Esa tristeza, Señor, que les está haciendo sentir ese vacío en su corazón, se las entregamos a usted, Señor.

0: Llena nuestra mente con tu verdad. Con tu verdad, Señor Jesús. Llena nuestra mente y nuestro corazón, Señor. Recuérdanos que no estamos solos, Señor. Recuérdanos, Señor Jesús, que nuestra vida tiene valor. Y que en este momento, Señor, nosotros podamos comprender que no es el final de nuestra historia.
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0: Así que denos fuerza para poder seguir, Señor. Aunque sea ahí paso a paso, Señor. Pero lo que queremos es seguir avanzando, Señor. Aunque hoy nosotros solamente podamos respirar y resistir. Denos fuerza, Señor Jesús. Que sea usted sosteniendo nuestro corazón. Yo no sé cuántos le pueden decir, Señor, sostén mi corazón. Señor, sostenga mi corazón porque yo siento que se rompe. Señor, enséñame a confiar en usted. Aun cuando yo no entiendo, Señor, lo que estoy viviendo. Ayúdame, Señor, a comprender. Ayúdame, Señor, a salir adelante. Ayúdame, Señor Jesús, porque yo ya no puedo más. Yo no sé cuántos le pueden decir, ayúdame, Señor, porque yo ya no puedo más, yo ya no soporto, ya no aguanto. Esta tristeza, esta ansiedad, Señor, esta depresión me está matando. Hoy, Señor, yo decido no rendirme. No sé cuántos pueden decir, hoy yo decido no rendirme. No sé cuántos lo creen. Hoy yo decido no rendirme. Hoy yo decido buscarte, aunque me cueste, Señor. Yo decido buscarte. Porque sé que usted está conmigo, Señor. Incluso aquí, en esta angustia, aquí está conmigo. Yo lo creo, Señor, y esta madrugada se me está volviendo pesada. Esta madrugada, Señor, he botado muchas lágrimas. Esta madrugada, Señor, yo siento que ya no resisto más. Hay muchos que se están sintiendo así. Que sienten que ya no pueden más y dicen, yo lo único que estoy haciendo es sobreviviendo. Yo lo único que estoy haciendo aquí es respirando y sobreviviendo, no más. Pero hoy yo decido no rendirme. Yo hoy decido buscarte, aunque me cueste. Porque yo sé que usted está conmigo, Señor. Yo lo creo, yo lo puedo sentir, Señor. Como tu presencia está en este lugar, Señor Jesús. Como tú nos abrazas, Señor. Nos aferramos, Señor Jesús. Yo me aferro a ti. Gracias, Señor Jesús, por traer paz, por traer descanso a mi corazón, a mi alma. En el nombre poderoso de Cristo Jesús. ¿Sabe qué? La ansiedad no es de Dios. La ansiedad, Él no quiere que nosotros estemos ansiosos. Y por eso Él dice, hey, deposite todas esas cargas. El Señor le está diciendo en esta madrugada, le dice, hey, deposite todas esas cargas. ¿Qué pasó? ¿Qué hace llevándolas usted? Si eso no es suyo. Qué hermoso es nuestro Dios. Te alabo, Señor. Te alabamos, Señor Jesús. Vamos a ver por aquí qué más nos dicen. Nos dicen, Dios le bendiga. Dice, gracias, vamos a ver, permítame, aquí estamos. Es que es bastante lo que nos escribió nuestra linda hermana o hermano. Dice, amén, dice hermanita, estoy muy bendecida. Bendecida, dice, me ha ministrado esta palabra. Gracias, dice, porque los procesos nos llevan a otros niveles. Porque cuando nos rendimos a los pies de Cristo y reconocemos que no es en nuestra fuerza, sino en las fuerzas de Dios, ahí está la victoria. Cuando nos humillamos, Dios nos exalta y Dios es fiel. ¡Amén! Oye, oiga, qué poderoso lo que sigue diciendo. Oiga, qué poderoso. Dios cierra esos ciclos de dolor e inicia a inundar nuestro corazón de gozo. porque el corazón alegre hermosea nuestro rostro. Oiga, qué precioso.
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0: Santo y poderoso es nuestro Dios. Gracias, Señor, por cuidar de mi corazón. Con lágrimas en mi corazón yo te entrego mi dolor, ese vacío que mi corazón siente por la pérdida de mi madre, dicen por aquí, hace 30 meses. Óigame, era mi todo, pero siento que Dios ha sido fiel por su gracia y misericordia, y por esa razón yo sigo de pie. Gloria a Dios por tu fidelidad, por tu amor, por tu gracia, por tu misericordia. Seguimos fuertes. Amén. Óigame, qué bueno es el Señor. Qué bueno es el Señor. Yo no sé cuántos le pueden cantar el himno de victoria. Vamos a cantar victoria en esta bonita madrugada. Vamos a cantar victoria. Hay victoria en Cristo Jesús. Alabado es tu nombre, Señor. Hay victoria. Gloria a Dios. Te exaltamos, Señor Jesús. Y sabemos que usted es ese hombre que tiene poder.

Amén, así es. Gloria a Dios, mi hermano. Y este canto tan hermoso, el himno de victoria, ¿sabe que a mí me llevaba a recordar lo que dice en Isaías 43:2? Y lo vamos a recordar todos juntos. Cuando pases por las aguas, oiga qué poderoso esto. Yo no sé a quién le está hablando el Señor. Yo no sé a quién específicamente le está hablando el Señor a esta hora. Y el Señor le dice, cuando pases por las aguas, yo estaré contigo. Y si por los ríos, no te anegarán. Cuando pases por el fuego, oiga qué poderoso. Cuando pases por el fuego, no te quemarás. Ni la llama arderá en ti. Esto es lo que nos dice esa poderosa palabra del Señor. Isaías 43:2. Cuando pases por las aguas, yo estaré contigo. Y si por los ríos, no te anegarán. Y cuando pases por el fuego, no te vas a quemar. No te vas a quemar.

No tenga temor. No tenga temor absolutamente a nada. Si usted dice, es que este problema ya lo tengo encima, es que esta deuda ya el día de mañana me vienen a cobrar, o el día de hoy, más tardecito, a mí me vienen a cobrar, yo no tengo absolutamente nada. Y si usted dice, no, es que yo ni siquiera tengo para el autobús de la universidad, es que yo ni siquiera tengo para darle el desayuno a mi hijo. Oiga, que

0: gloria al Señor, mi hermano. Tal vez usted está diciendo, pero es que yo cómo voy a cantar eso si a mí el día de mañana me sacan de este apartamento porque no lo he pagado. Llame a ese hombre con fe. Solo él abre el mar, hermano. Solo él soluciona problemas. Solo a él podemos acudir. Solo él es nuestro refugio, nuestro consolador, nuestro ayudador, nuestro médico por excelencia. ¿Y sabe qué? Al otro lado usted va a pasar. Al otro lado de ese problema, al otro lado de ese desierto, de ese proceso, usted va a pasar y usted va a cantar victoria.
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0: Gloria al Señor. Gloria al Señor, mi amado hermano. Queremos escucharle en esta medianoche. En esta madrugada, poderosa madrugada, queremos escucharle.
1: En el nombre del Señor.
0: El himno de victoria. Vamos por aquí, bendiciones.
2: Lo estoy escuchando aquí en España. Y le entrego a Dios mis cargas también porque yo en menos de un año he perdido mis hermanos, dos hermanos, y precisamente ahora mismo he estado pasando una situación difícil. Hace un mes mi hermano falleció de un infarto y mi hermana falleció en el mes de abril el año pasado y mi hermano también otra vez en el mes de abril. Entonces ya se imagina el dolor, la situación que estamos pasando como familia, pero yo le entrego mi carga, yo le digo a Dios que Él tiene el control de todo y Él sabe por qué suceden las cosas, hermana. Pero es duro, hermana, la separación física, pero yo sé que un día me voy a volver a reunir con mis hermanos y ellos pues ya coronaron la carrera en este mundo, ¿verdad? Pero es difícil.
0: Muy difícil. Difícil situación. Un trago amargo. Nadie quisiera pasar por eso. Un trago bastante amargo. Pero qué lindo lo que dice. Ahora me toca a mí prepararme para llegar yo también a ese lugar. Y a todos nos toca eso, prepararnos. Para que no nos vaya a sorprender la muerte o no nos vaya a sorprender el Señor haciendo cosas que no. Haciendo cosas que solo llenan los deseos de nuestra carne, pero no los de nuestro espíritu. Estamos afanados haciendo tesoros en esta tierra, que nos olvidamos del verdadero objetivo. Y bien lo dice mi hermana, prepararnos. Ese es nuestro objetivo, prepararnos para terminar esta carrera y poder decir: aquí estoy, Señor. Y que el Señor pueda decir: hey, pásele, bienvenido. Y no que vaya a ser de esos que le diga: hey, ¿usted qué hace aquí? Apártese de mí porque yo no lo conozco. Yo no lo conozco. Qué difícil. Pero bueno, es el Señor. Por aquí nos dicen: bendiciones, yo me he sentido con un estrés emocional por mis hijos, ya que el papá, dice, ha dado autoridad a su nueva pareja que responda a los mensajes o llamadas que mis hijos le hacen a él, de una forma despectiva y burlona, dice. Qué complicado, mi hermano. Eso es complicado. Pero yo le invito a que usted también le entregue todas esas cargas. Entréguele usted en este momento al Señor y dígale: Señor, yo te entrego esta carga. Y si hay algo en mi corazón, dígale, que esto me está impidiendo crecer. Si esto me impide crecer, también se lo entrego, Señor. Yo no quiero tener absolutamente nada que me está cargando más. Y créame que luego llega la paz a su corazón, porque tenemos tan lleno nuestro corazón a veces de cosas inservibles, de cosas inútiles, de cosas que lo único que hacen es que nos estancan, que no le damos cabida a esa verdadera paz, a la paz que da nuestro Señor Jesucristo. ¿Qué le parece, mi amado hermano, si cambiamos así este bonito espacio, lo ponemos así bien alegre, así como dijo Dante Gebel, nos pidieron este tema de El Borracho y El Cantinero? ¡Vamos a gozarnos! ¡Hey!

0: El aplauso para los queridos Baleares que nos acompañaron toda la mañana. Hoy, gracias.
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2: ¿Qué dijo usted? ¿Qué dijo usted? Mi hermano, no, es que esto está aburrido, esto está apagado, no, jamás. Muy buenos días a todos los que se vienen despertando, que sea pues usted con la bendición de Dios para este jueves. Estamos en 21 de mayo, ya 21 de mayo del 2026, cuando se marcan las 2 de la madrugada con 14 minutos. ¡Qué rápido se nos va el tiempo! Le invitamos a que usted pueda también quedarse en la jornada de oración. En la jornada de oración a las 3 de la madrugada en punto. Así que vaya mandando sus audios, vaya preparándose, despiértese bien, tómese su tacita de café y mande su audio al 9420-0766 con esa poderosa oración, porque nosotros con mucho gusto aquí le estamos escuchando a las 3 de la madrugada. Las 2 con 14 minutos, usted no se desconecte, porque ya en breve yo vengo a darle a usted la información, lo que ocurre en el ámbito internacional, las portadas de nuestros países hermanos, así que usted no se desconecte. Esto es HCH Radio, acompañándole las 24 horas, los 7 días de la semana, y nosotros pues muy contentos, disfrutamos mientras del dúo Noé Ruth Campos, Una Llaga Podrida.

0: Amén, gloria a Dios, mi querido hermano. Las 2 de la madrugada con 21 minutos. Yo siento que es un espacio hermoso que el Señor nos ha permitido para que podamos, pues, descargar todo aquello que nos estaba agobiando, presionando, angustiando. Vamos por aquí. Vamos a seguirle escuchando al 9420-0766. Despiértese, actívese. Vamos por aquí, le escuchamos.
1: Buenos días, hermana Liz. Dios la use, Dios los use a todos, poderosos, grandemente. Saluda a mi familia en San Lorenzo Valle, en Nacaome, y a mi hermana allá por el lado de Monjaraz, a la columna del 3 de febrero. Que Dios los bendiga a toda mi familia en general y a todos los hondureños que están dentro y fuera de Honduras y a todos los 24-7. Que bendiciones.
0: Amén.
1: Que Dios ponga su mano poderosa siempre en Honduras y pues que haya paz y que haya, ¿cómo se llama? Cero violencia, que no haya violencia en Honduras y que reine la paz en Honduras y que reine la seguridad. Ese es mi mejor deseo, ¿verdad? Desde aquí, desde Dallas, Texas, Elmer Castro, saludando a todo el pueblo hondureño que escucha HCH Radio.
0: Saludos, Elmer.
1: Desde la ciudad de Dallas, Fort Worth, Texas.
0: Saludos, Elmer. Bendiciones. Ahí está, mire, buenos días. Buenos días para usted también. Y esa es la actitud. No, es que esa es la actitud de un guerrero, de un hijo de Dios que se levanta contento. Ya va a ver usted cuántos se van a levantar agradecidos el día de hoy. ¿Cuántos están agradecidos? 9420-0766. Vamos a ver, 9420-0766. ¿Cuántos están activos a esta hora? ¿Cuántos están sintonizándonos, escuchando HCH Radio? Usted en su trabajo, guardia de seguridad. ¡Qué poderoso es el Señor! Porque hasta este momento nos ha guardado. Y hasta este momento, pues, el Señor no nos suelta de su mano y no nos va a dejar. No nos va a dejar, aférrese a esa promesa. Las 2:23. Y preste mucha atención porque le damos a conocer a usted. Le damos a conocer a usted noticias en este momento. Y preste mucha atención. La portada de HCH Televisión Digital. ¿Qué nos informa HCH Televisión Digital? Esto para el día de ayer, para el 20 de mayo del 2026. Preste mucha atención. Un agente policial muerto y 2 heridos. Deja enfrentamiento en San Pedro Sula. En noticias internacionales, tragedia en Chiquimula. Vuelca vehículo que trasladaba ataúd de joven ahogada en Río San José. La Copa Mundial FIFA 2026, preste mucha atención, y es que Faustino Asprilla arremetió contra un periodista deportivo. Cree que porque ha visto 10 mundiales, es lo mismo verlos que jugarlos. Así le ha dicho Faustino al periodista. Reservas por debajo de lo previsto y críticas a FIFA. Crece la preocupación hotelera por el mundial en Estados Unidos. Jueves caliente, 4 departamentos perecerán, parecerán horno, con temperaturas de hasta 40 grados, así que prepárese, escuche muy bien porque le damos a conocer a esta hora. Y es que el Centro de Estudios Atmosféricos, Oceanográficos y Sísmicos, CENAOS, por sus siglas, informó que 4 departamentos registrarán las temperaturas más altas del día, hasta 40 grados para este día jueves. Los departamentos de Choluteca y Valle lideran el reporte climático con una temperatura máxima de 40 grados centígrados. Por su parte, la región central y occidental experimentará un impacto térmico similar. Las autoridades prevén máximas de 37 grados centígrados para los departamentos de Comayagua. Oiga, presten mucha atención. Comayagua, La Paz y Santa Bárbara. Entonces, a hidratarse, mi gente linda, Comayagua, La Paz, Santa Bárbara y, por supuesto, Choluteca. Choluteca, que estará más caliente también en Valle con 40 grados centígrados. A hidratarse muy bien para este día jueves. Miembros de la pandilla 18 se enfrentan con agentes de la Policía Nacional, dejando como saldo al menos un herido en San Pedro Sula. El 1 de junio se emitirá fallo para 11 policías acusados de implantar evidencias a dos filipinos para robarles. Lamentable, hombre fallece tras caer de un árbol de tamarindo. Esto ocurrió en Choloma Cortés. Y en política le damos a conocer las notas destacadas. En su cara, Tomás Dictador, le gritan al presidente del Congreso Nacional los diputados de Libre en insurrección legislativa. Nadie entra, nadie sale. Militantes del Partido Nacional se toman cenaza exigiendo chamba. El que no quiera trabajar conmigo es porque tiene problemas mentales. Así lo da a conocer Papi Nasritito Asfura. Lo da a conocer, manda riflazo a quienes le hacen contrapeso. Ministerio Público lanza advertencia a los citados de la Comisión Permanente que piden reprogramación. Citados por el Ministerio Público exigen conocer los hechos para preparar su declaración. Están violando principios constitucionales. En otra nota destacada, aprueban artículo transitorio para que el pleno del CNE se integre con 12 propietarios y un suplente. También la portada de HCH Televisión Digital da a conocer noticias internacionales. Recuerde que esto es lo que ocurrió el día de ayer. Estados Unidos retira las sanciones contra Francesca Albanese, relatora de la ONU para Palestina. Raúl Castro se une a la lista de líderes y expresidentes latinoamericanos acusados en Estados Unidos. Organización de Periodistas Profesionales Deportivos de Honduras se reúnen con el presidente del Congreso, Tomás Zambrano. Es lo que le damos a conocer a esta hora. Además, preste mucha atención. Motagua denuncia hostilidad de la directiva verdolaga. Están mandando a los motagüenses a la localidad más cara. La sorprendente reflexión de Lautaro Martínez cuando le preguntaron sobre su futuro. No volverán a saber de mí, así lo dio a conocer. Arsenal se proclama campeón de la Premier League tras 22 años de espera. Esa es la portada de HCH Televisión Digital. Esto es lo que ocurrió el día miércoles, el día de ayer, 20 de mayo del 2026. Gracias a usted por continuar informado con HCH Radio en esta preciosa madrugada, la cual pues le invitamos a que usted nos pueda dejar su audio siempre al 9420-0766. Ese es el número, 9420-0766. Le damos a conocer, preste mucha atención, las notas internacionales. ¿Podría la acusación a Castro llevar a una guerra entre Estados Unidos y Cuba? Y es que Cuba dijo que se prepara para baño de sangre ante posible ataque de Estados Unidos. Y Trump dice que habrá noticias pronto. Estados Unidos presenta una acusación formal contra el expresidente de Cuba, Raúl Castro. El hecho simbólico y la sombra de Maduro. Así se ven los cubanos en el extranjero. La acusación contra Raúl Castro, preste mucha atención, y es que expectativa y ansiedad había entre varios cubanos en Miami el día de ayer por la mañana, mientras esperaban el anuncio que formalizó la acusación de Estados Unidos contra el expresidente Raúl Castro. Un autobús escolar queda atrapado en un socavón en el Bronx. Incendios en California queman casi un tercio de Isla Santa Rosa en Islas del Canal. Estados Unidos sanciona redes de cártel de Sinaloa y apunta a su estructura con criptomonedas por tráfico de fentanilo. El tiempo, preste mucha atención, el tiempo de pantallas en niños y adolescentes preocupa a la salud pública de Estados Unidos. Ministro israelí, preste mucha atención, ministro israelí Ben causa indignación al burlarse en un video de activistas que ayudan a Gaza. Demandan por discriminación a una comunidad de solo blancos en Arkansas. Estados Unidos dice que colaboró con la Policía Nacional de España en investigación contra Rodríguez Zapatero. Encuentran en México restos de un dirigible de CBP que se soltó en la frontera sur. En Estados Unidos, agente de ICE acusado de apuntar con un arma a un conductor de Minnesota se entregará por cargos penales, así lo dice su abogado. James Murdoch compra New York Magazine y los podcasts de Vox Media. La Guardia Costera de Estados Unidos rescata a un marinero náufrago en Santa Rosa en medio de un gran incendio forestal. Cuba y Estados Unidos, una relación que fue espejo de la Guerra Fría y marca el ritmo del continente desde 1959. Cuba está controlada por Gaesa, así lo dice Marco Rubio en mensaje al pueblo cubano. Mientras Estados Unidos alista acusación a Raúl Castro, Cuba rechaza injerencias y llama a festejar el cumpleaños 95 del expresidente. El estadounidense expuesto al ébola llega a República Checa bajo estrictas medidas de seguridad. Raúl Castro merece ser encausado, así lo afirma analista tras acusación de Estados Unidos. Y en inmigración, preste mucha atención, fue camionero durante 20 años con la ofensiva inmigratoria de Trump. Quedó fuera de las carreteras. El gobierno de Trump propone admitir a más refugiados sudafricanos blancos.

0: Se marcan las 2 de la madrugada con 36 minutos. Gracias a usted por continuar con nosotros. Esto es HCH Radio, mi querido hermano. Gracias por siempre estar pendiente también enviándonos sus audios al 9420-0766. Ese es el número, 9420-0766. ¿Pero para qué?
1: Mándenos el audio con su oración al 9420-0766.

0: Cantaré de tu amor por siempre. Qué hermoso canto el que estábamos disfrutando. Vamos a ver por aquí. Mire, este teléfono está lleno de audios, pero usted que todavía no nos manda el suyo, puede hacerlo al 9420-0766.
1: Bendiciones para todos. Aquí estamos escuchándole siempre, trabajando y escuchando HCH Radio.
0: Amén.
1: Son las 10:23 de la mañana, con muchas ganas y saludos para todos. Bendiciones, Aquiles Alvarado.
0: Eso, Aquiles, saludos. Aquiles Alvarado, ¿quién más? ¿Quién más nos escucha en esta madrugada?
2: Buenos días, hermana. Me complace con alabanza el vuelo de un águila, porfa. Le habla Miguel Mejía, que es Guadalajara, Moroselí.
0: En Moroselí.
2: Me la complace, porfa.
0: Saludos, óigame, hasta Moroselí. Saludos, mi querido hermano. Vamos a activar nuevamente la línea telefónica 9420-0766. Queremos escucharle en este momento. ¿Cuántos se activan? Solo díganos cómo la está pasando. Solo díganos dónde usted nos está escuchando, si está trabajando, si está en casita. Queremos saludarle. Al 9420-0766, le recuerdo la jornada de oración. Se viene la jornada de oración, usted no se lo puede perder a las 3 de la madrugada en punto. Le recuerdo, vaya preparando su audio para que sea uno de los primeros que salga, mi hermano. Que sea usted entregándolo como primicia y diciendo: Señor, aquí estoy. Mi alma te necesita, mi alma te alaba, Señor Jesús. Vamos a ver, tenemos más audio, ¿le escuchamos?
3: Dios le bendiga, Manuel Liz, Dios le bendiga esta mañana.
0: Amén.
3: Escuchándole aquí, ¿verdad?, en Agua Blanca Sur, Julio Nariva. Agua Blanca Sur pertenece al Progreso Yoro. Bendiciones para todos.
0: Amén, para usted también. Bendiciones, mi querido hermano. Pero preste mucha atención porque le informamos a usted. A esta hora seguimos informándole, dándole a conocer las notas internacionales. La OTAN debate en Suecia el aumento del gasto en defensa ante la presión de Estados Unidos y el repliegue parcial de tropas en Europa. Donald Trump está presionado para llegar al final del juego en Cuba. Crece la tensión en Medio Oriente. Irán estudia la última propuesta de Estados Unidos y Trump asegura que las negociaciones están al límite. Reservas por debajo de lo previsto y críticas a FIFA. Crece la preocupación hotelera por el Mundial en Estados Unidos.

La guerra que la Fuerza Armada Venezolana no cuenta. Pobladores del Catatumbo denuncian ejecuciones y terror en Semprún. En Medio Oriente, lo que el mundo no entiende sobre las flotillas hacia Gaza. Y es que en Teherán, el régimen iraní convirtió la exhibición de armamento en parte del paisaje urbano. El régimen de Irán impuso una nueva zona de supervisión en el estrecho de Hormuz tras anunciar peajes para buques. Hezbollah lanzó un nuevo ataque con drones contra soldados israelíes en el sur del Líbano, al menos 7 heridos. Estados Unidos abordó un buque petrolero con bandera iraní en el Golfo de Omán. ¿Y en Bolivia? ¿Qué ocurre en Bolivia? La crisis humanitaria y económica en Bolivia aumenta a medida que Rodrigo Paz recibe el apoyo de Estados Unidos y continúan las propuestas. Marco Rubio afirmó que Estados Unidos no tolerará un intento de golpe de Estado en Bolivia. Colombia expuso al embajador de Bolivia en reciprocidad por la salida de la embajadora colombiana de La Paz.

Elon Musk, cómo sus empresas comparten millones y proyectos antes de la salida a la bolsa de SpaceX. Cómo el cambio climático acelera la destrucción del patrimonio cultural del Ártico. Según científicos, preste mucha atención, y es que el cambio climático está acelerando la destrucción de sitios del patrimonio cultural del Ártico y ya degradó de forma visible el yacimiento ballenero de Lindneset en Svalbard, donde un estudio publicado en Plus One halló que el deshielo y la erosión costera no solo amenazan restos arqueológicos, sino que también información científica sobre la vida, la enfermedad y la muerte de los primeros balleneros europeos en la región. El trabajo firmado por Liz Loktu del Instituto Noruego de Investigación del Patrimonio Cultural y Elin Brodel del Hospital Universitario de Oslo compara excavaciones hechas en las décadas de 1980 con otras realizadas en la década de 2010. Ese contraste mostró un aumento marcado del daño erosivo en los cementerios ubicados a lo largo de la costa, según el estudio. El hallazgo se inscribe en una tendencia más amplia. El Ártico se está calentando más rápido que el promedio mundial. Ese aumento de temperaturas y de nivel del mar está vinculado al deshielo acelerado del permafrost y a una erosión costera cada vez mayor. Procesos que ponen en riesgo yacimientos arqueológicos árticos y amenazan tanto el patrimonio cultural como el conocimiento científico, según el texto del estudio. Además, crisis en Cuba, preste mucha atención. Le damos a conocer, Estados Unidos anunció el despliegue del portaaviones USS Nimitz en el Caribe en medio de las tensiones con Cuba. Trump descartó una escalada con Cuba tras la acusación por homicidio contra Raúl Castro. Se están cayendo a pedazos. Así lo da a conocer el presidente Donald Trump. En Venezuela, preste mucha atención. Foro Penal confirmó que el gobierno chavista liberó 25 presos políticos tras la promesa de más de 300 excarcelaciones en Venezuela. Las expropiaciones del chavismo suman 30 mil millones de dólares a la deuda externa venezolana. El Estado venezolano trabaja con multinacionales para atender la crisis eléctrica. Guerra Rusia-Ucrania. Intercepción de alto riesgo. Aviones rusos se acercaron a metros de una aeronave militar británica en el Mar Negro. Ucrania reforzará sus defensas en el norte ante posibles ofensivas rusas desde Bielorrusia. Los países bálticos rechazaron las acusaciones de Rusia por el uso del espacio aéreo. En Estados Unidos le damos a conocer, un vehículo explota frente al toro de Wall Street en Nueva York. Estados Unidos retiró las sanciones contra Francesca, así ella es la relatora de la ONU.

0: los territorios palestinos. Más de 40 ciudades de Estados Unidos quedarían inundadas si el océano sube 3 metros. Así lo alerta la NOAA por cambio climático. La NOAA por sus siglas. En Centroamérica, el régimen de los Ortega y Murillo estrecha su acercamiento a Rusia. Red por la defensa de la soberanía alimentaria en Guatemala presenta amparo contra normativa que facilita semillas transgénicas. Paso de una nueva onda tropical provoca inundaciones y desbordamientos de ríos en Limón. Esto ocurrió allá en Costa Rica. El Salvador suma 10 feminicidios en el primer cuatrimestre de 2026, según organización feminista. Vaya dejando su oración al 9420-0766, mi querido hermano, para poder escucharle ya en unos minutos. Con mucho gusto le escuchamos. El gobierno británico llegó a un acuerdo comercial con el Consejo de Cooperación del Golfo. El repunte de Wall Street cerró una racha negativa. Gracias a usted por quedarse con la señal de HCH Radio. Estamos acompañándole desde la capital de la República. Le recordamos, 9420-0766. Comuníquese con nosotros. Mándenos su audio con su oración al 9420-0766.
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6: Marcelo Juan Vázquez, 3342 en Comayagua, bendiciones.
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0: Amén, así es, como el vuelo de un águila de Noel Carmona. Se marcan las 3 de la madrugada en punto. Vamos a comenzar escuchando esas oraciones, escuchando también sus audios. Aquí nos están dejando esos bonitos mensajes. Muchísimas gracias a todos. Eso. Saludos, mi hermana, para usted. Día y noche mis fuerzas me quito.
1: Buenos días, hermana Lee. Aquí escuchando de San Pedro Sula. Bonita programación. Hemos estado toda la noche escuchando. Bendiciones, bendiciones para todos los que integran HCH Radio.
0: Amén, gloria a Dios. Muchísimas gracias, mi hermano.
1: Guardia de Seguridad Celestino López, para servirle.
0: Hermano Celestino. Saludos, Celestino López. 9420-0766.
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0: Y como el vuelo de un águila. Comenzamos escuchando por aquí esas oraciones que usted nos está dejando. 9420-0766. Vamos a ver, muy buenos días.
3: Muy buenos días, le estamos hablando, hermanita, desde Minas de Oro, Comayagua.
0: ¿Cómo está todo en Minas?
3: Pues mire, que está pasivo, tranquilo, con mucho calor.
0: Con calor, ya me lo imagino. ¿Y su nombre, sí, mi querida hermana?
3: Lourdes Suyapa Medina.
0: Vamos a orar, hermana Lourdes.
3: Está bien.
0: Llévese esa primicia, usted.
3: Gracias, Señor. Bendito y alabado sea tu nombre, Señor. En esta mañana preciosa, Señor, te damos gracias infinitamente porque nos has permitido abrir nuestros ojos, Señor. Nos presentamos ante ti, Señor. Te pido por fe, Señor, glorificado sea tu nombre, ya que me encuentro abatida, Señor, con un problema. Pero tú tomas el control de todo. Yo lo pongo en tus manos, Señor. Libérame, Señor, ayúdame, manda auxilio, Señor, a esta casa, a este hogar. Cuida de mis hijos, Señor, mis vecinos, Señor. Dame salud, dame fortaleza, Señor. Cúbreme con tu manto precioso, Señor, en esta mañana preciosa. Te doy gracias, Señor, porque estoy acampada de los ángeles, arcángeles y querubines, Señor, que todo este día será para bien, Señor. También te pido, Señor, por mi hermano Gustavo, Señor, libéralo, Señor. Cuídalo, Señor, guárdalo, Señor. Sácale, Señor, ese mal espíritu que anda, Señor. Cuídalo, Señor. Él es un siervo tuyo, Señor. Pero Satanás lo abate, Señor. Libéralo, Señor. Te lo pido por fe, Señor. Te ruego, Señor, que abras puertas de bendición para él, Señor. Sí, Señor, confiadamente en ti estoy, Señor, confiando y esperando la misericordia tuya, Señor. Te pido por mis hijos, Señor, que no están presentes, están ausentes, pero tú los vas a cuidar, la entrada y salida, y proveerles el trabajo, la salud, y que siempre sean escuchadores de la palabra tuya, Señor, porque ellos son hijos tuyos, Señor. Amén y amén. Gracias, Señor, porque te pedí este favor, Señor.
0: Amén. Gracias, hermana, por su comunicación. Que Dios pueda bendecir su vida.
3: Amén, gloria a Dios.
0: Amén. Vamos a ver, seguimos, mi querido hermano. Si usted gusta comunicarse con nosotros en este momento al 9420-0766, nosotros aquí le escuchamos. Actívese en esta bonita madrugada.
4: Gracias. Gracias, Padre. Gracias, Hijo, gracias, Espíritu Santo, en esta preciosa mañana que vengo delante de tu presencia, primeramente a buscar tu rostro, tu amor, tu justicia. Amén. Esta mañana, Señor.
0: Amén, amén.
4: Buscarte. Gracias, Padre. En esta mañana te doy gracias, Señor, por un día más. Gracias te doy, Señor, por un nuevo amanecer. Por venir y ponerme a cuentas contigo, Señor, como todos los días, a buscar tu rostro, tu amor, tu perdón, a reconocer que sin ti yo no soy nada, que te necesito, Señor. Padre, yo no puedo hacer nada si no es por ti, te necesito, Señor. En esta mañana yo pongo mi vida al cuidado tuyo, Señor, que me guardes desde la mollera hasta la planta de mis pies, que guíes mis pasos, Señor. Que me guardes de toda delincuencia, pleito, accidente, Señor. y que bendigas mi vida, Señor, y que la guardes y la cubras con tu sangre preciosa, Señor. Que me lleves con bien, Señor. Guarda a mis hijos, Señor. Guarda a mis nietos, Padre, en el nombre de Jesús. Mis hijos, cuando salgan en esa moto, que tú guardes sus motos, sus partes mecánicas, que lo guardes a él, Señor. Cubras con la sangre de Cristo, Señor, con la armadura de Dios, Señor, que lo guardes en esas calles, que así como salga de la casa, así regrese bajo la protección tuya, Señor. Bendice a mis hermanas, a mi hermano, a mis sobrinos, sobrinas, tíos, tías, primos y primas, amigos, vecinos, compañeros de trabajo, los del club de oración, como los privados de libertad, los enfermos, Señor. Padre, aquellas personas que están sin esperanza, aquellas personas que han perdido un ser querido, aquellas personas que tienen enfermedades de base, Señor. Padre, bendícelos, guárdalos, Señor. Bendice la vida de Max Serna, de hermano Julio. Bendice a Kenny y a Lizeth, Señor. Guárdalas y cúbrelas con tu sangre preciosa, su trabajo. Y que cada día te les pongas una palabra fresca en su boca, Señor. Tu palabra dice que Jehová es mi pastor y que nada me faltará. Josué dice, fuérzate, sé valiente, no temas, no desmayes, porque soy tu Dios. Yo en esta mañana yo sigo clamando, sigo creyendo, porque tú no eres hombre para mentir, ni hijo de hombre para arrepentirse. Que nuestras tierras se sanan, Señor. Sana nuestra tierra, Señor. Padre, en el nombre poderoso de Jesús, yo te doy gracias en esta mañana, gracias. Y no me canso de darte gracias por este nuevo día, por este tiempo precioso que tú eres. En el nombre poderoso de Jesús, yo te doy gracias, Señor, y no me canso de darte gracias. Marco González de la Colonia Miramesí, bendiciones y que Dios los guarde. Amén y amén.
0: Amén, amén, amén. Gloria a Dios. Seguimos escuchándole las 3:07 de la madrugada. Bendiciones.
5: Muy buenos días, muy buenos días. Aquí las 3:01 de la mañana. Bonita alabanza que acabamos de escuchar, como el vuelo de un águila, hermana. Que tenga buen día, llena de bendiciones y saludos a todos, hermano Max y todo el set de HCH al pecho, como dice hermano Max. Buenos días, aquí pues ya levantada, hermana.
0: Amén.
5: Porque como comenté, ¿verdad?, que yo estaba enfermita, ¿verdad?, y me dieron unas pastillas ahí en el macro, pero no, las pastillas me mataron, hermana.
0: Ajá.
5: Muy fuertes las pastillas, no me he podido dormir porque me han pegado feo en el estómago. Pero aquí con la gracia de Dios, pues Dios nos sí. ha permitido un nuevo día y agradecida con mi Padre Celestial, que Él es el único que está con nosotros. Él no los desampara, Él siempre nos provee, Él no los deja de su mano, Él siempre provee la manera que sea, uno va pasando el día a día, mi hermana, pero agradecida con mi Padre, ¿verdad? Y doy muchas gracias por todo. No tengo palabras como agradecerle a mi Señor Jesús, que Él siempre va de mi mano donde quiera que yo ande. Pues me gustó la alabanza, hermana, la que esa del vuelo de un águila. Me gustaría que me pongan la alabanza ahí, la de ¿cómo se llama? Daddy Yankee, la nueva que ha sacado. No me acuerdo cómo se llama, pero me gusta, es alabanza, bien alegre. Y que pase buen día, lleno de bendiciones. Saludos a todos, hermano Max, Kenia y bueno, todas las muchachas de ahí, ¿verdad? Pero se me olvida el nombre de la otra muchacha, solo el de Kenia se me queda. Hermano Max, gracias, gracias, gracias por un nuevo día que nos da nuestro Dios. Y que Dios guarde nuestra Honduras de todo lo que está pasando en Honduras, ¿verdad? Que Dios ponga su mano en todo nuestro país, Honduras. Gracias y pase buen día. Amén.
0: Amén.
6: Amén, amén, amén. Que Dios bendiga a todos nuestros hermanos que se mantienen activos. Una gran audiencia de nuestros oyentes que se mantienen activos con la señal de Hable Como Habla Radio, siempre desde la capital de la República de Honduras. Siempre hacemos mención desde donde se origina nuestra señal, porque nos escuchan en todo el país.
0: Así es.
6: Nos escuchan en todo el país, nos escuchan fuera de la República. Saludos a todos los hondureños que ya están atentos con la señal nuestra, 3:10, las 3 de la madrugada, ya con 10 minutos en este día jueves, ¿verdad?
0: Sí.
6: Jueves ya en 21. La fecha...
0: Hoy, 21 ya.
6: 21 ya.
0: Sí.
6: 21 de mayo, muchísimas gracias a todos los que nos están sintonizando. Estamos a tan solo 10 días.
0: Sí.
6: 10 días para finalizar el mes de mayo y viene junio. Viene junio ya. Me sorprende porque me parece que fue ya hace un par de días, ¿verdad?
0: Sí, sí.
6: Que
0: sí.
6: Estuvimos en el 2025, pero no es así. No es así, no es un par de días, ya vamos a llegar a 6 meses.
0: Súper rápido, sí.
6: 6 meses. Y se han ido rápidamente. Las 3:10, 3:11 ahora de la madrugada en Hable Como Habla Radio. Hable Como Habla Radio. ¿Cuánta gente hay que se duerme rápidamente en un lugar? Uh-huh. Usted no es de esas personas que se duerme uh-huh. rápidamente en un lugar.
0: Me cuesta. Sí. Antes sí, ahora me cuesta.
6: No, yo conozco una gran cantidad de personas que se duermen rápidamente en un lugar, solo ponen la cabeza y
0: se fondean.
6: Y se duermen. Yo soy uno de ellos. Uh-huh. Y peor cuando usted anda manejando. Entonces usted debe tener siempre una estrategia de llamar a una persona que vaya por usted. Uh-huh. Fíjese que sí. Que vaya por usted, si usted siente que se va durmiendo, peligroso, oríllese en un lugar seguro
0: sí.
6: y llame a un familiar y dígale, mira, no aguanto el sueño, me voy a orillar en tal gasolinera, ¿verdad? Uh-huh. Muchos de los accidentes se originan por una persona que se va durmiendo y sigue insistiendo.
0: Sí.
6: Y es un consejo sano que usted, cuando se vaya durmiendo, usted que va es trailero, que va en algún camioncito en este momento en carretera, es oportuno el consejo. Uh-huh. Oríllese. Se va durmiendo. Busque un lugar con mucha luz, un lugar donde no corra ningún riesgo. Oríllese. Llame a un familiar y dígale, mira, me voy a orillar en tal lugar. Vení por mí. O si el familiar no tiene el medio para hacerlo y va muy largo, evidentemente, entonces oríllese siempre y busque a dormir una media hora. De preferencia un centro de asistencia que puede ser una gasolinera. Uh-huh. Pues se compra un cafecito. Se orilla un poco y le pide al muchacho de seguridad que le regale 20 minutos que se viene durmiendo en carretera. Y quiere dormir unos 20 minutos, ¿verdad? Sí, yo creo que no existe guardia de seguridad que no que le diga a usted que no, uh-huh. si usted le avisa con tiempo. Y si a eso le suma que se compró un café en el establecimiento, creo que tiene derecho usted a al menos alegar y decir, sí, pero 20 minutos que me voy a tomar el café.
0: Sí, correcto.
6: Perdón, no me lo puedo ir tomando porque me puedo manchar. Entonces, 20 minutos, nadie le va a decir nada. Y 20 minutos, Liz... De sueño, que usted se duerma, que ponga una alarma, le puede salvar la vida.
0: Sí, correcto.
6: Le puede salvar la vida. Le puede salvar la vida. Las 3:13 en Hable Como Habla Radio, 3:13 de la madrugada. Mándeme sus oraciones al 9420-0766, 9420-0766. A ese número usted puede hacernos llegar su oración. Liz, hay un tema que quiero yo tratar por unos minutos. Uh-huh. Ayer una persona, no era conmigo la cosa, pero yo escuché una plática. Uh-huh. Estaba yo comiéndome algo y en la plática la persona le decía a la otra, no me determina, no me llama, no me busca y tengo que andar yo detrás de él. Pero él no me pega una llamadita, el aquí, el allá. Liz, andamos rogando a la gente. Uh-huh. Andamos rogando a la gente. Liz, quien le ama a usted,
0: sí,
6: le va a llamar sin necesidad de que usted presione nada. Uh-huh. Quien le quiere a usted, quien le aprecia a usted, amigo, familiar, pareja, va a dar paso, acceso a relacionarse con usted.
0: Sí.
6: Por años, yo quise forzar pertenecer a grupos de amistades. Por años, yo anduve queriendo comprar la oportunidad de que aquella persona se relacionara conmigo. A la fuerza quise entrar en grupos de amistad que nunca me dejaron entrar. Uh-huh. Con el tiempo comprendí que yo no tengo por qué andar forzando entrar en grupos. Yo no tengo por qué obligar a nadie a que me escriban. Uh-huh. Ahora, mi obligación es no odiar a nadie.
0: Correcto.
6: Mi obligación es yo querer a la gente. A mí no me debe de importar, Liz, que la gente me quiera o no me quiera. A mí me debe de importar que yo quiera a la gente.
0: Sí.
6: Eso es lo que a mí me debe de importar. A mí me debe de importar lo que yo pienso de usted, no lo que usted piensa de mí. Amigo oyente, deje de andar comprando amores. Deje de andar comprando amistades. Deje de andarse ganando el favor de los demás con favores.
0: Así es.
6: Deje de andar haciendo eso. Valórese. En este celular tengo un montón de contactos rotulados. Si esa persona a mí no me escribe, pues sus razones tendrá.
0: Sí.
6: Pero yo ya no me la complico preguntándome por qué esta persona no me escribe. ¿Por qué esta persona no me responde? Yo antes mandaba, buenos días, ¿qué tal está? Buenos días, mire, que no sé qué, buenos días, ok, dele, está bien, ok. Hasta que una vez yo dije, no, ya basta. Y le dije a la persona que miré al espejo, yo valgo mucho. Y ayer me reía porque justo un mensaje, un estado, hablaba de lo que yo acababa de ver. No en su totalidad, pero muy parecido. Si ser malo es darme mi lugar, poner límites, tomar decisiones radicales y no permitir que nadie venga a joderme, entonces sí lo soy. ¿Alguien le llamó a usted o a Kenia, no sé, que el hermano Max era un malcriado? Y él probablemente es un hipócrita porque tiene doble cara. A veces no ponemos la careta de cristianos. Y a escondidas trompeamos a la mujer. A veces no ponemos las caretas de cristianos. Y somos grandes jueces,
0: sí,
6: señaladores. Odiamos al homosexual, yo no los odio. Jesucristo tampoco los odiaba, los abrazaba.
0: Sí, así es.
6: No era que estaba en favor de lo que hacían, pero es que Jesucristo nunca odió al pecador, sino al pecado. Pero abiertamente le demostró amor al pecador. Cuidado, Liz. Cuidado, ayer se lo dije a Kenia. Cuidado, nos estamos escondiendo en una religión.
0: Sí.
6: Cuidado. Los mayores jueces que tenemos se congregan.
0: Sí.
6: Repito, los mayores jueces que tenemos se congregan. Los que cuchichean pero y hablan mal de una persona se congregan y cuando venga la persona, buenos días, hermano. Pero si acaban de comerte las nalgas. La iglesia está viviendo un tiempo de hipocresía muy severo. Muy severo. Y es peligroso.
0: Sí.
6: El ser humano debe tener una sola cara. No dos. Ni tres. Liz, una sola cara.
0: Así es.
6: Es que no le queda más opciones, Liz, de tener dos caras. No, mira que Jesús la conoce.
0: Sí, que es el problema, que a él no lo engañamos.
6: Es que no tenemos más opción. Liz, no hay cosa más hermosa que caminar por la vida en libertad, no libertinaje. En libertad, no en libertinaje.
0: Sí.
6: No hay cosa más bonita que platicar con Jesucristo y decirle, Señor, este soy yo. Y efectivamente que el Señor confirme, yo sé que eres tú.
0: Sí.
6: Yo sé que eres tú, no te preocupes. Y yo te voy a respaldar. A la gente le encanta el predicador que le habla de tutti frutti. Aunque solamente sea el plante. Pero ese predicador, tras bambalinas, o sea, atrás del escenario, es de lo peor como persona. Entonces, creo que cada uno de nosotros tenemos que hacernos un autoanálisis de quiénes somos y cómo nos estamos comportando.
0: Sí.
6: Liz, hay que verse al espejo todos los días y decirle a la persona que está ahí enfrente sus errores. En esto andas mal. Traslademos, Liz, el juicio al vecino, el juicio al compañero, el juicio al prójimo, trasladémoslo en el juicio al que vemos en el espejo.
0: Sí.
6: Al que vemos en el espejo. Yo me llamo la atención, Liz.
0: Sí.
6: Y yo me digo frente al espejo, ¿por qué sos tan cobarde? ¿Por qué haces esto y no tenés que hacerlo, Max? ¿Por qué, Max? ¿Por qué? ¿Por qué? Voy a poner este audio de nuevo de este señor que no tiene un templo, que no le predica a nadie, que no discipula a nadie, que es un motivador. ¿Será que ya lo borré? Es un motivador, no es un pastor. El motivador, la diferencia entre un pastor y un motivador es que el motivador le dice, vamos adelante, vamos, tú puedes, adelante, levántate, eres capaz. Y el pastor le dice a usted, usted no se levanta por esa pereza que tiene. Usted no se levanta porque pasa juzgando a los demás. ¿Hay diferencia? ¿O no hay diferencia?
0: Sí hay.
6: El motivador con todo y sucio le dice, vamos arriba, vamos que tu carro 1975, por supuesto que le puede ganar a un BMW. Vamos, tú puedes. Y el predicador le dice, calma, calma, avanza. Avanza con tu carro 1975, no le vayas a ganar un BM. Sé consciente de tus limitantes. Pero en medio de tus limitantes no te detengas. Vas a tener baches, vas a tener problemas, vas a tener momentos duros. El problema es que no quieres verte al espejo y reconocer tus debilidades. Ese es un predicador.
0: Sí.
6: Diferente al motivador, ¿verdad?
0: Correcto.
6: Entonces hemos confundido motivador con predicador. Pues este señor es un motivador. es un speaker, como le llaman. Uh-huh. Este hace el papel que ejecuta Daniel Javif. Pero este hombre ayer o antier me encontré este video y me zumbó la cabeza, porque es una gran verdad. ¿Lo quiere escuchar?
0: Sí.
6: Escuchemos.
7: Las personas que más miedo dan son esas que usan a Dios para soltar su odio contra otros. Porque son esas personas las primeras que te dicen, porque en la Biblia dice, y así se sienten con el derecho de juzgarte. Hablan de valores, de que hay que hacer lo correcto, pero lo que hacen día a día no refleja nada de lo que dicen ser. Son esas personas que creen que lo único que ellos piensan es lo correcto, es lo que es. Yo les llamo terroristas de la fe. Son los que critican, los que mienten. Es como que esconden y se esconden también detrás de esa creencia. Y la verdad que a mí me da mucho miedo. Pero más miedo le debería de dar a ellos por usar a Dios, porque Dios mira de verdad a quien obra bien y quien está escondiéndose detrás de su nombre para hacer de las suyas. Si en algún momento nos llegamos a encontrar con Dios frente a frente, créeme que quien obró bien y nunca fue a una iglesia va a estar mejor que quien fue a la iglesia todos los domingos, pero de lunes a sábado se la pasó mintiendo, criticando, quejándose, juzgando, envidiando, porque eso no será bien visto definitivamente. Siempre he creído que Dios es amor, que lo llevas contigo, y como trates a los demás y lo que pienses de ellos es la manera en la que honras a Dios. Cuando haces las cosas desde el amor y la bondad, ahí está Dios, en ti, en tu corazón. Si crees...
0: Amén.
6: El pecho, ¿eh?
0: Sí.
6: Cuidado, estamos escondiéndonos en una careta de cristianos.
0: Sí.
6: Señora Fufurufas, lo vi, yo lo vi, no me lo contó nadie. Señoras que ganan un buen billetón y que ven en alguien humilde un par de tenis caros, dice, mira ese vos. Mira ese con tenis caros, no te digo, alucinado, luciaco. Señora, es que no solo usted tiene derecho porque tiene billete. ¿Y si la persona se forzó, Liz?
0: Sí, correcto.
6: ¿Y si la persona dijo, me quiero comprar estos tenisitos, voy a ahorrar? Soberbia. Uh-huh. Se burlan. Y se congregan y son los que están en las primeras filas.
0: Sí.
6: Y menciono esto de que se congregan porque usted puede tener un lindo corazón, Liz. Usted puede ser un buen hijo, una buena hija, un buen empleado, una buena empleada, pero si no se congrega es una mierda. Complete la palabra usted. Usted puede tener buen corazón, usted puede ser un buen hijo, usted puede ser una persona sin egoísmo, sin envidia, dadivoso o dadivosa, pero si no se congrega, es un diablo, pues. Es una basura para muchos, pero no para Jesús. ¿Quiénes eran las personas que buscaba Jesús? Gente del vulgo. La samaritana, la zorra de la colonia. La que venía a trabajar de la Honduras Maya, de allá por la bajada a la plazuela. Allá por la antigua PC. Gente como Carlitos, gente como yo. Era la gente que buscaba a Jesús. ¿Por qué sería? Liz. ¿Por qué sería que Jesucristo buscaba al criado del militar con alto rango? No al militar con alto rango, como aquel de la costa norte que le anda profetizando a todos los que tienen alto cargo en el gobierno. No puede salir de una fuente, dos tipos de agua. Juca y limpia. O sale juca o sale limpia.
0: Así es.
6: Grupo de pastores importantes en el país que se enojan y hasta casi amenazan al político que está en posiciones de altura si no lo reciben. Sí. Se están pareciendo a los religiosos de aquel tiempo que mataron a Jesucristo. Buscando poder en el poder.
0: Sí.
6: hay que poner las barbas en remojo. Aquí vengo a insistir con la misma cancioncita, pero es que esta canción, Liz, cuando la escuché el sábado, el domingo, creo que usted no sabe que está esta canción acá. Pero es una canción hermosa. Una canción donde el que la interpreta dice, gracias Señor porque moriste por mí en la cruz. Gracias Señor por ayudarme a levantarme de nuevo. Estar en Cristo no es convertirnos en jueces. Estar en Cristo no es convertirnos en perfectos. No la vamos a alcanzar la perfección nunca. Estar en Cristo es recordarse de meterse la mano a la bolsa y darle 100 pesitos a una persona para que coma, sin esperar nada a cambio. Dar los 100 lempiras diciendo, Señor, gracias porque ya me diste. Estar en Cristo no es andar arrebatando, declarando, decretando y empoderándose. Estar en Cristo es decirle, Señor, dame sabiduría y dame salud. Y ayúdame, Señor, a conquistar victoria sin llevarme a nadie de encuentro. Repito, a conquistar victoria sin llevarme a nadie de encuentro. Estar en Cristo es respetar el criterio de los demás. Es respetar la opinión de los demás. Es no burlarme del negro, del chino, del gordo, del flaco, del alto. Es no hacer diferencia de clases sociales. Hay un atajo de hipócritas que publican estados con versículos todos los días y tienen el corazón negro. Y su único trabajo es andarle haciendo daño a los demás. Y se esconden detrás de una aparente cristiandad. Y son malas personas. No se tocan el corazón para hacerle daño a alguien. Y peor si se ve amenazado su interés económico. Al pecho lo digo. Hay muchos en todas las empresas, aquí hay muchos. Hay muchos en las empresas públicas y privadas, hipócritas, que se esconden detrás de un versículo. Y deberían de tener más bien miedo de hacer lo que hacen. ¿Por qué? Porque Jesucristo es omnisciente. Amén. Jesucristo, Kellen, Lisette, Álvarez, ¿cuál es su otro apellido?
0: Vázquez.
6: ¿Familia Diego Vázquez usted?
0: No.
6: Pero le miraba ese perfilazo, fíjese.
0: Y ahí va, ve.
6: ¿Familia Diego Vázquez usted no?
0: No.
6: Saludos, diga al aire, saludos a mi primo Diego Martín Vázquez. O yo no voy a de carreta, no lo voy a decir.
0: No, ni sé quién es.
6: ¿Ah, no sabe quién es?
0: No.
6: No, no sea así. El entrenador del Real Estelí ahora de Nicaragua. ¿Cómo se llama?
0: Lo voy a buscar a ver.
6: Si no sé, guapo. Ah. Sí, búsquelo ahí, Diego, ya, Diego Martín Vázquez.
0: Vamos a ver quién es, sí, Diego.
6: Sí. Sí, búsquelo ahí a Diego Martín Vázquez, por favor.
0: Ahí está.
6: Sí, ahora sí le va a agradar. Ahora sí va a decir que es familiar de él. Saludos a su papá, al pastor. Sí, mira qué guapo el señor.
0: Es mi primo.
6: Ahora sí es su primo. ¿Ah?
0: Sí, es primo mío.
6: Ahora es
0: yo
6: su primo.
0: Yo no me acordaba, es que es lejano, ¿sí? Primo lejano.
6: Mire, lee ahí en el perfilazo de quién es entrenador ahora. Ahí dice,
0: vamos,
6: mire.
0: A ver, del
6: donde dice acerca de, mire.
0: Espérame, quedando sin lentes, no veo.
6: Ajá, no me imagino, y tan joven, pa.
0: Espérame, ¿dónde?
6: No lea nada.
0: Sí, es que no veo, de sí, verdad, me estoy...
6: Sí, entonces, Kellen, es importante que entendamos que el Señor todo lo sabe. Es importante que comprendamos que a Él no lo vamos a engañar. Dejemos de aparentar ser buenas personas. Seamos buenas personas. Sí. Dejemos de dar con el corazón negro. Porque estamos dando en saco roto.
0: No es lo mismo ser que parecer.
6: No es lo mismo ser que parecer, efectivamente. Si usted se dedica a dar, dé con amor. Pero no tire a la basura lo que hace con la derecha, no permita que la izquierda sea más fuerte que la derecha. O sea, no trate como basura a la familia y anda dando. Pero es mala persona con sus empleados. Es mala persona con sus familiares.
0: Sí.
6: todo lo que usted está haciendo se quede en el saco roto. Claro, los salameros, los hipócritas, los que da bien, le van a decir que es la persona más buena del mundo. Los salameros, los que da bien, los arrastrados, como les dicen. Eso le van a decir a usted que bien lo que hace. Usted es un ángel, es una buena persona, es una buena mujer, es un ángel enviado por Dios. Pero de nada le sirve que le dé a todo el mundo si trata mal a los suyos. Uh-huh. Si le falta el respeto a los que trabajan con usted. Todo eso lo mira Dios. Uh-huh. Repito, Dios es omnisciente. Dios es omnisciente. ¿Qué significa omnisciente, Alice? Que todo lo ve. Que todo lo sabe, perdón.
0: Todo lo sabe.
6: Que todo lo sabe. ¿Qué significa omnipresente?
0: Que está en todo lugar.
6: Y omnipotente, que todo lo puede.
0: Amén.
6: Y el único que tiene esos tres atributos se llama
0: Jesús.
6: Jesús. Entonces, ya no se complique más. Ya no se complique más. Deje de jugar con dos balones. Deje de jugar con dos balones. Deje de jugar con dos balones. Juegue con uno solo. Gracias, Liz, por habernos acompañado. Merecido descanso de nuestra compañera Liz Álvarez. ¿Qué quiere leer usted ahí?
0: Ah, no, que aquí estábamos en Gálatas 6:7, que dice: no os engañéis, Dios no puede ser burlado, pues todo lo que el hombre sembrare, eso también segará.
6: Así es.
0: Amén.
6: La mejor forma de cuidar de un familiar, amistad, jefe o compañero de trabajo es nunca hacerle dudar del lugar importante que tiene para Jesús.
0: Amén.
6: No miremos de menos a la gente solo porque esa persona no nos puede firmar un cheque.
0: Uh-huh. Sí.
6: No miremos de menos a la gente, por favor.
0: Sí.
6: Dejemos de andar profetizando mentiras, que Dios todo lo sabe. Dejemos de andar fingiendo que hablamos en lenguas. Si usted las habla, qué bueno. Pero si no las habla, deje de fingir.
0: Sí.
6: Deje de fingir que cae al piso cuando alguien ora por usted, que un día de esto se va a pegar un platanazo, que allá va a ir a pegar al hospital. Dejemos de andar fingiendo lo que no está pasando. Dejemos de andar fingiendo lo que no está pasando. Quitémonos la careta de buenas personas.
0: Sí.
6: Y enfrentemos a esa mala persona que somos muchas veces frente al espejo. Y digámosle sus verdades a esa persona hipócrita. A ese mentiroso. A ese fingidor. Quitémonos la careta, Liz.
0: Sí.
6: Dejemos la hipocresía. Dejemos de escondernos detrás de un vestido largo. Si tenés problemas con el que orina. Y nada fuera con problemas con el que orina. Sino problemas con el que genera amor, el corazón. Si tenemos problemas con la lengua. Si tenemos problemas con la mente. Morbosidad, malas intenciones para el prójimo. El hábito no hace al monje, Liz. No es mi vestimenta la que me define.
0: No.
6: Sino el interior que yo tengo. Por eso la palabra de Dios dice que de la abundancia del corazón habla la boca.
0: Así es.
6: Escucha esta canción, Liz. Escriba toneladas de alabanza. Ayer la puse, hoy la voy a poner de nuevo. Porque yo quiero que... Ahí está, arriba. No, no, esa es. Escucha esta canción, Liz, por favor. Y vengo de inmediato con oraciones. Hermano. Mire, ve, ¿por qué le cuesta tanto mandarme una oración, hermano? Hermano, ¿por qué solamente le gusta recibir las bendiciones de Dios, pero no le gusta agradecerlas? Hermano, regáleme una oracioncita de unos 2 minutos, hermano. Hermano, le voy a dar un número. 9420-0766. Se lo voy a repetir, hermano. 9420-0766. 66. Regálenos una oración, hermanito. Hermanito, porque solo le gusta pedirle a Dios, recibir bendiciones, pero no le gusta agradecerle a Dios por esas bendiciones, agradecerle a Dios por el aire, por los ojos, por la boca. Mándeme su oración, hermano. 94-20-07-66. A ese número, mándeme su oración de unos 2 minutos. Liz, toneladas de alabanza.
0: Así es.
6: Tremendo tema. Escúchelo. Ya volvemos en vivo. Estamos 3:40. Ya es jueves, ¿va?
0: Ya estamos en jueves.
6: 3:40 minutos. 3:40 de la madrugada. 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

0: Nos activamos, le agradecemos desde luego por quedarse con la señal de Hable Como Habla Radio, siempre desde la capital de la República de Honduras. Mil gracias por quedarse con nuestra señal en vivo esta mañana. Las 3:45 minutos pendientes, porque ya vendrán los titulares de los diarios centroamericanos. Además de los titulares de los diarios centroamericanos, ya tendremos titulares de los diarios nacionales y también vamos a darle una revisioncita a el internet de las redes de HCH Televisión Digital. Oremos esta mañana, vamos a orar esta mañana, atención, vamos a orar esta mañana, atención, vamos a orar esta mañana. Saludos y buenos días a todos a nivel nacional, gracias por su audiencia. Buenos días, buenos días, buenos días, hola, buenos días.
1: Buenos días, hermano Mar, buenos días.
0: Amén, ¿quién me llama?
1: Hermano Chuy.
0: Hermano Chuy, ¿de dónde llama, hermano Chuy?
1: Villanueva Cortés, hermano.
0: Villanueva Cortés, hermano Chuy.
1: Amén, hermano, mucho gusto.
0: Qué gusto saludarle.
1: Sí, hermano, gracias.

0: Señor, que lo tenga con vida, Señor, que me le dé más fuerza y que nunca dé, Señor, durante que ellos se enferme, Padre, para que nos dé ese espíritu de aliento, ese ánimo para orar, Padre, a esta hora, Señor. Como él decía, que nadie quiere llamar, yo estoy pendiente, Padre, a hacer esta oración, Señor. Supuestamente no tenía saldo, Padre, pero Dios ahí me tiene mi saldito, Padre, para poderme recordar del Padre, el Padre, el Hijo, el Espíritu Santo, Señor Jesús. Gracias, Señor, ayúdenme y guárdame en ese trabajo, en ese camino, en esos buses que voy a viajar, Padre, en el nombre de Jesús. Gracias te doy, Padre, en el nombre del Padre, del Hijo y del Espíritu Santo. Amén. Gloria al Señor. Gracias, hermano Max.
1: Gracias, gracias, gracias por su oración. Que Dios me lo bendiga a usted también, hermanito querido. Gracias por esa comunicación. Vamos con más llamadas telefónicas de nuestros oyentes, los que se activan con la señal nuestra, los que se quedan sintonizando HCH Radio. Comuníquese 94-20-07-66, el número de celular para que usted pueda activarse con nosotros y hacer una oración, agradecerle al Rey de Reyes, al Hacedor de la Vida, por esa grandiosa oportunidad que nos da siempre de podernos levantar y de poder ser mejores personas cada día. Todos tenemos el derecho de cambiar, el derecho de cambiar y la obligación de portarnos bien. Hola, buenos días, buenos días, buenos días. ¿Quién me llama?
2: Dios me bendiga, hermano.
1: Amén. ¿Quién habla?
2: Hola, José García.
1: José García, vamos a orar, José.
2: Sí, vamos a orar, hermano Mac.
1: Dele, José, oremos.
2: Padre, buen Dios Todopoderoso, venimos delante de tu presencia en esta linda y hermosa mañana, Padre, para darle la honra y la gloria y las gracias a ti, Padre bendito Jehová. Padre, tú que estás en esos santos senos celestial, poderoso Jehová, gracias a ti, Padre, por un nuevo día, por un nuevo amanecer. Que Dios bendiga nuestras vidas, Padre, en esta linda y hermosa mañana, en este día, Padre, bendiga a toda mi familia, bendiga al hermano Max, bendiga a todos los de HCH, Padre Dios amado. Gracias a ti, Padre, por permitirnos un día más. Gracias, Señor, por este nuevo día. Gracias, Padre, porque tú eres bueno, porque tú eres santo. Gracias, Padre, en el nombre del Padre y del Hijo y del Santo Espíritu. Amén y amén.
1: Muchas gracias. ¿De dónde llamó, hermano?
2: De aquí, de la posta del Durazno.
1: La posta del Durazno, que Dios me lo bendiga.
2: Guardia de seguridad, hermano, guardia de seguridad.
1: Amén, hermanito lindo, Dios me lo guarde. Gracias por esa comunicación. Más llamadas telefónicas, hágala al 9420-0766. Actívese, repito, 9420-0766. Hágame la llamada telefónica a ese número. Aquí estamos listos para escuchar su comunicación. Saludos a mi amigo doctor Lenín Fu. Un abrazo, amigo del alma. Muchas bendiciones, doctor Fu. Gracias por sintonizar la señal de Hable Como Habla Radio. Las 3:51 minutos en la madrugada. 3:51 minutos en la madrugada. Es día jueves, ya 21 de mayo. Avanzamos con este tiempo maravilloso, dando gracias al que vive y reina por siempre, al que nos ama, al que nunca nos va a dejar de la mano. Créalo, que nunca nos va a dejar de la mano. Nuestro Señor amado siempre va a estar de nuestro lado. 94-20-07-66 para que usted se pueda activar esta madrugada. De preferencia llame para que oremos. Llame para que podamos orar, de preferencia, llame para que podamos orar, para que podamos platicar con el Hacedor de la Vida, con el Todopoderoso, con el Todopoderoso. Bendito sea el nombre de nuestro amado Dios que está con nosotros siempre. Nunca nos va a dejar de la mano, hay que tener eso bien presente. Buenos días.
2: Bendiciones, hermano Max.
1: ¿Quién me llama, hermano?
2: Noé.
1: ¿De dónde, Noé?
2: El buen samaritano, hermano.
1: Vamos a orar, Noé.
2: Sí.
1: Adelante, Padre, Noé.
2: Padre celestial, gracias por permitirle abrir mis ojos, Padre, de darme otro día más de vida. Bendice a mis hermanos ahí en la radio, Padre, porque tu palabra es sincera con nosotros, Padre. Dice un versículo de Salmo, Señor, que lo tengo. Estoy leyendo tu palabra.
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0: Jehová, fuerza mía, Jehová es mi peñasco y mi plaza, fuerte y el procedor de escape para mí. Mi Dios es mi roca, en él me refugiaré. Gracias, Padre, por estas palabras que me han llenado de gozo en mi corazón, porque tú eres, Padre, el echador de la vida de cada uno de nosotros, los hermanos, de conocer tu presencia, tu palabra, tu fidelidad. Padre, gracias, porque bendicen los hermanos allí, los que están allí en la cabina de radio, Padre, que ese es el aprendizaje del hermano Max, el más feliz, y que lo estoy escuchando con esa aquella alabanza, Padre. Así quiero ser un salmista yo, Padre, porque tú me lo tienes preparado, Padre. Por eso estoy en tu amor, en tu vida, porque eres un Dios de amor, todo poder. Gracias, Padre, por este nuevo día más que me das de vida. Y así bendice a todos mis hermanos ahí en la radio. Bendiciones, hermano Max.
1: Bendiciones, hermano. ¿De dónde llamó, me dice?
0: El buen samaritano, hermano.
1: Dios me le bendiga en el buen samaritano. Seguimos esperando las comunicaciones de nuestros oyentes, que deberían de ser grandes, grandes cantidades de llamadas, buscando la presencia del Señor. Grandes, buenos días.
2: Grandes cantidades de llamadas.
1: Buenos días.
3: Buenos días.
1: ¿Quién,
3: buenos días.
1: ¿Quién me llama?
3: Eliseo Ramos de Las Minitas.
1: De Las Minitas. ¿Dónde quedan Las Minitas? ¿Comayagua?
3: Esquías. Pertenece a Esquías, Comayagua.
1: Comayagua. Excelente, hermano. Vamos a orar. Adelante.
3: Sí, Padre nuestro que habitas en los cielos, santo, santo y glorificado sea su nombre. Gracias, Señor, porque usted me permite este día. Y luego, Señor, gracias por este gran hombre que tú has preparado para ayudar a aquel que necesita. Y luego, Señor Jesús, le pido que los ángeles lo guarden de salida y entrada, y que tenga salud, y que tenga ese corazón tan digno, justamente bueno, para ayudar a aquellos que necesitan. Muchas gracias, Señor, por este día, y así es que hoy tú andes con nosotros a través de los ángeles. Amén.
1: Amén y amén. Dios me lo bendiga. Saludos al hermano. Me gusta que está llamando todos ustedes al 94-20-07-66. Yo le invito a que se siga comunicando 94-20-07-66. Número de celular para que usted pueda activarse con la señal de Hable Como Habla Radio. 3:55 minutos de la mañana. Sigamos orando. Vamos a ver más comunicaciones. Buenos días, buenos días, buenos días. Hola, buenos días. Buenos días, ¿quién está en la línea? Perdimos ese contacto, pues. Sigamos, sigamos, sigamos. 94-20-07-66. Tengo la línea abierta. Tengo la línea abierta. Esperando por su comunicación. 94-20-07-66. Buenos días.
4: Muy buenos días, hermano Max.
1: ¿Quién me llama, hermano?
4: Víctor López, de aquí de Río Abajo.
1: Vamos a orar, Río Abajo, salida a Olancho.
4: Señor Jesucristo, Padre de los cielos, el poderoso del universo, el creador de la tierra, de los mares, de las montañas, de los ríos. Tú eres el único, Señor, el que les da vida y salud, el que los ilumina el camino y la existencia. Estamos siempre pidiéndote, Padre, que nos dé salud a mí y a toda mi familia y a todo el que me escucha. Estamos siempre pendientes de querer tener algo para ayudarle a los amigos, vecinos y todos los que podemos ayudarle, hermano. Estamos siempre pidiéndole que me dé salud y vida en abundancia, seguir adelante con nuestras obligaciones. También le pedimos que los ayude a mantener la humildad, el corazón sincero, libre de las envidias. Estamos también pidiéndole por todos ustedes que están siempre pendientes de enseñarle a la gente a que sea noble, a que se comporte a que tenga la mente transparente, clara, lúcida, para que actúe en una forma normal, como cualquier ser humano creado por el Señor Jesucristo. Perdón, perdón le pedimos al Señor por todos nuestros pecados, porque pecamos todo el tiempo. Le pedimos por todos los amigos que tenemos, pues tenemos muchos amigos, ¿va? Pero yo creo que mis amigos son a los que yo les ayudo cuando puedo. Si no puedo, pues, y ellos se enojan, no tengo culpa. Pero la vida así es. Gracias le doy a nuestro Padre Celestial, el Creador de la vida, el que todo lo sabe y todo lo mira. Damos gracias. Buenas noches, buenos días, gracias.
1: Buenos días al hermano que también se comunica con nosotros. Váyase al Facebook porque acabamos de subir un video. Váyase al Facebook porque acabamos de subir un video. Atención, váyase a la red social Facebook porque acabamos de subir un video. Acabamos de subir un video. ¡Corra al Facebook de HCH Radio! ¡Corra al Facebook de HCH Radio que acabamos de subir un video! ¡Buenos días! ¡Buenos días!
5: ¡Buenos días!
1: ¿Quién me llama?
5: Aquí de Choloma, Manuel Guerrero. Quiero que ore por mí, que estamos un poco de depresión, una cosa fea que tengo.
1: En el nombre de Dios, Señor Jesús.
5: El Señor Jesús.
1: Esta mañana. Te pido, Señor.
5: Que me ayudes.
1: Que quites de mí. Esto tan extraño que siento.
5: Extraños que tengo.
1: Amén.
5: Amén. Gracias.
1: ¿De dónde llamó?
5: De Choloma.
1: De Choloma. Muy alegre el hermano. Muy alegre. 9420-0766. Las 4 en punto de la mañana. Comuníquese 9420-0766.
6: Padre, gracias, Señor. Gracias le damos, Señor, por un día más de vida que usted nos ha dado, Señor. Perdona nuestros pecados, Señor. Así como nosotros somos unos pecadores, Señor. Bendito la gloria. Te pido, Señor, por todos los hermanos de la Iglesia Luz de Jesucristo, Santa Rosa, el Zamorano. Bendito de la gloria, te pido por todas las familias, por mi familia, mi esposa, mis dos hijas, por todo el personal del Estado HCH, por la licenciada Liz Álvarez, por la licenciada Kenia Sánchez, por la de mi hermano Julio, por la vida del hermano Max, por toda su familia, que el Señor les siga bendiciendo. Héctor Flores Castro de Santa Rosa, El Zamorano.
1: Héctor Flores Castro desde Santa Rosa, El Zamorano, mandándonos esa corta oración esta mañana a las 4:01 de la madrugada. Seguimos recibiendo las comunicaciones de nuestros oyentes activos con HCH Radio. Mande su audio, importante que lo haga.
7: Bendito y bondadoso Padre Celestial, en este día, Señor, pues Tú, Padre, eres el Dios de toda la tierra, Padre. Yo me uno, Padre, con el hermano Max y con todos los hermanos que se levantan, Padre, para darte las gracias, para encomendarte, Señor, su vida, su familia, para encomendarte nuestra nación, para encomendarte cada nación de la tierra. Te doy gracias, Señor, porque desde aquí, desde otro continente, desde otro país, Padre, que a ti te ha placido darme la oportunidad, Señor, para bendecir a mi familia, Padre. Te doy gracias, Señor, por la vida del hermano Max, que tú le ayudes, Padre, que tú le des salud a él, a sus hijos, a su familia, que la sangre de Cristo los cubra en cada momento, a él y a toda su familia, su esposa, su descendencia, Señor. A las otras hermanas también, que son muy lindas también, Señor. Bendícelas, Padre, guárdalas, Señor. Dale siempre sabiduría para que sigan bendiciéndonos con todo lo que ellos ahí nos dan de parte tuya, Padre. Señor, le doy gracias, Señor, porque me ha dado un día más de vida. Le doy gracias por cada bendición. Le doy gracias porque tengo un empleo. Y le doy gracias, Señor, porque sé, Padre, de que aunque a veces uno se sienta solo, pero que usted está en cada segundo, Señor, y en cada momento con nosotros, Padre. Gracias, Señor. También le pido perdón porque sé que soy pecadora, Señor, y que le fallo cada día, cada momento. Le pido perdón. Y le pido, Señor, que sea usted iluminando mis pasos, iluminando mi camino. Le pido, Señor, que me guarde en el hueco de su mano, a mí, a mis hijas, Padre, a toda mi familia, a todas las personas que amo, Señor, y que estimo, en el nombre de Jesús. Amén y amén. Gracias, Señor.
1: Amén. Muchas gracias a la hermana por la comunicación desde Europa, desde España, me dice ella, mandando su oración. Vamos a seguir escuchando más de ustedes. Las 4 de la madrugada con 4 minutos. Las 4 de la madrugada con 4 minutos en el territorio hondureño. 4 con 4 minutos en el territorio hondureño. Les queremos agradecer. Qué bueno que ustedes permanecen con nuestra señal activos a esta hora de la madrugada. Las 4 con 4 minutos de la madrugada. Dios le guarde, Dios lo bendiga, Dios lo acompañe donde quiera que usted esté. Nunca olvide que el amor de Él está con nosotros, que su misericordia es nueva cada mañana. Repito, su misericordia es nueva cada mañana. Actívese, actívese esta mañana. Actívese esta mañana con la señal de este medio de comunicación. Hable como habla radio. Hable como habla radio desde la capital del país. Aquí nos encontramos. Aquí nos encontramos en Hable como habla radio activos desde Tegucigalpa, desde la capital del país. Para todo el mundo, llame al 9420-0766. Llame, actívese.
8: Buen día, amado Padre Celestial. Le doy las gracias por este día, papá Dios, que usted los ha dado. Gracias, papá Dios, por el aire que respiro. Gracias, Padre amado, bendito, poderoso de la gloria, por el oxígeno que tú nos regalas y otras personas nos compran, Padre Santo, bendito, poderoso. Gracias, papá Dios, por mis hijos. Gracias por mis nietos, gracias por mi yerno, gracias por mis nueras, Señor amado, bendito, poderoso, Padre. También le pido a mi Señor amado, le doy gracias, mi Señor amado, bendito, poderoso de la gloria, por mis vecinos, Padre Santo, Padre, provéales de todo lo que usted pueda, mi Señor amado, Padre. La honra y la gloria es para usted, papá Dios, Padre. Le doy gracias a Dios, mi Señor amado, porque existe HCH, mi Señor amado, y todos los medios, todas las comunicaciones, mi Señor amado, bendito, poderoso. Gracias, papá Dios, porque usted todo lo imposible lo vuelve posible, mi rey amado, Padre. Ayuda a mis hijos que donde yo no los pueda ver, que sea usted, mi Señor amado, cubriéndolos a toda hora, en todo momento y en todo tiempo, mi Señor amado, Padre. No soy digna de usted, mi Señor amado, bendito poderoso, pero soy su hija, mi Señor amado. Dicen que soy una pecadora, mi Señor amado, bendito poderoso. Le pido perdón, mi Señor amado, porque usted es grande, poderoso y misericordioso, papá Dios, Padre. Usted conoce a su hija, mi Señor amado. Aquí está su hija siempre, mi Señor amado, bendito poderoso. Para lo que usted me necesite a mí, mi Señor amado, aquí estoy, Padre Santo, Padre. He venido a servir al mundo, no a que me sirvan, mi Señor amado. Padre, la honra y la gloria es para usted, papá Dios, santo, santo, santo. Eres tres veces santo, mi rey amado, bendito poderoso. Padre bendito, poderoso de la gloria, ten misericordia de mí, de mi familia, de mis hijos, Señor amado, bendito, poderoso, Padre. Y esta casa no se cae porque está sobre su roca, mi rey amado, bendito, poderoso. Padre, la honra y la gloria es para usted, papá Dios, Padre. Le pido por la vida de Rafael Vallecillo, por la vida de su familia, mi Señor amado, bendito, poderoso, Padre. No me voy a cansar de pedirte, de rogarte por mis hijos, mi Señor amado, que sea usted, Padre Santo, bendito, poderoso, ayudándome a que ellos vayan a tus pies, mi Señor amado, bendito, poderoso. Ya que usted, ellos conocen de tu palabra, mi Señor amado, bendito, poderoso de la gloria, Padre. La honra y la gloria es para usted, papá Dios, Padre. Le doy gracias por todo el mundo. Le pido que sea usted, Padre Santo, que tenga misericordia de todo Honduras, mi Señor amado. Padre, ya que tú estás a las puertas de venir, mi Señor amado, bendito poderoso, a recoger su pueblo, mi Señor amado, y ese día espero estar ahí para irme con usted, mi Señor amado. Padre, gracias por todo, Padre Santo, bendito poderoso, lo que usted hace, mi Señor amado. La honra y la gloria es para usted, papá Dios. Gracias, gracias, mi Señor amado, Padre. Le doy gracias por todo el mundo, mi Señor amado. Le pido por todo el mundo, mi Señor amado, Padre. Mi vida le pertenece, Padre Santo. Gracias, gracias, Padre Santo, bendito poderoso de la gloria. Padre, gracias, gracias, mi Señor amado, bendito poderoso, Padre. Amén, amén y amén. El Señor les cuide y les guarde y les prospere siempre. Y gracias por dar unos buenos mensajes.
1: Gracias a la persona que nos está mandando este audio. Saludos.
9: Buenos días, hermano Mac. Buenos días.
1: Buenos que días. Dios le bendiga. Buenos días.
9: Aquí vengo escuchándolo. En Jutiapa, Guatemala. Y vamos siempre con HCH. La señal que viene del cielo. A Dalit Funes le saluda, hermano. Bendiciones.
1: Jutiapa, Guatemala. Muchas gracias. Jutiapa, Guatemala. Las 4 de la madrugada con 9 minutos. 4 con 9 minutos de la madrugada. Saludos a todos.
10: Amén, amén. En el nombre del Padre, del Hijo, del Espíritu Santo. Amén. Padre mío que estás en el cielo. Yo estoy delante de ti, papá. Una vez más, Señor, de rodillas, Padre. Pidiéndote, clamándote, Padre, que me perdones, Padre. Perdóname, Señor Jesús. Perdón, Señor Jesús. Y dándote gracias a ti, Señor, por un día más que tú me das de vida, Padre. Por un día más que me das de despertar nuestros ojos, Señor. Por un día más, Padre, que tú me das, Padre, de agarrar este aire que respiramos, Señor Jesús. Gracias, Señor Jesús. Gracias por el aire que tú nos das todos los días, Señor. Gracias por todo lo que tú nos das, Señor Jesús. Gracias, Espíritu Santo, la gloria, gracias, gracias, gracias te damos, Señor Jesús. Padre que estás en el cielo, mira hermano Max, mira hermana Kenny, hermano Lisek, Padre, hermano Julio, Padre, cuídalos, cúralos, protéjalos, Señor Jesús. Donde quiera que ellos anden, Padre, tú los vas a proteger. Donde quiera que ellos caminen, Padre, tú los vas a proteger a cada paso, a cada instante, Señor. Padre que estás en el cielo, dale fuerza y fortaleza, Padre. Dale fuerza, Padre, de luchar, Padre mío. Fuerza, papá, de fuerza, Señor Jesús. Tú eres el Rey de Reyes, Señor, Señor, Padre mío. Padre que estás en el cielo, mira mi vida, Padre, cuida. Dame fuerza, dame fortaleza, Señor. Mira a mis hijos, Señor. Mira a mis hijos, Padre. Yo te pido por ellos, Señor Jesús. Que tú me los cures, que tú me los cuides y me los protejas, Padre, de todo mal, Señor Jesús. Proteja a mis hijos, Señor. Protéjalo, no, protéjalo, Señor Jesús. Tú eres el Rey de Reyes, Señor, Señores, Padre. Padre que estás en el cielo. Mira a todos los enfermos del hospital, Padre mío. Dales fuerza, Padre. Dales esa fortaleza que ellos necesitan, Padre mío. Padre, mira a los guardias, Padre. A los guardias, Padre mío. Cuida a los cúralos, a los traileros, a los taxistas, Señor. A los campesinos, Padre. Cuida a los cúralos. Dales fuerzas y fortaleza, Padre mío. Mira a los niños de Honduras, Padre, cuídalos, protéjalos, Señor Jesús, aleluya, Padre mío, mira a mis compañeras, Padre, mira a los policías, Señor, cuídalos, cúralos, Señor, a los guardias, Señor Jesús, cuídalos, cúralos, Señor Jesús, mira a mis compañeras, cuídalas, cúralos, Señor Jesús, mira a todos los hermanos que se comunican en HCH, Padre, dales fuerza, dales fortaleza, Señor Jesús. Ayúdame, Padre mío, ayúdame, Señor, dame fuerzas y fortaleza de trabajar, Señor Jesús. Gracias te doy, Señor. Gracias, Padre, gracias, Señor, Espíritu Santo. Padre mío, mi Honduras, Padre, mi Honduras, Padre, dale más fuerza, papá. Padre mío, control, poné control en Honduras, Padre, contrólalo, papá. Solo tú lo puedes hacer y tú sabes, Padre mío, que tú eres el que supervisas todo Honduras, Señor Jesús. Y tú eres el que nos da fuerza y fortaleza a nosotros, Padre. Todo lo que a cada paso, cada instante tú nos miras, todo lo que hacemos, Señor Jesús. todo lo que pensamos, tú ya lo sabes, Señor Jesús. Gracias te damos, Señor. Gracias, Espíritu Santo. Mira a los abuelos, Señor Jesús. Cura a los padres, cura a los Espíritu Santo, la gloria. Tú eres el Rey de Reyes. Mira los noticieros, Padre. Cuídalos, cúralos, protéjalos, Padre mío. Gracias te damos, Señor. Gracias, Espíritu Santo. Gracias, Espíritu de la Gloria. Tú eres el Rey de Reyes, Señor, señores, Padre mío. Gracias te damos, Señor. Gracias, Espíritu Santo. Gracias, Espíritu de la Gloria. Y amén, y amén, y amén, Señor.
1: Gracias, gracias a la hermana. Gracias, gracias por sus comunicaciones. Gracias por su comunicación. Váyase al Facebook porque ahí hay un video que acabamos de subir. Váyase al Facebook de HCH Radio. Ahí hay un video para usted. Acabamos de subir ese video. Ese video listo para usted. Váyase al Facebook de HCH Radio. Facebook de HCH Radio. Váyase al Facebook.
11: Hermano Serna.
1: Dios le bendiga.
11: Buenos días.
1: Buenos días.
11: Que Dios le bendiga. Russell.
1: Russell.
11: De aquí, desde Estados Unidos.
1: Desde Estados Unidos, Russell. Dios me lo bendiga, Russell.
11: Lo escucho hace 3 años.
1: Amén,
11: entro
1: Russell.
11: Entro a trabajar, entro a las 5, hermano, y me levanto a las 3 con su palabra, con su oración, con sus alabanzas. Y gracias a Dios, pues hay cosas que las he tomado en cuenta, las he aprendido de ustedes. Y hoy tuve el atrevimiento de escribirle para pedirle una oración para mi madre Olga, que ella pues la tengo enferma, y quiero pedirle a Dios con todo el corazón que me la cuide, que me la proteja de toda enfermedad, que me le quite todo mal, que me la mantenga fuerte y que me le dé la fuerza del búfalo, como dice usted, y que bendiga y cuide toda mi familia, que la parte de toda enfermedad también, que a toda mi familia, a mis hermanas, a mi mami Leslie, a todos, a mis hermanos, a mi tío Santo, que es pastor también, a mi tía Elena, a todos, y a mi familia aquí, con los que vivo aquí en Estados Unidos también, que los cuide, que nos proteja a todos. Y gracias, hermano, gracias por todo, hermano, y gracias a Dios por darnos las oportunidades de cada día de levantarnos sanos y fuertes. Bendiciones, hermano, feliz día.
1: Igual, Russell, para usted. Gracias, Russell, por mandarnos su audio. Espero que lo haya escuchado en los Estados Unidos. Russell, saludos a él. Las 4 de la madrugada con 15 minutos. Las 4 de la madrugada con 15 minutos en Hable Como Habla Radio. Nosotros seguimos activos esta madrugada, 4:15 minutos de la madrugada.
12: Buenos días, hermano Max. Bendiciones en esta bella mañana. Gracias, papá, por este día que nos concedes. Gracias, Padre, porque tú eres bueno. Gracias por la vida, papá. Gracias porque tú eres bueno, Padre. Gracias porque nos has dado otra oportunidad en este día más, que volvamos a estar arriba, Padre. Gracias, Padre Santo, por toda nuestra familia, Padre, por cada uno de nuestra familia, Padre, te pongo en tus manos, papá, te pongo en tus manos también. A cada uno de los 24/7, Padre, que tú sabes que siempre están pendientes ellos y siempre están en oración, Padre. En el nombre de Jesús te lo pongo a cada uno. Te pido una bendición especial por nuestro pueblo Honduras, Padre. Ayuda a cada persona, Padre Santo, a los que están enfermitos, a los que están en hospitales, Padre Santo, a nuestros gobernantes, Padre Santo, para que ellos puedan gobernar nuestro país en una forma agradable, Padre. Te los pongo en tus manos a cada uno de ellos, Padre. En nombre de Jesús, a los militares, Padre Santo, a los soldados, te los pongo en tus manos, Padre Santo, a los policías, Padre. Padre Santo, te pongo a toda aquella persona que piensa mal, Padre, que toca su corazón, Padre, para que tal vez, sabemos que son profecías que se están cumpliendo, Padre, pero te pedimos la paz para, especialmente para nuestras familias, Padre Santo, para cada uno de los que trabaja en esta bella emisora, Padre. Te lo ponemos en tus manos, uno por uno, Padre Santo. Bendícelos, Padre, una bendición especial que ellos están esperando, Padre Santo. Concédelas, Padre, en el nombre de Jesús, a todos los que están en el canal, Padre. Te lo pongo en tus manos también, Padre, mi jefe, Padre, te lo pongo en tus manos. Toca su corazón, Padre Santo, para que te sirva a ti y a cada uno de nuestros compañeros, Padre. Te lo pongo en tus manos, Padre, en el nombre de Jesús, en el nombre de Jesús. Gracias, Padre, gracias, Hijo, gracias, Espíritu Santo. Bendito y alabado sea tu nombre, Jehová. J.C. Molina, en la ciudad capital, Tegucigalpa, hermanito.
1: Gracias, J.C. Molina, en la ciudad capital. Gracias a los que están orando. 4:18 de la madrugada en Hable Como Habla Radio. 4:18. Es grato poder saludar a la familia hondureña, los que se activan con nosotros todas las mañanas. Qué bonito saludarle. Mil gracias por su audiencia. Es enorme la audiencia para con HCH Radio desde Tegucigalpa. Mucha atención. Desde Tegucigalpa estamos transmitiendo para toda la República y fuera de Honduras. Buenos días. Hola, hola, buenos días.
13: Buenos días, Tom.
1: ¿Quién me llama, hermano? ¿Quién me llama? Hola, hola.
13: Mira, lo estoy llamando Filiberto Ibarro de Intibucá, una aldea que se llama San José.
1: San José. Hermano, buenos días. Que Dios me le bendiga, hermano Filiberto.
13: Sí, quiero hacer primeramente una pequeña sugerencia, porque yo le escucho, y ayer estuve preocupado porque a las 3 de la mañana no llegaba.
1: Sí.
13: Y estaba pidiendo al Señor, que yo será que esté enfermado el hermano, pero gracias a Dios que me cayó la llamada ahora, porque yo solamente dos veces he llamado con esta llorita, lo llamé en enero.
1: Amén.
13: Y le quería hacer una sugerencia, si usted puede, pues. Mire, por ejemplo, hay tres amores sagrados para el ser humano: el amor a Dios, el amor a la familia y el amor a la patria.
1: Así
13: entonces
1: es.
13: Yo voy a echar a ver si usted podría en su programa, cuando viene iniciando, podernos poner las notas del himno nacional de Honduras, porque cuando hay personas fuera del país y escuchan ese himno nacional, ellos se emocionan y recuerdan su país. Para ellos lo quiero yo, para la gente que está afuera y para mi persona, porque yo me entra grandes sentimientos cuando oigo las notas del himno nacional. Y para terminar, Padre de la Gloria, que estás en el cielo y en la tierra y en todo lugar. Primeramente, Señor, te doy las gracias por la existencia de vida que me has dado, los 85 años que tengo, y a ti también por la existencia de mi familia, mi esposa que tiene 80, y mi familia que está conmigo, que vivimos en paz. Es una bendición tuya, Señor. Gracias por todo lo que me das también para sobrevivir, y gracias, Señor, por la potencia que me das también en mi edad, para poder estar yo escuchando tu palabra, tus consejos y todo a través del hermano Max. Y te pido las bendiciones para él y también para su coordinador general, Eduardo Maldonado. Señor Jesús, en esta mañana gloriosa, primeramente también te pongo a tu mano poderosa a aquellos que sean contra de mí, mis enemigos, para que tú los gobiernes y los dudes des directamente el perdón y la salvación. Yo enteramente, Señor Jesús, perdono a todo aquel que ofende a mi persona o cualquier otra persona de mi familia. Yo les perdono en tu nombre, porque tú mismo dices en tu palabra, si no perdonas a tu hermano, yo no puedo hacerte lo que tú pides. Y luego también recomiendo a los hermanos que oran todos los días por sus enfermedades y todo, que primeramente examinen su corazón, examinen su mente, con quien tienen alguna rencilla, que lo perdonen y que se pongan en paz con él, para que el Señor entre voluntariamente, porque nosotros somos templo del Espíritu Santo, y en el templo del Espíritu Santo no puede haber suciedad, no puede haber basura, no puede haber nada, porque él es una prenda purificada, es infinito el nombre de Dios Todopoderoso. Gracias, hermano Max, y gracias a Dios, y gracias por esta oportunidad que me ha dado esta santa mañana. Buenos días, hermano.
1: Gracias, hermano. Dios me le bendiga. Qué gusto saludar. ¿De dónde llamó, hermano?
13: De San José, en el municipio de Intibucá, departamento de Intibucá.
1: En Intibucá, departamento de Intibucá. Ayer tenía algo que hacer nuestra compañera Liz después de, y no lograba llegar a su turno, entonces se quedó una hora más, hermanito, de 3 a 4 de la madrugada, pero a las 4 ahí estábamos activos nosotros y yo regresé en la tarde de 6 a 8:30 de la noche para cubrir ese espacio con la compañera Liz. Por eso es que no me escuchó a las 3 de la mañana, pero sí a las 4.
13: Aquí... Sí, yo a las 3 estoy levantadito ya.
1: Y gracias por ese cariño. Gracias por ese cariño. Y ahorita le vamos a preguntar a la audiencia si quieren que a las 3 de la mañana sonemos las gloriosas notas del himno nacional. ¿Le parece?
13: Perfectamente, hermano. Mira cómo me complace mi hermano. Mira, yo cuando escucho la nota del himno nacional, yo no sé, se me rueda mi aire porque siento el amor a mi patria también, así como siento el amor de mi familia, pero especialmente el amor de Dios. Porque también, hermano, si usted supiera, yo tengo grandes testimonios de Dios, lo que Él ha hecho en mi persona, desde el año 1973 a esta edad que tengo ahorita, que ya pasa los 45 de años de estar escuchando la palabra de Dios. Yo, porque yo he servido también, en un tiempo estuve trabajando en la iglesia, y para mí es un placer estar en comunicación también, escuchando a todos mis hermanos a nivel nacional y internacional, con sus oraciones, hermano.
1: Que Dios me lo bendiga.
13: Amén, hermano.
1: ¿Cuál es su nombre?
13: Filiberto Guizarro Salazar.
1: Un gusto, Filiberto.
13: Bueno, gracias.
1: Gracias a Filiberto. Ok, voy a recibir 20 audios de 20 hermanos que me digan sí, queremos escuchar el himno de nuestro país a las 3 de la mañana.
14: Bendiciones, hermano Max, 6:23 de la mañana desde Boston, escuchando ahí al amigo, tiene mucha razón. Cuando tú escuchas las notas de tu himno nacional, la sangre se te pone bien bonito, se te pone bien bonito el cuerpo, se te eriza la piel, es tu tierra, es tu patria, extrañas tu gente, extrañas todo, Max. Bendiciones, Maxi. Y pues nada, sonar las notas del himno, de nuestro sagrado himno nacional, hermano Max.
1: Yo quiero que me manden el audio, hermanito, porque si yo leo textos, de repente puede sonar no creíble, puede sonar como que yo lo estoy imponiendo. Entonces, mejor tenemos la facilidad del WhatsApp que tiene audio. Entonces, así como lo hizo este hermano ahorita, de mandar el audio, mándeme también el suyo. Dígame, confírmeme si quiere que a las 3 en punto de la mañana sonemos las gloriosas notas del himno nacional de Honduras.
15: Buenos días, hermano. Bendiciones. Aquí andamos trabajando desde Choloma, porque está, si queremos escuchar ese himno.
1: El himno nacional, mire.
16: Buenos días, hermano. Le hablo de Dani, el paraíso. Son las 4:25 aquí escuchando, donde que me levanto a 7 ya la comida para irme a trabajar ya.
1: La hermana pues no nos confirmó, pero seguimos esperando. 4:25 minutos de la madrugada.
17: Buenos días, hermano Max, afirma Max. Escuchemos ahí el himno y pongámonos a pie a la bandera, confirme Max.
1: Confirme.
17: Amén, Max.
1: Bendiciones, hermano. Seguimos. Sí,
18: hermano Max, que el Señor le bendiga, que lo rescate en Terraza Morano. Sí, estoy de acuerdo con el hermano. Bendiciones.
1: Bendiciones.
19: Buenos días, hermano Max. Les saluda Minor Madrid desde Orlando, Florida.
1: Minor, pues querido.
19: Que es cierto lo que el Señor dice. Sería bonito escuchar el himno nacional de Honduras, por lo menos a las 3 de la mañana cuando usted empieza, me imagino. Me gustaría, Max. Muchas gracias ahí por escuchar por el audio.
1: Gracias, Minor, desde Estados Unidos. Bueno,
20: man, Dios le bendiga. Son las 6:25.
1: Son las 6:25.
20: De aquí de Pensilvania, Estados Unidos. Y apoyo allá al hermano que habló sobre las notas del himno nacional. Y sería de mucho agrado para nosotros que estamos lejos y escuchar el himno nacional. Y si usted lo pudiera poner ahorita sería de mucho agrado para nosotros que estamos lejos de nuestro país. Bendiciones, hermano Max.
1: Amén.
0: Buenos días, hermano Max. Suene, suene el himno nacional. Yo también me emociono cuando escucho nuestro himno. Darío Rivera de la Ceiba siempre lo escucha. Bendiciones.
1: Darío Rivera.
21: Buen día, hermano. Sí, hermano, está precioso poder escuchar el...
1: Qué precioso poder escuchar el...
21: No es ahora, el himno nacional. Bendiciones, hermano, siempre lo escuchamos.
1: Gracias. Activos todos.
9: Hermano, que empiece desde hoy. Desde hoy que empiece, hermano. Créame que cuando uno está fuera del país y escucha el himno nacional de Honduras, le dan hasta ganas de llorar a la gente cuando uno está en otro país y escucha el himno nacional.
1: Y escucha el himno nacional, dice el hermano.
22: Que Dios le bendiga, hermano Mac, que Dios le bendiga. Correcto lo que dijo el hermano Filiberto ahí con el himno nacional a las 3 de la mañana, hermano. Soy guardia de seguridad y yo, o sea, ahora estoy pendiente, toda la noche estamos pendientes.
1: Vamos a escuchar al hermano.
22: Vamos a escuchar esas palabras del himno nacional. Esas letras poderosas que tiene el himno también para Honduras, hermano. Dios lo bendiga.
1: Saludos a mi amiga Rosario Pineda. Saludos a Ian, que están juntos escuchando en Marcala La Paz. Amiga, un abrazo muy grande, mucho cariño para usted. A mi amiga Rosario Pineda, allá en Marcala La Paz. Saludos, Rosario. Un abrazo, amiga del alma.
23: Claro,
1: saludos.
23: Que sí, hermano Mac. Dios le...
1: Escuchamos la opinión de los hermanos.
23: Queremos escuchar las notas de nuestro himno nacional. En todo tiempo nosotros debemos honrar nuestra patria, amarla, orar por ella. Y claro que sí, hermanito Max, muy buena idea la que dijo el hermano.
1: Seguimos escuchando a nuestros hermanos en el extranjero.
24: Buenos días, hermano Max. Saludos desde aquí, desde Lancaster, Pensilvania. Sí, queremos escuchar las notas de nuestro querido himno nacional. Y que Dios bendiga a nuestra nación, aunque estemos lejos. Siempre pedimos por los ancianos, por los niños, por toda la necesidad de nuestro país.
1: Saludos a todos nuestros queridos oyentes.
25: Buenos días, hermano Marco. Dios le bendiga. Y le estoy llamando de acá, de San Pedro Sula, de Barandillas. Me llamo Evelio Bustillos. Y que Dios me lo guarde y me lo cuide. Sí, queremos escuchar el himno nacional. Dios le bendiga.
1: Dios le bendiga. Los hondureños están manifestándose esta mañana, sobre todo los que están en el extranjero. La pregunta es, ¿quieren que sonemos a las 3 en punto de la mañana el himno nacional de nuestra república? Eso marcaría aún más la diferencia nuestra en relación al resto de medios de comunicación. Y me llamó la atención la petición del oyente Filiberto, y por eso les he puesto a ustedes, o les hemos dado la libertad de opinar si quieren escuchar las gloriosas notas de nuestro himno nacional, uno de los himnos más bellos del mundo, a las 3 de la mañana. Respóndamelo. ¿Quiere escuchar su himno nacional, el himno de su país? Mándeme un audio, 9420-0766. Los que están en España, los que están en Estados Unidos, mándenme el audio. Y también los que están aquí en la República de Honduras.
26: Muy buenos días, hermano Max. Excelente, excelente, porque hay mucho hondureño fuera del país. Y cuando escucha esas notas, pucha, le conmueve el corazón.
1: Le conmueve el corazón.
27: Buenos días, hermano Max. Sí, es bueno escuchar las notas del himno nacional.
1: Es bueno escuchar las notas del himno nacional.
27: Rey, de aquí la flecha Santa Bárbara.
1: En la flecha Santa Bárbara está escuchando la señal de la radio el hermano.
28: Una excelente idea de poner el himno nacional a las 3 de la madrugada. Los que están en Estados Unidos. Muy bendecido. Le deseo todas las bendiciones del mundo a usted, señor Max.
1: Seguimos escuchando los audios de nuestros hermanos.
28: Janet del Plan.
1: Muchas gracias.
29: Bendiciones, hermano Max. Sí, sí, sí. Está bien a las 3 de la mañana escuchar nuestro himno, que nos iriza la piel, hermano. Extrañamos todo y con orgullo llevamos la H en el corazón. Y sí, el himno a las 3 de la mañana.
1: escuchando a los hondureños.
2: Hola, hola, buenos días, hermano Max. Buenos días. Claro que sí, como hondureños que somos, ¿no? Nos gustaría escuchar el himno nacional.
1: Seguimos escuchando a los hermanos.
2: Claro que sí. Sería bueno escuchar las notas del himno nacional.
1: Seguimos atentos esta mañana escuchándolos a ustedes.
3: Hermano Max, claro que cuando uno está fuera de su país, se oye precioso tener, bueno, estando en su país, hasta la carne, como dicen, se ve hinchida, no digamos, fuera de su país uno escucha su himno nacional, es lo más bello que se puede escuchar, hermano Max. Bendiciones, y sería bueno a las 3 de la mañana que lo pongan.
4: Excelente, excelente, hermano Max, excelente. Así como nosotros los guardias de seguridad nos gustaría escuchar ese himno a las 3 de la mañana. La noche quiere Comayagua, habla Valentín.
1: Valentín de Comayagua.
5: Días, hermano Max, Selvin lo escucha en la Trinidad de Comayagua. Son las 4:31 minutos de la mañana, hermano Max. Yo también quiero escuchar esas notas del himno nacional, hermano Max. Ya haciendo la comida para irme a trabajar.
1: El hermano Selvin. Saludos a todos los hondureños que nos están sintonizando en diversas partes del país y fuera de las fronteras patrias. También están sintonizando la señal de Hable Como Habla Radio. Cuánto gusto poderlos saludar a todos ustedes, los oyentes de nuestra estación de radio. Nos encanta compartir con ustedes, nos gusta saludarles. Qué bueno que se quedan con la señal nuestra. Es la señal de Hable Como Habla Radio. Transmitimos siempre desde la capital de Honduras. A los hondureños, a los catrachos que nos están escuchando, les queremos saludar, les queremos agradecer porque se quedan con nuestra potente señal. Dios bendiga la vida de cada hondureño que se activa con HCH Radio desde Tegucigalpa, Honduras, 4 de la madrugada con 34 minutos, 4 con 34 minutos de la madrugada. Saludos a todos ustedes.
2: Buenos días, hermanito lindo. Sí, pon el himno nacional, papá. Me siento pero súper feliz. Pon el himno, papi. Buen día. Te quiero mucho.
1: Es mi hermana mayor. Ella es mi hermana mayor. Mi hermana mayor, Albaraceli Peña Bustillo, allá en Estados Unidos. También mi hermanita linda quiere el himno nacional de Honduras a las 3 de la mañana. Bueno, así va a ser. Así va a ser, en el nombre de Dios, a las 3 de la mañana. Hola, hola, buenos días.
6: Bendiciones, bendiciones, Max Serna. Habla Vilma Yolanda Martínez, de aquí de la nueva capital. Sí, póngalo, porque uno se recuerda de los tiempos de cuando estaba en su escuela. Mire, ve, Max Serna está endeudado conmigo desde 3 días con esa alabanza que le pedí, el alfarero.
1: El alfarero, tiene razón, hermana, ahorita viene.
6: Bendiciones, bendiciones. Ahorita no vamos a orar porque solo estamos para probar lo del himno.
1: Perfecto. Gracias, hermano. El alfarero ya viene. Buenos días.
7: Buenos días, hermano Max. Yo también quiero el alfarero. Mire, hermano Max, yo quiero escuchar el himno ahorita. ¿Se puede?
1: Con mucho gusto, a las 3 de la mañana lo vamos a programar. ¿Sabe qué pasa? Que merece solemnidad.
7: Ajá.
1: Merece solemnidad el himno nacional de nuestro país. Entonces, les doy mi palabra que con el respeto que se merecen las gloriosas notas de nuestro himno nacional, se los programamos a las 3 en punto de la madrugada.
7: Gracias, hermano Max. Bendiciones.
1: Bendiciones también para usted. Sí, es que merece todo respeto, porque es nuestro himno nacional. Entonces, les damos palabra que a partir de mañana ustedes lo van a escuchar a las 3 de la mañana, el himno nacional de nuestro país.
8: Amén, hermano Max, amén, amén. Sí, hermano Max, pon el himno, hermano Max, y no solo el himno, hermano Max, hay que orar siempre por ellos que están allá largo de aquí en nuestro Honduras. Yo ya tengo mi nuera también y mi nieto, hermano Max. Yo siempre oro por todos ellos y mi nuera, hermano Max. Amén, amén, hermano Max.
1: Las 4:37 minutos.
10: Escuchamos la dieta, Antonio. Ponga el himno nacional.
1: Ponga el himno nacional.
10: Bendiciones.
1: Bendiciones, dice la hermana. Gracias.
11: Sí, Max, póngalo, Max. Póngalo todas las mañanas, Max. Hasta se me engrifa la piel, Max. Aquí en Ajusterique, como hay agua, Max. Me encanta escuchar el himno nacional.
1: El himno nacional de Honduras. Bueno, ustedes mandan. Eso nos vuelve aún más diferentes en Hable Como Habla Radio. 3 de la mañana, usted va a escuchar el himno nacional de nuestra república, las gloriosas notas de nuestro himno nacional, confirmado, con mucho gusto, Dios bendiga la vida de todos nuestros hermanos hondureños. Buenos días, hermano.
12: Mi hermano, Dios le bendiga.
1: ¿De dónde me llama?
12: De aquí, de San Pedro.
1: San Pedro Sula.
12: Nelvin Paz.
1: Hermano Paz, Dios me lo bendiga, Paz.
12: Amén.
1: Dios me lo bendiga. ¿Quiere el himno también?
12: Sí, yo también estoy de acuerdo que lo pongan a las 3 de la mañana.
1: Con todo gusto, hermano. Dios me lo bendiga. Con todo gusto. Hola, buenos días.
13: Hola, buenos días. Dios me le bendiga, hermano Macho.
1: Amén, hermanito.
13: Me estoy hablando de Manzaragua, Departamento del Paraíso, Huinote, Lupa.
1: Amén, hermanito, que Dios me lo guarde, que Dios me lo bendiga.
13: ¿Puedo hacer una oración, hermanito?
1: Haga su oración, hermanito, claro que sí.
13: Amén, amén. Amado Dios, estás en gloria, Señor. Hoy te doy gracias, Señor, por otro día más de vida, Señor, que tú me regalas, Padre. Bendito Dios, Padre, porque tú eres bueno, Dios. Hoy te doy gracias, Señor, porque a ti te plació verme, abierto mis miembritos de mis ojos, Padre, y volver a ver su rostro. Otro día más de vida, Señor. Gracias, Padre, por todo lo que hace y por todo lo que va a hacer, Señor. Padre, estamos confiando en ti, Señor. Tú eres, Señor, el que tiene el control en su mano, Señor. Para ti todo es posible, Señor, de abrir esa llave de los cielos, Señor, para que tú nos mandes agüita, Padre, esa lluvia, Señor. Amado Dios, hoy en esta mañana, Señor, estás en gloria, Señor, en esta mañana, Señor. Oramos, oro por la vida de mi hermana Bernarda, la vida de mi hermano Will, Padre. Que seas tú, Señor, glorificándote en la vida de ellos dos, Padre. Bendígala, Señor, en el nombre poderoso de Jesús. También oro por la vida del hermano Sergio, Padre. Que están pasando un proceso tremendo, Dios, que solo tú lo sabes, Dios. Que están postrados en una cama, Señor. Hoy en esta mañana, Señor, que seas tú extendiendo esa mano sanadora, Señor, y que seas tú glorificándote en la vida de ellos, levantándolos de donde se encuentran, Señor. Señor Jesús, Padre, te doy gracias, Señor, que seas tú, Señor, también mirando por la vida de mi hermana Angelina, Padre, ahí donde se encuentra, Señor Jesús, Padre, glorifícate en la vida de ellos, Señor, ellos que están, Señor, en aquella sala de emergencia, ahí por el hospital, Señor, bendiga a los padres, sanando cada enfermo, Señor, poniendo esa mano sobre ellos, Señor, y sanándolos en el nombre poderoso de Jesús, Señor. Padre, también oro, Señor, por la vida de aquellos que están en la parte posterior, Señor, en el interior, afuera del país, Señor, allá en el exterior, en los Estados Unidos, cada hermanito catracho, Señor, cada hondureño donde se encuentra, oh Dios, bendígalo, Señor, bendiga la vida también, Señor, de la hermana, Señor, de la hermana Macherna, Señor, ahí donde se encuentra, la que acaba de hablar, Padre, a ti te plació, Señor, Percy. Que ella siga comunicando con su hermanito Maxerna, Señor. Bendígala, Padre. Guárdala, cuídala, Señor. Cúbrala con la sangre preciosa y donde se encuentra, Señor Jesús. Padre, gracias te doy, Señor. Bendiga la vida de la hermana Maxerna y donde se encuentra, Dios. La vida de mi hermana Lisa Álvarez, Señor. Su padre, el pastor. Bendígalo, Señor. Bendiga también todos los periodistas de HCH Radio, de HCH Televisión Digital. Bendiga la vida de mi hermanito. También que idea que seas tú, Señor, protegiéndolo, Señor, a Nelson Sorto, periodista, Señor, que tú le has dado ese don de ser periodista, Padre. Bendígalo, guárdalo, Señor, en tu hueco, tu palma en la mano, Señor. Bendiga al director también de HCH Radio, don Eduardo Maldonado, su esposa, bendiga en el nombre poderoso de Jesús, Señor. Bendiga también la vida de cada uno de mis hermanas, de mi familia, de mis hijos, los hijos de mis hijos. Bendiga a los Señor, mis hermanos donde se encuentran ahí, Padre. Bendiga a los padres de toda mi familia, Palma López. Bendiga a los Señor. Gracias te doy, Padre, en esta hermosa mañana. Y todo se lo deposito en su preciosa mano de amor, honrando al Padre, al Hijo y al Espíritu Santo. Amén y amén. Bendiciones, hermano Max. Le habló Lucas desde Manzaragua, Departamento del Paraíso, Huinote.
1: Gracias al hermano Lucas por comunicarse con nosotros esta madrugada en Hable Como Habla Radio. Hable Como Habla Radio. Dios bendiga su vida. Usted que hoy sintoniza la señal de la radio.
0: Buenos días, Max. Que Dios me lo bendiga. Que Dios lo guarde siempre.
1: Hermano Pablito, hermana Sandra, Dios me lo guarde a los dos. Que estén muy bien. Que el Rey de Reyes los tenga llenos de muchas, pero muchas bendiciones. Nuestra gente está activa con la señal de Hable Como Habla Radio. Confirmado a las 3 de la mañana las gloriosas notas del himno nacional de Honduras. Confirmado. Gracias a todos. Aquí estamos para servirles en Hable Como Habla Radio. Gracias.
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1: Somos el referente en las noticias. Muchas gracias por acompañarnos. Usted que se encuentra en algún lugar de la República Hondureña. Diario La Estrella de Panamá dice que el reclamo ciudadano a raíz de los secuestros a exfuncionarios. Corte no admite nuevo recurso de Carrizo por enriquecimiento injustificado. No tengo nada que ocultar, nadie del Río responde a Contraloría. María Corina Machado, Panamá ha asumido la causa venezolana como propia. De cuadros de honor a historia de horror, el relato de una abuela por los albergues. Sustancia económica podría pasar a votación en primer debate este jueves. Agua, energía y logística, los sectores clave que marcarán el futuro del canal de Panamá. MEF coloca 23.5 millones de dólares en nota del Tesoro Nacional. Costa Rica endurece discurso y Panamá pide diálogo en disputa comercial. Esto dice el diario La Estrella de la República de Panamá. Ahora bien, en Costa Rica, atención, Costa Rica, diario La Nación de Costa Rica, Laura Fernández insiste en vender el BCR para capitalizar pensiones del IBM. Sala Constitucional deja intacto veto de Rodrigo Chávez sobre la pensión anticipada del OIG al declarar inadmisible reclamo legislativo. Exclusiva IN, Fede Fútbol trajo a la selección a médico argentino que ya firmó un dictamen pero no está inscrito en el colegio médico. Laura Fernández revive proyecto para cubrir defensa penal de funcionarios públicos con seguros pagados por el Estado. Así sería la Marina de 854 millones de dólares que promete transformar Limón. En imágenes, el drama que dejaron las lluvias, rescates, ríos crecidos y comunidades bajo el agua. CNE declara alerta en Caribe y cantones de Sarapiquí y Turrialba por fuertes lluvias. Esto dice el diario La Nación desde la República de Costa Rica.

Jornadas de caminatas sabatinas obligatorias para trabajadores públicos. Acusación contra Raúl Castro podría tener implicaciones directas para Nicaragua, advierten analistas. Conozca a la nueva joya del boxeo nicaragüense que sustituirá a Román González. Rosario Murillo ataca a medios independientes en Nicaragua. La tragedia que marcó a una familia en Rancho Santana, la muerte de Casey Gray y las secuelas de su hijo de 11 años. Esto dice diario La Prensa desde Nicaragua. Por el otro lado, El Salvador, periódico de El Salvador, se los tengo aquí. Listos, la prensa gráfica. Última hora, ¿cómo impactaría al envío de remesas la nueva orden de Trump que busca endurecer controles? Así ha sido la relación entre Bukele y Asfura. Críticas, silencio y un único encuentro. Final, Águila FAS, entradas agotadas en 6 horas. La gran química de Shakira con este galán mexicano. Inconvenientes en Nahuaterique. N entrega de paquetes escolares. De una champita a 3 pupuserías en Olocuilta. Las mareas vivas en Puerto El Triunfo, Usulután. ¿Cómo empezar el trámite de jubilación en El Salvador? Dice el diario Prensa Libre desde El Salvador. Finalmente, Guatemala, 4:50 minutos de la madrugada. En menos de media hora estarán nuestros compañeros saludándolos a todos ustedes en Hable Como Habla Matutino. Delitos electorales y casos contra periodistas. ¿Quién es Rafael Curruchichiche? Y los expedientes de alto impacto que dirigió en el FESI. Mario Escobar dirigirá la final de vuelta entre Chelaju, MC y Municipal. Caso Litzy Cordón. Un acusado, un secuestro y 4 muertes violentas alrededor del principal sospechoso. TSE confirma cancelación definitiva del PAN tras rechazar apelación. Antonio Costa afirma que la seguridad jurídica es clave para atraer más inversión europea a Guatemala. Continuará el mollo. Contreras en comunicaciones, el ídolo crema podría asumir un nuevo rol en el club. Comando antisecuestros libera a personas que estuvo 18 días retenida y por quien pedían 4 millones de quetzales para liberarle. De la gramilla a la iluminación, así se distribuirán los 63.5 millones de quetzales para la remodelación del Estadio Doroteo Guamuch Flores. Esto dice Prensa Libre desde Guatemala. Qué gusto saludarlos. Nelson Sorto, resumen policial. Ya regreso. Titulares de los diarios nacionales.

0: Muchas gracias, compañero control principal, Diable Como Habla Televisión y HCH Radio a nivel nacional. De inmediato presentamos el resumen de sucesos registrados en el territorio nacional.
1: Por supuesta asfixia por estrangulamiento, sería una de las principales causas de la muerte de la joven mujer originaria de Alí, El Paraíso, zona oriental del país. La mañana de este miércoles, las autoridades de la Policía Nacional de Honduras fueron alertados del cuerpo de una persona del sexo femenino localizado en un abismo en el sector 6 de la colonia Villanueva en Tegucigalpa. La mujer de 32 años, identificada como Karen Oneida Rodríguez Salgado, vestía short color

0: negro, blusa azul celeste, con una cartera tipo mochila en su espalda. Cerca del cuerpo, las autoridades encontraron pedazos de lazo, otras partes sujetadas en las manos y pies. El personal del Ministerio Público, a través de Medicina Forense, con el acompañamiento de las autoridades policiales, realizaron el levantamiento cadavérico y fue trasladado a la morgue del Ministerio Público para su respectiva autopsia y determinar las causas de su muerte. Una vez finalizada la autopsia, se confirmó que no estaba embarazada. El cadáver continúa en la morgue del Ministerio Público. Al cierre de este informe, no habían llegado familiares a reclamar el cuerpo. Por 12 días luchó por salvar su vida en la sala de quemados del hospital escuela. La joven madre de tres niños perdió la batalla más grande de su vida. Pese al servicio médico en la sala de quemados, no fue posible su recuperación. Yulisa Clementina Lanza Funes fue declarada muerta la madrugada de este miércoles en el hospital escuela en la sala de quemados. Después que fue trasladada desde San Esteban en el departamento de Olancho por paramédicos del Cuerpo de Bomberos, quienes atendieron la emergencia el pasado 8 de mayo. Según testimonios, un cilindro de gas presentaba una fuga que no fue atendida a tiempo. Dos operarios de la tortillería resultaron quemados. Donde recién habían abastecido de gas los cilindros, de un momento a otro se prendió en fuego. Los bomberos en esa oportunidad informaron que los dos pacientes presentaban quemaduras de segundo y tercer grado.
1: Muy buenas noches, efectivamente el heroico y benemérito Cuerpo de Bomberos de Honduras. Hoy hemos atendido un incidente en el sector del municipio de San Esteban Olancho, donde una cisterna con gas LP tuvo origen a un incendio, este mismo que causó daños estructurales, y también ahorita nos encontramos aquí en el Hospital Escuela Universitario, donde hemos trasladado a dos féminas, ¿verdad?, que están gravemente con quemaduras de segundo y tercer grado. El heroico y benemérito Cuerpo de Bomberos de Honduras, trabajando por la ciudadanía, siempre con disciplina, honor y abnegación.
0: Yulisa Clementina deja tres niños de pan en mano. Su último deseo fue que le cuiden a sus hijos. La fallecida trabajó por mucho tiempo en la tortillería, de donde llevaba el sustento a su familia. La tortillería ubicada en el barrio Las Acacias, en San Esteban Olancho. El cuerpo de la fallecida fue trasladado a la morgue del Ministerio Público, donde fue autopsiado. Posteriormente, entregado a sus familiares, quienes la trasladaron hasta el municipio de San Esteban, en el departamento de Olancho, donde será sepultada. Aún su compañera de trabajo permanece recibiendo la atención médica en el hospital escuela. Como Adán Roque García Cerón, de 33 años de edad, fue identificado el hombre que murió en vía pública en la entrada principal en la colonia San Miguel, al oriente de la capital hondureña. El ciudadano, quien era enfermo alcohólico, habría muerto por intoxicación alcohólica. El fallecido era electricista de profesión, originario del Distrito Central y residente en la colonia La Aurora, muy cerca de donde fue encontrado sin vida. El cuerpo fue trasladado por personal forense a la morgue capitalina. Hasta la aldea del Guanacaste, San Marcos de la Sierra, departamento de Intibucá, fue trasladado el cuerpo de José Walter Hernández Hernández, de 30 años de edad, cuyo levantamiento se registró en el mismo lugar. Su cuerpo ya presentaba un estado avanzado de putrefacción. Por tal razón, no fue posible la identificación en el lugar y fue justo y necesario el traslado a Medicina Forense para su plena identificación por el personal de identificación humana y sus familiares. Una vez completada la información administrativa, se procedió a la entrega del cuerpo. Las causas de muerte se desconocen. El ciudadano había desaparecido desde el pasado viernes. 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
0: Hasta la emergencia del Hospital Escuela fue trasladado un ciudadano por paramédicos del Sistema Nacional de Emergencia 911, quienes atendieron la emergencia en el Boulevard Comunidad Económica Europea, justo frente a la pista norte del aeropuerto Toncontín. El ciudadano resultó con golpes de arma contusa en la cabeza después que evitó un asalto en una unidad de transporte urbano. Dos supuestos ladrones intentaron asaltar a los pasajeros del bus. El hombre valientemente evitó el atraco, obligó a los ladrones a bajarse del bus, logrando él también salir de la unidad. Acción que aprovecharon los supuestos ladrones para hacerle disparos al aire y montarle una tenaz persecución. El hombre cayó en el pavimento. Afortunadamente, los paramédicos llegaron a tiempo, atendieron al valiente hombre y lo trasladaron al Hospital Escuela. Mientras tanto, los asaltantes huyeron del lugar. Después de 4 días de su desaparición, hoy fue encontrado sin vida el cuerpo de Wilfredo Stanley, quien había sido reportado desaparecido desde el pasado viernes. Su cuerpo fue encontrado sin vida, flotando en los esteros de San Lorenzo Valle. El cadáver fue levantado por el personal de medicina forense una vez que fue recuperado de las aguas y trasladado hasta el Tegucigalpa, a la morgue del Ministerio Público, donde será autopsiado. Para HCH Noticias y HCH Radio a nivel nacional, con imágenes de José Oseguera, José Aguilar, el acompañamiento de José Pérez del Sol y la edición de Roberto Briceño, les informó Nelson Sorto.
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1: Las 5 de la mañana con 6 minutos, 5 con 6 minutos de la mañana en HCH Radio.
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1: Seguimos activos. Buenos días, Honduras. Vamos de inmediato ahora con los diarios nacionales. Ya le dimos lectura a los diarios de Centroamérica. Diario Digital Paradigma. Vamos a darle lectura a Diario Digital Paradigma, que ya nos presenta portada. AMDC remodela Plaza Japón en homenaje a voluntarios japoneses por 50 años de apoyo a Honduras. Ministerio Público responde a diputados. Estaban en el lugar equivocado tras no presentarse a declarar. El que no quiera trabajar conmigo es porque tiene problemas mentales. Papi manda riflazo a quienes le hacen contrapeso. Además, Marco Rubio advierte que Estados Unidos no permitirá una desestabilización en Bolivia. Estados Unidos acusa a Raúl Castro por el derribo de avionetas de Hermanos al Rescate 1996. Juan Orlando Hernández asegura que juicio contra Nicolás Maduro revelará quienes negociaron con narcotraficantes. Juan 14:27, la paz os dejo, mi paz os doy. Esto dice la porción bíblica en Juan 14:27 a esta hora de la madrugada. El precio del café se lo voy a dar a conocer ya en breve. Manténgase pendiente de la señal de Hable Como Habla Radio. Las 5:08, 5:08 de la madrugada en Hable Como Habla Radio. El monstruo domina serie histórica. Así han sido las finales entre Motagua y Maratón. Junior H no se presentará en Honduras, esto dijo la productora. Congreso Nacional reconoce trayectoria de Alex Pérez, fotógrafo del Heraldo. Nasri Asfura sobre incidente con El Salvador. No pasó nada y todo está bien en nuestras relaciones. Interrupción energética, colonias y barrios sin electricidad este jueves 21 de mayo en Francisco Morazán y otras zonas. ¿Quién es el sospechoso de asesinar a Kimberly Durán García en España? Además, la Alcaldía Municipal del Distrito Central evalúa ampliar distribución de agua gratis en más colonias capitalinas. Hasta condominios exclusivos de Tegucigalpa y San Pedro Sula recibían subsidio eléctrico. Derek Moncada es presentado en Suiza y entra al top 10 de los fichajes más caros en Honduras. Sentencian a 26 años de prisión a asesino del ambientalista Carlos Luna. Operativos dejan más de 400 motocicletas decomisadas en el Distrito Central en menos de una semana. Esto dice Diario El Heraldo. Por su parte, Diario La Tribuna. Diario La Tribuna dice lo siguiente en su portada. Diario La Tribuna. En 17 departamentos fortalecen producción frente a sequía y crisis alimentaria. Alerta por sarampión. Autoridades llaman a inmunización inmediata. Balacera de terror. Tío y sobrino caen acribillados en brutal ataque armado. Armados y peligrosos capturan a 3 personas con fusiles y drogas. impulsan ley de alivio a deudores de la ENE. Café hondureño llega a Bruselas a conquistar los paladares exigentes, dice diario La Tribuna. Por su parte, diario Proceso Digital, que también ya nos muestra su portada a esta hora de la madrugada, 5:11 de la madrugada en Hable Como Habla Radio, 5:11 de la madrugada en Hable Como Habla Radio. Ganaderos del sur, no producimos, solo mantenemos vivas a las vacas. Sequía, energía e inflación acorralan a los hondureños. La ENE no está desangrando. Tomaremos acciones, dice Asfura. Exdiputados citados por el Ministerio Público dilatan proceso con cambio de fechas. Trump afirma decreto que obliga a bancos a investigar transferencias. Estados Unidos imputa al expresidente cubano Raúl Castro por asesinato, dice diario Proceso Digital. Finalmente, diario La Prensa. Diario La Prensa. Extranjeros denuncian invasión a sus tierras en Islas de la Bahía. ¿Cuántas de estas trampas digitales reconoce? La mayoría falla en la prueba. Dice adiós al Olimpia. Motagua con salida y bomba con Justin Campos. Muerto en la travesía de Tegucigalpa. Era el Chulo. Además, hondureña murió en accidente de vehículo todoterreno tras perder el control. Piden ayuda para repatriar a hondureña Daniela Galeano de Estados Unidos a Olancho. Hondureñas salen a departir en Florida. Una murió y la otra la detuvieron por manejar ebria. Héctor Vargas revela su favorito para la final y deja advertencia sobre futbolista. Presentan proyecto para eliminar peaje en la CA5. Las 5:13 en Hable Como Habla Radio. Con mucho gusto le hemos dado a conocer los titulares de los diarios que circulan en la República de Honduras. La página más actualizada, los medios más actualizados, los medios digitales de HCH Televisión Digital. De último momento se reportó la muerte de un agente policial y dos más heridos tras enfrentamiento con una banda criminal en Chamelecón, San Pedro Sula. Además, han capturado a una persona para efecto de investigación. Fue ayer en horas de la noche. Nuestros compañeros informaban de esta manera a los televidentes y oyentes.
2: Nacional de HCH Televisión Digital. Seguimos en nuestro segundo contacto informativo a través de HCH Medianoche, completamente en vivo desde el norte del país, exactamente en el punto centro de la colonia Benecer en Chamelecón, donde un fuerte enfrentamiento, como lo informábamos antes, dos elementos de la policía han resultado heridos, han sido trasladados a un centro asistencial privado cuando fueron auxiliados por sus mismos compañeros. Y tenemos que informar de último momento que lamentablemente una persona o un miembro policial ha fallecido al ingresar a este centro asistencial privado de esta ciudad de San Pedro Sula. Siguen las operaciones en pleno desarrollo aquí donde estamos ubicados en estos momentos, porque las autoridades policiales quieren ubicar o identificar a las personas que han participado en este atentado contra los elementos de la seguridad del Estado aquí en el sector de Chamelecón. Pudimos observar al momento de llegar un elemento de la policía cómo cargaba el equipo de su compañero en su mano, su casco y su chaleco, y corrían de un lado hacia otro. Pero sí se nos confirman que hay también algunas personas requeridas para efectos de investigación aquí en estos momentos donde estamos ubicados en en la colonia Benecer de Chamelecón.
1: Vamos. Las 5:16 tendremos más detalles en el resumen de la móvil de emergencia en San Pedro Sula. Bendecida por Dios, abuelita hondureña, llegó a los 113 años, rodeada del amor de su familia. Por otro lado, de último momento, bueno, ya escuchábamos al periodista Orlin Castro dando detalles de ese último momento del ataque a la policía en la colonia Ebenezer de Chamelecón. Auxilio, soltame, vecinos ya no soportan la ola de asaltos en la colonia San Ángel de la capital y piden mayor presencia policial. Esto en la colonia San Ángel de la capital, en Tegucigalpa, está sucediendo esto, colonia San Ángel en la capital. Los vecinos ya no aguantan tantos asaltos. Miembros de la pandilla 18 se enfrentan con agentes de la Policía Nacional, dejando como saldo al menos un herido. Esto informaban nuestros compañeros. Además, jueves caliente, 4 departamentos parecerán horno con temperaturas de hasta 40 grados. Sonrientes en la última práctica del verde. Hay un optimismo grande por conquistar el título en el maratón. La promesa del gobierno encargado de Delcy Rodríguez de otorgar 300 excarcelaciones esta semana en Venezuela chocó este miércoles con la reiterada exigencia de libertad plena para todos los presos políticos del país, que familiares y defensores de derechos humanos vienen haciendo desde hace años. Por otro lado, momentos de angustia vivieron familiares y vecinos que acudían al sepelio de Lilian Ramos Pérez, fallecida por ahogamiento en el río San José. El vehículo que trasladaba el ataúd volcó en la aldea Minas Arriba, municipio de San Juan Ermita, Chiquimula, según reportes preliminares. Además, el gobierno de Estados Unidos retiró este miércoles las sanciones impuestas contra Francesca Albanese, relatora especial de Naciones Unidas para los territorios palestinos ocupados, una semana después de que un juez federal de Washington suspendiera las medidas impuestas por la administración Trump en 2025 contra la abogada italiana. En el Boulevard del Este, a la altura de Lomas del Carmen, se registró un accidente de tránsito que dejó dos personas heridas. Paramédicos brindaron asistencia a los lesionados. Se reporta un fuerte incendio forestal donde arrasa con el bosque y preocupa a la población en el municipio de La Campa Lempira. Vecinos solicitan el apoyo para que miembros del cuerpo de bomberos se movilicen hasta el sector para poder sofocar el siniestro. Adriana Oliva informó al respecto. Carnaval de la Ceiba, Atlántida contará con la presencia de 735 servidores públicos atendiendo cualquier emergencia y resolviendo cualquier tipo de necesidad a la población que asista a este evento internacional. La diputada cachureca María José Sosa cambió por un momento los debates políticos por los pasos de baile y encendió las redes sociales. La presidenta de Costa Rica, Laura Fernández, descartó este miércoles asistir a la 56 Asamblea General de la OEA y a la conmemoración del Bicentenario del Congreso Antifictiónico, eventos que se celebran en Panamá el próximo junio. Al senador que hay mucho que hacer en su país. En el evento que se celebra en Panamá el próximo junio, al señalar, perdón, que hay mucho que hacer en su país. No voy a ir a la reunión de la OEA en Panamá por una razón muy concreta. Yo no me veo como una presidenta viajera, manifestó la nueva mandataria de o la nueva mandatario de la República vecina de Costa Rica. Le saludamos, qué bueno que decide quedarse con la señal de Hable Como Habla Radio. Llega el momento de marcharnos porque Hable Como Habla Matutino está por dar inicio, está por arrancar el noticiero más visto, el noticiero más escuchado de la República de Honduras. Muchísimas gracias a usted que decide quedarse con la señal de nuestro medio de comunicación. Es Hable Como Habla Radio. Gracias por reportarnos su señal. Recuerde siempre hacerlo al 94 95 98 97. A ese número usted puede reportarnos cómo va su señal, cómo está escuchando la radio. Si hemos perdido la señal, comuníquese con nosotros al 94 95 98 97. Se lo repito, 94 95 98 97. Dios bendiga la vida de todos los que quieran hoy o los que hoy están sintonizando la radio. Tenemos a dos pacientes ocupando de algo que se llama apósitos hidrocoloides. No los pueden comprar. Sus lesiones son bastante severas. Quien sienta en el corazón regalar estos apósitos hidrocoloides a estas personas que no los pueden comprar, comuníquese al 94 95 98 97. Esto para quienes quieren bendecir a estas personas que no toleran el dolor, que no cesa la fiebre producto de la infección en sus lesiones debido a la diabetes. Entonces, ellos necesitan algo que se llama apósito hidrocoloide, que son unos parches con esa sustancia llamada hidrocoloide que permite al paciente comenzar a tener una mejor calidad de vida con sus heridas, sus lesiones. Si usted ha vivido eso, si usted sabe lo que significa eso, si usted tiene apósitos hidrocoloides 1, 2, 3 que nos regale, serán bienvenidos. 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Por otro lado, si hay alguno entre todos ustedes que nos quiera regalar una cajita de placas número 70, Dios se lo va a recompensar porque tenemos tres pacientes ostomizados pasando momentos bastante complicados, uno de ellos sumamente lesionada la piel producto de utilizar bolsas para basura. Ya tenemos varios meses de gobierno y lo tengo que decir de manera directa, no se ve una reacción en cuanto a medicamentos, a bolsas de colostomía, a apósitos hidrocoloides en los pacientes que van a los centros públicos. Ojalá en el nombre de Dios que esto cambie. 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

0: Muy buenos días, bienvenidos a este jueves 21 de mayo del 2026 a Hable Como Habla Matutino. Es un gran gusto estar con ustedes en nombre de todo el equipo que hace posible esta emisión de noticias y, por supuesto, agradeciéndole a Dios que todos estamos acá. Queremos desearle a cada uno de los que nos ven y nos escuchan un gran día. Nuestro agradecimiento porque nuevamente se está informando con HCH. Gracias por quedarse en las distintas frecuencias de HCH Radio. Saludos a nuestro compañero Max Serna. Usted que se quedó durante toda la noche, madrugada, y probablemente le toca estar todavía despierto, bueno, siga con nuestra señal. Y los que se van activando también, también pueden seguir escuchando las distintas frecuencias de HCH Radio. Recuerde, la 94.9 en Francisco Morazán, 94.7 en la zona central. Gracias a quienes nos escuchan en el oriente, en la 91.9, también en la 100.5 en el sector norte de Honduras, en la 102.3 en la zona sur de nuestro país. De igual manera, en la 101.5 en la Ceiba Atlántida, en la Ceiba Atlántida, en la 102.1 en Yoro y Colón. Además, en la 89.5 en el occidente, en Santa Bárbara. Bienvenidos todos en Olancho, en la 93.5 FM. Una gran sintonía definitivamente a nivel nacional. Así que bienvenidos, quédese con nosotros después de ese gran programa que tuvo nuestro compañero Max Serna. Recuerde, HCH Radio, 24 horas, 5 días de la semana. De lunes a viernes, usted madruga, se levanta, almuerza, está en la tarde tomando café, en la noche ve noticias, escucha también Palabra de Dios y está todo el día escuchando HCH Radio. Y ahora nos enlazamos, por supuesto, con esta emisión de noticias a través de HCH Televisión Digital. Bienvenidos, quédese con nosotros. Saludo de inmediato a mis compañeros Carolina Lanza y al premio Froilán Turcios, el premio parlamentario Froilán Turcios 2026, nuestro compañero Alex Cáceres, a quien felicitamos porque este es su año, Alex. Este es su año. ¿Cómo
1: año de
0: está?
1: Bendición.
0: Sin duda alguna.
1: Buenos días, César, Raquel Mejía. Buenos días, Carolina Lanza. Buenos días a ustedes. Buenos días a todos. Buenos días a los compañeros que ya están aquí también con nosotros, a los que andan en calle, a cada uno de ustedes. Gracias a los que están viéndonos a través de la pantalla en HCH, a los que nos están sintonizando a través de las diferentes plataformas en las redes sociales, a los que están en la radio. Muchas gracias a todos los que me han enviado un mensaje, gracias a ustedes, compañeras, por sus felicitaciones, y a todas las personas que se tomaron el tiempo ayer de escribirme, de mandarme un mensaje de felicitación por el reconocimiento que nos va a entregar el Congreso Nacional. Decirle que al final los sacrificios sí tienen sus frutos y que uno debe de perseguir sus sueños siempre. Uno debe de perseguir sus sueños siempre para lograrlo, para materializarlo siempre, pidiéndole la dirección a Dios, porque somos seres humanos, nos equivocamos, erramos todos los días, pero hay que tratar de enmendar los errores que cometemos, de no perjudicar personas, de que nuestra acción no vaya a perjudicar el corazón de las personas que amamos, pero todos los días es una constancia de disciplina que también hay que tener para lograr las cosas que queremos en esta vida y también trabajar en lo espiritual para que podamos tener un descanso eterno con nuestro Señor Jesucristo. Pero gracias a todos los que se tomaron ese tiempo y gracias también a los compañeros que tienen un reconocimiento por recibir. Ustedes, Cecia, que les toca hoy, 7:30 de la noche,
2: hoy
1: ¿verdad?
2: De la noche.
3: Felicidades, Cecia, yo no sabía de su premio, fíjese, ayer me quedé sorprendida.
1: Y también a Ricardo Castro. Que
0: ¿cuándo se lo entregan a Ricardo?
1: Ricardo me dijo que le habían dicho que le iban a confirmar el día, creo que hoy o mañana. Hoy le dan el día.
3: Hoy es su premio, ¿a qué hora es?
0: A las 7:30 de la noche.
3: Felicidades, sí. También, Cecia, muy, hotel, muy merecido ese premio por su gran trayectoria. Y ayer lo veíamos, yo le decía que ayer lo hablábamos, se recuerda que veíamos esos reportajes y ese gran material que usted tiene también como hemeroteca de todo lo que ha hecho durante todas sus jornadas, durante toda su trayectoria como periodista, así que felicidades también por ese premio muy merecido. Alex Fabricio, contentos, emocionados también cuando nos dimos cuenta de ese merecido premio. La verdad que hoy podemos decir que HCH, esta plataforma, hace merecedores de muchos galardones a muchos de nuestros compañeros. De verdad que este año ha sido de bendición para muchos de todos nosotros, así que Felicidades a todos los compañeros de HCH Televisión Digital, que en este mes del periodista hondureño también van a ser galardonados. Y a ustedes dos, que son quienes comparten conmigo esta jornada también, les felicito, compañeros, les admiro muchísimo y de verdad que muchas bendiciones, que sea Dios dándoles esa fuerza siempre para seguir trabajando y dando lo mejor de ustedes todos los días en cada jornada.
0: Gracias, Carol. Sí, al final, mire, uno se siente bien cuando trabaja.
1: ¿Fue premiada este año?
0: Sí, los tres recibimos un reconocimiento. Pero mire, eso es lo bonito, porque al final lo más importante es que usted se va a acostar con su conciencia tranquila por el trabajo que hace. Eso es lo más importante. Dos, el cariño de la gente, el público que nos ve a través de HCH. También tres, que las organizaciones ven el trabajo que uno realiza, ¿verdad?
1: Porque a veces uno no siente lo que pueden ver afuera.
0: Ajá, el impacto que está generando, lo que influye uno y sobre todo en una plataforma como HCH, porque es el medio de comunicación más visto y gracias a este canal, que es quien nos permite justamente ejercer el periodismo con nuestro estilo, con nuestra forma de ser y llegando a tantos hogares hondureños, a tanta audiencia en el país y a nivel internacional, gracias a HCH. Pero sin duda, sobre todo, gracias a Dios, que Él es el de la gracia, Él es el que da el talento, Él es el que definitivamente dice cómo, cuándo, con quién, dónde y todo, absolutamente. Así que gracias a Él por todo lo que permite.
1: Le decía que ayer escuchaba a nuestro director general que decía que no hay que dejar que se cuestione. Y claro que no, porque a nadie le gusta que le den el reconocimiento al otro, pero cuando tiene el corazón lleno de envidia.
0: Sí.
1: Pero ¿por qué me va a mí molestar que le den un reconocimiento a Cecia, que le den un reconocimiento a Carolina, que le den un reconocimiento a Ariel, a Mariel o cualquiera de los compañeros?
3: O a cualquier persona en general.
1: A mí no tiene que darme envidia.
0: Sí. Y lo que pasa es que vivimos en una sociedad, Alex, que no tolera ver ojos bonitos en caras ajenas.
3: Hay mucha envidia,
1: tiempo,
3: hay mucho egoísmo a veces en la población, en personas, que no saben también, porque mire, Alex, aquí realmente muchos ven cómo usted está, pero muchos no ven y reconocen todo lo que usted ha hecho para llegar donde está.
1: Yo le voy a contar aquí que yo pasé 8 años para que a mí el Congreso Nacional me entregara un reconocimiento, que fue el año pasado, y mi esposa lloró. Porque mi esposa es la que ve cuando yo llego a las 12, a la 1 de la mañana, a las 2 de la mañana.
0: El año pasado ganó cronista parlamentario, ¿verdad?
1: Entonces la familia ve el sacrificio.
0: Así es.
1: Y mi esposa estaba súper contenta. Yo creo que está más alegre que mi...
3: Por eso le decía,
0: ella es la que ve todo.
1: Que me decía, yo sé cuánto anhelabas ese reconocimiento. Y hoy que pasa me dice, yo sé cuánto.
3: Mientras que muchos solo se dedican a ver los frutos. Ah, mira, le sacó a Alex, mira cómo anda. Pero no saben todo el esfuerzo que quizá usted ha hecho durante muchos años, las desveladas, las noches sin dormir, quizás los días que usted ha venido con una hora acá, con los ojos rojos.
1: Que aquí he venido varias veces a ver el resumen legislativo, o sea, de ahí nomás para acá, pues. Porque me he ido a las 5, ¿y para qué voy a irme a las 5? Mejor lo doy de un solo aquí.
3: Pero no todos saben reconocerlo. Y eso es lo triste a veces del ser humano, que solo se ven los frutos.
1: Pero no hay que ser egoísta.
3: Y no se ven los esfuerzos que hay detrás de muchos para poder lograr lo que usted sueña, lo que usted anhela y lo que muchos aplauden, pero no saben lo que cuesta.
0: Anoche decíamos eso con Fernando, que es indudable la pasión que Alex tiene por esta carrera.
3: Sí.
0: La gran entrega y el compromiso en la cobertura de noticias, sobre todo en el Congreso Nacional, que es su fuente principal. Y la pasión que usted y cómo estos últimos años le ha tocado estar ahí.
1: Yo amo lo que hago.
0: Y se nota, y la gente lo ve. Al final la gente lo ve, mire.
1: ¿Sabe por qué
0: los
1: ¿Sabes por qué yo bajé el micrófono de mi carro? Porque donde yo andaba, tenía que andar grabando y mi esposo me decía, ay, vos pucha, por lo menos...
3: El fin de semana es vuestro.
1: Porque a mí me llegaba a pararme en la calle y mandar un reporte.
0: No, y también tiene razón.
1: Eso ahora
0: su esposa,
1: lo que hago,
0: lo
1: hago como video selfie, ¿verdad? Cuando pasa
3: siempre
1: algo.
3: Me paro, pero
1: siempre
3: ahora...
1: Siempre me paro como video selfie, pero...
0: No, pero la vida también...
1: Es que la ponía ella a grabar.
0: Sí, no, pero también la vida es de balance.
1: La ponía ella a grabar.
0: Lo que pasa es que a veces uno cuando está en ese afán...
1: Se apasiona mucho.
0: Exacto, pero no, la vida
1: pero va aprendiendo
0: balance.
1: A hacer balance entre la familia, el trabajo y todo lo que conlleva, pero...
0: Porque si al final el premio más grande está en su casa.
1: Pero lo que yo les digo, Cecia, si usted lo va a hacer, hágalo con amor.
0: Con amor.
1: Y hágalo bien, pero no lo haga medias. Yo
0: no,
1: soy de los
0: amor,
1: que yo
0: con
1: digo a mis compañeros. Si usted no quiere,
0: con...
1: si usted no se siente bien en hacerlo, no lo haga.
3: Renegando, no va a hacer bien las cosas.
1: Hágalo con amor.
0: No, y al final, o sea, Dios es el que está viendo todo lo que usted hace. Uh-huh. Usted puede quedar bien con el jefe en un momentito, porque hay gente que solo trabaja, solo acciona cuando está el jefe al frente. Entonces usted puede quedar bien con él, con su superior, con el compañero, pero fíjese que al final Dios es el que conoce su corazón, es el que sabe cómo usted está desarrollando, cómo está cumpliendo con su jornada. Y sobre todo, usted no va a tener paz, porque si está haciendo las cosas medianamente bien, no está dando la entrega, el compromiso, siendo responsable, pues usted también tiene que hacerse una revisión y sin duda eso le debe de quitar la paz, quitarle la tranquilidad. Pero cuando las cosas se hacen justo así, con cariño, con amor, con responsabilidad, con pasión, como es el caso de Alex Cáceres, porque definitivamente no se equivocó de carrera, créame que al final los frutos usted los va a cosechar, ahí los va a ver, los va a recoger. ¿Le van a tirar piedras? Sí, pero no son la mayoría. Y al final esa gente que siempre critica, mire, revise su corazón. Revise su corazón, porque por eso es que a veces no recibe las bendiciones. Porque como está tan pendiente de las demás personas, entonces está alejando las suyas. Y eso aplica en todo en la vida, no solo en una entrada, en
3: todo. Y quizás está cerca de alcanzar su meta, pero como está pendiente de lo que tiene el otro, como está pendiente de lo que el otro le falta, de lo que tiene, de lo que no tiene, de qué está haciendo, no se da cuenta de lo que está ocurriendo en su hogar, no se da cuenta de lo que está ocurriendo con sus hijos, no se da cuenta de lo que está ocurriendo con su familia. Usted quizás está cerca de alcanzar esa meta, pero no se da cuenta porque simple y sencillamente usted está más pendiente de las bendiciones de otro que de sus bendiciones, porque Dios nos bendice de diferentes maneras todos los días.
1: Persiga
3: a cada uno de nosotros.
1: Persiga su sueño.
3: Haga las cosas con amor, y cuando usted hace las cosas con amor, con pasión, con entrega, con sacrificio, aunque le cueste, pero cuando usted las hace porque las siente, créame que se nota. Las cosas, cuando usted le pone ese ingrediente tan esencial en la vida como es el amor, se notan, porque salen bien y salen bien hechas. Así que todo lo que haga usted, por mínimo, chiquitito que sea, hágalo con amor. Hágalo con amor. Es el mensaje que le dejamos hoy. Lo que haga, hágalo con amor.
0: Y en todo la vida. Alex, si lo escuchaba que usted lo soñaba de pequeño.
1: Es que yo cuando tenía unos 5 años, 6 años, yo ponía un calcetín en un palo.
0: Ajá.
1: Y yo le hacía de periodista cuando yo estaba chiquito. Yo le hacía de periodista. A mí siempre me gustó o ser policía o ser periodista.
0: Ajá.
1: Pero yo siempre tenía bien claro lo que yo quería hacer. Yo de niño siempre he participado en obras de teatro.
3: ¿Y siempre lo hacía como periodista?
1: Sí, entonces, y siempre lo he hecho en el tema de las comunicaciones. Yo perdí, yo siempre lo cuento, yo perdí un año, mi segundo año de estudio, y estaba en un colegio privado, porque yo pasaba a mis 12 años todo el día en la radio. Y ahí solo me daban chance de dar la hora y de poner un anuncio que era como de deporte. Y solo era, ¿qué? 20 segundos, pero yo pasaba todo el día y yo barría, yo trapeaba.
3: Pero usted era feliz ahí.
1: Yo era feliz, yo tenía 12 años.
3: ¿Eso era la libertad?
1: Sí, 12 años. Y yo decía, yo algún día voy a estar, cuando miraba todos los canales internacionales, los canales nacionales, yo decía, algún día yo voy a estar ahí. Y yo por eso le dije, yo siempre soñé estar donde estoy hoy.
3: Qué bonito.
1: Yo siempre soñé estar donde estoy hoy.
3: Qué bendición, porque Dios le permitió cumplir sus sueños.
1: La vida me abrió las puertas. Entonces, es importante que usted persiga sus sueños.
3: Y qué bendición, qué bendición, qué bendición. Pero usted ha trabajado para poder cumplir ese sueño. Ya lo decía, desde los 12 años quizás buscando esa oportunidad, tocando esa puerta.
1: Yo siempre, mire, yo siempre he sido bien aventado. Cuando yo llegué a la capital, en el 2010... Ariel López, buen amigo mío, hijo de Dramado López, era mi compañero de clase. ¿Sí? Yo le decía a Ariel, y uno de mis mejores amigos, oye, ¿cómo es posible que tengas un canal y una radio y no te den chance ni siquiera para decir hola? Y un día yo me encontré a Edras, yo le dije, a Edras padre,
3: ajá,
1: pucha, usted, ¿por qué no nos regala ahí una media hora para su hijo y para mí?
3: Y me metiste en el combo también.
1: Y me queda viendo así. ¿Y vos de dónde sos? Le dije, Comayagua. A la siguiente semana, Arielito me dijo, nos dio papá una hora, pero en la radio, Radio La Catracha, de deporte. Y yo me iba de la universidad a la Vía Olímpica, caminando. Yo llevaba 50 notas para el fin de semana de todas las disciplinas de la Vía Olímpica. Yo entrevistaba hasta el perro que pasaba ahí. Pero yo llevaba 50 notas para ese programa de Deportes La Catracha que nos regaló Edras Amado López para su hijo Ariel López.
3: Le sobraban notas, más bien de ahora.
1: Y para Celine.
3: Porque le apasionaba lo que hacía. Lo hacía con amor, Alex, es que al final usted persiguió su sueño. Muchas personas abandonan su sueño en el camino.
1: Los construí, los trabajé.
3: Exacto.
1: Y hay que ser aventado. Mire, cuando usted vea un chancecito que le dejen, por ahí métase.
3: Sí.
1: Por ahí métase.
3: Muchas personas se quedan soñando nada más, no buscan la manera. Muchos inician también el sueño, pero cuando ven que es cansado, que es sacrificado, mire, ahí se quedan, en medio del camino.
1: Hay gente que trabajemos en nuestros sueños, persigámoslos, pero trabajemos por ellos, trabajemos por ellos.
2: Sí, porque si no, nada cae del cielo. Es cierto que Dios es el que bendice, pero también
1: Dios abre la puerta, pero de usted depende cómo lo tome.
2: Claro, usted es el que aprovecha las oportunidades y es
1: bueno, donde... Le voy a poner un ejemplo clarito. Aquí estamos nosotros tres. Mucha gente dice, yo deseara trabajar en HCH. Pero cuando ya vienen aquí le dicen, mire que ustedes, porque aquí hay horarios, aquí no se trabaja las 24 horas, aquí tenemos dos jornadas o tres jornadas de trabajo. En el caso de Esencia viene de 5 de la mañana, se va a las 10 para su casa y regresa hasta las 6 de la tarde, 5 y media de la noche. Esencia tiene todo el día para hacer otros menesteres de su vida, que ella ubicará su tiempo. Carolina entra a las 5 de la mañana y se va a la 1 de la tarde. Aquí tenemos jornadas. Pero el sacrificio de levantarnos en la mañana no a todo el mundo le gusta.
3: No cualquiera.
2: No, no es fácil.
1: Hay gente que dice, yo quisiera estar ahí con Moisés y como
2: bueno,
1: Carolina.
2: Cuando
1: pero aquí
2: salir
1: vienen
2: tarde,
1: y se van.
2: Alex, salir a las 8:30, pregúntele a Carol cómo le ha ido cuando viene en la noche a cubrirme. Sí. Me pareciera fácil, pero es que la gente cree que uno sale del noticiero y va a dormir.
1: No, uno va a hacer sus cosas.
2: No, y al final... Para uno de mujeres es más complicado. Porque
1: imagínate que usted sale a las 8:30. Nunca sale a las 8:30, porque yo cuando vengo al Congreso a las 9 y ahí la encuentro en el pasillo. A veces platicando y a veces esperando el jalón. ¿No? Entonces va llegando a su casa a las 9:10, 9:20.
2: Pongámosle, redondeamos que a las 9 de la noche.
1: A las 9, tiene que comer, desmaquillarse.
2: Hay que buscar ropa, que uno
3: se... Y el tiempo se le hace corto, la noche se le hace corta a uno.
2: Sí, mire, al final, por eso le decía, Dios es el que conoce los sacrificios y Él es el que al final conoce nuestro corazón y decide en qué momento bendecirnos.
1: Así es.
2: Y sí, en efecto, usted ve que aquí estamos activos, que estamos levantados, pero usted no sabe porque aparte somos...
1: Y las cargas
2: tenemos
1: que
2: familia,
1: bastante,
2: tenemos problemas, tenemos
1: taparla.
2: Deudas, tenemos, o sea, tenemos mil preocupaciones, pero hacemos las cosas con amor,
3: lo que
2: con
3: yo les decía.
2: Y aquí estamos motivándole a usted para que... De igual manera, se levante hoy con actitud, vaya a cumplir su jornada en lo que sea que usted trabaje y va a recibir esa bendición.
3: Lo que yo les decía la semana pasada, muy viejitos podemos estar nosotros, pero un joven no aguanta.

0: Nos estamos conectando ahí.
1: Mira, mi teléfono me dice alguien aquí, Carolina, ustedes tienen razón. Hoy por hoy, y mira lo que decíamos, los jóvenes quieren todo fácil, ya no hay sacrificio ni hay compromiso. Usted busca a alguien para trabajar, dos días va, el tercer día no se presenta. También me dice alguien por acá, felicidades a Alex, Ceci, a Carolina, por esos premios muy merecidos. Carolina, buenos días, estoy de acuerdo con lo que están manifestando, dice, felicidades, que Dios los bendiga. Bueno, gracias a quienes están conectados también con nosotros a través de nuestros números telefónicos.
0: Somos mujeres, ¿cuánta gente no nos dice? Yo me levanto y las veo que ya están a las 5:30, maquilladas, peinadas, a veces un poquito medio arregladas porque también nos tocan ajetreos, pero se admira a las personas que estamos temprano acá y sobre todo las mujeres, repito, porque es más difícil y uno por eso es que debe decir gracias a Dios por las fuerzas, gracias a HCH por la oportunidad y aprovecharse. Definitivamente gracias a usted porque se levanta a vernos. Gracias porque se levanta a escucharnos, porque no nos cambia de canal, porque así medias maquilladas, desgreñadas, con actitud bien guapa, bien siempre está pendiente de nuestra
1: señora. Medio cabizbaja de repente,
0: sí,
1: más peinadas un día que otro, con los pelos parados otro día, más pintadas un
0: cachete
1: de rubor,
0: que otro.
1: Exacto. Así nos acepta, más gritonas otro día. Gracias, de verdad, gracias porque usted realmente nos permite entrar a su hogar y nos acepta tal como somos y nos hemos vuelto parte de su familia. Sus mañanas no serían las mismas sin nosotros en sus hogares, así que muchas gracias por ello.
2: A la gente le hace falta, sí. A la gente le hace falta ver HCH. Mire, HCH es un medio que realmente rompe esquemas.
0: Mire, dice
2: y quien
0: Oscar
2: no se
0: aquí.
2: Sienta orgulloso de trabajar aquí no es digno de estar en HCH.
0: Dice Oscar, me molesta mucho cuando los insultan de puro gusto. Cuando los merecemos, sí, pero cuando...
2: Yo les decía, aquí recibimos halagos, amenazas a muerte de vez en cuando, y usted tiene que seguir con la vida. Usted tiene que seguir con la vida. Pero imagínese con qué tristeza entró esa señora ayer a HCH Vespertino.
0: Sí.
2: Con qué llanto que quería morirse por no tener 20,000 lempiras para hacerse un examen. Y esa señora se fue con 140,000 lempiras. Les cambió la vida.
1: Sí, es una bendición.
2: Esto es HCH. A ningún otro medio de comunicación entra la gente como Pedro por su casa. Aquí en HCH se dan el lujo los televidentes de entrar al set cuando estamos en vivo.
1: Sí, muchos que no lo vienen a conocer.
2: Al Vespertino, mire, cuando vienen al Vespertino, entran y están ahí casi todo el programa.
1: Sí.
2: Otro canal que les va a permitir estar viendo hasta lo que estamos hablando en la pausa, ¿no? Aquí en HCH es al aire libre prácticamente. Bueno, si la mayor parte de los casos, para que usted sepa que se resuelven en HCH, lo resuelve don Eduardo Maldonado y doña Melissa Martínez. ¿Sabe por qué? Porque ellos no bajan por la entrada privada de su oficina. Ellos salen todos los días por el mismo lugar por donde está la gente.
0: Se las encuentran.
2: Y ahí están la gente. Hay gente que es perseverante, que dice, yo voy a esperar aquí, don Eduardo, tal vez pase. Y ahí le ha resuelto.
1: En el momento.
2: En el portón de abajo.
1: Eso le iba a decir, en la entrada y fila.
2: Pero eso es Eduardo Maldonado. Ese es el éxito de HCH porque nunca perdimos la esencia. Y ojalá no la perdamos. Yo les decía ayer, cuando uno sienta que vuela, él nos ayuda a ubicarnos. Porque a veces uno puede perder el piso y la orientación porque, la fama marea.
0: En este mundo es muy fácil.
2: La fama marea, pero no hay que marearnos, hay que tener los pies en la tierra. Hay que tener los pies en la tierra y hay que trabajar todos los días por ello. Saludemos ahí, Carol, la gente que está conectada. Pero se ve normal.
1: Es que quien me escribió, miren lo que decía Ceci, a nuestros televidentes nos dice, Carolina me dice, amor, andas muy roja la cara, pero...
2: No, entonces lo que tiene que hacer es cambiar de...
1: Pero no veo
0: es
1: rosa.
0: Es que a veces es la configuración de los televisores.
1: Aquí. Bueno, pero yo le hago caso a los televidentes también porque me quieren más blanca.
2: Imagine, ¿dónde lo van a hacer en vivo que usted se quite el maquillaje?
1: Sí, ¿dónde? ¿Dónde usted va a meter cuchara que no le gusta el vestido? ¿Dónde usted va a opinar de que no le gusta el peinado?
0: Abogada, creo que es abogada, Adara Borja, dice, premios chafa. Mucha casaca se dan ustedes mismos. Esos premios se los dan los mismos corruptos. Miren, ayer lo decíamos, si nosotros no hablamos, ¿usted cree que otro medio va a destacar el talento de HCH?
2: Mire, yo ayer estaba viendo los compañeros, colegas de Televicentro, y estaba viendo los colegas de BTV, luego vi los colegas de San Pedro Sula. Cada

0: Cada medio destaca a su gente.
1: Claro, es sí. Que así debe de ser. Y ahí al menos que estén llenos de egoístas.
0: Las notas periodísticas de todos los colegas que fueron reconocidos en todos los medios de comunicación. Vi el noticiero de un poquito de cada uno ayer. Y ahí pasaban las notas de cada compañero.
2: Y aquí en HCH no somos egoístas, o sea, porque aquí destacamos los nuestros y destacamos los de afuera sí, también.
1: Ayer se mencionaron
2: todos.
1: Eunice López dice, Cecia, yo estudio gastronomía, estudio administración de empresas y trabajo y no me rindo. Bueno, de eso se trata. Allí usted va a ver la recompensa, no lo dude, va a tener esa recompensa porque Dios está viendo su esfuerzo y la va a premiar tarde o temprano. No es cierto, dice otra persona acá, Evelyn. Una señora de Lloro fue a pedir ayuda para unas quimioterapias y no le ayudaron. Evelyn, es que quisiéramos resolver todos los casos, pero resulta imposible, imposible. Pero no es la obligación del medio, sin embargo, lo hace. Y es una gran cantidad de personas que han resultado bendecidas.
0: A mí me abordó ayer, una señora en los bajos del Congreso Nacional y me decía, Alex, yo ya días quiero ir al canal... Porque fíjese que debo 500,000 lempiras y quiero que me den el espacio para pedirle a la gente que los pague. Yo le decía a la señora, no, es imposible que le dé el espacio quizá para eso, le digo. Si fuera para una enfermedad o algo, quizá, le digo. Pero imagínese que le abramos el espacio para que usted pague su deuda, hasta yo me incluyo, le digo.
2: ¿Y cuánta gente no vendría
0: porque
2: a buscar
0: yo tengo
2: que le pagara una
0: banco,
2: deuda?
0: Le digo, hasta yo me incluyo. Y le decía a la persona que estaba a la par ahí, porque estaban haciendo fila en el Congreso, tiene razón, Ale, le dije, porque si no, aquí nomás le digo que me anote a mí, porque yo también debo 300, le dije. Luego se acercó la que vende ahí, le dije, yo también, porque yo debo 50. Entonces, a veces, para darle respuesta a la persona, es casi imposible que podamos satisfacer la necesidad uh-huh. de cada compatriota. Imagine cuánta gente ahorita ocupa una cirugía. Ella piensa que es la única, pero aquí a HCH nos escriben 20, 30 personas cada día, sí. cada día.
1: Entonces no se puede, porque al final el medio de comunicación no es una fundación. Y ni las fundaciones resuelven todos los casos. Pero hace un gran trabajo el canal en la medida de lo posible y estamos seguros que lo va a continuar haciendo. Pero no es su función principal el estar justamente apoyando. Lo que pasa que es lo que distingue al canal y gracias a Dios que permite que sirvamos al pueblo hondureño a través del medio. Pero por eso es que le exigimos, porque a quien le corresponde es al gobierno, es a las autoridades. Bueno, dice otro mensaje. A ver, Ceci, saludos a mi mamá, Cándida Vázquez, que los ve todos los días. Gracias, Claudia. Marvin Oseguera dice, ese trabajo es pesado. Sí, parece que a modelar es que van. López Corea, saludos, licenciados. Ustedes me animan cuando me siento cansada. Bendiciones de Dios. Ceci, saludos a mi mamá. Buenos días a su madre. Hablen del merendón. El país está por los gobiernos corruptos. La gente es la que sufre al final. Los políticos se van a disfrutar. Sí, es cierto. Ceci, ¿a qué se debe la diferencia abismal en los precios de los combustibles entre Honduras, El Salvador y Guatemala? Buenos días a Evelyn. Mándeme un saludo para mi mamá. Ella es admiradora suya. Se llama Miriam Astatela. Saludos, doña Miriam. Salvemos el merendón, dice Dani. Hay mucha oposición con ese tema del merendón. Mándeme un saludo para mi mamá. Bendiciones para todos. Que siempre Dios les bendiga. Thor, saludos. Migrantes, saludos, buenos días. A modelar. Imagínense, Francisca Cáceres. Tenga paz en su corazón, Francisca. Que Dios la bendiga hoy. Vamos también a saludar a Johnny Bustillo. Me fue el mensaje. Ah, no, aquí está. Johnny Bustillo, buenos días. Hasta el progreso. Ceci, anda el pelo parado. Ya nos vamos a echar spray. Buenos días a todos los que están. Esto es TikTok. Gracias, hay 707. Hablen del merendón. Les decía que hay mucha oposición con ese tema. Ya vamos a permitir que la población...
2: Pero sin embargo, esta semana lo hemos estado tocando en HCH Meridiano, en HCH Nocturno. Pude observar también el martes.
1: El reporte que hizo Cristian.
2: Sí, el martes, el reporte que hicimos, tanto con los defensores del merendón como las mismas autoridades también. Vamos a darle seguimiento. También saludamos a quienes estamos conectados a través de YouTube en este momento. Saludos. Carolina, buenos días. Dice, bendiciones. Que Dios los bendiga y los cuide. Yo los miro todos los días. Me encanta, Dios les bendiga, me encanta la trayectoria de Alex, felicidades. Carol y Cecia también, felicidades. Dios les bendiga, saludos desde el estado de Maryland. Yo me levanto a las 3 a orar y a las 5 de la mañana a trabajar y le doy gracias a Dios porque Él es el que nos da fuerzas. Mucho love desde Carolina del Norte, se les admira mucho. 5 estrellas para ustedes. Yo madrugo a las 4 de la mañana y me estorba la cobija, dice, la cama. Saludos a todos desde Tiupacente el Paraíso, Iris Iscano. Hola, buenos días, gente, feliz día. Buenos días, Cecia, felicidades por su premio. ¿Cómo Carolina no sabía del premio? Es que el día que lo anunciaron yo no estaba porque mi hijo estaba enfermo, fue el lunes. Así que por eso la saludé hasta hoy a Cecia por su premio. También me dice por acá, hola, buenos días, gente bella, ¿cómo están? Vale la pena madrugar con ustedes. Hola, buenos días, saludos desde Segovia, España. Saludos desde Miami, Fort Lauderdale, Dios los bendiga. A mí me da coraje que los insulten. Son personas que están envenenadas del corazón y explotan porque ya no soportan lo que tienen dentro. Se mira bien bonita Carolina con ese vestido, me encanta, dice. Buenos días, bendiciones, los escucho desde Choluteca todos los días. Un saludo, Carolina, bendiciones. Hola, buenos días. Se mira bien bonita Carolina con la ropa que anda, dice, bien linda. Hola, buenos días, Carolina, solo que el pelo ya me tiene loca. Saludos, Carol. Se mira bonita, dice. Hola, buenos días, Carolina, bendiciones para los tres. Saludos a mi hija, hermanos, hasta Honduras, desde España. Esperanza Ferrera, los premios son muy merecidos, hasta en Univisión, los premios, dice, se informan. Saludos a los tres, muy buen trabajo. Yo los veo antes de irme a trabajar. Saludos desde Nueva Jersey. En Univisión, hasta los premios que ellos dan también los informa, dice. Saludos. Saludos, Carolina, bendiciones, felicidades por los premios. Hablen de los contadores que quieren poner, dice. Saludos desde Tennessee. Carolina, buenos días a los tres. Siempre los miro desde Estados Unidos, Carolina del Norte. Felicidades a Alex y a Milagros. Me llega su actitud, dice. Buenos días, bendiciones. Alex, ojalá ese premio, dice, no te permita callar la verdad. Saludos. Saludos a todos desde Tiupacente y El Paraíso. Hola, salvemos el merendón. Saludos desde España. Saludos desde Mississippi. Carolina, sos mi amor platónico. Carol, un abrazo. Les admiro mucho. Alex y Cristian son los mejores. Desde España, saludos a la distancia para todos y a mi madre Silvia Flores hasta Pespire. Un saludo a todos mis cutes mexicanos.
1: Solo mire, Carol, aquí porque es que Germán Portillo dice...
2: Guates mexicanos. Guate, perdón.
0: Otro meme, mire, otro meme.
1: A no, todos mis cutes.
2: Es que aquí...
0: Imagínense. Carolina, póngala ahí, que está,
1: Motagua, yo,
0: está saludando a todos los cuates.
2: Es que
0: mira,
2: esta letrita ya no veo.
0: Imagínate que están mandando un mensaje que ella saluda a todos los cuates y ella dice a todos los cuates.
1: Ay, yo,
0: pensando en Motagua.
2: Bueno, discúlpeme, discúlpeme.
1: Que había un mensaje, acá que decía, porque así como leí el otro que no habían atendido a una compatriota, espérame que se me perdió aquí. Muchas felicidades, Ceci, la verdad que es un canal del pueblo. Me trataron muy bien allí. O sea, hay también cientos de testimonios de otras personas que vienen y se les reciben. Y repito, es imposible como medio de comunicación ayudar y atender.
2: Mira, a mí me marcó
1: Sería
2: la vida.
1: Sería hermoso que se pudiese, pero es imposible.
2: A mí me marcó la vida ver un caso que yo estuve en España visitando a mi madre hace como creo 2 años. Y llegué a España y me encontré a unos hondureños, madre y su hija y el padre de la niña, y me decía, Carol, yo amo, admiro y agradezco infinitamente toda mi vida a HCH, porque en Honduras nos desahuciaron con nuestra hija, nos dijeron que nuestra hija se iba a morir siendo una bebé, y hoy la niña ya es una adolescente prácticamente en España. Pero fue a través de HCH donde se hizo una gestión en HCH Vespertino, que se consiguió todo para que la niña la pudieran trasladar a España, ella pudiera recibir atención médica allá y se pudiera salvarle la vida. Y la niña ahora dice,
0: Carolina,
2: que vive agradecida también con HCH.
0: Si un día hiciéramos un programa de que venga aquí voluntariamente toda la gente a la cual HCH le ha cambiado la vida.
2: Le ha salvado la vida, definitivamente.
0: Porque primeramente Dios, ¿verdad? Sí. Pero que a HCH le ha cambiado la vida. Le digo que aquí nos gustaría este espacio.
2: Sí, definitivamente. Casas, salud, casos clínicos.
0: Y sabe que aún con todo lo que nos deprime a veces que hace el actuar de la gente, porque ahí mandó una persona que decía, ¿por qué no todos los casos? Porque
1: no se puede.
0: Y yo le voy a contar aquí por qué no todos los casos. Porque han habido casos donde nos han estafado. Han habido casos donde nos han estafado. Entonces, debido a personas que se quieren de aprovechar de la gentileza del medio y de la gente, se tuvo que hacer filtros.
2: Claro, porque mira, ¿te acuerdas un caso de una señora que trajeron enferma y que cuando le pedimos como al familiar que nos presentara los documentos?
0: No, aquí se van y se enojan.
2: Se fueron.
0: Yo le voy a contar
2: como
0: aquí
2: un caso de alguien que venía en silla de ruedas y de repente allá ya estaba de pie.
0: Le voy a contar rapidito.
2: Es que nos ha pasado de todo.
0: Dos cositas para que vea la persona que envió el mensaje y comprenda. Aquí vino una vez un señor llorando que ocupaba un medicamento urgente y que valía 20,000 lempiras. Estaba de turno la compañera Ariela Cáceres. Le consiguió el medicamento, que es un medicamento que no valía 20,000, valía más. Era un frasquito y ocupaba estar refrigerado. Él vino con la receta y todo. Ariela lo consiguió, el medicamento. Lo metió en esa refri de ahí, de prensa. Y le dijo al señor, véngase, ya está la respuesta.
2: Ya se lo conseguí.
0: Cuando el señor vino y Ariela le entrega el medicamento, ¿para qué le cuento la insultada que le pegó?
2: Él quería el dinero.
0: Y dije, la gran P, sos una P, P, P, P, P, porque el señor lo que quería era los 25,000 lempiras en efectivo.
2: Sí, qué terrible.
0: Ahí se quedó el medicamento en esa refri. Se tuvo, no sé al final si Ariela consiguió dárselo a otra persona, pero ahí estuvo el medicamento en una refri. Le cuento una, ¿va? Después, aquí se hizo una feria para entregar ayudas. Entregó una silla de ruedas. Sí. ¿Sabes que el muchacho iba calando en la silla de ruedas? Porque aquí para entrar al HCH hay como una cuestecita.
2: ¿Sí?
0: Y el muchacho iba calando con el otro amigo, cada quien en su silla de ruedas y caminando.
2: Sí, yo caminando. Recuerdo ese caso. Yo me quedé asustada porque lo caminando. Grabaron.
1: No, hay mucha gente
0: lo grabaron. Vinieron a llevar sillas de ruedas y no eran personas con discapacidad.
2: Solo salieron del canal y ya iban caminando.
0: ¿A qué iban a hacer ya? A vender la silla. A vender la silla. Entonces decía, hay casos. Por eso ahora hemos optado que caso que se dé el chance de salir al aire, se vaya a pagar directamente al hospital. Y lo que sobre después de todo el procedimiento, se le entregue en efectivo. Pero antes, aquí venían las personas, hasta 5 o 6 personas, y tampoco nosotros podemos verle la cara al pueblo hondureño.
1: Sí, porque es una burla para los que donan.
0: Para los que donan con amor, que donan con corazón. Entonces, para la persona que preguntó, y no sigo contando más porque no me compete a mí hacerlo, pero por ese tipo de cositas es que se pone en filtro en HCH, que ahora que usted tiene que traer todos los documentos, tenemos médicos en HCH en acción con doña Melissa Martínez, que ellos verifican, y ellos van a ver el caso. Y cuando ellos evalúan el caso, que es verdad, entonces le meten mano.
1: No, y que al final también, Alex, reconocer que es una enorme, inmensa labor.
0: A todo el mundo.
1: Sí, inmensa labor la que hace HCH y una gran población la que tiene necesidad. El fin principal del canal, lógicamente, es servir, pero no es una fundación ni pertenece al Estado.
0: Que casi somos.
1: Pero no pertenece al Estado porque no hay recursos exclusivamente para eso, no hay una partida, no. Realmente son donaciones del pueblo y porque nace en el corazón del director de HCH, de su esposa Melissa Martínez y Eduardo Maldonado, de muchos que trabajamos acá que a título personal igual resolvemos, que hacemos gestiones con otros compañeros para ayudar de manera interna sin que trasciendan los casos, porque al final lo que se busca es ayudar, lo que queremos es ayudar. Entonces nadie puede cuestionar la gran labor que hace HCH Televisión Digital. Pero repito, imposible ayudar a todos. Bueno, si ni el Estado, con todo el dinero que tiene, ha podido hacerlo, imagínese el medio.
0: Bueno.
1: Pero bueno.
0: Vamos con la palabra.
1: Sí, realmente
0: hoy
1: gracias.
0: Nos extendimos.
1: Gracias a todos los que están mandándonos mensajes, a todos los que están dejando ahí sus comentarios, sus opiniones, que están enviando sus felicitaciones, porque realmente ese es el también de lo más importante, que usted siempre está pendiente. Su esposa dijo que con este premio le había felicitado de igual manera, ¿verdad?
0: Sí, claro. Porque
2: ¿sus niños cómo lo recibieron?
0: Todo es satisfactorio, pues como ya están más grandecitos, esta vez van jalados.
2: ¿Están felices?
1: ¿Se lo va a llevar?
0: Sí, porque el año pasado estaba dos años, tenía el niño pequeño, muy pequeño. Pero esta vez, ya les dije que el viernes en la tarde que salga el canal, vamos a ir a buscar un guajecito y nos vamos todos.
2: Está bien, qué bueno. Felicidades también a su familia, Alex, porque al final los premios, quienes más los disfrutan es la familia. Familia.
1: Definitivamente. Sí.
0: Vamos con la palabra.
1: Así es, a las 6:08. Antes de avanzar con las noticias, damos lectura a la palabra este jueves 21 de mayo del 2026. Jesús puede también salvar perpetuamente a los que por él se acercan a Dios. nos dice Hebreos 7:25. Y librar a todos los que por el temor de la muerte estaban durante toda la vida sujetos a servidumbre, Hebreos 2:15. ¿Qué nos estamos perdiendo? En nuestros países occidentales, la ciencia, la tecnología y las instituciones sociales y políticas han creado un entorno cómodo y seguro. Como resultado, ya no necesitamos a Dios. El barniz cristiano y la forma religiosa solo están ahí para formar parte de la cultura. El hombre de hoy es un ciudadano, un consumidor, y ha metido a Dios en el armario. Sin Dios, ha creado un vacío en su interior que intenta llenar con todo tipo de aparatos. El hombre busca siempre la paz y el amor verdadero y necesita una esperanza más allá del presente. El mundo material que ha construido es incapaz de satisfacer estas necesidades. De hecho, el hombre creado a imagen de Dios necesita a aquel que lo creó. Así de sencillo. Su mayor error, el que le condena para siempre, es negarse a admitirlo. Sin embargo, Dios ha hecho todo lo posible para ganarse nuestra confianza. Se revela a sí mismo en esta obra única e insustituible, es decir, la Biblia. Nos dice que un día tomó forma humana en la persona de Jesucristo. Ya que el hombre comete pecados, necesita un salvador, y ese salvador es Jesús. Él tuvo que pagar por haber nosotros rechazado a Dios y haber cometido pecados. Jesús es el único que puede permitirnos vivir en relación con Dios. Solo Él puede llenar el vacío de nuestros corazones. Él quiere hacerlo, pero para lograrlo debemos aceptar a ese Salvador y su sacrificio con fe, es decir, con confianza. Te está llamando. Venid a mí todos los que estáis trabajados y cargados, y yo os haré descansar. Mateo 11:28. Esa es la palabra de este jueves 21 de mayo, agradeciendo a Dios que nos lo permite leer y llevar este importante mensaje a todos los que nos ven y nos escuchan. Ahora sí, a las 6:10, vamos de inmediato con las noticias. Usted ahora sí preste atención a toda la información que comenzamos a detallar desde este momento.
0: Y mucha atención a este informe que le damos a conocer en HCH, la portada de nuestros compañeros, la más actualizada, y dice lo siguiente. Dice lo siguiente, y el principal titular: policía muere en Chamelecón. ¿Cómo está la violencia? ¿Cómo está la violencia en todos los niveles? Ya ni policías se salvan, ni militares se salvan. Durante un enfrentamiento, un policía falleció y otro agente resultó herido. En el cumplimiento del deber, buscan a los responsables. Esto ocurrió anoche, sector Chamelecón. Asesinan en el Pedregal un hombre de 53 años. También destaca, lamentable, masacre ambiental en el Rosario, Comayagua. Se queman los bosques, se queman los bosques. Más de 134 mil firmas en defensa del bosque del Merendón. Van a presentar este proyecto. Van a recuperar la zona núcleo en el Merendón. Infernal. Sequía golpea el sur y provoca emergencia. Aunque no lo quieran decretar de esa manera, en estas zonas estamos realmente en alerta. Ya vamos a seguir con nuestro compañero Bride Leuceda, que ha mostrado cada uno de los detalles de esta zona sur del país.
1: Diario El Heraldo. Blindada la frontera con Guatemala por sarampión. Encuentran sin vida a joven mujer con signos de tortura en la colonia Villanueva. También dan a conocer que el gerente de la ENE habla de las reformas estructurales para rescatar la entidad. Destaca El Heraldo.
2: También le damos a conocer que titula en su portada Diario El País los principales titulares. Maratón va por la décima. Hoy es, ¿verdad?
0: Hoy es la primera final.
2: Hoy es la primera final.
0: Hoy es la primera.
2: Hoy a las 8 de la noche, papá. Hoy a las noche, a las 8 de la noche, las Águilas Azules se enfrentan al Monstruo Verde. Ante su gente y en el Estadio Morazán de San Pedro Sula, Maratón recibe esta noche al Motagua con la mira puesta a la décima estrella. A las 8 p.m. será este encuentro futbolístico. También le damos a conocer, presidente Asfura, la ENE nos está desangrando, es un problema grave. Acusa a Estados Unidos, exdictador cubano Raúl Castro, derribó avionetas en 1996. Confirma Banco Central de Honduras, deuda externa del sector público es de 10.765 millones de dólares.
0: Pero mucha atención a este informe en Diario La Prensa. Diario La Prensa, que titula también en su portada de hoy, le damos a conocer en los titulares. Instalarán medidores para frenar hurto y pérdidas de la ENER. Yo he escuchado un gran debate en las redes sociales. ¿A usted qué le parecería tener este tipo de sistema?
2: ¿De medidores?
1: Uh-huh. Fíjense que hay que evaluarlo bien, porque lo que he escuchado es que cuando se termine, o sea, de un día para otro, el pueblo podría quedar sin el servicio.
2: Fíjense que así se maneja actualmente en Utila.
0: ¿Qué hacemos nosotros cuando sabemos que tenemos corte del teléfono?
1: Pagarlo,
0: ¿verdad?
1: Sí. Pagarlo.
0: Claro. Y cuando ya estamos 2, 3 días antes, sentimos que está lento, ¿va? Sí. Y nos metemos a ver cuánto hemos consumido.
2: Sí, de datos.
0: ¿Y por qué el teléfono sí lo pagamos cuando realmente nos cortan? Yo ayer miraba un reportaje, ya lo voy a buscar
2: en
0: las redes sociales.
2: Pero es que depende, Alex, porque mucha gente tiene conexiones directas. Entonces, con eso
0: se quita. Porque sería prácticamente apagar todo y usted va a tener la reconexión de lo que usted consume. Eso podría ahorrar, es una salida, lo que pasa es que hay que verla de la manera correcta y que no nos vayan a engañar.
1: Por eso le decía, hay que estudiarla, sí. Porque si va a beneficiar al país, si al final es un servicio que usted va a terminar pagando sí o sí, o sea, tiene que cancelarlo cuando como consumidor.
0: Ayer miraba un reportaje de un chavo influencer de Utila, que fue a comprar a 135 watts por 1.500, 1.500 son 135 megawatts o kilowatts. Entonces, al final, usted va a consumir la energía que
2: yo
0: quiere.
2: Le decía que allá sí se maneja.
0: Y le apuesto que la va a cuidar.
2: Y allá la gente, por eso, cuida mucho también la energía. Así aparte es. De que es costosa, ¿verdad? Porque
1: sí,
2: es una isla.
1: También el costo.
2: Ajá,
1: el
2: ¿y cuánto le va a durar?
1: No, el costo-beneficio de este proyecto. Porque si al final va a enjaranar más a la ENES y va a sangrar más al estatal. Y
2: no va a dar un beneficio también como tal para el pueblo.
0: Es que no sería sangrar al estatal, sería... Bueno, ustedes vieron el reportaje de ASJ. ASJ mostró un punto rojo en San Pedro Sula, donde es zona industrial, y ¿sabe cuánto pagan ahí? El 3% del 100% de la energía
1: que
0: consumen.
1: Pero, Alex, eso ocurre porque es contubernio con las autoridades desde hace muchos años.
0: Escuché que era, creo que 60 o 67 millones de pérdidas solo en ese puntito rojo en San Pedro Sula, diarios. Imagínate. Que se roban.
1: Y eso no es nuevo.
0: Así es. Termino aquí. Instalarán medidores para frenar el hurto y pérdidas de la ENE. El gobierno desplegará más de 400 cuadrillas en todo el país. Ya andan instalando, no es que vienen, Cecia, van a instalarlos. Para instalar los contadores y aplicará una ley de alivio para abonados con deudas. Gerente Peña de la estatal advierte que la ley de energía limitará inversiones y afectará la recuperación del sistema eléctrico. Maratón Motagua, 8 p.m. hoy. El JTR recurre al Congreso Nacional para resolver su crisis por transformadores. Y en San Pedro Sula derrochará adrenalina con su primer vodcap. Ahí lo están dando a conocer. Hayan muerta a embarazada. Esto en el sector de la Vía Nueva. Así dan a conocer los titulares. Cecia, la instalación de los medidores ya está aprobado. Ya van a aprobarlo.
2: O sea que al final sí es un proyecto. Sí.
0: El Congreso, Casa de Gobierno va a remitir, creo que la otra semana, un anteproyecto de ley que tiene que ver con la reforma energética. Y en la reforma energética está planteado el cambio de medidores a medidores prepago. Uh-huh. Y también está contemplada otras leyes para recuperar la estatal eléctrica. Esto lo van a enviar el martes. No lo han hecho público el gobierno, que van a enviar un anteproyecto para recuperar la ENE con todas estas medidas.
1: No, ayer solo dijo el presidente que había que tomar medidas, serias medidas para rescatar la estatal.
0: Bueno, pues proyecto,
2: dijo que la ENE los estaba desangrando todos.
0: Este proyecto ya lo están trabajando y lo van a mandar la próxima semana.
2: Dijo, tomaremos acciones, eso fue parte de lo que manifestó. Precisamente, lo destaca Proceso Digital en su portada este día. Le damos a conocer qué destaca ya en minutos también Proceso Digital. Mientras tanto, Diario Paradigma.
1: La alcaldía remodela Plaza Japón en homenaje a voluntarios japoneses por 50 años de apoyo a Honduras. Marco Rubio advierte que Estados Unidos no permitirá una desestabilización en Bolivia. Estados Unidos acusa a Raúl Castro por el derribo de avioneta de Hermanos al Rescate en 1996. También Juan Orlando Hernández asegura que juicio contra Nicolás Maduro revelará quienes negociaron con narcotraficantes. El texto bíblico de hoy, Juan 14:27, la paz os dejo, mi paz os doy.
2: Y también le damos a conocer que destaca en su portada Proceso Digital. Sequía, energía e inflación acorralan a los hondureños. Es una multicrisis. Ganaderos del sur, no producimos, solo mantenemos vivas a las vacas. Luego de este reportaje de HCH Televisión Digital, que también ha destacado Proceso Digital de la situación que se está viviendo crítica en la zona sur del país. Gobierno, la Empresa Nacional de Energía Eléctrica nos está desangrando. Tomaremos acciones, ha dicho el presidente de la República, Narri Juan Afuras habla. Excomisionado permanente, exdiputados citados por el Ministerio Público dilatan procesos con cambio de fechas. De los migrantes, Trump firma decreto que obliga a bancos a investigar transferencias. Arremetida. Estados Unidos imputa al expresidente cubano Raúl Castro por asesinato. Estos son los principales titulares de portada de Proceso Digital.
0: Diario La Tribuna también en su portada de hoy titula: alerta por sarampión, autoridades llaman a inmunización inmediata. Mire también otro tema: fortalecen producción frente a la sequía y crisis alimentaria. Balacera, terror, tío y sobrino caen acribillados, es un brutal ataque armado. Armados y peligrosos capturan a 3 personas con fusiles y drogas. También destaca: impulsan ley de alivio a deudores de la ENE. Café hondureño llega a Bruselas a conquistar los paladares también en estos países donde quedan encantados por consumir el café nuestro, el café de Honduras, el café que también destaca a nivel internacional, dice diario La Tribuna de hoy.
1: 6:21. De inmediato vamos a seguir con más noticias. En este momento conocemos lo más destacado.
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1: Le damos a conocer en las noticias más destacadas que un policía muerto y otra agente ha resultado herida en un enfrentamiento entre pandilleros y las autoridades registrado en las últimas horas en el sector de Chamelecón. Específicamente en el norte del país, agentes de la policía y presuntos miembros de la Mara 18 fueron quienes protagonizaron esta balacera y ocurrió durante un patrullaje de rutina del escuadrón motorizado cuando los agentes fueron sorprendidos por disparos en plena zona residencial. En el intercambio de fuego, 2 agentes resultaron heridos, entre ellos una mujer policía. Fueron auxiliados por sus compañeros y trasladados a un centro asistencial, pero lamentablemente, pese a los esfuerzos, se confirmó la muerte de Brian Parada, quien era integrante de la Policía Nacional, el agente identificado como Brian Parada, y lamentablemente murió luego de este enfrentamiento. Ya vamos a tener mayores detalles. Pero también le damos a conocer, entre otras noticias, que en el Congreso Nacional ayer le gritaban al presidente Tomás Zambrano: Tomás dictador, los diputados de Libre. Retomaron la insurrección legislativa. La bancada del Partido Libertad y Refundación se levantaron de sus curules para comenzar nuevamente con la insurrección, luego de que en el Congreso se emitieron opiniones sobre la independencia de Cuba y los congresistas de Libre denunciaron que no se les otorgó la palabra para emitir sus pronunciamientos. ¿La insurrección será definitiva o solamente fue ayer, Alex?
0: ¿Mande?
1: ¿La insurrección será definitiva o solo fue ayer por el tema?
0: Yo creo que va a seguir. Va a seguir
1: porque con los acuerdos del CNE lo habían parado.
0: Sí, pero ahora es por lo del MP. Por al menos que le bajen el MP, ¿va?
1: Habría que ver. Ya vamos a tener a propósito todo lo ocurrido en el Congreso Nacional, pero justo en lo más destacado, por supuesto que está el reconocimiento que va a recibir nuestro compañero Alex Cáceres desde este poder del Estado, el premio Froilán Turcios 2026 que se va a entregar en el Congreso la próxima semana, y esta es una de las noticias más destacadas. Ya todo el equipo nos hemos sumado a felicitar, su familia, sus compañeros, amigos y además los televidentes también y radioescuchas de HCH por la gran labor que hace. Alex, se le va a entregar el premio Froilán Turcios 2026. Felicidades a él y todos los galardonados en el poder, en este poder del Estado, que van a recibir el reconocimiento la próxima semana. Y el presidente Nasri Asfura es quien ha confirmado la instalación masiva de los nuevos medidores de energía eléctrica. Más adelante vamos a permitir llamadas para que usted nos diga si está a favor, si está en contra. Alguien me decía, Ceci, es que la verdad somos menos los honestos. Hay demasiado robo de energía y esto sí, en efecto, está a todos los niveles. Pero no es lo mismo un robo de 1000 empiras que millones como grandes empresas, y que lamentablemente ya se conocen, todos sabemos quiénes deben o tenemos indicios, las autoridades sí tienen la información y nadie ha hecho nada. Por eso les mencionaba yo que hay mucho contubernio entre los gobiernos y los empresarios.
2: Pero es que a veces de nada sirve, Cecia, porque bueno, en el caso de la industria, ¿verdad? Porque en el caso de la ciudadanía como tal, yo miraba el otro día que andaban los del programa de reducción de pérdidas por una zona comercial cortando la energía, y de nada sirve porque al final se la cortan y al ratito ya la mandan a conectar. Entonces al final...
1: Y por eso le mencionaba, mire, robo es robo, lógicamente, pero no es lo mismo robar 1000 empiras.
2: Por eso le digo, en el tema de la industria, lo que decía Alex, que una zona industrial no pague la energía y que usted sepa que a diario están consumiendo millones en energía, también es malo que el gobierno no haga nada.
1: Bueno, ha anunciado la instalación masiva de nuevos medidores de energía eléctrica como parte de este plan nacional para reducir las pérdidas en la ENE y mejorar el consumo energético. Durante las declaraciones, el mandatario aseguró que la situación financiera del estatal continúa siendo uno de los mayores retos económicos de Honduras. Asfura afirmó que si no se actúa con decisiones firmes dentro de la ENE, Honduras continuará enfrentando dificultades económicas. Y también entre lo más destacado en las últimas horas, el presidente de Colombia, Gustavo Petro, ha pedido procesar al expresidente Juan Orlando Hernández por presuntas amenazas a la democracia. A través de las redes sociales, específicamente de la cuenta de X, Gustavo Petro, el mandatario colombiano, calificó de narcotraficante a Juan Orlando Hernández y escribió textualmente en su cuenta de X: Juan Orlando Hernández, expresidente de Honduras y narcotraficante probado, debe ser procesado en Colombia por su amenaza contra nuestra democracia. Presentaré denuncia contra este forajido extranjero, fue lo que escribió luego de una serie de grabaciones no verificadas en las que se atribuyen a diversas voces la denuncia de una presunta conspiración internacional para desestabilizar gobiernos progresistas de América Latina. Y el presidente le respondió justamente, el exgobernante le respondió a través de X y dijo: este montaje no es un hecho aislado. Además dijo que se le cayó la máscara a Petro. A través de este mensaje publicado en sus plataformas, dijo que no es un hecho aislado, es parte de un plan diseñado por esa ideología radical de izquierda que usted promueve, cuyo único objetivo es desestabilizar a los líderes que representamos las libertades y la democracia en la región, como el presidente Trump y el presidente Milei posteó. El exmandatario cuestionó que Petro otorgara credibilidad a audios difundidos en plataformas digitales en una verificación técnica o legal previa. Además dijo que un informe forense va a demostrar que son manipulados. Es una irresponsabilidad absoluta que pretenda otorgar esta credibilidad. Y también rechazó las amenazas de denuncias basadas en ese material y sostuvo que la verdad técnica dejará en evidencia a Petro y a sus aliados políticos. Y para finalizar, el presidente Donald Trump ha firmado una orden para que los bancos revisen de cerca el estatus migratorio de sus clientes. Continúan las políticas del actual gobernante del país más poderoso del mundo Y ahora Donald Trump ha firmado esta orden para que los bancos revisen el estatus de cada uno de sus clientes. La medida plantea que los bancos estarían enfrentando riesgos crediticios si uno de sus clientes fuera deportado y ya no pudiera reembolsar algún préstamo. Eso es parte de lo que está ocurriendo en Estados Unidos, y la orden exige que los reguladores bancarios y los departamentos del gobierno busquen estos indicios de que personas sin estatus abran cuentas, sin estatus legal abran cuentas u obtengan préstamos o tarjetas de crédito, según se ha dado a conocer. 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

0: 6:29. Vamos de inmediato con cada una de las informaciones a nivel nacional, con todos los compañeros que ya están despiertos y los que están dormidos a despertarse, porque ya estamos en HCH Matutino y a ratos iniciamos la jornada informativa y ya los compañeros que usted verá en pantalla están despiertos. Y si ellos están despiertos, usted también debería de estarlo. Tegucigalpa, Luis Anariba, Juticalpa, Héctor Fuentes, El Progreso, José Luis Teruel, Barrio Las Crucitas, Ángel Galo.
1: Además, estaremos desde el sector de Chamelecón con Ernesto Alonso Rojas en Santa Bárbara. También nuestro compañero Ángel David Muñoz, ya tendremos noticia de último momento. En la Dipanco, en San Pedro Sula, nuestra compañera Crisi Estrada. Y desde Orocuín, en Choluteca, donde continuamos mostrándole la crisis que se vive en la zona sur del país. Y vamos de inmediato con noticia de último momento. Mucha atención a este informe de último momento, porque se realizan operativos en la zona norte de Honduras, en el sector de Chamelecón específicamente. Ernesto Alonso Rojas, ¿en busca de qué y en qué sectores? Vamos con usted.
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3: Televidente de Abre Cómo Habla Televisión Digital, compañeros, en este momento se satura Chamelecón. Se preparan intensas operaciones de saturación ante los hechos que ocurrieron anoche. Un policía ha muerto y una policía femenina está aún con vida en un centro asistencial. Compañeros, Carolina Cecia, Alex Cáceres, televidentes en todo el país, de luto la policía hondureña. Ha muerto un miembro de la policía justamente aquí en el sector de Chamelecón. Entre 10 y 12 de la noche de ayer, policías que patrullaban aquí sector de la Ebenezer, un policía muerto con un balazo, fue llevado con vida a una clínica sanpedrana y ha fallecido acá en San Pedro Sula. Su cuerpo está en la morgue. Este hondureño que en el ejercicio de su profesión, de su responsabilidad como compatriota hondureño, ha fallecido. Comisionado Eduardo Lanza, en este momento Chamelecón se pone la situación un poco pues caliente, porque ha muerto este policía y habrán sendos operativos aquí para dar con el paradero de estas personas que asesinaron a este hondureño que andaba pues patrullando acá, sector de Chamelecón. Buenos días.
4: Sí, buenos días. Bueno, la Policía Nacional, como institución garante de los derechos ciudadanos, ayer estaba haciendo su trabajo. Estaban dos equipos de motorizados haciendo un patrullaje de rutina cuando fueron sorprendidos flagrantemente por estos delincuentes y les quitaron la vida. O sea, no es que hubo intercambio de disparos ni nada, sino que les quitaron la vida. O sea, no les dieron oportunidad de la defensa. Y nosotros, como funcionarios policiales, pues esta mañana, como usted lo describe, estamos de luto. Y la forma de honrar a nuestros compañeros es capturar a estos asesinos, y es por eso que hoy estamos desplegando estas operaciones con equipos de inteligencia y de investigación y tratar de hacer una persecución penal.
3: Hacer operaciones a partir de este momento en los diferentes sectores aquí, diferentes colonias de Chamelecón, comisionado de Eduardo Lanza.
4: ¿Los capturamos o los capturamos? O sea, solo hay esas dos opciones. Aquí la impunidad no va a caber. Hace tres días en La Planeta pasó lo mismo. En persecución de pandilleros, de delincuentes, falleció uno de ellos y como funcionarios policiales, ahí están requeridos de cierta forma. O sea, somos funcionarios policiales.
3: A ustedes los jefes, cuando les asesinan a un miembro, como que esto les pone a ustedes en una situación más difícil, con más ánimo, con más entusiasmo y con más fuerza, pues van a actuar en este momento contra todos estos grupos.
4: Es que la intención es responder ante las crisis de delincuencia. Y la policía siempre responde. Pero lógicamente el éxito es articulado con la fiscalía y los jueces. Porque de esta manera es que se persigue el crimen de manera integral. Los policías todos los días exponen sus vidas, exponemos nuestras vidas. Al momento de subirnos una patrulla, él ir a un barrio, una colonia. O sea, no estamos yendo a lugares donde hay economías normales de desarrollo de una sociedad. Estamos en medio de, lógicamente, de efectivos que van a hacer su trabajo y también de delincuentes que tienen desplegado economías criminales. Entonces, el trabajo en equipo es fundamental con fiscalía y juzgados para que esto sea exitoso.
3: Un policía joven de 30 años ha perdido la vida y otro, una policía femenina, está aún con vida, pero ya fuera de peligro, comisionado Lanza.
4: Sí, ella fue intervenida quirúrgicamente la noche de ayer en un centro hospitalario de acá en la ciudad de San Pedro Sula. Y ya está estabilizada y lógicamente estamos esperando que se recupere y acá pues lo que nos ocupa. Vamos a saturar estos lugares hasta encontrar a las personas que cometieron este delito. Este es un asesinato contra nuestros funcionarios policiales y esto no se va a quedar así. Los vamos a capturar sí o sí.
3: Bueno, muchas gracias, comisionado Eduardo Lanza, jefe de la policía en el norte del país. Televidente Diable, como habla Televisión Digital, César Raquel Dura, Carolina Le Fabricio. Intensos operativos se preparan a partir de este momento. Los vamos a capturar, dice el jefe, sí o sí. Mensaje directo y positivo que le manda a toda la clase policía hondureña, todos los miembros acá que están tristes y también indignados porque les han matado, le han quitado la vida a un compañero, a un amigo, compañero de lucha, de batalla, que no, lo único que busca es velar por la seguridad de todos los hondureños. Compañeros, nos quedamos pendientes. Dora Carolina, César Raquel, Ale Fabricio, desde el sector de Chamelecón, aquí estaremos dándole cobertura a los sucesos que se puedan dar para dar con el paradero de las personas que asesinaron a este policía. Desde aquí, en la presencia informativa y noticiosa, con Emanuel Peña en cámaras, en los estudios a esta hora.
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0: Y mucha atención porque hay fuertes allanamientos a esta hora. Le damos a conocer. Mucha atención porque hay allanamientos para capturar a miembros de la banda Los Ávila. Por suponerlos responsables del delito de asesinato, hay allanamientos a esta hora de la mañana, según dan a conocer este día, jueves 21 de mayo. En la aldea San Carlos Reitoca, en Francisco Morazán, ya hay capturados, están realizando la detención de una persona del sexo masculino que ha sido identificado como Jason Rafael Ávila Hernández, a quien le están dando a conocer que le capturan por suponerlo responsable del delito de asesinato en perjuicio de Santos Israel Antunes Padilla, de 61 años de edad, originario del Distrito Central. Y se ha emitido una orden de captura por parte del Juzgado de Letras de Francisco Morazán en la aldea Huasicarán, Ojojona, Francisco Morazán. Se dieron los hechos, según dan a conocer las autoridades, con estas capturas que están realizando a esta hora de la mañana de hoy, jueves 21, la DPI con fuertes allanamientos y ya hay resultados de capturas. Pero vamos de inmediato a darle a conocer buenas noticias, César Raquel, antes de ir con nuestro compañero Ángel David Muñoz.
5: 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Y avanzamos con noticias. Vamos de inmediato con Ángel David Muñoz, porque anoche fue asesinada a machetazos una mujer en el sector de Quimistán, Santa Bárbara. Además, otro accidente de tránsito también se registró y una persona resultó lesionada. Usted, Ángel, nos tiene detalles sobre estas dos lamentables noticias.
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6: Así es, buenos días, televidentes, te hable como habla Televisión Digital, compañeras y compañeros. Lamentable, ha muerto una joven mujer. Una joven mujer que fue asesinada a machetazos. Esto en Ceibita, que está en Santa Bárbara, en el barrio La Calera. Esta joven mujer iba a bañarse en la noche y supuestamente, eso es lo que maneja la Policía Nacional, supuestamente la expareja o el ex marido habría tomado la decisión de quitarle la vida de varios machetazos. La señora se llama, o la joven señora de 28 años de edad, Andrea Melisa Fernández. Fue asesinada en La Caleras, barrio La Caleras de Ceibita Norte, Santa Bárbara. El móvil, problemas pasionales, celos y amor. Bueno, fue la expareja la que supuestamente la habría asesinado, según reporte de la Policía Nacional, que está ya trabajando para dar con el paradero del asesino de esta joven mujer que fue asesinada. En otras noticias, lamentable, se registra otro accidente automovilístico donde resulta con lesiones el señor Ovidio Gómez. Él manejaba un vehículo Toyota tipo Tacoma pickup y se accidentó a la altura del Ceibón. Fue a chocar contra un poste y quedó prácticamente su vehículo en un 70% destruido. Esto porque hay serios problemas con esta carretera. Está bonita, pero está angosta y no hay dónde poder capearse. Alguien que le quite la vía tiene que salirse de la carretera y va a volcar porque el bordillo quedó muy alto. Don Ovidio Gómez es la persona que resultó con lesiones en este accidente automovilístico ocurrido en el Ceibón. Esto en el municipio de Quimistán, Santa Bárbara, en la carretera CA4, carretera del Occidente. Con este informe vuelvo a los estudios. Quiero aprovechar para saludar a mi compañero Alex Cáceres por ese reconocimiento muy merecido que va a obtener. Felicidades. Y felicidades a todos los compañeros y colegas en este próximo día de El Periodista. Buenos días, les informó desde Santa Bárbara, junto a Dorian Pineda y Oscar Hernández, les informó Ángel David Muñoz. Buenos días, compañeros.
1: Bien, buenos días. Gracias, compañero Ángel David Muñoz. 6:42. Continuamos con la información. Ya estaremos con importantes detenciones que se están realizando a esta hora. 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Y vamos de inmediato, 6:44. Ya estaremos con nuestro compañero Héctor Fuentes, porque la Policía Nacional ha decomisado armamento en el departamento de Olancho, específicamente en el sector de Juticalpa. Pero vamos con nuestra compañera Crisi Estrada, porque le damos seguimiento también a lo que ha ocurrido con este lamentable fallecimiento de este miembro de la institución policial que murió en este enfrentamiento en el sector de Chamelecón. Vamos con usted, compañera Crisi Estrada, hasta la morgue San Pedrana. Buenos días.
7: Buenos días, compañeros en estudio, buenos días. Lamentables noticias con las que hoy pues escuchamos aquí en la zona norte, nos levantamos escuchando aquí en la zona norte lo que ha pasado, un enfrentamiento en horas de la madrugada, el día de ayer en el sector Chamelecón, precisamente en la colonia Ebenezer, donde el saldo ha sido fatal, un oficial ha muerto en misión y asimismo una segunda oficial mujer ha quedado herida en un centro asistencial privado de esta ciudad de San Pedro Sula. Es por ello que nosotros nos hemos trasladado hacia la morgue de San Pedro Sula, donde a eso de la 1 o 2 de la mañana, entre estas horas, ha ingresado el cuerpo del fallecido Brian Parada Figueroa. Oficial, reiteramos, Brian Parada Figueroa, de 30 años de edad, quien habría muerto el día de ayer en estos enfrentamientos. Murió en misión tras pues enfrentar a criminales que se encontraban en este sector y que abrieron fuego en contra de los policías que llegaron hasta esta zona para poder atender la denuncia de ciudadanos de este lugar ubicado acá en San Pedro Sula. Tremendo lo que ha pasado, ha muerto este joven policía de apenas 30 años y su cuerpo ha ingresado a Medicina Legal y Ciencias Forenses aquí en la capital industrial. Hasta el momento lo que nos han dicho es que el cuerpo ya fue retirado por sus compañeros, ya que él es originario del sector y el departamento de Colón, por lo que será trasladado justamente en las próximas horas hacia su sector de origen para su respectivo sepelio y claramente también poder sus familiares velarle ante esta situación que ha sorprendido a este joven policía en su misión. En 30 años y él ha muerto, ha caído a través de estos enfrentamientos que se han generado. Hay que destacar, compañeros, que es una crisis de violencia la que se está viendo en estos últimos días aquí en la zona norte. Hemos visto muchísimos actos como este donde criminales han prendido fuego contra las autoridades, ha habido intercambio de disparos y pues estos son los resultados. El policía día a día se expone y pues lamentablemente hoy tenemos que dar esta triste noticia. Ha muerto el oficial Brian Parada Figueroa, de 30 años, y su cuerpo será posteriormente trasladado hacia su departamento de origen en Colón. Nosotros, por nuestra parte, estaremos dando seguimiento a esta noticia, llevándole a ustedes todos los detalles hasta su traslado. Compañeros en estudio, de momento, nosotros retornamos con ustedes al set principal.
0: Gracias, Crisi. 6:47, Ultra Cere Nervón. 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Y mucha atención a este informe de último momento porque trascienden varias muertes a esta hora de la mañana. No vamos a decir cuántas, pero trasciende varias muertes en Rigores Trujillo Colón. Es una noticia que está en desarrollo. Si usted tiene imágenes, si usted sabe lo que ha ocurrido en este sector de Trujillo Colón, por favor,

0: Dicen que ese video es de ayer.
1: ¿Pero por qué le dicen que se están peleando?
0: Pues dicen que comenzaron a pelear, como que una muchacha venía saliendo, que es trabajadora en la alcaldía, y como que la contraria le insultó, y ahí comenzó el pleito entre dos mujeres, y luego se armó todo el zafarrancho.
2: Acá me escribe Cecia, mira el caos en Guanaja, ¿sí?, que provocan los liberales. Y el mismo liberal le reventó la boca al policía que pasa cuidando 24/7 la municipalidad.
1: Al policía golpearon.
2: ¿Qué le parece? Aparte de otro relajo que fueron a hacer a la casa de un regidor. A los afectados le echaron gas pimienta.
0: Aquí le voy a consultar a esta persona.
1: Ponga de nuevo el video, Yola.
0: Aquí le voy a consultar a esta persona. ¿Qué fue lo que pasó ahí en Guanaja con este relajo que se armó? ¿Por qué peleaban estas personas? Amigo, ¿sabe algo de por qué peleaban? ¿Cuál era ese enfrentamiento que se tenían ahí en Guanaja? ¿Hola? ¿Por qué peleaban ahí en Guanaja?
3: Un informe. Pues aparentemente la muchacha venía de trabajar. Uh-huh. Y la agarraron por la espalda.
0: Y ahí fue cuando comenzaron
3: entre hombres, mujeres, casi se la comen ahí.
0: ¿Esto fue ayer?
3: Ayer en la tarde.
0: Uh-huh. Y como es tan pequeño ahí, todo el mundo llega rápido, ¿eh?
3: Sí, pero la policía pasa ahí 24/7 y no pudieron hacer nada.
1: Bueno, pero mire que el policía más bien lo trompearon ahí, qué barbaridad.
0: ¿Y qué peleaban a esa muchacha usted?
3: Es que lo que no se sabe es qué es lo que están peleando.
0: Uh-huh. Bueno, gracias.
4: Un informe especial.
0: El policía más bien salió reventuki, va.
1: Oígame, pero qué terrible que ni a la autoridad respete, porque mire, ese ciudadano se acerque como si nada, como que fuera cualquiera el que está parado ahí. Ya no respetan a la autoridad.
0: No, hombre.
1: No respetan a la policía.
0: Ya discúlpeme. Ni a la policía respetan, hombre.
1: Ya aquí, que mire, a la autoridad que no se le respete, porque la autoridad es la autoridad. La policía está ahí y deben de poner orden. Mire. Ahí el policía pudo haber accionado de otra manera.
0: Sí, pero bueno.
2: Proceder a detenerlo.
1: Sí. Por agresión. No, incluso en un momento, mire, le pegó en la cara, Cecia, discúlpeme. Ahí gracias a Dios, el policía fue...
0: Tolerante.
1: Exacto.
0: Otra persona que le toque en la cara, saque el arma.
1: Sí, disculpe. En Estados Unidos, que usted se le va a hacer... Ni siquiera se le puede acercar al policía.
0: Fuera finado ya el que está ahí. Hubieran dicho, murió en el enfrentamiento.
1: Sí.
0: Porque así le ponen en Estados Unidos, murió en el enfrentamiento.
1: Aquí no respetan a la autoridad. Realmente es triste ver lo que ocurre. La policía al final se debe respetar porque al final es la autoridad. Y aunque no le guste a muchos ciudadanos que los irrespetan, que los ven como cualquier cosa, la policía es la policía, es la autoridad. Y ellos están para hacer cumplir la ley también, va siempre respetando los derechos de los ciudadanos, pero no para que los irrespeten y les falte el respeto y los miren como gatos, como cualquiera. Porque ahí el ciudadano no le importó, se le fue directamente a la cara y golpeó al policía. Y ellos lo que están tratando, se puede ver, es de evitar que se golpeen, que terminen en un caos, en un enfrentamiento ahí los ciudadanos. Mire, ahí están hablando, separando uno del otro los policías, pero... Hay otro que actúa de una manera incorrecta realmente.
0: Bueno, no se sabe lo que estaban peleando, pero sí eran dos muchachitas allá en el sector de Trujillo. En el sector
1: el
0: de
1: pleito
0: Trujillo.
1: Empezó por esas dos muchachas ahí que están peleando en las gradas, mira. Uh-huh. A trompadas estaba agarrando allá.
0: En Guanaja, perdón, en Guanaja.
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1: Qué terrible, ¿verdad?
0: Bueno, avanzamos.
2: Seguimos con más noticias.
1: Vamos con Héctor Fuentes.
0: Héctor Fuentes.
2: Bueno, hasta el sector de
1: Juticalpa.
0: Con armas y todo, han agarrado también personas allá.
2: Óigame, la violencia ha incrementado increíble en el departamento de Olancho, en Lloro, exagerado en Lloro, y hay otro departamento que también ha aumentado la violencia.
1: Colón, el sector de Colón.
0: En Atlántida, don Wilmer Montoya reporta mucho hecho violento.
2: Pero sobre todo en Lloro y en Olancho hay mucha incidencia. Vamos con usted, Héctor Fuentes, de inmediato.
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5: Muchas gracias, compañeros, en el estudio principal de Hable Como Habla Televisión Digital Pueblo Hondureño. Nota de impacto en el departamento de Olancho por parte de la Policía Nacional. En las últimas horas, tres personas con fusiles y supuesta droga son detenidos por la Policía Nacional en Yocón, Olancho. Atención a esta información, donde estas personas pues se les investiga por su posible vinculación con estructuras criminales. En las próximas horas tendremos más detalles con este tema, con respecto a estas bandas criminales que operan en este vasto departamento de Olancho. Pendientes a lo que diga la Policía Nacional en este informe policial, compañeros en estudios. En las últimas horas, con fuertes armamentos y supuestas drogas, han detenido a tres personas, esto en el municipio de Yo Congo.

0: decía Alex Cáceres que creía que la fotografía de la vaca era...
1: Era IA.
0: Y le digo, no, que es real, la vaca.
1: Dije que esa foto la mandó, esa vaca la mandó Bridel, esa foto.
2: Sí. No, pero yo con las imágenes que me mostró ayer Bridel en los reportajes, yo quedé sorprendida realmente de la situación crítica que están viviendo allá.
0: Es tiempo de vacas flacas en el sur.
1: Creo que usted leyó ahí que la lucha ahora de los ganaderos es porque no se les muere el ganado.
2: Sí.
1: Ya no es ni lo que van a producir ni lo que van a perder, sino que no se mueran los animalitos. Mire cómo está la vaca. Ceci, esa vaca ya está muerta prácticamente en vida, hombre.
0: Y hay otras que sí, ya nos mandaba las fotografías de que en efecto han muerto, pero sí, así está la mayoría del ganado en el sector sur. Y aunque parece que fuera inteligencia,
1: mire,
0: no,
1: el presidente ya
0: realidad.
1: Debe de intervenir ahí para los ganaderos, ponerle un sistema de riego. Un sistema de riego, aunque sea uno por pueblo. Uh-huh. Sacar un poquito de agua del río y poner ahí un abastecimiento para que vayan los animales.
2: Sí, es necesario porque no tienen que comer, no hay pasto.
1: Y donde no hay, mandar a abrirles pozos.
0: Sí, buscar las medidas, contribuir.
1: Buscar hacer pozos.
2: Buscar la manera de solucionar un poco con el tema de la sequía.
1: No, pero hay de haber agua en algún lugar. Si usted
2: sí, no hay agua ni en el río.
1: Yo hablo de los pozos perforados.
0: Sí,
1: dos
0: claro.
1: Pozos.
2: Mire dónde está Bridel Uceda, en el río Choluteca. Seco, el río Choluteca, el caudaloso río Choluteca. Ahora usted puede caminar ahí pero, en medio pero, de los
1: pero,
2: ríos.
1: Pero ¿de cuál río Choluteca estamos hablando? Porque yo fui a Choluteca el domingo y casualmente cuando pasé el río estaba con buena agua.
2: No, Alex, fíjese que es terrible. En este momento la mayoría de los ríos están secos.
1: Hay que ver en qué sector. Porque,
2: por eso.
1: De hecho a mí me alegró porque nosotros fuimos... yo fui una vez a hacer un reportaje cuando andaba en esta ruta seca y el río estaba completamente seco. Y al siguiente año, nuestro director general, el licenciado Eduardo Maldonado, fue a orar con un grupo de pastores, ¿se acuerda?
2: Sí.
1: Al río Choluteca, porque caminaba por el medio río.
0: Es cierto.
1: No había nada.
0: Estaba seco.
1: Pero yo aquel día pasé y me acordé de eso, de que el río estaba con bastante agua, por lo menos el río Choluteca, en el puente Choluteca. Pero en esta zona, Bridel, ¿de qué río estamos hablando?
2: Hay pérdidas incalculables allá en la zona sur del país.
1: Adelante, Bridel.
3: Gracias, Alex. Buenos días. Buenos días, Cecia. Buenos días, Carolina Lanza. El agua del río Choluteca, que es el único caudal activo en la ciudad, disminuye a diario. Y según los ganaderos que conocen el río como la palma de su mano, únicamente le quedarían al menos 15 días por el sector de Apacilagua y de Orocuina de agua al río. Voy a mostrarles la difícil realidad que atraviesa la zona sur. Hablemos de la ocra. La ocra fue un producto de exportación que causó empleos. El fracaso de la ocra fue producto de la sequía. Unas plantaciones del otro lado de la calle de donde yo me encuentro fueron aseguradas por el gobierno, pero les estaban dando mantenimiento y estaban verde. Estas otras plantaciones, a donde los propietarios de ellas nos han permitido ingresar, cuentan la historia de la realidad que atraviesa la zona sur. Vamos a caminar por lo que fue una finca de ocra. Aquí se invirtieron millones y millones. Aquí se generaron más de 2.000 empleos por parte de una empresa privada que sembró ocra. El problema es que se secó el pozo. Se secó el pozo que mantenía el agua. Y ahora observe usted, esto parece desierto. Es la difícil realidad, no es inteligencia artificial, mire, puro polvo. Así han quedado las plantaciones de ocra en Orocuina. La ocra es una planta que no soportó el calentamiento. La ocra es una planta que no soportó las altas temperaturas. Y es que en el sur las temperaturas pasaron de 28, 27 y 29 grados a casi 40 grados. Así como usted lo escucha. A casi 40 grados de forma permanente, secando todo. Esta es la difícil realidad. Las plantaciones de ocra se secaron todas. La tierra jugó en contra, la temperatura jugó en contra. Y la última plantación, que es donde yo me encuentro, se secó el pozo. Por más que trajeron tecnología alemana, según me dijo su propietario, por más que le invirtió millones y millones para sacar ocra, para sacar agua, lamentablemente no lo pudo rescatar. Y hoy no hay agua en el sur. Mi amiga, ¿cómo están haciendo ustedes con el agua? Buenos días.
4: Quiera Dios que está, no solo se queda, no hay nada.
3: Sí. El sur está atravesando una crisis por agua.
4: Sí. Y sin haber agua no hay ni comida, porque sin sembrar.
3: Y ya se están secando los ríos, ¿verdad?
4: Sí, ya. No, ya no hay. Aparte aquí en una quebrada no hay nada.
3: ¿A dónde están yendo ustedes los de la comunidad a traer agua?
4: No, ahorita está llegando aquí un poquito por la llave, porque la vamos a traer arriba. Sí.
3: Tienen que ir largo, ¿verdad?
4: Ah, sí, largo.
3: Llegó el momento en el que hay que viajar, incluso hay que pelearse por tener primero la llave.
4: Así es. No, nosotros tenemos una llave ahí en la casa, pero siempre le echan un poquito de agua. Pero ya en las quebradas ya no llega, no, que es arriba, en los pozos.
3: ¿Se secaron?
4: Se secaron, correcto.
3: ¿Qué opina usted? ¿Se imaginó que en algún momento iba a haber esta crisis?
4: No, pero como así es, lo que Dios hace, no hay que... Dijo aquel, no hay que ponerle cuidado, porque lo que las está bien hecho.
3: Nunca como estos años, ¿verdad?
4: Nunca, no.
3: Bueno, muchas gracias. Ella viene con su hijo en este momento. Mire, Alex, y aquí es donde yo le digo que afecta al pobre y afecta al rico. Vea usted, ella nos ha dado el testimonio que está afectada por la falta de agua. Y aquí un multimillonario nos ha permitido ingresar a su plantel porque él perdió millones y millones porque se le secó la plantación de ocra. Aquí, mire usted, esta es la realidad del sur. La persona que hablando de tierras no tiene propiedades, y la persona que hablando de ello tiene grandes plantaciones ha perdido. Cecia, en estas plantaciones privadas de ocra podemos caminar hasta el noticiero meridiano y seguiría la cámara encendida y no le daríamos fin. Estamos hablando de unas 200 hectáreas que pegan hasta el sector del cerro. Por la parte de atrás están los araditos de Orojuina. Y mire cómo está la ocra, completamente seca. ¿Por qué? Porque la tierra se calentó al grado que ya secó esta planta. Esta planta subsistió 7 años, aguantó la ocra de Orojuina. Hablo del cultivo. Y hoy se ha secado por completo. Mire, aquí está HCH, nosotros no nos cuenta. Nosotros vamos a donde está la verdadera realidad. Esta era la ocra. Mire, Alex, esta fruta la exportaban para Estados Unidos. Era una frutita verde que se comía con huevo y la mandaban para Estados Unidos y para Canadá. Pagaban a 20 dólares la libra. Ya cuando cayó la ocra la dejaron pagando a 9 dólares la libra. Y hoy en día, pues simplemente están estos terrenos abandonados. Usted dirá, ¿por qué el propietario de esos terrenos no siembra maíz o no siembra otra cosa? Le voy a explicar por qué. Porque aquí ya no es factible, ya la tierra se calentó demasiado, la tierra se partió, la grieta, aunque usted siembre lo que sea, se le va a secar. El clima del sur le dio el tiro de gracia a las pocas plantaciones. Ayer conversaba Alex con algunos alcaldes, el alcalde de Orojuina declaró emergencia y es por cosas como estas. El problema de aquí, Alex, es que durante muchos años los gobiernos centrales han aprobado fondos y han intervenido el sur. Pero el dinero nunca ha llegado a donde está la necesidad, porque se ha quedado en el camino, porque se ha ido para el amigo y la propiedad de los alcaldes, porque se ha ido para la propiedad y los amigos de los diputados, porque los que son más cercanos al poder sí tienen pozos perforados en su propiedad. Por eso en HCH nos hemos dado la tarea de ir a cada rinconcito, a cada aldea, y las hemos mostrado con nombre. Alex, yo tengo un listado en mi teléfono de las aldeas que he recorrido donde está la verdadera necesidad. Nunca antes se habían escuchado esos nombres en la televisión porque son aldeas pequeñas, pero es allí donde se necesita la intervención, porque allí no hay Hilux, allí no hay Prados, allí no hay L200, allí se transportan en macho, en burro, en caballo. A nosotros nos tocó dejar el carro y caminar en montaña arriba 2 horas aproximadamente, pero HCH no ve obstáculos, HCH ve la necesidad, la emergencia, y esa es la que cuenta este medio de comunicación. Aquí le estoy dando una muestra. Ayer le mostré los pobres, hoy le muestro los ricos, porque esto es parejo. Y finalizo yo, Sua Flores, mostrando los cerros de Orojuina y de Apacilagua. Mire, aquí donde dicen que sale el diablo, bello el municipio de Orojuina, caliente, eso sí, ahorita está saliendo, pero por la temperatura alta, no por otra cosa. Aquí en Orojuina la situación está crítica porque se secaron las limoneras. Me espera en este momento una comisión porque vamos a ir a recorrer el río Choluteca y Apacilagua. Porque nos dicen que el problema son los que tienen riego. La gente que tiene dinero, que son empresarios, para regar caña no les ha importado el pueblo y le han puesto unos grandes motores al río Choluteca y han secado el río Choluteca. ¿Por qué? Porque el empresario nunca es tocado por la ley, porque el empresario todo se le permite y porque con dinero se compran conciencias, corazones y también voluntades en Honduras y en China. Así que las cosas como son. Me han dicho que el problema del río Choluteca son los grandes empresarios que ponen esos grandes motores para regar sus plantaciones, seguir generando millones, y a la gente que tiene la vaquita para ir a aguar la han dejado sin el charquito de agua. Esta es la realidad del sur. Mire, finalizo mostrándole esta plantación de ocra donde usted no encuentra un palo verde, donde se secó por completo. Aquí esto está seco, seco, seco. Estas son las ocras que se secaron por la falta de pozo. Esta es la parte privada de la ocra, para no confundirla, porque hay otra parte que tiene una historia legal. Aquí estoy en la parte privada de la ocra. Conocemos bien la zona sur, porque nos llevamos aquí por todo este sector, porque somos sureños. Y gracias al amigo empresario que nos permitió, nos dijo Bridel, yo no le puedo dar entrevista, pero usted siéntase con libertad de mostrar cómo hemos quedado los empresarios de ocra. Así, mire, con pérdidas millonarias. Hasta donde alcanza la vista. Se secó la ocra que pagaba en dólares, que generaba como 2.000 empleos en esta zona. Así que el sur está en emergencia. Autoridades, gobierno central, no hagan lo que hicieron otros gobiernos. Hagan ustedes la diferencia y manden las ayudas y perforen pozos donde está la verdadera necesidad. Brevemente ando una lista de los municipios más afectados. Morolica, Vieja Morolica, Apacilagua, Orocuina, Orodit, Araditos, Las Marías. La lista de San Lorenzo Valle, para que tome nota el gobierno de las comunidades meramente afectadas. Los Piches, El Matiaral, El Laure, La Criba, El Cenícero. Son las zonas más afectadas que le he mostrado, porque las he ido apuntando a esas aldeas pequeñas donde está la verdadera necesidad, porque les repito, ahí no hay Hilux, ahí no hay prados, ahí lo que hay son caballos, burritos y la gente que se gana 150 pesos al día con un machete. Esta es la realidad, me muevo a otro punto, Alex, la comisión ya me está esperando para irme a mostrar otras plantaciones secas que dependían de pozos y que el cambio climático lamentablemente les ha hecho perder todo. Imágenes apocalípticas. Estamos en los últimos tiempos, es bíblico, pero también el hombre con la deforestación y la tala ha contribuido. Junto a Joshua Flores y junto a Juan José Corea, donde solo llega HCH, y a los colegas de los demás medios de comunicación que me dijeron, Bridel, nosotros vamos mañana para donde ayer estuvo HCH, aquí es Orocuina y Apacilagua, y donde estuve ayer, para los que me preguntaron, que hoy venían de Teus para mostrar en sus canales, donde ayer estuvo HCH es en Morolica, Vieja Morolica, Planes, Sector Alto, La Montaña, La Montañita y Cerro Blanco específicamente. Eso sí, les va a tocar 2 horas llegar porque es a pura pata, como dicen aquí en el sur. Buenos días.

0: sequía terrible lo que se está viviendo en esta zona sur del país. Ojalá que se haga una intervención rápido por parte del gobierno. Dejen ya de andar con la fotito. Dejen ya de andar con la fotito y pónganse a trabajar. Pónganse a trabajar. Voy a mostrar también otro video que nos han enviado. Dice, el cierre de represas ahoga nuestros ríos. Está devastada, esta devastadora escena no es producto de una sequía natural. Es el resultado directo de la mano del hombre. El cierre unilateral de la represa aguas arriba y el corte total del flujo de agua están provocando la muerte lenta de este ecosistema. Personas de la zona hablan al respecto de lo que está ocurriendo. ¿Tiene audio este video? Este video. Dicen que están tristes porque también están muriendo todos los pececitos. ¿Tiene audio, Jonas? Para que escuchemos, escuchemos.
1: Ya. Mira, está. Mira cómo brincan, vea. Agarra una puñada, viejo, y lo vas a echar allá. Mira eso, hombre. Te voy a llevar que estén vivos. Agarramos de ahí lo que lleva, pues.
2: Se secó el patuca.
1: Estoy grabando mierda, loco.
2: Mira, coche. Hay que robarlo, vamos.
0: Bueno, esto es Patuca, que ahí estuvo nuestro compañero Iván, pero los pobladores han ido y han mostrado, mire los pececitos, qué alegría con ese poquito de agua.
3: Sí, pero está seco.
0: Qué alegría, pero mire la gente como está caminando, ahí se murieron todos los pececitos. Y aquí me escribe el expresidente Zelaya, me dice, el problema que contribuye a la sequía son los cientos de permisos de corte de árboles de pino en Olancho, Yoro y Colón, el resto del país. Estamos dando... esta noticia de este río que se secó, Cecia, y es cierto, abordamos varios temas. Miren, el tema de la sequía pasa por varias cosas. Uno, la tala de bosque. Va. Uh-huh. Hay departamentos, aquel día nos abordó una persona en la escuela de mi hijo, de que en Guaymaca, ¿qué fue lo que me contó de Guaymaca? Ah, la destrucción del bosque en Guaymaca.
3: Que sí, se ven los camiones.
0: Pero lo que les insisto yo es de que dicen que es privado, que hay permiso, pues. Entonces uno dice, pero si sacan tanta madera, que esto contribuye al tema de la sequía, ¿va?
3: Uh-huh. Claro.
0: Esto contribuye al tema de la sequía. Pero uno se pregunta, ¿quién da tanto permiso?
3: Bueno, las autoridades. Lo que se debe de investigar, ¿en qué gobiernos? ¿Hasta qué límite les han dado y de qué manera también les han entregado las tierras para que continúen con la tala de los árboles, de los pinos, de tanto? Se deben de revisar, yo creo que se deben de revisar a estas alturas porque estamos observando todo el daño y no importa qué gobierno lo haya dado, si fue la administración de Juan Orlando Hernández, si fue la administración de Xiomara Castro, en la de Pepe Lobo, en la de Mel Zelaya, porque hay muchas empresas que vienen con este trabajo.
0: En todo, es que todo, porque recuerda que es el funcionamiento del ICF. Y aquí
3: por eso
0: me escribe,
3: le digo, pero se deben de revisar, Alex, se debe de revisar estos permisos que se están brindando.
0: Aquí me escribe una persona, buenos días, Alex, ustedes tienen razón y gracias porque don Eduardo mandó a Brider a esta cobertura, porque el gobierno trata de ocultar la realidad. Ayer una persona llamó a HCH y dijo de que era mentira. ¿Cómo explican que es mentira lo que estamos viendo? El problema, dice aquí, que los permisos de operación, de explotación, se dan a diestra y siniestra. Nadie hace nada en el Instituto de Conservación Forestal porque lo que pasa en la zona sur también pasa por la deforestación aguas arriba. Aunque usted no crea, en la zona sur también hay bosque.
3: Desde aquí, quien tiene pelado el bosque es, si me da el nombre de un expresidente, todos los días pasan con trocos llenos de madera.
0: Es que al final le atribuyen a Pedro, a Juan, pero el permiso lo otorga el ICF.
3: El ICF.
0: Entonces, desde el ICF se controla.
3: Yo no recuerdo, yo me acuerdo cuando estaba en la escuela que hasta dos veces por año nos tocaba ir a sembrar árboles. Ahora veo que son pocos los centros educativos. Y además de que no hay campaña de reforestación, también está el otro problema, que no se le da seguimiento. Entonces van, plantan el árbol y ahí queda. Y no le dan el seguimiento que corresponde para que este crezca, se desarrolle. No, solo lo plantan y ya. Y lo dejan allá. Y no, no. O sea, un plan de reforestación es estar pendiente y no existen. Son muy pocos los programas, las instituciones o las empresas que contribuyen.
0: Sí.
3: Pero gracias, este es otro tema que también nos mandan muchos mensajes. Sí, la madera.
0: Que tiene que ver, ¿verdad?
3: Porque sí, contribuye.
0: El que se seque los ríos es porque tampoco tenemos bosque.
3: Bueno, y muchas medidas más que como humanos
0: debemos de hacer.
3: Sí, sin duda alguna.
0: Ya seguiremos con Bridel, pero vamos de inmediato con más noticias a esta hora, Carolina.
4: Así es, Alex, Cecia, solamente queremos aclarar porque hemos confirmado con las mismas autoridades de la Policía Nacional sobre esta supuesta masacre que nos habían informado que trascendía en el sector de Rigores Trujillo Colón. Hemos confirmado con las autoridades y nos han manifestado que hasta el momento no han registrado ningún hecho violento en la zona. Y lo manifestamos precisamente porque a nosotros nos gusta corroborar la información. Se nos decía por parte de personas en el lugar que trascendía una masacre. Hemos corroborado con las autoridades y nos dicen que no han registrado ningún hecho violento hasta este momento. Pero nos mantenemos al pendiente también de información desde el sector de Colón. Son ya las 7 de la mañana con 14 minutos y vamos de inmediato con la noticia financiera, que en HCH en Matutino es patrocinada gracias a nuestros amigos de FANASA. 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Y es que precisamente Honduras logra cosechar cerca de un 8% de su demanda interna de arroz en lo que va de este 2026. Hay extrema preocupación este tema de la sequía. Los altos costos también en los insumos son parte de los factores que preocupan a los productores. En la noticia financiera tenemos todos los detalles con nuestra compañera Daniela Mejía, gracias a FANASA.
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0: La producción de arroz en Honduras ha caído drásticamente en los últimos años. Para el 2015 se lograron 1.500.000 quintales. En el 2022 esta cifra registró un descenso con 1.050.000 quintales. En el 2025 la reducción fue significativa, con solo 446.000 quintales de arroz. Y para este 2026 los productores proyectan llegar apenas a los 300.000 quintales. Reducción que ha dejado al país con una dependencia de importaciones que cubre aproximadamente el 90% del consumo nacional.
1: El 2025 lo cerramos con apenas 446.000 quintales de arroz, prácticamente a punto de desaparecer. Estamos importando alrededor del 90% de lo que consume el pueblo hondureño de arroz. Ahorita ya tenemos nuevos aumentos, ¿verdad? Y lo seguimos absorbiendo. Entonces es difícil que el productor se sienta motivado a seguir produciendo arroz.
0: La actual crisis en la producción de arroz en Honduras se debe a diversas causas, entre estas los tratados comerciales, lo que ha facilitado el ingreso masivo de arroz a Honduras, principalmente de Estados Unidos, el cual registra el 95% de las importaciones, haciendo difícil la competencia para el productor local. El abandono del rubro. El número de productores activos se ha desplomado en un 92% desde el 2015, pasando de unos 4.400 a solo 400 productores. Costos y clima. El aumento en los precios de insumos y combustibles, sumado a fenómenos climáticos como sequías y lluvias, ha mermado la rentabilidad. Y los problemas de comercialización, ya que los productores denuncian que los molinos a menudo rechazan la cosecha nacional al tener suficiente grano importado.
2: Si los productores no luchamos por darle un valor agregado a los ponerlos a la par a los molinos hondureños de procesar nuestra producción nacional, yo creo que también vamos a desaparecer los productores de arroz, porque los costos de inversión en el arroz están por encima de los costos de inversión de los países de la región. Eso al productor lo lleva a perder más. Entonces, cuando este productor refleja números negativos, ya se sale de su nueva perspectiva. Si nosotros del 2022 a la fecha, al 2026, hemos declinado la oferta nacional de arroz en un 55%.
0: Regiones históricamente arroceras como Comayagua, Colón y Atlántida enfrentan mínimos históricos de siembra, por lo que se estima que Honduras solo logrará cosechar un 8% de su demanda interna este año.
3: Arroz y maíz, está garantizado el abastecimiento mediante la importación tradicional. Ojalá no fuera posible, pero esa es la realidad del país desde hace muchos años. Tenemos un énfasis muy grande hacia un programa de incentivos que busca generar progreso estable entre los beneficiarios, que busca que no se haya un clientelismo anual esperando por esta ayuda. Claro que eso va a ser paulatino, pero estamos transformando eso de una visión asistencialista a una visión habilitadora del productor. El proyecto de decreto que mandamos al Congreso Nacional, que incluye readecuación, refinanciamiento, tasas de interés bajas, plazos largos, seguro agrícola, que creo que es sumamente importante. El programa de rehabilitación de la producción de arroz es sumamente importante.
0: Aunque se han intentado acuerdos para fijar precios de garantía, la falta de compradores confirmados para la cosecha nacional sigue siendo un obstáculo para la recuperación del sector arrocero del país. Con las imágenes de Arnold Aguilera, la edición de Alejandro Enríquez, para HCH Noticias, Daniela Mejía.
4: 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Al regreso. Fuerte tiroteo se registró en la colonia Los Laureles en San Pedro Sula. Como resultado, un elemento muerto. Mientras compraba su cena, sicarios llegan a matar a un hombre en un puesto de baleadas en la colonia El Pedregal de Tegucigalpa.

Es hermosa la mañana, que Dios se los bendiga. 7:21 minutos de la mañana del jueves 21 de mayo. El sol.

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1: Vamos a recibir audios. Dígame qué número de taxi anda usted esta mañana. ¿En qué ciudad se encuentra? Escuchando XCH Radio, saludos a todos en los diferentes puntos de taxi en todo Honduras. Vamos a saber qué número de taxi anda usted en este momento. ¿Cuál es su primer nombre o solo quiere identificar el taxi y en qué ciudad anda? Si quiere, solo identifique su número de taxi y en qué ciudad se encuentra. 9420-0766.
2: Dios le bendiga, Dios le bendiga. Buenos días, buenos días. Ando el taxi 794 de Comayagua. Le habla el pastor Nelson Soto. Saludos y bendiciones para todos.
1: En Comayagua, taxiando el pastor Mar, Nelson Santos.
3: Buenos días. Yo estoy aquí trabajando en un taxi VIP.
1: Taxi VIP.
3: Damos gloria a Dios por su vida, mi rey.
1: Escuchando.
3: Al pecho.
1: Gracias, papá. Gracias. Dios me lo bendiga.
4: Buenos
1: también.
4: Días, activo, buenos días, activo, HCH. Activo. Fíjese que quiero hacer una denuncia en el hospital Graviel Alvarado de Danlí. Fíjese que tienen pendientes unas operaciones y no llaman a nadie desde hace meses. Y las personas estamos esperando esa operación porque somos de escasos recursos. Necesitamos de emergencia esas operaciones
1: en todo el país. Y Gabriel Alvarado no se queda atrás, pendiente cirugía, desesperada la población en la zona oriental. Escuchamos la denuncia.
5: En la ceiba, hermano. Taxis 700.
1: Taxis 700 en la ceiba.
6: Buenos días, hermano Max. Buenos días. Estamos aquí en Daniel Paraíso, zona oriental del país. Taxi 0057. Brian Suárez. Bendiciones, hermano.
1: Brian Suárez.
5: Buenos días, hermano.
1: Gracias,
5: buenos días, hermano
1: Brian
5: Max.
1: Suárez.
5: Buenos días. José Gutiérrez Leal, la unidad 1114. Taxi 1114 de la Ceiba Atlántida.
1: En la Ceiba Atlántida, 1114.
7: Estamos activos en Choloma, la máquina 197. Bendiciones.
1: Honduras entera, escucha HCH
6: buenos
1: Radio.
6: Días, Max. Habla Daniel, taxi 182, Danlí.
1: Taxi 182,
8: bueno, Max, bueno, Max. Aquí estamos en la ciudad de La Paz, Oscar Castillo.
1: Oscar
8: activo,
1: Castillo.
8: Activo,
1: Oscar Castillo, gracias.
6: Activo, en Tocoa. 3:54, hermano, la máquina.
1: 3:54 en Tocoa.
9: Buenos días, hermano Max, buenos días. Aquí lo estoy escuchando en el Progreso de Oro. Ando el taxi 0309, bendiciones, bendiciones.
1: Taxi 0309, vaya. Bendiciones.
10: Buenos días, Max Cerna. Se le saluda Carlos Godoy de la Secretaría de Seguridad. Aquí andamos en camino al trabajo. Buenos días, bendiciones, hermano.
1: En la Secretaría de
11: buenos
1: Seguridad.
11: Días, buenos días, hermano Max de San Pedro Sula. Son las 7:23 minutos.
1: 7:23
8: Choloma,
1: minutos,
8: VIP,
1: Choloma
8: mano
1: VIP.
8: Mac, aquí andamos laborando, mano Max de Choloma, mano Max VIP. Pase buen día, Dios le bendiga.
1: Esto es HCH.
12: Bueno, Max, que llama la 36 Guayman, una mototaxi 04, hermano Max.
1: La mototaxi 04.
13: Hermano Max, yo quiero que por favor me haga un favor, hermano Max, se lo voy a hacer mucho, aparte de saludarlo. Quiero que me mande, quiero que si por favor me dé el número de don Eduardo Maldonado. Quiero tener una conversación en privado con él.
1: ¿Verdad? Ahora se lo mando.
14: Buenos días, buenos días.
1: Con
14: Franklin
1: gusto.
14: Ávila, en Danlí, taxi 149, llevando a Axel al kinder.
1: Axel y su papá.
14: Bendiciones.
1: En el taxi,
13: bendiga,
1: gracias. Un abrazo.
13: Aquí lo escucho en Marales. Marales. Hoy Ana Luisa.
1: Marales, Ana Luisa.
15: Subirán a lloro, hermano Max.
1: Subirán a lloro, Max. Muchas gracias, subirán a
16: Max,
1: lloro.
16: Max, bendecido día. Bendiciones para todos. Son las 7:25, les saluda Ligia del barrio Casamata.
1: Barrio Casamata, Ligia.
17: Taxi 11, en la patrulla, por acá. Se llama serio, hombre, a otro rollo.
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18: Buenos días, hermano Max, le habla Santos Herrera en el taxi 56-34 de Tegucigalpa.
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3: De la mañana con 31 minutos. Gracias a todos por continuar con nosotros en Hable Como Habla Matutino. Los que están conectados en Facebook, en X, en Instagram, en YouTube, en TikTok, en cualquier red social, gracias por el favor de su sintonía. Y vamos de inmediato con la información.
4: Cristian Morazán con nosotros, que Carolina va a una actividad de su niño, ¿verdad?
3: Así es, en la escuela.
4: ¿Cómo está, Cristian?
5: ¿Qué tal, Alex? ¿Cómo está?
3: Mucho gusto.
5: Cecia, qué gusto saludarte.
4: Lo vemos verdoso hoy.
5: Y me pusieron aquí una misión.
3: El TikTok.
4: Ah, pero Cristian la llega.
3: Ay, sí, le encanta. No, y además no nos estamos turnando. Nos estamos turnando. Le digo yo, vaya, Cristian, yo ya estuve 2 horas con el TikTok.
4: Le encanta estar en el TikTok.
3: Le toca compartir a usted.
4: Le llega estar en el
5: TikTok. Yo les digo aquí al TikTok, los influencers son Cecia, Carolina, Ariela, nosotros no. Nosotros no somos muy.
3: No, yo lo acepto y yo creo que la gente lo sabe. A mí el TikTok me cuesta.
4: Yo tengo TikTok y solo he subido 2 videos que me subió Carolina.
3: No,
4: es que sí. Pues no sé cómo se
5: subió. Y se lo subió Carolina.
4: No, yo no sé cómo se subió un video a TikTok. Yo lo acepto, yo no sé cómo subir un video a TikTok. Pero bueno, avanzamos.
3: Es parte del proceso de aprendizaje, Alex.
4: Ah, no me llega.
5: Ya vamos a estar hablando también de lo que está sucediendo en algunas zonas del país en cuanto a este problema de la sequía, que lo anunciamos aquí en HCH Televisión Digital desde a inicios de año, porque ya los expertos en meteorología lo habían advertido, se nos viene sequía, desde ya tiempo lo habíamos advertido, pero más adelante vamos a continuar con este tema de interés, porque debemos de continuar con información.
3: Sí, mire que también me están mandando unas imágenes y me dicen, Cecia, este es el río que está en la montaña Selaque y proporciona agua a gran parte de Gracias. Mira cómo está de seco. Ya vamos a compartir.
4: Ya vamos a compartir todos esos videos de otros ríos también.
3: Así es. Pero vamos con las noticias. De inmediato, todo lo que ha ocurrido en las últimas horas en la capital y sus alrededores en la móvil de emergencia con Daniel Méndez.
6: Buenos días. Los hechos noticiosos ocurridos anoche y esta madrugada se los damos a conocer a bordo de la móvil de emergencia nocturna de HCH. Con reacción inmediata en Tegucigalpa, Comayagüela y en sus alrededores. Mientras compraba una cena en un puesto de baleadas en la colonia El Pedregal en Tegucigalpa, sicarios asesinaron anoche de varios disparos a un ciudadano. Se trata del señor Henry Manuel Fiallos Ochoa, de 53 años de edad. Según testigos, el ciudadano esperaba una cena en la banca de un negocio de comidas en la calle principal de esta colonia capitalina, cuando de repente desconocidos se le acercaron y muy de cerca le comenzaron a disparar al menos en 3 ocasiones a vista de otras personas que estaban en el lugar. Uno de los disparos alcanzó su cabeza, lo que le provocó la muerte al instante. Aunque paramédicos de la Cruz Roja Hondureña llegaron al lugar, lo declararon muerto. Autoridades policiales llegaron al lugar, aseguraron la escena del crimen y se coordinó con medicina forense, el fiscal de turno y agentes de la Dirección Policial de Investigaciones para realizar el respectivo levantamiento cadavérico. El cuerpo fue trasladado a la morgue del Ministerio Público para posteriormente entregarlo a sus parientes. Con mucha indignación y consternados, familiares se retiraron anoche los restos mortales de la ciudadana Karen Oneida Rodríguez Salgado, quien fue encontrada muerta con un torniquete en su cuello y múltiples señales de violencia y tortura en un sector boscoso y rodeado de basura en la colonia Villanueva, sector 5, al oriente de Tegucigalpa. La fémina, según las investigaciones, fue raptada de un punto de la capital, asesinada y luego la fueron a lanzar a este lugar. Al momento del hallazgo se informó que aparentemente estaba en estado de embarazo, pero al momento de llegar a medicina forense se descartó que estuviera embarazada. Luego que los familiares realizaran los trámites legales, ella fue trasladada hasta su lugar de origen. Un agente activo de la Dirección Policial de Investigaciones DPI sufrió un accidente de tránsito tipo volcamiento junto a su familia cuando viajaban en un microbús con registro de la Secretaría de Seguridad asignado a la DPI. El percance vial ocurrió anoche en el Boulevard de las Fuerzas Armadas, a un costado del Parque Recreativo de la Amistad en la colonia 21 de Febrero en Comayagüela. El conductor y miembro del ente de seguridad del estado venía de los carriles de la salida al norte norte con dirección a la 21 de febrero, donde intentó dar una curva bastante cerrada para entrar a dicha colonia o a la San Francisco. Lamentablemente no le salió, perdió el control del vehículo y lo chocó contra un bordillo, ocasionando que el busito volcara en dicho sector. Dentro de la unidad también iban menores de edad, pero gracias a Dios solo se reportaron daños materiales y al menos 3 personas lesionadas no de gravedad, que fueron siempre llevadas a un hospital para una evaluación médica, mientras que se coordinaba con una grúa para darle vuelta al busito que permanecía tirado en el lugar. Le cayó la ley por el supuesto delito de explotación ilegal de recursos naturales. Fue capturado en las últimas horas un ciudadano quien traía a la capital un camión lleno de sacos de carbón a comercializarlo sin ningún control en la capital. La detención se ejecutó en un sector del municipio de Sabana Grande, Francisco Morazán, tras una denuncia reportando el cargamento de más de 220 sacos de carbón obtenidos de manera clandestina e ilegal. Toda la carga fue evacuada del interior del camión y decomisada, mientras que el detenido fue puesto a disposición de la fiscalía correspondiente. Con las imágenes de Mauricio Pavón, la edición de Stanley Paz y el apoyo logístico de Marlon Barahona, comandando la móvil de emergencia en la capital, Daniel Méndez les informa. Buenos días.
4: Solo antes de avanzar, Cecia, no podemos dejar por último esta información que nos alegra mucho. La alcaldía municipal del Distrito Central, que nuevamente vienen los premios periodísticos, ha emitido el siguiente comunicado donde se reconoce la labor también de uno de nuestros compañeros. Hablamos de nuestro compañero José Oseguera. Uno de nuestros compañeros, José Oseguera, quien tiene muchos años, muchos años de laborar en HCH Televisión Digital, y la alcaldía municipal del Distrito Central, que está al mando el alcalde Juan Diego Zelaya, ha emitido un comunicado de prensa que da a conocer lo siguiente. La alcaldía municipal del Distrito Central recibió oficialmente el fallo de la Comisión Especial de Jurado Calificador que designó a los ganadores de los premios Celio Murillo Soto, Oscar Afura Marcos, Dr. Henry Gilbert y premio al medio digital. Reconocimientos que distinguen la trayectoria, la ética, el compromiso de destacados profesionales y medios de comunicación del país. El jurado, integrado por 3 reconocidos miembros del gremio periodístico hondureño, resolvió decisión unánime conferir el premio Celio Murillo Soto, máxima distinción periodística otorgada por la comuna capitalina, al comunicador social José Francisco Zúñiga, de HRN y Corporación Televicentro. Felicidades, hermano mío. Chico, lo vamos a celebrar bailando como a él le gusta, ¿va,
5: sí,
4: Cristian?
5: Sí,
4: no diremos dónde le gusta bailar, pero iremos a bailar.
5: ¿De lo que, dónde Chico, estábamos hablando?
4: Chico, el fallo destaca también en José Francisco Zúñiga su compromiso con el periodismo responsable y su permanente labor informativa al servicio de la ciudadanía, especialmente en momentos difíciles, acontecimientos de alto impacto para la capital, manteniendo siempre cercanía y compromiso con los capitalinos. El premio Henry Gilbert fue otorgado al fotógrafo Emilio François Flores Espinosa del diario El Heraldo por su destacada contribución a la fotografía periodística y su capacidad de documentar con sensibilidad profesionalismo la realidad nacional. De igual manera, el premio Oscar Azafura Marcos recayó en el camarógrafo, póngamele aplausos fuertes, José Oseguera, de HCH, en reconocimiento a su compromiso con la labor informativa y su constante cobertura de los acontecimientos de interés público. El premio al medio digital fue conferido a Proceso Digital, representado por su directora, la licenciada Marlen Ivette Perdomo de Zelaya. También, Marlen, nuestro aprecio para usted, ya lo sabe. Por su compromiso con el fortalecimiento del periodismo digital, la defensa del sistema democrático y su aporte permanente al desarrollo informativo de la capital y del país, la alcaldía municipal del Distrito Central
0: felicitó a los galardonados y destacó el papel fundamental que desempeñan los medios de comunicación, los periodistas, en el fortalecimiento democrático y el derecho ciudadano a la información. Me imagino que de manera interna les van a comunicar cuándo será la entrega de estos premios periodísticos a nuestros colegas, amigos, que nos alegra mucho que estén siendo también reconocidos por la Alcaldía Municipal del Distrito Central, que dirige el alcalde Juan Diego Zelaya. Y qué bueno que haya retomado también los premios la alcaldía, ¿se acuerda cuando lo hacía? Bueno, creo que el último fue Ricardo Álvarez, Cristian, si no me equivoco, ¿verdad?
5: Sí.
0: El último fue don Ricardo Álvarez cuando estuvo en la alcaldía, porque luego entró el señor Narria Fura, que nunca los hizo, y luego entró el señor Jorge Aldana, tampoco los hizo.
5: Yo sé que es Jorge.
0: Recuerdo a don Ricardo Álvarez. Ajá. Creo que fue el último que entregó premios periodísticos, que de hecho también estaba en esa corporación municipal, el actual alcalde Juan Diego Zelaya, que ha retomado también estos premios. José Oseguera, compañero nuestro de casa, hombre probado, hombre leal, hombre servicial, hombre callado, de pocas palabras, pero de grandes acciones. De pocas palabras, pero de grandes acciones, José Oseguera. Vaya nuestro reconocimiento de parte de HCH, de parte de todos los compañeros. José Oseguera es el maestro de las cámaras en HCH. José Oseguera tiene la paciencia de enseñarle a más estudiantes de los que se gradúan en la universidad. José Oseguera tiene camadas de cipotes por años. Luego aprenden y algunos se le van. Pero ahí está José Oseguera. Siempre enseñando con paciencia y aprenden bien, aprenden muy bien. Así es de que José, nuestro reconocimiento, es quien hace dupla con Nelson Sorto en las policiales y también cubren la Alcaldía Municipal del Distrito Central. En buena hora, José Oseguera y también los demás galardonados. Y felicitar también al alcalde Juan Diego Zelaya porque ha retomado este reconocimiento al gremio periodístico.
3: Sí, no se puede desconocer el trabajo de José Oseguera, de camarógrafo de HCH, que por creo que son 15, 16 años.
0: O sea, anda
3: años,
0: creo que en 16 años por ahí.
5: Y yo les decía ayer que estábamos también felicitando a todos, bueno, a Ceci, a Alex y a los demás compañeros, que qué bueno que se destaca la labor no solo de los que aparecemos en pantalla. Atrás de nosotros hay muchos que hacen un gran trabajo, camarógrafos, periodistas, también personas que están en el departamento de producción redactando las notas que usted ve en redes sociales. Hay un gran equipo que son también periodistas y que están detrás de las cámaras. Y qué bueno, y es tal es el caso de Oseguera.
0: No le pidieron a Nelson que encendiera ahí la cámara. ¿Ah? Es que a Joche no le gusta.
3: No le gustan mucho las cámaras, sí.
0: Sí,
3: e igual
0: no
3: van a una cobertura, andan justo en una cobertura policial donde hay poca señal.
0: Un muerto que está en Amarateca.
5: Sí.
0: Porque anda con Nelson Sorto, pero nuestras felicitaciones a José. Y por supuesto también a los demás colegas que van a ser reconocidos, Cecia, este año, al igual que todos los años, de mucha bendición en HCH.
3: Sí.
0: De mucha bendición en HCH.
3: Es que lo decíamos ayer, Alex, realmente hay talento en Hable Como Habla.
0: Mire, ahí está Cristian de testigo que no me deja mentir. Cuando estuvimos allá un mes, 15 días en Nueva York,
5: sí,
0: que estaba nevando, nosotros hacíamos fila desde las 2 de la mañana hasta las 8 entrábamos, ¿verdad, Cristian?
5: A las 9.
0: A las 9 de la mañana. Escucha lo que le digo. Nos íbamos a las 2 de la mañana nevando, ¿va? Afuera de la corte, allá en Nueva York, para entrar a la corte a las 9 de la mañana.
3: Por cierto, esta cobertura fue José Oseguera.
0: José Oseguera, sí, por eso estoy contando la historia.
5: Uh-huh. Y temperatura.
0: En el caso de nosotros, los periodistas, pues entrábamos al edificio y había calefacción. Pero los periodistas tenían que quedarse los camarógrafos todo el día afuera. Porque no podían entrar
5: y ahí no era un edificio que le decía a un gringo, véngase que está haciendo mucho frío, venga, esperen por mientras aquí, ni quien tenía que esperar.
3: Y ahí estaba José Oseguera. Nos mandó gran cantidad de entrevistas.
0: Afuera.
3: Él solo.
0: Porque
3: sí, mientras usted estaba
0: arriba.
3: Exacto, mientras usted estaba
0: en
3: el juicio.
0: Podía salir.
3: Él estaba afuera y le daba cobertura a
0: José agarraba
3: abogados.
0: A los abogados cuando llegaba, así es de que José.
3: Y hasta les preguntaba.
0: Sí.
3: José hasta les preguntaba. Entonces, No, es indudablemente un gran profesional, José Ceguera, y apasionado también por lo que hace. Muy merecido este reconocimiento por la labor que ha venido desempeñando hace mucho tiempo. Felicidades nuevamente a nuestro compañero José Oceguera por este galardón que va a recibir de la Alcaldía Municipal del Distrito Central, a Chico Zúñiga también, que va a ser otro de los galardonados. ¿Y quién es el tercero, Alex? ¿Son tres?
0: Ahí está el comunicado.
3: A ver, si son tres. Emilio Flores, felicidades a Emilio Flores, de igual manera, a Chico Zúñiga y a Marlen Perdomo, de Proceso Digital. También otra destacada profesional. A ella se le va a entregar, fue conferido a Proceso Digital, a la licenciada Marlen
5: Perdomo,
3: el periodismo digital, sí, así
5: periodismo
3: es.
5: Digital.
3: Así es, y felicidades, felicidades, si es que este es el mes del periodista.
5: Así es.
3: Es el mes del periodista y por lo tanto es una temporada de premios, de
0: y mucha gente se pregunta, ¿y cuál es el gran escándalo? Sí, es que hay el Día del Abogado, y el abogado hace su fiesta, también premia, lo que pasa es que como no tienen medios de comunicación, no lo destacan.
5: Hay el Día del Contador.
0: Pero hay el Día del Contador hace fiesta.
5: Pasado fue
0: Mire, las pachangonas que hacen los médicos.
5: ¡Ay! También.
0: Cierto. Dios les libre, ¿va? Sí. Salen bien pedo de ahí.
5: Hasta el día siguiente.
0: Lo que pasa es que no hay cámaras, y en el caso nuestro, pues resaltamos porque son los medios de comunicación, entonces se difunde, pero aquí todo el mundo hace reconocimientos.
5: Que celebrar, hombre.
0: Y todo el mundo celebra, así es de que tenemos fiesta en casa con nuestros compañeros y en buena hora por todos los galardonados, por esta determinación que ha tomado la Alcaldía Municipal del Distrito Central.
3: Así es, felicidades nuevamente. 7:47, retomamos la información y los mensajes para todos ustedes. 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Y seguimos con las móviles de emergencia a esta hora de la mañana.
0: Vamos de inmediato a la zona norte del país. Lo que ocurrió en las últimas horas en San Pedro Sula y sus alrededores nos relata nuestro compañero Orlin Castro y su equipo.

Buenos días, a continuación les presentamos un amplio resumen de los hechos más relevantes que se han registrado la noche de ayer y la madrugada de hoy. En la móvil de emergencia, en la ciudad de San Pedro Sula, una persona que se conducía a bordo de una motocicleta resultó gravemente herido ayer en horas de la tarde tras ser atropellado por el conductor de un vehículo en la 15 calle, el populoso barrio Medina. Según informaron personas que observaron el hecho,

0: uniformados heridos, ingresando a recibir asistencia médica, murió. El policía correspondía el nombre en vida de Brian Parada Figueroa, quien estaba asignado en la posta policial del sector de Chamelecón. Mientras tanto, mediante una fuerte saturación, autoridades policiales manifestaron que varios jóvenes fueron requeridos para efectos de investigación. Minuto más tarde, autoridades de medicina forense realizaron el levantamiento de ley de elementos de la Policía Nacional Preventiva, que murió en la sala de emergencia de ese centro asistencial tras recibir varias heridas de arma de fuego en el enfrentamiento en la colonia Ebenezer, siendo trasladado el cuerpo a la morgue del Ministerio Público. Un hombre que se conducía a bordo de una motocicleta resultó gravemente herido en la 27 calle frente a Abastos y Mercados cuando fue atropellado por el conductor de un vehículo. Según manifestaron personas que lo auxiliaron, este se pasó el alto sin precaución, el cual su pierna derecha fue la más afectada, informaron elementos paramédicos de Copeco. Minutos más tarde se reportó otro accidente vial en el Boulevard del Sur a la altura de la entrada a la colonia Lomas del Carmen. Una dama que se conducía en su motocicleta impactó con otro joven motociclista. Los dos fueron trasladados a bordo de una ambulancia a la sala de emergencia del Hospital Mario Catarino Rivas. Aquí finalizamos el resumen de noticias a bordo de la móvil de emergencia en la ciudad de San Pedro Sula, con las imágenes y edición de Oscar Perdomo. El propio lugar de los hechos para HCH Televisión Digital, les informó Orlin Castro.
1: Seguimos a las 7 de la mañana con 52 minutos en HCH Matutino. Ya en breve vamos a ir con nuestros compañeros hasta el norte del país, Ernesto Alonso Rojas. Bride Leuceda continúa con esta cobertura en las zonas afectadas por la sequía. Ya vamos a ir, Bride, nuevamente con usted y, por supuesto, Luis Anariba. ¿Qué respuesta nos dan las autoridades, en este caso la Secretaría de Agricultura y Ganadería? Ya vamos a hablar sobre eso también. Ya vamos a hablar y vamos a poner ejemplos de países que en el desierto tienen su cosecha. En el desierto, y que haya ayudado a Honduras. ¿Qué ha pasado? En breve ya vamos con estas conexiones en vivo. 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Vamos de inmediato con
2: Neto Rojas.
1: Ernesto Alonso Rojas, porque hay sucesos. Están sufriendo la violencia, los asaltos en la zona norte del país. Bueno, y varios emprendedores. Vean ustedes que los que se ven más afectados son los emprendedores con estos asaltos. Adelante, Neto Rojas, con más detalles.
3: Un informe especial.
4: Gracias, Cristian. Mire, ¿a dónde ha llegado la delincuencia, Cristian? Alex, televidente diable, ¿cómo habla Televisión Digital? Mire, aquí a esta humilde casa, esto es una pulpería, mire, y en pleno luz del día se metieron, le han llevado el freezer y todo, ¿no? ¿Qué le llevaron?
5: Me llevaron el a donde yo pongo un chinerito.
4: ¿El que chinerito?
5: Tenía, donde yo tenía las
4: ¿qué
5: cosas.
4: ¿Qué más le llevaron?
5: El jueves se me metieron también y me llevaron papel higiénico, toallas sanitarias, mayonesa, mostaza. Y me llevaron.
4: Le han saqueado toda la, sí, le han saqueado toda la pulpería.
5: Todo lo que era la pulpería.
4: Dos veces consecutivas se han metido.
5: Sí.
4: Ayer y el jueves pasado.
5: ¿Usted
4: ya tiene cámaras adentro?
5: Sí, yo tengo cámaras. Y el del jueves, sí, yo sé quién fue.

0: ¿Usted estaba aquí? Ayer sí. A las 2 de la tarde, ¿usted estaba aquí cuando entraron los facinerosos?
1: Sí, yo estaba adentro cuando los hombres entraron. Lo que pasa,
0: ¿cuántos tipos eran?
1: Eran dos.
0: ¿Dos?
1: Sí, y lo que pasa es que yo no salí porque a mí me daba miedo, pero daba sí, miedo, me hubiera, ¿eh? Sí, hubiera salido, pero me hubieran
0: hecho algo llevaron?
1: A mí.
0: ¿Qué más le llevaron?
1: No, solo ayer solo el chinerito me llevaron.
0: ¿Y el jueves pasado?
1: El jueves pasado me llevaron el papel higiénico, las toallas sanitarias, mayonesa, mostaza. Y el cloro hace hasta, todo lo que yo tenía para vender.
0: ¿Hasta toallas sanitarias le llevaron? Sí, ¿usted sí. vende toallas sanitarias?
1: Sí, en la pulpería.
0: ¿Hasta eso le llevaron los muchachos?
1: Hasta eso me llevaron los bueno, muchachos.
0: Escúchale, Fabricio, Cristian Morazán, compañera Cecia Raquel, hasta las toallas sanitarias les llevaron estos muchachos. Bueno, pero es que la muchachada cuida aquí supuestamente, ¿verdad? Porque la muchachada no permite que los delincuentes anden...
1: Pero ya dos veces, fíjese.
0: Dos veces, ¿verdad?
1: Ya dos veces.
0: Bueno, demos la dirección para
1: yo,
0: que...
1: Y yo ya puse la... Yo puse la denuncia a la DPI.
0: Bueno.
1: Y a hoy me dijeron que tenía que volver a ir a la DPI. Pero, Ernesto, yo le voy a decir algo. ¿Para qué voy a ir a la DPI a hoy otra
0: no van
1: vez
0: a, hacer
1: a perder
0: nada.
1: Tiempo?
0: A perder tiempo.
1: Así como hice el viernes pasado, que fui a perder tiempo. Me estuve hasta mediodía ahí y yo sin dinero para comer y sin nada.
0: Bueno,
1: no.
0: Es más fácil que la muchachada le cuide aquí, ¿verdad?
1: Yo creo que sí.
0: La muchachada le va a cuidar. De la dirección para que vengan los muchachos aquí a la zona a cuidarle. A ver, porque yo... ¿dirección de la?
1: Bueno, es aquí.
0: Barrio Cabañas.
1: Barrio Cabañas, entre 18 y 19, calle 15, avenida. Pasaje Fausto Ferreira.
0: Bueno, pasaje Fausto Ferreira, 18 y 19 calle.
1: 15 avenida.
0: 15 avenida, Barrio Cabañas. Ah, dígame, sí, ya para
1: y,
0: terminar.
1: Y yo le voy a decir a Alex y a Ernesto.
0: Alex Fabricio Cáceres.
1: De que yo soy una persona luchadora, soy una persona viviendo con VIH, no me da pena decirlo. Y la verdad de las cosas, que me duele lo que el ladrón hace porque yo lucho.
0: Sí. Bueno, muchas gracias. Entendemos el dolor, el pesar de esta dama. Compañeros, me escuchen esta peculiar y curiosa noticia aquí. La propietaria de este negocio, esta pulpería de Fabricio, Dora Carolina César Raquel, Cristian Morazán, le llevaron todo, mire, hasta toallas sanitarias le llevaron, las toallas sanitarias, no que usa ella, no, toallas sanitarias que ella vende, este producto que es de uso femenino, también se lo llevaron los delincuentes, así que aquí Barrio Cabañas, y aquí pues la muchachada cuida, la muchachada tiene que venir aquí, los jefes de esta zona, y cuidar este negocio porque han venido aquí a esta humilde dama que es emprendedora. Una noticia un poco curiosa, pero con mucho pesar también, porque es para, han saqueado el negocio de una dama que lucha mucho aquí en el barrio Cabaña. Compañeros, César Raquel, Cristian Morazán, Ale Fabricio, en la presencia informativa y noticiosa en los estudios a esta hora.
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3: $26.7770.
4: Ya pasó dos centavos más.
3: Óigame, no, yo, no, ya vamos a llegar a los 78. Estábamos en 70.
4: El 2, va.
3: 76 y algo. Alex, miren, no le estamos prestando atención a la devaluación. Esto es en serio.
4: Va una desaceleración.
3: Demasiado rápido.
4: Está demasiado rápido, está devaluado mucho nuestro lempira frente al dólar.
3: Ya estamos próximos a llegar a los 26.80, la venta del dólar. La compra 26.64, el euro 29.29 y la venta 33.61.

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2: Ocho de la mañana en punto, seguimos con esta cobertura de nuestro compañero Bride Leuceda y esta sequía que está afectando al país. Fíjense que antes de ir con Bridel, queremos hacer una comparación y preguntarnos también qué han hecho los gobiernos que han visitado, Israel. Israel donó un sistema de riego, creo que fue en la ex administración del expresidente Juan Orlando Hernández. Y aquí vamos a compartir estos videos. Miren, estos videos, estos cultivos que estamos viendo, es en pleno desierto. En pleno desierto, hace unos meses estuvimos con...
3: Esa fue la visita que hicieron con nuestro director,
2: estuvimos,
3: ¿verdad?
2: Con el licenciado Eduardo Maldonado. Ustedes ven esta producción, es en pleno desierto, a través del sistema de riego que en su momento Israel donó a Honduras. Y que, por supuesto, este sistema de riego fue entregado a hacendados, a políticos que tienen sus grandes cultivos. Y miren ustedes cómo lo hacen los israelíes, que aparte hay gobiernos que han visitado este país y al parecer solo han ido a pasear. Miren ustedes, en pleno desierto. Ahí no cae la lluvia como cae aquí en nuestro país. A diferencia de este año que nos estamos enfrentando a los dos fenómenos, que es el fenómeno del niño y el fenómeno de la niña, que en este año traerá pocas lluvias y es por eso que nos estamos viendo afectados. Que no debería de afectarnos si tuviéramos, si empleáramos todo este sistema que nos ha donado. Y esta tecnología que ustedes están viendo, ellos lo manejan desde una oficina, desde una casa. O sea, no están ahí. Ellos tienen una aplicación que también la han creado y vean ustedes ahí todo el sistema de bomba. Ahí está, vean cómo en cada plantación tienen su sensor. Ahí nos están explicando cómo es. Entonces, ¿qué ha pasado con el sistema de riego que se ha donado al gobierno? ¿En manos de quién está? Algunos dicen que se dañó, otros no les dieron el mantenimiento. Vean ustedes, vamos con más videos, que ahí tenemos varios, por favor, Jonah. Ahí tenemos otros videos para que podamos ver. Miren estos cultivos en pleno desierto. O sea que nos llama la atención, si nos preparáramos, así como lo hizo HCH, desde enero y febrero, que ya se avizoraba esta sequía que nos iba a afectar, así estuviéramos tranquilos, ¿ves? Miren, sí, miren todo eso. Esta producción no está ni en la tierra. Miren cómo lo cultivan.
3: Solo hay que buscar la manera.
2: No, hombre.
3: Pero ya iremos ahí, ya seguiremos. Ya seguiremos con este tema de la sequía. Ya vamos con usted, Bridger. Solo antes, permítanos información de último momento. Pese a que las autoridades dijeron, es mentira, ahí no hay nada. Mentira lo que les están informando. Mucha atención a este informe de último momento. Se confirma masacre en Olancho, va en el departamento de Colón. Vamos de inmediato con esta información de último momento. Mucha atención.
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5: En Trujillo, Colón, habrían sido asesinadas tres personas esta mañana y nuestro compañero Asael Rodríguez nos confirma la noticia. Una nueva masacre en el territorio hondureño y en el departamento de Colón. Y ya estaremos confirmando porque las víctimas podrían ser más. Hasta ahora se logran observar en la imagen tres personas. Pero datos preliminares indican que podrían ser más los compatriotas que han muerto en este hecho, Cecia, registrado.
3: Mucha atención a este informe de último momento. Vemos al menos 6 a 8 personas tiradas, muertas en este lugar. Mucha atención.
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5: Y mucha atención a esta noticia de último momento porque tenemos las imágenes y no son tres, no son cuatro, lamentablemente, son al menos seis,
6: entre seis o siete
5: víctimas, sí, las que logramos identificar. Y oiga usted.
2: Y las que he logrado contar son tres mujeres y los demás, por supuesto, son varones. Tres mujeres habrían momento. Sido asesinadas, mucha atención en esta masacre, y los demás han sido varones. Claro que protegemos...
5: ¿Dónde están las mujeres, Cristian? Porque yo
2: protegemos,
5: solo...
2: Protegemos la...
5: Yo solo identifico los hombres y son siete hombres.
2: Ya se los voy a identificar.
3: Solo se ven hombres y son personas que van como al trabajo.
5: Sí.
2: Ya se las voy a identificar.
5: Pero ojo, porque atención a esta noticia de último momento desde el departamento de Colón.
2: Sí, son...

0: Mucha atención, repetimos, una violenta masacre se ha registrado en la comunidad de Rigores, donde al menos 6 o 7 personas que supuestamente se dirigían a trabajar a una finca fueron interceptadas y posteriormente asesinadas. De manera extraoficial, se maneja información de al menos 6 o 7 personas entre las víctimas, aunque hasta el momento las autoridades no han confirmado la cantidad exacta de muertos. De hecho, las autoridades decían que era falsa la noticia, pero en HCH se lo estamos confirmando.
1: Yo logro contar 10 personas muertas en esta imagen.
2: Sí, es que...
1: Yo logro contar 10 personas muertas en estas imágenes que nos han llegado desde Colón. Porque en una se observan 3, en otra se observan 2, son 5.
2: Hay 3 afuera, 3 en el patiecito.
1: 3 que están seguidos.
2: 3 en el patiecito, son 6. Luego se ven 2 afuera, son 8.
1: Hay 2 adentro.
2: 3 hay.
1: Hay 2 adentro. O sea, hay 2
2: adentro. ¿Adentro de la vivienda?
1: Sí, hay 2 adentro.
2: Dios mío santo.
1: Hay 4 afuera, son 6. Hay otros 2 que están en otro extremo. Sí, son 8 y otros 2. No, yo logro contar.
0: Y mire, bueno,
3: el arma
0: es de fuerte calibre, porque no queremos exponer por respeto las imágenes. Hay personas que están con
2: su cabeza deshecha
0: producto del impacto de las balas. No queremos mostrarlas por el respeto, ¿verdad?, a sus familiares y a la audiencia, pero esto nos da, esto nos indica de que era armas de grueso
1: calibre. ¿Será que la gente de la comunidad... habitemos la planta telefónica, compañeros?
0: Si alguien tiene...
1: A ver si la gente de la comunidad nos puede hablar.
3: A este informe de último momento, lo que ocurre, una nueva masacre en el territorio nacional de manera dantesca. Mucha atención.
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3: Mucha atención a esta información de último momento. Entre 6 a 8 personas muertas. Es el saldo que ha dejado esta situación allá en el sector de Trujillo, departamento de Colón. Queda más o menos como a 1 hora y media, nos dicen, del sector zona montañosa. Ya nuestros compañeros están trasladándose hasta este sector para brindar mayores datos de las imágenes que nos han enviado. Es horrible, Cecia. Es horrible esto.
1: Y estamos tratando de descifrar, como le menciono,
3: la cantidad de personas.
1: De personas muertas. Yo le repito, en estas imágenes que nos ha compartido Asael Rodríguez, yo logro identificar más de 10. Con diferente ropa. O sea, al menos 10 personas han sido asesinadas en la comunidad
3: de
1: Rigores.
3: Entre 8 a 10, ¿verdad, se ve?
1: Yo logro contar 10. Bueno, de hecho, mire, vamos a rotar las fotografías. Compañeros en las redes sociales, ojo, porque nos están pidiendo que mostremos las imágenes crudas.
0: Son fuertes.
2: No.
1: Son muy fuertes. Yo igual considero que son demasiado fuertes por cómo se logran observar. Pero para que la población también tenga un... Bueno, es que ya ni siquiera se puede ocultar. O sea, esta es una realidad absoluta que hay. Ok, vamos a la grande, Jonathan, para ir contando las personas. Ajá, en la foto grande ahí vamos a ir contando las personas que lamentablemente están tiradas en esta noticia de último momento.
0: No, protejámosla, hay que protegerla.
3: Bueno, mire, para hacer una...
1: En algunas, pongámosle blur, sí. Las que están más impactantes. Por ejemplo, en esta, quítale el blur, en la que está al lado derecho, porque están de largo.
2: Sí, están tapados.
1: Para
2: sí.
1: Que las personas vean que aquí hay 2 personas muertas. En la que está al lado derecho. Yo les repito, yo logro encontrar entre 10 y 11 víctimas. 10 y 11 víctimas. Mira, aquí hay 2. Imagínense cómo que es. Mire, qué doloroso.
2: Estas 2 son mismas de las que movieron.
1: No, son ropa diferente.
2: Ah.
1: Sí, es que yo les estoy observando.
2: Yo a estas 2 no las echaba en cuenta porque pensé que eran 2 de los diferentes que los habían ya.
1: Son ropa distinta.
2: Ahí.
1: No. Son ropa diferente porque andan camisa blanca y camisa negra. No aparecen en otra imagen. Estas 2 personas que están acá. Por eso le digo que son al menos 10, 11 muertos. Mire. Qué triste que estar contando como papas,
2: sí.
1: Como que fueran tomates. como que fueran repollos los que estamos contando en este momento, pero no, son personas muertas. Lamentablemente, al menos 10 víctimas.
2: Y los ejecutaron ahí porque los remataron.
1: Todos ahí.
2: Tienen deshecha la cabeza algunos de ellos.
1: Terrible. Mire, estas son las primeras dos víctimas. Un hombre con una camiseta blanca, un pantalón negro.
0: Fuera de la casa.
1: Fuera de la casa, cerca de un árbol. Y otro hombre con una camiseta negra y un pantalón negro. Son las primeras dos personas muertas. Vamos con otra imagen. Otra imagen de esta escena dantesca de un homicidio múltiple que se registra en el departamento de Colón. Vamos con otra, solo vamos a ir contando la de la imagen grande. Otra fotografía que nos ha proporcionado Asael Rodríguez, quien ya va a llegar al lugar, pero triste, definitivamente estar informando tanto muerto y sobre todo esta masacre. Vemos ahora otra imagen al lado izquierdo, que están tres personas muertas.
0: Este es el otro extremo de la casa, aquí ya contaríamos cinco.
1: Ya son cinco, sí. Que aquí hay un hombre con una camisa ocre y morado y un pantalón azul y botas.
0: La otra
1: otro
0: es color
1: hombre,
0: negro.
1: Casi es cuadriculada,
0: sí, negra,
1: manga
0: cuadriculada.
1: Larga. Y con pantalón negro y una camisa azul, la otra víctima, camisa azul, pantalón negro y los tres con botas. Aquí
0: correcto.
1: Van cinco muertos, mire, qué doloroso.
0: Sí.
1: Y nos disculpa que se escucha como que fueran manzanas las que estamos cortando, pero es para darle información más precisa y que nos acaba de llegar. Vamos con otra imagen. Triste, acá hay dos víctimas más, mire, la ropa es diferente.
0: Es diferente.
1: Aquí son...
0: Camiseta roja.
1: Ha sido uno,
0: sí,
1: porque,
0: es uno, porque
1: el de
0: está
1: azul.
0: La parte de la camiseta azul, que ya lo contamos.
1: Correcto, entonces
0: sí.
1: El de camiseta roja, entonces ya
0: seis.
1: Van seis muertos.
0: Seis.
1: Vamos con otra imagen.
0: Vamos
1: lamentable.
0: Imagen. Que ya sería al interior de la
1: hay
0: casa.
1: Hay otra, al interior, aquí esta imagen la blureamos porque sí. Están deshechos los sesos de la persona.
0: La cabeza está deshecha.
1: Aquí hay dos personas muertas, uno quedó con los pies para arriba.
0: Entonces serían ocho ya.
1: Aquí ya van ocho. Ocho.
0: Sí.
1: Y hay otros dos, que por eso le decía, yo cuento 10. Vamos a ver la otra imagen.
0: Ah, los que están cerca del muro.
1: Que están, miren.
0: Correcto.
1: Aquí hay otra imagen.
0: Sí.
1: Que están,
0: sí, sí.
1: Hay dos, uno con camisa verde, pantalón beige, y otro con camisa azul, pantalón azul. Son 10 personas.
0: Al menos 10 personas.
1: 10 personas que logramos contar hasta este momento que se registran en esta masacre, homicidio múltiple. ¿Qué está pasando en el departamento de Colón? En esta comunidad, 10 personas muertas a disparos.
4: Último momento.
1: A disparos en un lugar que pareciera que están trabajando como...
0: Es una finca.
1: Una finca,
2: sí.
1: ¿Verdad?
2: Es una finca de palma, es una finca de palma.
4: Último momento.
0: Sí, es una finca. Repetimos para los que recién nos sintonizan,
1: no, pero,
0: mucha atención a esta información
1: pero
0: de
1: hay
0: último
1: otro,
0: momento.
1: Hay otra persona muerta, son 11, por eso yo le decía, son 11. Es que yo he contado 11. Hay otra persona, otra fotografía, Jonathan, que aparece con camisa ocre. No lo hemos contado, que está una persona como revisándolo y anda camisa ocre y pantalón beige y con su mochila puesta. Esta foto no la hemos mostrado, entonces son 11. Vamos a
2: ¿es
1: mostrarla?
2: La misma persona.
1: No, es que yo los he identificado por la ropa.
4: Último momento.
1: Está, es solo la fotografía, le vamos a poner un punto.
4: Último momento.
1: Ahí la vamos a mandar a corresponsal. Ajá. Solo está, esta foto no la hemos mostrado, entonces son 11 las víctimas. Aparece un caballero allí como revisándole la camisa. Camisa ocre, pantalón beige y él anda aún con la mochila de trabajo sobre sus espaldas.
2: Se nota que son campesinos, ¿verdad?
1: Campesinos, sí.
0: Sí, porque visten
2: esto puede ser por
0: sombreros.
2: Los conflictos de tierra que se dan ahí en el sector.
0: Bueno, hay varias hipótesis. Hay conflicto de tierra, hay conflicto de narcotráfico, tantas cosas que se pueden sacar de estas hipótesis que hasta el momento, bueno, ni la autoridad sabía. En HCH se lo estamos confirmando. Nosotros preguntamos
2: y llamamos
0: a la autoridad,
2: por el
0: balance,
2: y dijo,
0: es falso. No sabemos nada, dijo, es falso. Pero aquí, gracias a nuestros corresponsales que están activos, vamos a...
1: Pongamos la fotografía, ahí está la fotografía, esa es, mire, esa foto es otra. Esa, quitémosle el blur, Jonathan, para que se logre observar, porque es que no es que... Quiero que la población entienda que no es que les estamos mintiendo, no estamos inventando. Las imágenes hablan por sí solas y se han blureado las que están más dantescas. En Rigores se llama esta comunidad.
0: Rigores, sí.
1: Qué terrible. ¿Qué está pasando en Colón? 10 personas, 11 personas muertas, al menos 8 personas muertas se registran.
0: Tenemos los otros
1: en ese
0: datos,
1: momento.
0: Jonah. Vamos, miremos entonces. Vamos a recabar más información.
1: Mire, ya. Y serían, se ha dado a conocer. No, lo que pasa es que aquí menciona nombres de mujeres y yo no observo mujeres en las fotografías.
0: Tal vez no las vemos, no aparecen en la fotografía.
1: En la foto yo identifico que todos son caballeros.
2: Dicen que hay algunos que son hermanos ahí.
1: Ajá, serían hermanos apellidos Rodríguez. Y hay unos nombres que trascienden, pero yo le repito, en las fotos yo no veo mujeres.
2: Pongamos la línea telefónica, a ver si hay gente de este sector de Rigores Trujillo Colón. A ver si hay gente de Rigores Trujillo Colón, porque aquí estamos descifrando por la cantidad de premios. Por la cantidad, perdón, de...
1: De muertos.
0: Y por su ropa, y por la ropa que viste.
1: Sí, todos los que mencionamos, los 11, tienen vestimenta diferente. Uh-huh. Están en escenarios diferentes. En la misma escena, pero distinto. Qué triste, o sea, qué lamentable informar
2: sobre
1: esto. Dice Alex,
2: buenos días, me dice aquí un amigo... eso es Rigores, es Trujillo Colón.
0: Sí.
2: Uh-huh. Es la margen izquierda, ahí hay bastante conflicto, dice.
1: Llamada solo del departamento, por favor.
2: Dice que se da conflicto por tenencia de tierra.
1: Solo del departamento, para que la población nos dé detalles, si tienen, aunque da miedo, pero aquí se lo, okay, la información es confidencial, no trasciende su número, no... No hay manera de que se investigue.
2: Y que aquí hay conflictos de tierra. Para nadie es desconocido estos conflictos de tierra en este sector.
1: Alex, pero 11 muertos. Ya se han hecho, ya se han realizado, ¿verdad? Así.
2: Sí, lamentable. Lamentable. Mire, es que aquí me dije, llamen a las autoridades, pero sí es que más bien las autoridades están informando por nosotros.
1: Me dice Cecia, yo soy de Arenal Colón, de Arenal Lloro, cerca de Rigores Colón. En esa zona es muy conocida por tener gente que trabaja con gente dudosa.
0: Sí, mire, no, es que aquí
2: nos vamos a sacar
0: aquí
2: de la
0: está
2: duda.
0: Fuerte, la, como lo dice Alex, la pelea de tierras y también el narcotráfico. No hay que,
2: ahí le mando
0: no
2: a los compañeros de redes que me ayuden a quitar eso, por favor.
1: Imágenes exclusivas de HCH, imágenes exclusivas de Hable Como Habla Televisión Digital, en las que se confirma una nueva masacre con al menos 11 personas muertas. Y la cifra podría ser mayor. Al menos 11 personas muertas han quedado en un lugar, todos los cuerpos tirados. Se ve que venían o iban. Mire, para el trabajo.
2: Aquí mandé el video para que lo pongamos.
0: 8. Yo lo estoy contando en el video.
2: En el video, ahí nos vamos a sacar la duda.
0: Hasta el video yo conté ahorita, hasta el momento 9.
2: Bueno, cuando tenga el video, me avisa, Jonah, por favor. Gracias ahí también a los colegas de Salamá Informa.
0: 4.
2: Mucha atención a este informe de último momento. En un video le mostramos cuántas son las personas muertas. Mucha atención.
4: Último momento.
2: No tiene audio.
4: Último momento.
2: Mucha atención. Este video que tienen los colegas de la página Salamá Informa.
1: Nos ratifica,
2: nos,
1: ¿verdad?
2: Nos ratifica lo que
1: fotos,
2: hemos estado así. Mire, nos ratifica la foto.
1: De HCH.
2: Lo puede poner ahí despacito, Jonah. Despacito para que contemos. Para que
0: yo le conté 9, ya los conté yo en el video.
2: En el video se ven 9.
0: Son 9, sí.
2: En el video se ven 9. Se ven 9.
0: Pero no nos muestra el lado izquierdo de la casa. Que en el lado izquierdo se contó más.
1: No, es que son... falta, no, no llega.
0: Mire, desde el inicio. 1, 2, 3. Vamos nuevamente.
2: Ponle nuevo y nos ayuda ahí usted internamente porque por acá
0: uno,
2: no vemos de.
0: 2, 3, 4.
4: Último momento.
0: 5. Vamos ahora adentro, mire. 5. Sí. 5.
1: 6, 7.
4: Último momento.
0: 6 y 7. Ahora vamos afuera, pero solo al lado derecho de la casa. 7, 8 y 9. Último momento. Solo en ese lado. No se movió la imagen hacia el lado izquierdo.
1: Y hasta donde está no, hasta donde está, como yo les manifiesto, uh-huh, la fotografía que se ve que son dos jóvenes.
2: Ustedes serían 11.
1: 11, porque no es la misma ropa. Los que están cerca de una palmera andan una camisa blanca. Usted en estos 9 no hay ninguno con camisa blanca ni camiseta negra, solo uno con camisa manga larga. Entonces son 11 las víctimas, son 11. Y las autoridades hasta este momento no tienen ninguna información al respecto, pero son 11 las personas. Qué terrible. ¿Qué está pasando en este departamento? La insensibilidad, la inseguridad que sigue aumentando, qué doloroso. Yo le repito, que estar como que fueran frutas, manzanas, como que fueran verduras las que estamos contando y son personas. Qué cruel. Al menos 11 víctimas deja una nueva masacre, un enfrentamiento. No sabemos qué fue lo que realmente ocurrió en esta zona, pero ahí están las víctimas. Es imposible ocultar el hecho. Es imposible que esto no se sume a las estadísticas que manejan las autoridades, a los organismos de como el Observatorio de la Violencia, que llevan este recuento de las masacres que se van registrando en el país. Qué terrible.
0: Al menos. Muy bien. Muy bien, en breve, mucha atención en esta información que estamos compartiendo en HCH Matutino, de carácter oficial. Al menos 10 personas han muerto en este hecho violento registrado supuestamente desde horas de la madrugada. Supuestamente desde la madrugada en esta comunidad de Rigores. De acuerdo con estos reportes, el ataque ocurrió hace apenas unas horas en este sector del municipio de Trujillo. Está generando alarma entre los pobladores. Hasta el momento las autoridades no han confirmado oficialmente la cantidad de las víctimas ni las circunstancias en las que ha ocurrido este hecho violento. Nosotros lo hemos ido poco a poco haciendo el conteo, lamentablemente, de esta forma, ya que no tenemos una información oficial. Equipos de la Policía Nacional y otros cuerpos de seguridad ya se están movilizando para la zona.
1: Hay más víctimas.
2: Queremos agradecer a la gente de HCH. Cuando nos informaron en la mañana y nos decían, ¿por qué no informan de la masacre en Colón? Nosotros llamamos a la autoridad, yo llamé a la autoridad, debo decirlo, yo llamé a la autoridad y le dije, comisionado, es verdad esta información, y le mandé la captura de lo que mandaba los periódicos locales. Y dijo, no, completamente falso, licenciado, está descartado, me dice, no hay nada, puro globo sonda. Entonces la gente comenzó a mandarnos la foto a HCH, porque la gente confía, Cecia, en que salga la información por HCH. Y gracias a la fidelidad de las personas que confían en este medio de comunicación, queremos realmente agradecerles, porque ustedes se dan a la tarea de que aquí se informe primero, de enviarnos la imagen, aun cuando la autoridad niega un hecho. Porque aquí no vamos a ocultar nada, no vamos a ocultar nada, no vamos a tapar ninguna información que tenga que ver con este y otro tipo de hechos. Pero mucha atención a este informe de último momento, porque no solo son los cuerpos que están tirados en estas casas, hay también en otro lugar. Mucha atención.
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2: Y también nos informan que andan buscando más cuerpos. Ya la autoridad llegó a la zona y nos dicen que hay más cuerpos, compañero Jonathan, que hay más cuerpos en las palmas. Ahí en las tierras que son productores de palma africana, dicen que en medio de la producción de palma hay más muertos. Y habrían confirmado, compañera Cecia y Cristian, de que se dio un enfrentamiento por temas de tierras, por temas de tierra. La autoridad no sabe más que lo que estamos mostrando los medios de comunicación. Si bien es cierto, es la parte oficial, pero hasta el momento yo creería que vamos a dejarlos que
0: hemos visto
2: que obtengan información, porque ya veo que hay elementos policiales que ellos mandan un reporte, un informe. Vamos a ver, escuchemos una llamada que está en la línea telefónica del departamento de Colón. Buenos días.
4: Último momento.
2: Hola, buen día.
5: Solo quiero que me tapen la voz.
1: Póngale okay, ahí,
2: permítanme todos un momentito. Póngale algún efecto a la voz para que no se identifique la voz de quién habla y no se pueda reconocer de quién está hablando. Es una llamada anónima, que vamos a recibir y nos va a contar. Nos avisa Yulisa cuando ya estemos para que la voz de él se escuche diferente al aire, porque ha pedido y ha solicitado que sea una llamada anónima. Que sea una llamada anónima y que no se le reconozca la voz. Vamos a ponerle un efecto que sea siempre audible, con claridad al público, pero para tapar su voz original, que tenga la integridad correspondiente.
0: Ya puede hablar.
2: Buenos días, ya puede hablar, le vamos a escuchar. Cuéntenos qué detalles sabe usted de esta masacre que ha ocurrido en este sector del departamento de Colón.
5: Por lo menos son 16 a 18 muertos.
4: Último momento.
2: Sí, le seguimos escuchando.
5: Y esto proviene, son dos hipótesis. De no ser la policía, que hace como 4 días denunciamos porque vinieron a quemar todo lo que teníamos, las iglesias, las deshicieron, unas pulperías. Entonces prácticamente viene por eso, una por la policía y otra por los de la comunidad de Panamá.
2: ¿Cuál es el conflicto que se da realmente en la zona?
4: Último momento.
5: Hola, buenas.
0: Sí, le estamos escuchando.
2: ¿Cuál es el conflicto que se da en la zona? ¿Es por temas de tierra o qué específicamente? Bueno, se le fue la comunicación.
1: Pero que lo vuelva a intentar.
2: Vuélvalo a intentar, mire.
0: Su voz está diciendo, la misma, la que está saliendo, si es por tema de seguridad.
2: No, no es la voz de él, se le puso una voz diferente, se le puso una voz de chavalito y se escuchaba una voz ronca cuando habló al inicio. No era la voz de él, pero dice que son más o menos unos 16 muertos.
1: 16 muertos. De hecho, Alex, nosotros tenemos que decir lo que el reporte que nos decía Asael trasciende que son 17, pero hay que confirmar. Nosotros empezamos a dar el número según lo que íbamos viendo en la fotografía. O sea que lo que él acaba de decir no está lejano a la información que inicialmente nos llegó. Lo que pasa que hasta este momento nosotros solo logramos contar 11 personas en las fotos. Probablemente sí sean más las víctimas. Asael está muy próximo a llegar, en 15, 20 minutos estará en el lugar. Y por supuesto que esta noticia es de último momento, que la vamos a sostener porque... ¿hace cuánto no había trascendido una masacre de esta magnitud?
0: Sí,
1: o sea, cualquier muerte es dolorosa. Una muerte que se reporte, pues lógico, ya acapara titulares. No digamos 11. Un homicidio múltiple de esta naturaleza, yo no lo recuerdo. La última vez creo que fue el que se me viene a la mente, uno que ocurrió en un bar en Choloma Cortés, que nuestro compañero Rogelio Trejo, que estaba de turno y un domingo, y que Rogelio Trejo empezó y que eran 3, luego 4, 5, 6, 7 y terminaron siendo más de 10 las víctimas en un bar en el norte del país. Pero esta así de 13, de 11 personas muertas, la verdad no recuerdo, quizás alguien nos mande el dato y vamos a tratar de confirmarlo. Pero les repito, una víctima, por supuesto que ya demanda la atención, mientras que 11... Esto va a ser noticia a nivel internacional.
0: Ya recuperamos la comunicación, ya tenemos su voz, no se preocupe que le hemos puesto un filtro y no se escucha su voz original. Seguimos escuchándolo, adelante.
5: Sí, ya hay videos donde ingresaron los de la Policía Nacional que hicieron ese crimen. Fue la Policía Nacional donde pasaron en un carro y hay videos grabados. Fue la policía.
4: Último momento.
0: De acuerdo a su... A su hipótesis, ¿fue la policía la que cometió este
5: sí,
0: tiroteo?
5: Sí, fue la policía, porque ellos han enganchado con los miembros de esta finca, se han enganchado con uno de los líderes de la finca.
0: ¿Y cuál es el problema que pudo haber estado sucediendo aquí? ¿Narcotráfico, pelea de tierras?
5: Sí, no hay pelea de tierras porque la finca ya la tienen ellos más de como unos 7 años.
0: Entonces, ¿ese sería tema de narcotráfico?
5: Pues no le podría decir, pero sí, esto fue la policía, ya hay videos donde han ingresado ellos siempre a las 4 o 3 de la mañana, ingresan a quemar, a quemar ropa.
0: Esta es una finca de palma africana. ¿Dónde está ubicado exactamente? Denos más datos, por favor.
5: De Rigores Trujillo, Colón.
0: Rigores usted Trujillo, tiene, Colón. Mire,
2: usted tiene los videos a mano para que me los mande al 33 80 59 83.
5: Sí.
2: Se lo voy a repetir para que, pero no nos vaya a cortar la llamada, sino que nos lo manda ahí mientras está hablando. 33 80 59 83. Mándenos estos videos, porque como canal del balance, Cristian, tenemos que escuchar, sí, todas las versiones.
0: Claro.
2: Y usted está dando una versión y dice, tengo la imagen que confirma lo que yo estoy diciendo.
0: Sí.
2: 33 80 59 83. Nosotros logramos contar en la imagen 11. Al menos 11 muertos, pero usted nos está diciendo que hay 16 a 18 17. Muertos.
5: Los otros agarraron adentro de la finca.
2: ¿Usted estaba ahí cuando ocurrió este hecho?
5: Soy un familiar de uno de los muertos.
2: ¿Y qué les contaron los familiares sobrevivientes de cómo ocurrió la llegada específica?
5: Ahorita lo que están sacando son los cuerpos. Ahorita aquí nadie sale, nada. O sea, ahorita acá yo solo estoy esperando que vayan a sacar a mi sobrino.
0: En los videos que usted nos va a compartir, usted ve que pasan patrullas, que pasan policías.
5: No, son patrullas, son carros...
0: Particulares.
1: ¿A qué hora ocurrió este hecho?
5: A las 6:05 de la mañana.
1: Y me dicen, fue una emboscada.
5: Ellos estaban esperando, porque cada vez que entran a trabajar, pasan lista y ellos estaban todos reunidos.
2: Ah, mire. Sí, o sea que ellos se reúnen como en la casa para salir a hacer las actividades del campo.
5: Para pasar lista de los trabajadores. Todos son trabajadores de la finca. Todos son trabajadores.
2: Entonces, ¿los reúnen para pasar lista?
5: Sí.
1: ¿De quién es esta finca?
5: Dígame.
1: ¿Tiene conocimiento de quién es la finca?
5: La finca, prácticamente, ahorita quien quedó mando fue... No le puedo dar el nombre. Pero son personas que... Ellos han limpiado la comunidad. O sea, todos los tachan por asesinos, por delincuentes, pero no, ellos lo que han hecho es limpiar la comunidad, porque más antes aquí estaba vendido. O sea, aquí nadie podía mandar información a los noticieros porque ya lo quebraban a uno. Entonces, lo que hicieron ellos fue meterse y limpiar la comunidad.
0: ¿Usted sabe si hay mujeres, parte de las víctimas de los muertos, hay mujeres?
5: Tres mujeres.
1: Uh-huh. Entonces, ¿son las que no se ven?
5: Dos son hermanas.
1: Ajá.
2: ¿Tiene usted de casualidad conocimiento del nombre de algunas de las personas que murieron ahí?
5: No.
2: Uh-huh. ¿Y los familiares suyos, cuando nos dice de que están levantando los cuerpos, los está levantando la policía o la misma gente se está llevando los cuerpos?
4: Último momento.
0: Bueno, se le cortó otra vez la comunicación.
2: Es que Colón es difícil la señal. Mire los videos de los que él dice, mire los videos de los que él habla. Mucha atención a este informe de último momento que ocurrió previo. Le contamos de inmediato.
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2: Los videos de los cuales hablaba la llamada telefónica que estaba en la línea, y es que se confirma que esto es un conflicto que se está dando por temas de tierra allá en el sector. La semana anterior, se decía, tal como él estaba dando a conocer, llegaron a prenderle fuego. Ahí quemaron casas, ahí quemaron en este sector bicicletas y de todo. ¿Qué decían las personas en ese momento? ¿Tiene audio ese video? Porque ahí se ve que hay una persona que está hablando. Hay una persona que está hablando. No sé si tiene audio esa parte, pero así quedó destruido. Y esto originaría lo que hoy está pasando con la masacre.
1: Fue una reacción.
2: Una reacción. Escuchemos este video que tiene audio, que fue la semana anterior, y esto sería el detonante de la masacre que ocurrió hoy. Escuchemos.
6: El grito de indignación retumba en las fincas de Paso Aguán, donde campesinos acusan directamente a la policía de dejar una estela de destrucción miedo y pérdidas irreparables tras operativos que, según denuncian, han terminado con viviendas dañadas, negocios reducidos a ceniza, motocicletas y vehículos quemados, además de 40 familias sumidas en la desesperación producto de los operativos policiales que insólitamente han dejado este tipo de escenas violentas en ese sector de Rigores Trujillo Colón.
7: Estamos tristemente aquí en la finca Paso Juan, porque el problema es que viene la policía, entra, los quitan todo, los rompen los candados en los portones, los quitan las banderas.
6: Para los habitantes de esta cooperativa, el reclamo ya no es solo por daños materiales, sino por dignidad, respeto y justicia. Y es que afirman sentirse abandonados frente a una realidad que, según denuncian, ha convertido sus comunidades en escenarios de miedo, donde trabajar y vivir en paz parece cada vez más difícil.
7: Nosotros lo que queremos es que los dejen trabajar, tenemos nuestra familia, tenemos todo como todo ser humano en esta tierra. Entonces nosotros lo que necesitamos es trabajar, déjenlos trabajar porque nosotros tenemos nuestros hijos. Otra de las cosas, vienen a las 3, 4 de la mañana, 5 de la mañana, los agarran a tiros a los compañeros hoy tienen miedo. Mayor parte balearon como a 3 o 4 y se fueron baleados, se han ido de la zona. Entonces ahora nosotros estamos con miedo, tras que los miramos, los salimos a la carrera. ¿Por qué? Porque nosotros ya tenemos miedo que los van a tirar o cualquier cosa los puede pasar de hora en día. Viene la policía, los agarra y los pone cosas que nosotros nunca en la vida, como decir marihuana, cocaína y todo eso. Entonces los ponen como para que haya un negocio entre abogados y la policía. Entonces, cuando los llevan a Trujillo o los llevan a Bolanchito, ya tenemos que pagar 100 mil. Los está hostigando demasiado la policía.
6: Entre los testimonios más fuertes está el de esta mujer, que hoy solo observa cenizas donde antes funcionaba su pulpería, un pequeño negocio que le permitía sostener a su hogar y que quedó completamente destruido, dejándole pérdidas superiores a los 50 mil empiras.
8: Sí, pues como puede ver, a estos son los restos que quedaron de lo que era mi negocio. Y pues quiero pedirle de por favor, al Derechos Humanos, al ministro, que también pues como puede ver, aquí ya está todo hecho cenizas. Y pues ellos anteriormente habían entrado acá, entraban a mi negocio, todo tranquilo, donde ellos pueden pasar. Yo les dije, pasen, revisen todo lo que quieran revisar, porque es su trabajo, ¿verdad? Pero, y perfectamente entraron y revisaron, no haya nada, ellos han entrado, todo tranquilo, pero ya últimamente ya no podemos pues con ellos, pues porque las últimas veces que han venido tiran el portón, la...

0: momento.
1: Y mucha atención porque comienzan a trascender algunos nombres de esta horrible masacre que se ha registrado allá en el departamento de Colón, en Rigores, Trujillo, Colón. Hay al menos tres hermanos en una masacre que se ha registrado esta mañana. Trasciende el nombre de Miriam, Mirza y Lina, ambas de apellido Rodríguez, serían las víctimas mujeres. Usted decía que se apreciaba ahí que no había mujeres, pero quizás porque como andan con indumentaria de trabajo.
2: No. Es que recuerde que son más víctimas,
3: entonces están en otro lugar.
1: Visible no se miraban ellas, ¿verdad? Correcto. Pero son al menos entre 11 a 16 muertos. Entre 11 a 16 muertos en esta masacre. Trasciende de manera preliminar los primeros nombres de las hermanas Rodríguez, Miriam Rodríguez, Mirza Rodríguez y Lina Rodríguez. Serían las primeras 13 víctimas lamentablemente identificadas. Es una verdadera tragedia, una masacre lo que está ocurriendo. Lo que está ocurriendo. Estamos atentos. La información de la policía, pues todavía no tienen información más que la que los medios estamos difundiendo.
3: Tenemos más detalles aquí nosotros.
1: O sea, nosotros estamos esperando la versión oficial de ellos, porque al final pues son la autoridad y son los que dan de manera oficial. Pero aquí le agradecemos nosotros al público.
3: Sí,
1: al público que nos está informando. Mire, ahí nos llamaron enojados, porque yo dije aquí con Carolina de que la autoridad nos había confirmado de que no había masacre. Entonces comenzaron a mandarnos la foto y decían, ¿y esto qué es, pues? Porque la gente ya no permite que oculten nada, Cecia.
2: Y es que es imposible. Dígame usted cómo va ahora, pero a tapar atención, 11 muertos.
3: La llamada que recibimos hablaba de que esto sucedió en horas de la noche.
2: En la madrugada.
1: No, a las 5 de la mañana de hoy.
3: Imagínese, sí. En la madrugada. Ah, pero ya pasaron 5, 6, 7, 8, 4 horas. 4 horas. 4 horas es suficiente para que haya una llamada al 911. Para que haya una denuncia. Entonces el temor se ha apoderado de esta comunidad. En la llamada que recibimos nos pidió incluso que le pusiéramos filtro.
2: Y ojo, va a llegar primero HCH que la autoridad.
3: Sí, sí, ya estamos.
2: Porque de ya, hecho ya, está ya ahí nuestro compañero está próximo. Las autoridades se enteraron a través de HCH. Porque en efecto, cuando Alex les llamó, no sabían, o al menos que ahí ya hayan movilizado a Alex, que cuando usted les marcó, pero hasta este momento.
1: Ellos dijeron que ellos allá se llevaban los cuerpos. Ahí en el video usted ya no puede ocultar porque ahí están los cuerpos, ¿verdad? Pero puede ser que cuando lleguen ya algunos cuerpos se los hayan llevado los mismos familiares.
3: Hay que ver si hay que preguntar si hay una posta policial cerca de esta comunidad. Hay que reportar si hay alguna posta policial cerca de esta comunidad y así poder dar más detalles y tal vez tener alguna información ya oficial, porque estamos esperando la información oficial de estas masacres que se han producido ya en el país. Si hablamos de las masacres en el país, con esta ya sería la número 11. La número 11. Recuerden ustedes que en Olanchito en enero murieron 3 personas. Luego en febrero fueron 5 los muertos en la Masica Atlántida. En San Andrés Lempira 3 muertos en marzo. En marzo hubo 3 masacres. Una de 3 muertos en San Andrés, otra de 4 muertos en El Progreso y Oro, 5 muertos en Sulaco y Oro. En abril se registraron 2 masacres, 3 en el Daliel Paraíso, 5 en Cayo Rojo Olancho, en el departamento de Olancho. En mayo, mucha atención con esta, en mayo estaríamos hablando de la cuarta masacre. En mayo, solo en mayo se están registrando hasta el momento 4 masacres, 3 en San Pedro Sula, 3 en Valle, 3 en Tegucigalpa, y ahorita que estamos esperando el reporte oficial, que hasta el momento, de acuerdo a la información que nos han transmitido, estaríamos hablando de más de 11 personas. Repetimos, son 11 masacres en este 2026. Los meses de marzo y mayo han sido donde más masacres, y prácticamente en todos los meses, en enero, en febrero, en marzo, abril, mayo, en todos los meses del año se han reportado masacres. Mayo es el mes en donde se contabilizan ya con esta 4 masacres. 4 masacres. Escuchen bien, 4 masacres. La primera se dio el 10 de enero en Olanchito y Oro. Y hasta el momento reportamos lamentablemente más de 11 personas. Ya vamos a dar los detalles oficialmente
0: para que nuestros
3: compañeros puedan hacer el conteo.
1: Para que hable la gente. En general, la que tenga ahí. Ahí van a caer las de Colón. Ahí van a caer las de Colón porque es que nos está llegando la información, Cecia, a cuentagota, ¿va?
2: Así es.
1: Porque es una zona montañosa y que hay poca señal como para que la gente de ahí nos informe. Ya logramos una primera llamada, pero va cayendo la información poco a poco, poco a poco. Nos dicen que son conflictos de tierra, que ahí hay problemas de narcotráfico, que ahí hay problemas de armas, pero al final lo que estamos mostrando nosotros son los muertos. Ya los conflictos internos será la policía que deberá de investigar lo que está ocurriendo. El ministro de Seguridad se encuentra en un programa televisivo, pero tampoco sabe, pues. Tampoco él sabe lo que está ocurriendo. Más bien está recibiendo información de afuera hacia adentro. De afuera hacia adentro. Ya hemos recibido las primeras comunicaciones. Voy preferiblemente el departamento de Colón, pero vamos a atender algunas llamadas. Colonia El Carrizal, hola.
4: Hola.
1: Le escuchamos.
4: Me gustaría también que le diera real al tema de la policía. ¿Cómo es posible que las autoridades que deberían servir y proteger a la ciudadanía estén envueltas en este tipo de cosas? Es lamentable que cada vez que el Partido Nacional ingresa al gobierno suceden este tipo de cosas en esta zona. Problemas de narcotráfico, problemas de tierra, y siempre la policía está involucrada. Alex, sería bueno que comiencen a investigar de la manera correcta. No se puede vivir más. Todos los pueblos están llegando las maras, están llegando ese crimen organizado. Que no se los extrañe cuando comiencen a haber más masacres y se vea luz que la policía sigue estando involucrada en problemas de narcotráfico. No es algo desconocido para nosotros. Le sabemos en nuestras colonias, en nuestros barrios, que la policía siempre está involucrada. A veces sale mejor hablar con un amigo y pedirle ayuda que quizás pedirle ayuda a un policía, porque ellos siempre están involucrados en todo. Hablar al 911 hoy en día es un problema porque capaz a uno ya le registran la llamada. Por eso la gente le da miedo denunciar. Es más, poder tomar en cuenta la opinión de la gente. Mira ese video que mandó el muchacho. Dio información verídica de la cantidad de personas. Y ahora él comenta que la policía está involucrada. Sería bueno que ustedes, como medio de comunicación, comiencen a hablar y preguntar a la policía qué es lo que está pasando. ¿Por qué hacen eso? Porque en la nota periodística que salió ahí, las dos personas que dieron testimonio están hablando en contra de la policía. Y me imagino que por haber hecho eso de manera pública, sí, esas son las consecuencias de esta masacre.
2: Sin duda alguna. Gracias por su comunicación. En unos minutos nuevamente vamos a abrir la planta telefónica. En HCH le hemos brindado...
1: Vamos a recabando información.
2: Exacto, le hemos brindado en exclusiva
1: esta noticia. Nuestro corresponsal en la zona ya llegó, pero no hay señal.
2: Ya está en el lugar Asael Rodríguez, el corresponsal de HCH. Ha llegado antes que la autoridad y el primer medio de comunicación que está en la cobertura de este homicidio múltiple. Al menos 11 personas, pero las víctimas podrían ser más. Ya vamos a regresar de esta pausa comercial con él en unos instantes. No nos cambie, porque hay nuevos elementos, más testimonios y más detalles desde el lugar de los hechos, a donde se ha registrado una masacre más en Honduras. Ya volvemos.
5: Último momento. Al regreso, nada de respuestas. Productores de arroz en crisis por falta de apoyo y la inminente sequía. Y en noticias internacionales, en la madrugada inician protestas en Alamar, Habana, Cuba.

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5: Atentos a la hora, 8 de la mañana, 55 minutos, 8:55 minutos en HCH Radio.
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5: Ya vamos a continuar con nuestros compañeros en el estudio de las noticias. Hable como habla televisión digital y radio, presentando HCH Matutino. Rumbo al lugar de la noticia, HCH ha llegado a Rigores Trujillo, Colón. Ahí están ya nuestros compañeros. Hay lamentablemente una nueva masacre en Trujillo. Llamada anónima asegura que son 17 las víctimas en Rigores, Colón. Esto manifestaba esa llamada anónima. Antes de regresar con más al lugar de los hechos, usted que recién sintoniza la radio.
10: Ingresaron los de la Policía Nacional que hicieron ese crimen. Fue la Policía Nacional donde pasaron en un carro y hay videos grabados. Fue la policía.
11: Último momento. De acuerdo a su hipótesis, ¿fue la policía la que cometió este tiroteo?
10: Sí, fue la policía, porque ellos han enganchado con los miembros de esta finca, se han enganchado con uno de los líderes de la finca.
11: ¿Y cuál es el problema que pudo haber estado sucediendo aquí? ¿Narcotráfico, pelea de tierras?
10: Sí, no es pelea de tierras, porque la finca ya la tienen ellos más de como unos 7 años.
11: Entonces, ¿ese sería tema de narcotráfico?
10: Pues no le podría decir, pero sí, esto fue la policía. Ya hay videos donde han ingresado ellos siempre a las 4 o 3 de la mañana, ingresan a quemar, a quemar ropa.
5: Según el testimonio, el hecho ocurrió efectivamente entre 5 y 6 de la mañana, cuando las víctimas, presuntamente trabajadores de una finca de palma africana, se encontraban pasando lista. Momentos en el que personas armadas habrían abierto fuego de manera despiadada. El informante también señaló de manera preliminar la posible participación de policías de la comunidad.

0: Hombre perece al intentar cruzar la CA5 en Amarateca. Lamentable. Esto fue el día de hoy. Además, Moisés Abraham Molina, secretario de la Secretaría de Agricultura, Ganadería, SAG, afirma que en Honduras está garantizado que no habrá escasez de arroz, maíz y frijoles. No habrá hambruna. Eso manifestó a nuestros periodistas. $271.67 la cotización del café. Vamos, vamos con más noticias. Está Cristian Urazán, Cecia Meguía y Alex Cáceres en el estudio. 8:58 minutos de la mañana. Adelante.
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2: Buenos días, de inmediato la información deportiva que llega a ustedes gracias a Apostemos, tu casa de apuestas deportivas. 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Estamos a 21 días exactos para que inicie la Copa del Mundo. Continúan las selecciones dando su lista ya oficial para esta Copa del Mundo de los 26 futbolistas que estarán justamente en este torneo tan importante. Vamos de inmediato con el resumen de la información deportiva gracias a Apostemos.
3: En otros deportes, las finales de la Volleyball Supreme League de Honduras se disputarán este fin de semana en Tegucigalpa, definiendo a los nuevos campeones del torneo tras una intensa ronda de semifinales. El torneo cuenta con una fuerte representación de planteles de Tegucigalpa y Olancho en instancias decisivas.
4: El torneo es a nivel nacional, tenemos equipos de Tegucigalpa, hemos tenido equipos de San Pedro, de Choluteca, de Nacaome. Actualmente estamos en la etapa de semifinales femeninas, en las cuales actualmente está jugando Prime, que son las campeonas actuales, contra Meraki, que es un equipo nuevo en el torneo, pero que ha tenido un bonito desempeño. Solo aquí jugamos, pero hemos tenido equipos de tanto San Pedro Sula y de otros lados, hemos tenido finales incluso en San Pedro Sula. Pues después de ese torneo viene el torneo infantil y después viene el torneo juvenil y vamos a cerrar el año con un torneo mayor.
3: Por otra parte, para la final de ida de la Liga Nacional en el torneo de clausura, donde los protagonistas es Motagua y Maratón, siendo el equipo verdolaga el anfitrión, la barra del Motagua no podrá entrar al estadio, tampoco pueden ingresar mantas o pólvora y los aficionados del equipo visitante deberán de ubicarse en el sector preferencia norte. Según las autoridades, esta medida es para mantener el orden y la seguridad dentro y fuera del estadio, que contará con un operativo de seguridad conformado por 500 efectivos policiales. Y estamos a 21 días para el inicio de la Copa del Mundo y Alemania oficializó la lista definitiva de los 26 futbolistas que representarán a su país en la cita mundialista. Dentro de la convocatoria hay una sorpresa. Manuel Neuer, que se había retirado de la selección en el 2024, vuelve a estar presente para disputar su quinta Copa del Mundo. Dentro de la lista de los 26 nombres destacan como Joshua Kimmich del Bayern Múnich, Antonio Rudiger del Real Madrid, Nico Schlotterbeck del Borussia Dortmund, Leon Goretzka del Bayern Múnich. También están en la lista Jamal Musiala del Bayern Múnich y Florian Wirtz de Liverpool. Alemania en la Copa del Mundo compartirá Grupo E con Curazao, Costa de Marfil y Ecuador. Por otra parte, la selección de Senegal también hizo la lista oficial de 28 jugadores convocados para la Copa del Mundo. El seleccionador Pepe Thiet lidera este combinado que buscará ser protagonista y cuenta con grandes figuras internacionales. En la lista cuenta con Sadio Mané como el máximo referente en ataque. La nómina de los vigentes campeones de la Copa Africana de Naciones en cancha mantiene su sólida base histórica, pero también incluye notables sorpresas del fútbol europeo, como el caso de Pape Mater Sarr del Tottenham, así como Idrissa Gana del Everton, entre otras figuras juveniles que también forman parte de la lista. 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
1: 9:02 a.m. y seguimos con más mensajes antes del último momento. 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
3: 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Yo me quedo con esta hoy. Bueno. Vamos de inmediato con información de último momento. Mucha atención.
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2: Mucha Mucha atención, auditorio de HCH Televisión Digital, vamos al lugar de los hechos. Ya con datos oficiales que nuestro compañero Asael Rodríguez nos comparte en este momento. ¿Qué sucedió en este sector de Trujillo, Colón? Asael, adelante. Buenos días.
4: Último momento.
5: Muchas gracias, compañeros, en estudios de HCH Televisión Digital. Efectivamente, se ha dado un hecho violento acá en el departamento de Colón, precisamente, esto en el sector de la margen izquierda, precisamente en la comunidad de Rigores, sector o jurisdicción del municipio de Trujillo, donde varias personas han perdido la vida de manera violenta. Hasta el momento, de manera extraoficial, según datos proporcionados, serían 14 las víctimas que murieron en este atentado criminal, donde han perdido la vida tres féminas, aparentemente las tres son hermanas, y 11 varones, según la información que se nos ha proporcionado. Aquí estamos en el lugar de los hechos, directamente donde se perpetró esta masacre al interior de una finca de palma, precisamente. Según la información de manera extraoficial que hemos obtenido, es que estas personas se encontraban acá en el lugar ya listos para comenzar su jornada de trabajo cuando fueron atacados fuertemente por individuos con armas de grueso calibre. Acá nosotros podemos observar algunos casquillos que han quedado en la escena del crimen, donde aparentemente parece que son armas de AK-47, según nos han manifestado. Esto en esta iglesia, Tierra Prometida, Ministerio Profético, Luz de Dios, donde, compañeros, hay imágenes que son sumamente fuertes que nos vamos a mostrar. Aproximadamente hemos contado cinco de estas personas fallecidas perdieron, así de, por decirlo, los sesos, porque acá han quedado en la escena del crimen, las sillas quebradas, sangre por todos lados, mochilas de estos jornaleros que se aprestaban a comenzar la jornada de trabajo cuando fueron brutalmente asesinados por otros individuos que llegaron a este lugar. Hasta el momento se desconoce la causa directamente de esta masacre perpetrada al interior de esta finca de palma en la comunidad de Rigores. Nosotros estamos en el lugar, hemos visto que hay un retén por parte de elementos de la Policía Nacional muy cercana a la finca. Sin embargo, ya los cuerpos se los llevaron los familiares, amistades que quizás brindaron también auxilio a personas que posiblemente salieron heridas en este atentado criminal, y que se llevaron los cuerpos de quienes han fallecido. Esta es la información que está trascendiendo, compañeros, y que se ha suscitado. Hasta el momento no tenemos un dato referente también si hay personas heridas en este hecho violento que se ha perpetrado aquí, donde En una iglesia fue el atentado criminal mientras ellos esperaban para comenzar su jornada de trabajo. Con este contacto, si no hay preguntas, vuelvo a estudios principales.
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3: Una pregunta, entonces confirmamos que son entre 14 a 16 muertos por la cantidad de personas que se ven en las imágenes ya sin vida, pero no hay ningún cuerpo. Ya los cuerpos se los llevó, y no la morgue del Ministerio Público, ¿verdad?, sino que se lo llevaron cada familiar para darle cristiana sepultura donde corresponde, en cada lugar de uno de los de las familias que perdieron un ser querido ahí.
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5: Es correcto, Alex, aproximadamente esta es la cifra que se nos ha proporcionado, aproximadamente 14 personas, no son todavía datos oficiales por parte de la Policía Nacional, y como usted lo ha dicho, los cuerpos se los han llevado, no el Ministerio Público, no Medicina Forense, sino que familiares inmediatamente recogieron el cuerpo para trasladarlos a sus viviendas, donde los van a preparar para su respectivo velatorio. Esta es una noticia que nuevamente pone en el ojo del huracán al departamento de Colón, ya que ha sido un departamento que ha sido marcado en tema de violencia en contra de campesinos de esta localidad, y todo esto se debe al conflicto de tenencia de tierras. Esto es lo que está pasando, compañeros, esto es lo que sucede. Nosotros seguimos mostrando, no se respetó tampoco este templo santo, esta iglesia, porque, bueno, miren lo que ha sucedido, es lamentable. A buena mañana informando sobre estos hechos violentos, y como ustedes han visto, alrededor del mismo. Hay sangre, hay casquillos, hay balas y hay sesos esparcidos por todo este lugar, compañeros.
3: O sea, Sael, que en una iglesia quedaron varios de los cuerpos, ¿verdad? Al interior de esta iglesia, en este sector. Ahí lo que se puede ver, Sael, es el tema de la hazaña con la que se mató a estas personas. Ya hay policías en el sector, Sael, adelante.
4: Último momento.
5: Sí, en estos momentos, venga, en estos momentos hay policía de Trujillo para conocer sobre esto que está sucediendo.
6: Buenas. Según la información que hasta el momento se ha recabado, esto se da entre una disputa entre lo que son los grupos armados que se han tomado esta finca de Ribores con la gente que también está en disputa con la finca de Panamá, que igualmente son personas que se han tomado por la fuerza, y el producto que sacan de este fruto de la palma africana, ellos le generan un dinero de forma fácil y se han agenciado de armamentos de fuego.
7: Comisionado, ¿hasta este momento ya se contabiliza el número de las víctimas?
6: Bueno, en este momento hemos logrado ingresar a este sector. Vamos a empezar a hacer todos los procedimientos de las diligencias respectivas conforme a DPI y vamos a dar un dato oficial a lo que es los medios de comunicación y a nuestra población en general.
5: Comisionado, por la forma en que se ve esto, ¿fue un acto muy bien planificado?
6: Bueno, esto sucedió en horas de la madrugada porque nosotros se nos dio la noticia, buscamos en todo lo que es la parte urbana del sector y no encontrábamos los cadáveres hasta que un informante o un buen ciudadano, le podemos decir, nos dio exactamente la dirección donde ocurrió este hecho.
7: Comisionado, ¿hasta este momento hay personas capturadas?
6: No, todavía no. Vamos a hacer las pesquisas necesarias, pero ya tenemos individualizados a ciertas personas que son de la finca Panamá. Y vamos a... DPI va a recoger los indicios necesarios de la escena del crimen y los va a comparar con otros casos que nosotros ya tenemos documentados y judicializados.
7: ¿Quién levantó los cuerpos?
6: En eso es lo que venimos a observar, ¿verdad? Porque
7: ¿la policía no fue?
6: La policía no ha sido. No ha levantado cuerpos en el sector.
5: Comisionado, se confirma que esta masacre es por el tema del robo de la fruta de palma.
6: Bueno, ustedes bien lo saben, son periodistas que han cubierto esta noticia por años. Yo desde el 2012 que vine por primera vez, esto ha sido el pan de cada día, el pleito de estas tierras, el pleito de este fruto, de esta palma africana, donde fueron los dueños originales, fueron despojados a arma de fuego y las personas tuvieron que dejar estos territorios en grupos armados que únicamente lo que hacen es venir a explotar la fruta, y una vez que ya la finca murió, simplemente van, busca una que está en proceso de cosecha y la toman. Eso ha sido la historia de estos sectores donde se siembra esta palma africana. Y seamos concretos, ¿verdad? Esto no es la primera vez que sucede este tipo de hecho. Ya ha ocurrido en ciertas ocasiones y según previa información que se me ha dado, sale este hecho a raíz de un video que sale donde la policía viene a quemar los lugares aquí, lo cual fue un video totalmente falso. Sí, efectivamente, hace unos 20 días se le hizo un operativo donde se andaba buscando a un supuesto sicario del sector, se decomisó armas de fuego y ciertos indicios, el cual fue procesado y enviado a las autoridades competentes. A raíz de eso, la otra, según esta finca, ya estaba totalmente abandonada, y a raíz de ese video, pues el otro grupo se da cuenta de que aquí hay otra gente invadiendo nuevamente y apropiándose de manera indebida de la fruta que aquí se cosecha.
5: Gracias a ti. Es lo que manifiesta el comisionado Rojas referente a este hecho violento que se ha suscitado. Ya han llegado los elementos de la Dirección Policial de Investigaciones para realizar las respectivas investigaciones en torno a este hecho. Ha sido explícito, ha mencionado que directamente este pleito es por la situación del robo de fruta de palma. Compañeros, si tienen alguna pregunta, estoy atento para responderle.
3: Varias preguntas hacia él, pero pocas respuestas. Sabemos lo que está ocurriendo en la zona. Solo háganos una demostración hacia él de todo lugar, un paneo de todo lugar, porque ahí es como una iglesia. Nos cuentan que ahí se reunían todas las mañanas y luego pues se iban a trabajar a la misma finca de palma que está en este sector. Para que podamos ubicar un poco hacia él, esa entrada que se ve ahí es la entrada a la comunidad. El caserío de la comunidad, ¿a cuánto queda? Para que se haga la gente la idea de cuánto queda el caserío y a cuánto queda Trujillo Colón.
5: Último momento. Estamos hablando, Alex, que a este punto donde estamos ubicados, el caserío de la comunidad, queda quizás a unos 17 minutos, y desde este punto hacia el municipio de Trujillo estamos hablando de unos 50 minutos. Esto es al interior de la finca de Palma, y pues es lo que estamos dando a conocer. A unos 10 minutos podríamos decir que estamos del caserío donde está toda la comunidad. Ya está un poco retirada esta finca de Palma donde se ha suscitado esta masacre, Alex y compañeros, y a todo el público que está viendo esta noticia a través de HCH Televisión Digital.
2: Además de esa iglesia donde estaban los cuerpos ya prácticamente, tirados con impactos de bala, había adentro de la iglesia y afuera. En otro lugar también ahí cercano vemos algunos objetos que nos están mostrando que quedaron ahí tirados. Todo indica que algunos salieron corriendo, querían protegerse. Tenemos testimonios de que algunos sí lograron, estos son incluso teléfonos. Me imagino que la policía va a tomar todas estas pruebas para la investigación que se va a llevar a cabo. Asael.
5: Todas estas pruebas serán objeto de investigación, compañeros. Ya se está también a la espera de la fiscalía para que puedan llegar a tomar nota, a levantar todos estos indicios que puedan servir como prueba en el tema de investigación para dar con el paradero de los responsables de este hecho violento que se ha registrado en horario de la madrugada, según lo que ha dado a conocer el comisionado de la UMED-19 acá en Trujillo, departamento de Colón.
2: Palas ahí en el suelo, ¿han logrado ver qué otro tipo de objetos se han podido observar, Asael?
5: Acá en el lugar hemos podido observar, como lo informamos al principio, balas, casquillos, hay gorras, hay mochilas, hay una almohada también, un teléfono móvil que hemos mostrado en estos momentos aquí. Y bueno, lamentablemente, como lo manifestamos, compañeros, aproximadamente hemos contado ahí algunas cinco personas pues perdieron de esta manera, aunque lo vamos a decir, los sesos en este ataque violento que se ha registrado.
2: Fallecieron las mujeres, donde fueron acribilladas las tres mujeres, porque cuando a inicio del reporte hacíamos el conteo y solo mirábamos hombres. Me imagino que fue a un lado, más allá de la iglesia, donde acribillaron lamentablemente a estas tres hermanas.
5: Bueno, las tres mujeres también fueron acribilladas aquí. Ellas fueron acribilladas aquí, aparentemente por las imágenes que circuló primero, posiblemente las movieron para trasladarlos a la vivienda, ya que las tres ellas eran hermanas, según la información extraoficial que hemos tenido conocimiento. Por acá también, compañeros, hemos observado
8: que hay algunas motocicletas al interior de esta finca de palma que está un poco retirado del lugar, y como ustedes pueden ver, aquí están las herramientas de trabajo, el malayo, entre otras pertenencias que se pueden observar, casco que utilizan los motociclistas, y por allá pues se ven dos motocicletas, entre una de ellas que está tirada ya sobre el suelo.
2: Descartado, hubo los mismos pobladores hablaban de un incendio que se le había tomado fuego, y la policía le ha dicho en este momento a Sahel que únicamente estaban detrás de un asesino en serie, pero los pobladores insisten que ha habido presencia policial. Y bueno, hay que indagar más, hay que preguntarle también a la autoridad qué otros datos tiene para que pueda compartir con el auditorio y los televidentes de HCH Televisión Digital.
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5: Es correcto, compañeros, anteriormente lo ha dicho el comisionado, se realizó un allanamiento al interior buscando a un supuesto sicario, donde posteriormente las personas que mantenían ocupada esta finca de palma denunciaron en redes y a medios locales que la policía había ingresado de manera violenta y habían incendiado algunos objetos al interior de viviendas que hay aquí. Como les voy a observar a continuación, hay algunas viviendas construidas, por lo que denunciaron abuso de autoridad, y pues no sabemos qué relación directamente puede haber entre esta situación que se dio anteriormente y también lo que se ha suscitado directamente, una represalia por parte de grupos que anteriormente han mantenido siempre ocupada esta finca.
3: Y le preguntaba ya ratos de cuál era la distancia del lugar donde ocurrió la masacre, donde usted está, a el caserío, o sea, al pueblo de este lugar, porque no sé cómo lo hará ahí la policía, porque cada pueblo tiene sus leyes incluso, porque la policía, a través de medicina forense, tendría que ir a hacer el levantamiento a las casas de las personas, pero en Colón pues la ley se da de una manera diferente. ¿Qué tan cerca están los caseríos? Porque los cuerpos tuvieron que habérselos llevado entonces a los caseríos. Vemos que ya está llegando también medicina forense y fiscales al lugar, Asael.
4: Último momento.
5: No, hasta el momento han llegado nuevos elementos policiales, no ha llegado todavía la fiscalía ni medicina forense, y respondiendo a la pregunta, Alex, le manifestaba que de este punto, en esta finca que nos encontramos actualmente, el caserío está aproximadamente a unos 10 minutos, pero teniendo en cuenta que son comunidades extensas, por el tema de las fincas de palma, pues no sabemos hacia dónde los han llevado directamente, y pasa algo aquí que cuando se dan este tipo de hechos violentos, pues los ciudadanos llaman al silencio, esto para evitar cualquier tipo de represalias. Y la UMED-19 está ubicada desde este punto prácticamente a unos 50 minutos en el casco urbano del municipio de Trujillo.
3: A unos 25 más o menos minutos. Todavía, Asael, no se puede hablar de una cifra específica porque los cuerpos se los llevaron. Únicamente lo que logramos. Ahora yo tengo aquí esta pregunta y esta interrogante. Jonathan, tengo esta interrogante porque la llamada que nosotros recibimos a Sahel, que es en línea, muchas gracias, está haciendo una excelente cobertura.
4: Último momento.
3: La llamada que recibimos, Cecia y Cristian, decía: culpamos directamente a la policía por esta masacre, ellos nos vinieron a matar. Dijo a través de la llamada que recibimos en HCH Matutino. Ahorita mi compañero Asael, que ya está en la zona, entrevistó al policía y el policía dijo: sí, vinimos hace unos días que se dio esa quema, pero andábamos buscando, dijo,
2: a un sicario.
3: Y dijo: negamos categóricamente que la policía esté involucrado en esta masacre.
2: Y en el incendio que habían reportado los mismos pobladores.
3: Tenemos las dos versiones, ¿verdad? Porque somos el canal del balance. Escuchamos a la policía y escuchamos a los pobladores. Entonces surge la pregunta. Surge la pregunta que planteamos al aire. ¿Quién cometió esta masacre? ¿Quién cometió esta masacre registrada en una finca de Colón? ¿quién la cometió? Si de, los civiles culpan a la policía y la policía dice, hey, no somos nosotros. No somos nosotros. Esto decía el ministro de Seguridad hace unos días que le consultamos de este conflicto en Colón, Jonathan, y esta respuesta daba a mi compañero Nelson Sorto. Esta respuesta daba sobre este conflicto de esta finca específica ahí en Colón.
4: Último momento.
6: Investigando y también con otras instituciones, ¿cómo lo coordinan?
9: Bueno, mire, el tema de la problemática del conflicto de las tierras es un problema social viejo, ¿no? Actualmente sabemos que hay ciertos sectores que han estado aprovechándose de esta problemática y son sectores criminales para poder hurtar la fruta que está en proceso de cosecha prácticamente. Y hay una mezcla de actores criminales con grupos campesinos, los cuales son instrumentalizados para invadir ciertas tierras y luego, digamos, aprovechar la producción de fruta. En ese sentido, estamos trabajando de la mano de la del INAH y de otras instituciones del Estado para tratar de focalizar aquellos casos en los cuales hay actividad criminal detrás para poder, como siempre, perseguir criminalmente a aquellos que, utilizando violencia o otro medio de intimidación, estén sacando a los propietarios de sus tierras. No obstante, también se está haciendo un censo, o más bien consolidando ese censo de los diferentes grupos campesinos que han estado en conflicto y tratando de obtener algunos, digamos, predios para su explotación. Entonces, esto tiene que ser una acción coordinada. Por nuestra parte, nos estamos focalizando en los grupos criminales que utilizan a estos sectores para poder llevar a cabo sus actividades ilícitas.
6: ¿En la reforma que pidieron al Congreso Nacional va esto de los conflictos de tierras o no lo pusieron?
9: No, mire, las reformas están focalizadas en el tema de combate a la extorsión. Hay diferentes proyectos o más bien anteproyectos de reformas a leyes. En esta precisa reforma es específicamente con el tema de lucha contra la extorsión. Obviamente también ahí se van a facilitar algunas figuras jurídicas para poder perseguir criminalmente a estructuras criminales que de alguna forma causan terror en la población, especialmente en esta zona.
3: Cristian Morazán, que estas personas roban la cosecha,
6: ¿sí?,
3: y que se matan entre ellos por robar la cosecha de algunas fincas. No estamos diciendo que lo decimos nosotros, sino lo que dijo el ministro, ¿verdad? Según el ministro, este conflicto de estas tierras es porque se están peleando la cosecha entre grupos civiles de lo que se le roba, dice, a los empresarios dueños de las tierras.
2: Pelea de tierra al final, pelea de producción.
3: De producción.
2: En fin, tantas cosas que se manejan. Esto fue lo que dijo la autoridad.
3: Pero entonces, ¿quién cometió la masacre?
2: Esa es la pregunta que hemos plasmado hoy aquí en HCH Televisión Digital. ¿Quién cometió esta masacre registrado en una finca de Colón? Como le había dicho Alex, ya escuchamos la posición de la Policía Nacional de Honduras. Ya escuchamos también a los vecinos de esta comunidad. Se comunicaron a través de las líneas. Claro, con el temor que predomina en este momento debido, estamos hablando de una masacre de que no naturalmente nosotros transmitimos aquí 3 personas, 4 personas, pero ya hablar de 14, fíjame, es algo atroz que ha sucedido esta mañana. Sinceramente que nuestro país está de luto con esta masacre que ha dejado más de 14 personas. Aún no tenemos el dato oficial. Azael está en el lugar, ese es el conteo que ha hecho mientras se encuentra ahí. Las personas, sus familiares decidieron llevar los cuerpos, pero hasta el momento no tenemos un dato oficial específico de la autoridad.
3: Solo lo que logramos contabilizar, correcto, en el video, que contabilizamos 11, pero Azael dice que le manifestaron que eran 14. Ya seguiremos. Se nos ha quedado toda la información prácticamente de la que hemos estado hablando, pero para eso están las rapiditas de HCH, más noticias, menos palabras.

0: 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Y le mostramos imágenes porque cada 30 horas en Honduras matan a una mujer. El Movimiento de Mujeres por la Paz, Visitación Padilla, reportó el incremento de la violencia letal contra mujeres en el país. Los casos ahora representan extrema crueldad, como torturas, mutilaciones y escenas viscerales que, según dijo, reflejan una normalización del femicidio en la sociedad hondureña. Pero también le informamos que se han liberado más de 2.000 expedientes ambientales que permitirían inversiones superiores a los 2.600 millones de dólares. Aseguró que la meta de la institución es dejar al cierre del gobierno inversiones por unos 52.000 millones de lempiras vinculadas a procesos ambientales. Esperamos que no atente contra los recursos naturales del país estas inversiones. Pero en noticias de salud, preste mucha atención a los interesados. El Hospital Escuela realizará este sábado una jornada especial de evaluación médica para pacientes que necesiten cirugías reconstructivas de mano como parte de la Brigada Reconstructiva de Manos. Esta iniciativa es en punto de las 7 de la mañana para que usted tome nota y se presente al hospital o al principal hospital del país, el Hospital Escuela. Y en, bueno, aproximadamente 7.300 focos de calor fueron detectados en Centroamérica, una cifra que refleja el incremento de incendios forestales y quemas agrícolas en la región. Los datos muestran que Guatemala, Honduras, Nicaragua concentran la mayor cantidad de estos eventos térmicos. Pero también le informamos que en la tarde del miércoles 13 de mayo, decenas de residentes de San Miguel de Padrón, en La Habana salieron a las calles para protestar por los prolongados apagones y exigir libertad. Videos difundidos en redes sociales mostraron bloqueos de vías y una concentración frente a la sede municipal de la Asamblea del Poder Popular, mientras se escuchaban consignas en contra del gobierno. Y esto sucede después de los mensajes que ha posteado Estados Unidos con respecto a la isla. Estas son las rapiditas de Hable Como Habla, más noticias, menos palabras.
1: De la mañana con 34 minutos, está listo también Elton Morazán de Pinturas Americanas.
2: 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Gracias por el espacio.
1: 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Pero vamos de inmediato a la noticia del día. 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
4: 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Y mucha atención, vamos de inmediato con nuestro compañero Ángel Galo. ¿Qué medidas se deberán adoptar para poder reducir esta mora, tanto en la empresa estatal, hablo de la Empresa Nacional de Energía Eléctrica? ¿Será la instalación de contadores en zonas donde se registran mayor voltaje? Ángel Galo nos presenta la información.
5: Gracias, así es. Compañeros, en estudios principales de Hable Como Habla Televisión Digital, el presidente de la República, Nery Azpura, ha dado a conocer de que se van a instalar contadores para la medición de energía eléctrica. Y que esta, pues, es una un trabajo que se va a hacer por parte de la Empresa Nacional de Energía Eléctrica. ¿Qué dice el sindicato de esta empresa? El presidente del sindicato me acompaña, Miguel Aguilar, para que nos brinde más detalles. ¿Se deben o no instalar? Porque la población está diciendo, no nos instalen. Otros dicen sí, que sí, y aquí hay, pues, prácticamente dudas.
6: Sí, bueno, gracias al espacio que nos da HCH, el ENE tiene 2.200.000 clientes ya, y un poquito más, y arriba de 261.000 promedios. Entonces significa que la ENE en este primer paso debe hacer una instalación de arriba de 400.000 medidores. 400.000 medidores que deben estar instalados donde está la industria, donde está la alta pérdida, donde está el comercio, donde están las zonas residenciales de alto consumo, que sean medidores legibles, que sean medidores conectados al sistema, porque el problema que tenemos es que muchos medidores que compraron en la administración pasada, el informe que tenemos de los laboratorios es que son desechables. Y esos medidores le van a costar más caro después porque hay que volverlos a recambiar. Una es la instalación masiva de medidores, lógicamente, donde está el mayor consumo, porque donde está la población de extractos sociales de más bajo consumo, se debe dar primero el mantenimiento o la construcción de la línea, la construcción del secundario. Hay que hablar con la población, hay que hablar con los patronatos, hay que hablar con la sociedad en el marco de la instalación de medidores. Pero estamos hablando de un sistema inteligente, no estamos hablando de medidores prepago, porque medidores prepago es otro tema aparte.
5: Entonces aquí prácticamente tiene que haber una auditoría de lo que se va a instalar.
6: Sí, de los medidores que se compraron en la administración pasada deben de ser auditados, para que no instalemos chatarra en medición o medidores que son desechables, sino medidores o que se haga una licitación o que se haga una auditoría, una verificación en los laboratorios, qué medidores de esos están buenos y qué no, porque muchos medidores de esos, según la información, son desechables. Y la otra es que en el marco de todo este esquema estratégico, este plan inicial, que es el primer paso para un plan agresivo de reducción de pérdidas, esto debe estar enganchado directamente a los sistemas controlados por la ENE para verificar realmente que ese medidor vaya orientado donde está ese alto consumo, donde está ese hurto de la energía, aparte también de los medidores que hay que instalar que son promedio. Por eso es que lo que se necesita es más o menos 1.000.000 de medidores.
5: Ahora, aquí la población en redes sociales está diciendo en modo amenazante, venga, instáleme el contador usted, presidente, y eso pues podría complicar la situación. Sí.
6: Bueno, es que es entendible que la población esté molesta porque el costo de la vida está caro, la energía está cara, el sobrevivir está caro, la canasta básica se fue por las nubes. Entonces, hay mucha población que paga energía y no come, o come y no paga energía. Hay muchas zonas que es entendible, pero hay en otras regiones que no existe medidor y la población lo ha solicitado. Y hay que instalarle el medidor, porque tenemos cualquier cantidad de solicitudes de medición, pero también hay que proveer el voltaje y la energía que la población necesita. O sea, hay diferentes extractos en este marco de un plan pérdidas que debe ser verificado estratégicamente, conducido por técnicos y gobernado por la ENE.
5: Perfecto, muy amable. Miguel Aguilar, él es el presidente de la ENE. Con ustedes a los estudios principales de Hable Como Habla Televisión Digital.
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1: Este informe de último momento que adelantamos en el sector de Corinto, Omoa, departamento de Cortés, se reporta un tiroteo a esta hora, un enfrentamiento entre autoridades policiales y también malvivientes, es lo que trasciende en Omoa, departamento de Cortés. Hay muertos y ya estaremos ampliando esta información.
0: Con 42 minutos avanzamos, Rocío Hernández de Tigo nos acompaña en este espacio. Buenos días, Rocío, ¿cómo está?
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0: Bien, muchas gracias, Rocío. Y antes de ir a la pausa comercial, también les hablamos en este momento de BAC. 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
4: 9 de la mañana, 45 minutos. 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
9: Y vamos de inmediato con lo que está ocurriendo en la ciudad de La Ceiba. Ya sabe que se acerca el carnaval y HCH tiene una gran cobertura. Un equipo ha estado durante toda la semana y nos vamos a enlazar con ellos para que nos den a conocer el ambiente y cómo se está preparando la ciudad de La Ceiba, sus pobladores, para atender a todos los que van a disfrutar de estas actividades. Adelante, compañeros.
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11: Qué gusto poderles saludar, compañeros, en los estudios principales. Y es que desde La Ceiba, Atlántida, continúan los preparativos y el ambiente festivo previo al Gran Carnaval Internacional de la Amistad, una de las celebraciones más importantes y esperadas del país. Hicimos un recorrido por diferentes puntos turísticos, culturales y tradicionales de La Ceiba para poderle mostrar a toda la población hondureña todo lo que ofrece la novia de Honduras durante esta temporada. Si usted se perdió todo lo que hemos realizado aquí, no se preocupe, aquí en este resumen le contamos todo y mucho más.
12: Visitamos uno de los miradores más impresionantes de la zona, donde además de disfrutar de una vista espectacular, turistas y visitantes viven la experiencia de las actividades de aventura y el contacto con la naturaleza que caracteriza este destino turístico. También recorrimos las reconocidas aguas termales, un lugar rodeado de naturaleza y tranquilidad que se ha convertido en uno de los atractivos favoritos para quienes visitan La Ceiba, destacando su potencial turístico y la belleza natural que posee Atlántida. Nuestro recorrido nos llevó hasta Sambo Creek, donde se vive un ambiente alegre y familiar. En el lugar conocimos cómo trabajan las personas que realizan tours en lancha y las diferentes actividades acuáticas que disfrutan tanto turistas nacionales como extranjeros durante la temporada del carnaval. Además, estuvimos presentes en la feria ganadera y en las actividades relacionadas al desfile hípico, donde se mantienen vivas las tradiciones ceibeñas y el impulso al sector ganadero, que año con año forma parte importante de esta celebración. De este evento formó el grupo musical La Gran Banda, que sin duda alguna puso a bailar a todos los presentes. El ambiente de los carnavalitos en diferentes colonias se vive al máximo y en esta ocasión se hizo presente las guanajeñas Clary y su banda, que sin duda alguna dejaron un buen show y a la gente muy contenta. La música, el turismo, la gastronomía y la calidez de su gente ya comienzan a encender el ambiente de La Ceiba, que se prepara para recibir a miles de visitantes en el Gran Carnaval Internacional de la Amistad. Y por supuesto, algo que no puede faltar es que en La Ceiba son fieles televidentes de HCH. No lo decimos nosotros, lo dice el pueblo hondureño.
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11: Así es, compañeros, ya le hemos contado todo lo que hemos vivido prácticamente el día de ayer, completito en este resumen. No se pierda la transmisión especial este sábado, porque HCH sigue siendo un gran equipo, el referente de las noticias y, por supuesto, del entretenimiento. Y en esta ocasión nos encontramos desde la novia de Honduras, La Ceiba, para llevarle a usted todos los detalles previo al Gran Carnaval Mundial Internacional de la Amistad. En cámaras de René Martínez, edición de Joseph Molina, les informa Kenia Mondragón. Y por supuesto, no me voy a despedir sin echarme un chapuzón, como es de costumbre al venir a La Ceiba. Así que por acá me despido y a nadar se ha dicho.

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1: Seguimos en HCH Matutino, es momento de presentarles nuestro emprendedor gracias a BAC y por supuesto todas estas personas que han tenido que reinvertirse luego de la pandemia del COVID-19. Santa Rosa de Copán nos presenta muchos emprendedores. Hoy es una historia diferente gracias a Gerson Guzmán, que comparte este testimonio con nosotros. 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

0: algo más sencillo, como quien dice pilones o topoillos, porque pues eso lo encuentra fácilmente en cualquier lugar, ¿verdad? Entonces nosotros queríamos algo más bonito y de ahí vino la idea de las paletas. Ahí fue donde empecé yo con un freezercito y empecé a... Me las ingenié también para que las paletas tuvieran una mejor visibilidad, que la gente las pudiera ver bien y estuvieran ordenadas.
1: Paletas artesanales de la tienda. Así llamó Fanny Landaverde a su exitoso emprendimiento, ubicado en el barrio El Calvario de la ciudad de Santa Rosa en Copán, mismo que es muy popular por sus diseños y sabores únicos, representativos de la Sultana de Occidente.
0: La idea de este nuevo molde nació hace como un año y medio. Entonces nosotros pues dijimos que queríamos resaltar algo de Santa Rosa en una paleta. Y de ahí fue que nació la idea de la paleta de la catedral. Pues los clientes entraban y yo también les he dado publicidad en las redes sociales y la gente empezó a probarlas. Y como cabe mencionar que mis paletas son 100% naturales, sin preservantes ni colorantes. El color que usted le ve es el color de la fruta. Van de pura fruta.
1: Y tras 6 años de arduo trabajo y mucha dedicación, las paletas artesanales de la tienda se encuentran en diferentes puntos de la ciudad de Santa Rosa, gracias a su receta única, sabor y diseños inigualables.
0: Gracias a Dios ha sido muy aceptable porque tenemos varios puntos de venta de las paletas y a las personas pues me comentan en los otros negocios donde tengo freezers que la buscan ya las personas, que les gusta porque son de pura fruta e incluso también he sacado ahorita para esta Expo Copán saqué unas paletas que son cero azúcar, o sea, las puede consumir las personas diabéticas, personas que se cuidan, nunca desmayemos, que aunque vengan las circunstancias como puedan venir, ¿verdad? Siempre sigamos adelante y siempre hay manera de emprender, siempre hay productos que sacar.
1: Desde la ciudad de Santa Rosa, en el departamento de Copán, les informó Gerson Guzmán para Hable Como Habla Televisión Digital, el referente de las noticias en Honduras.
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5: Esta mañana les saludamos a las 9:56 minutos. 9:56 minutos en HCH Radio.
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5: Le invito a que se vaya al Facebook de HCH Radio. Le hemos compartido

0: un buen video. Ese video es para usted. Vaya, mírelo. Ahí está. Y opine también. Ahí está. En el Facebook de HCH Radio. Se lo hemos compartido en esta mañana. Saludos a usted que hoy se queda con nuestra señal. Qué grato es poderle saludar. Vaya, mire lo que le hemos compartido en la red social. Es el Facebook de HCH Radio. Hay un video creado para usted. Vaya, mírelo. Regálese esos minutos. Un par de minutitos nada más en medio de tanta situación que enfrentamos en nuestro día a día. 9:59 minutos de la mañana.
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4: Puesto los ojos en Jesús, el autor y consumador de la fe, el cual, por el gozo puesto delante de él, sufrió la cruz, menospreciando el oprobio, y se sentó a la diestra del trono de Dios. Hebreos 12:2. Así que cuando seamos acosados por nuestros propios pecados que nos envuelven, atormentan y nos hacen sentir culpables, miremos a Jesús, porque Él también pasó por una lucha así. Pero a diferencia de nosotros, dice la Biblia que Él no pecó. Aunque le costó mucho padecer todo, fue fiel a su Padre Celestial. Así que mantengámonos firmes en el amor de nuestro Padre, porque en Él tendremos recompensa.
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6: En esta mañana te damos la hora.
7: 10:06 de la mañana.
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7: Saludos, 10:07 a las 11 de la mañana. 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
6: En esta mañana te damos la hora.
7: 10:10 de la mañana.
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7: En la recta final de Hable Como Habla en Matutino, gracias a usted por quedarse con nuestra señal. Recuerde que hay un video esperando por usted en el Facebook de HCH Radio. Váyase al Facebook de HCH Radio porque hay un video esperando por usted, esperando sea también, valga la redundancia, de bendición para su vida. Vaya, mírelo, ahí está esperándole en la red social Facebook de HCH Radio. Es una red social que permanentemente está activa, nuestra red social. Así que le invitamos a acercarse al Facebook de HCH Radio. 10:12, pero también déjenos su comentario abajito de ese video. Ahí está la carpeta de comentarios para que usted nos escriba algo, lo que usted sienta o le dé la sensación, ese video que hemos compartido desde muy de mañana con ustedes, nuestros oyentes. 10:11 de la mañana, les acompaño hasta la 1:00 p.m. y después de la 1, justo al inicio de HCH Vespertino, estará la compañera Kenia Sánchez con ustedes hasta las 7:00 p.m. y a las 7:00 p.m. Liz Álvarez hasta las 3:00 a.m, momento en el cual estoy de regreso, si el Señor así lo permite, con ustedes, nuestros oyentes. Atentos porque el precio del café lo tengo para usted esta mañana. El precio del café está actualizado. La cotización del café, $273.85. $273.85.
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0: bienvenidos a este espacio informativo donde le compartimos las noticias más relevantes del acontecer cristiano, junto a lo más destacado del mundo de la música cristiana, nuevos lanzamientos, eventos, testimonios y todo lo que está marcando tendencia dentro de la fe y la adoración. Información, inspiración y actualidad en un solo segmento. ¡Comenzamos! Millones de personas serán alcanzados por el Evangelio durante el Mundial de Fútbol 2026. Varias organizaciones cristianas internacionales y decenas de miles de iglesias están movilizándose para aprovechar la Copa del Mundo 2026 como una oportunidad misionera masiva, con la meta de alcanzar a millones de personas que seguirán el torneo. Diversos grupos se unieron a iniciativas coordinadas que buscan transformar encuentros futbolísticos en conversaciones sobre fe y esperanza. La campaña central bautizada Victoria Más Allá de la Copa pretende capacitar a 100,000 cristianos y movilizar a unas 10,000 iglesias para organizar reuniones informales durante los partidos. Ver los encuentros en casas, plazas o iglesias y en ese contexto invitar a conversar sobre la fe. Los promotores afirman que la atmósfera de la Copa facilita la creación de relaciones donde el Evangelio puede presentarse de forma natural. Los organizadores distribuirán kits prácticos gratuitos para los encuentros, calendarios del torneo, tarjetas con preguntas para iniciar conversaciones, recetas típicas de países participantes, tarjetas de oración y recomendaciones para recibir a visitantes y vecinos. La estrategia es simple y relacional, no basada en grandes campañas masivas, sino en el acompañamiento y la hospitalidad alrededor del fútbol. Además del trabajo presencial, las misiones han preparado una fuerte estrategia digital adaptada a idiomas y culturas diversas. El Consejo de Misiones Internacionales y la Junta de Misiones de la América del Norte unieron recursos para crear contenidos online accesibles por QR, páginas en múltiples idiomas y herramientas que conviertan la curiosidad sobre la Copa en reflexiones espirituales sobre identidad y propósito. También se diseñó una web que invita a reflexionar con la pregunta ¿Quién soy yo? Y ofrece traducciones del Evangelio, recursos de discipulado y la posibilidad de descargar la Biblia en el idioma del visitante. Según algunos organizadores, el objetivo es romper barreras lingüísticas y culturales para que el mensaje llegue a personas que normalmente no entrarían en contacto con la iglesia. Esta iniciativa combina presencia en las calles, hospitalidad en los hogares e innovación digital, con el objetivo declarado de que el gran evento deportivo sea también una ocasión de encuentro con Jesús. En la historia de Juan, capítulo 8, sobre la mujer sorprendida en adulterio, la versión alterada dice: Jesús una vez dijo a la multitud enojada que intentaba apedrear a una mujer que había pecado: El que esté sin pecado entre vosotros, que tire la primera piedra contra ella. Cuando sus palabras llegaron a sus oídos, dejaron de avanzar. Cuando todos salieron, Jesús apedreó a la mujer él mismo y dijo: Yo también soy un pecador. Este ataque directo contra la palabra de Dios revela la verdadera naturaleza de la persecución en China. El régimen busca no solo silenciar a los cristianos, sino deformar el mensaje de Cristo para que sirva a sus propósitos políticos. La verdad del Evangelio no puede ser detenida ni pervertida por ningún gobierno terrenal. Jesucristo sigue siendo el mismo ayer, hoy y por los siglos. Y siguiendo con temas de interés para la comunidad cristiana, ahora una historia que refleja el costo de seguir la fe cristiana. Un hombre ugandés de 40 años llamado Kalegeya Faruku le fueron amputadas sus manos por parientes musulmanes después de que se convirtiera al cristianismo en un nuevo caso de persecución violenta contra conversos en el país africano. Fue criado en el Islam, dejó esta religión y abrazó la fe cristiana tras ser evangelizado por un amigo cristiano. Su conversión desató la ira de su familia, que lo comenzó a presionar y amenazar, alegando que el seguimiento de Jesús era una traición a la religión de Alá. La tensión creció durante semanas hasta que el cristiano decidió dejar su casa y alejarse de sus seres queridos, relató Morning Stars News. Al llegar a la residencia, fue emboscado por sus propios propios familiares que lo esperaban dentro de la casa. Encontré a mis hermanos esperándome como si hubieran sido informados, recordó el hombre, describiendo cómo lo rodearon en el interior del hogar, fingiendo una conversación antes de pasar a la violencia. Los parientes musulmanes lo sujetaron entre varios y le cortaron ambas manos mientras recitaban versos islámicos y señalaron que la ley islámica los instruía a aplicar ese castigo a quienes niegan la religión de Alá, convirtiendo a su propio familiar en blanco de una brutal aplicación de la doctrina religiosa. Después de amputarle las manos, los agresores lo llevaron aproximadamente 5 kilómetros de distancia y lo abandonaron en la carretera gravemente herido. El hombre, ya desangrándose, fue encontrado por personas que pasaban por el lugar y llevado de inmediato a un hospital, donde aún permanece en tratamiento, recuperándose de las secuelas físicas y emocionales del ataque. A pesar de la gravedad del caso, la familia ha quedado impune. Hasta el momento, ningún familiar ha sido detenido, ni se ha informado de un juicio ni de acciones penales. Líderes de la comunidad cristiana en la zona han pedido una investigación formal ante las autoridades, exigiendo que se garantice justicia y que el Estado respete el derecho de cada persona a elegir su religión. Uganda tiene una constitución que garantiza libertad religiosa, incluido el derecho de cambiar de fe. Sin embargo, la práctica suele distar de la ley. Gran colaboración. 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
1: No puedo olvidar.
0: Más novedades llegan desde la música cristiana. Marco Barrientos, Marcos Vidal y Marcos Witt presentan Eterno, antología de himnos que honra la herencia de la iglesia.
2: Sublime gracia del Señor.
0: Llegó el día de lanzamiento del álbum Eterno, interpretado por los tres Marcos, que por años han marcado generaciones en la música cristiana. El tema con el que dan a conocer este álbum es Sublime Gracia, una nueva interpretación del himno escrito en 1772 por el inglés John Newton, considerado una de las piezas más emblemáticas de la música cristiana en la historia. La canción nació como una confesión de gratitud tras la profunda conversión espiritual de Newton, quien anteriormente había trabajado como capitán de barcos negreros y cuya vida cambió radicalmente después de experimentar misericordia de Dios en medio de una violenta tormenta marítima. La interpretación incluida en Eterno conserva el peso espiritual y emocional del himno, mientras incorpora una ejecución íntima y solemne que permite que el mensaje permanezca en

estrenos musicales. El dúo cristiano Triple Seven presentó el videoclip de Dios sigue guiándome, una propuesta musical en colaboración con el artista urbano cristiano Omi Alca. La producción transmite un mensaje de fe, perseverancia y confianza en Dios, resaltando la guía espiritual en medio de los desafíos de la vida. El videoclip ya se encuentra disponible en plataformas digitales y ha comenzado a generar reacciones entre seguidores de la música cristiana. La producción combina música urbana cristiana, acción cinematográfica e inteligencia artificial.

Otra nueva propuesta musical llega esta semana. El cantante y compositor cristiano Natanael Paredes presenta su nuevo sencillo Como Jacob, una canción cargada de profundidad espiritual y fuerza emocional que invita a no rendirse hasta ver cumplidas las promesas de Dios. En esta nueva propuesta musical, Natanael se une al reconocido artista Marcos Yaroide en una colaboración que fusiona experiencia, unción y una interpretación intensa dentro del género worship contemporáneo. El dominicano cantautor y productor Natanael Paredes es un adorador apasionado por la presencia de Dios. Con una unción fresca del Espíritu Santo, a través de sus canciones nos conecta con el cielo, produciendo un profundo deseo por estar más cerca de Dios. Finalizamos este recorrido por las noticias que inspiran, edifican y mantienen conectada a nuestra audiencia con lo que sucede en el ámbito cristiano y musical. Gracias por acompañarnos en este espacio lleno de fe, actualidad y buena música, porque siempre hay algo nuevo que compartir cuando Dios sigue haciendo cosas grandes. Soy Liz Álvarez y nos encontraremos en una próxima ocasión para seguir hablando de las noticias en el mundo cristiano a través de HCH Radio.

Les saludamos y les agradecemos luego de escuchar ese tiempo bonito, el Notimundo Cristiano. ¿Qué tal están todos? Caramba, que Dios bendiga sus vidas, que Dios me los guarde, que Dios me los proteja, que Dios me los ampare, que la bendición del Hacedor de todo esto esté con ustedes permanentemente. Por favor, nunca lo olviden, nunca lo olviden. Dios está vivo. Usted podría escribirme la palabra amén, por favor, se lo voy a agradecer. Usted podría escribirme la palabra amén, por favor, yo se lo voy a agradecer, que me escriba la palabra amén. Se lo voy a agradecer hasta por usted mismo. ¿Usted le está creyendo a Jesús? ¿Podría escribirme esa palabra? La palabra amén, se lo voy a agradecer por usted mismo. Escríbame la palabra amén, nada más haga eso, que Dios bendiga su vida. Hoy recién pues llego de ver a dos de nuestros niños ostomizados que están, desde ayer estamos buscando bolsitas de colostomía para ellos. Uno está recién operadito y ocupa bolsa de colostomía. Ocupamos bolsa de colostomía número 38. Nosotros tenemos una parte, pero yo quiero saber si hay alguien para arrancar con este programa, si hay uno solo entre todos ustedes que se quiera sumar a nosotros. ¿Qué compramos? Bueno, una caja de bolsa suavita, que gracias a Dios ha bajado de precio y está en 3,800 lempiras. 3,800 lempiras. Mire, bendito Dios, nosotros tenemos 2,000. Entonces, yo no sé si hay alguno entre todos ustedes que me escriba y me diga, mire Max, yo me sumo. Bendigamos estos dos niños. O sea, me decía la mamá de uno de ellos, mire, no hay nada más complicado que estar atada de manos. Y yo le decía, ¿atada de qué? Usted no está atada de nada. Dios va a proveer. Y también Dios se le va a proveer un trabajo, tranquila, no pasa nada. Y va a haber un momento, vaya diciéndome amén, por favor, a esto, tenemos que pensar en los nuestros. Y va a haber un momento, le dije yo a esa mujer, donde Dios le va a aclarar completamente el panorama. Dios le va a aclarar el panorama. Dios es un Dios bueno, por favor, apóyeme con un amén. Un amén que me escriba no significa que le van a quitar 1,000 lempiras de su cuenta, ni siquiera 1 lempira. Es una clara señal, una muestra de simpatía para con los demás. Se nos ha olvidado la simpatía, la empatía con el prójimo. Bendigamos a la gente, seamos una fuente de bendición. Ojalá que alguien se sume. Nosotros tenemos una parte. Queremos bendecir a estos dos niños. Lo ideal sería darle una caja a cada uno, pero es difícil. Pero con una suavita que logremos, podemos darles un poquito a cada uno. De eso se trata, de compartir. Al final lo que tratamos de hacer en HCH, créamelo, es enseñarle a la gente a ser de bendición para con los demás. Es ser de bendición para con los demás. Es podernos abrir y decir, hey, yo voy a apoyar a esta persona que está necesitando. Yo voy a apoyar a aquel que está ocupando. Yo le voy a dar un plato con comida a este otro. Ser cristiano es más que eso. Yo no sé si usted se pondrá en contra mía o yo no sé si usted estará de acuerdo conmigo, pero yo no le creo mucho a aquel cristiano que es solo lero, lero, candelero, puro verbo. Bendiciones, hermana, que le vaya bien, dice la palabra, que todo eso está bonito. Pero si tu evangelio que vos profesás no tiene obras, hermano, no estás en nada. El cristiano tacaño, el cristiano miserable, el cristiano que no piensa en el prójimo, el cristiano que no se le cae un almuerzo, que ve a su prójimo descalzo, ese no es cristiano. Ahora, yo quiero que usted me responda con un amén. Si Jesucristo mira a alguien en este, si Jesucristo viene a este tiempo y ve a alguien descalzo, ¿usted cree que le da zapatos? Escríbame sí o escríbame no. Si Jesucristo viene a estos tiempos y ve a alguien que está con hambre y él está a punto de almorzar, ¿usted cree que Jesucristo le regala su almuerzo y se queda sin comer? Escríbame sí o escríbame no. Ayúdeme en eso. 94-9420-0766. Que no nos cueste responder. Que no tengamos pena responder. La respuesta es no, no tiene ningún problema en dárselo. Pero ¿por qué usted y yo sí tenemos problema de darle un plato con comida a alguien? ¿Por qué usted y yo sí tenemos problema para perdonar? ¿Por qué usted y yo sí tenemos problema para servir? Creo que tenemos que cambiar muchas de nuestras actitudes.

0: Nuestro comportamiento de verdad tiene que ser diferente. Nuestro comportamiento tiene que ser un comportamiento de amor, un comportamiento de misericordia, un comportamiento de perdón, de tolerancia, de armonía. ¿Hay alguien entre todos ustedes que me puede decir amén, por favor? ¿Hay alguien entre todos los oyentes de la radio que puedan escribir un sencillo
1: radio?
0: Amén, porque caminar en Cristo Jesús es dar la milla extra, es perdonar, es amar, es tener compasión por el luto del familiar, por el luto del vecino, es tener compasión por la necesidad que está pasando el que tiene hambre, es tener piedad y ayudar a aquella muchacha que anda barriendo, trapeando y que ha pedido permiso ir a trabajar con su muchachita. Esa muchacha de verdad que se merece todo, ¿eh? Se merece apoyo. Apóyame con un amén, por favor, querido hermano. Y es tiempo que dejemos de tanto wiri wiri, seamos más acción. Ser cristiano es ser más acción, más amor al prójimo, más servicio, más perdón, más tolerancia. Estamos activos en Hable Como Habla, ya regreso, Yeshua, el sonido de libertad en Hable Como Habla Radio. Hola, hola, hola, repito, ¿hay alguien entre todos ustedes que ahorita en esta pausa musical me escribe y se suma a nosotros? Tenemos dos niños esperando por su bolsita de colostomía. Pero no se preocupe, nosotros tenemos la mitad, nosotros tenemos la mitad. ¡Súmese! ¡Súmese! Bendigamos a estas dos criaturas y arranquemos una sonrisa a estas dos mamis. ¿Le parece? ¡Ok! 94-95-98-97. En el nombre de Dios, que sea usted la persona diferente a los demás. Y nos escriba y nos diga, brother, brother, ahí voy yo. Yo quiero generar una sonrisa en esas madres. 94 95 98 97, ya regreso. Activos esta mañana.

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5: Saludos a todos a nivel nacional, 10 de la mañana, 44 minutos, 10, 44 minutos en HCH Radio. Buenos días, Honduras, 10, 44 minutos de la mañana.
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lugar. La verdadera amistad con Cristo Jesús es verte al espejo y sincerarte con vos mismo o con vos misma. ¿Cuáles son tus planchas? ¿Cuáles son tus errores? Yo hablo todos los días con Él y le digo: Señor, esto no me está gustando de mí. ¿Alguien de ustedes se habla así solo y se dice frente al espejo: estás planchando, viejo, la estás regando en esto y en aquello? Mire, gente hermosa, preciosa, bella, considerada y considerable, estar en Cristo no es andar con vestimentas largas. Estar en Cristo es acortar la lengua del chisme, aunque tu vestimenta sea un pantalón. Eso no tiene nada que ver con tu relación con el Rey. Por mucho que me digas misa, no te voy a decir amén, brother. Por mucho que me digas misa, no te voy a decir aleluya, no. Porque el verdadero evangelio no es practicar las doctrinas machistas de un montón de personas. Yo conozco mujeres con faldas largas y también con una lengua espantosa y un corazón negro y una doble personalidad, hasta triple, cuádruple o quíntuple. Que no es lo mismo que carácter. Carácter es la determinación de hacer algo y no claudicar. Carácter es determinarse a ser un buen hijo, determinarse a estudiar, determinarse a hacer ejercicio, a vender con tu producto, pase lo que pase, no detenerse. Carácter es que estoy ahorrando y no voy a sacar ese dinerito porque voy a comprar un terreno. Estoy ahorrando porque ya llegó el tiempo de comprar los ladrillos. Estoy ahorrando porque estoy apoyando a mis hijos con su... Eso es un carácter. Temperamento es que hoy ando de buenas, mañana ando de malas, pasado ando bien poético, luego el otro día ando bien diplomático, luego el otro día ando bien, me vale madre todo. Eso es temperamento, una persona temperamental. Entonces yo creo que el verdadero cristiano no es el que se viste con vestimentas largas o flojas. Es el que se viste como puede y por dentro se viste de la mejor manera. El verdadero cristiano es el que usa una fragancia Chanel carísima por dentro, no por fuera. Por fuera no importa, mi limoncito, lo que Dios provea. Dios es fiel, caramba. O sea, lo que te quiero decir es cambiar tu interior. El verdadero cristiano deja de ser sapo, queda bien, deja de ser adulador, deja de ser mentiroso, egoísta, envidioso, chantajista, tranza. Se alegra por el éxito de los demás. Se alegra por el éxito de los demás. El verdadero cristiano se alegra por el éxito de los demás. El verdadero cristiano se alegra porque el vecino está construyendo. Alguien me dice amén. El verdadero cristiano anda 100 pesos y ve que alguien está necesitado y dice: pero yo tengo comida en la casa y ando combustible en el carro. Tenga, mire, vaya almuerzo, solo tengo estos 100 lempiras, ni siquiera se lo dice. Pero Dios ya sabe que solo anda esas 100 varitas, Tito. Y se las da a la persona que tiene hambre. Porque esa persona que tiene hambre ya le pidió al Señor: Señor, dame la provisión, no sé ni qué comer hoy, tengo hambre. El verdadero cristiano comprende quién es Dios y cómo es Dios. El verdadero cristiano viene y le dice... Escuche bien lo que le voy a decir. El verdadero cristiano agarra los 500 lempiras que tiene, sin amor a los 500 lempiras, pero sea al prójimo. Y le dice: tenga para que le compre la leche a su niña, o los pañales que le hacen falta a la niña. Escuché que estaba necesitando pañales, tenga, pero no se lo diga a nadie, déjelo así. Es que el verdadero cristiano no anda jorobándole la vida a la gente. El verdadero cristiano

No, hermano, no es así. La verdadera profecía es cumplir lo que la palabra dice, lo que está escrito acá. Esto que está escrito acá se ejecuta todos los días. Yo no dudo que hay profetas, claro que sí los hay. Yo no dudo que haya gente que hable lenguas, pero no todo el mundo. Como dijo Cecilia Raquel, voy a utilizar una frase que mencionó las papas y las naranjas, yo la voy a utilizar para esta reflexión. Hoy en día tenemos profetas como naranjas en el saco, hermano. Ya no te extraña que te digan, mira el profeta tal, ah, ¿qué onda? Le digo, mucho gusto. Qué gusto verle. ¿Usted quiere que yo le diga profeta cuando venga aquí a predicar a la radio? Pues si usted me dice, soy la profeta Carmen. Ah, pues la profeta Carmen, yo la voy a presentar así. Esa es muy su bronca con Dios, ahí arréglese. A mí me enseñaron a ser respetuoso. Si usted se me presenta como el abogado tal y no es abogado, pues es abogado para mí. Usted me dijo que era abogado, yo le digo, mucho gusto abogado. No tenía necesidad de decirme su título, ¿verdad? Porque no se llama así en la partida de nacimiento. Pero hay gente que le dice a usted, soy el licenciado Rodríguez. Ah, bueno, así se ha de llamar en la partida de nacimiento, licenciado Rodríguez. Me explico. Entonces, esto para los que muchas veces se han de asustar y dicen, bueno, y este no es al pecho, y como algunos se dicen que se autollaman apóstoles, y él le dice apóstol porque así me dice que le diga. Si usted me dice que es la profeta, salmista, cantora, evangelista, pastora 1, 2 y 3, casi llamarse Jesús, yo le digo todo eso, no hay problema. ¿Por qué? Porque vamos a dar cuenta de manera individual todos. Yo no voy a dar cuenta por usted, yo no voy a dar cuenta por Stephanie, yo no voy a dar cuenta por Francie, yo no voy a dar cuenta por mis hijas, yo no voy a dar cuenta, yo voy a dar cuenta por mí. Y a mí dígame Max nada más. A mí si me encuentro en la calle y se le olvida decirme hermana, me parto un rábano con que acuerde que me llamo Max. Y mira, ve, y tampoco tengo que andar yo riéndome con todo el que veo. Hola, ¿qué tal? Hola, ¿qué tal? Porque hay gente que le dicen a uno que uno es creído. Si usted no me llama, no me habla, ¿cómo yo le voy a saludar a usted? Cuando me encuentro en un centro comercial, digo esto porque me escriben todos los días diciéndome que somos creídos, que no, que vamos a estar siendo creídos y no tenemos ni que quedarnos muertos, hombre. Si a veces uno reniega porque le subieron al cafecito, a la té. Uno reniega porque le salen 80 pesos ahí en el mall. Deberían de quitar esas máquinas, esa papada de picardía. Ey, diputado, legislen sobre eso, hombre. Pónganse pilas, hombre. ¿Cómo es posible que yo voy a gastar billetío al centro comercial y encima de todo tengo que pagar 90 bolas de parqueo, brother? No, hombre. Regulen eso. Regulen lo de las gasolineras también. Uy, hombre, la espada. Yo quería una bolsa de esas de campiranas, ¿cómo llaman aquellas? Unas lenguas, hombre, unas lengüitas bien, bien deliciosas. Bizcocho. Uy, hombre, hermano, hombre, 93 pesos los bizcochos, hombre. Pero ¿quién me manda de Maule, va? Yo me quedé calladito y dije, bueno, es que nadie me mandó a meterme aquí. Hay pulperías en el bar, que va, pero como el brother es engrandecido y alucinado, ya me fui, mira, a comprar una bolsita de cacahuates, que es más aire que cacahuates. La bolsa de semitas ahí de lengüitas esas de bizcochos que donde doña Carmen de la pulpería cada bizcochito vale 3 pesos, va, y vienen como 10, son 30 pesitos, 40, vaya que valga la bolsa, está bien. 93 lempiras, tití, la bolsa de bizcochos, va, y luego el cafecito, va, que ya anda por 72 pesitos, porque como soy luciaco, es el de 16. Ojalá que llegue pronto. Y luego la bolsita de cacahuate, ¿va? Y el botellón con agua, y ahí nomás fueron 300 bolitas. Pero como no hay nadie que regule eso, no hay nadie que regule esas máquinas hacen más billete que las tiendas. Sí, pues, porque obligatoriamente todo el mundo tiene que pagar las 20 bolitas de parqueo, es negocio redondo. A veces es más negocio el parqueo que las tiendas, que el centro comercial, al pecho, es la verdad. Imagínense esos parqueos de esos centros comerciales llenos, va, y hay unos parqueotes que olvídese, va. Son pisos tras pisos y todos están llenos. Sáquele cuenta usted a 20 pesitos cada carro. Ajá, y entra uno, sale otro, entra uno, sale el otro. Entonces nadie regula eso.

Pero ¿por qué me metí en ese rollo yo, hombre, del parqueo, hombre? Yo me meto en unas cosas que ni quiera Dios. No, pero regulen eso. Esos diputados, imagínense en lo que están, que si ponen o quitan un retrato, que si se canta o no se canta el himno, que si la Biblia se lee o no se lee. No, hombre. Legislen de verdad, hombre. No sean así. Buen billetío se echan. Legislen de verdad. Miren, no hay medicinas en los hospitales. Hagan algo por los niños. Confiaron en vos, hombre, te dieron el voto. No te vuelvas uno más de los mismos. Si estás ahí en el Congreso, deja una huella, pero no una huella porque legislaste, porque haga un poquito más grande los parqueos en los centros comerciales. Nada, viejo. Imagínate legislando porque los puentes ahora sean amarillos. Contame en qué ayuda eso, pues. ¿Verdad? Las 11 en punto de la mañana, ya casi nos vamos, ya casi nos vamos. El verdadero cristiano es comprometido, el verdadero cristiano es amoroso, el verdadero cristiano se hace a un lado sin ofender, el verdadero cristiano escoge sus amistades pero no daña a nadie. El verdadero cristiano casi nunca anda publicando versículos, porque como no es una careta la que tiene, el verdadero cristiano tiene más hechos, más obras. Ese es el verdadero cristiano. Ese es el verdadero cristiano. El verdadero cristiano atiende primero a su mamá y luego a la profeta. El verdadero cristiano atiende primero a su mami y después a la suegra, si tiene. El verdadero cristiano primero atiende a su papá y luego a su apóstol, a su profeta, a su pastor, a su diputado, a su ministro. Ese es el ABC de la vida. Cuando usted honra a sus tatas, el Señor le bendice. Cuando usted cuida su trabajo, el Señor le bendice. Cuando usted no habla de sus jefes, el Señor le bendice. Cuando usted trabaja sin esperar que nadie le esté diciendo que tiene que trabajar, el Señor le bendice. Cuando usted bendice a los demás, el Señor le bendice a usted. Es bien sencillo. Es bien sencillo. Yo muero de la risa cuando veo hijos que son muy malos hijos y el día de la madre buscan la mejor foto de su mami y son un circo, ¿va? Son un circo. Hola, mami linda, Dios bendiga su vida en este hermoso día que está celebrando la fecha de su cumpleaños. Le doy gracias a Dios por su vida, mami, ma, ¿verdad? Y gracias, rey. Y la nana muriéndose de calor, sin comida en el refri. A puras cachas le reunís 1,000 pesitos, y pero andás una gran troca, andás el iPhone 17, vestís pero de maravilla, vas a un cumpleaños y mínimo son de dos o tres detalles de perfumería cara, dos o tres detalles de maquillaje, si vas a la fiesta de un amiguis, ¿me entendés? Pero a tu mamá le mandás las sobras, a tu mami le das las sobras, todo eso te crea a vos pobreza. ¿Estás de acuerdo con lo que está hablando este locutor? Decime amén. Yo solo te hablo lo que yo pongo en práctica. Da resultado, muy buen resultado bendecir a tus padres. Da resultado, muy buen resultado bendecir a tus autoridades. Bendecir al prójimo da un resultado fenomenal. ¿Habrá alguien inteligente que me escriba la palabra amén? Da muy buen resultado. Bendecir a tu mamá, aunque tus hermanos no lo hagan. Hay muchos oyentes que la mujer les dice, amor, al esposo, amor, no se va a enojar conmigo, pero ¿por qué solo usted tiene que estarle dando a su mami? Si su mami tiene otros hijos. Salúdeme, brother, a su Jezabel, oye, la que vive con usted, su Jezabel. ¿Ok, compadre? Salude a su Jezabel, no le haga caso a su Jezabel. Si no quiere problemas, solo escúchela, oídos olvidadizos. Deje que si sus hermanos no quieren apoyar a su madre, hágalo usted. ¿Me apoyas con un amén, brother? Porque ya me tengo que ir. ¿Usted me puede apoyar con un amén porque ya me tengo que ir? Trasciende que 6 agentes de la DIPAMCO habrían fallecido, al igual que otras 3 personas. Por enfrentamiento en Corinto. Está tremendo esta situación. Voy. Me despido.
trasciende que 6 agentes de la DIPAMCO habrían fallecido, al igual que otras 3 personas en enfrentamiento en Corinto. Y allá en Colón hay 14 personas que fueron brutalmente asesinadas. Se pone duro todo esto. Un país donde la gran mayoría de sus habitantes son cristianos, pero la violencia impera. La violencia impera. Te dejo esta cancioncita, nos tenemos que marchar. Creo que Dios tiene el control absolutamente de todo, pero pienso que si nosotros no buscamos de Dios de una manera sincera, no estamos absolutamente en nada. Háblame, Señor, si tú crees que estoy regándola, si tú crees que me he engrandecido, si tú crees, Señor, que estoy viendo de menos a mi madre y estoy atendiendo más a mi suegra, si tú crees que ando jalándole la Biblia al profeta, al apóstol, pero a mi papá no le jalo ni siquiera una bolsa de naranjas o con naranjas, háblame, Señor. Si tú crees, Señor, que ando trapeándole, haciéndole el inodoro y todo en la casa de la profeta, pero a mi mamá no le voy a limpiar las nalgas, ella usa pañalitos y no voy ni a ver a mi madre, háblame, Señor, porque ya rato la estoy regando. Háblame, Señor, si tú piensas que estoy aprendiendo a andar solo y ya no ocupo de ti, háblame, Rey de Justicia, porque correcto no es. Si notas que la estoy regando, Señor, y a lo mejor no me doy cuenta, háblame, Señor. Si vos sos uno de los hijos o de las hijas que tratás como C-U-L-O a tu mami, pero sos tan pajerita o pajerito que cuando cumple años o cuando es día de la madre buscas la mejor foto, feliz cumpleaños, ma. Gracias por ser mi ma, como la amo, ma, pajera. Si le quitas la vida todos los días y la tratas como chulco viejo. Dile, esta canción te la dedico. Háblame, Señor, corrígeme. Corrígeme. Corrígeme, Señor. Hazme ver mis planchas, Señor. Ayúdame. Perdóname, Señor, si estoy hablando en lenguas. Si vos te das cuenta de todo, no estoy hablando en lenguas. Perdóname si estoy acostumbrada. Ay, sí, ya te vi, ya te vi. Vámonos mejor. Vámonos. Háblame, Señor, si la estoy regando. Háblame, por favor, corrígeme. Háblame, Señor. Quiero ser una buena persona. No basta con aparentar, quiero serlo. Háblame, háblame, vámonos, porque hay que lanzarse con HCH Televisión Digital. Hay noticias de último momento, ya nos enlazamos.

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16: Ya son las 11 de la mañana con 12 minutos, las 11 con 12 minutos. En Hable Como Habla Radio, 11 con 12 minutos de la mañana.
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16: Vamos a continuar. Saludos, gracias por quedarse con nuestra señal, señal en vivo de Hable Como Habla Radio. Violencia se ensaña con Honduras. 6 policías abatidos tras enfrentarse a criminales en Corinto. Además, la espera terminó y la emoción no se puede ocultar. Don Isidro llegó a HCH con una gran sonrisa para recibir la llave de su nuevo vehículo. Lo recibió María Fernanda Martínez. María Fernanda, ¿qué dijo don Isidro que acaba de llegar a reclamar su carro?
18: Me encuentro con don José Isidro, él es el ganador de un carro completamente nuevo que HCH le dio a usted y se fue hasta España. ¿Usted ha viajado? ¿Cuántas horas ha viajado, don José?
19: Pues 10, casi 11 horas de vuelo desde España, desde Madrid a San Pedro. Eso me ha estado, pues he llegado a las 3 de la mañana a San Pedro.
18: Pero emocionado, me
19: emocionado,
18: imagino,
19: emocionado porque algo que no me esperaba y pues ha llegado de cumpleaños. Y pues es una bendición de Dios. Y mire, gracias a HCH por la bendición que... la oportunidad que nos da a todos los catrachos que estamos fuera de nuestro país.
16: Tendremos más con el señor José Isidro, que es el ganador del vehículo. Don José Isidro, ya está aquí en los estudios, ya lo van a ver ustedes en nuestros noticieros. Aquí está con nosotros. La sequía golpea sin tregua, pérdidas agropecuarias y más de 2,700 familias afectadas en Apacilagua. Por otro lado, también se reporta un fuerte enfrentamiento en la zona de Corinto. donde preliminarmente trasciende la muerte de varios agentes policiales. Ya vamos a tener más detalles. Los vamos a encontrar. Esto no va a quedar impune. Ministro de Seguridad sobre masacre se manifestó. Cae instructor de gimnasio por presunto abuso sexual y pornografía infantil contra una menor en Comayagüela. Además, un fuerte contingente de la Policía Nacional mantiene resguardada la instalación de los juzgados del Progreso ante la audiencia de Henry Josué Power, quien es señalado como supuesto miembro de la estructura criminal conocido como la Claybona. José Luis Teruel estuvo con... al habla con el señor, con un comisionado, y esto manifestaba. ¿Qué pasó por allá, José Luis Teruel, en el Progreso?
1: Sí, gracias, compañeros en estudio. Bueno, en estos momentos, fuerte operativo policial se encuentra afuera de lo que son los juzgados progreseños. Espero que sea el oficial que nos hable acerca de los trabajos que están haciendo en estos momentos en conjunto con otros entes de investigación.
20: Muy buenos días, pues así es, el día de hoy nos encontramos dando seguridad lo que es fuera y dentro de las instalaciones de los juzgados progreseños, ya que estamos esperando a una persona que viene a una audiencia de nombre Henry José Power. Estamos esperando hasta el momento pues la llegada de esta persona para que pueda ser celebrada esa audiencia.
16: Supuesto miembro de la estructura criminal conocida como la Claybona, nos informaba hace una hora aproximadamente el periodista José Luis Teruel. Además, se confirman comiso definitivo de bienes ligados a socios de los Pinto en la zona sur. La Policía Nacional informó que se iniciarán las investigaciones correspondientes tras la masacre registrada en la comunidad de Rigores, en Trujillo, departamento de Colón, donde perdieron la vida 14 personas. De manera preliminar, las autoridades indicaron que el hecho podría estar relacionado con una disputa por tierras entre fincas de palma africana y por robo de producto en la zona. Las 11 de la mañana, 17 minutos en HCH Radio. Gracias por su sintonía.

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1: Titulares. Crítico, en serio. En Río Seco, comunidad de La Garza, sur del país, por críticas temperaturas. Millonaria pérdida por inversión en pozos. Agua no aparece. Brutalidad. Descomunal masacre en Rigores, Trujillo, departamento de Colón. Sería mensaje entre grupos delictivos, según hipótesis de Secretaría de Seguridad. Primero, el rayo. A reunión de emergencia, autoridades de seguridad para definir intervención en Colón. Luego de brutal asesinato colectivo. Antecedentes. Anticriminalidad en Colón. Jefe de la bancada del Partido Liberal, Jorge Calix, asegura que en Congreso Nacional se propondrá intervención de emergencia al Instituto Nacional Agrario, ya que de ahí parte problemática de tierras. Sí, se puede. 800 jóvenes de ingreso llegan a Universidad Agrícola de Catacamas en Olancho. El presidente de los Estados Unidos, Donald Trump, sugirió que podría llamar al presidente de Taiwán, Lai Ching-te, revivando uno de los temas diplomáticos más sensibles entre Washington y China. Casa Blanca no ha confirmado ningún plan. 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

0: Arce, buenos días a todo el pueblo hondureño. Iniciamos con estas imágenes que le hemos mostrado y que se ha dado cobertura durante todo el transcurso de la mañana. Terrible lo que está ocurriendo en Honduras. Hablamos de más de 20 muertos en la mañana, precisamente en Corinto Cortés y en Rigores Colón. Es terrible, está de luto Honduras porque hay dos masacres y aparte de eso también los muertos que se han estado registrando a nivel nacional. ¿Qué opina usted? ¿Se siente seguro en su país? Porque hoy definitivamente ya se confirma que Honduras no es un país seguro, que a diario se registran muertos y que solo en un día más de 20 personas han perdido la vida de manera violenta. ¿Qué respuesta tendrán las autoridades? Quédese con nosotros en HCH para estarle informando sobre esto que ha ocurrido en diferentes puntos del territorio nacional. Y a esta hora me acompaña Cirle Calix. ¿Cómo está, Cirle?
1: Buen día, María Fernanda Martínez. Honduras está de luto y en HCH Televisión Digital hemos estado brindando la información detalle a detalle, minuto a minuto, desde el lugar de los hechos, con cobertura en total de nuestros compañeros. Lamentablemente, nuestro país está pasando un momento difícil, crisis en nuestro país, y también tenemos a nuestro compañero Alex Cáceres, a quienes saludamos, también en coordinación de este espacio de noticias. Alex, buen día.
2: Compañera, sin duda alguna, Honduras amanece de luto hoy. Honduras está de luto en dos eventos lamentables. Estamos hablando de más de 20 personas, 14 personas en un evento en Colón, y serían 9 personas muertas las que están ocurriendo en Corinto o Moa Cortés. Hoy no es un día fácil para la Secretaría de Seguridad porque estamos hablando que les mataron 6 miembros de la institución. Y si ya no respetan ni la autoridad que debe de estar brindando el orden y seguridad de un país, ¿qué podemos esperar los civiles que andamos desarmados, que no tenemos armas y que no estamos con retenes policiales ni andamos seguridad permanente? Si los propios policías que son los llamados a brindar seguridad están siendo asesinados, ¿qué le espera al pueblo hondureño? Le damos a conocer lo más destacado que hemos informado hasta este momento y prepárese para todos los informes de último momento que tenemos para ustedes.

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1: Tal y como se lo habíamos informado más temprano, más de una docena de muertos deja nueva masacre en Trujillo, Colón.
2: Y también entre las noticias más destacadas de este día, posible disputa de tierra es la posible causa de la masacre en una iglesia en Rigores, Colón.
1: Y también preste mucha atención en lo más destacado, otra masacre más. Matan a 9 personas en enfrentamiento en Corinto Cortés, entre ellos 6 elementos de la Policía Nacional.
2: Y también entre las noticias más importantes de este día, hombre muere al intentar cruzar la CA5 en Amarateca.
1: Y también preste mucha atención, le seguimos informando porque matan a disparos a un hombre en el Progreso Lloro.
2: Siempre en lo más destacado de este día le damos a conocer que desmantelan búnker de drogas de la MS-13 en Pimienta Cortés.
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0: esta hora le mostramos la presencia informativa de nuestros compañeros a nivel nacional en todo el territorio. Están diseminados para poderle llevar información a usted desde Catacamas. Nos acompaña Iván Moncada desde La Ceiba, Kenia Mondragón y José Mendoza. Orocuina, Choluteca, nuestro compañero Bride Leuceda, ya vamos a estar estableciendo contactos con él. Y desde Tegucigalpa, la periodista Daniela Mejía.
1: También aquí en Tegucigalpa se encuentra nuestro compañero Ángel Galo, también en San Pedro Sula, Crisia Estrada. Y desde La Ceiba ya vamos a estar conectando con nuestro compañero Wilmer Montoya.

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1: Bien, y preste mucha atención, le reiteramos, trascienden 9 personas muertas en Corinto tras un fuerte tiroteo en este sector que aterrorizó a toda la comunidad en este lugar. Y vamos con nuestro compañero Gustavo López, porque se ha movilizado hasta este sector para brindarle más información, y más adelante le estaremos ampliando sobre pues otra masacre que se registró en Rigores, Colón. Adelante con usted, compañero.
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0: todos en el estudio. Así es, compañeros. Continuamos nosotros mostrando los operativos que están registrando acá en el sector de Corinto. Lamentablemente se ha informado que han perecido por lo menos unos 6 elementos de la policía. Están viniendo más elementos de diferentes instituciones, esto para poder, saturar esta zona. Queremos compartir nosotros la fotografía en vida. Queremos compartir la fotografía en vida de un ciudadano que pereció en este enfrentamiento. Él era conocido con el nombre de Freling. Compartimos nosotros la fotografía en vida de una de las personas que pereció. Compartimos la fotografía, repito, en vida de una de las personas que pereció. Él respondía con el nombre de Freling. Ha perecido en este enfrentamiento. De las primeras informaciones confirmadas que nos ha llegado a nuestra oficina de prensa, vemos por acá que han venido más elementos de la policía. Esto porque se busca saturar esta zona con el objetivo de poder reestructurarse y mantener o ejecutar operativos que den con la captura de los ciudadanos que han formado parte de este operativo, donde lamentablemente han perecido un promedio de 9 personas, entre ellos 6 elementos de la policía. Vamos a intentar continuar mostrando el ambiente que se vive acá en este sector. Vea usted, nos encontramos en el punto fronterizo de Corinto. Punto fronterizo de Corinto, vea, hay bastante presencia policial, sin embargo están esperando que vengan más elementos, entre ellos Dipank, una Black Mamba, además elemento aéreo. Se espera que venga también apoyo aéreo, esto para poder ejecutar los operativos apropiados que den con la captura de los ciudadanos que han formado parte de o que han repelido el operativo que ejecutaba Dipank a esta hora o en horas hace algunos minutos acá en este sector fronterizo de Corinto. Es importante mencionar que además se falta por confirmar las otras dos personas civiles que han perecido. Compartimos nosotros la fotografía en vida de Freling, uno de los ciudadanos que lamentablemente ha perecido en este enfrentamiento. Compartimos la fotografía en vida de uno de los ciudadanos que ha perecido acá, que respondía con el nombre de Freling y que lamentablemente, es una de las bajas como resultado de este operativo. Hay que esperar también que se oficialice o se confirme cuáles son los elementos de la policía que han perecido. Se informa que son un promedio de 6 elementos de la policía que han perecido acá como resultado de estos operativos. Vamos a continuar mostrando qué es lo que está pasando. Hay fuertes operativos acá en este sector y es que la población está un poquito preocupada, ¿verdad? Preocupada. Vamos a intentar platicar por acá. Vamos a ver si podemos platicar acá con los amigos. Platicamos, dice que no, tiene un poquito de pena. Vamos a ver si platicamos por acá con los amigos. Tienen pena, tienen miedo los vecinos y es normal, ¿verdad? Esto por lo que se está registrando acá. Véngase, Alexis, vamos a intentar platicar acá con algunos vecinos para que nos comente cuál es su experiencia de estar pasando por este punto donde prácticamente se ha vuelto zona de guerra acá en este sector del municipio de Puerto Cortés. Amigo, ¿qué opina usted? ¿Un poquito preocupado por lo que está registrando?
1: Pues sí, ese caballero que por el momento venimos entrando, no sabemos lo que está pasando. Entonces me dice aquí el oficial de que no podemos pasar, que nos esperemos tantito. Entonces no sé qué, cómo está la situación.
0: Lo apropiado sería como regresarse unos 2 kilómetros, resguardarse, porque han habido enfrentamientos y han perdido la vida varios elementos.
1: Muchas gracias por la información. Entonces nos vamos a esperar un momento para ver cómo continúa la situación.
0: ¿De dónde vienen?
1: De Guatemala, de la ciudad capital.
0: ¿Vienen a hacer turismo?
1: Sí, turismo.
0: ¿Tu nombre, amigo?
1: Edward Arredondo.
0: Sí. Muchísimas gracias, don Edward. Viene de Guatemala. La recomendación para la gente que transita por este sector es que de momento que no lo haga, ¿verdad? Que se espere un par de horas hasta que sea controlado la situación, amigo. Preocupado aquí lo que está pasando, ¿va? Bueno, tiene un poquito de temor, amigo. Vamos a ver. Tienen miedo, ¿verdad? Tienen miedo y es normal. Véngase, Alexis. Vamos saliendo por acá, vamos saliendo. Nos encontramos en el punto fronterizo de Corinto, exactamente en la garita, donde pasan la gente y además es revisada por las autoridades de la policía, esto para poder garantizar que no haya tráfico de drogas, tráfico de armas, personas. Y bueno, aquí estamos exactamente en este punto donde también los elementos de la policía se están preparando y se mantienen a la espera de del apoyo para que puedan ellos poder hacer operativos o puedan realizar un operativo que sea exitoso y que pueda dar con la captura. Vamos a ver si podemos platicar aquí con las autoridades. Jefe, ¿será que nos regalan unos 2 minutos por lo menos para actualizar? No se puede, dicen que no, que de momento no. Excelente, muy, mire, aquí la policía se está reorganizando, esto para poder diseñar un plan estratégico que les permita poder ingresar al sector y puedan ellos dar con la captura de los que han estado involucrados en este operativo, donde lamentablemente han perecido varios elementos de Dipanco. Se había informado previamente que eran 6, hay que confirmar.
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3: Vamos a nuevamente establecer el contacto con usted, Gustavo López. Definitivamente lo que está ocurriendo en este sector es lamentable, es terrible. Son 6 elementos de la Policía Nacional que han perdido la vida en este enfrentamiento. Sirle, y sin duda alguna lo que deja entrever es que ya no se respeta la autoridad, ya no se respeta la Policía Nacional y el crimen está aumentando en Honduras.
4: Ahora, no hay seguridad para nadie en nuestro país, ni para la policía, ni para nadie, porque hasta los elementos de la Policía Nacional los están matando, y es el momento de actuar también en esta Secretaría de Seguridad, porque el pueblo hondureño no se siente seguro. Ya ahora mismo se está trasladando todo este cuerpo policial para poder ir hasta el lugar, verificar cuántas personas exactas son las que han fallecido, cuántos elementos exactos de la policía también, para poder ir a hacer el levantamiento de estos cuerpos y llegar hasta este lugar donde se ha realizado lamentablemente este enfrentamiento.
3: Dicen que entre los muertos está una persona importante de la Policía Nacional. Habría que investigar. Nuestro compañero ya se encuentra en la zona haciendo las pesquisas para poderle llevar toda la información a usted. Pero no son uno ni son dos, es que no debería de ser ninguno, son 9 personas muertas. Y según lo que trasciende, habrían desaparecido, o sea que podría aumentar esta cifra o quizás no. Esperamos que no, la verdad que es lamentable lo que está pasando. Y usted como pueblo hondureño sabemos que en estos momentos se siente con temor, está impresionado por lo que acaba de suceder durante toda la mañana de este día. Hoy es 21 de mayo y queda para la historia. Más de 20 personas han perdido la vida hoy.
4: Y que todavía permanece.
5: También, Sirle y María, es importante dar a conocer que hoy casualmente están velando el cuerpo también de otro elemento policial que murió anoche en un enfrentamiento en Chamelecón. Sí. Y veíamos la imagen en horas de la mañana cuando los compañeros lo estaban despidiendo y se miraba que un compañero le ponía su boca en la frente, o sea, un beso de despedida a un compañero. Y hoy estamos dando esta otra noticia. Lo que no me quedaba claro es el tema de dónde quedaron ellos al final, dentro de la vivienda que se había dado a conocer en el primer video, un video aficionado, compañeros, pongámoslo, el video aficionado que trascendió más temprano, ahí dentro de esa vivienda fue que quedaron entonces los cuerpos de estas personas. Los cuerpos de estas personas, pues estamos hablando de 9 personas muertas. Yo todavía no he logrado ver dónde están las personas muertas que nos habla nuestro compañero Gustavo López, porque no logramos ver todavía los muertos. No sé si quedaron encerrados en una vivienda. Si podemos mostrar las imágenes, compañeros, creo que lo mostraron más temprano en HSH Denuncias. Este video aficionado donde se veía corriendo los elementos policiales. Y ahí hay zozobra. Hay zozobra. Y recordar que también es que son humanos. Pues las personas que están hablando, si bien es cierto, andan con un uniforme, andan armados, pero también son humanos. También tienen temor y también mueren. Y también mueren. No ha sido buenas 24 horas para la Secretaría de Seguridad. Sí. Pero tienen que definir una estrategia. Tienen que definir un plan, sin duda alguna, para contrarrestar lo que está ocurriendo con el tema de la seguridad en nuestro país. Estamos viendo muertes por todos lados de manera violenta con armas. Ahí está el video.
3: Ese es el video que usted está hablando,
5: Alex. Ellos llegaron a un operativo. Este video no tiene audio, de casualidad. Escuchemos a ver el audio ambiente de este video. Ellos llegaron a un operativo, mire, y se enfrentaron en el operativo con las personas. Escuchemos si tiene audio.
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0: Esto era lo que ocurría, compañeras, para poner en contexto de esta masacre que se ha registrado o este enfrentamiento que se ha registrado en el sector de Corinto o Moa Cortés. Esto era un operativo por parte de las autoridades de Dipanco, y en el operativo se dio un enfrentamiento. En uno de los allanamientos lo recibieron con disparos las personas que iban a ser detenidas, y lamentablemente ahí dentro de esa casa se da a conocer que hay al menos 5 a 6 elementos policiales muertos. Esto ocurrió a eso de las 9 de la mañana en este sector de Omoa, departamento de Cortés. Pero ahora vamos siempre con la información de último momento para que actualicemos, Sirle Calix, lo que ocurrió en la mañana en Trujillo, departamento Colón. Mucha atención a estos nuevos elementos de último momento desde Trujillo, departamento de Colón.
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2: Bien, y respecto a esa información, el comisionado Rojas de la UMEP, ¿qué es lo que han dicho por parte de las autoridades? Ellos desmienten que la Policía Nacional haya participado en la masacre al interior de la finca de Palma en Rigores. Recordemos que en HCH Matutino recibimos una llamada telefónica anónima donde culpaba a la policía y decía que ellos mismos eran los que estaban siendo parte de esa masacre. Pero en esta hora tenemos al comisionado también Rojas de la UMEP con esas reacciones, desmintiendo esa información. Vamos con más reacciones. Asael Rodríguez ha estado desde el lugar.
3: Informado ya previamente, esto es, ha sido una pelea entre dos grupos de ciudadanos que tienen tomado por la fuerza estas fincas, una conocida como finca Los Rigores y otra como la finca de Panamá. Ya la DPI está levantando los indicios necesarios para tomarnos una idea clara qué es lo que ha sucedido. Pero en concreto la hipótesis fuerte es una pelea entre estos dos grupos armados que tienen tomados por la fuerza estas fincas que en su pasado, pues, siempre le han pertenecido a una corporación importante de lo que es nuestro país.
4: Comisionado, en llamada a HCH Televisión Digital, están culpando a la policía de haber cometido esta masacre. ¿Qué respuesta puede dar la policía ante esta situación y por qué el señalamiento?
3: No, eso es falso. Sí, efectivamente, la policía hace unos 20 días hizo un allanamiento en este sector porque aquí se encontraba refugiado un sicario, en el cual pues presentamos las evidencias respectivas al caso, donde se hizo el decomiso de una AK-47, una R-15, se le dio la detención y se remitió como corresponde a fiscalía, pero... sale el día de ayer, pude ver un video que está modificado, ¿verdad? Que hacen una entrevista que es pasada y después aparecen todos estos galeras quemadas. Y ustedes pueden observar, las galeras no están quemadas, son totalmente falsas las imágenes que ahí se manda. Da tristeza que alguien dé una información y la Policía Nacional está para servir y proteger. Lastimosamente, estas invasiones de tierra donde se han venido a acuerpar, a refugiar delincuentes y que han adquirido estas tierras a base de uso de armas de fuego, donde todo aquel que se le lleve la contraria ya es problema. Entonces aquí el problema fundamental es la pelea de la fruta de esta palma africana, la cual genera cantidades de dinero en el sector, ¿verdad?
5: Genera preocupación a la policía y también a las Fuerzas Armadas, donde el presidente del Congreso Nacional, Tommy Zambrano, ha dicho de que van a reforzar la seguridad más que todo en la margen izquierda.
3: Eso sería lo más estupendo, ¿verdad? Porque si tenemos... necesidad de mayor policía y miembros de las Fuerzas Armadas, ¿verdad? que nos puedan apoyar y tener un mayor control de estos grupos y que ya de una vez por todas, pues, las autoridades a quien corresponde emitan las respectivas órdenes de captura para estas personas, los desalojos que corresponden y que estas propiedades pasen nuevamente a manos de sus propietarios y que las vuelvan a administrar de la manera productible necesaria. Pero este dinero que estas personas generan, no generan para dar un bien a la comunidad, generan para generar mayor violencia en el sector.
4: Comisionado, ¿se hará algún trabajo en conjunto con la Fuerza Tarea Conjunta Satruz, la Fiscalía, para la recuperación de los cuerpos, ya que inmediatamente fueron levantados por familiares y amistades?
3: Claro, claro. DPI en combinación, ya viene la fiscal respectiva del sector, también viene la fiscal regional de lo que es el sector de Tocoa, donde vamos a comenzar a dar la búsqueda de estos cuerpos y hacer los levantamientos respectivos para las autopsias y así tener esos medios probatorios que en su momento van a ser científicos, ¿verdad? Porque vamos a tener que enviarlos a medicina forense y poder relacionarlo con otros casos de homicidio y que nosotros ya tenemos individualizado a ciertos individuos en el sector y poder concretizar o armar el caso de la mejor manera posible y que no puedan salir, que la autoridad competente tenga esos medios probatorios que no le permita volver a salir a optar a libertad para continuar este tipo de hechos.
6: ¿Cuántas personas supuestamente habrían fallecido? ¿Qué datos preliminares que se maneja?
3: Mire, entre la información que se me envió, estamos manejando entre 8 a 10 personas, pero no tenemos los cuerpos, no les puedo aseverar esto hasta que nosotros como autoridad identifiquemos debidamente a los cuerpos para darles una cantidad precisa. Sería subjetivo y en dar una respuesta con un dato que no estoy manejando.
2: Bien, gracias a Sahel Rodríguez, que se encuentra en el lugar para brindarnos más detalles sobre esta terrible masacre que ocurrió. Pero ¿qué responden desde la Secretaría de Seguridad con respecto a este caso? Pues según lo que dijo más temprano el secretario de Seguridad, Gerson Velázquez, pues que la primera hipótesis es que la masacre se registró o estaría relacionada con una estructura criminal que está mandando mensaje a otra estructura. ¿Es así? Lo escuchamos.
7: Ok, mire, mire, hasta el momento lo que tenemos es una escena en la cual aparentemente ejecutaron a un grupo de personas. Digo ejecución por los videos que han circulado en las redes. No obstante, cuando la Policía Nacional llegó a la zona, no encontró cadáveres. Tenemos que hacer una investigación técnica para obtener todos los elementos indiciarios de la zona, de la escena, pero también investigar quiénes son las víctimas. Hasta este momento se presume que son trabajadores de una finca de Palma. Probablemente nosotros no tenemos ninguna otra información que nos diga quiénes eran las víctimas. Esto va a ser muy importante para poder determinar quiénes son los victimarios. A simple vista, se observa una escena dantesca que no es propia de un conflicto de tierras, sino más bien propia de una estructura criminal que quiere mandar un mensaje importante quizás a otra estructura criminal o a otros sectores.
8: ¿Un acto terrorista, señor? Posiblemente.
7: Claro, esto evidencia que quiere o tiene como propósito mandar un mensaje que aterrorice a un segmento de la población o a toda la población hondureña. Esto es propio de una de las conductas tipificadas como actos terroristas.
9: ¿Cuándo va a salir a la calle, ministro, a patrullar?
10: Pero, señor ministro, ¿cuántos son en total los que han fallecido en este lugar según el
7: dictamen? Mire, no, lo único que tenemos en este momento es información de los videos que se observa que hay entre 10 y 13 personas. No obstante, todavía no las hemos podido identificar plenamente y para ser responsable tenemos que hacer la investigación y el levantamiento de cada uno de los cadáveres para poder determinar el número.
9: ¿Qué periodistas y personas hayan llegado antes que la policía al lugar donde ocurrió esta masacre?
7: Mire, en este momento tenemos una estrategia de intervención focalizada que está actuando en diferentes zonas del país. Esta zona es una zona que históricamente ha sido, digamos, un conflicto de hace muchísimos años.
9: ¿Cómo se llama?
7: No obstante, en este momento nosotros vamos a tomar acciones más fuertes. Vamos ahora mismo a una sesión con los diferentes actores, especialmente con Fuerzas Armadas, con la Dirección de Inteligencia, con la misma Fiscalía, para organizar una fuerza conjunta que mantenga la seguridad y la estabilidad en la zona, porque entendemos que después de este evento pueden haber otras repercusiones. Nosotros tenemos que identificar primero a las personas, poder cuidar que no ocurra una situación similar, porque pueden haber reacciones, y a partir de eso este despliegue va a contener, digamos, las actividades, pero también garantizar que se haga una investigación más efectiva.
9: ¿Qué responsabilidad tiene la policía considerando que hace algunos días
11: de Palma Urbana, invasiones también, ministro?
7: Robo de Palma. Mire, aquí ha habido en el sector una combinación de aspectos. Ustedes saben que ahí, más allá de la recuperación, entre comillas, de las tierras, han habido una serie de eventos de estructuras criminales que han estado hurtando y robando o invadiendo fincas para luego cosecharlas ilegalmente y vender el producto de esta fruta. En este momento, la hipótesis de investigación no está clara, producto de que, como les digo, lo que más parece es una ejecución de entre estructuras criminales.
9: ¿Cuándo le va a subir el sueldo a la policía? Que la policía podría estar involucrada en esto, algunos desalojos. ¿Qué responsabilidad podría tener la policía?
7: Mire, nosotros por el momento no tenemos elementos para poder decir que quiénes fueron los autores materiales o intelectuales de este evento. En este momento la respuesta institucional es esclarecer en la escena qué fue lo que pasó, quiénes son las víctimas y quiénes probablemente sean los victimarios. A partir de esa investigación vamos a poder tener mayores elementos para poder determinar si tiene que ver con las invasiones de tierras o con otro tipo de actividad criminal en la zona. Mire, nosotros hemos dicho ampliamente esto, que independientemente de cualquier actor que sea, tenemos que someterlo a la justicia. Hasta el momento no hay ningún indicio que, digamos, que nos haga inferir de que hay algún actor del Estado participando en la escena. Si ustedes ven las escenas, inclusive se utilizaron armas como escopetas, probablemente porque explotaron el cráneo de algunos de las víctimas. Entonces, a partir de eso, también tenemos que hacer un análisis técnico-científico para determinar las armas, los posibles autores, quiénes son que usan esas armas, y así poder tener un mayor elemento de juicio para determinar quiénes son los victimarios.
9: Para ir a traer a la zona, había helicópteros, para ir a traer al inspector ahí, que mataron y que atacaban, no había helicóptero.
7: Perdón. Sí, pero este es un evento extraordinario. En el país creo que es la primera, digamos, escena con tanto número de personas que puede estar relacionada con una estructura criminal o puede estar relacionada con una respuesta de las estructuras criminales frente a esta reforma que estamos tomando como Estado. Entonces tenemos que investigar.
8: En México ha desalojado a los cultivadores de aguacate. En México matan a los cultivadores de aguacate y en este caso bandas delincuenciales organizadas por el narcotráfico podrían estar metidas ahí.
7: Mire, efectivamente, aquí hay una suma de elementos que tenemos que analizar. Primero, que hay estructuras criminales en la zona. Esa zona históricamente ha sido una zona de arribamiento de embarques de cocaína. Ustedes lo saben. También hay unas estructuras criminales dedicadas a la explotación ilegal y a las cosechas de las fincas de palma. También han habido influencia de otros actores externos que han provocado crisis, como el tema de esta banda criminal aquí en Lloro. Entonces, hay una combinación de factores, hay una reconfiguración del crimen. Lo que tenemos que hacer como Estado es reaccionar de manera urgente a este fenómeno. Y yo les voy a pedir que nos permitan, por favor, poder hacer este trabajo.
8: Sí.
7: En este momento, en este momento lo que vamos a hacer es, cuidado, con cuidado, en este momento lo que vamos a hacer es una jornada de planificación para poder tomar las mejores decisiones y empeñar todos los recursos que sean necesarios para identificar a los responsables de este hecho. Créanme, ya hablamos con el señor presidente de la República, con el señor fiscal general, con el comandante en jefe de las Fuerzas Armadas, para poder coordinar todos los recursos necesarios para poder intervenir la zona de manera fuerte.
12: El ministro César Velázquez, junto a Alan Godoy, regreso con ustedes.
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2: Y preste mucha atención a esta información de último momento, porque a reunión las autoridades de la Secretaría de Seguridad, a reunión de emergencia por la alta inseguridad que se registra en Honduras y las últimas dos masacres. Hoy, más de 20 personas muertas. Nelson Sorto se encuentra en el lugar. Adelante.
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12: Muchas gracias, María Fernanda. Compañero control principal, Diable, ¿cómo habla Televisión Digital? Desde muy temprano ha iniciado estas reuniones de alto nivel el secretario de Seguridad.

0: aquí en la, aquí en el territorio nacional, el de el Bajo Aguán y el de la zona norte del país. Ahí pueden observar ustedes al momento que tanto ingresan por la parte baja de la Secretaría de Seguridad, autoridades del Estado Mayor Conjunto, y más temprano ha ingresado también el abogado Talavera, donde se ha estado reunido con el señor, señor secretario de seguridad, el general Gerson Velázquez. Así que estamos pendientes a resultados de esta reunión de alto nivel, porque la situación del Bajo Aguán y la zona norte pues debe poner en alerta a las autoridades de seguridad, igual que al presidente de la República. Nuestro contacto pendiente de la Secretaría de Seguridad, ¿cuáles son los resultados de estas reuniones de alto nivel que se están desarrollando en los últimos minutos?
1: Muchas gracias, Nelson Sorto, en la capital de la República. Ya vamos a estar ampliando con usted sobre esta reunión importante y esperamos que hayan resultados de verdad. 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Y a esta hora establecemos un contacto con Gustavo López hasta la zona donde ocurrió este lamentable hecho. Más de 6 elementos de la Policía Nacional han perdido la vida, han fallecido en un enfrentamiento y también otras 3 personas. Adelante con usted, Gustavo. Nos amplía más información en el lugar.
2: En el estudio nos encontramos nosotros completamente en directo a esta hora ya del mediodía, 12 en punto meridiano, y es que los elementos de la policía se mantienen en el lugar reestructurándose, esperando que venga el apoyo, esperando que vengan, por ahí nos mencionaban los oficiales que esperan el apoyo de la Black Mamba, que vengan más elementos, pero vamos a platicar con la vamos a ver, no se pueden dar detalles. ¿Qué es lo que se espera? ¿Más apoyo? Bueno, únicamente nos han dicho que hay que esperar, sí se ha...

0: confirmado pues la muerte de 6 elementos de la policía, además 3 elementos civiles. Por ahí compartimos la fotografía en vida de este ciudadano que en vida respondía con el nombre de Freling y que era uno de los integrantes de los que habían repelido el ataque en contra del operativo que se ejecutaba para dar con la captura de uno de los ciudadanos acá en este sector de la aldea de Corinto, punto fronterizo entre Honduras con Guatemala. ¿Qué toca aquí informar? Bueno, toca esperar que las autoridades puedan recibir el apoyo de las instituciones que se están reestructurando para poder ingresar hasta la aldea de Corinto, donde pues se va a saturar y van a ser fuertes los operativos. Alexis, vamos a caminar hacia aquel lado para poder mostrar a la población siempre hay poco tránsito de personas, prácticamente es nulo, tal vez pasa un carro cada 10 minutos, la gente se ha alertado bastante al grado de que hasta se han cerrado los negocios acá en este sector, esto por el temor que había luego de los de las fuertes detonaciones que se escuchaban en la aldea, que aquí en la calle principal está aproximadamente a unos 500 kilómetros y que está prohibida o restringido el ingreso porque se espera que vengan elementos de la policía para que juntos ya con una estructura para poder ingresar, con una estrategia que pueda dar con la captura de estos ciudadanos, puede ingresar tranquilamente. De momento está cerrado el paso, únicamente los únicos que pueden entrar y salir son los vecinos que residen en el lugar. Sí hay mucha preocupación por los vecinos que transitan por este sector, algunos hacen actividades comerciales, algunos negocios se han cerrado. Hay que mencionar también que también el equipo pesado prácticamente está detenido, amigo, aquí únicamente esperando el tráfico para poder pasar.
1: Correcto.
0: ¿Y para dónde caminan?
1: Guatemala.
0: Ustedes llevan materiales, ¿verdad?
1: Sí.
0: Sí, un poquito preocupado por lo que está registrando en la zona.
1: Ahí sí, hay que esperar a lo que diga Dios, sí.
0: Sí, lo importante es aquí de no ponerse en riesgo y mantenerse siempre en una zona segura.
1: Correcto.
0: Sí. ¿Su nombre, amigo?
1: Roger Calix.
0: Don Roger Calix, mire, vecino, bueno, conductor aquí de equipo pesado, preocupado por lo que se está registrando. Vamos a platicar con más amigos acá. Vamos a ver, amigos, buenas tardes. ¿Para dónde caminan?
2: Para Honduras.
0: ¿Vienen de Guatemala?
2: No, vamos para San Pedro.
0: Ajá. ¿Y qué tal? ¿Qué un poquito preocupado por lo que está pasando acá?
2: No, nada que ver.
0: Sí,
2: nada.
0: Tranquilo, relajado.
2: O sea, así es.
0: ¿El que nada debe?
2: Nada teme.
0: Sí, no, así es. ¿Y con quién camina?
2: Ahí con el sobrino.
0: Excelente, vamos a platicar con él, amigo. ¿Usted le preocupa un poquito lo que está pasando acá?
2: No, nada que ver.
0: ¿Relajado?
2: Relajadito.
0: ¿De qué parte vienen ustedes?
2: Aquí de Xela.
0: Sí. ¿Qué andan haciendo en Guatemala?
2: No, visitando a la familia.
0: Ajá, excelente. ¿Su nombre, amigo?
2: Alex.
0: ¿De qué parte de Honduras son?
2: De Honduras, aquí de San Pedro.
0: Excelente, de San Pedro Sula. Mire, vamos a continuar caminando, vamos a continuar mostrando para que la gente que nos está viendo se pueda hacer una idea. Está desolado, mire, aquí hay bastante, normalmente hay bastante tráfico vehicular, normalmente hay bastante comercio, mire, los comedores vacíos, los negocios cerrados, aquí la gente prácticamente... Bueno, en sus hogares, y tal y como la policía lo ha dicho, le ha invitado a la población a que se mantenga en sus hogares, que no salga, se está esperando que venga el apoyo porque se va a saturar el sector se van a continuar los operativos aquí en la zona. Amigo, un día extraño acá, muy diferente a los normales.
3: Pues yo me siento sorprendido porque vengo de otro lugar, ¿verdad? Y ni me he dado cuenta de nada aquí.
0: Ya cuando se baja acá ya le empiezan a decir que aquí es zona de guerra.
3: Sí, así es, pero ni modo, hay que tener paciencia.
0: Sí, ¿verdad?
3: Sí.
0: Bueno, decirle a sus familiares que usted está bien, que va en ruta y que únicamente buscar siempre la presencia de Dios.
3: Claro que sí, por ahí pues no sé cuándo nos van a dar el paso libre, pero ahí estamos a la espera y primero Dios llegamos.
0: ¿Su nombre?
3: Luis Mengíbar.
0: ¿De qué parte, don Luis?
3: Del Salvador.
0: Ajá. ¿Y vino a Honduras a dejar material?
3: Llevo.
0: Okay. ¿Qué material lleva?
3: Repuestos.
0: Ah, excelente. Muchísimas gracias, don Luis. Mire, gracias a Dios él está bien. Le toca esperar acá, le toca esperar hasta que se habilite el paso por el punto fronterizo, porque de momento está cerrado esto, para poder seguir él con su ruta. Vamos a intentar platicar con algunos de los vecinos aquí, algunos de los amigos. Vamos a ver si es posible. Un día anormal, prácticamente apagado el comercio.
4: ¿Y vino a Honduras? Pues, sí, Está bastante.
0: ¿Ha apagado el comercio?
4: Sí, sí, sí.
0: ¿No se está vendiendo nada?
4: Está un poco lento. ¿Está lento esto?
0: ¿Su nombre, amigo?
4: Manuel Urbino.
0: Mire, cadena nacional, mire. Mostremos, Alexis. Cadena nacional, mire. Aquí en todo Corinto, en todo Puerto Cortés y los municipios de Moa y la zona norte del país, cadena nacional, porque el canal oficial para informarse de todo lo que se está registrando, no hay nada de comercio, ¿va? ¿Está apagado el comercio acá?
5: Sí, está apagado.
0: ¿Están preocupados?
5: Claro que sí. Sí, la
0: seguridad. ¿Es una zona tranquila?
5: Sí, así es. Claro, claro.
0: ¿A qué horas empezó a registrarse esto?
5: Como a las 8 de la mañana.
0: Sí. Excelente. Gracias, amigo. Compañeros, esto es parte de lo que se está registrando. Nos vamos a quedar en el lugar para poder seguir ampliando de lo que se vaya registrando. De momento aquí lo que toca es esperar que vengan el refuerzo para poder continuar con los operativos que busca dar con la captura de los ciudadanos involucrados en este enfrentamiento que se ha registrado acá en este punto fronterizo de Corinto entre Honduras y Guatemala. Si no hay preguntas, Alexis Amaya en cámara, volvemos con ustedes hasta los estudios en Tegucigalpa.
6: Gracias, Gustavo López, por este contacto y por informar al pueblo hondureño de lo que está ocurriendo en la zona. Más adelante estableceremos más contactos importantes con usted. Mientras tanto, a esta hora nos acompañan de Didemo Onda, Franklin Pacheco, que nos trae excelentes noticias para el pueblo hondureño.
7: 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Así que muchas gracias, Fernanda y Shirley, por el espacio.
6: Muchas gracias a Franklin Pacheco por acompañarnos en HCH Meridiano, y gracias a Didemo Onda por estas excelentes promociones para el pueblo hondureño. Mientras tanto, vamos con tecnología en Meridiano, gracias a Yexterio.

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1: Permítanos unos minutos de nuestra franja publicitaria y en breve, más noticias en HCH Meridiano. 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
12: Cuando pues des limosna, no hagas tocar trompeta delante de ti como hacen los hipócritas en las sinagogas y en las calles, para ser alabados por los hombres. De cierto os digo que ya tienen su recompensa. Mateo 6:2.

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4: Ya son las 12 del mediodía, 18 minutos, 12 con 18 minutos del mediodía en HCH Radio.

0: Bien, muchas gracias por continuar en este espacio de noticias. Y también tenemos más información. Nos vamos con nuestra compañera Sandy Gallardo, porque escucha muy bien esta noticia. Se reporta ese primer caso de sarampión en Honduras. Más detalles, Sandy, cuéntenos.
1: Este es

0: Gracias, compañeros en estudios principales. Así como ustedes lo confirman, me acompaña Odalis García, es jefe del programa ampliado de inmunizaciones PAI de la Secretaría de Salud, y es que ya se ha confirmado un caso positivo por sarampión. Coméntenos dónde está este caso y qué se conoce de la persona.
1: Muchísimas gracias por acudir a recibir información veraz y oportuna de parte de la Secretaría de Salud. En efecto, el día de ayer en la tarde se confirmó el primer caso importado de sarampión en el país. Cabe recalcar que Honduras no reporta casos de sarampión o no reportaba casos de sarampión desde 1997. Y esto gracias a la vigilancia epidemiológica y a las altas coberturas de vacunación que hemos mantenido en el país, cosa que en los últimos años ha ido disminuyendo y no hemos tenido las coberturas de vacunación adecuadas. El caso se trata de un paciente masculino de 40 años de edad, como le mencioné, de nacionalidad hondureña, pero que este paciente estuvo en la hermana ciudad de República de Guatemala durante aproximadamente 6 meses, y pensamos que ahí fue donde se contagió de sarampión. Es de oficio constructor, ingresó al territorio nacional el pasado 19 de mayo por la frontera de Agua Caliente y fue captado a través del punto de entrada terrestre de Agua Caliente en Ocotepeque, ¿verdad? Él presenta, en momento de la evaluación, presentaba fiebre, tos, conjuntivitis, dolor de articulaciones, erupción en la piel. Y según la investigación epidemiológica, el paciente residió, como les mencionaba, durante 6 meses en Santa Elena de la Cruz, en Guatemala, país que, como ustedes conocen, actualmente está atravesando por un brote importante de sarampión, con más de 6.000 casos y con un número importante también de muertes.
0: ¿Esta persona está en cuarentena, según entendemos?
1: Sí, la persona fue captada adecuadamente en el punto de entrada, repito, por la vigilancia epidemiológica que estamos teniendo desde que se decretó la emergencia por sarampión. Él se encuentra aislado en el punto de entrada de Agua Caliente en Ocotepeque. Ya ha sido atendido oportunamente su situación de salud y además de eso se ha hecho una investigación de todas las personas que estuvieron en contacto con él desde su traslado hasta su entrada al país.
0: ¿El estado actual de él cuál es?
1: Él está estable en este momento, está con sintomatología, pero no es una sintomatología que peligra su vida.
0: Bien, ya para finalizar, la recomendación, ¿cuál sería a todos los hondureños?
1: Les recomendamos a toda la población hondureña vacunarse. El sarampión es una enfermedad perfectamente prevenible mediante la vacunación. Los niños que tienen su esquema de vacunación completo a los 12 meses y a los 18 meses alcanzan un nivel de inmunidad hasta del 99%. Entonces, la invitación es a toda la población hondureña a buscar los más de 1.800 establecimientos de salud que tenemos en el país brindando los servicios de vacunación. Estamos también colocando puestos móviles de vacunación donde hay más afluencia. Un ejemplo es el puesto que tenemos hoy en TV Azteca. Invitamos a todos los medios de comunicación a que se sumen a esta iniciativa, a que vacunen a toda su población y que además inviten a las familias hondureñas a buscar los servicios de vacunación, a abrir sus puertas a las más de 6.000 brigadas de vacunación que están desplegadas a nivel de todo el país, buscando y acercando los servicios de vacunación a las familias hondureñas.
0: Bien, muchas gracias, doctora Odalis García. Ella es jefe del programa de ampliado de inmunizaciones PAI de la Secretaría de Salud, que nos daba pues esta noticia. Una persona confirmada de sarampión, él está estable y está aislado, como ella nos comentaba. En cámaras de José Aguilar, retornamos con ustedes a Estudios Principales.
2: Bien, y continuamos en HCH Meridiano. 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
3: Bien, ahora también nos vamos con más información y nos vamos con Crisia Estrada hasta San Pedro Sula, porque el exgerente de energía dice que iniciativa de medidores prepago representa otro golpe al bolsillo de los hondureños. Esta iniciativa de medidores prepago es otro golpe. Vamos con estas reacciones con nuestra compañera Crisia Estrada.
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0: Así es, compañeros, en estudio en estos momentos me acompaña el licenciado René Alfaro, exgerente noroccidental de la Empresa Nacional de Energía Eléctrica, a quien consultamos sobre esta propuesta que se ha lanzado al aire sobre los nuevos medidores prepago. ¿Es esto beneficioso o no para el pueblo hondureño? Licenciado René Alfaro, le escuchamos.
1: Nunca va a poder ser beneficioso este tipo de propuestas, Cris. Esto es brutalmente agresivo contra la economía del pueblo hondureño. Esta iniciativa de este diputado, que le puedo decir yo, el diputado prepago, en el sentido de que busca que nosotros compremos energía a nivel prepagada, está focalizada y va a ser focalizada, contrario a lo que quieran decir, hacia los sectores más empobrecidos de este país. Pueden decir que es la introducción de tecnología y que en otros países ya se ha implementado. Bueno, la empresa esta colombiana de Medellín lo ha querido implementar en Colombia, lo han implementado en México y en algunas zonas de Argentina, Uruguay y Costa Rica. Todos estos lugares donde han sido sido introducidos como planes pilotos, en los lugares que son empobrecidos, menores ingresos económicos. Entonces ya ustedes ahorita, ya hace poco quisieron reducir el tiempo para el pago de la energía, de la factura de energía, de 28 a 15 días. Se desmontó la falacia en el sentido de que es que se iba a mejorar el recaudo. El recaudo no disminuyó, ni los niveles de morosidad aumentó al tener 28 días para pagar o 15. Eso no fue así, se desmontó. Y este tipo de iniciativas, como le digo, tampoco es que el ciudadano que la lanzó al aire es que es un iluminado, ¿verdad? Alguien se la tuvo que decir. Los mismos encargados y los mismos que están en ese proceso de privatización de la ENE quieren hacer este proceso porque están generando las condiciones adecuadas para que cuando el nuevo operador llegue, el privado, pueda hacerlo bajo este esquema prepago. O sea, en resumen, este es un golpe más a la economía de este país. Todo este tipo de concesionamientos, nosotros ya sabemos, el pueblo hondureño, los sanpedranos, sabemos cómo es. Pagamos un agua, nosotros pagamos agua a casi 20 lempiras el metro cúbico de agua potable. Pagamos valores altos por la recolección y el manejo de los desechos sólidos. Y estos tampoco se han traducido en un beneficio para la población y para la hondureñidad.
0: ¿Será que esto, licenciado, está encaminado en caso que se instalara en lugares donde hay alto consumo, o sea, en aquellos los comercios, etcétera, estará encaminado a reducir el hurto de energía, que ha sido un problema con el que país como el nuestro ha lidiado por años y mantenemos los índices de robo de energía más altos de toda Centroamérica?
1: Pero es que lo que usted tiene que hacer para reducir el hurto de energía es la aplicación de tecnología. Ahorita lo que hizo este gobierno fue sacar de la calle más de 400, 500 cuadrillas del Programa Nacional de Reducción de Pérdidas. Estaba escuchando yo al señor Asfura decir que iban a licitar 140 cuadrillas. Yo ya busqué en el portal de la ENE y no está ese proceso de licitación. La UTCD tampoco está contratando, está haciendo adquisiciones. Entonces sacan el Programa Nacional de Reducción de Pérdidas, tercerizan la instalación de medidores, está creciendo la mora de instalación de medidores, está creciendo todo lo que es los procesos que hacía el Programa Nacional de Reducción de Pérdidas. No nos han dicho qué va a pasar con los 1.500 millones que tenían inventario el programa de pérdidas, más los 1.500 que tienen inventario la ENE. Y estas medidas, como le digo, van focalizadas y se ha focalizado en Latinoamérica en las franjas donde se concentran las familias más desposeídas. Ya ahorita se elimina el subsidio, ellos hablan de un subsidio focalizado, esa focalización profunda. Esa es la palabra clave, la palabra profunda para sacar 600.000 familias de este subsidio. O sea, 600.000 familias que ahora tendrán que pagar energía. Entonces, sumado al alto costo de la canasta básica, los combustibles, al transporte, esto pinta muy mal, y estos indicadores de disminución en la pobreza que se habían obtenido en el año, en el gobierno anterior, estos van a desaparecer y se va a precarizar aún más la situación.
0: Bien, muchísimas gracias, licenciado René Alfaro, exgerente de la Empresa Nacional de Energía Eléctrica aquí en el norte del país, quien nos ha dado a conocer sus acotaciones en cuanto a esta iniciativa que se ha dado a conocer en las últimas horas sobre implementación de medidores prepago, lo cual pues aún no se ha presentado ante el Congreso Nacional, pero posiblemente pues pueda ser presentado en los próximos días. Compañeros en estudio, con ustedes nuevamente al set principal.
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0: bien, y esta noticia, crisis de agua en nuestro país. Hay escasez de este vital líquido y es que la comunidad de La Garza ha invertido al menos $60,000. Escuche muy bien esto, $60,000 perforando pozos, pero lamentablemente no encuentran agua. Están en busca de este vital líquido y en 4 intentos en ninguno han encontrado agua. Nuestro compañero Bride Leucea nos tiene más información al respecto de esta escasez del agua en Honduras.
1: Esta es la comunidad de La Garza en el municipio de Apacilagua. Hay sequía. El río ya no tiene ni una gota. Los que viven en la comunidad y las autoridades han empezado a perforar pozos, pero han gastado una gran cantidad, no de lempiras, de dólares, porque la perforación de pozos es cara. ¿Y qué cree usted? No han encontrado agua. Don Teodoso, ¿qué número de pozos es este que están intentando hacer? Buen día.
2: Bueno, acá ahorita estamos por tres. Bueno, ahorita pues estamos por hacer la otra de la quinta, bueno, la cuarta o la quinta, porque estamos por las tres ahorita.
1: ¿Y no han encontrado agua?
2: No han encontrado agua. Vamos a ver si ahí Dios es el que manda que los ayude para que en esta otra que consigamos agua.
1: ¿Qué perforación le están dando? ¿Cuántos pies?
2: Bueno, ahorita estamos como por los, parece que sí, 500 pies. 500 pies parece.
1: A ver si encuentran agua.
2: Sí, a ver si encuentran agua, sí.
1: Carlos Martínez, ¿cuánto vale aproximadamente la inversión en cada pozo?
3: Sí, licenciado, como decía Teodoro, aquí ven el tercero, vamos por el cuarto. Y hay otro punto más, por si el cuarto no hay. La inversión siempre en promedio para aperturar pozos son $15,000. La mano de obra no calificada de los que nos ayudan aquí en la comunidad, sin incluir el terreno, porque el terreno la comunidad lo pone. Una vez encontrando agua, ya la comunidad empieza a dar papeleo, ¿verdad?, para la junta de agua o para la misma comunidad. Y este es el tercero aquí en esta aldea de La Garza.
1: ¿Y no han hallado?
3: No hemos encontrado. No hemos encontrado, y previo a un estudio científico, ¿verdad? Y esperamos en Dios, ¿verdad?, que el cuarto o el quinto encontremos, porque estamos hablando de más de 150 viviendas aquí en todo este corredor.
1: Bueno, muchas gracias. Mi amigo, ¿había visto usted en toda su vida alguna escasez como esta?
4: No, primera vez. Según mi edad, es primera vez que veo esto acá en la zona sur.
1: ¿Preocupa esta situación?
4: Preocupante, demasiado. Sí, preocupa.
1: Caballero, ¿cómo están haciendo con el ganado? ¿Cómo están haciendo con los granos básicos?
5: Mire, esto es duro ahorita. El que se alistó de pasto, como le digo, de pacas, un silo que se hace, pero directamente se preparan para abril, pero ya de mayo no se hablaba. Y esta situación está más terrible en el ganado. Nosotros por el agua, la sequía de agua, y también los animalitos van a sufrir por agua también. El río los queda largo. Aquí la fe que llevábamos es con este trabajo. Desgraciadamente llevamos tres intentos, vamos con el cuarto y nos encontrado. Bueno, algunas dicen que la máquina es muy pequeña de fuerza para, ya tenía que ser 800 a 1000 pies, pero ya es difícil, un pozo de 1000 pies aquí es más difícil, terreno duro y el proyecto más caro, pero ni modo, estamos a la fuerza y siempre la fe nosotros es el alcalde.
1: Bueno, el ganado se está muriendo, señor alcalde.
3: Sí, el ganado, inclusive ahorita estamos hablando, ¿verdad?, con Reino, aquí se murieron ya dos, tres en esta aldea, en Apacilagua Centro. Ahí se murieron cuatro, y al otro lado de Apacilagua Centro, en una comunidad cercana, se murieron las 10 que le dije. Solo para decirle, en tres aldeas de las 7 más el centro, más las que están, ¿verdad?, a las demás. Pero sí, realmente, como decía Reino, aquí la gente se preparó con silo, ¿verdad?, con comida para el mes de abril. Pero para ahorita, hasta el 22 de mayo, no se había visto tan prolongado, ¿verdad?, esta sequía, que muchas personas ganaderas no se habían preparado.
1: Gracias por atendernos en la comunidad de La Garza. La autoridad municipal, los pobladores, están cavando un pozo. Llevan cuatro intentos en cuatro lugares diferentes. Han movido esta máquina a cuatro terrenos, para que usted pueda entender. Ya llevan 500 pies y no han hallado agua todavía. La esperanza es que a 1000 pies haya agua. Lo insólito de esto es que en el estudio que hicieron decía que había agua.
3: Sí, el estudio científico anterior decía que había agua. Y a tantos metros, cuando traemos la maquinaria, que no, le vamos a meter 100 más, le vamos a meter 200 más y nada.
1: Bueno, o sea que el agua se está escaseando en la zona sur. Mire cómo está, vamos a hacer un paneo de Joshua Flores, solo para que usted se haga una idea de cómo está la zona de ganado, completamente seca. Solo está la caña del andropobo, solo está la caña del maíz, no hay pasto y la comunidad preocupada. Aquí la principal preocupación es la vida. Ya el ganado pasa a segundo plano. ¿De dónde va a tomar agua esta gente? ¿De dónde se va a bañar? ¿De dónde va a encontrar líquidos? Porque no hay, el río se secó. Urge en la zona sur la perforación de pozos. Aquí es La Garza, Apacilagua. Hemos encontrado a la población que lleva más de una semana haciendo un hoyo. Ya llegaron a los 500 metros y no han hallado agua. Se ha escaseado la misma. Junto a Joshua Flores y Juan José Corea desde La Garza, Apacilagua, su amigo y servidor Bridel Euceda, estamos en cobertura de sequía en la zona sur. We'll be right back.

Y continuamos con más aquí en HCH Noticias Meridiano. 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Y a esta hora establecemos rápidamente un contacto con Gustavo López hasta Puerto Cortés, porque preste mucha atención. Ya hay más información específicamente en la masacre de Corinto en Cortés. Ya han identificado a los policías Corinto o Moa Cortés, porque ya han identificado a los policías que perdieron la vida en este enfrentamiento, en este sector, y que justo se encuentra nuestro compañero Gustavo López para brindarnos más detalles. Son las 12 de la tarde con 41 minutos. No se despegue de la pantalla de HCH, porque aquí le tenemos toda la información. Son cinco personas, seis policías muertos. En este momento le estamos mostrando imágenes de las fotografías de estos elementos de la policía que en un enfrentamiento han perdido la vida. Pues en este momento le vamos a dar lectura a los nombres de los oficiales que han perdido la vida. De manera preliminar, las víctimas del enfrentamiento registrado en el sector de Corinto han sido identificadas como oficial Mancía, el oficial Mancía, agente Aguilar, agente Linares, agente Elvir, agente Canales. La autoridad continúa verificando la información de las demás personas que han perdido la vida en este sector, pero repetimos nuevamente los nombres de los elementos de la Policía Nacional que pues perdieron la vida de manera violenta en este enfrentamiento. Oficial Mancía, agente Aguilar, agente Linares, agente Elvir, agente Canales, y que justo ya le habíamos mostrado la imagen de uno de ellos que nos habían, pues los televidentes enviado una fotografía. Más adelante le estaremos brindando más detalles. Vamos nuevamente con nuestro compañero Bridel Uceda. Nos sigue dando más información respecto a esta sequía. No encuentran agua. Bridel, más detalles.

0: Lo que está pasando en Ñure, municipio del sur del Paraíso, está ocurriendo también en muchos otros lugares, pero se ha convertido en un fenómeno histórico y negativo. Nunca se había secado el Río Grande de Ñure y ya no le queda más que el agua estancada. Voy a iniciar con los mayores, con el señor Adolfo Álvarez. Tiene muchos años de vida y en todo este tiempo que Dios le ha prestado, nunca había visto que se secara el río, mi amigo.
1: No, nunca. Nunca, ya llevo 75 años de edad y jamás en mi vida lo he visto.
0: ¿Es histórico?
1: Sí, así es.
0: ¿Se está escaseando el agua?
1: Sí, ya escaseando. Sí.
0: ¿Qué piensan hacer los pobladores? ¿De dónde van a sacar agua?
1: No, el castellán de Dios.
0: ¿Confiando en Dios?
1: Sí, confiando en Dios, eso es todo.
0: Lo bueno es que cuando el hombre no puede, Dios puede, ¿verdad?
1: Sí.
0: ¿Para Dios no hay nada imposible?
1: Para Dios no hay nada imposible. Todo es posible, ya que para el hombre no.
0: Bueno, muchas gracias. Y la autoridad principal, doctor Hansel Quintero, un gusto saludarle. Gracias por atender nuestro llamado para que acudiera con nosotros al río hoy. ¿Está preocupada la comunidad de Ñure?
2: Sumamente preocupado. Bueno, un saludo a los televidentes del medio más influyente del país, HCH. Estamos sumamente preocupados en el municipio de Ñure. Es un municipio del sur del Paraíso. Como dijo Adolfo, pues nunca había pasado esto. Está un chorrito el río. Los cultivos se perdieron en su totalidad. Han habido muertes de ganado. Ahí nos han reportado de la zona de Calero, del Jocote, de aquí del casco urbano. A muchos ganaderos se les ha muerto el ganado, pues, y los agricultores perdieron desde el inicio, Bride, la cosecha.
0: ¿Están en emergencia?
2: Estamos en emergencia. Nuestro municipio, hacemos un llamado a los organismos internacionales, a las autoridades de nuestro país, que pongan la mirada en nuestro municipio. Nunca habíamos sentido este golpe en esta zona, pues usted está viendo las evidencias. Ganado muerto, la gente, más del 80% vive de la cosecha del maíz, del maicillo, de los frijoles, y a este año no hay esperanza.
0: Doctor, aquí la mayoría de la población vive de la tierra. Si no hay cultivo, si no hay esperanza, como usted indica, entonces se tiene que buscar un plan B, pero lamentablemente cualquier plan B dependería del agua y hasta el momento no hay.
2: Pues sí, porque y viendo los pronósticos, solo hay medios movimientos y no llueve. Entonces, prácticamente estamos entrando en una calamidad. Estamos en una calamidad, casi en hambruna en nuestro municipio. Hemos tocado puertas con organismos internacionales, con PMA, con OFAN, a través de Cáritas. Pero hacemos un llamado también a las autoridades centrales que nos ayuden, pues que nos ayuden, porque esto es lamentable en nuestro municipio. Nuestros pobladores se lamentan de 2.000 a 2.100 familias en riesgo de hambruna.
0: Bueno, señores diputados de Choluteca, señores diputados de Valle, yo llevo años escuchando llegó la hora del sur, pero nunca llega la hora del sur. La esperanza es que, después de Dios, ¿verdad? El presidente del Congreso Nacional es sureño, Tomás Zambrano. Ponga la mirada en el sur. Usted conoce todo el sur, ponga la mirada en el sur. Carlos Ledesma, señor secretario del Congreso Nacional, influyente en la política, ponga la mirada en el sur. ¿De qué le sirve al sur tener máximas autoridades en el gobierno y hasta el momento está pasando esta situación? Sabemos que Tomás Zambrano está haciendo, pues, todo lo que puede, le conocemos y es un hombre que resuelve. Hay que decirlo, resuelve. Carlitos Ledesma también, ojalá y que le resuelva a esta población. Si no le resuelven, también les voy a decir, no le resolvieron, porque nosotros no tenemos compromiso con ningún político. Mi amigo, como parte de la comunidad de Ñure, están dando ya el grito al cielo.
3: La verdad que sí, Bridel. Lamentable lo que estamos viviendo en nuestro municipio. Pues yo tengo bastante corta edad, ¿verdad? Pero en lo que tengo de vida y que yo tengo memoria, no había visto nuestro río así. La mayor parte de los ganaderos también están bien preocupados. Nunca habíamos visto vacas en el estado que están ahorita. Unas están muriendo, otras están deteriorándose su salud. Y pues sí, como dijo nuestro alcalde y usted, hacer el llamado a las autoridades. La gente de Ñure los necesita. Por favor, no solo miremos el tema en el ámbito político, sino que hay que ver el lado humanitario.
0: Bueno, muchas gracias. Nunca había pasado, es histórico. Se declara en emergencia Liure. Ya casi están entrando en una precariedad alimentaria. Y de forma histórica, nunca antes se había secado el río como ahora se secó. El llamado es a las autoridades. Recuerden, atiendan Liure, atiendan Orocuina, atiendan Apacilagua, atiendan el Banquito, el Corpus, San Marcos de Colón y San Lorenzo Valle. Atiendan San Lorenzo Valle y Nacaome Valle, que se están secando los ríos. Lo primero que ocupa la gente es alimentos. Traigan alimentos, porque sin agua, sin producción, no hay grano. El maíz ya está costando 2,000 empiras la carga. Los vendedores están aprovechando. Vengan a dejar maíz, frijol. Vengan a dejar fardos con agua al sur, porque se necesita. Junto a Joshua Flores y Juan José Corea, en este tremendo sol que ya me está casi desmayando, me voy a dar un chapuzón a ese río porque ya no lo aguanto. Retornamos al set principal.

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1: Permítanos unos minutos de nuestra franja publicitaria y en breve, más noticias en HCH Meridiano.
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1: Buen provecho. Le damos la hora en HSH Radio.
2: Buen provecho para todos. 12:51 minutos. Atentos. 12:51 minutos en HSH Radio.
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0: a Honduras sin mucha vuelta.
1: Un pequeño resumen de noticias que hasta este momento se han desarrollado en esta emisión noticiosa y en el estelar. Hable como habla matutino. Si usted no ha estado escuchando noticias y recién está empapándose de las mismas. El calor los pone mal. Taxistas y motociclistas se agarran a trompadas en el centro de Danlí, el paraíso. Además, Colegio Médico exige al gobierno retomar el diálogo y cumplir compromisos pendientes. Un hondureño procedente de Guatemala dio positivo al sarampión. Por otro lado, reunión de emergencia, autoridades de seguridad después de la masacre en Trujillo y enfrentamiento en Corinto, están reuniéndose en la capital de la República, nos informaba el periodista Nelson Sorto.
2: Estas reuniones de alto nivel, el secretario de Seguridad de nuestro país, primero con el director del Instituto Nacional Agrario, el señor o el abogado Talavera. Posteriormente se han integrado otras personalidades que tienen que ver con la justicia de nuestro país y han llegado hace unos instantes, ha llegado una comitiva también del Estado Mayor Conjunto, encabezada por el jefe del Estado Mayor Conjunto, el general Héctor Valerio. También se supone que más tarde, aquí en la Secretaría o en otro lugar, se van a estar reuniendo con el presidente de la República por los dos eventos criminosos que se han registrado en las últimas horas aquí en el territorio nacional.
1: Además, están reunidos con el secretario del INAH y el fiscal general y aparentemente con el presidente de la República, el señor Nasri Juan Asfura Sabla. En más noticias, según el ministro de Seguridad, o siempre sobre el tema, la masacre en Trujillo sería una respuesta a las reformas penales. Identifican a una de las víctimas de enfrentamiento armado en Corinto, frontera con Guatemala.

0: Mayagüela, un allanamiento de morada en conjunto con la Agencia Técnica de Investigación Criminal ATIC. Ok, este es otro tema porque las dos masacres que se han dado, bueno, una masacre y un enfrentamiento donde han perecido, ¿cómo se llama?, policías y también las personas que serían requeridas por la policía. Esto allá en el lado de Corinto y en el lado de Trujillo, la masacre que muy temprano se dio a conocer en Hable Como Habla Matutino. Entonces, este ya es un tema aislado a lo que está pasando allá en la zona norte del país. La Unidad contra la Trata, Explotación Sexual y Comercio y Tráfico de Personas arrestó al hombre de 33 años es acusado de explotación sexual, comercial y tráfico de personas. En último momento terrible, trasciende la muerte de 6 miembros de la dirección policial antimaras y pandillas Dipamco. Es justamente la noticia que se está dando a conocer o donde se ha enfocado en nuestros noticieros, tanto en la mañana, las denuncias y ahora HCH Meridiano, para poder informar a ustedes que son nuestros oyentes a nivel nacional. 12:57 minutos en Hable Como Habla Radio. Mándeme un audio, usted que está sintonizando la radio, por favor hágame saber dónde nos escucha, pero apresúrese, no sé qué tanta velocidad tendrá usted en sus dedos para mandarme un audio. Dígame dónde nos escucha este mediodía tarde, 12:57, apresúrese y díganos dónde sintoniza el medio de comunicación más escuchado de la República de Honduras. Hable Como Habla Radio, 9420-0766, número de celular para que usted pueda mandarnos un audio en este momento y nos diga dónde está escuchando. Buenas la estación tardes, de radio.
1: Aquí lo escucha Miriam Benítez en Comayagua.
0: Gracias, Miriam Benítez, 94.7, es allá en Comayagua que nos está sintonizando.
2: Por la Embajada Americana aquí sintonizando. Estamos sintonizados con HCH. Bueno, hermano.
0: Gracias, Lizardo Maradiaga. $272.50 el precio en dólares del café.
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5: Maratón llega a una nueva final en busca de su décima copa después de ganarla en 2018 bajo el mando de Héctor Vargas, donde también le ganaron al Motagua. Hoy el conjunto verdolaga ha recibido una muy buena noticia, puesto que su técnico Pablo Lavallén está habilitado para poder dirigir a su equipo en el partido de ida ante los Azules en el Estadio Morazán. Cabe recordar que el técnico fue sancionado en la jornada 2 de la triangular por criticar el FBS y el arbitraje hondureño. Ahora el estratega argentino podrá estar en el banquillo de su equipo para poder dirigirles en tan importante encuentro. Y el Aston Villa realiza su desfile oficial en el autobús descapotable por el centro de Birmingham en Inglaterra tras haber viajado desde Estambul, Turquía. El plantel celebra con la afición villana en una ruta urbana que alberga los lugares más emblemáticos de la ciudad hasta culminar en Villa Park. La emoción de miles de aficionados se ha hecho notar por las calles celebrando el importante título de Europa League. Y en el Santos hay preocupación por Neymar Jr. Han confirmado que sufre un edema en la pantorrilla derecha, que sin embargo no le impedirá estar en buenas condiciones el 27 de mayo cuando se concentre con la selección de Brasil. El médico confirmó la lesión a tan solo 2 días después de que Neymar fuera incluido en la lista de los 26 convocados por el técnico Ancelotti. Esto genera preocupación si en verdad está en el mejor estado Neymar Jr. Harry Maguire no fue convocado con la selección de Inglaterra para este Mundial 2026 y realizó un posteo en sus redes sociales. El siguiente

0: siguiente dice así: estamos seguros de que podría haber jugado un papel importante este verano para mi país. Después de la temporada que he tenido, me han dejado sorprendido y destripado por la decisión. No he amado nada más que ponerme esa camiseta y representar a mi país a lo largo de los años. Les deseo a los jugadores todo lo mejor este verano, anunció en un comunicado el futbolista. La información deportiva a esta hora con la edición de Stanley Paz, gracias a Cementos Bijao Mix.
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0: entrar.
1: ¿Qué? ¿Cómo?
0: Nos vamos para la ceiba. ¿Cómo es que le estaba haciendo?
1: Ah, ¿cómo? Enséñeme, ¿cómo es?
2: No, estábamos bailando porque estamos en modo carnaval y sí, HCH Televisión Digital está... ¿Usted por qué me anda ahí?
0: Porque
2: quemando?
0: Usted estaba... ¿Cómo estaba bailando? Yo no estaba ahí haciendo el paso de Brasil.
2: De Brasil, brasileña. No, estamos en modo San Isidro, la ceiba en Avenida San Isidro, porque ahí estamos mostrándole imágenes de cómo la ceibita bella se está preparando para este carnaval, donde obviamente HCH no puede faltar. ¿Usted, María, le gusta ese modo de carnaval?
0: Mire,
2: de,
0: a mí me encanta.
2: Ambiente.
0: A mí me encanta tanto que lo disfruto como usted antes de entrar al aire. Pese. Así que, ¿cómo es? ¿Cómo es? Hágale, hágale. Hágale, enséñame y yo le hago.
2: No, miren, nosotros estamos para invitar a la gente que no se pierda esta programación especial de HCH en modo carnaval internacional.
0: No, decirle, a mí no me convence.
2: Porque
0: ella se raja, no, usted no tiene que rajarse, decirle.
2: No, es que aquí...
0: No tiene que enseñar a la población cómo se vive.
2: Allá en la revista.
0: La emoción del carnaval.
2: En la revista bailo yo, aquí no.
0: Ah, aquí no. Pero bueno, mire, estamos mostrando las imágenes porque ya han llegado nuestros compañeros y las carrozas, según lo que nos dice nuestro compañero José Mendoza, ya están listas para poder pues mostrar sus atractivos al pueblo hondureño. Sabemos que muchos se trasladan hasta la Ceiba para poder disfrutar del gran carnaval de la Ceiba, Sirle.
2: De otros países.
0: Sí, de otros países, incluso de la capital. Estoy segura que se van a ir muchos. Se van a ir muchos de San Pedro Sula, de todas partes para la Ceiba para poder disfrutar de este gran carnaval. Pero justo en el lugar se encuentra José Mendoza y también Kenia Mondragón. ¿Le parece si vamos con ellos?
2: Vamos con ellos, están activos, están firmes y desde allá Kenia Mondragón nos va a bailar. Vamos, Kenia.

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1: Compañeros, qué gusto saludarlos. Seguimos desde la Novia de Honduras. Antes les voy a mostrar esta perro, este calor acá, señoras y señores, pero eso no nos detiene. Estamos ya afinando los últimos detalles. ¿Sabe por qué? ¿Con qué? Con las carrozas que no pueden faltar. Es algo representativo que todos los hondureños, todos los que conocen la Novia de Honduras, dicen: ay, yo quiero ver cómo se arman las carrozas, yo quiero ver cómo son los últimos detalles, que no sé qué, que no sé cuánto, que aquí la puse, que no la encuentro. Véngase, por favor, para la Ceiba. Vamos a disfrutar del aniversario para que usted pueda ser parte. Antes le quiero dar buenas noticias para poder conversar con la gente presente. 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Vamos a hablar ahorita acá con Alberto, el maestro, el creador de todo esto que ve usted, todo lo que ve acá usted. Alberto, ¿de dónde se sacó esto? Alberto siempre viene de Panamá. Alberto de Castro. Alberto, cuéntenos un poco para la gente que nos mira en casa. ¿Qué falta? ¿Qué es lo último que están afinando ya? Buenas.
2: ¿Qué tal? Buenas para todos. Estamos ya en lo que es etapa final. ¿Qué quiere decir eso? Que es brillos, detallitos, porque ya prácticamente está todo listo.
1: Alberto, ¿qué representan las carrozas que llevamos este año?
2: Mira, este año vamos con temas bien culturales. Hay que instruir, porque el carnaval es aparte de fiesta, hay que instruir. Y vamos por esa línea.
1: Cuénteme un poco, me dijo que cada día se ve innovando y hay que ir actualizando desde cada año.
2: Sí, es correcto, cada día hay que innovar, si no nos quedamos atrás.
1: Me encanta. ¿Qué significan esto?
2: Mira, esos son los cines que van en una de las carrozas de la reina infantil. Es un cuento y entonces parte de los personajes que tenemos en el cuento.
1: ¿Y este que tenemos acá?
2: Igual, también es otra de las carrozas también, pero es otro cuento.
1: Diferente.
2: Otro cuento. No les puedo decir ahora mismo cuáles son los temas, pero ya mañana en la tarde-noche le vamos a hacer.
1: Estará listo y preparado. Ahora nos dará primicia para HCH.
2: Sí, claro, con mucho gusto.
1: Nos va a tener las puertas abiertas para venir a ver acá todos.
2: Sí, como todos los años. Como todos los años, Alberto, listo para ustedes.
1: Alberto, antes cuéntenos un poco, ¿cuándo se empieza a armar? ¿Ya mañana por la tarde?
2: Mira, supuestamente tenemos en plan armar hoy en la noche. Ajá. Pero depende de ciertos detallitos. Hay que ver el clima si nos acompaña, el tema seguridad. Así que hoy se está arrancando para tenerlo todo listo ya mañana en la tarde.
1: Bueno, yo me voy a quedar por acá. Las imágenes son de René Martínez. Ya sabes, le estaremos dando primicias con las carrozas. Estamos a chorrear por arriba, papi, por abajo. Vamos a los estudios principales de HCH. Ya se viene el carnaval, señoras y señores, en la Novia de Honduras, la

0: breves informativas con nuestros periodistas. Productores de arroz en crisis por falta de apoyo y la eminente sequía que los orilla a no producir arroz de primavera. Sandy Gallardo con todos los detalles.
1: La verdad que muy preocupados por lo que está aconteciendo. A nosotros nos toca sembrar arroz de primavera en la zona central, ¿verdad? Zona que va a ser afectada, que está dentro de los 89 municipios que van a ser afectados por este fenómeno, como ser Comayagua y Jesús de Otoro. Todos estos cultivos que se siembran en esta zona son bajo riego y dependen de un nivel óptimo que tenga, ¿verdad?, la represa El Cuello Largo.
0: Dipanco captura a 4 miembros de la pandilla 18, uno vinculado e identificado en la muerte de 4 estudiantes del INTAE hace algunos meses. Ernesto Alonso Rojas, desde la zona norte del país, nos detalla.
2: Estas personas capturadas en las últimas horas por la Dirección Policial Antimaras y Pandillas contra el Crimen Organizado, uno de ellos está plenamente identificado, Ernesto, en la participación de un hecho violento ocurrido contra jóvenes estudiantes de un instituto sanpedrano. Estamos hablando de Edson David Briceño Urbina, conocido en el mundo de la pandilla 18 con el alias El Urbina, de quien pendía una orden de captura pendiente por el delito de asesinato en su grado de tentativa inacabada, robo con violencia e intimidación y asociación para delinquir. Las investigaciones de los cuerpos policiales habían determinado que este sujeto habría participado en este hecho violento. Recordará usted que hace unos meses nosotros también dimos a conocer de la captura de otras personas vinculadas a este crimen y este era el único que faltaba por detener que estaría relacionado a estas muertes violentas. Los otros 3 están relacionados a lo que es extorsión y asociación para delinquir, Ernesto, ya que al momento que fueron capturados en el sector Calpules se habían realizado lo que son estos cobros extorsivos, por lo que decomisamos dinero en efectivo producto de esta acción delictiva.
0: Joven madre pide ayuda para operar a su bebé de 9 meses por un higroma quístico valorado en casi 30.000 lempiras. Nuestra periodista Crisi Estrada nos informa.
3: Que él ya no puede ingresar sus alimentos, él no puede tomar su pepito porque le cuesta, él ya no puede tragar casi mente porque la masa, tanta masa que tiene acumulada, él está afectando la vena yugular. Necesita una cirugía urgente porque es muy peligroso para él, para su condición, porque me dijo el doctor que si le avanza más, peligroso, le afecta más la vena yugular. Pido la ayuda porque no tengo los recursos para hacerle la operación al bebé. Soy madre soltera, no puedo trabajar en todos estos momentos por la condición del niño, porque no puedo dejarlo solo y mi mamá no lo puede cuidar porque ella hace poco se fracturó su mano y aún no tiene movimiento en su mano.
0: Capturan al menos a 12 personas vinculadas a organizaciones delictivas por presuntos actores de asesinatos y homicidios.
4: La Policía Nacional a nivel nacional el día de hoy ha estado desarrollando actuaciones investigativas, operativas para reducir lo que es la impunidad. Como ustedes pudieron ver, el primer grupo de personas que fueron bajados de los vehículos son personas vinculadas directamente a asesinato. Tenemos personas traídas del municipio de Reytoca, San Buenaventura, y de aquí también de Villanueva de la capital. En este momento se están desarrollando operaciones donde hay personas detenidas por tráfico, venta y distribución de drogas. Asimismo, algo otras personas por homicidio.
0: Breves informativas con nuestros periodistas.
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1: Atentos, la 1:12 de la tarde.
0: Gracias por quedarte esta tarde con HCH Radio.
1: Le queremos agradecer por quedarse con la señal de nuestro medio de comunicación. En breve comienza Hable Como Habla Vespertino, y aquí en el estudio la periodista Kenia Sánchez con ustedes hasta las 7 de la noche. Muchas gracias a cada uno de los que nos están sintonizando en algún lugar de la República Hondureña. Permítanos, por favor, completar pausa publicitaria y en breve nos enlazamos con más de Hable Como Habla Noticias. En esta ocasión, Hable Como Habla Vespertino. Primero, Hable Como Habla Matutino, denuncias, Hable Como Habla Meridiano, y nuestra cuarta jornada informativa está por arrancar, pero permítanos primero cumplir con compromisos publicitarios, y de inmediato nos enlazamos de nuevo con HCH Televisión Digital esta tarde.
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9: Llega el momento de enlazarnos con nuestra siguiente jornada informativa a las 13 horas con 17 minutos, si quiere que se lo digamos de manera militar. Si quiere que le dé la hora de manera civil, 1:17 de la tarde. Gracias por quedarse con HCH Radio, Noticias y Palabra de Dios.
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0: verdad. Alístense.
1: HCH Entretenimiento es la cuenta
0: así
1: de TikTok.
0: Es.
1: Estamos saludando. Hola, saludos a Cristian. Hola, Ariela.
0: Muy bien.
1: También.
0: Gracias, gracias. Feliz tarde. Feliz tarde a todos en HCH Televisión Digital y también HCH Radio. Estamos conversando con nuestros amigos del TikTok en HCH Entretenimiento. Y esto ocurre siempre que estamos en pausa o antes de entrar. O antes, vaya, tráigalo. O antes de entrar a... Sí, que lo voy a traer. Ivania, por favor.
2: Primero, lo primero.
0: O antes de entrar a... A un noticiario, de entrar al aire. ¿Por qué? Porque hay transmisión en vivo. Usted súmese a la transmisión de HCH Televisión Digital. Pero vamos a saludar a Alex Cáceres, a Cristian Morazán, a todos en el TikTok, a todos quienes nos escuchan en HCH Radio y en todas las plataformas. ¿Qué tal está, Alex?
3: Buenas tardes, Ariela. Buenas tardes, Cristian. Buenas tardes, pueblo hondureño. Buenas tardes, Honduras. Buenas tardes, el mundo. Hoy estamos cargados de información. Vamos rápido porque estamos súper cargados de información con todo lo que ha ocurrido en las últimas horas y el pueblo hondureño va a tener la oportunidad de hablar también en este espacio HCH Vespertino. Ariela, buenas tardes. Buenas tardes, Cristian Morazán.
1: Buenas tardes, Alex. Qué gusto saludarlo. Igual a Ariela. Qué placer estar con ustedes a través de la radio, la televisión y todas nuestras plataformas digitales. HCH Entretenimiento. Aquí estábamos conversando con nuestros seguidores.
3: ¿En qué página está en TikTok?
1: Aquí estamos en TikTok también.
0: En HCH Entretenimiento. Por eso entramos HCH. Y entramos conversando con los televidentes aquí en el TikTok.
1: ¿Ah?
0: ¿Cómo?
1: Salvemos al merendón. Sí, ayer de hecho estábamos viendo una entrevista en HCH Meridiano sobre el cuidado que necesita el merendón y algunos proyectos que pretenden implementar.
3: Más de 130 mil firmas dicen que presentaron para evitar.
1: Correcto.
3: Lo que quiere es que vuelva a la zona núcleo, la delimitación de la zona núcleo, que en el Congreso Nacional se ha presentado varias reformas a la zona núcleo del merendón, al Yanet Caguas y a otras que son reservas también importantes.
0: Bueno, recuerden que a través de HCH Verde impulsamos proyectos para proteger nuestros recursos naturales.
3: Y logramos recuperar varios espacios que tienen que ver con el medio ambiente en nuestro país a través de HCH Verde. Llevaron varias iniciativas. Que recuerdo que estaba en ese momento el señor Ariel Montoya como presidente de la comisión y con el compañero Charlie, se logró introducir al Congreso varios proyectos y se recuperó varios sectores de la zona núcleo y es lo que están pidiendo allá en San Pedro Sula, que también ya vamos a abordar ese tema.
1: Muy bien, ¿les parece si comenzamos con la palabra?
0: Vamos que ir rápido.
1: Bueno, vamos a comenzar hoy jueves 21 de mayo. Hay dos citas bíblicas que están en hebreo. Vamos a comenzar con Hebreos 7:25, que es la primera. Jesús puede también salvar perpetuamente a los que por él se acercan a Dios. Y Hebreos 2:15 nos dice, y librar a todos los que por el temor de la muerte estaban durante toda la vida sujetos a servidumbre. La reflexión de hoy se llama, ¿qué nos estamos perdiendo? ¿Qué nos estamos perdiendo? En nuestros países occidentales, la ciencia, la tecnología y las instituciones sociales y políticas han creado un entorno cómodo y seguro. Como resultado, ya no necesitamos a Dios. Ya no necesitamos a Dios por este entorno que ha creado la ciencia, la tecnología, las instituciones sociales y políticas. El barniz cristiano y las formas religiosas solo están ahí para formar parte de la cultura. El hombre de hoy es un ciudadano, un consumidor, y ha metido a Dios en el armario. Sin un Dios, ha creado un vacío en su interior que intenta llenar con todo tipo de aparatos, de apariencias. El hombre busca siempre la paz y el amor verdadero y necesita una esperanza más allá del presente. El mundo material que ha construido es incapaz de satisfacer estas necesidades. De hecho, el hombre creado a imagen de Dios necesita aquel que lo creó. Así de sencillo. Su mayor error, el que le condena para siempre, es negarse a admitirlo. Sin embargo, Dios ha hecho todo lo posible para ganarse nuestra confianza. Se revela a sí mismo en esa obra única e insustituible, es decir, la Biblia. Nos dice que un día tomó forma humana en la persona de Jesucristo, ya que el hombre comete pecados, necesita un salvador, y ese salvador es Jesús. Él tuvo que pagar por haber nosotros rechazado a Dios y haber cometido pecados. Jesús es el único que puede permitirnos vivir en relación con Dios. Solo Él puede llenar el vacío de nuestros corazones. El que quiere hacerlo, pero para lograrlo, debemos aceptar a este Salvador y su sacrificio con fe. Es decir, con confianza. Te está llamando. Venid a mí todos los que estáis trabajados y cargados, y yo os haré descansar. Esta es la reflexión de hoy. Aunque usted logre obtener un carro de último modelo, el año, celular, casa, todo lo material, al final es Dios. Por eso hay mucha gente que tiene todo y como no encuentra el verdadero amor en las cosas materiales, lo conduce muchas veces a las drogas, a la infidelidad, aunque tenga un hogar. Porque ya se cansa, ah, ya tuve este carro, ya tuve este lápiz de marca, ya tuve los tenis del año, la ropa de marca. Pero al final, la reflexión que hoy nos llama es a buscar a Dios. Dios es el único que en realidad nos llena de amor, de paz y sobre todo de sabiduría. Gracias por estar con nosotros. ¡Qué placer! 1:28 p.m. Esto es HCH Vespertino.
0: Bueno, avanzamos. 1:28 p.m. Luego de la primera noticia, le damos a conocer a ustedes lo más destacado que le hemos informado gracias al patrocinio de Claro.

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1: En lo más destacado a esta hora de la tarde, 1:29, le damos a conocer reunión de emergencia entre entes de seguridad y el presidente Narria Fura. Tras dos masacres en menos de 12 horas que ha dejado más de 20 personas muertas entre policías y también civiles. Ya ampliaremos esta información.
2: Esta sería la masacre número 12. 12 con estas dos. Y vean ustedes que prácticamente hemos registrado masacres en todos los meses del año. Los meses que han tenido más masacres, abril, con 3. Y en
3: pero
2: este momento,
3: recuerde que algunas han sido mal tipificadas porque o mal nombradas. Uh-huh. Porque algunas son homicidios múltiples y en otras, como en el caso de hoy, sí, es
2: sí,
3: una masacre.
2: Son masacres. Hoy, en abril, en mayo, con las dos de hoy son 1, 2, 3, 4, 5, 6 masacres solo en mayo. Solo este mes de mayo.
1: Ya estamos a la mitad prácticamente, ¿va?
2: Sí.
1: Avanzamos.
2: Bueno, no hemos ni llegado a la mitad, imagínense. Terrible. Bueno.
3: Continuamos, ya estaremos abordando este y otros temas y también permitiendo que usted pueda opinar aquí en Hable Como Habla Despertino. El Observatorio de la Violencia exhorta a intervenir de urgencia a las zonas con alta conflictividad en Trujillo, Colón.
2: ¿Pero intervenir de qué forma? Ya han habido desarmes.
3: De todas.
2: Ya han habido, en el caso de Colón, han habido desarmes.
3: Mire,
2: no es la primera vez que se dan estos enfrentamientos.
3: No es desconocido, compañeros, que es una zona conflictiva.
2: Sí, conflictiva.
3: Una zona conflictiva por tema de narcotráfico, por tema también de tierras.
2: De tierras.
3: Hay demasiada invasión.
2: Sí.
3: Es una zona conflictiva. Una zona que ha estado desde hace muchos años, no de ahorita. Desde hace muchos años en conflicto, que ha estado en situaciones delicadas, que todo el mundo anda armado, que hay armas de grueso calibre.
2: Sí.
3: O sea, es una zona delicada, delicada. No entra cualquiera tampoco. Yo tuve la posibilidad de ir a hacer un trabajo de campo a ese sector. Era presidente, bueno, después del golpe de Estado, 2011, 2012. Y no es cualquiera el que traba.
2: Tienen que pedir permiso.
3: Sí, se lo digo. Y sí, hay armas y hay, bueno, entre muchas otras cosas, ¿verdad? Entonces, son zonas en nuestro país que una intervención quizás le daría paz al pueblo que habita ese sector, porque no todos están involucrados. Hay un sector que se mantiene al margen y que no tiene tranquilidad, que vive en zozobra.
2: Pero
3: hoy, mire qué terrible la noticia. 14 personas perdieron la vida que iban a iniciar su trabajo, su jornada, sus labores.
2: Sí, es terrible ese
3: esto es terrible. Familias llenas de luto y de dolor. Hay conflictos que se debe buscar la forma de ponerle fin.
2: Y claro,
3: también, perdón, Cristian, es un tema delicado a tratar por parte de nosotros los periodistas porque es una zona de peligro.
2: Y no solo conflictos entre bandas criminales, sino también incluso hasta la autoridad. Hasta la autoridad han habido enfrentamientos. Muy bien, ya vamos a ampliar sobre este tema. En lo más destacado también, mucha atención. El Consejo Hondureño de la Empresa Privada, masacre en Trujillo, Colón, genera impacto negativo y afecta la inversión del país, según el COEP.
1: Avanzamos siempre en estas noticias. Luto en la Policía Nacional. 6 agentes de la DIPANCO han perdido la vida en un fuerte enfrentamiento en Corinto, Omoa, departamento de Cortés.
3: Continuamos con lo más destacado que le hemos informado hasta esta hora. El municipio de Liure se declara en emergencia por sequía que afecta el Río Grande. Está totalmente seco, dicen que es un hecho histórico.
2: Sí.
3: Nunca antes había ocurrido. Y todo esto es producto de la mano del ser humano. Siguen cortando los bosques.
1: La autodestrucción de la humanidad es la que está pasando factura en los bosques.
2: El cambio climático, que nosotros hemos contribuido como seres humanos a este cambio climático, que en lugar de ayudar a que siga viviendo la naturaleza, nosotros la perjudicamos. Echamos basura, quemamos, etcétera, etcétera. Y mucha atención en lo más destacado en el campo de salud. Tras caso confirmado de sarampión, las autoridades recomiendan vacunarse como refuerzo. Un refuerzo más de sarampión es la recomendación de parte de los profesionales de la medicina.
1: También le damos a conocer también que Bolivia expulsa a embajadora de Colombia por declaraciones de Petro. Bogotá responde con la misma medida.
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3: Bien, en la 1:34 PM. Hay varias noticias que están en desarrollo, compañeros Alex y Cristian. Una de ellas, la reunión que se sostiene entre las autoridades de la Secretaría de Seguridad.
2: Sí, también se suma otra reunión entre el fiscal general de la República. Hay otra reunión que se está llevando a cabo. Sin duda alguna, durante el transcurso del día vamos a ir conociendo qué decisiones se toman.
3: Y esto recordemos que lamentablemente hoy en menos de 12 horas, en menos de 6 me atrevo a decir, dos masacres, dos hechos complicados en el territorio nacional,
2: involucrando autoridades policiales.
3: Perdieron la vida 6 miembros de la DIPANCO. Campesinos. Y hagamos notar también, claro, todas las vidas son valiosas, claro, pero hacemos notar que 6 uniformados, 6 miembros de la DIPANCO lamentablemente perdieron la vida. Y debemos hacer también reflexión porque ayer en horas de la noche, un enfrentamiento armado, pues otro miembro de la policía también perdió la vida. Entonces aquí es un punto sensible, sensible para la institución policial, es un punto en donde el respeto se está perdiendo.
2: Sí, ya no se respeta la autoridad, prácticamente las estructuras criminales ya le han perdido totalmente el respeto.
3: Y es donde le hacemos el llamado, porque hace unos días daba a conocer el presidente del Congreso que vía decreto, luego de su publicación, aprobación y publicación, los militares saldrían a las calles. Señores diputados del Congreso Nacional, esto es urgente. Es urgente. Que salgan todos. Yo les he dicho que salgan todos. Todo aquel que pueda darle seguridad al pueblo hondureño es necesario que esté en el lugar. Pero todas estas son noticias en desarrollo y no crean que nosotros vamos a dejar de informarlas. Pero antes de ello, vamos a dar buenas noticias. Ahí están las imágenes de la reunión que se lleva a cabo a esta hora, bueno, desde horas tempranas hasta esta hora. Y quedamos a la espera, ahí está Nelson Sorto, de poder informarle al pueblo hondureño cuál es la decisión, qué determinaciones se han tomado. Pero vamos de inmediato, Alex, Cristian, vamos de inmediato con alegría, vamos a dar buenas noticias a esta hora. Y aquí está Claudia Lagos, la licenciada Claudia Lagos, directora superintendente. Ya nos vamos a sumar todos ahí, Claudia, porque vamos a entregar el carro. Óiganme, vamos a entregar el carro. Alex, véngase, Cristian, aproxímese. Vamos a entregar el vehículo que HCH... Chicos, ¿qué pasó? El vehículo que HCH Televisión Digital...
4: Es que están
3: digital
4: como concentrados.
3: Ha sorteado. Hola. Y que bueno, tuvimos un ganador. Y aquí está. Nos acompaña, se vino desde España, Cristian.
2: Nos venimos para acá, que hay más claridad.
3: Vénganse, no, que estamos esperando. Vénganse por enfrente, pues.
2: Más bien aquí.
3: Vénganse todo.
2: Hay más claridad.
4: Le di a Alex que viniera, pero no quiso.
3: No, ya viene, deje de hablar de Alex, ya viene.
2: No se preocupe, aquí...
3: Don José Isidro, ganador del vehículo que HCH Televisión Digital ha sorteado después de haber llegado al medio millón. Paso sencillo, descargar la app de HCH, llenar el formulario y listo. HCH Televisión Digital no le ha pedido nada para que participen, no se les ha cobrado. Es un obsequio, como una iniciativa de nuestro director general, el licenciado Eduardo Maldonado, para los fieles televidentes de HCH Televisión Digital. Y miren cómo se nota también la fidelidad, porque él, residiendo en España, en su tiempo libre, viendo HCH Televisión Digital, celebrando su cumpleaños, sí, viendo HCH.
2: Don José,
3: buenas tardes,
2: usted,
3: don José.
2: Relátenos usted cómo fue ese momento desde el día que decidió participar. Cuéntenos cómo fue todo. Tenemos tiempo, no bien, se preocupe.
5: Bien, bien, bien. El día, el 1 de mayo, pues decidí pues descargarme la app de HCH y participar, meter mis datos y luego pues para estar en el sorteo. Digo yo, pues si no lo esperaba este milagro, que ha sido de Dios que me lo diera en el tiempo de mi cumpleaños. Así porque se iba a rifar para el Día de la Madre, Luego pues se pospuso y luego pues...
3: No, es que dijimos que hasta que se llegara al medio millón. También.
4: En el marco del Día de la Madre.
3: En el mes, que recuerda que el Día de la Madre es todo un mes.
6: Ya pasó ya el Día de la Madre.
5: Y que se ha dado pues en el día de mi cumpleaños, que es el día de San Isidro, que es el día en que yo pues...
6: Por eso se llama José Isidro.
5: O por eso es que me llamo José Isidro. Pues,
4: Ceibeño.
5: Y Ceibeño.
6: ¿Originario de dónde, sí?
5: De San Ignacio.
6: ¿Hace cuándo se fue para España? Cuéntanos todos esos detalles también.
5: Yo nací en San Ignacio, departamento Francisco Morazán. Que me he dedicado más en la Ceiba. Y luego he hecho para... hace 30 años, 20 y algo por ahí, me radiqué en España.
3: ¿Hace 30 años?
5: Después del MIS.
3: Bastante tiempo.
6: Después de 1998.
3: Pero no pierde sus raíces hondureñas.
4: ¿No, no venía a Honduras?
5: Eso no.
3: Venía. Pero tenía 30 años de vivir allá.
5: Sí, sí.
3: Sí, es que...
5: He estado en España, pues luego me vine a estar unos 10 años acá y luego pues me he marchado de nuevo ya con mi familia, con mi esposa y mis y dos hijos que tengo ahora pequeños que estarán viéndome ahora por HCH.
7: Hay que decirlo, don José Isidro, que usted llegó esta madrugada, ¿verdad? En el vuelo directo que está de España aquí a Comayagua, Palmerola.
4: No, a San Pedro.
7: A San Pedro Sula. Llegó directo a San Pedro Sula hoy.
5: Hoy, a las 3 de la mañana he estado...
7: Allá de desvelado.
5: Desvelado.
4: Y anda pero con feliz, el ¿verdad? No, anda con... No se siente...
3: Con el horario cambiado.
6: Cambio de horario.
7: Sí. No, ahorita
6: van a ser las 10 de la noche.
7: Sí, ahorita está dentro de...
4: No, pero ahorita siente como que va, como que se siente...
3: ¿Ya tiene sueño?
5: Bastante sueño, sí, bastante sueño, sí, porque a esta hora son las 10 ya casi mete para
3: ¿Ya dormir. Está durmiendo?
5: Ya es hora de dormir.
7: ¿A qué hora se acuesta normalmente en España usted?
5: 10, lo más tarde a las 10.
7: Usted por eso lo estamos sacando ahorita porque pues sí. Su familia lo está viendo allá a las 10 también. Y usted va para su sueño.
6: Fíjese que yo he tenido varios testimonios de que el trabajo para los hombres en España es difícil. ¿Usted ha tenido suerte o cómo ha sido en el caso pues, personal?
5: Yo antes era constructor aquí, pues trabajaba en la construcción, pues me he ido a España y luego pues me he dedicado a la construcción, siempre empezando de cero, porque hay que ir conociendo nuevos temas de trabajo, que es muy distinto.
4: Materiales, técnicas.
5: Materiales y todas esas cosas, pues hay que...
3: Y las normas con las que se construye.
7: Yo tengo algunas preguntas, don José Isidro, porque yo le quedo viendo su forma de su rostro. ¿Usted ya conocía a don Eduardo en persona?
5: Para nada, nunca lo había visto, nunca había estado con él, pues solo por televisión lo he conocido.
7: Y, o sea que esa foto que pusieron ahí, suyo en el aeropuerto, es una foto
5: es una
7: montaje.
5: Falso.
6: La IA.
7: Porque le veo la forma de su rostro y es diferente. Pues mira, hasta dónde llega la maldad de la gente, ¿va?
6: La inteligencia artificial.
3: La gente es complicada.
7: O sea, pero usted no conoce en persona a don Eduardo hasta ahorita en la mañana que se lo encontró en
5: hasta
7: el pasillo.
5: Ahora que me lo he encontrado en el pasillo y hemos tenido el placer de saludarle. Y esta vez, entonces, pues ahora es que lo he conocido.
7: ¿Y su familia qué le dijo ayer que se despidió de usted que venía bueno, a recibir un carro?
5: Bueno, muy contentos. Como le digo, ellos siempre han estado conmigo, pues para ellos fue esto una sorpresa, pueden venir y dejarles un tiempo, pues que...
7: ¿Cuántos años tienen sus hijos, los pequeños?
5: El pequeño va a cumplir 11 años y la más mayor va a cumplir los 13. 14 uh-huh. años, sí, 14.
3: Ah. A su esposa, que hondureña también, que ustedes... ¿la conoció en España o de acá se fueron
5: Santana,
3: juntos?
5: En Santana, Atlántida.
3: Ay, de Honduras se fueron juntos.
7: De Atlántida.
5: Sí.
7: Miren, bueno. ¿Y ustedes qué piensan que no? Mira.
3: Qué maravilla. ¿Qué piensan que no qué?
7: No, es que... ¿Cuántos años tiene su niña pequeña? 11, el niño.
5: El niño tiene 11, va a cumplir 11.
4: ¿Y usted cuántos años tiene?
7: Follón, potente.
5: 65.
4: No, está joven.
7: Potente todavía.
5: Está joven, sí. O sea, es el 15 de mayo, pues los cumplí.
3: ¿Cuánto? Bendito sea Dios.
5: 65.
7: De no. cumpleaños 65 le llevó a
4: chaval. Realmente es una bendición, don José.
5: Es un regalo que nunca así lo esperé. Pues.
7: Y a pesar de que trabaja en la construcción, se mantiene sí, sí, sí. Muy bien.
6: Lo que pasa que es que ellos, como pasan haciendo ese trabajo...
5: Sí, que es la construcción
6: ¿sí?
5: es pesada.
6: Entonces sí. Ellos claro. manejan su físico, mantienen sí. su físico.
3: Bueno, pues don José, vamos a hacer la entrega oficial...
7: Ajá, y los papeles de ese carro.
3: ...del vehículo, vamos a hacerle la entrega oficial del carro.
7: ¡Los papeles!
3: Ese folder es, vamos a hacerle la entrega oficial... Ahí la tiene Claudia. Ahí la tiene Claudia Lagos.
4: Vamos a hacer formal entrega de esta llave.
6: Ahí está.
4: Y de los papeles que aquí está el permiso para circular sin placas, para que no lo paren. Y va para Ceiba, ¿verdad?
6: Se va a ir manejando en esa nave.
4: Mira, aquí está el permiso. Está el traspaso. La escritura original. Ahí se hace.
7: Aquí,
4: ahí
7: no. aquí está traspaso, puede circular sin placa. Le daríamos la placa, pero como no tenemos en el país ahorita, entonces no se la podemos dar. Aquí está cuánto vale el vehículo, el billetillo que vale, buen billete. Y aquí está todos los documentos del traspaso y la certificación de que usted es el ganador de este vehículo que se regaló a través de HCH sin costo alguno, de gratis todo.
6: Dígalo usted si invirtió, si le pedimos algo.
5: Mío 5.
4: Y ahorita muchas tampoco gracias. Le hemos pedido no, nada, tampoco, don José Isidro.
5: Estoy muy agradecido con HCH.
7: No, pero si nos quiere dar ahí que sea un fresco.
4: No, hombre. Mentira, él está bromeando.
6: Ahí está la revisión, ve.
3: Trae la revisión. Y pues, HCH también, no contaba usted con este viaje, HCH nada, le envió el pasaje.
5: Me han enviado el pasaje.
6: También HCH le pagó claro, el pasaje.
3: Es que don Eduardo cuando regala en grande, no regala así a cuenta gota ni con dolor.
7: Aquí está la revisión, mire, la revisión que ya está pagada por un año.
5: Bien, gracias. Gracias a HCH pues por la bendición.
7: ¿Y ese carro se lo lleva para la Ceiba hoy?
5: Para la Ceiba se va.
4: ¿Y allá manejando?
7: Tiene que venderlo.
4: Sí, allá lo va a vender. Porque dice que quiere venderlo porque él necesita.
3: ¿Pero lo lleva manejando o lo lleva manejando? Bueno, excelente, se va en carro nuevo.
4: Don José,
3: vamos a aplaudirle.
6: Le va a ir a quitar en los plásticos.
3: Qué tremendo regalo.
5: Gracias.
4: Solo saludar a Ariela, Cristian y Alex. Saluden a la familia de don José Isidro porque desde la mañana estaban pendientes.
3: Pendientes.
4: ¿A qué hora iba a salir?
6: En YouTube nos ven.
4: ¿Cómo se llaman sus niños, don José?
5: Cristian José.
6: Saludos al tocayo.
5: Y Daniela Acosta.
3: Qué bueno, bien, excelente.
5: Casey Daniela Acosta.
3: Bueno, don José.
5: Y a mi esposa también, Gloria Isabel.
3: Duarte. Ay, si nos saluda la doña, no llegue.
6: Tiene clavo.
7: Duerme fuera.
3: No llegue.
4: Con
3: no
4: esto saludo, cerramos no llegue. Una vez más, ¿verdad? HCH cumpliendo, porque realmente hicimos una promo sin costo alguno. Y sin costo alguno estamos entregándole este premio. Gracias. Don José, gracias por ser fiel televidente de HCH, porque creo que eso está más que comprobado.
5: Full.
4: Y muchas gracias, y pues ya váyase, porque ya es tarde.
3: Bueno, felicidades, don José. Vamos a despedirlo con un fuerte aplauso.
7: Gracias
3: a nuestro director general, licenciado Eduardo Maldonado, por estas iniciativas que premian a los televidentes gracias a HCH.
7: Don José, queremos atrasarlo más porque va hasta la Ceiba.
6: Para que no le agarre la oscuridad.
5: Sí.
3: Bueno, don José, felicidades.
7: No lo atrasamos más porque va hasta la Ceiba, ¿verdad? Va largo.
5: Sí, vamos largo.
7: Va con sus hermanos que lo andan acompañando.
5: Con mi hermano uno sí va a ayudar a conducir y el otro
3: está bien.
7: Y el otro tiene que ir ahí haciendo bulla.
5: Sí.
4: Y usted durmiendo.
5: Yo tengo que dormir.
4: Así es. Don José, que Dios los acompañe. Feliz viaje.
6: Felicidades.
7: Pase por acá, don José.
6: Felicidades.
5: Gracias.
6: Pase bien.
3: Mira, qué bonito irte en carro nuevo. Mira, se ganó el boleto también.
6: Sí.
3: Que el boleto, pues, no estaba incluido, pero don Eduardo dijo, bueno, que venga a traerlo, dijo. Y dijo, cómprenle el boleto ya. Y es por eso que les digo que cuando Eduardo Maldonado, director de HCH Televisión Digital y propietario de HCH, va a regalar, regalen grande.
6: El regalo es completo.
3: No regala así a cuentagotas, por poquito, no. Si va a regalar, regalen grande y regala de corazón, regala con ganas. Así que esta es su iniciativa y se ha realizado a través de HCH Televisión Digital. Gracias. Por siempre estar pendientes de HCH y es un premio para los televidentes por su fidelidad, por su lealtad para este canal y que siempre nos respaldan, Cristian.
6: Así es.
3: Siempre nos respaldan y no nos dejan solos.
6: Aquí queda marcado un gran ejemplo que también tomamos en cuenta a los hondureños que viven en México, en Estados Unidos, en cualquier parte de Europa.
3: A todos.
6: Vean ustedes. Que
3: a todos.
6: Usted que se conecta a través de YouTube, de Roku, de cualquier plataforma, en Facebook, que sigue nuestra señal, usted también tiene posibilidades para que vea y agradecemos su fidelidad, independientemente del lugar en el mundo en que se encuentre. Ahí también puede llegar un regalo tarde o temprano. Ahora, yo digo, esta es bendición de Dios. Esta es bendición cuando algo es de uno, aunque se quite. Y cuando no es suya, que se ponga.
3: Okay.
6: Entonces, era
3: no
6: para él. Imagínense ustedes dónde reside, en España. Era para él. Usted y yo no sabemos qué va a hacer con el premio, si va a atender algún compromiso que tenía, pero Dios lo quiso a él premiar con este regalo.
3: Y a mano llena, ¿verdad?
6: Para que vean.
3: Bueno, así que con esto damos por cerrado ya, entregamos el carro, ya dimos traspaso, ya que en poder de su nuevo dueño, felicidades a él y toda su familia. Vamos a darle buenas noticias también, porque tenemos una tarde cargada de buenas noticias ahorita. 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
6: Seguimos a la 1:50 p.m. ¿Usted tiene algún problema para dormir? 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Vamos a continuar con más informaciones. Vamos a continuar con más informaciones. Estamos pendientes de esta reunión que se desarrolla en este momento. Altos mandos del gobierno de la República junto a la Secretaría de Seguridad del Ministerio Público para atender esta emergencia que tenemos hoy en nuestro país.
3: Vamos a escuchar, Cristian, algunas reacciones. Y es que la ex titular, bueno, la ex viceministra de Seguridad advierte que situación de violencia en Colón puede solventarse porque la Policía Nacional sabe quiénes son los implicados. Luisa Nariva conversa con la doctora Yulisa Villanueva.
8: Gracias, compañeros. En estudio principal, la doctora Yulisa Villanueva, ex viceministra de Seguridad, me acompaña. Vivimos este jueves quizás una de las escenas más sangrientas del país. Entre 17 y 13 personas fallecidas de manera violenta. Doctora Yulisa Villanueva, en una de las zonas de mayor conflicto agrario de Honduras y quizás de Centroamérica. ¿Qué opinión le merece? Se conoce de la problemática, pero no ha existido solución. Todos los gobiernos han sabido qué es lo que pasa, pero nadie soluciona el conflicto.
9: Licenciada Nariva, primero exteriorizar mi duelo a todas esas familias que hoy están pasando este luto, y definitivamente es necesario que de una vez, es lo que se sabe ya de este conflicto, y que no colinda nada más por un conflicto agrario simple, hay más de eso. Sabemos por inteligencia y seguridad, en los múltiples trabajos que ha hecho la policía, de que hay más que un conflicto en ese sector. Y en definitiva creo yo que no ha habido aparente acción contundente para desmantelar ese problema. ¿Por qué? Porque usted ha visto mesas que trascienden gobiernos tras gobiernos. En el gobierno pasado no fue el excepto y hubieron informes claros de inteligencia de lo que ahí estaba pasando. Y desde luego, la ley del veto de las armas, por ejemplo, en el sector, que es muy importante. Es una ley que prácticamente no se ha ejercido. La investigación sobre el delito ahí es también muy efímera. Hoy estamos de nuevo ante una masacre que lo que nos está mandando es un mensaje: terror, horror y desde luego el próximo desplazamiento forzado de familias, que es lo que viene. Y sin duda, licenciado Anariba, otro tema que creo que es importante, la ausencia de la investigación eficiente. Arma de fuego continúa siendo la herramienta con la que se mata, pero la Secretaría de Seguridad todavía no tiene los dineros para pagar la tecnología, el recurso tecnológico del IBIS, por ejemplo, que es importante. Ese tampoco, la ausencia de ese IBIS, que es el sistema informático balístico, impide que el reconocimiento de armas ilegales o legales en el registro no estén. Y desde luego, otro tema que es grave, es que, como le digo, hay bandas infiltradas ahí adentro, que en las que también hay funcionarios policiales que dan, ponen la carne de cañón ahí, mandan a unos cuatro, los matan y después, ¿quiénes son los que están atrás, que saben todo de ese conflicto? La narcoactividad en la zona de todo el departamento de Colón es más que clara. La información de inteligencia se tiene y se tiene que aplicar. Hoy el ministro Gerson no debe de quedar solo, tiene que

0: de forenses deben de llegar a la zona y deben de promover la investigación de qué, de las ojivas, de los balísticos, de las evidencias que hay ahí, y desde luego no dejar de hacer esas autopsias. Si bien es cierto, las autopsias hoy están evidenciando el dolor de ellos, hay que correr detrás de esa investigación. Las morgues móviles que se compraron, que son 5, se puso una en Tocoa porque había una necesidad de hacer un centro forense capacitado ahí.
1: Sí, ahora bien, doctora, ¿por qué cuando estuvo Libertad y Refundación no se atendió esta situación? Quizás ya estaba muy avanzado, ya sobrepasó la capacidad de la Policía Nacional y ahora tampoco se va a poder.
0: Bueno, yo creo que recuerdo, y lo voy a decir, el presidente Zelaya en todo momento estableció esto como una prioridad. Esa mesa mandó al general Sabellón, mandó al general, ¿cómo se llama? Sánchez Velázquez, y a otros de inteligencia le dieron todos los pormenores de la zona y desde luego, ¿a quién van a tocar? ¿Por qué no se resuelve el problema? ¿A quién están tocando? ¿Hasta dónde está la génesis del problema? No es simplemente un campesino que llega o no llega a una área en que el conflicto es que porque te robé la fruta. Eso es más que eso. Hay más y toda esa información está ahí. Ahora, si yo tengo esa información, soy de seguridad y no utilizo la estrategia y permito que los políticos hagan lo que tengan que hacer. ¿En qué sentido? Para minimizar el problema, esa es otra cosa. Es importante en este momento como recomendación que la investigación técnico-científica llegue a la zona, que las morgues móviles, los psicólogos, los psiquiatras se muevan a ese sector y hagan las móviles el trabajo con el equipo que estoy segura que la nueva directora va a hacer, a la par de las casas, que documenten de los cuerpos las evidencias para que veamos si esas balas de quién son, quién las usó, quién las vendió. Creo que es fundamental ese trabajo.
1: Gracias. La doctora Yulisa Villanueva, ex viceministra de Seguridad, junto a mi compañero Alan Godoy. Regreso con ustedes.
2: Más noticias con nuestros periodistas. Roder Acosta nos da a conocer que el alcalde de Sulaco, en el departamento de Yoro, habla sobre las gestiones y proyectos que están haciendo en este sector del país.
3: Estamos trabajando de la mano con el Estado, buscando soluciones para los problemas de sistema de riego en el Valle de Sulaco, un proyecto que en la tormenta Sara dañó una línea de conducción de una de las presas del sistema de riego. Estamos buscando más de 70 millones de lempiras, gracias a Dios. Nuestros diputados nos han acompañado. La voluntad del presidente Narri Afura, a través de su ministro Moisés Molina, que ya tiene identificados los recursos para ello. Pero igual estamos trabajando con lo que es un proyecto de agua para el casco urbano, que vale más de 15 millones de lempiras, y buscando soluciones para un proyecto que es una planta de tratamiento que se va a instalar para darle salida a las aguas negras de una vez por todas en el municipio de Sulaco.
2: José Luis en El Progreso nos da a conocer también que ha iniciado la audiencia en contra de Henry Josué Power, Wilber Montoya en La Ceiba, doña Sofía Castillo, la abuela de Perla Rubí Cárcamo, la menor de 6 meses, que supuestamente murió por la vacuna, se encuentra en alerta porque no le han dado respuesta acerca de la autopsia y se han dado cuenta de que la Secretaría de Salud ha retirado en el país 70.000 vacunas, supuestamente las causantes de la muerte de 4 menores.
4: Pedir respuesta allá donde lo llevaron la niña y lo dijeron ¿verdad? De que a los 6 meses, y lo dijeron que dejó, se había ido para Tegucigalpa y ahora que para San Pedro. No sé cómo está eso. Bueno, yo lo que exijo son respuestas, yo porque estoy desesperada, yo necesito las respuestas porque necesito saber. Ahora yo me siento así como alerta, ¿verdad? Porque me están visitando los de allá del Ministerio Público, ¿verdad? Y entonces no sé por qué me andan visitando. Ayer me cayeron 6 a la casa tomando información, tomando información de mis demás nietos que tengo acá. No sé qué estarán pensando ellos. Yo lo que necesito es la respuesta de la niña, de la bebé que se me murió.
2: Héctor Fuentes en el departamento de Olancho. Magisterio toma las instalaciones de la Departamental de Educación en Juticalpa, Olancho, por presunta falta de pago y exigen respuestas a las autoridades.
5: Hoy nos dimos cita en la toma del edificio de la Dirección Departamental aquí en Olancho por la razón

0: de dos masacres ocurridas en el territorio nacional en menos de 12 horas.
1: 6 horas, decía usted.
0: Sí, en menos de 6, 12 horas. Las autoridades se han reunido y a esta hora ya hay, bueno, alguna resolución.
1: O esperar qué medidas, qué medidas se van a adoptar en cuanto a esta emergencia que vivimos los hondureños. El país está de luto. Si hacemos y contabilizamos, estaríamos hablando de 20 personas.
0: Y la Policía Nacional está de luto también, porque ha perdido ayer un miembro, hoy 6, en total 7 miembros, en el cumplimiento del deber. En el cumplimiento del deber. Adelante, Nelson Sorto.
2: Último momento. Buenas tardes, Ariela. Buenas tardes, Alex. Buenas tardes, Cristian. Compañero control principal, Diable, como habla Televisión Digital. Ha finalizado esta reunión por menos de unas 3 horas y media que ha tenido el ministro de Seguridad, don Gerson Hernán Velázquez, el jefe del Estado Mayor Conjunto, el general don Héctor Benjamín Valerio Ardón, el director del Instituto Nacional Agrario, el abogado Javier Talavera. En este momento, pues, ellos van a dar detalles sobre estos dos eventos criminosos que se han registrado en el país. Uno en Trujillo y el otro en Cortés, específicamente en Corinto, en el sector de Corinto, municipio de Omoa, el departamento de Cortés. Ya en este momento vamos a escuchar, ya se lo están finalizando con el audio acá para poder tener ya la intervención. Ahí podemos observar, está el viceministro de Seguridad también, el señor Rommel Martínez, el ministro de la Seguridad, el general en condición de retiro, don Gerson Hernán Velázquez, el director de ELINA, el señor Javier Talavera, y también el director de la policía, el comisionado de policía, don Rigoberto Oseguera Más, y por supuesto que el jefe del Estado Mayor Conjunto, don Héctor Benjamín Valerio Ardón. Y ustedes pueden observar en todas las mesas, está todo el equipo estratégico de la Policía Nacional, está todo los comandantes de fuerzas de las Fuerzas Armadas de Honduras. O sea, es una reunión a alto nivel de los dos entes de seguridad, la Secretaría de Seguridad y también las Fuerzas Armadas de Honduras. Ya han vertido un documento.
3: Nuevamente, gracias a los medios de comunicación.
2: Escuchamos ya al moderador de esta conferencia de prensa.
3: En nombre de la Secretaría de Seguridad y Policía Nacional, agradecerles. Se va a continuación dar una conferencia de prensa, pero agradecemos el acompañamiento que estamos teniendo por parte de el señor secretario de Estado en el despacho de seguridad, el comisionado general en condición de retiro, don Gerson Hernán Velázquez Aguilera. También agradecemos el acompañamiento que hace la señora secretaria de Derechos Humanos, Leda Lizeth García Pagán, el señor director ministro del Instituto Nacional Agrario, don Javier Talavera, y de igual manera el señor director general de la Policía Nacional, comisionado de Policía, don Rigoberto Oseguera Más, el señor general de División, don Héctor Benjamín Valerio Ardón, comandante del Estado Mayor Conjunto de Fuerzas Armadas. Pero a continuación vamos a ceder el micrófono al señor subsecretario de Estado en el despacho de seguridad, comisionado general en condición de retiro, don Rommel Martínez Torres, quien va a dar lectura al comunicado de prensa que se ha emitido con motivo de esta ración, de esta reunión interinstitucional que hemos tenido.
2: Escuchemos al comisionado, al general en condición de retiro, don Rommel Martínez, subsecretario de Seguridad.
4: En el interior de una finca de palma africana ubicada en el sector conocido como Rigores, municipio de Trujillo, Colón, el gobierno de la República a la opinión pública comunica lo siguiente. Primero, lamentamos profundamente los hechos ocurridos que representan grandes violaciones al derecho fundamental de la vida, por lo que nos solidarizamos con los familiares y dolientes de las víctimas de esta comunidad. Segundo, afirmamos que estos hechos se produjeron en un contexto de violencia y criminalidad endémica en esta zona, generados por estructuras criminales causando pánico, histeria colectiva y terror en la población. Tercero, las acciones inmediatas para el esclarecimiento

0: de los hechos y la persecución penal de los mismos contemplan el desplazamiento ya en marcha de un equipo robusto integrado por fiscales especiales, investigadores de la DPI, así como la integración de otros actores del Estado presentes en el territorio como las Fuerzas Armadas y la Policía Nacional. Cuarto, se ha puesto en ejecución un protocolo de actuación interinstitucional integrado por la Secretaría de Derechos Humanos, Secretaría de Seguridad, Secretaría de Defensa, Instituto Nacional Agrario, Ministerio Público, Policía Nacional y Fuerzas Armadas para implementar una intervención territorial urgente en la zona del Bajo Aguán. Quinto, el Estado de Honduras, a través de sus instituciones, reitera a la población que no permitirá la impunidad de estos actos terroristas y a la vez solicita la colaboración de las organizaciones campesinas, así como de la sociedad en general, para la promoción de la paz y seguridad en el sector. Tegucigalpa, MDC, jueves 21 de mayo de 2026, nuestro compromiso, servir y proteger.
1: Bien, vamos a responder interrogantes de los medios de comunicación.
2: En este momento, poner interrogantes de los medios de comunicación. En este momento, acá, en esta conferencia de prensa, que en este momento ya van a responder los señores secretarios de Estado, igual que el jefe de Estado Mayor Conjunto y el director de la policía.
3: La sinergia que se da entre las Fuerzas Armadas de Honduras, hablamos de la Policía Militar de Orden Público, en lo que corresponde a la Secretaría de Seguridad, los equipos élites, los equipos Tigres de la Secretaría de Seguridad. Don Gerson, muy buenas tardes.
4: Buenas tardes. Como ya dijo el comunicado, tenemos dos momentos. En este momento ya están desplazándose al sector un equipo interdisciplinario integrado por fiscales del Ministerio Público y la Policía de Investigaciones. Pero también en el territorio ya tenemos presencia de las fuerzas militares y también de la Policía Nacional, quienes están, digamos, a manera de primeros intervinientes en la zona. No obstante, hemos acordado una organización de una operación que va a incluir los diferentes recursos que el Estado tiene a través de sus instituciones armadas y con el apoyo de la Secretaría de Derechos Humanos, del Instituto Nacional Agrario, del Ministerio Público y, por supuesto, las autoridades locales, para intervenir en un segundo momento, en el corto plazo, toda la zona del Bajo Aguán, habida cuenta que este hecho que ha ocurrido realmente es una clara manifestación de la violencia que producen estas estructuras criminales que a lo largo de los últimos años se han proliferado en esta zona. Entonces, hay dos momentos, uno ya está en marcha, el otro estamos todavía en la etapa de planificación, organización, el cual se desplegará en los próximos días.
2: Bien, seguimos en esta conferencia de prensa aquí en Hable Como Habla Televisión Digital.
5: Mi consulta es si se pudo corroborar que en ese sector de Colón ya no estaban los cuerpos ahí cuando llegaron las autoridades policiales, si nos aclaran estos extremos, y también si en ambos casos, en Colón y en Cortés, no se reporta ninguna captura hasta el momento.
4: Bueno, la información que tenemos oficial es que no se ha podido identificar los cuerpos hasta este momento, en ninguno de los dos casos, pero especialmente en el caso de Rigores, Trujillo, Colón, la Policía Nacional e inclusive algunos medios de comunicación que se apersonaron el lugar, llegaron momentos después que supuestamente retiraron los cuerpos. Probablemente estos fueron retirados por los mismos compañeros de trabajo, los compañeros de las mismas comunidades o hasta por las mismas estructuras criminales que cometieron el hecho. Hasta este momento no tenemos información oficial ni siquiera de cuántos son. Presumimos en base a los videos que es un número superior a 10, pero no tenemos todavía información oficial al respecto. Tampoco hay capturas, hay indicios muy fuertes de que los autores materiales pertenecen a una estructura criminal que desde hace años ha estado entronizada en ese territorio, que tiene conexiones con narcotráfico y que también ha estado mutando hacia el robo de frutas y la invasión de algunas fincas productoras de palma.
1: Nelson Sorto, HCH.
2: Bien, muchas gracias. Buenas tardes para el jefe de Estado Mayor Conjunto. Para ustedes es ya normal estar permanente en esta zona del litoral atlántico por el combate al narcotráfico. ¿Cuál va a ser el apoyo directo que le van a dar a la Policía Nacional en este caso específico de Trujillo? Y para el director de ELINA, sobre los informes que dejó la comisión anterior que estaba interviniendo en toda esta zona del Bajo Guam por conflictos de tierra, abogado Talavera, ¿qué informes hay y qué avances tienen ustedes sobre esto que ha pasado este día allá en Trujillo? Muchas gracias.
6: Las Fuerzas Armadas de Honduras pone a disposición en apoyo a la Policía Nacional y a esta intervención que vamos a realizar, toda la logística, todo su personal, Fuerza Aérea, Fuerza Naval, Ejército, Policía Militar del Orden Público, la cantidad necesaria de acuerdo a la planificación que se está realizando en este momento para llegar a las últimas instancias y poder dar con los responsables de los que causaron la muerte en esta comunidad. Reitero nuestro apoyo a la Policía Nacional y a todas las instituciones que van a ser parte de esta intervención para que al final podamos cumplir con éxito la misión.
7: Bien, seguimos escuchando la conferencia.
8: Buenas tardes. Referente, Nelson, a la pregunta que me hace de si tenemos información de la comisión agraria que se formó en el gobierno pasado. Sí, hay información, mucha información, y vamos a utilizar la información valedera y que nos sirva en este momento. Porque, como sabemos, al final la comisión pues no funcionó. Y no vamos a seguir estructuras que no funcionan, y eso es lógico, ¿va? Nosotros también tenemos información, se ha estado recolectando información, y tenemos nosotros otro pensamiento en el sentido de que se va a aplicar la ley estrictamente a cualquiera que violente el derecho. Todos debajo de la ley, nadie por encima, porque es la única manera que en Honduras haya seguridad jurídica y que lo que nuestro presidente dice, que para sacar adelante a nuestro país se ocupa inversión, tanto nacional como extranjera, es la única manera de que todos nos sometamos a la ley, y mientras las autoridades estemos cumpliendo la ley, queremos por favor que sea reconocido ese esfuerzo que estamos haciendo dentro del marco legal.
2: Bien, seguimos escuchando interrogantes a los ministros de Seguridad, el jefe de Estado en conjunto y el director de ELINA.
9: De Derechos Humanos. La intervención que van a hacer ahí en este sector de Colón, sabemos de que es un sector bastante conflictivo. Ustedes tienen ya información de que hay bandas operando desde hace mucho tiempo que operan ahí y que son traficantes de droga que se secuestran. Ya tienen identificados a los cabecillas que están haciendo este tipo de crímenes. Y la otra también, abogado Talavera, usted es conocedor de lo que está ocurriendo en este sector con estos grupos campesinos. ¿Usted ya ha proporcionado información que pueda servir a las autoridades para desarmar a estos grupos campesinos y que se acabe también esta guerra por tierras?
8: Le aclaro que pues no son grupos campesinos, son bandas de criminalidad organizada las que están operando en la zona. Pueda que haya uno u otro grupo que sea campesino, por eso estoy yo aquí, pero la información que manejamos todas las autoridades de inteligencia del Estado, la policía, las Fuerzas Armadas, es que son grupos de criminalidad organizada, y sobre ese punto se está trabajando, en la parte que fueran campesinos, que descubramos que hay algunos que otros campesinos, yo estoy también para defender los derechos de ellos y proporcionar de alguna manera, si están en propiedades privadas, alguna compra de tierras para que ellos se ubiquen en propiedades donde puedan producir ya de manera legal sin afectar el derecho de propiedad privada que está prevaleciendo en la zona.
10: Muy buenas tardes. La Policía Nacional, a través de sus procesos de inteligencia, ha desplegado boletines a los equipos ya ubicados en el lugar y a los que ahora mismo se están trasladando estamos moviendo equipos de fuerzas especiales de la más alta gama de entrenamiento y efectivamente, tal como usted lo consultó, ya fueron proveídos de informes de inteligencia para que su trabajo sea iluminado, dirigido y podamos hacer operaciones rápidas y efectivas.
1: Siguiente interrogante, Heribaldo Laínez, Fuerza Informativa Azteca.
11: Gracias. Buenas tardes a todos. Señor Javier Talavera, ¿usted ha tenido alguna comunicación últimamente con los dueños de esta finca donde se suscitaron estos hechos? Y para el señor ministro, oficialmente, ¿cuántos son los miembros caídos en el sector de Corinto? Buenas tardes.
8: Sí, buenas tardes. Mire, no he tenido comunicación con los dueños de finca. En realidad, esta, ustedes saben que esta información salió ahora, lo empezamos a conocer por ustedes mismos, por los medios de comunicación, y entonces, responsablemente, todas las autoridades encargadas de esta situación, nos hemos reunido desde la mañana aquí en el Ministerio de Seguridad para buscarle solución. Me he comunicado con el jefe regional de Lina, que tengo en Sinaloa, en Tocoa, y le pregunté algunos datos, pero no quiero exponerlos porque a veces es especulación. Y nosotros como autoridades no podemos dar datos que no hemos confirmado porque generamos especulación. Pueden especular otros, pero nosotros como autoridades no, porque es la voz oficial del gobierno de la República. Pero estamos trabajando en eso, como le digo, ustedes ven que estamos juntos, Fuerzas Armadas, Ministerio de Seguridad, INAH, Ministerio de Derechos Humanos y todas las otras instituciones que aunque no estemos aquí, pero estamos colaborando como la Fiscalía, si ocupamos del Instituto de la Propiedad, si ocupamos de la Procuraduría General de la República, todo el Estado, todas las instituciones del Estado, estamos activados para resolver este tipo de problemas que tanto afectan a nuestro país.
2: Seguimos escuchando al ministro de Seguridad.
12: Lamentablemente nosotros tenemos que informar que 5 efectivos de la Policía Nacional en este momento pues se encuentran en un estatus de desaparecidos porque no hemos encontrado los cadáveres ni tampoco señales de vida de ellos. Pero estamos interviniendo también toda la comunidad de Corinto y la zona fronteriza con Guatemala para poder determinar cuál es la situación de ellos. No tenemos confirmación de que hayan estado en una situación de muerte o que estén heridos. Simplemente perdimos comunicación, hubo un tiroteo en la zona y presumimos que les pudo haber pasado algo grave. Actualmente se intervino en la zona de Corinto en virtud que una estructura criminal prácticamente protegió a un líder local de un cartel de narcotráfico para evitar que la policía que estaba presente en el territorio pudiera darles apoyo a los policías que participaban en esta intervención. Eso es lo único que puedo decir hasta el momento. No tenemos todavía una información oficial al respecto.
2: Seguimos escuchando a los colegas en esta conferencia de prensa.
13: Ministro, jefe de Estado Mayor Conjunto, en el marco del respeto, ¿qué es lo que está aconteciendo con los miembros de la seguridad? Esa es falta de capacidad de inteligencia para llegar a enfrentar a los criminales sin estar preparados. Nos sorprende que 5 miembros estén siendo secuestrados, que desconozcan los cuerpos. Nos sorprende, sinceramente. Y otra vez, al secretario de INAH, la investigación llegará a los empresarios, porque escuchamos campesinos, organizaciones criminales, pero no escuchamos quién los financia, quién se beneficia con estos. No los vemos presos. Eso es lo que nos preocupa al pueblo hondureño. Quiere seguridad, Honduras quiere seguridad. Ya, ministro.
12: Bueno, con respecto a la primera parte de la pregunta, le diré que también no solamente depende de las capacidades propias de nuestros agentes del orden, también depende mucho de las capacidades que el crimen organizado ha adquirido. Y como les he dicho en otras intervenciones, en este momento existe una reconfiguración del crimen. Muchas de las células que estaban dedicadas al tráfico de drogas ahora están cometiendo otro tipo de ilícitos. Y esto les da una, digamos, tienen capacidades y logística mucho más avanzada que las estructuras comunes. Entonces, en ese sentido, las instituciones nos debemos a preparar
4: más constantemente a nuestros recursos. No obstante, las estructuras criminales siempre tienen también sus propias capacidades y eso es parte de lo que ha estado pasando. Último
8: momento. Habla. Ronnie, referente a que si nosotros sabemos o yo sé quién lo financia, por supuesto que yo no sé, ¿verdad?, quién financia estas situaciones. Se supone que hay un problema endémico en el departamento de Colón, hay fincas productoras de palma que en realidad producen mucho dinero. No quiero decir yo que de ahí viene el financiamiento, pero se produce mucho dinero con la venta del producto de que produce la palma aceitera. Entonces, eso, pero las autoridades y los cuerpos de inteligencia del Estado sí manejan teorías, pero recuerde que también no podemos dar toda la información al público porque son casos que están en proceso de investigación. Pero sí se va a llegar al fondo y sí este gobierno está en capacidad de que se vuelva al orden en Honduras. En los 112.492 kilómetros cuadrados, Honduras tiene que estar bajo orden porque es la única manera que los demás países del mundo sepan que aquí hay seguridad jurídica y que pueden invertir y que no van a tener problemas con sus inversiones que hay en nuestro país, buscando de esa manera que hayan empleos, que haya fuerte de ingresos para todos, de divisas y un desarrollo integral del país.
2: Agustín Lagos. Vamos a continuar con esta conferencia de prensa.
14: Muy buenas tardes a cada uno de los que están esta tarde por acá. Señor ministro de Lina, a raíz de lo que ha ocurrido en el sector de Rigores en Colón, ¿se podrá realizar algún censo de estos grupos campesinos y de cada uno de los que lo integran para poder tener realmente quiénes son los que podrían estar siendo beneficiados, afectando a la población en general?
8: Sí, mire, el Instituto Nacional Agrario tiene 65 años de fundación y nunca se ha hecho un censo. Yo ahora tengo 2 meses de estar dirigiendo la institución y ya tengo en proceso el censo nacional de todas las empresas asociativas campesinas y el censo de cada uno de los miembros de esas organizaciones campesinas que son beneficiarios de la reforma agraria. Todo con ello para conocer la información y que no anden saltando de un lugar a otro diciendo que son beneficiarios de la reforma agraria y luego venden la tierra y pasan a otro y siguen siendo beneficiarios de la reforma agraria. Estoy trabajando en eso, como le digo, pero como verán, es bien difícil porque después de 65 años voy a recopilar toda la información que sea necesario y a veces se nos complica un poco porque usted sabe que pues nuestro país es pobre, no tiene dinero de sobra y para hacer este tipo de trabajo se necesita pues recursos, pero la Presidencia de la República está interesada y nos está apoyando firmemente para que nosotros cumplamos este programa, que es un programa, o sea, hay más programas que para el pueblo hondureño, pero no se los explico porque la pregunta es específica referente si hay un censo.
2: Bueno, esa es la conferencia de prensa que se desarrolla aquí desde la Secretaría de Seguridad, desde la aldea de Locotal, aquí en el Distrito Central, donde han comparecido esta tarde después de una reunión de muchas horas el jefe del Estado Mayor Conjunto, el general de División, don Héctor Benjamín Valerio, el ministro de la Seguridad, don Gerson Onán Velázquez, y también el director de Lina, el abogado Javier Talavera, y por supuesto que el director de la Policía Nacional, el comisionado don Rigoberto Oseguera Más. Están ya prácticamente despidiéndose y han estado todos los equipos de las fuerzas, que es importante, tal como lo dijo el general Valerio, está a disposición la Fuerza Aérea, la Fuerza Naval, la Fuerza Ejército, ejército, la policía militar del orden público, o sea que van con todo hasta que puedan encontrar a los hechores de esta muerte múltiple allá en Rigores Trujillo. Y por supuesto que lo que ha pasado en el sector de Corinto, ustedes lo han escuchado de la voz del ministro de Seguridad, que están 5 agentes o funcionarios policiales desaparecidos porque han perdido comunicación con ellos y están en este momento tratando de

0: La información de los policías muertos.
1: Bueno, surge de los mismos ciudadanos que llaman a los medios de comunicación al momento en que se dé este tipo de hechos, ¿verdad? Y nosotros como Policía Nacional reaccionamos después de que la información surge a través de los medios de comunicación.
0: ¿Circuló un arte por parte de la Secretaría de Seguridad ya con los nombres de ellos?
1: No, nosotros no hemos creado ninguna información al respecto del arte que se lanzó por parte de la Secretaría de Seguridad. Fue del compañero que falleció el día de ayer en Chamelecón.
2: ¿Se siente de rodillas la policía con la delincuencia, comisionado?
1: En ningún momento, caballero.
0: Sí, ahora, ¿van a continuar entonces en esta vivienda donde supuestamente hubo la balacera ahí en Corinto?
1: Ya estamos ahí, Nelson, ya nos encontramos en ese lugar, estamos teniendo el control directo de la residencia y estamos peinando toda la zona. Ustedes saben que es una zona bastante inhóspita porque atrás de la residencia son montañas y la Policía Nacional se encuentra en ese lugar peinando para poder identificar a las personas que cometieron este hecho delictivo y poder encontrar a los compañeros.
0: ¿Este operativo a quién iba dirigido ahí en Corinto?
1: Iba dirigido a una estructura criminal que ahorita en este momento desconozco el nombre completo de las personas a quienes iba dirigido, solamente sabíamos que era una estructura criminal dedicada al narcotráfico.
0: ¿Es cierto que hay miembro o personal mexicano ahí en la estructura?
1: Esas son las informaciones que tenemos que tabular y poder esclarecer para ver si en verdad estas personas pertenecen a estructuras criminales del Mencho o también tienen ligado alguna estructura de acá de Honduras.
0: Muy bien. Bueno, compañeros, más específico ha sido ya, una vez que finalizado esta conferencia de prensa, el comisionado don Wilber Mayer Ríos, que es el director de comunicación y estrategia de la Secretaría de Seguridad, continúan en la vivienda allá en el sector de Corinto y en todos los sectores, porque estaban pidiendo también resguardo militar y también apoyo aéreo para hacer los operativos en ese sector. Ya ustedes lo han escuchado claramente, en ninguno de los dos eventos criminosos ha encontrado cuerpos del sector de Corinto, solo imágenes y la gente que ha estado hablando que hay personas muertas, no ha surgido ninguna imagen de ese sector, al menos nosotros no lo hemos tenido a la vista. Lo de Trujillo, pues ustedes ya lo han informado ampliamente de lo que ha pasado en el sector de Trujillo. También intervención va con la intención de recuperar los cuerpos de las viviendas o de las familiares que los levantaron en el lugar que les quitaron la vida esta madrugada allá en el sector de Rigores Trujillo, en el departamento de Colón. Desde la Secretaría de Seguridad, junto a José Ceguera y Richard Mario Mejía, retorno con ustedes, compañeros, al control principal de Hable Como Habla Televisión Digital.
3: Bueno, gracias, Nelson Sorto. Creo que aquí hay una confusión.
4: Falta de comunicación.
3: Creo. Sí, creo que hay una confusión.
4: En la Secretaría de Seguridad.
3: Creo que hay una confusión porque ya han trascendido.
4: Ellos se hicieron un comunicado.
3: La y ahí nosotros sacamos cinco, la información. Correcto, de los cinco policías que supuestamente, vamos conectando a Gustavo también, que está en el lugar, que supuestamente han perdido la vida en este hecho en Corinto. Inserten una donde se ve el logo porque sí. Siento yo, me he quedado confundida, la verdad. No sé si hay más policías desaparecidos o hablamos de los mismos cinco.
4: Yo le entendí, pero dijeron, que decía de los que están muertos.
5: Son los mismos cinco, Ariel.
4: Sí,
5: son
4: los que
5: mismos.
4: Están muertos. Supuestamente.
5: Pero, supuestos muertos, ahora sí. Ellos no lo dan como muertos, sino como desaparecidos.
4: Supuestamente. Él dijo que no sabía si estaban heridos o estaban muertos porque no han, ellos no han visto. Ellos no tienen hasta el momento identificados, según lo que nos están diciendo desde la Secretaría de Seguridad. Pero nos llama la atención porque en la página, ahí lo mandé a Master, ellos publicaron en sus redes sociales. Ahí estamos, vemos el helicóptero ya está sobrevolando sobre la casa donde supuestamente se llevó a cabo esta masacre. Hablamos en el sector de Omoa. Miren, esa es la Policía Nacional de Honduras. Ahora, verifiquémoslas a ver si en efecto es de la policía, que ahora con esto de la inteligencia artificial está bien fregado, hombre.
3: Sí, porque es que en el X de la Secretaría de Seguridad no está.
4: Ah, bueno,
3: en
4: entonces...
3: En el X de la Secretaría... No, entonces, retiremos esas
4: falsa.
3: Fotos, por favor.
4: Entonces esa cuenta es falsa.
3: Vamos a ver, retiremos esas fotos y les voy a pedir, compañeros, que ingresen. Sí, es que aquí tenemos que tener...
4: Correcto.
3: Tenemos que tener cuidado.
4: Hay que verificarla.
3: Vamos a ver, yo les voy a enviar un enlace para que ustedes ingresen.
4: Policía,
3: vamos
4: a ver.
3: Y nos vamos a meter... Bueno, yo estoy en la de la Secretaría de Seguridad. Yo
4: estoy en la Policía de Honduras.
3: En la de la Secretaría de Seguridad aparece la fotografía en donde dan a conocer, lamentamos el fallecimiento de nuestro héroe policial Brian Parada. Él ofrenda su vida en el cumplimiento del deber. Último momento. Él creo que es el de ayer en la noche, ¿verdad?
6: la policía.
5: Chamelecón, San Pedro Sula.
4: En la de la policía tampoco tengo.

0: Sí, yo creo que eso no es real. Sí. Vamos a ver.
1: Es una cuenta
0: Métanse,
1: falsa.
0: Métanse, por favor, a la cuenta de X que les envié.
2: Usted mandó a la Secretaría de Seguridad.
0: La Secretaría de Seguridad.
1: Yo estoy en la policía y tampoco
0: okay,
1: en
0: bueno,
1: la policía.
0: Entonces ingresemos a toda, suban. Vamos a ver toda la página de X. Porque hay que tener cuidado con este tema de la IA y páginas falsas y todo esto, ¿verdad? No, sálganse del post, métanse ahí a la página, correcto. Suban. Entonces ahí podemos observar que se postearon lento.
2: La reunión
0: que se ha sostenido y que continúa más temprano y tiene un posteo de hace una hora. Luego, el comunicado sobre los recientes hechos registrados en los departamentos de Colón y Cortés en el norte de Honduras. Luego aparece la fotografía del policía antes mencionado. Que le mostramos, ahí está, que le mostramos la imagen.
2: Sí, hace 6 horas fue.
0: Y eso. Donde informan que Brian Parada ofrendó su vida en el cumplimiento del deber. Y de ahí hay una publicación de hace 15 horas. Ahora vamos a mostrar la de la Policía Nacional que compartió Cristian.
2: Vamos a la de la policía ahora, por favor, para que miremos que tampoco ahí no hay nada.
0: Sí, porque es que bueno, aquí estamos. ¿Mm?
2: Sí, Policía Nacional de Honduras tiene más de 132 mil seguidores. Y está verificado, voy de inmediato. Ahorita se los envío para que podamos verificar, porque también no podemos caer
3: en la desinformación.
2: No, en la desinformación, y no crean, detrás de
3: por
2: todo
3: algo
2: esto.
3: Tan delicado, ¿eh?
2: Y detrás de todo esto, no crean, hay gente enferma.
0: O a menos que lo hayan
2: crear el caos.
0: Sí, a menos que lo hayan publicado y lo hayan borrado. Pero.
2: Esa es, miren, la Policía Nacional de Honduras.
0: Esa es la página de Facebook o de LX.
2: Yo les mandé X. Yo le mandé X.
0: Ok, bueno, subamos. Porque ahí creo que Facebook.
2: Igual no, está la X. Conferencia de hoy.
0: Bueno, ¿sí? suban. Lento, ¿verdad? Vamos. Avancen, chicos, avancen. El comunicado, el mismo comunicado. Vaya, vamos. Y de ahí, pues, otros temas. Otros temas hace 4 horas. Suban más, porque esto ocurrió. Bueno, otros temas relacionados con la Policía Nacional. Entonces, de manera oficial. No, y ahí está el de Brian, que dio goce, el miembro de la familia policial que perdió la vida el día de ayer en el cumplimiento del deber allá en Chamelecón. Entonces, significa que estos policías se ha dado a conocer o se presume que están muertos por el enfrentamiento. Pero los cuerpos no han aparecido.
2: Correcto.
0: Entonces, ¿qué será? ¿Que los mataron y se los llevaron? ¿Se los llevaron vivos? ¿Qué pasó?
2: Ese es el X de la policía.
0: Dicen, ya eliminaron la publicación. Puede ser que lo hayan eliminado.
2: Sí, porque veo aquí, estoy viendo que en esa publicación donde está el acuerdo de duelo y la foto de uno de ellos, dice 107.370 posts.
3: Recuerde, Cristian, que a veces lo suben ellos a los chats de prensa de ellos y no a las redes antes, sino que primero lo mandan a los chats de WhatsApp y luego lo suben a las redes. Entonces pudo ser que lo mandaran al chat de prensa y luego lo eliminaron, pero...
2: Muy bien, bueno.
3: No están los cuerpos. Y mientras
0: esto para
3: no haya
0: aclarar,
3: cuerpo,
0: ¿verdad?
3: En el caso de Omoa, de Corinto, no hay más.
0: Entonces, me pregunto, Alex, Cristian... bueno, hasta el momento no hay un hecho verificado.
3: No hay cuerpos de uniformados.
0: En el caso de Corinto.
3: Sí.
0: No hay cuerpos de civiles, no hay cuerpos de uniformados. Hasta el momento según lo que ha trascendido. Pero yo tengo información extraoficial que me dicen que no han logrado ingresar a la vivienda. Que no han logrado entrar porque supuestamente ahí está ocurriendo algo. Preguntamos aquí, yo pregunté y me dijeron que ya habían entrado. Le hicimos la pregunta, Nelson la trasladó y dijeron que ya habían entrado. Pero estos policías son los que circularon en el video que compartimos más temprano. Porque por de ahí salió que eran de la DIPANCO.
2: Sí.
0: Porque se mostraba que ellos estaban intentando ingresar a esa vivienda, hacer una revisión o un operativo, un allanamiento. Y luego de eso se dijo que habían muerto en el enfrentamiento. Entonces, ¿será que se los llevaron vivos? Porque para que te lo lleves muerto es muy difícil. En cambio, una persona...
3: Cargar cinco
0: cuerpos. Cinco personas muertas es muy difícil. ¿Será que por eso trascendió? Porque ellos sí andan con chalecos de la DIPANCO.
2: Esa es la casa, ¿verdad?
0: ¿Será que por eso trascendió, se interpretó de esa forma, pero se los pudieron haber llevado vivos a punta de armas?
2: Correcto.
0: Y ahí sí es más fácil que vayas caminando y en contra de tu voluntad te trasladen para otro punto. ¿Qué es lo que ha ocurrido ahí? ¿Qué es lo que está ocurriendo? Gustavo López está en el lugar, Alex.
3: Vamos de inmediato en este informe de último momento que actualizamos, Gustavo. Sigue siendo todavía una supuesta masacre porque no hay cuerpos. Dicen que en una zona montañosa se va a iniciar el operativo, pero ocupan un helicóptero. ¿Ha llegado o no helicóptero a la zona? Adelante, Gustavo.
4: Último momento.
5: Así es, compañeros, en el estudio, saludos a la población hondureña. Nos encontramos nosotros dándole seguimiento a estos operativos que se están realizando acá en el municipio de Omoa. Están recibiendo ya oficialmente, jefe, oficialmente el apoyo, ¿lo están recibiendo?
6: Sí, en efectivo, la Policía Nacional, somos una institución fuerte, lo que es armada, y vamos con todo. La instrucción del señor director es encontrar a los compañeros y aplicar la ley, porque la Policía Nacional es una institución permanente del Estado y vamos a aplicar la ley a quien corresponda.
5: Claro, mensaje para los delincuentes, porque para acá viene la manba, viene toda la institución.
6: No, efectivo, la Policía Nacional, somos 20.000 miembros de la Policía Nacional activos, y cuando un compañero muere en combate, en servicio, ahí es el respaldo de toda la familia policial, y la Policía Nacional, vamos aplicar la ley como corresponda, siempre respetando los derechos humanos de las personas.
5: Y bueno,
6: a los delincuentes les podemos decir que se entreguen, que la Policía Nacional les va a respetar sus derechos.
5: Sí, bueno, este es un claro mensaje también para los delincuentes de otros sectores, porque no solo en Puerto Cortés y Omoa, sino en otras partes del país están delinquiendo.
6: No, efectivo, o sea, la Policía Nacional en sus 18 de lo que es departamentos, estamos trabajando arduamente lo que es duro, contra el combate, contra el crimen organizado y toda la delincuencia común. Esta es la instrucción del señor presidente, lo que es de la República, igual manera también el señor secretario y el señor director de la policía. Implementar todo el esfuerzo de su personal y también su logístico, y ustedes lo pueden ver aquí en este momento.
7: ¿Cuántos miembros de la policía efectivamente están muertos?
6: Bueno, tenemos una sospecha aproximadamente, todavía no está muy lo que es confirmada. Tenemos la información de 6 miembros activos de la Policía Nacional.
7: Son 3 civiles también, jefe.
6: Efectivo, en el enfrentamiento tenemos la información que pueden haber perdido la vida, y lamentamos en aras del cumplimiento de nuestra misión, que es servir y proteger y cuidar a las personas y también sus bienes. Pero recuerde que hay que aplicar la ley.
7: El ejército de Guatemala
5: se han llevado.
6: Nosotros tenemos lo que es el apoyo de la Policía Nacional, lo que es civil, lo que es de Guatemala, ya. Hemos hablado también con el ejército, también tenemos lo que es, este es un trabajo en equipo. Las fuerzas del Estado, lo que es vecinas, nos han prestado todo lo que es la colaboración, y en efectivo. Hay reuniones a alto mando de la Policía Nacional, inclusive del gobierno, con el gobierno lo que es de Guatemala, para entrarle duro a estos carteles de droga.
7: ¿Quién podría hacer esto,
5: jefe?
7: ¿De dónde son estos miembros?
5: Jefe.
7: ¿Quiénes son?
8: Eso, el cartel del diablo que está operando.
7: ¿Quiénes son?
6: Los entes de investigación son los que van a dar esa respuesta. Nosotros ahorita vamos al rescate de los compañeros de una de las direcciones más prestigiosas de la Policía Nacional. Bueno, la información que nosotros tenemos es de 6 compañeros que posiblemente han perdido lo que es la vida en un operativo policial donde se tenía la información de que se estaban cometiendo actos ilícitos. Entonces se coordinó desde Tegucigalpa un equipo integrado por fuerzas especiales de la Policía Nacional para poder contrarrestar estos delitos y faltas en esta zona de la frontera.
5: Está nublado, queriendo llover acá como que fuera una tarde especial. Y es que ya una fuerte contingencia de elementos de la policía, Black Mamba, apoyados con helicópteros, ya se aprestan para poder ingresar a la aldea de Corinto. Mire, ya están ingresando. Hay un operativo acá que no están permitiendo el paso de medios de comunicación y tampoco de vecinos en la zona. Vea usted, ya se están aprestando para poder ingresar a este y ejecutar operaciones acá en el municipio de Omoa. ¿Qué es lo que toca acá? Esperar que hagan los resultados esperados, que entren y que puedan recuperar los cuerpos de los policías que lamentablemente han perecido acá en este enfrentamiento. Aparte, vea usted, aparte de un promedio de unas 20 unidades de transporte, aparte de eso se puede ver que hay un camión lleno de elementos de la policía, esto para poder ejecutar estos operativos acá. Nos vamos a quedar en el lugar, invito a la población a que esté pendiente, porque se espera que hayan resultados y se puedan recuperar los cuerpos de los policías que han perecido acá en este lamentable operativo que ha quedado, donde se han enlutado varias familias. Compañeros, esta es una preliminar de lo que se está registrando a esta hora acá en el municipio de Omoa. Si no hay preguntas, Alexis Amay en cámara, volvemos con ustedes hasta los estudios en Tegucigalpa.
0: No, gracias Gustavo López, pero ¿sabe qué? Vamos a conversar con usted, Gustavo, porque tenemos dudas. ¿Entró ya la autoridad a la casa o no entró a la casa? Nos han enviado fotografías, supuestamente del interior de esta vivienda en donde hay pozas de sangre.
2: Y me están mandando mensajes de personas en Paila, pero es que no lo sabemos. Porque
0: y muchas también, veces también me han dicho que encontraron circulan, un cuerpo calcinado.
2: Sí, muchas hipótesis.
0: Que pertenecería a uno de los miembros. Si ya entró la autoridad a la casa o no ha entrado, si ya vieron algún cuerpo de civil o de civil o policial, civil o uniformado ahí, Gustavo López.
4: Último momento.
5: Así es, compañeros, en el estudio, saludos a la población hondureña. Bueno, ha entrado un fuerte dispositivo de elementos de la Policía Nacional, además se han sumado también otro fuerte grupo de policía militar, están siendo apoyados también por una unidad de la Black Mamba y también un helicóptero que está siendo recorrido por la zona. Está cerrado, está restringido.
3: Ya vamos a regresar con usted.
4: Último momento.
3: Sí, ya regresaremos, Ariela, para recuperar el audio, porque debido a que hay también bloqueo telefónico, se ha complicado, porque el bloqueo telefónico es para evitar la conexión de estas estructuras criminales. Avanzamos, Ariela, con buenas noticias y luego seguimos.
0: Antes de eso, Alex, antes de eso, algunos mensajes que hemos recibido con fotografías y todo. Uno de ellos me dicen, ya se encontró un cuerpo quemado y desmembrado. Se supone que los cuerpos de los compañeros están calcinados, dice. Dice que los cuerpos están de... Bueno. Y nos muestran fotos que no sé si es real o no. No sé si es real o no, pero del interior supuestamente de la casa donde hay bastante sangre. Y me dicen que se lo llevaron los cuerpos. Estamos esperando, dicen que están esperando apoyo, porque supuestamente el sector de la aldea Corinto... Hay como 150 personas armadas.
2: Sí.
0: Y que tienen que dar con un fuerte contingente policial.
2: ¿Y las tales Black Mamba?
0: Pero de aquí que llegue.
2: Pero esa debería estar
0: permanentemente. Hay que ver dónde está, pues, pero de aquí que llegue. O sea, el detalle es que de aquí que llegue para allá, recuerde, yo creo que están en Tegus. Yo creo que están aquí. Me dicen acá, Ariela, hay gente que me está confirmando, Ariela, los cuerpos los desmembraron, me dice. Bueno, Gustavo López, yo tengo una sola pregunta. ¿Usted ya vio, ya sacaron, ya vio si entraron las autoridades a la casa donde ocurrió supuestamente este hecho? ¿Y si ya vio algún cuerpo, ya sea de civil o de algún uniformado?
5: Cógelo así. Licenciada Ariela Cáceres, completamente en directo a esta hora de la tarde. Está restringida la zona, únicamente elementos de la policía, elementos del Ministerio Público, además apoyados por elementos de la Policía Militar, son los únicos que han podido ingresar hasta la zona. Sin embargo, vecinos que han salido nos han compartido información así, no verídica, pero sí nos han informado que los cuerpos han sido llevados para la montaña, fueron trasladados en un carro de paila y fueron desmembrados y además fueron quemados, esto en el sector montañoso entre Honduras y Guatemala. Entonces eso va a dificultar que la policía pueda recuperar estos cuerpos. No es una información real, sin embargo, la misma policía ha confirmado que ninguno de los elementos de Dipanco...
3: Bueno, es que hay bastante ruido ahí porque están pasando la Black Mamba, pero ya ha dicho Gustavo Ariela...
0: ¿Ya hay Black Mamba ahí entonces?
3: Ya llegaron
2: no,
3: a Black Mamba.
2: No, y ahí está el helicóptero también,
0: el
2: por eso hay ruido.
0: Nosotros también. Ahí está.
3: Solo una curiosidad, Ariela, que acotan aquí
0: los compañeros. La Black Mamba que usted preguntó, mire, Cris.
3: Sí, Ariela, solo una curiosidad que nos muestran aquí los compañeros de las dos imágenes. Una es el video de cuando se hizo el allanamiento de la vivienda, que el carro está con las llantas normales, ¿verdad? Infladas. Y otro que ya tiene las llantas ponchadas, pero lógicamente es por el tiroteo que se dio, porque se ve varios orificios, perforaciones de arma de fuego en el vehículo. Estamos atentos, Ariela, porque comienzan a confirmar información.
0: Alex, supuestamente los policías que perdieron la vida son los que aparecen en el video.
4: Último momento.
3: ¿Sí?
0: ¿Así sería?
3: Sí. En teoría serían los que ingresan ahí, ¿verdad?
0: Sí, los que están intentando ingresar y porque que luego...
3: Ahí se escucha que los reciben con disparos. Si quiere, escuchemos de nuevo el audio del video.
0: Escuchemos, por favor.
4: Último momento.

0: Sí, esto fue lo que ocurrió, Ariela, en este sector. Solo Ariela ha enviado de manera oficial al Ministerio Público el siguiente comunicado en torno a lo que ocurrió Cristian Morazán en Trujillo, Colón. ¿Qué dice el Ministerio Público en este momento, Cristian?
1: Mucha atención al comunicado del Ministerio Público sobre lo que está sucediendo. Informa la población hondureña tras los acontecimientos ocurridos esta mañana en Trujillo, Colón, lo siguiente. Uno. Con instrucciones precisas del Fiscal General de la República, se ha conformado un equipo de operaciones especiales activado de manera inmediata la investigación y respuesta en coordinación con la Policía Nacional y miembros de las Fuerzas Armadas de Honduras. Las acciones conjuntas tienen como objetivo esclarecer de forma rápida, objetiva y contundente lo sucedido, identificar a los responsables y deducir las responsabilidades penales correspondientes contra quienes hayan participado en este hecho criminal que hoy enluta y llena de dolor a varias familias de esta zona del país.
2: Fiscales, agentes de investigación y equipos técnicos forenses ya se encuentran desarrollando diligencias investigativas de recopilación de indicios, entrevistas y demás actuaciones orientadas a reconstruir los hechos y llevar ante la justicia a los autores materiales e intelectuales de esta masacre.
1: Y mucha atención en el punto número 3. El Ministerio Público reafirma que no descansará hasta encontrar a los responsables, tal y como ha ocurrido en otros casos de muertes violentas registradas en el Bajo Aguán, donde las investigaciones impulsadas por esta institución permitieron obtener condenas contra los responsables de hechos criminales que atentaron contra la vida y la paz social de la región.
2: Finalmente, expresamos nuestras sinceras muestras de solidaridad y condolencias a los familiares y seres queridos de las víctimas que lamentablemente perdieron la vida en este hecho violento, compartiendo el dolor que hoy embarga a las familias afectadas, y reiteramos el compromiso institucional de trabajar incansablemente para que este crimen no quede en la impunidad. Bueno, esta es una noticia en desarrollo y este comunicado es en relación a lo ocurrido más temprano, esta masacre en el sector del Aguán. No se menciona el tema de Corinto, pero sí el tema de la UAN. Vamos a ver, vamos a dejar ahí por el momento. Esta es una noticia en desarrollo y vamos a darle a conocer importante información a esta hora también. 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
0: 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Claro que sí. Pero avanzamos con buenas noticias, Ariela.
2: Bueno, vamos con buenas noticias a esta hora. Mucha atención. ¿Cómo? ¿El qué? Vamos a ver. Bueno, vamos con buenas noticias a esta hora. Vamos a buenas noticias. Y es que Grupo Flores le invita a la Expo Toyota Hybrid en San Pedro Sula. Nuestra compañera Crisia Estrada tiene todos los detalles de esta excelente noticia.
3: En estudio, excelentes noticias desde el norte del país, y es que hoy nos encontramos en la Expo Toyota Híbrida. ¿En qué consiste? Pues eso es lo que les vamos a estar dando a conocer a través de nuestros acompañantes. Por acá yo me encuentro con la licenciada Andrea Pineda, quien es gerente de ventas de la zona norte, y también nos acompaña Benjamín Lamoté, instructor técnico de Grupo Flores. Así que a continuación, licenciada, coméntenos usted más al respecto sobre esta expo que hoy estamos viviendo aquí en San Pedro Sula.
4: Bueno, buenos días, bienvenidos. Sí, como parte de la iniciativa de Corporación Flores, queremos que más hondureños conozcan de la tecnología híbrida de Toyota, ¿verdad? Por eso hemos organizado esta feria del 21 al 23 de mayo, ¿verdad? Aquí en la agencia de San Pedro Sula, y posteriormente lo estaremos replicando en las diferentes agencias a nivel nacional.
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3: Muchísimas gracias, licenciada Andrea. Y para despejar sus dudas sobre en qué consiste esta expo, qué es un Toyota híbrido, pues nos acompaña Benjamín Lamoté, quien es el instructor técnico, y nos da a conocer cuál es la diferencia de estos vehículos a un vehículo convencional, Benjamín.
5: Buenos días. Sí, la diferencia de estos vehículos es la tecnología. Su tecnología híbrida combina una parte eléctrica, una batería de alto voltaje con un motor de combustión. Entonces tenemos lo mejor de los dos mundos en ese sentido, porque nos ayuda tanto a ahorrar bastante combustible cuando estamos en ciudad, pero siempre tenemos un buen rendimiento en carretera por la ayuda del motor a combustión.
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5: Su tecnología, su seguridad, su ahorro de combustible, su sostenibilidad con el medio ambiente también, es mucho menos ruido y mucha menos contaminación, y por supuesto, el tema ahorita del consumo de combustible definitivamente nos ayuda bastante.
3: ¿Qué tipo de mantenimiento son los que requieren este tipo de vehículos híbridos de Toyota?
5: 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Entonces, usted puede traer su vehículo y en el taller le van a dar su mantenimiento como si fuese un carro convencional. Como le digo, solo van a cambiar cosas muy, muy pequeñas, puntuales, pero de ahí todo lo demás es igual.
3: Muchísimas gracias, Benjamín. 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
3: 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Hemos escuchado a la licenciada Andrea Pineda, quien es gerente de ventas aquí en la zona norte, tanto como a Benjamín Lomete, instructor técnico de Corporación Flores, que le está invitando a usted a estos 3 días de Expo Hybrid de Toyota aquí en San Pedro Sula. Con este contacto, compañeros, retornamos con ustedes a Estudios Principales.
0: Bueno, muchas gracias a ustedes, Crisia, pero vamos de inmediato a La Ceiba, porque en La Ceiba se vive uno de los mejores carnavales de Centroamérica, el Carnaval de La Ceiba. 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Vamos de inmediato con Kenia Mondragón hasta La Ceiba. ¿Cómo serán las carrozas? ¿Cuál será la temática? ¿Y cómo se están preparando? Kenia, buenas tardes.
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7: Así es, compañeros, en los estudios principales me encuentro con un personaje aquí en La Ceiba. Eduardo Zabla, para muchos controversial, para otros la persona y la imagen de esta ciudad de La Ceiba y para otros el hijo que ha entregado su cuerpo y alma a este país, también con certámenes de belleza. Eduardo, para nosotros es un placer poder contar con su presencia y para quienes nos ven de manera nacional e internacional. ¿Cómo está?
8: Feliz de recibiros en su casa y sobre todo mandando un mensaje a mi amigo Eduardo. ¿Y qué les puedo decir? La ciudad de La Ceiba se siente honrada con la presencia de HCH y sobre todo con la calidad humana y profesional que los dirige, que son ustedes.
7: Me encanta. Eduardo, usted ha presentado su colección en Casablanca en muchos países a nivel mundial, entre ellos de los pocos, Japón, China, México, Italia, Filipinas y otros que nos quedamos cortos al mencionar.
8: O sea, ha sido una responsabilidad por años, es por eso que mi nombre se ha jugado tanto públicamente, pero lo he hecho con el único interés de que conozcan mi país, que no solo estén en el mapa, sino que vea que tiene talentos y capacidades, y lo he demostrado gracias a Dios.
7: Lleva 54 años siendo parte de este Carnaval Internacional de la Amistad de La Ceiba. Le dicen el rey, muchos viajan a La Ceiba para poderlo ver a usted. ¿Por qué le dicen el rey aparte de esos 54 años?
8: Es bien sencillo. Ellos ven en mí la imagen correcta, disciplinaria y profesional que se presenta en el día del carnaval. La carroza número uno es la mía, y no por sentirme mejor o peor que los demás, pero mi carroza lleva una línea completamente estética diferente a las otras. Entonces eso se me ha dado el honor de ser la primera carroza que desfila, y este año voy acompañado de un grupo de garífunas que son señoras que me tienen tanto cariño y respeto que se quieren unir a mi proyecto.
7: Me encanta. Mi querido Eduardo Zabla, aparte de ser rey de diferentes certámenes de belleza, muchos nos hemos preguntado, ¿va a estar en esta edición de este Carnaval Internacional de la Amistad, ya que supimos que tuvo un accidente?
8: Mira, estaba por decidirlo hasta el día de hoy y que Dios me diera la pauta, pero sí tuve 3 accidentes y uno sobre todo que me ha dado problemas serios de espalda, de rostro, porque me deslicé en el baño de mi casa, de mi habitación. Y eso me trajo consecuencias que estoy vivo porque Dios es grande. Y sí, tengo que salir y Dios está conmigo porque el pueblo me espera y yo me tengo que entregar a mi pueblo.
7: Me encanta. Hace 54 años atrás, Eduardo Zabla desfilaba a pie y ahora lo vemos en una carroza. ¡Qué privilegio!
8: Eso es el esfuerzo de una persona profesional. Y sí, antes desfilaba a pie, hoy ya no. Desfilo en una carroza en donde tengo el apoyo de la gente y sobre todo el cariño, en donde salgo a la calle y me dicen, Eduardo, vengo solo por usted. Y eso me hace sentirme bien y me hace sentirme mal, porque el compromiso quiere decir de que se establece de una forma fuerte en nombre de la ciudad de La Ceiba para el mundo.
7: Me encanta. Estamos viendo en pantalla, ¿sí? Al mismo que está viendo en pantalla, Eduardo Sabla, un gran personaje de acá de La Ceiba, la novia de Honduras. Él tiene, de hecho, la primer corona de Miss Tierra, una corona dedicada para todos los hondureños.
8: Eso es la única corona que tiene mi país, Honduras, de carácter mundial. No lo tiene ninguna otra organización en Honduras, la tengo yo, como representante de la belleza. Lo logramos con Dania Prince en el año 23.
7: Ya para finalizar, porque nos quedamos cortos de tiempo, quisiéramos tener todo el tiempo del mundo. Compitió contra Carolina Herrera y usted se lleva el primer lugar.
8: Sí, eso fue la competencia de la casa Mattel, que es la que elabora la muñeca Barbie. Y casualmente logré el primer lugar a nivel mundial, compitiendo con personalidades de alto diseño, incluyendo Carolina Herrera.
7: Bueno, vamos a tener más información, obviamente, a través de las redes sociales, para que todos ustedes nos vayan a seguir a través de HCH Entretenimiento, HCH TV, y por supuesto para quienes nos ven a través del TikTok o a través de HCH.tv. Un gusto y un placer compartir con Eduardo Sabla. Claro que lo vamos a ver para esta edición del Carnaval Internacional de la Amistad. En cámaras de René Martínez, retornamos con ustedes a Estudios Principales.
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2: ¿Sabías que la falta de perdón es un pecado?

Mire, este tipo de campañas positivas necesitamos. Estas son cosas que hay que imitar gracias a la Unión Europea, que está motivando a nuestro país. Vivimos tiempos complicados, tiempos difíciles. Y un mensaje de positivismo nos viene, bueno, perfecto. Esta campaña hoy, créanme que esta canción nos ha caído bien a los hondureños. En tiempos complicados, en tiempos difíciles, pues deberíamos de recibir también mensajes positivos como este que estamos haciendo trascender aquí en HCH Vespertino. Pero bien, se las dejamos en nuestros, bueno, en nuestra transmisión para que ustedes también puedan escucharla nuevamente. Pero de inmediato llega el tiempo de los deportes. Hoy en San Pedro Sula, la semifinal y otros deportes, no solo la Liga Nacional, sino que también a nivel internacional. Pero la experta, sí, la experta es Shirley Calix. No es ni usted ni yo, es Shirley. Así que adelante.

0: 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Todo lo referente al Mundial a continuación gracias a Apostemos.
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0: 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El seleccionador de Senegal, Pape Thiaw, convocó a 28 jugadores para la cita mundialista de este 2026. Los Leones de Teranga se enfrentarán a Francia, Noruega e Irak durante la fase de grupos. Sin grandes ausencias en la convocatoria, Sadio Mané es la cabeza visible de esta selección, que también está conformada por jugadores como Mendy, Koulibaly, Nicolas Jackson, Ibrahim Mbaye, entre otros de los jugadores que han sido convocados. Y este jueves, Lisa, Anita y Rema han lanzado la nueva canción de este Mundial 2026. Los artistas se han juntado para lanzar Goals, este nuevo single dedicado a la Copa del Mundo. Y la selección de Chequia ha presentado también este jueves 21 de mayo la lista de 29 jugadores que se van a concentrar a partir de este 28 de mayo en Praga. Entre los convocados están Lukas Hornacek, por parte también del equipo está Vladimir Koupal, también Pavel Buka, Lukas Serb, Vladimir Darida, Tomas Ladra, Alexander Soshka, también Tomas Susek, Pavel Such, Denis Bisinski, Adam Klose, Thomas Shuri, entre otros de los llamados. Y la selección de Curazao que regresa a esta justa mundialista también ha anunciado oficialmente la indumentaria que utilizará en esta Copa del Mundo. El combinado está preparado para esta participación. Y el arquero del Wolverhampton sufrió un pequeño desmayo en el salón de su casa al enterarse de su convocatoria con la selección de Brasil. Lo inesperado es que en plena celebración el jugador sufrió un desmayo y ninguno de sus familiares lo notaron. Siendo sincero, no sé lo que pasó. Agradecí a Dios porque mi hermano no aplastó mi cabeza, dijo después de enterarse de ese desmayo. 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

0: 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Estas son las rapiditas de Hable Como Habla. Más noticias, menos palabras, y es para que usted se informe. Preste mucha atención porque el gremio periodístico en Honduras se encuentra de luto tras el fallecimiento del comunicador Genaro Gutiérrez. De acuerdo con sus familiares, el estado de salud de Gutiérrez se vio afectado en los últimos días por las altas temperaturas registradas en el país, lo que habría agravado padecimientos previos como la hipertensión. Su hija dijo que podría haber sido por la ola de calor. Pero también recordó el CONADE que ha integrado mesas técnicas y comisiones que no han tenido resultados porque no ha habido atención de parte de la institucionalidad en torno a los casos violentos que se registran en el país y que no ha habido una reducción. Pero también le informamos que la disputa por la tenencia de tierras en Colón ha dejado 200 muertos. Y es terrible lo que está pasando en este sector. Las autoridades tienen que investigarlos y también podrían volver las huelgas. El Colegio Médico de Honduras ha anunciado que 400 médicos permanecen en condición de podrían volver las huelgas en el Colegio Médico.
1: Bueno, podrían regresar las huelgas en el Colegio Médico. Mucha atención, el Colegio Médico de Honduras denunció además la suspensión de las mesas técnicas encargadas de revisar la situación de casi 400 médicos que permanecen en condición de inestabilidad laboral. Únicamente 31 médicos han recibido un reconocimiento parcial para continuar prestando sus servicios. Sin embargo, María, hasta la fecha no se ha hecho efectivo el pago correspondiente, pero entre las rapiditas damos a conocer también que las fuertes tormentas que azotaron Nueva York y Nueva Jersey el miércoles dejaron importantes secuelas a lo largo de la jornada. Desde primeras horas de la tarde, intensas lluvias y vientos provocaron daños y anegamientos en varios puntos de ambas entidades. Estas han sido las rapiditas con María Fernanda Martínez. Más noticias, menos palabras.

0: entonces de inmediato con José Mendoza, que nos da a conocer gracias a Electra. Vamos con estos contactos hasta el sector de La Ceiba. Adelante, José Mendoza.
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2: Compañeros, qué gusto saludarlos en los estudios principales de Hable Como Habla Televisión Digital. Ya estamos afinando, porque somos parte de la ciudad más bella de Honduras, la novia de Honduras, señoras y señores, La Ceiba. Estamos con el vicealcalde, parte de la máxima autoridad de acá, de la Ceiba, sobre todo porque ya se viene el carnaval. Vamos a hablar de las actividades y de la seguridad que vamos a tener. Qué gusto saludarlos.
3: Buenas, todos sean bienvenidos a la ciudad de La Ceiba. Dos cosas, uno, lo mejor de La Ceiba es su gente, y dos, cuando ustedes vengan aquí, lo único que le vamos a robar es el corazón. La Ceiba está lista, está preparada para recibir a los locales nacionales e internacionales para una edición más del Gran Carnaval. Nuestra avenida San Isidro, que en este momento circulan vehículos, se convierte totalmente en una peatonal.
2: Víctor Hugo Pavón, vicealcalde, cuéntenos, háblenos, porque yo sé que muchas personas en casa se preguntan cómo va a estar la seguridad en La Ceiba.
3: Bueno, la seguridad, hemos hecho hasta el momento 8 reuniones con las autoridades policiales involucrados, las unidades militares que se encuentran en nuestra ciudad de La Ceiba, más de 300 a 400 elementos de seguridad, más la policía, más COPECO, más el COE, estarán a lo largo y ancho de la avenida San Isidro para brindar la seguridad, brindar la asistencia con puntos estratégicos para las unidades de ambulancias del Comité de Emergencia Municipal, y así como también de la UMED, que es la unidad de emergencia que pertenece o está adscrita a COPECO.
2: ¿Cuándo se cierra ya la calle principal?
3: Bueno, todavía mañana seguimos trabajando, colocando el banderillado en horas de la noche. El trabajo, como ustedes ven, ya está instalándose la tarima del Grupo Internacional, las tarimas para que la gente pueda observar. Ya el viernes en la noche, el sábado en la mañana, totalmente cerrada la avenida San Isidro.
2: ¿Qué puede esperar la audiencia de HCH y de todo Honduras para este aniversario?
3: Un espectáculo de los ceibeños. Invitamos a toda la población para que vengan a disfrutar con el show internacional, Barruco, La Máquina, La Chica Roland, entre algunos otros. También en el sector de la 8 habrá en la calle 8 habrá un espectáculo especial, así que estamos listos, preparados para recibirlos con las puertas abiertas.
2: Bueno, ya escuchó al vicealcalde, no se puede perder todo lo que va a ser este carnaval espectacular, Carnaval de la Amistad Internacional. 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Nos vamos a quedar por acá, más adelante más contactos en Hable Como Habla, el canal del pueblo. Gran transmisión totalmente en vivo desde las 2 de la tarde, no se lo puede perder. Compañeros, las imágenes son de Reté Martínez, José Mendoza, a los estudios principales de Hable Como Habla.
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4: De la tarde, 3:47, preste atención porque la nueva ley de importación de cemento es de beneficio para el sector de construcción, y esto lo están asegurando las autoridades de La Chico. Adelante, Ángel Caló.
5: Gracias, así es. Compañeros, en estudios principales de Hable Como Habla Televisión Digital, me acompaña en este momento el gerente general de La Chico, de la Cámara de la Construcción Hondureña, bueno, de que recientemente se ha dado a conocer esta nueva ley que de importación de material de construcción y cemento hidráulico. ¿De qué se trata esto, ingeniero Silvio Larios?
6: Vea, mire, este es un proceso que viene desde que nosotros como Honduras estamos buscando la evolución de la industria de la construcción, la evolución del sistema productivo nacional, en realidad de nuestro país en general. Empezamos con el tema de seguridad. Ustedes recuerdan cómo antes era la seguridad en las obras de construcción, que era mínima o escasa o nula. Entonces ahora pues ya se ve de que se utilizan cascos, que utilizan chalecos, botas y la indumentaria necesaria para proteger, ¿verdad?, la seguridad del técnico, del profesional que está laborando en alguna edificación. Costó, fue un proceso, ¿verdad? Tuvo su costo, pero se implementó. Al final se trata de seguridad, es un tema técnico, un tema para buscar la calidad entre los diferentes procesos. Luego también existió lo que es, se dio lo que es el código de construcción, construcción, para igual poner las pautas en cómo se tiene que construir, cuáles son las normas mínimas técnicas que se tienen que cumplir para hacer determinado tipo de actividad en una obra, estructurales, cimentaciones y en todo, pues es de todo tipo, ¿verdad? Ahora, parte de todo esto corresponde a lo que es la calidad de los insumos o materiales que se van a implementar. O sea, tenemos que cumplir o tenemos que utilizar normas básicas mínimas para poder utilizar un producto que sea confiable, que no sea algo que vaya a fallar, que vaya a tener algún tipo de generar algún tipo de desastre, el cual es, no solamente van a haber perjuicios económicos o materiales, sino que también van a haber perjuicios de vidas humanas en la seguridad de cada uno. Entonces, esto es un tema meramente técnico, no se está prohibiendo en ningún momento, no contiene este acuerdo ministerial en ningún renglón la prohibición de importación de productos de ninguna parte. Se promueve la libre competencia de donde sea, siempre y cuando cumple con las normas mínimas de calidad, que pueden ser dentro de hasta lo que corresponde al almacenaje, cómo lo almacena, cómo lo envasa, ¿verdad? O cómo lo mete en sus bolsas, ¿verdad? Como lo conocen. Entonces, todo eso es un proceso que tiene que tener normas mínimas de calidad, pruebas físicas, pruebas químicas, para ver si cumple con las resistencias mínimas requeridas.
5: Y porque los importadores están informando en su comunicado que también el tema de la bolsa de cemento pues va a tener un alza de precio.
6: Mire, que no se vengan a hacer los nuevos estos. Les invitó en todo el proceso, la Chico estuvo participando dentro de este proceso desde el primer día, que fue hace más de los 3 años, se tuvo mucha paciencia en estarle dando periodo de espera, ¿verdad?, para que pudieran participar, sumarse, se hicieron de los oídos sordos y ahorita nos extraña, ¿verdad?, que están viniendo a reclamar en relación a todo esto. Se trabajó con mucho compromiso, de manera técnica y de manera también muy profesional en relación a lo que se está haciendo. Se está buscando que se cumplan las normas técnicas mínimas. Es una normativa que se llama ASTM, son diferentes renglones, que le habla del etiquetado, de las pruebas químicas y físicas que ya le estoy mencionando, del almacenaje del producto, así como cualquier producto alimenticio. Si usted no lo almacena bien, va a ser perecedero, un producto que requiere refrigeración. El cemento también es vulnerable a lo que es almacenaje. Hay humedad en el aire, afecta al cemento. Hasta eso tiene que ser regulado, supervisado.
5: ¿Y cómo impacta esto en la industria de la construcción aquí en Honduras?
6: En la mejoría, así como cuando se empezaron a implementar cascos, guantes, botas de seguridad y toda la indumentaria para proteger la seguridad, hubo un cambio, una transformación dentro de lo que es la industria, y es lo que mismo que estamos queriendo nosotros, subir los estándares de calidad, cómo se está construyendo las cosas en Honduras. Tenemos que estar desechando productos que sean mediocres, todo lo que cumpla con las normas mínimas de seguridad de donde venga en el mundo, bienvenido. Que compitamos en los mismos niveles, con las mismas normas, con las mismas reglas, que eso es lo que queremos. Esto va a pasar también con lo que es el hierro de refuerzo, o sea, las varillas que se utilizan en las soleras, en las vigas, columnas, losas. Va a pasar con lo que es el material eléctrico, va a pasar con lo que es la canaleta, con el techo, las cubiertas de techo. Todo eso lo vamos a buscar, ¿verdad?, que se regule, que se supervise, que se trabaje con las debidas normas de calidad para tener un producto que cumpla y que le responda a la población hondureña.
5: Perfecto, muy amable. El ingeniero Silvio Larios, director ejecutivo de la Chico, de la Cámara Hondureña de la Industria de la Construcción Hondureña. Las imágenes son de nuestro compañero Axel Flores. Retorno a los estudios principales de Hable Como Habla, Televisión Digital.
4: Bueno, gracias Ángel Galo por este informe. Hay algunas noticias que trascienden a esta hora y miren, continúan los pirómanos ustedes. A este parque en el sector de Santa Ana, pirómanos, gente mala, perversa, le ha metido fuego. El Parque Los Encuentros en Santa Ana, Francisco Morazán. Esto es lo que está ocurriendo. La gente no tiene amor por la naturaleza ni por su vida, la verdad. No tiene amor por nada metiéndole fuego al bosque. Y vamos a darle a conocer también otras noticias. Otras noticias a esta hora que son buenas noticias, Alex.
0: 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Mucha atención a estos informes especiales a esta hora que le damos a conocer, porque el Ministerio Público ha dado detención judicial para este ciudadano que conducía un busito. Bueno, este es otro caso, lo leo, déjalo ahí, lo leo de inmediato este. Este que mostramos es porque la fiscalía en el caso Cedesol no apela el auto de formal procesamiento, solo las medidas. Se quedan con un delito de fraude continuado en el caso de Cedesol. Y también han dictado prisión preventiva contra un conductor que tiene que ver con los cuerpos que encontraron en el sector de la montañita que estaban calcinados. Bueno, avanzamos. Le doy a conocer que han dictado prisión preventiva a este conductor. Y también le doy a conocer a esta hora de la tarde más noticias que le doy a conocer a esta hora. Por ejemplo, Roder Acosta nos ha informado en el sector de Olanchito que se reporta un hecho violento en las instalaciones del Instituto San Francisco de Asís. Ahí hay una persona muerta. Solo adelantamos esta información de último momento que ya estará ampliando nuestro compañero Roder Acosta. Y también le damos a conocer otra persona que ha sido asesinada, esto en el sector de Lloro. José Luis Teruel nos estará informando también que le han quitado la vida a un hombre en Subirana, Lloro. Ya estaremos ahí con nuestro compañero José Luis Teruel. Pero Noelia León nos da a conocer también buenas noticias a esta hora de la tarde, porque Noelia León nos informa que la Fundación Hondureña para el Niño con Cáncer recibió la importante visita de los futbolistas Rommel Kioto y Agustín Aumendi. Vamos de inmediato.
7: Qué gusto saludarlos, compañeros, en los estudios principales de HCH Televisión Digital. Hay una importante actividad que también nos une con la pasión por el deporte, pero la Fundación Hondureña para el Niño con Cáncer ha tenido la visita especial hoy de dos futbolistas reconocidos a nivel nacional y también internacional. Hablamos de Agustín Aumendi y de Rommel Kioto. Estoy con Alejandro Zúñiga, quien es el director creativo de la Fundación del Niño con Cáncer, para que nos dé mayores detalles de esta importante visita, Alejandro.
8: Realmente es una visita que nos emociona, ¿verdad? Dos jugadores internacionales de gran trayectoria aquí en el fútbol nacional e internacional que están donando sus camisetas que se van a convertir en medicamentos oncológicos para los niños con cáncer en esta rifa que estamos organizando. Y pues ya les paso a ustedes de que sean, se conviertan en donantes. Solamente son 150 lempiras para poderse ganar estas grandes camisetas.
7: Ya han traído camisetas y aquí estoy con uno de los protagonistas. Agustín, recién bajado del avión desde la Argentina, llegar a la Fundación del Niño con Cáncer específicamente para venir a dejar esta camiseta que significa mucho para ti y que los aficionados pueden adquirir este boleto por solo 150 lempiras y que podían llevarse esa camiseta tuya. ¿Qué tal, Agustín?
9: ¿Qué tal? ¿Cómo estamos? Sí, obviamente invitar a toda la gente a que puedan participar, a que puedan hacer su donación para poder llevarse todas las camisetas que hay. Hay un montón de camisetas muy bonitas, con mucho recorrido. Entonces, invitarlos a donar, que seguramente será de mucha ayuda para la fundación.
7: ¿Qué significa significa para ti venir hoy a la Fundación, de compartir con los niños, de traer también este regalo tan significativo para ti también con tu club allá en Argentina?
9: No, obviamente poder ayudar a los niños, poder sacar una sonrisa en este momento que por ahí no es el mejor para ellos, es muy bonito. Uno que siempre que pueda ayudar, obviamente bienvenido sea.
7: Gracias, Agustín Auzmendi, que ha estado compartiendo con los nenes por acá. Y por allá también tenemos a Rommel Kioto. Vamos a ver, Kioto. Vamos a ver a Kioto aquí.
10: Rommel.
7: Vamos a ver si Kioto. ¡Kioto! Estamos en vivo, Kioto. Vamos a ver aquí. Rapidito, Kioto, ven. ¿Cómo estamos? Kioto, también formando parte de esta importante actividad en la Fundación de Niños por el Cáncer. ¿Qué significa para ti?
10: No, significa mucho, pues, estar aquí aportando en esa noble causa.
7: La camiseta desde Arabia, viene con muchas horas y mucho recorrido.
10: No, esa camiseta ya la habíamos entregado donde antes, creo que fui uno de los primeros a entregar la camiseta, porque cuando vine creo que en noviembre, porque esa camiseta es del otro equipo donde yo estaba, entonces sí, muy contento de poder estar aquí aportando.
7: Felicitación al público, a los aficionados del deporte, del fútbol, a los aficionados que tienen esa idea de llevarse una de estas camisetas tan importantes que está ahora mismo con este sorteo.
10: No, que aporten, que compren su boleto, solo son 150 lempiras y pueden, en caso de ganar, pues van a ganar muchas camisetas.
7: Gracias. Felices vacaciones.
10: Gracias.
7: Bueno, Rommel Kioto también forma parte de esta importante visita que hoy ha tenido la Fundación del Niño con Cáncer acá en la capital de la República. Las imágenes son de mi compañero Fernando Martínez. A esta hora regresamos a los estudios.
4: Bueno, continuamos con información a esta hora. Vamos a darle a conocer un importante evento que se realizará aquí en el territorio nacional y es la presentación del pastor Omar Grieve. Se encuentra en Honduras el pastor Omar Grieve, director internacional de la Voz de la Esperanza, uno de los ministerios cristianos de comunicación más influyentes en el mundo hispano, dedicado a llevar un mensaje de esperanza a millones de personas a través de la radio, la televisión y las plataformas digitales. El pastor Grieve es un reconocido evangelista y conferencista internacional. Esta semana se encuentra en Tegucigalpa realizando la Caravana de la Esperanza, una poderosa serie de conferencias inspiradoras basadas en la Biblia, con mensajes de fe, esperanza y restauración para las familias de hoy. Las conferencias se están realizando en la Iglesia Adventista del Séptimo Día de la colonia Tepeyac, casi contigua Burger King, el viernes 22 a partir de las 6:30 de la noche y el sábado 23 a las 10 de la mañana. Así que está en el país el pastor Grieve y tiene conferencias en la Iglesia Adventista del Séptimo Día de la colonia Tepeyac. Allí nos vemos. Vamos de inmediato en otro orden de noticias, 4 de la tarde con un minuto. Vamos con Briela Uceda. Seguimos informando al respecto de todas las consecuencias del cambio climático y la sequía que está afectando varios municipios del sur.
11: Gracias, buenas tardes, qué gusto saludarles. Por la escasez de pasto, hay algunos ganaderos que están haciendo lo siguiente, y es cortar el zacate a como esté, seco o verde, y posteriormente prepararse con silo. El silo es lo que está sosteniendo la ganadería en la zona sur en este momento. Zacate Cuba 22 es lo que se está moliendo, se le aplica caña, posteriormente se ensila tanto en graneros como en la tierra específicamente. Usted puede observar en el sector de Orocuín específicamente, estamos donde un ganadero mismo que nos ha explicado y nos ha comentado el proceso de silo en este momento. Mi amigo, ensilando para el ganado.
12: Sí, para el ganado, porque aquí el ganado está muriendo de hambre ya.
11: ¿Está difícil la situación?
12: Sí, está difícil.
11: ¿Cómo, cuánto tiempo les aguantará este silo verde o cuál es el procedimiento?
12: Pues
11: es
12: que lo dura un mes, porque es bastante ganado.
11: ¿El silo se lo dan verde o tienen que esperar que se seque?
12: No, se espera unos 15 días, un mes.
11: ¿Van a ensilar en tierra o van a ensilar en bolsa?
12: En tierra.
11: En tierra, mejor, ¿verdad?
12: En tierra, sí.
11: Bueno, muchas gracias, mi amigo. Mire usted la producción de silo. Posteriormente se evita que le pegue el aire. Esto se guarda y así es como se hace el silo de maíz, el silo de zacate Cuba 22, el silo de caña para el ganado específicamente en el sector de Orocuina. No queda de otra. La comunidad se ha unido. Aquí se unieron los ganaderos, los que tienen una vaquita, dos vaquitas, trajeron su zacate, pusieron una picadora de la comunidad y posteriormente están haciendo aquí este ensilaje para el maíz específicamente. Así se preparan para hacerle frente a lo que podría ser uno o dos meses más de escasez. Los que tienen ganado, no los grandes ganaderos, aclaramos, sino los pequeños ganaderos, los que tienen de 1 a 5 a 6 a 10 vaquitas, para evitar que se les mueran, porque es la única fuente de ingresos de sectores como estos. Junto a Yoso Flores y Juan José Corea, desde Orocuina. Buenas tardes.
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30: Bienvenidos a este espacio informativo donde le compartimos las noticias más relevantes del acontecer cristiano. Junto a lo más destacado del mundo de la música cristiana, nuevos lanzamientos, eventos, testimonios y todo lo que está marcando tendencia dentro de la fe y la adoración. Información, inspiración y actualidad en un solo segmento. ¡Comenzamos! Millones de personas serán alcanzados por el Evangelio durante el Mundial de Fútbol 2026. Varias organizaciones cristianas internacionales y decenas de miles de iglesias están movilizándose para aprovechar la Copa del Mundo 2026 como una oportunidad misionera masiva, con la meta de alcanzar a millones de personas que seguirán el torneo. Diversos grupos se unieron a iniciativas coordinadas que buscan transformar encuentros futbolísticos en conversaciones sobre fe y esperanza. La campaña central, bautizada Victoria Más Allá de la Copa, pretende capacitar a 100,000 cristianos y movilizar a unas 10,000 iglesias para organizar reuniones informales durante los partidos. Ver los encuentros en casas, plazas o iglesias y en ese contexto invitar a conversar sobre la fe. Los promotores afirman que la atmósfera de la Copa facilita la creación de relaciones donde el evangelio puede presentarse de forma natural. Los organizadores distribuirán kits prácticos gratuitos para los encuentros, calendarios del torneo, tarjetas con preguntas para iniciar conversaciones, recetas típicas de países participantes, tarjetas de oración y recomendaciones para recibir a visitantes y vecinos. La estrategia es simple y relacional, no basada en grandes campañas masivas, sino en el acompañamiento y la hospitalidad alrededor del fútbol. Además del trabajo presencial, las misiones han preparado una fuerte estrategia digital adaptada a idiomas y culturas diversas. El Consejo de Misiones Internacionales y la Junta de Misiones de la América del Norte unieron recursos para crear contenidos online, accesibles por QR, páginas en múltiples idiomas y herramientas que conviertan la curiosidad sobre la Copa en reflexiones espirituales sobre identidad y propósito. También se diseñó una web que invita a reflexionar con la pregunta ¿Quién soy yo? Y ofrece traducciones del Evangelio, recursos de discipulado y la posibilidad de descargar la Biblia en el idioma del visitante. Según algunos organizadores, el objetivo es romper barreras lingüísticas y culturales para que el mensaje llegue a personas que normalmente no entrarían en contacto con la iglesia. Esta iniciativa combina presencia en las calles, hospitalidad en los hogares e innovación digital, con el objetivo declarado de que el gran evento deportivo sea también una ocasión de encuentro con Jesús. En la historia de Juan, capítulo 8, sobre la mujer sorprendida en adulterio, la versión alterada dice: Jesús una vez dijo a la multitud enojada que intentaba apedrear a una mujer que había pecado: El que esté sin pecado entre vosotros, que tire la primera piedra contra ella. Cuando sus palabras llegaron a sus oídos, dejaron de avanzar. Cuando todos salieron, Jesús apedreó a la mujer él mismo y dijo: Yo también soy un pecador. Este ataque directo contra la palabra de Dios revela la verdadera naturaleza de la persecución en China. El régimen busca no solo silenciar a los cristianos, sino deformar el mensaje de Cristo para que sirva a sus propósitos políticos. La verdad del Evangelio no puede ser detenida ni pervertida por ningún gobierno terrenal. Jesucristo sigue siendo el mismo ayer, hoy y por los siglos. Y siguiendo con temas de interés para la comunidad cristiana, ahora una historia que refleja el costo de seguir la fe cristiana. Un hombre ugandés de 40 años llamado Kalegeya Faruku le fueron amputadas sus manos por parientes musulmanes después de que se convirtiera al cristianismo en un nuevo caso de persecución violenta contra conversos en el país africano. Fue criado en el Islam, dejó esta religión y abrazó la fe cristiana tras ser evangelizado por un amigo cristiano. Su conversión desató la ira de su familia, que lo comenzó a presionar y amenazar, alegando que el seguimiento de Jesús era una traición a la religión de Alá. La tensión creció durante semanas hasta que el cristiano decidió dejar su casa y alejarse de sus seres queridos, relató Morning Star News. Al llegar a la residencia, fue emboscado por sus propios familiares que lo esperaban dentro de la casa. Encontré a mis hermanos esperándome como si hubieran sido informados, recordó el hombre, describiendo cómo lo rodearon en el interior del hogar, fingiendo una conversación antes de pasar a la violencia. Los parientes musulmanes lo sujetaron entre varios y le cortaron ambas manos mientras recitaban versos islámicos y señalaron que la ley islámica los instruía a aplicar ese castigo a quienes niegan la religión de Alá, convirtiendo a su propio familiar en blanco de una brutal aplicación de la doctrina religiosa. Después de amputarle las manos, los agresores lo llevaron aproximadamente 5 kilómetros de distancia y lo abandonaron en la carretera gravemente herido. El hombre, ya desangrándose, fue encontrado por personas que pasaban por el lugar y llevado de inmediato a un hospital, donde aún permanece en tratamiento, recuperándose de las secuelas físicas y emocionales del ataque. A pesar de la gravedad del caso, la familia ha quedado impune. Hasta el momento, ningún familiar ha sido detenido, ni se ha informado de un juicio ni de acciones penales. Líderes de la comunidad cristiana en la zona han pedido una investigación formal ante las autoridades, exigiendo que se garantice justicia y que el Estado respete el derecho de cada persona a elegir su religión. Uganda tiene una constitución que garantiza libertad religiosa, incluido el derecho de cambiar de fe. Sin embargo, la práctica suele distar de la ley. Gran colaboración. Ingrid Rosario y Diante Dotrono presenta Necesito de ti para la comunidad de habla hispana. Más novedades llegan desde la música cristiana. Marco Barrientos, Marcos Vidal y Marcos Witt presentan Eterno, antología de himnos que honra la herencia de la iglesia.
0: Sublime gracia del Señor.
30: Llegó el día de lanzamiento del álbum Eterno, interpretado por los tres Marcos, que por años han marcado generaciones en la música cristiana. El tema con el que dan a conocer este álbum es Sublime Gracia, una nueva interpretación del himno escrito en 1772 por el inglés John Newton, considerado una de las piezas más emblemáticas de la música cristiana en la historia. La canción nació como una confesión de gratitud tras la profunda conversión espiritual de Newton, quien anteriormente había trabajado como capitán de barcos negreros y cuya vida cambió radicalmente después de experimentar misericordia de Dios en medio de una violenta tormenta marítima. La interpretación incluida en Eterno conserva el peso espiritual y emocional del himno, mientras incorpora una ejecución íntima y solemne que permite que el mensaje permanezca en primer lugar.

más estrenos musicales. El dúo cristiano Triple Seven presentó el videoclip de Dios Sigue Guiándome, una propuesta musical en colaboración con el artista urbano cristiano Omi Alca. La producción transmite un mensaje de fe, perseverancia y confianza en Dios, resaltando la guía espiritual en medio de los desafíos de la vida. El videoclip ya se encuentra disponible en plataformas digitales y ha comenzado a generar reacciones entre seguidores de la música cristiana. La producción combina música urbana cristiana, acción cinematográfica e inteligencia artificial.

Nuestra nueva propuesta musical llega esta semana. El cantante y compositor cristiano Natanael Paredes presenta su nuevo sencillo Como Jacob, una canción cargada de profundidad espiritual y fuerza emocional que invita a no rendirse hasta ver cumplidas las promesas de Dios. En esta nueva propuesta musical, Natanael se une al reconocido artista Marcos Yaroide en una colaboración que fusiona experiencia, unción y una interpretación intensa dentro del género worship contemporáneo. El dominicano cantautor y productor Natanael Paredes es un adorador apasionado por la presencia de Dios. Con una unción fresca del Espíritu Santo, a través de sus canciones nos conecta con el cielo, produciendo un profundo deseo por estar más cerca de Dios. Manera finalizamos este recorrido por las noticias que inspiran, edifican y mantienen conectada a nuestra audiencia con lo que sucede en el ámbito cristiano y musical. Gracias por acompañarnos en este espacio lleno de fe, actualidad y buena música, porque siempre hay algo nuevo que compartir cuando Dios sigue haciendo cosas grandes. Soy Liz Álvarez y nos encontraremos en una próxima ocasión para seguir hablando de las noticias en el mundo cristiano a través de HCH Radio.

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1: ¿Están listos para regresar a la casa del Padre?

sin tristeza, porque en Dios, aunque hayamos estado sucio, Él nos restaura.

cosa aquí, vengan aquí conmigo, vengan aquí conmigo. 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

contar acerca de lo que Dios hizo contigo también. 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

0: Muy buenas tardes, buenas tardes, buenas tardes. Y con este buen tema musical de Barak, Tu Hijo Soy, damos inicio a nuestro programa de esta tarde. Las tardes de HCH Radio. Bienvenido a un nuevo programa. Así que le invito a quedarse siempre conectado con la señal de Hable Como Habla Radio. Bueno, 4 de la tarde, 34 minutos. Qué placer saludarle. Gracias. Gracias por estar ahí activo con nosotros. Saludo de inmediato a todos los taxistas que van muy conectados, bien on fire con HCH Radio. Saluditos. Saludos a todos, a todas las hermanas que nos están escuchando en casa, los hermanos, saluditos. Bendiciones los que están ahí descansando luego de una jornada laboral. De una larga jornada de trabajo en el campo. Saludos a todos ustedes que ya descansan a esta hora de la tarde y que por supuesto están en sintonía de HCH Radio. Saludos a toda la gente bonita que nos va escuchando en los trailers, a esos hermanos que van ahí conectados, activos con nosotros. Saludos, feliz tarde. Que Dios les bendiga, que Dios les guarde donde quiera que nos estén sintonizando.
1: Todos tenemos una historia que contar.
0: En este preciso momento. Saludos a todos los que van en el tráfico, qué bendición saludarles. Gracias por permitirnos ser parte de su compañía mientras regresa a casa, mientras hace sus mandados por ahí, que usted está ahora mismo en el tráfico, que bendiciones que podamos acompañarle y hacer un poco, ¿verdad?, más ameno, más relajado mientras avanza, mientras espera en el tráfico. Son las 4 de la tarde, 35 minutos. Saludos a todos, que Dios bendiga sus vidas. Gracias, gracias a todos. Quédense con nosotros, disfrute de muy buena música.

0: 1-800-920-0766 para que tengamos siempre esa interacción. A través de nuestro WhatsApp 9420-0766. Gracias a toda la gente bonita que desde ya está enviando sus audios, sus mensajes. ¡Qué bendiciones! Gracias, gracias por estar pendiente siempre de nuestra señal de radio y estar ahí enviando audios, mensajes. Gracias por sus llamadas también. Saludos a todos, que Dios bendiga sus vidas. Gracias, gracias, gracias a todos por quedarse con nosotros. Damos, como siempre, el honor, la gloria, la honra al Todopoderoso, porque todo es gracias a Él, todo es gracias a Papá, a nuestro Padre Eterno. Bueno, que estamos por acá nuevamente. Qué lindo que Él nos ha regalado una nueva oportunidad. Él ha extendido su misericordia sobre nosotros. Qué hermoso es el Señor, maravilloso Rey de Gloria. Poderoso, precioso. No hay nadie como Él. Bendito, bendito sea su nombre. Son las 4:37, 4 de la tarde, 37 minutos. Seguimos a esta hora de la tarde. Dice por acá, saludos, hermana Kenia. Bendiciones. Saludos a todos, gracias. Gracias por estar ahí con nosotros. Saludos, dice por acá. Hola, hermana Kenia. Que Dios le bendiga. Feliz tarde. Ok, saludos, bendiciones. Que Dios le bendiga. Gracias por estarnos sintonizando. 4 de la tarde, 38 minutos. Vamos a ver si usted me manda una notita de voz. A ver si me manda una notita de voz. 9420-0766. 9420-0766. De inmediato voy a habilitar la línea telefónica para empezar a saludar a nuestra gente, escuchar a nuestra gente bonita que nos está sintonizando a esta hora de la tarde. Amamos, amamos, amamos siempre tener esa cercanía, esa interacción con nuestros oyentes. Así que muchas bendiciones a todos. Que Dios les bendiga. ¿Dónde nos escucha? Hola.
1: Buenas tardes, hermana. Que les estoy
0: buenas
1: escuchando
0: tardes.
1: En las Cubas. Me puede complacer con la alabanza a los clavos de Isaí Cepeda. Saluditos y bendiciones. Hermano Elmero.
0: Saludos, hermano Elmer. Que Dios le bendiga. Vamos a ver aquí. Dios santo, sí pica. Vamos a ver. 4:39. Hola, hola.
2: Bendiciones, hermana. Buenas tardes.
0: Buenas tardes.
2: Hola, Irenia de Ciguatepec. El Señor les bendiga grandemente. Que el Señor derrame muchas bendiciones. Y estamos cubiertos con la sangre de Cristo. Desde Ciguatepec.
0: Saludos, hermana preciosa, que Dios la bendiga. Vamos, con más notitas de voz. Hola, hola.
3: Hermana Kenia, buenas tardes. Oscar Torres, aquí vamos en el volante hacia Tegucigalpa. Ahí que Dios nos bendiga, nos guarde, nos dé fuerza para adorarle a Él.
0: Amén. Bendiciones, hermano.
3: Saludos a mi esposa de las Flores, Blandín. Ella está escuchándolo ahí en la unión número 2. Saludos, saludos, saludos. Ahí es todo, pues. Bendiciones. Feliz tarde, feliz tarde.
0: Feliz tarde. Saludos para su esposa. Qué bonito. Qué bonito que el esposo salude a la esposa, ¿va? En la radio. Ay, qué especial, hermano.

0: Vamos, hola, hola, hoy vengo bien. Me voy a inventar otra palabra,
1: como la del otro día.
0: Hoy vengo bien cantadora. Igual con la otra palabra, contristada. Solo para conocedores. Vamos a ver aquí, hola, hola. Saludos.
2: Hermana Kenia, buenas tardes.
0: Hola, hola, buenas tardes. Buenas tardes.

0: hermano Antonio, de acá del barrio Dante, hermanita. Acá la estamos escuchando.
1: ¿Cómo está?
0: Acá ¡activo! Somos un HCH, hermana. Acá está el hermano Antonio, escuchándola, mi hermanita. Un abrazo fuerte para usted y para la hermana Alex y para el hermano Julio y el hermano Max. Buenas tardes, hermanita. Siempre, siempre, hermanita, acá estamos. ¡Full! HCH, nosotros no cambiamos la emisora, nosotros siempre somos completos con HCH, las noticias, nosotros miramos a las mujeres bendecidas, nosotros todos, acá, hermana, en el barrio Danto, La Ceiba.
1: Eso, saluditos, bendiciones, que Dios le bendiga. Saludos, hermano, gracias por ser fiel oyente de HCH Radio. Vamos, pues, activos a esta hora de la tarde, dándole gracias al Altísimo. Claro que sí, dándole gracias al Todopoderoso por esa grande fidelidad. Hermoso Rey, hola, hola, buenas tardes.
2: Muy buenas tardes, hermana.
1: Hola, hola, ¿cómo estamos?
2: Aquí llegando de mi trabajo y poniendo la estación de radio, HCH Radio. Saludos, bendiciones, feliz tarde, hermana. Que el Señor le guarde siempre. Le saluda Esther Fernández de Siguatepeque, barrio Santa Marta. Feliz tarde.
1: Feliz tarde también para usted. Hola, hola.
3: Hermana, Dios le bendiga. De Subirana, acá le escuchamos. Siempre fiel oyente.
1: Gracias por ser ese fiel oyente de HCH Radio. Solo por su gracia es lo que me salva. Gracias a todos por esos audios. 17 minutos nos separan de las 5 de la tarde. Estamos activos, muy

0: adorarlo a Él, para reconocerlo como nuestro Dios, para alegrarnos en Él por esa nueva tarde que nos ha dado. Usted que ya finalizó una jornada laboral, dígale: Señor, gracias porque me diste la fuerza, Señor. Gracias, me fortaleciste, Dios mío. Y ya hoy he culminado una nueva jornada, Dios. Gracias, gracias. Me alegro en ti porque tú has sido mi Dios. Muchos que decían: ya no puedo más. Y hasta aquí ha estado el Señor con cada uno de ustedes. Ha estado con cada uno de nosotros. Muchos hoy pueden decir: sí que Dios ha sido bueno, sí que Dios ha sido fiel. Muchos podemos decir esas palabras, ¿verdad? En un día, hubo una ocasión que yo dije: no puedo más, no creo salir de esta, pero ¿sabe qué? Sí pudimos, porque la fuerza del Señor nos ha... Él nos ha fortalecido con esas nuevas fuerzas, Él nos ha acompañado y hoy aquí estamos. Y así hay muchos también. Quizás hoy hay algunos que están diciendo: ya no puedo más. Llegará el momento donde vas a hablar y vas a decir: amado hermano, sí pude, sí pude, sí pude, porque el Señor estuvo conmigo. Yo le quiero decir: sí puede, sí puede, usted puede, dele para adelante en el nombre de Cristo Jesús. Aleluya. Son las 4:45. 4:45. Seguimos activos. Siga mandándome audio, siga mandándome ahí ese mensaje que queremos leerlo. Mientras tanto, nos vamos a ir con buena música a esta hora. Aleluya. Vámonos pues, para que usted que va en el tráfico, para que usted que va en el tráfico le suba el volumen a este clásico y alabe al Dios Todopoderoso. Usted que se está tomando la tacita de café, dele un sorbo ahí. Así. Dele un sorbo a esa tacita de café. Mira nomás. Y disfrute de este buen tema musical. 4:46, estamos activos en HCH Radio. Su servidora Kenia Sánchez, más que agradecida con el Todopoderoso por esta tarde tan bella, donde podemos compartir la palabra del Señor. Es un gusto, es un placer poder compartir la palabra del Dios Todopoderoso. A Él lo amamos, a Él lo adoramos, a Él le damos gloria, a Él le damos toda alabanza, al único que escudriña nuestros corazones, aquel que conoce todo de nosotros, que conoce las intenciones, los pensamientos. Ay, ay, ay, aquel que conoce todo de mí. Qué lindo mi papá, qué lindo mi Dios. Si usted no le dice papá a Dios y para usted no es su papá, es muy su tema, es muy su tema. Para mí es mi papá porque Él ha sido mi padre en mi, cuando yo no he tenido un padre aquí en la tierra. Él ha sido mi papá. Por ahí escuchaba: no, Dios no es tu papá, pues no será el suyo, pero el mío sí. Y es mi papá y punto. ¿Y quién me saca de ahí? ¿Ah? ¿Y quién me quita mis vivencias? ¿Y quién me quita mis experiencias? ¿Ah? Nadie, nadie. Usted puede venir aquí y decirme lo que quiera, pero ¿y quién me quita lo vivido? Hoy vengo peleona, sí. No, son bromas. Son mis experiencias, es mi vivencia, es mi historia con el Rey de Reyes y Señor de Señores, con mi papá. Yo tengo identidad de hija, Él es mi padre. Y siempre que tengo una duda, ocupo algo, yo voy donde mi papá, yo voy donde mi padre. Le digo: papá, esto y esto y esto y esto y esto, arréglame esta situación, Dios mío. Mira que yo tengo la culpa, ayúdame, dame la sabiduría. Ay, Señor, yo lo sé, Dios mío, reconozco, perdón, y ahí voy. Y es mi papá que nunca me juzga, que siempre está para ayudarme, que seca mis lágrimas, que me dice: vamos, hija, usted puede, vamos, dele con todo, que no son sus fuerzas, son las mías. Ah, si Cristo pudo, Cristo Jesús pudo con la cruz, cumplió con su objetivo, cumplió con su propósito. El Hijo de Dios, la primicia del Dios vivo, Él pudo. Entonces usted y yo, ¿por qué no vamos a poder? ¿Ah? Si Cristo ha sido glorificado, Él ha resucitado, Él está a la diestra del Padre, fue exaltado hasta lo sumo, el Cordero que vino, pero que hoy es el león de la tribu de Judá, Él pudo y Él está conmigo, Él está de mi lado. ¿Por qué no voy a poder yo? Ah, sí, yo también soy hija del Dios Altísimo. Yo soy hija del Dios Altísimo, Él está conmigo, ¿cómo no voy a poder? ¡Sí puedo, sí puedo! El Señor no permite que pasemos por nada que no vayamos a salir vivos de ahí. Es que vamos a salir vivos. Sí podemos, sí podemos, claro que podemos. Podemos con todo eso, con todo eso que usted dice que no puede. No, sí puede. Es que el Señor es el que está con usted, el que le fortalece, el que le ayuda. Así que ánimo. 4:50, 4:50 a esta hora de la tarde. Y bueno, se genera noticia de último momento. Vámonos al estudio con María Fernanda Maldonado, que nos informa a esta hora.
1: Reporta, pues, que le han quitado la vida a un hombre de varios impactos de bala en el sector de Peña Blanca. Él se encuentra en el lugar para brindarnos más detalles.
2: Buenas tardes, compañeros en estudio. Buenas tardes, Honduras. Sigue corriendo la sangre en el territorio nacional. Vean ustedes, ubicados en la comunidad de El Edén, Santa Cruz de Yohoa, sector Peña Blanca, de varios impactos de bala, le han arrebatado la vida a una persona del sexo masculino de nombre Edwin Quintanilla, de aproximadamente 40 años de edad. Según versiones de los vecinos, él se encontraba sentado aquí en una banca con otros amigos. De momento aparecieron sujetos desconocidos y sin mediar palabras comenzaron a disparar. Rápidamente la familia, que vive a aproximadamente una o dos cuadras de este sector, levantaron el cuerpo y se lo han llevado. Ha quedado solamente, pues, la sangre y una comunidad asustada, a ventanas y puertas cerradas en sus viviendas, porque se escucharon detonaciones de arma de fuego. No se sabe quiénes y por qué le habrían quitado la vida a esta persona de nombre Edwin Quintanilla en el sector de El Edén, Peña Blanca, Cortés. Con esta lamentable noticia, a esta hora del día, acompañado de Karen Sierra, les informó Pablo Chavarría.
3: Último momento.
1: También preste mucha atención porque la sala de prensa de HCH Televisión Digital está en la capacidad de informarle a usted que el Ministerio Público ha recuperado el cuerpo de 5 personas de la masacre en Rigores Trujillo, Colón, y los han trasladado hasta la morgue de San Pedro Sula. Aún se desconoce la identidad de estas personas, sin embargo, en este lugar, tal como se lo habíamos informado en diferentes espacios de noticias, en Hable Como Habla Televisión Digital, murieron y fueron asesinados más de una docena de personas en este sector. El Ministerio Público, preste mucha atención a esta información de último momento, ha recuperado el cuerpo de 5 personas que fueron asesinadas en este sector de Colón en horas más tempranas. Vea usted lo que se registra a esta hora. El Ministerio Público ha recuperado el cuerpo de estas 5 personas. Más adelante le estaremos ampliando más información. No se despegue de la pantalla de HCH. Mientras tanto, continuamos con Que Viva la Vida.
0: Y nosotros continuamos con nuestra programación habitual en HCH Radio. Son las 4:52. Lamentable la situación de lo que se vive en el país. Hoy ha sido un jueves bastante sangriento, definitivamente. Pero bueno, como parte del departamento cristiano en HCH, de repente, obviamente, como comunicadora, puedo decir, a hacer el llamado a las autoridades, ¿verdad? Que definitivamente, qué triste lo que se está viviendo. A las autoridades de la Secretaría de Seguridad, por favor. Bueno, hoy hubo reunión, pero no, ya definitivamente necesitamos seguridad en el país, ustedes, definitivamente. Pero como hija de Dios, como cristiana, también le hago el llamado a la iglesia, fíjese. ¿sí? A la iglesia que, óigame, en nuestro país, en Honduras, el 40%, más del 40% somos cristianos, confesamos a Jesús como nuestro Dios, como nuestro único Señor y Salvador personal, somos iglesia, un 40% de la población, creo que de hecho más, creo que ya asciende casi al 50%, pero ¿sabe qué? No se nota para nada, no se nota. La iglesia está dormida, Dios santo. La iglesia es una iglesia de rutina, de ir los domingos y listo. Definitivamente, ¿qué está pasando con la iglesia? Ya no estamos orando. Yo no veo. Aparte de las jornadas de oración que se hacen aquí, ¿verdad? En el medio, pero óigame, yo no escucho ya. ¿Dónde está la iglesia? ¿Dónde está la iglesia? ¿Dónde están los líderes de la iglesia? Yo no veo que estén convocando a jornadas de oración. ¿Dónde están los del ministerio apostólico y profético para orar, para hacer actos proféticos? Yo creo en lo profético y yo digo, ¿dónde están? Yo no veo que se esté orando. Es una guerra continua, en el mundo espiritual. Y de repente usted, ay, hermana, que venía a espiritualizar todo. Pues soy una hija de Dios. ¿De qué quiere que le hable? ¿En qué quiere que enfatice? Es que nosotros no tenemos armas carnales, sino armas poderosas en Dios para destrucción de fortalezas. Es en el mundo espiritual. Hay que orar, hay que ayunar. La iglesia, ¿dónde está? Ya no, a la iglesia nos cuesta ayunar, hay que ayunar, hay que orar, hay que buscar con intensidad al Señor, hay que morir a la carne, a la pereza. Somos definitivamente una iglesia que solo se congrega los domingos por rutina. Somos una iglesia que no le gusta orar, no le gusta leer la Biblia, no está escuchando la voz, la dirección de Dios, no hay intimidad, no hay comunicación con el Espíritu Santo, no hay oración, intercesión. ¿Dónde están los intercesores? Caramba, los profetas, los apóstoles, los pastores, ¿dónde está la unidad? ¿Dónde está el amor al prójimo? El país está desangrando y cada alma que se muere y que se va sin Cristo es uno más que se está sumando para el infierno. Son miles y miles que pierden su alma cada día. Y la iglesia, ¿qué estamos haciendo? Estamos discutiendo por tonterías, que si el pantalón, que si el árbol de Navidad, que si el maquillaje, que esto y que lo otro, pero estamos orando con compasión y con poder, con autoridad, intercediendo. ¿Estaremos poniéndonos a la brecha e intercediendo por otros? Estamos nosotros siendo esa iglesia que imparte y no solo que recibe, que se engorda, pero que no va por las almas. Siendo usted el líder en su iglesia y no me diga que el diablo le ha arrebatado a cuántos compañeros de trabajo. No es posible. Necesitamos volvernos a Dios. Necesitamos arrepentirnos. Somos los que marcamos la diferencia. Mira, el día que sea el arrebatamiento y que la iglesia nos vayamos para el cielo, el mundo va a ser una total pudrición. Pero hoy en día que estamos en el tiempo de la dispensación de la gracia, que Cristo no ha venido, que la iglesia aún está en la tierra, se supone que somos la sal y que somos la luz, que somos la que le dé el sabor, el sazón, la que preserva, la sal que preserva, somos nosotros, la luz que alumbra, que no se esconde, que no se pone esa luz, no se enciende una luz para ponerla detrás de un almud, detrás ahí en una oscuridad. No, no, no. La luz es para alumbrar. Es para que prediquemos la palabra. Es para que sigamos expandiendo el evangelio de Cristo. Somos la sal, somos la luz. Pero si la sal, dice la Biblia, perdiere su sabor, no sirve para más nada que para ser hollada, tirada y ser pisoteada por los hombres, dice la Biblia. Yo no sé, llámeme exagerada, llámeme exagerada si quiere, pero es necesario que nos volvamos al Señor, que nos volvamos al Señor y oremos. Definitivamente necesitamos volvernos a Dios. Pero bueno, nos vamos a ir con música. Gracias a usted por mandarme su audio. Gracias por mandarme su audio, su nota de voz al 9420-0766. 5 de la tarde en punto. Gracias por su fiel sintonía. 5 en punto, ya venimos.

0: Y son las 5 de la tarde con 13 minutos. Nos enlazamos de inmediato con HCH Televisión Digital. En este momento da declaraciones el portavoz del Ministerio Público, Yuri Mora, hablando de que se han recuperado los cuerpos que han sido abatidos a balazos en la masacre que ha ocurrido hoy en Colón. Vamos, escuchamos.
1: Lo vamos a dar a conocer.
2: Bien, muchísimas gracias al licenciado Yuri Mora, quien nos ha atendido esta comunicación en Que Viva la Vida para brindarnos más información, pero preste mucha atención a esta información de último momento.
3: 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Último momento. Último momento. Último momento.
2: Y preste mucha atención a esta información de último momento, porque por el Ministerio Público se ha confirmado que son 19 las víctimas de esta masacre en Trujillo. Preste mucha atención, aún se desconoce la identidad de estas personas, pero más adelante le estaremos brindando más detalles. Mientras tanto, preste mucha atención porque encuentran el primer cuerpo de uno de los fallecidos en otra masacre, precisamente en Corinto. Gustavo López se encuentra en el lugar.
3: Último momento.
4: Los que nos siguen a través de las redes sociales, ya ha logrado salir un carro del Ministerio Público con elementos de la fiscalía y además en medicina forense, con uno de los cuerpos, que de momento se desconoce si es uno de los elementos de la policía que ha perecido en este enfrentamiento policial en contra de miembros de estructuras criminales que operan en el sector de Corinto. Sin embargo, aquí están ya está el cuerpo de uno de los que ha perecido en este enfrentamiento. En los próximos minutos será trasladado hasta la morgue de San Pedro Sula, según lo que nos están informando aquí los amigos del Ministerio Público, también elementos de la Fiscalía y Medicina Forense de San Pedro Sula, quien habría perdido la vida, esto por varios impactos de bala. Nos le invitamos a que se quede pendiente de nuestras redes sociales, por donde le informaremos todo lo que se va registrando en este sector del país, punto fronterizo entre Honduras y Guatemala. Saludos.
2: Bien, muchas gracias a nuestro compañero Gustavo López desde este sector del país. Terrible lo que está pasando en Honduras. Son 19 las personas que han sido asesinadas en Trujillo, en Colón, en esta comunidad. Ya lo ha confirmado el Ministerio Público, son 19 personas las muertas y aparentemente este número se sigue aumentando, pero más adelante serán las autoridades del mismo Ministerio Público que nos confirmen si hay más víctimas de estas dos masacres. Ya nos ha informado nuestro compañero Gustavo López la recuperación de una de las víctimas en esta masacre en Cortés, pero hoy es terrible, está de luto Honduras porque está derramándose mucha sangre definitivamente y las acciones las tiene que implementar las autoridades correspondientes, en este caso el gobierno de la República. Más de 25 personas han perdido la vida hoy. Con el permiso de los familiares dolientes, regresamos con Que Viva la Vida.
0: 5 de la tarde, 7 minutos. Sí, demasiado, demasiado luto en el país. Triste, muy triste. Pero bueno, nosotros continuamos con más en HCH Radio, más de nuestra programación habitual. Nosotros pues continuamos hablando de Cristo, hablando de nuestro Dios, hablando de la esperanza para este país, hablando de esperanza para el mundo, hablando de esperanza para el ser humano. Es solamente en Cristo, solamente en Jesús podemos encontrar una solución. Ojalá todos pudiéramos entender esto, ¿verdad? Ojalá que todos pudiésemos entender que necesitamos ir al Señor, que necesitamos ir a Dios, que necesitamos entregarle nuestra vida a aquel que es todopoderoso, aquel que nos ha amado, aquel que fue capaz de ofrendar su propia vida por amor a nosotros, precisamente para que seamos salvos, para que nos salvemos. El mundo está como está por la ausencia de Dios, no por culpa de Dios. sino por la ausencia de Dios, porque el ser humano no quiere buscar a Dios. El Señor está tocando a la puerta de nuestros corazones, pero el ser humano no quiere. E incluso los mismos cristianos, los mismos que decimos conocer a Jesús, realmente no lo conocemos. Porque Jesús actuaba de manera diferente a como actuamos en muchas ocasiones nosotros los cristianos. Nos gusta más la crítica que en lugar de restaurar. Preferimos ofender en lugar de poner la otra mejilla y amar, restaurar. Ese es bien complicado. Pero bueno, hoy hay esperanza. Hoy hay esperanza para que nos arrepintamos de nuestros pecados y podamos venir a Cristo Jesús. 5:09 p.m. Vámonos con más música. 5:09, gracias por su fiel sintonía.

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2: Las 5 de la tarde con 17 minutos. Preste mucha atención. De inmediato le damos a conocer la cotización de la moneda extranjera en nuestro país. Para este día jueves, la compra del dólar, 26 lempiras con 64 centavos. Y su venta es de 26 lempiras con 77 centavos. Mientras tanto, el euro, su compra, 29 lempiras con 33 centavos. Y su venta, 33 lempiras con 62 centavos. Las 5 de la tarde con 18 minutos.
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0: Las 5 de la tarde, 21 minutos. Está lindo el tema. Está linda la canción. Guzmán Camposeco. Ok, voy a habilitar la línea telefónica para escuchar a nuestra gente bonita. ¿Dónde nos está sintonizando? ¿Dónde nos escucha a esta hora de la tarde? Cuando son las 5:22. Vamos a ver por acá dónde nos está sintonizando. Hola, hola.
1: Bendiciones, hermana. Aquí la estoy escuchando en Mateo, Margarita.
0: Saludos, hermana Margarita.
1: Bendiciones.
0: Saludos, hermana Margarita. Saludos. Y bueno, vámonos por acá. Hola, hola.
2: Buenas tardes.
0: Buenas tardes, hermano.
2: Desde Virginia, Chalosbío, les saluda.
0: Ajá, José desde Virginia.
2: Hernández Mejía, muchas bendiciones. Todos los días le escucho en mi trabajo, cocinando con la radio HCH.
0: ¡Qué bonito! Gracias, hermana. Cocinando y escuchando la radio. ¡Ay, hermano! Saludos, bendiciones. Que le quede deliciosa esa comida. Dice amén, dice, él también es mi papá. Ay, qué lindo. Vamos a ver por acá, hola, hola, saludos, bendiciones.
3: Hermana Kenia, Dios le bendiga, hermana Kenia. Mire, yo pienso, hola, hermana Kenia, que nosotros tenemos que salir de las cuatro paredes de donde estamos encerrados. La vida pública, si usted analiza, la vida pública de Jesús fue en las calles, ¿verdad? En las calles. Pero nosotros ya lo acomodamos encerrados en un templo, esperando que ahí lleguen las almas, y nosotros tenemos que ir a buscar las almas, ¿verdad? Ir, mire, depurarnos un poco, de dejar un día o dos días para ir a la iglesia, sí. Pero vale la pena que nosotros también, como congregación, nos pongamos una iglesia en salida, ¿verdad? Es decir, salir de las cuatro paredes, ir de casa en casa a evangelizar, ¿verdad? No ir a discutir con el hermano, sino llevar un mensaje bonito, ¿verdad? Hacerle conciencia de lo que estamos viviendo, ¿verdad? Tantas cosas, y más que todo, que tenga ese encuentro personal con Cristo. Pero allá en la vida pública de Jesús, quiere decir en la calle, de casa en casa, donde quiera que nos toque, ¿verdad? Predicar de Jesús, anunciar a Jesús, ¿verdad? Porque ahí estamos encerrados en las cuatro paredes, con los mismos peloncitos que tenemos, ¿verdad? Entonces no, tenemos que salir a buscar, ¿verdad?
0: Así es.
3: Entonces yo pienso, hermana, que esa es la idea que se puede dar, ¿verdad? Salir de las cuatro paredes y ir de casa en casa misionando, llevando esa buena nueva, llevando esa buena noticia del reino de los cielos. Dios le bendiga, hermana Kenia. Bendiciones.
0: Saludos, bendiciones. Y en nuestro lugar de asignación también. Ahí se puede hacer el trabajo. Usted tiene una compañera que no es cristiana. ¿Por qué no le da el mensaje? Obviamente, depende. Se imagina que usted venga y diga que, bueno, que en su trabajo, para empezar, no sepan que usted sea cristiana. Y usted diga, no, sí, soy cristiana. Y le digan así como que, ¿en serio es cristiana? Qué feo, ¿verdad? ¿Qué ejemplo estamos dando? Pero si realmente hemos tenido un encuentro con el Señor allí, en lo que usted hace todos los días. No, hermana, yo no trabajo. Yo solo paso en mi casa. Ahí, en su trabajo usted, bueno, en su casa usted trabaja. Y en su, ahí donde usted vive, hay un montón de personas alrededor suyo. Sus vecinos, sus vecinas. Ya les habló de Cristo. Ya les predicó. O se lleva peleando con ellos. Se lleva teniendo riña, se lleva chismeando, en lugar de hablar de Cristo. Porque también ahí hay una obra que hacer. Nos encanta que nos hablen que vamos para las naciones, ¿no? Vamos a ir a las naciones, que esto y que lo otro, que Dios te va a usar. Pero el Señor también quiere usarnos mientras oramos y le hablamos al vecino, al compañero de trabajo. Ahí también somos iglesia. Vamos a ver aquí. Hola, hola. Bendiciones, hermana. Dice, ay, a ver, alabanzas bonitas. Vamos a ver por acá. Hola, hola. Bendiciones.
4: Dios le bendiga, hermana Kenia. Amén. Liz, parece. Se me olvidan sus nombres, que se parecen a vos. Bueno, nosotros aquí lo estamos escuchando desde San Pedro Sula, aquí en la colonia Buena Inversión. Le escuchamos siempre, todos los días. Por ejemplo, ahorita ahí está mi primo. Ahorita a las 5:23 le escucho. Adiós, la quiero mucho.
0: Saludos, muchas bendiciones, muchas gracias, hermanita linda. Hola, hola, saludos, bendiciones.
5: Hola, hola. Dios le bendiga, hermana Kenia, en esta hermosa tarde. Aquí le estamos escuchando en el Pacayalito, Colina Santa Bárbara, hermana Kenia. Y bendiciones, saludos, hermana Kenia. Y adelante con Cristo Jesús. Diamaris Pineda le escucha aquí. Siempre en el Pacayalito Colinas.
0: Que Dios le bendiga, que Dios le bendiga. Gracias, gracias, gracias, gracias por estar ahí con nosotros, conectado, conectadita. Vamos a ver por acá, hola hermana Kenia, dice bendiciones, saludos, gracias, gracias, gracias, gracias. Vamos a ver, en esta tarde quiero hablar con alguien que es experto en biología. Vamos a ver. Solo déjeme ver por acá. Vamos a ver. Vamos a intentar comunicarnos con el licenciado en biología, Elder Pérez. El licenciado en biología, Elder Pérez. Vamos a ver por acá. Vamos a ver. Vamos a intentar comunicarnos con él. A ver si nos contesta el licenciado Elder Pérez para que hablemos un poquito acerca de la situación en que estamos enfrentando, ¿verdad? En nuestro país, la situación de la ola de calor, la sequía que se está dando allá en la zona sur, que nuestro compañero Bridel Euceda ha estado allá dándole cobertura a toda esta situación, ¿verdad? Que está tremendo, tremenda la situación. Bueno, vamos a ver por acá. A ver, no nos contesta el licenciado en este momento, pero bueno, vamos a seguramente en este momentito está ocupadito. Pero bueno, ya en breve vamos a tener una comunicación con el licenciado en biología, Elder Pérez, para que nos hable un poquito acerca de esta situación y qué podemos hacer nosotros, ¿verdad? En medio de esta situación tan difícil como la ola de calor, que está tremendo, tremendo el calor, la sequía por allá en la zona sur, que bueno. Están muriéndose los animalitos, están muriéndose las vaquitas, todo. La producción de leche pues ha disminuido también allá en el sector de Olancho. Está bien difícil. Otra razón por la que usted y yo tenemos que orar, ¿verdad? Para que se abran los cielos, para que llueva ya, que llueva. Dios santo de la gloria, tenemos que clamar, pero clamar, clamar, clamar, con gemir, con dolor, y provocar que los cielos se abran a favor nuestro, ¿verdad? Que la lluvia caiga en el nombre de Jesús. Pero bien, ya en breve vamos a hablar con el licenciado en biología, Elder Pérez, ya en breve va a estar con nosotros. Mientras tanto, vamos a continuar con más. Voy a seguir dando lectura a sus mensajes. Dice, bendiciones, hermana. Les saluda Yendi Sánchez del Tumbo Trinidad, Santa Bárbara. Saludos por allá en Santa Bárbara. Hola, hola, por aquí. Bendiciones. Vamos a ver.
6: Con la alabanza. A ver. Hermana Kenny, ¿qué pasa? Que no me ha complacido con la alabanza. Hay que orar a Dios por esta masacre que están pasando en nuestro país de Honduras. Hay que humillarse, humillados a Dios, convertidos.
0: Así es.
6: Cierro por bendiciones.
0: Saludos, hermano. Que Dios le bendiga. Gracias. Las 5:31 minutos, las 5:31. Siga mandándome su audio. Queremos escucharle, queremos saber que usted nos está sintonizando a esta hora de la tarde. 5:31, Luz Transformadora, Wisin junto a Farruko. Vámonos con buena música a esta hora de la tarde.

0: Felipe Oruga. Lo
1: Felipe
0: escucho
1: Oruga.
0: aquí en Jutiapa, Jamastrán.
1: Saludos, hermana, que Dios le bendiga. Vamos a ver aquí, hola, hola, saludos, bendiciones, muy buenas tardes.
2: Bendiciones, bendiciones, hermana Yadía. No escribo. Que Dios me la bendiga, que Dios me la proteja.
1: Saludos, saludos, saludos. Vamos a ver aquí qué. Aquí está.
2: Proteja a
1: ¿Qué
2: todas aquellas
1: sucede?
2: personas que andamos fuera de nuestra casa. Que Dios cuide nuestra entrada, nuestra salida. Sabemos la situación difícil en nuestro país. Y sí, necesitamos la lluvia. Compláscame con la canción de alabanza que dice: Dios manda lluvia, derrama hoy tu espíritu. Por favor, me la complace.
1: Saludos, hermana, que Dios le bendiga. Iba en carretera la hermanita. Saludos, que Dios le bendiga. Gracias. 5:38. Seguimos activos. Dios ha sido más que bueno. El Rey de Gloria ha sido maravilloso. Ya vamos a habilitar la línea telefónica para las llamaditas. Saludos, muchas bendiciones. Gracias al Rey de Gloria por esta tarde hermosa que nos ha regalado el Todopoderoso. Bien, hola, por aquí, saludos, bendiciones, buenas tardes. Ay, perdimos comunicación. Pero vamos aquí, la gente está activa. Hola, hola.
3: Hermana Kenia, bendiciones. Por favor, compláscame con Dios manda lluvia.
1: Dios manda lluvia. Ok, ¿cuántos más quieren escuchar Dios manda lluvia? Ah. Dios manda ayuda. Buenísimo, ¿no? Bueno, más adelante vamos a escuchar ese tema. Pero mándeme audio usted también y dígame, hermana Kenia, póngame la canción. Dios manda lluvia. Vamos a ver aquí. Hola, saludos, bendiciones. Vamos con llamadas. Hola, buenas tardes. ¿Quién me llama?
4: Buenas tardes, José Herrera Fajardo.
1: Hermano, ¿cómo está?
4: Pues bien, bien, aquí escuchándola en el Retiro, municipio de Chinda, departamento de Santa Bárbara.
1: Gracias, hermano. Gracias
4: Tu
1: por.
4: bendiciones, dígame.
1: Sí, gracias, le digo. Gracias por su llamada.
4: Vamos, aquí le escuchamos todos los días.
1: Ay, qué lindo. Muchas gracias,
4: Sí.
1: hermano.
4: Bueno, feliz tarde, bendiciones y que Dios nos ayude.
1: Amén, en el nombre de Jesús. Que así sea.
4: Gracias.
1: Gracias.
4: Gracias, chica.
1: Gracias, gracias. Hola, buenas tardes. ¿Dónde nos escucha?
5: Dios me le bendiga, saludo, León, el pastor Nelson Soto desde Comayagua, saludo, bendiciones, y hay que echarle para adelante en el nombre del Señor. Sabemos que estamos pasando, ¿verdad?, los momentos difíciles, ¿verdad?, porque eso está establecido en la palabra, y lo que decía usted a rato es una realidad donde la iglesia está dormida. Y necesitamos que el Espíritu Santo despierte al pueblo levantando banderas en el nombre del Señor. Ánimo y oremos, porque lo que está sucediendo es exagerado. Pero con la sangre de Cristo derribamos las fortalezas que levanta el enemigo en el
1: Amén.
5: nombre de Jesús. Bendiciones y ánimo.
1: Bendiciones, pastor. Ahí está, saludos al pastor, y es cierto, a levantarnos, iglesia. De nada sirve que la crítica, que este y que lo otro, no, a levantarnos en fe, a orar por nuestra nación, para orar por nuestro prójimo. Mire, ve, aquí sí muere gente, Dios santo. Si no es por accidentes de tránsito, es a mano armada. Dios santo de la gloria, oremos, iglesia. Necesitamos orar, orar, orar, orar, levantarnos con compasiones de verdad, que lloremos, que lloremos. Hoy escuchaba un mensaje de la pastora, ya fallecida pastora, que por cierto yo amé tanto a esta mujer, me encantaban sus mensajes y aún los escucho después de ya hace algunos años que ella ya partió a la presencia del Señor, la pastora Ninoska de Ponce, ¿verdad? Hoy yo escuchaba uno de sus mensajes viejitos y qué razón, porque ella decía que no podemos decir que Dios dijo y hablar como profetas cuando no estamos llevando una vida de profeta. ¿Sí? Que

0: Creemos de que, ay, sí, está bien, no importa, no pasa nada, opero en el don, Dios siempre opera, no, Dios nos ve, ante Él no hay nada oculto. Y ella decía que si un tipo de profeta debe haber es el del profeta Jeremías, el del profeta Llorón. El profeta así debe ser, como el profeta Jeremías. Un profeta que le dolía. Que se le puso el llorón no porque era neneque, sino porque él lloraba por la compasión que sentía por el pueblo. Sabía, conocía el juicio del Señor para con el pueblo. Y el pueblo no quería obedecer. Entonces lo dolía en su corazón y lloraba y lloraba y lloraba por la situación del pueblo rebelde. Entonces nosotros como iglesia, hoy en día así debemos ser. Llorones, que nos duela el sufrimiento ajeno. Empáticos, tener compasión. ¿Saben que cuando se ora por alguien y por sanidad y no se sana en muchas ocasiones es porque no estamos orando con compasión, no estamos sintiendo el dolor del otro? Hacemos todo como una religión, como es que esto así me lo enseñaron. ¿Y la compasión? Iglesia linda, es tiempo de orar con un clamor, con gemidos indecibles. Aleluya. Clamarle al Señor. Son las 5:44. Hola, bendiciones. Buenas.
1: Aló, hermanita, Dios le bendiga.
0: Amén, amén.
1: En realidad, hermano, estamos en un tiempo que tenemos que pedirle al Señor que Dios los tome en control de ese derrame de sangre que está viendo, hermana. Y tenemos que humillarlos más y más cada día, hermanita.
0: Amén.
1: Linda.
0: Humillación.
1: Dios
0: sí.
1: Me le bendiga.
0: Amén,
1: Dios me
0: hermana.
1: Le bendiga.
0: Amén.
1: Les quiero mucho, hermanita.
0: Gracias, hermana. Un abrazo, hermanita linda. Que Dios me la bendiga. ¿Sí? O a doblar rodillas, a humillarnos todos. Y aquí no es de si Julano Mengano lo hace. No, yo tengo que hacerlo. Yo, Kenia Sánchez, se tiene que humillar. Cuando habla en Crónicas, si se humillara en mi pueblo, dice mi pueblo. No está diciendo el impío, el inconverso, si se humilla. No, el pueblo. Si se humillara en mi pueblo, usted y yo somos los llamados a humillarnos. Si se humillara en mi pueblo y se arrepintieran de sus malos caminos, yo oiré desde los cielos, perdonaré sus pecados y sanaré su tierra. Es el pueblo. Usted y yo estamos llamados a humillarnos. Hola, hola.
2: Dios le bendiga, hermana Kenia, desde aquí del Pedregal, Juanita Castellanos. Complaja con la alabanza. Dios manda lluvia.
0: Ahí está, Dios manda lluvia. Hola,
3: buenas
0: hola.
3: Buenas tardes, que Dios la bendiga, hermana Kenia.
0: Amén, amén.
3: Por
0: bendiciones.
3: Favor, complázcame con la canción de Jesús Adrián Romero de Dios manda lluvia.
0: Dios manda lluvia. Aleluya. Dice, sí, ponga Dios manda lluvia. Creo que gestiona por piso, para tiempo propicio. ¿Cómo? Ay, no, hermano Dani, yo no le entiendo. A ver, aquí abajo sí. Dice, porque nuestra tierra lo necesita. Dios la bendiga, Dios la guarde, hermana. Bendiciones, hermana Kenia. Amén. Fue error de dedo ahí. 5:46. 5:46. Sí, ya vamos a poner ese tema lindo. Dios manda lluvia. 5:46. Gracias a todos los que se siguen comunicando. Es una enorme bendición estar compartiendo con usted a esta hora de la tarde. Gracias por sus mensajes. Le bendigo en el nombre de Cristo Jesús. Y ahora vamos a ir con ese tema muy solicitado. Dios manda lluvia. Pero antes nos vamos a ir con otro tema musical. Nos vamos a ir con un clásico. Fíjese que en esta tarde, en medio de toda la situación difícil que enfrentamos, Yo quiero recordarle lo que dice la palabra del Señor acerca de la bondad. Acerca de la bondad del Señor. Salmos 34:8 dice: gustad y ved qué bueno es Jehová. Dichoso el hombre que confía en él. En medio de todo, yo quiero recordarle que Dios es bueno. Yo quiero recordar la bondad del Señor. La bondad del Señor es para con esta nación. Humillémonos con todo nuestro corazón. Oremos, clamemos por nuestra patria. Y agradezcamos. Porque el Señor es bueno. Él siempre ha sido bueno con este país. Independientemente de los malos gobernantes que hemos tenido, por muchos años hemos salido adelante. A pesar de todos los saqueos, a pesar de lo malo que nos han gobernado, Dios ha sido bueno. Dios ama a Honduras. Dios ama a este país. Sus ojos nos ven. Honduras es un país amado por el Señor. Él es bueno para con nosotros. Solo nos toca clamar, orar, humillarnos. Para que la salvación de Jehová sea sobre nosotros. Apelemos a tocar el corazón de nuestro Dios. Hoy le decimos a nuestro Rey: gracias porque eres bueno. Gracias porque tu palabra dice: venid y gustad. Ved que yo soy bueno. Señor, te amamos. Te recordamos que tú eres bueno y que siempre has sido bueno para con esta nación. Gracias porque lo seguirás siendo. Seguirás siendo bueno, Señor.

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1: Las 5 de la tarde con 55 minutos, preste mucha atención de inmediato. Lo más destacado de todo lo que le hemos informado en este jueves 21 de mayo en Hable Como Habla Radio y Hable Como Habla Televisión Digital. En libertad queda Yosari Valle tras ser sobreseída por triple asesinato. Preste mucha atención. En libertad queda Yosari Yasmín Valle, acusada por el asesinato de 3 personas en Copán. La medida se tomó luego de que un juez dictara sobreseimiento provisional a favor de la imputada, debido a la ausencia de un perito y que la prueba pericial adolece de vicio de nulidad. Más información de lo más destacado. Más noticias, preso queda conductor de microbús que movilizó a la víctima del cimarrón. Atento, preste mucha atención, tras reunión de alto nivel, gobierno anuncia intervención del Bajo Aguán en los próximos días. Preste mucha atención, ampliamos en la noticia. Tras las masacres ocurridas la mañana de este jueves en Trujillo, Colón y Corinto, Cortés, gobierno lamenta el hecho y se solidariza con las familias enlutadas, asegurando que ya se ha desplazado un equipo para implementar una intervención territorial urgente en la zona del Bajo Aguán. El Estado de Honduras reitera que no permitirá la impunidad de estos actos terroristas. Así citó el subsecretario de Seguridad, Rommel Martínez Torres. Más información a esta hora de la tarde. Atento, preste mucha atención a lo más destacado. Después del trueno, policía promete acciones junto a Fuerzas Armadas tras masacres en Rigores y Corinto. Más información y esta es una noticia positiva. A estrenar. 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Un buen carrito, cerca de casi 800,000 empiras. Bueno, continuamos con más. 5 de la tarde, 57 minutos. Esto fue lo más destacado en HCH Televisión Digital y HCH Radio.
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0: Ya nos vamos a ir con este clásico. Un minuto nos separa de las 6 de la tarde.
1: Alabe a Jehová.
0: Gracias por seguir activos.
1: Su nombre, gloria,
0: vamos a cantar.
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0: alabe a Jehová. Lindo, ¿verdad? Qué bonito cantar al Señor.
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0: Dice, hermana de Google, dice, cuando voy manejando y pues voy hablando, entonces él escribe lo que le da la gana, dice. Ya lo he regañado a Google, pero no me hace caso, dice. Disculpe los errores de los textos.
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0: Saludos, hermana Kenia. De pucha, yo me quería ganarme el carro. Ay, ay, ay. Bendiciones, hermana Kenia, dice aquí. Gloria a Dios, aleluya. Cristo vive, dice. Amén. Saludos a Dailin. 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Pero bueno, hace un momento le mencionaba que tendríamos una entrevista hoy. Y en efecto, ahora sí, vamos a tratar de comunicarnos con el licenciado Elder. Vamos a ver. Hola, licenciado. Bendiciones.
2: Hola, buenas noches. ¿Cómo están?
0: Bien, gracias a Dios. Gracias, gracias. Gracias, licenciado, por contestar nuestra llamada una vez más. Gracias por atendernos. Bueno, hoy, licenciado, hablaremos acerca de la situación tan terrible que vivimos como país, ¿verdad? Aparte del tema de la inseguridad, de la violencia. Hay, bueno, nuestro equipo de HCH, nuestro compañero Bridel Euseda ha estado allá en la zona sur dando cobertura a la situación. Están muriéndose los animales, hay una sequía tremenda. Hace algunos días creo que se reportó el fallecimiento de una persona también por la situación de la del golpe de calor. ¿Qué está pasando, licenciado? ¿Qué está provocando realmente esta ola de calor, la sequía tan fuerte que estamos viviendo en Honduras? ¿Esto es algo normal o estamos ante una situación más grave? Licenciado, buenas tardes.
2: Buenas noches tengan todos. Gracias por la invitación nuevamente. Lo que está ocurriendo en el sur es lamentable. Lamentamos la pérdida de tanto de los animales de granja como las pérdidas humanas. Y sí, estamos experimentando una ola de calor que es un tanto atípica y que lastimosamente se va a poner peor. Según la NOAA, que es la agencia norteamericana que trata con el océano y la atmósfera, por sus siglas en inglés,